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1: ¡Pero vas a ver! ¡Algún día te voy a agarrar, mocosa! ¡Vas a ver!
2: ¡Prenda, mamá!
1: ¿Qué cosa?
2: ¡Kiko se tragó el radio!
1: ¡Ay, Kiko se tragó el radio! Te doy una nomás. ¿Y a ti qué te pasa? ¿Qué traes?

0: Responde a tu
1: tesoro,
0: madre.
1: Tesoro, ¿qué tienes? ¿Qué te pasa?
0: ¿Qué tienes?
2: Dirás que no me quisiste, pero vas a estar muy triste y así te vas a quedar.
0: Está cambiándole la voz.
1: No, no, ese no es él. Debe ser el radio de algún vecino. No, no, no, de ningún vecino. Es Kiko. Pues, ¿qué tiene? ¡Su radito! ¡Tesoro! No se le nota porque se lo tragó. Y entonces se llevaron a Kiko con el doctor y el doctor le pegó muy fuerte, muy fuerte, muy fuerte, muy fuerte en la espalda hasta que Kiko escupió el radio. Es que era un radio muy chiquito.
3: Bueno, sí, es que ahora están haciendo todas las cosas muy chiquitas. Es más, yo acabo de comprar un despertador de este tamaño, mira, así.
4: Sí, pero se lo aventé aquí, ¿y qué crees que pasó?
1: ¿Qué?
4: Pues,

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1: ¡Chavo! ¿Quién te dio permiso de agarrar mi triciclo? ¡Nada! Si tienes ganas de jugar con mi triciclo, ¿qué te cuesta pedirlo prestado?
2: ¿Me lo prestas?
1: ¿Cómo se dice?
2: Por favor.
1: Eso sí, no te lo presto.
2: ¡Poste! Ahora yo no te vuelvo a prestar nunca mis cosas.
1: Ay, sí, porque no tienes nada que prestar.
2: ¿Y lo que te presté ayer?
1: ¿Qué me prestaste ayer? ¿Qué me prestaste?
2: ¿No te acuerdas cuando llegaste a platicar conmigo?
1: Sí, sí me acuerdo, pero ¿qué me prestaste?
2: Te presté atención. Y es mucho más fácil prestar un triciclo que prestar atención a las idioteces que tú dices.
1: Pues ahora menos te lo presto.
2: No me lo prestes y yo te rajo todo lo que se llama cara.
1: ¿Ah, sí? ¿Tú qué me

0: la cara. ¿Y yo qué te acuso con mi mamá? Pues tú que me acusas con tu mamá y yo que te vuelvo a rajar la cara. Pues tú que me vuelves a rajar la cara y yo que te vuelvo a acusar con mi mamá. Pues tú que me vuelves a acusar con tu mamá y yo que te vuelvo a rajar la cara.
1: Pues tú que me vuelves a rajar la cara y yo que te vuelvo a acusar con mi mamá.
0: Pues tú, mira, no me importa nada porque voy a agarrar tu triciclo y ya.
2: Vaya, tenía que ser el chavo.
3: ¿Qué haces con esa canasta? Trae acá.
0: ¿Te fijaste? La bruja del 71 convirtió el triciclo en canasta.
2: ¡Lo siento!
0: ¡Yo me voy!
2: ¡Ay, vuelvo a convertir la canasta en mi triciclo! ¡Sin parte del diablo ya tengo! ¡Ay, que le cueste una brujería más! ¡Ande, sí!

0: ¿Y ahora qué?
1: Ay, no, perdóneme. Mire, le juro que yo creía que había agarrado el palo de la escoba. Perdóneme. Es que...
0: ¿Qué cosa?
1: Digo, bueno, es que ya sé que el palo no es tan delgadititito, pero...
0: ¿Cómo?
1: Digo, bueno, quiero decir que no es que el palo sea tan gordo, es que el brazo es muy flaco. Digo, el flaco soy yo, mire.
0: Mentecato.
2: 25.
0: ¿Cómo dijo?
1: ¿Quién? ¿Yo? Nada, yo no dije nada.
0: Pelado.
2: Peluda.
0: ¿Qué cosa?
1: ¿Qué cosa de qué? Nada.
0: Viejo chamagoso.
2: Vieja chancluda.
1: ¡No!
0: ¡Viejo sinvergüenza, cobarde! ¡Lo que tiene de pelado lo tiene de cobarde!
3: ¡Mica Borja! ¡No se me puede entrar a la derecha! ¡Está muy chiquita! ¡Chilindrina! ¡Chilindrina! ¡Chilindrina!
4: ¿Me hablaba, chavito?
3: Sí, fíjate que otra vez la bruja del 71 se lo está haciendo. ¡Otra vez! La bruja del 71 otra vez se soltó haciendo brujerías. Primero convirtió el triciclo en canasta para el mandado y después convirtió la canasta para el mandado otra vez en triciclo.
4: No, chavito, lo que pasa...
3: Sí, te dijo que sí porque yo lo vi. Ahora ya nada más falta que convierta el triciclo en animal. ¡Ya!
4: Pero no lo convirtió en animal. ¡Lo convirtió en algo peor!
5: ¿Estaban hablando de mí?
4: No, ¿qué le vale?
5: ¡Cómo no! Si yo vi que estaban hablando de un animal.
3: No. Estábamos diciendo que otra vez la bruja del 71 se soltó haciendo brujerías.
5: ¡Sí es cierto!
4: Fíjate que hasta un día a mí me pareció ver la que volaba en su escoba. Fíjate.
5: No son nada. Una vez a mí me hizo mal de ojo.
4: ¿Te hizo mal de ojo?
5: Sí, me picó con la punta de su paraguas.
3: No, y lo que le hizo a tu papá.
4: ¡Ay, sí! Fíjate. ¡Ay, ya nos vemos, muchachos! ¡Oigan! ¿Qué fue lo que la bruja del 71 le hizo a mi papá?
3: Pues lo convirtió en eso que es ahora.
6: ¿Qué dices?
5: Nada, es que estamos hablando de la bruja del 71.
2: Ahora sí.
6: ¿Cuántas veces les he dicho que la señorita Clotilde no es ninguna bruja?
5: ¡Mi mamá!
6: A la gente no se le debe de poner apodos, y menos a la bruja del 71. Digo, a la señorita Clotilde. A la gente hay que llamarla por su nombre.
3: Pues a mí nunca me llaman por mi nombre.
4: Es cierto. Oye, chavo, ¿cómo te llamas?
3: Yo me
5: llamo... ¡Ahí está!
7: ¿Con qué pellizcando a Kiko?
6: Le voy a decir la pura verdad. Exactamente esto.
7: Vámonos, tesoro. No te juntes con esta chusma.
8: Pues sí, mami.
5: ¡Chusma!
6: ¡Vieja chancluda!
3: Don Damón.
6: ¿Qué?
3: No se le deben poner apodos a la gente.
6: No te pego nada más porque... ¡Quítate! Chilindrina, mira, hazme el favor de regresarle este periódico a la señorita Clotilde y le dices que muchísimas gracias.
4: ¿A la bruja del 71?
6: Bueno, pero qué necedad. Mira, Chilindrina, le vuelves a decir bruja y no respondo, ¿eh?
3: Pero de todos modos, no está en su casa la bruja del 71. No está en su casa la señorita bruja. No está en su casa la Clotilde del 71.
6: ¿Que no ha regresado de Bogotá?
3: ¿De dónde?
6: De Bogotá, chavo. Oye, pues que en la escuela no te enseñan lo que es la botánica. ¡Bogotá es un país!
4: Oye, pa, ¿qué Bogotá no es una ciudad?
2: Sí, sí, por eso. Por eso, Bogotá es una ciudad de Norteamérica del Sur. Por cierto, que hace poco hubo un congreso de brujos ahí. Bueno, no, por eso quiero decir que la señorita Clotilde sea bruja, ni mucho menos. Lo que pasa es que... quiero decir que a lo mejor... Bueno, ya basta, ¿no? Regresa a ese periódico, anda.
4: Pues, ¿qué no viste que no está?
2: Oye, pero ella siempre deja su puerta abierta. Entra y la dejas en cualquier lugar, anda.
4: ¿Qué? ¿Yo entré?
2: Sí.
4: ¿A la casa de la bruja?
2: ¡Sí!
6: Quítate.
3: No, yo no, yo no.
4: Ay, qué. Pues sí, chavo, como te iba diciendo, fíjate que Kiko, uy, es un mentiroso y un miedoso. Fíjate, fíjate, fíjate.
3: ¿Que yo soy qué?
4: Un miedoso.
5: ¡Pues no soy miedoso!
4: ¿No eres miedoso?
5: ¡Claro que no!
4: Pues a ver, demuéstramelo. Voy a dejar este periódico a la bruja del 71.
5: ¡Sale y va a la casa de la bruja del 71!
4: ¡Ay! ¿A poco tienes miedo?
3: ¿Miedo?
5: No, pues mi miedo. No, pues acá para qué.
3: Pues no, pues todo es cuestión de... ¿De miedo?
5: No. Chavo, te presto mi triciclo. Te lo regalo. Te lo fío. Te lo rento. Me doy.
4: ¡Cobarde, trae acá! Debes aprender al chavo, que es bien valiente. ¡Órale, chavito!
3: ¡Yo todo, todo yo! ¡Todo yo!
4: Chavo, es que tú tienes que demostrar que eres más valiente que Kiko.
3: ¡Pues ya lo sé!
4: ¡Pues órale!
3: ¡Pues ya voy! Nada más para que vean que yo soy más valiente que Kiko. Porque yo sí soy hombre. No como otros que no son hombres ni son nada. Porque...
5: ¡Cállate! ¡Cállate! ¡Cállate! ¡Cállate! ¡Que me espera!
3: Es que no me tienes paciencia.
5: ¡No!
4: ¡Ni yo tampoco! ¡Ya me harté! ¡Trae acá! Ahora les voy a demostrar que las mujeres somos más valientes que los hombres.
5: ¿Sí, nena? Espera. No voy a permitir que tú vayas sola a la casa de la bruja de 71. Acompáñala, chavo.
3: En ese caso, ¿por qué no vamos mejor los tres?
5: ¿Dos? ¿Tres?
3: Sí.
5: No me gustan las aglomeraciones.
4: ¡Miedoso! Lo que pasa es que eres un gallina.
5: ¿Quién es gallina? ¡Te estoy hablando! ¿Quién es gallina?
4: Espérame tantito. Oye, chavo.
3: ¿Qué?
4: ¿Viste lo que Kiko puso cuando se sentó?
3: Pues lo que pone todo mundo cuando se sienta.
4: Sí, pero aparte.
3: ¿Qué?
5: ¡No me cambie la conversa, mamá!
4: ¡Pusiste un huevo!
3: ¿Yo?
4: Sí.
3: ¡Hijo mío! ¡No, no, no! ¡Yo me lo encontré! ¡Pero es mío! ¡Ay, no me digas! ¿No me lo vas a dar?

0: siga en bastos. ¿Y ahora por qué chillas?
1: Me quitaron al hijo de mis entrañas.
0: Siempre lo mismo. Si no es una cosa... Oye, Chilindrina, ¿qué me dijo?
2: Que el chavo le robó el huevo que puso la gallina de circo.
0: Sí, es tenía que ser el chavo. ¡Presta para acá! Oye, ¿y desde cuándo tiene gallinas, Kiko?
2: No, Kiko es el gallina.
1: Pero vas a ver, chavo, nomás que venga mi mamá. Al fin que ya no didata.
3: Ya vine, tesoro.
1: ¡Ay, mami! ¿Qué quieres?
3: Sí, espera, antes de que se me olvide. ¿Te acordaste de comerte en el recreo el huevo cocido que te llevaste a la escuela?
1: Sí, mami, cálcame. ¿El huevo?
3: Sí.
1: ¿Cosito?
3: Sí.
1: Es que, pues, ¿el huevo?
3: Sí, el que te ibas a comer en el recreo.
1: ¿Cosito?
3: Sí, el que te llevaste a la escuela. ¿Te lo comiste o no te lo comiste?
1: Pues no me lo comí porque me lo quitó él.
3: ¿Pero cuándo? No,
0: yo no le quité ningún huevo a su... Dios sabe, mire, la verdad es que...
3: ¡Peste pa' acá! Toma, tesoro. Y no vuelvas a juntarte con esta chusma.
1: Sí, mami. ¡Chusma! Pues no estaba muy cocido, que digamos.
3: ¡Ay, tesoro! ¿Me creerás si te digo que dejaste el huevo cocido y te llevaste uno crudo?
1: ¿Me creerás si te digo que sí te creo, mami?
4: Que íbamos a ir los tres.
2: Sí, pero no está Kiko.
5: ¿Yo qué?
2: ¡Ahora sí!
4: Tenías que salir con tus cachetotes de marrana flaca.
5: ¡Ay, tú pues ni modo que salgas sin ellos! ¡Ay, llévenme! ¡Sí, no sean así! ¡Nada más los acompaño un ratito y me regreso, sí! ¡Anda, sí, di que sí!
2: ¡Sí! ¡Claro que sí! ¡Encantada de que nos acompañes, Kiko!
5: ¿Y dónde hay que ir?
4: A la casa de la bruja.
5: Sí, señor. A la casa de la bruja.

Ahora sí no podrás escapar de mis poderosos hechizos.

0: Ahora ya no podrás escapar de mí. A ti me refiero.
1: ¡Mi papá!
0: ¿Quién anda ahí? ¡Fuera de aquí!

0: Vamos a ver si le falta algo. Vamos a ver rápidamente. A ver, pelos de sapo, ya le puse, ya. Ojos de buitre, también. Clavos de ataúd. Polvo de cementerio. Ya. Ahora, pimienta. Pimienta y sal al gusto. Ya está todo completo. Ya, ahora sí. Ahora sí, un pequeño bañito. ¡Montito! ¡No! ¿Quién anda ahí? ¿Eres un Satanás? Espera que al rato te voy a dar de comer un niño crudo. ¿Quién anda ahí?
1: Otro gato.
0: ¿Ustedes qué hacen aquí?
2: ¿Qué están haciendo aquí?
3: ¿Qué te pasa, tesoro?
2: Chilindrina, ¿qué pasa? Que estos niños están fisgoneando en mi casa.
4: No, perdone, es que le pedí a la Chilindrina que le regresara su periódico.
2: Bueno, no, yo creí que habían adivinado que les traía estos regalitos.
5: Si yo se los dije desde antes, las brujas no existen.
6: Claro. Todavía ni habíamos entrado a casa de doña Clotilde y ya nos estábamos imaginando cosas.
5: Porque teníamos mucho miedo. Pero ahora ya sabemos que no se debe uno guiar por lo que parece la gente, sino por lo que es. Como hay muchísima gente buena.

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1: ¿Es que no recuerdan que hoy es el primer día de clases?
2: Pues sí, pero yo estoy esperando a mi mamá que todavía no termina de arreglarse.
3: Y yo estoy esperando a mi papá que todavía no empieza a arreglarse.
1: ¿Y para qué están esperando a tu papá y a tu mamá si los que tenemos que ir a la escuela somos los niños, no los adúlteros?
3: ¡Adulto, chavo! A los viejitos se les dice adultos.
1: Bueno, por eso, pero ¿para qué los están esperando?
2: Ay, porque hoy es el primer día de clases. Y el primer día de clases, los niños suelen ir acompañados por su mamá o en su defecto por su papá.
3: ¡Óyeme tú! ¿Pues qué le estás diciendo defecto a mi papá?
2: ¿Yo?
3: ¿Tú? Claro que tú.
1: Bueno, pero... ¿Y los que vivimos en la huerfandad?
3: ¿La qué?
1: Pues en la huerfandad.
2: ¿Y eso qué es?
3: Ay, Kiko, los que no tienen ni papá ni mamá.
2: Bueno, chavo, si nada más es para el día de hoy, yo te presto a mi mamá.
1: ¿De veras?
2: Claro, claro.
1: ¿No habrá algo mejorcito?
3: Tienes toda la razón, chavo. Yo te empresto a mi papá.
1: Pues está el canasto para el guerrero.
2: ¡Pues ahora no te presto a mi mamá!
3: ¡Ni yo a mi papá!
1: Bueno, pero no se enojen. Total, aunque sea el primer día de clases, yo le digo al profesor Jirafales que no me acompañó nadie porque... Bueno, pero ya se hace tarde, ¿no?
3: Bueno, sí, eso sí.
2: Sí, nada más que mi mamá se está terminando de poner muy guapa. ¿Cómo va a estar el profesor Jirafales?
1: ¿Y va a salir hasta que esté guapa?
2: Pues sí. Pues te equivocas, chavo, si crees que mi mamá se va a dilatar. ¿Sabes qué es lo único que le falta para quedar guapa?
3: Volver a nacer.
2: ¡Eso! ¡No me simpatizas!
3: ¡Oye!
4: ¡Ay, tesoro, no me alcanzó el tiempo de arreglarme! ¿Tú crees que el profesor Jirafales se molestará si voy de tu voz?
3: ¡No, al contrario! Si la ve peinada, pues a lo mejor ni la reconoce.
4: ¡No estoy hablando contigo! ¿Nos vamos, tesoro?
2: ¿No vamos a esperar a don Ramón?
4: ¿Para qué?
3: ¿Cómo que para qué? ¿Para que me acompañe a la escuela?
5: Naturalmente, mijita. Vámonos.
2: ¡Vámonos!
4: Espera, tesoro. Deja que se adelanten.
3: ¡Chao, mi papá! ¡Papacito!
5: ¿Qué pasa?
3: Se me olvidaron mis útiles allí en la casa, mijita, abuelo.
5: Te digo.
4: Ahora sí, tesoro, pero rápido.
2: ¡Chao!
4: ¿Qué pasa?
2: A mí también se me olvidaron mis útiles. No pasé ellos.
4: No entiendo cómo el profesor Jirafales acepta en la escuela a ciertas criaturas.
5: Digo, si lo dice por Kiko, aquí a la vuelta hay una escuela para tarados mentales.
3: ¿Qué?
5: No, era una broma. ¡Qué carácter! Digo, Kiko, yo sé que Kiko no tiene nada que hacer en esa escuela de tarados mentales.
4: Por supuesto que no.
5: Lo reprueban.
4: ¡Qué cosa!
5: ¡Digo, no!
3: ¡Venga, no! ¡Venga!
5: ¡Vamos corriendo!
3: ¡Ay! ¡Ay!
4: cachetadas que le voy a dejar los cachetes inflados para todos los días de su vida.
6: Mami, de chiquito me cagaste mucho a cachetadas.
4: No, tesoro. Bueno, tú no eres cachetón. Lo que pasa es que tienes la boca trazada. ¿Eh? Digo... No, no, tesoro. Lo que pasa es que eres un niño sano y pues los niños sanos son cachetones y colorados.
6: Pues sí, pero los niños de mi escuela se burlan mucho de mí. Dicen que tengo cachetes de toronja de a peso.
4: ¿Ah, sí? Pues diles que vayan al mercado para que vean que las toronjas de a peso no son ni la mitad. Digo, creo que se hace tarde para ir a la escuela.
6: Sí, ya me voy.
4: Espérate, yo voy contigo. El primer día de clases todos los niños van con su mamá.
6: Ay, pues de veras, yo entiendo.
4: Vamos.

0: Entonces le encargo mucho a la Chilindrina, profesor.
1: Con mucho gusto, don Ramón. Pierda cuidado.
0: Ay, muchas gracias. Digo, y si se porta bien, pues me avisa para llevarla a ver al médico.
1: Claro, yo le... ¿Cómo dice?
0: Sí, es que si se porta bien, pues es síntoma de que no anda muy bien de salud, que digamos.
1: Sí, pues le advierto que o se comporta bien,
0: si no,
1: o voy a tener
0: cuidado,
1: que...
0: no tenga cuidado. ¿Ya oíste, Chilindrina? No quiero oír una sola queja de ti.
2: Ya lo oyó, profesor Girafales, a mi papá no le gusta que me acusen, ¿eh?
1: Mira, mejor vete a ocupar tu lugar, ¿eh?
2: Sí, profesorcito, lindo.
0: Ya. Y cuidado con faltarle al respeto al maestro Longaniza.
1: Ningún maestro Longaniza, soy el profesor Girafales.
0: Sí, eso quise decir. Perdóneme. Con permiso.
1: Pase usted.
3: Gracias.

0: Carolina.
1: Profesor Girafales.
0: Qué milagro que viene por acá.
1: Vine a traerle este pequeño niño.
0: Es hermoso. No gusta pasar a tomar unas lecciones de geografía.
1: No será mucha molestia. ¿Cómo? Ah,
0: perdón, digo que...
1: Sí, lo entiendo. Aquí le encargo a Kiko.
0: Sí, claro, por supuesto. Pasa a tu lugar, Kiko, ¿eh?
2: Gracias, profesor.
1: Hasta pronto, profesor Girafales.
0: Hasta la vista, doña Florinda. ¡Silencio! ¡Silencio! ¡Silencio! Bien, hoy vamos a empezar la... Perdóneme, don Ramón, pero...
3: No, sí. ¿Sabe? Ya me iba. Si lo que pasa es que me regresé para darle los últimos consejos a la Chilindrina. Te portas bien, ¿eh?
4: Sí, papillo lindo, mi amor.
3: Ya. Con permiso, profesor, con permiso.
1: Porque sabe que delante del profesor Girafales no soy capaz de armar un escándalo. Pero algún día tiene que salir de ahí.
0: ¿Pero de veras tiene deseos de llevar el curso?
3: Claro que sí, profesor. Pues, digo, ¿no dicen por ahí que nunca es tarde para aprender?
0: Efectivamente. Y lo felicito por su valor civil, porque hace falta valor civil para enfrentarse de esa forma a las posibles burlas de los niños.
3: Ellos que se burlan de mí, yo que los pongo como camotes. ¿Oyeron? Mande, dale, que se estén quietos.
2: ¿Quieren ver?
0: Bueno, ya, silencio. Hoy, por ser el primer día de clases, quiero que... Ah, faltabas tú, chavo. ¿Creerás que ni cuenta me había dado? Bien, pase tu lugar. Decía que hoy, por ser el primer día de clases, voy a hablarles de una de las materias que ocupa un lugar primordial en la enseñanza media y enseñanza superior actualmente en México. Es la aritmética. La aritmética sirve de base fundamental para las carreras que en un futuro puedan ustedes escoger, como por ejemplo la de ingeniería.
3: Ya, ¿qué traes?
0: Silencio.
3: Bueno, pues dígale a ese escuincle que no se me quede viendo con esa cara de menso.
0: ¿Te pasa algo, chavo?
5: Es que nunca había visto un niño tan viejo. Y se parece a Rondamón.
3: ¡Yo soy menso!
5: ¡Hasta en eso se parece!
3: ¿Qué?
4: No se parece. Es mi papá.
2: ¡Sí! Y va a tomar el curso con nosotros para ver si se le quita lo burro.
6: ¿Que se me quite lo qué?
2: Para ver si se le quita lo muda. No voy.
6: ¡Ya peso!
2: ¡No, mono!
7: ¿Me doy?
2: ¡Ay,
4: papá! ¡Ay! ¡Acúdalo con tu mamá, Kiko! ¡Ay, acúdalo con tu mamá!
3: ¡Usted calla! ¡Usted calla!
0: ¡Silencio! ¡Silencio!
5: Con un alumno tan viejo como el maestro Longaniza.
0: ¡Ta-ta-ta-ta! Les advierto una cosa. No voy a permitir escándalos de esta naturaleza. ¿Entendieron? Bien.
2: Ni tanto.
0: Kiko. No puedes tener compostura.
4: No creo. Salió mal hecho de fábrica.
0: ¡Chilindrina!
4: ¡Presente!
0: La próxima vez te boto del salón.
4: ¿Me botan? Ni que fuera pelota.
0: ¿Qué cosa?
4: En cambio, niño, sí, para que vea eso.
2: ¡Mire ahí!
0: ¡Chilindrina! ¿Te vas a callar o qué?
4: Sí, papito lindo, mi amor.
0: Ya, ande, siéntese. Gracias, don Ramón.
3: No hay de qué, viejo.
0: Bien. Decíamos que la aritmética es una de las materias que vamos a...
3: ¡Ya, de ti si vuelves a interrumpir, eh!
0: La aritmética es una de las materias...
3: Y esto que... va por todos, ¿eh?
0: Diego. La aritmética viene a ser en el...
3: ¿Qué es eso? Estar interrumpe.
0: Caray. ¿Puedo seguir?
3: Sí, claro que sí, profesor. Sígale.
0: Bien. Decía que la aritmética...
3: Porque aquí no se...
7: ¡Ay, ya cállese! ¡Cállese! ¡Cállese! ¡Que me desespera!
8: ¿Y tú no le vas a gritar a mi papá?
7: ¡Ay, por favor!
3: ¡Silencio! ¡Silencio!
5: Nomás le vienen a ver la cara de menso al maestro.
0: ¿Qué dijiste, chavo?
5: Es que nomás vienen a molestarlo y tratan de verle la cara de menso. Y a mí me da mucho coraje porque usted no tiene nada de menso, a pesar de la cara.
0: Gracias, chavo.
5: Pues nada.
0: Bien, decía que la aritmética es...
7: Profesor, ¿me da permiso de ir al baño?
0: ¡No!
7: ¡Ay! Por favor, porque ya me anda.
5: ¡Sí me consta!
0: Está bien, ve al baño.
7: Gracias, papi.
0: Bien. Decía que la aritmética viene a ser...
8: Eso ya lo dijo antes.
0: No me digas.
8: ¡Palabra! ¿Verdad que sí?
7: ¡Ay, sí! ¡Ay, sí!
0: ¡Silencio! ¡Silencio!
5: Pero que vean que ahora no dije nada.
0: Les advierto por última vez que no voy a permitir ningún escándalo más. Y esta vez iba en serio.
8: ¡Ah! La otra vez fue puro relajo.
3: ¡Chilindrina! Váyase para acá al rincón. ¡Que te vayas al rincón! ¡Al rincón! ¡Al rincón! ¡Al rincón! ¡Al rincón! ¡Al rincón! ¡Al rincón! ¡Al rincón!
8: ¡Ve! ¡Ve!
3: ¡Cállate! ¡Y tú también! ¡Ándale!
0: Espera. Don Ramón, permítame recordarle que aquí el maestro soy yo.
3: No, no importa. Yo he conocido a otros peores. ¡Ta, ta, ta, ta!
0: ¿Qué dijo? Ve a tu lugar, Cilindrina.
8: Pero es que mi papá me dijo que...
7: ¿Y qué importa lo que haya dicho tu papá? ¡Aquí nada más manda el profesor Girafales!
0: ¡Kiko!
7: ¿Qué cosa?
8: ¿Dónde, profesor?
0: Siéntate.
5: Sí, querido profesor.
0: Y tú también, voy a sentarte. Bien, decía yo que la aritmética... Decía yo que la aritmética... Bien. Decía yo que la aritmética es una materia... Bien. La aritmética es una materia de su... La aritmética es una materia que viene a...

0: Bien, vamos a ver si recuerdan lo que vimos el año pasado acerca de una materia que es fundamental en la carrera que ustedes vayan a elegir en un futuro. Se trata de la aritmética. A ver, Godínez.
1: Yo no fui, maestro.
0: Pero si no te estoy acusando de nada.
1: Entonces,
0: te quiero poner un pequeño problema de aritmética.
1: Pues a mí, ¿por qué? Si yo no hice nada.
0: Mira, olvídalo, ¿eh? Siéntate. Ñoño.
2: Presente, profesor.
0: ¿Me puedes decir cuáles son las cuatro operaciones fundamentales de la aritmética?
2: ¿Cómo no, profesor? Las cuatro operaciones fundamentales son la operación del apéndice, la operación de las anginas, la operación del corazón y la operación del pulmón.
3: Oiga, no, no. Yo tengo entendido que las cuatro operaciones fundamentales de la aritmética son la suma, la resta, la multiplicación y la división.
1: ¡Qué bruto! ¡Póngale cero!
0: ¿Pero por qué, chavo? Si don Ramón contestó correctamente, las cuatro operaciones fundamentales de la aritmética son la suma, la resta, la multiplicación y la división.
3: ¿Cómo te quedó el ojo? ¡Écheme otra, maestrito! ¡Échemela!
0: No, no, no, no.
3: Échele.
0: Sabemos que 2 por 2 son 4.
3: Pues sí.
0: Y que 3 por 3 son 9.
3: Pues sí.
0: Ahora dígame cuántos son 4 por 4.
3: 4. No. No es justo. Pues, ¿cómo? Usted contesta las más fáciles y a mí me deja la más difícil. Sufrido, ¿no?
0: Bueno, bueno, está bien. Popis.
4: Presente.
0: Dime cuántos centímetros caben en un metro.
4: 29.
0: ¿En un metro caben 29 centímetros?
4: Sí, y hasta sobre espacio. Bueno, si es un metro chiquito, no sobre espacio.
0: Popis, todos los metros son iguales.
5: Ah, no, profesor. Cerca de mi casa pasa un metro que hasta parece ferrocarril.
0: Pico, limítate a contestar solo cuando se te pregunte, ¿eh?
6: Sí, profesor.
0: Chilindrina. Te voy a poner un pequeño problema.
7: Ay, no, ¿por qué, profesor? Perdóneme, pero ya son suficientes con los problemas que tiene uno en la vida.
3: ¿Chilindrina?
7: Mande, papito lindo, mi amor.
3: Ya.
0: Chilindrina, vamos a suponer que tu papá gana 20 pesos diarios.
3: ¿Cómo? No, hombre. ¿Ganar yo 20 miserables pesos diarios?
7: Si con dificultad llega a 15.
3: Claro, ¿cómo que 15?
7: Ay,
3: ¿cuándo te he dado menos de 25?
7: Ay, papá,
0: quietos,
7: papá,
0: quietos, quietos. Les recuerdo que esto es solamente una suposición.
7: Ah, bueno, pues así pues sí.
0: Si tu papá gana 20 pesos diarios, ¿cuánto gana al mes?
7: Entre 1.500 y 1.600 pesos más o menos.
0: 20 pesos diarios por 30 días son 600 pesos mensuales. Pero claro, tú no conoces la multiplicación.
7: ¿Y usted no conoce las movidas que hace mi papá?
3: Cállese.
0: Quietos, vamos a continuar. ¿Kiko?
5: El presidente, querido profesor.
0: Un problema muy sencillo, ¿eh?
6: Uh-huh.
0: Supongamos que yo tengo 4 naranjas.
1: ¡Me regale una!
0: Que es solamente una suposición. Las naranjas en realidad no existen. Bien, Kiko.
6: Sí, pasa.
0: Supongamos que yo tengo 4 naranjas.
6: Ajá.
0: Y me como una. ¿Cuántas quedan?
5: ¡Ay, qué fácil! ¡No, póngame un problema más difícil!
0: Bueno, pero primero resuélveme este.
5: ¡Ay, no, pues este está de fácil! ¿Qué 4 naranjas? ¿Te come una? ¿Cuántas quedan? Pues, ¡ay! No, póngame uno más difícil. Venga.
0: Pero primero resuélveme este problema, Kiko.
5: Pues está muy fácil. Pues, tengo 4 naranjas. Me como una. ¿Cuántas quedan? Pues, pues qué pa. Tiene 4 naranjas. Se come una, ¿cuántas quedan? Pues sí. Muerto. Pues, no sean ridículos. Tiene 4 naranjas.
6: ¿Cuántas?
5: Tiene 4 naranjas. No, yo me lo sabía con manzanas.
1: Profesor, yo le digo.
0: A ver, chavo, ¿cuántas quedan?
1: No queda ninguna porque las naranjas son de supositorio.
0: ¡De suposición! ¡Pero cómo! ¡Si
6: quieren saber cómo sigue la clase, no dejen de vernos la próxima semana, a esta misma hora y por este mismo canal. ¡Niños! ¡Niños quietos! ¡Vamos! ¡Vamos! ¡Vamos! ¡Vamos! ¡Vamos! ¡Vamos! ¡Vamos! ¡Vamos! 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
1: ¡Silencio! ¡Silencio! ¡Silencio! Lo que para ustedes es motivo de burla, debería de ser motivo de admiración. El hecho de que un hombre como Don Ramón venga a estudiar a una edad en la que ya muchos se jubilaron.
2: Moción de orden. Yo no soy ningún anciano, profesor.
3: ¡No, que va!
1: ¿Qué? Ay. Ya, ya, quietos, quietos. Don Ramón no es ningún anciano.
3: ¿Pero qué le falta?
1: ¡Vuelves a decir algo, chavo! ¡Ya, quietos! Don Ramón está muy lejos de ser un anciano. Es apenas un hombre maduro.
3: Pero tantito más si se pasa de maduro a podrido.
2: ¡Ahora! ¡Haz un lado! ¡Toma! ¡Soy otra nomás!
4: ¡Ay, ay,
1: silencio! ¡Silencio!
3: ¡Vas a ver a la salida!
1: ¡Chavo! ¡A la próxima vez te saco del salón!
3: ¡Pues él empezó!
1: Pero por tu culpa. Bien.
3: Nomás decía... porque es más grande que yo.
1: ¡Chavo! Decía yo...
3: Tan viejo y en la escuela.
1: Que cuando un hombre como Don Ramón...
3: ¡Vergüenza había de darle!
1: ¡Míralo! ¡A la próxima te saco del salón! Decía yo...
3: Es que nada más...
4: ¡Ay, ya cállate, cállate, cállate! ¡Que me dejen!
3: Es que...
4: ¡Ya!
1: Ándale, berrinchitos, ven acá.
3: Oye,
1: ahí te me quedas, ¿eh? ¿Qué? Decía yo que cuando un hombre como... ¡Chavo! Decía que no siempre un hombre... ¡Chavo! Dejemos eso. Vayamos con la clase. Hoy quiero hablarles de una clase que tiene vital importancia en el futuro para ustedes. Una clase que indudablemente va a ser la base... Don Ramón, ¿quiere por favor encargarse un momentito de la clase mientras voy a arreglar un asunto muy urgente?
2: Por supuesto que sí, maestro. Es más, yo también fui maestro.
1: ¿Usted?
2: ¿Maestro de obras?
1: No, mire, solo quiero que los entretenga un momentito.
2: No, no, pierda cuidado. Además, voy a aprovechar para darles una leccioncita.
1: No, don Ramón, yo solamente quiero que...
2: No, no, no, váyase sin descuido. Ande.
1: Sí, sí, está bien, pero por favor, no vaya usted.
2: ¡Ya, ya, ya, ya!
5: ¡Ningún Don Ramón, señor profesor! ¿Qué querías?
3: ¡Ay, nada!
6: ¡Oye, Pati!
5: ¡Ningún Pati, señor profesor!
7: Debe estar borracho.
8: Nada. Señor profesor. Señor profesor. ¿Y tú?
5: ¿Qué dijiste?
3: ¡Ay, nada!
8: No.
5: Chavo, vete a tu lugar. A ver, Popis.
6: Presente, señor profesor.
5: ¿Qué vale más? ¿Un kilo de jitomate o un kilo de cebollas?
6: No sé.
5: ¡Reprobada! A ver, Ñoño. ¿Qué vale más? ¿Un gol de campo o un touchdown?
3: Ay, no sé.
5: ¡Reprobado! Godínez.
3: Presente, señor profesor.
5: ¿Qué vale más? ¿Una corrida o una tercia?
3: ¿En abierto o encerrado?
1: Tiene seis. Digo, ¿no? Quiero decir entonces que don Ramón no vino a clases por el deseo de aprender.
7: ¡Ay! ¡Qué aprender, ni qué ocho cuartos! Lo que pasa es que se metió en ese salón porque va huyendo de mí.
1: ¿Usted?
7: ¡Sí!
1: ¿Y se puede saber por qué causa, motivo, razón o circunstancia?
7: Pues por la causa, motivo, razón y circunstancia de escapar de la paliza que le iba a dar.
1: ¿Y usted por qué lo iba a golpear?
7: Pues porque el muy... Por... Ay, ¿creerá que ya se me olvidó? Bueno, es que hay algunas personas cuya sola presencia es suficiente para hacer que a uno se le olviden todos los problemas.
1: ¿Puedo suponer que esa persona es cierto maestro de escuela?
7: ¿Por qué no?
1: ¿Un maestro de escuela que es alto y bien parecido?
7: Bueno, sí.
1: Es usted muy amable.
7: Usted también es muy amable.
1: Es usted muy inteligente.
7: Usted también es muy inteligente.
1: Es usted muy simpática.
7: Usted también es muy simpático.
1: Es usted preciosa.
7: Usted también es muy simpático.
1: Bueno, entonces tengo que ir a poner a don Ramón en su lugar ahora mismo.
7: No, espere. No le diga nada. Total, ya puestos en este camino, mejor aproveche el viaje y dele una poca de instrucción que buena falta le hace.
1: Tiene usted razón, es muy buena idea, doña Florinda.
7: Bueno, profesor Girafales, ya no le quito más su tiempo. Hasta la vista.

0: Bien. Supongamos que esto es una calavera. ¿Pero qué significa? ¿Una bandera de piratas? ¡No! ¿El anuncio de un cementerio? Tampoco. Esta calavera significa... ¡Peligro! ¿Lo oyeron bien? ¡Peligro! Por ejemplo, si ven una calavera en una botella, significa que esa botella contiene veneno. Y si ustedes la beben... ¡Qué rico, ¿no? Pero al ratito se van a empezar a retorcer como platonetes con sal, mira. Así, así, así. Se les van a chispar los ojos, la lengua. Así, hasta que. Muere. Al otro barrio. Ahora, si esa calavera está en donde hay cosas de electricidad, y ustedes meten la mano. Se van a empezar a retorcer como chinicoles y cobran. Así, así, así. Hasta que el cuerpo ya no aguante. Y se prepare para exhalar el último suspiro. ¡Bravo! ¡Bravo! ¡Bravísimo, don Ramón! ¡Bravo, lo felicito! ¡Qué bárbaro! ¡Bravo! Muy bien, don Ramón.
1: Jamás me imaginé que pudiera usted mantener el orden y la disciplina.
0: Bueno, cuestión de usar un poquito la psicología.
1: ¿Psicología?
0: Por eso.
1: Pero no solamente supo mantener el orden y la disciplina, sino además capturó la atención de los niños.
0: En un tiempito libre le digo cómo se...

0: de que el profesor te haya dibujado.
1: ¡Ya! Este no es el retrato de Ñoño.
0: ¿Es el teto de Capulina?
2: ¿De uno de los poliguaces?
0: ¡De varios, Gómez!
3: ¿De Chachita?
2: ¿Metal?
1: Esto es un círculo.
2: Por eso digo que es un círculo.
1: ¿Qué? ¿Popis?
4: Eso es un círculo, señor profesor. Pregúntele a cualquiera.
1: Ya, silencio, por favor. Pero, hombre, ¿será posible que no recuerden nada de lo que vimos el año pasado?
5: ¡Sí! Yo sí.
1: ¿Tú te acuerdas algo del año pasado?
5: Sí, de las tortas que me comí a la hora del recreo.
1: Pero no hay ninguno en la clase que recuerde lo que vimos el año pasado en la clase de aritmética. A ver, chavo.
6: Bueno, yo me acuerdo algo de las patas.
1: ¿De las patas?
6: Sí, que estaban empiojadas.
1: ¿Empiojadas? Ah, sí, pero no eran patas, eran pies. Y no estaban empiojadas, sino empulgadas.
6: Ya iba la cosa, ¿no?
1: Bien. Tendremos que comenzar a recordar todo lo que vimos el año pasado desde el principio. Primeramente, vamos a buscar la superficie del triángulo.
7: ¿Cómo? Pues que todavía no la encuentran. Digo, la andan buscando desde que yo era chiquito, desde que yo era niño.

0: Vamos a comenzar por ponerles un sencillo problema. Supongamos que yo tengo 14 burros.
1: ¡Sapo!
0: Cilindrina, cuando yo digo 14 burros, no me estoy refiriendo a mis alumnos, aunque no deja de haber cierta similitud.
2: ¿Qué pasó? ¿Qué pasó? Vamos, ahí.
0: Bueno, ya, ahora. Decíamos que yo tengo 14 burros.
3: ¡15! Porque Ñoño vale por dos.
4: ¡Mira, Luis!
5: No les hagas caso, están hablando de burros, no de elefantes.
4: ¡No! ¡Mira, Luis!
1: ¡Acúsalo con tu papá, Ñoño!
0: ¡Ya! ¡Orden! Repito que cuando yo digo 14 burros, solamente estoy planteando un problema de aritmética.
6: Bueno, pero es que usted tiene la culpa, maestro, por poner burros en el problema. ¿Por qué no usa otro animal?
3: No, porque si dicen buey, no agarran conmigo.
0: Ya, basta. Para que no haya más discusiones, vamos a plantear el problema con borregos o conejos o lo que sea. ¿De acuerdo?
4: Bueno, yo no sé qué piensan ustedes.
2: Yo sí.
0: Ya. Godínez, supongamos que me quitan 8.
5: ¿Borregos o conejos?
0: Es igual.
5: No, porque los conejos son más orejones.
0: Pero aquí lo que importa es el número.
1: Pues claro, menso.
0: Tú sí entendiste el problema, Chilindrina.
1: ¿Oh?
0: A ver.
1: Si tenemos 15 burros y le quitamos 8 conejos, quedan 7 borregos.
0: Pues sí, la resta está correcta. Pero tú no tienes por qué mezclar unos animales con otros.
1: Oh, pues ¿quién le entiende? Usted dijo que le daba lo mismo burros que borregos que conejos.
0: Sí, pero a los burros solamente les puedes quitar burros.
1: No, eso no es cierto.
0: ¿Qué no es cierto?
1: No, a los burros les puedo quitar garrapatas.
0: Mire, mejor vamos a plantear otro problema, ¿eh?
1: Sí, pero ¿qué onda con conejitos?
0: Ya. El siguiente problema no tiene nada que ver con animales.
7: ¿Me salvé?
0: Va a ser un problema de quebrados.
1: ¡Ay, te hablen, papá!
0: ¿Qué?
1: Pues tú siempre andas quebrado.
0: ¿Quisieras? ¿Qué se

0: Vas a ver en la salida.
1: Ya, orden, orden. A ver, chavo.
2: Presidente.
0: Presente.
2: Eso.
0: ¿Cuál es la mitad de uno?
2: El ombligo.
0: Estamos hablando de quebrados. ¿Ah? A ver, pasa el pizarrón. Bórralo. Ya, basta, tranquilos, ¿eh? Chavo, quedamos en que eso es un círculo.
3: Y Ñoño también.
4: Mírala,
3: ¿eh? Y menos mal que no fuma.
0: ¿Y qué tiene que ver eso?
3: Porque si fumara sería un círculo vicioso.
4: Mírala, ¿eh?
0: Ya, basta, basta. Chavo también borra Ñoño.
4: ¿Eh?
0: Digo, el círculo.
4: Mírenlo, ¿eh? Mírenlo, ¿eh?
0: Ya, hombre, vente a sentar. Siéntate, hombre. Bueno, digo, tú no aguantas ni una broma, hombre.
2: También borro a Randamón.
0: ¿Qué dijiste?
2: No, digo, que si borro la calavera que pintó Randamón.
0: Sí, chavo, también bórrala. Bien. Vamos a suponer que esto es un entero.
2: No, esto es un cachito. Un entero son 20 cachitos. Eso sí lo sé muy bien, porque yo vendía billetes de lotería.
0: Pero yo no estoy hablando de billetes de lotería.
2: Entonces,
0: estoy tratando de explicarte lo que es un medio. ¿Tú sabes lo que es un medio?
2: Pues sí, por ejemplo, Reynoso es un medio de la América.
0: No, yo me rindo. Me rindo.
5: Profe, profe, digo, si me permite, yo le podría explicar al chavo eso.
0: ¿Podrá?
1: Me canso, ¿cómo no? Con su permiso.
0: Esta es una cosa que a mí me gustaría verla.
5: ¿Cómo no?
1: Cuélale para allá tú. Bien. Supongamos que aquí está Kiko.
2: Se resbala.
6: Sí, me caigo, pues.
1: Me caigo, ahí ven. Vamos a suponer que el pizarrón está acostado, pues.
2: Ah.
1: ¿Bien? Bueno, aquí está Kiko, mira. ¿Ya?
2: Le faltan cachetes.
1: No importa, chavo, no importa. Aquí está Kiko. Entonces, vas a suponer que de repente viene un ferrocarril y lo parte.
3: ¿A mí?
1: Sí.
3: Ay, no.
1: ¿Qué tenemos?
2: Velorio.
1: No, chavo, tenemos dos mitades. Una y dos.
2: Ah.
1: ¿Te das cuenta? Ahora vamos a suponer que el ferrocarril sigue caminando y vuelve a partir a Kiko.
3: ¿Otra vez?
1: ¡Sí! ¿Qué tenemos, chavo?
2: ¡Hola, sí, velorio!
1: No, chavo, no. Tenemos cuatro cuartos. Uno, dos, tres, cuatro. ¿Vas entendiendo? Ahora, supongamos que el ferrocarril sigue caminando y de repente viene aquí. Ahora, ¿qué tenemos?
3: ¡Ay, no! ¡Ya no!
1: Tú cállate. ¿Qué tenemos, chavo?
2: Pues tenemos que al maquinista ya le cayó gordo Kiko.
1: No, mira, tenemos ocho octavos. ¡Cuéntalos! Ahora, suponiendo que la máquina siga caminando y frum, frum, no, no, no, siga partiendo, no siga partiendo.
3: ¡Oiga, oiga! Oiga. ¿Puedo decir mi última voluntad?
1: ¡M.O. no!
3: ¡Ay!
1: Ahora, ¿qué tenemos, chavo?
2: ¡Picadillo de Kiko!
1: Digo, ¿y usted aguanta esto todos los días del año?
0: Y además los recreos, don Ramón.
1: Bueno, pero entonces, ¿por qué siguen esto?
0: Porque a pesar de todo, don Ramón, tengo fe en los niños. Y si queremos construir un mundo mejor, aquí están los cimientos, mire.
1: Muy bien. Lo escuchamos, profesor. Lo escuchamos. Pase usted.
0: Ve a tu lugar, Hablábamos de que las matemáticas son una de las principales clases, una de las principales.

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1: ¡Míralo, míralo! Tenía que ser el Chavo. ¿Qué se me hace que lo hiciste a propósito para ver que te robabas del mandado, verdad?
2: ¡Yo no soy ningún ratero!
1: No me digas. ¿De quién es ese triciclo, a ver?
2: Bueno, de Kiko. Pero Kiko me lo prestó.
1: Le voy a preguntar a ver si es cierto.
2: Bueno, a lo mejor no me oyó muy bien cuando se lo pedí prestado.
3: No es cierto, no se lo pediste prestado porque me lo prestó a mí, fíjate.
2: ¿Por qué crees que tú estabas aquí, mentirosa?
3: ¿Cómo no? Si él me lo prestó, pero si es... ¡No, dámelo!
2: ¡Suéltate esto y es lo
3: gano! ¡Bueno! ¿Ya ves? ¿Ya ves lo que hiciste?
2: Pues tú te metes la culpa porque me querías quitar el triciclo, pero no voy a dejar que me lo quites porque yo me lo quité.
3: ¡Oye, no! ¡Ya! ¡Ya! ¡Bájame!
4: ¡Ay, doña Florinda! ¡Qué barbaridad! Para mí que el Chavo lo hizo al propósito. Porque fíjese que hace rato me dijo, vas a ver cómo voy a tirar de un tope a la vieja chancluda. Fíjese. Y yo le dije, Chavo, por favor, no le digas vieja chancluda a doña Florindita, que es de te buena gente. Y él me dijo, pues le digo vieja chancluda y también vieja podonga. Fíjese.
5: ¿Ya terminaste?
4: ¡Ay, no! Por lo menos necesito como 2 años para contarle todo lo que la gente dice de usted.
5: ¡Tenías que ser la hija de tu padre!
4: ¡Ay, ay, sí! ¡Tenías que ser la hija de tu padre!
2: ¡Mira! ¡Y no te lo presto, además, no quiero!
4: ¡Me alegro mucho!
2: ¿Crees que ni me dolió?
4: ¡Ay,
2: ya me dije!
4: Fíjate. ¿Qué te cuento? Fíjate que el Chavo se llevó tu triciclo sin tu permiso y se lo robó.
6: ¡Ah, sí! ¡Pero nada más deja que lo agarre!
4: A mí sí me prestas tu triciclo, ¿verdad, Kikito?
6: Por supuesto que no.
4: Bueno, entonces me prestas tu pelota, ¿eh?
6: Eso sí que tampoco.
4: ¡Envidioso! Vas a ver, te voy a acusar con mi papá y le voy a decir que me pegaste y que me diste de patadas y que me diste de pellizcos y que me diste de mordidas. Fíjate, fíjate, fíjate, fíjate.
6: ¿Yo te hice todo eso?
4: Sí.
6: Y yo que creí que nada más lo había soñado. ¿Y cuándo te hice todo eso?
4: ¿Qué te importa?
6: ¡Que me importa! ¡Qué diante de Chavo! ¡Pues qué sangre!
2: ¡Pues así te descalabro los cachetes!
6: ¡Mira, Chavo, mamá! ¡Puedes ver! ¡Puedes ver! ¡Chavo! ¡Chavo! ¡Chavo!
7: ¿Qué crees? ¿Que hasta me quito la ira?
1: Vámonos, tesoro. No te quedes. chusma.
7: ¡Chusma! ¡Chusma!
1: Y la próxima vez que quiera jugar al triciclo, vaya por la silla de ruedas de su abuela.
2: Chandamón, cuando su abuelita le pone este en la silla de ruedas, luego me la presta a mí para jugar.
8: No te doy otra más porque no tengo tiempo.
3: ¿Pero qué tanto te puedes tardar?
8: Mira, Chilindrina, ¿quieres que te dé a ti uno de los que le doy a él para que sepa lo que se siente?
3: Ay, no, papi, mejor se lo das al chavo y que él me explique.
8: Mira, en primer lugar, Chilindrina, a mí se me hace que el chavo me pegó a mí porque tú lo venías correteando.
3: ¿Yo? Ay, no, papito lindo, mi amor. Lo que pasa es que, mira, para mí, el chavo te trae ganas, papá.
8: ¿Ah, sí?
3: ¿De veras? Es que fíjate que yo hace rato lo oí, que él dijo, van a ver qué tranca se le voy a dar al patas de chichicuilote.
8: ¡Ya, ya está bien!
3: Patas
8: de chichicuilote, ni que de dónde sacan eso. Que... ¡Ay, un momentito! Otra cosa, ven acá. Digo, ¿cómo andamos de tarea? ¿Ya lo hiciste?
3: ¡No dejaron!
2: ¡Sí dejaron!
3: ¡Cállate! ¡Ay, papito! ¿Le vas a creer más al chavo o a la hija que llevaste en tus entrañas?
8: Mira, Chilindrina, por esta vez le voy a creer más al chavo a la vez.
3: Sí, claro, porque te conviene.
8: Bueno, ya está bien. ¿Hiciste tu tarea, sí o no?
3: Todavía no termino.
8: ¿Y qué te falta para terminar?
3: ¡Empezar!
8: ¡Vámonos!
3: ¡Ay, ay, no!
8: ¡Ándale, ahorita me estaba haciendo!
9: ¿Buscabas algo?
2: Que si me prestabas el triciclo.
9: No, no te voy a prestar nada.
2: Ya ves, Mencía, la rompiste. Ahora voy a tener que jugar con la pelota.
9: Ándale, con esa. ¡No! ¡Tampoco! ¡Dame mi pelota!
2: Ahorita te la voy a dar.
9: Ven, más te vale.
2: ¡Ay, por dónde! ¡Oye, mejor juega con el taquín del diablo, Mencho!

0: tenía que ser el chavo.
1: Fue sin querer, queriendo.
0: Sí, sí, ya lo sé, pero siempre ha de ser lo mismo. Cada vez que llego a la vecindad, me recibes con un golpe. Y de cada 10 golpes, 9 son en el estómago.
1: ¿Por qué usted de cada 10 kilos, 9 son estómago?
0: Gracias, chavo.
1: No hay por dónde. Es que usted tiene muchísimo estómago.
0: Sí.
1: Bueno, también cachetes y papada, pero no tanto como estómago. O sea, casi todo es estómago.
0: Adelante.
1: Ni modo que por atrás. Atrás.
0: ¡Ya! ¿Está don Ramón en su casa?
1: Sí.
0: ¡No! ¿Pero qué te has propuesto, terminar con mi estómago a golpes?
1: No, pues cuando acabo.
0: Un día te voy a dar 2 cachetadas que vas a durar una semana con los cachetes hinchados.
2: ¿Me hablabas?
1: No,
2: no, no, ¿cómo no? Si yo oí que hablaban de cachetes hinchados.
1: Es que el señor Barriga dice que los cachetes se hinchan con las cachetadas.
2: Jaja, que yo que...
1: Señor Barriga, ¿usted dio muchos cachetazos en el estómago?
0: ¡Otro! No quiero volver a oír esa palabra.
1: ¿Cuál palabra?
0: Esa que acabas de decir.
2: Pues dije muchas.
1: Es la palabra... No, no, no te la digo porque al señor Barriga es una palabra que no le gustan, pero es una palabra que empieza con E.
2: ¿Con E?
1: Sí, con E de estómago.
2: Ah, entonces yo no le puedo decir estómago. No. Panza. Barriga.
3: Apellido.
2: Apúntame.
0: ¡Ya! ¡Quítense! ¡Fuera!
4: ¿Cómo está, señor estómago? Perdón, señor Barriga. ¡Papá, ya llegó el garrafón de electropura!
3: ¡Garrafón de electropura!
0: ¡Quítate!
4: ¡Mi papá no está en la casa!
0: ¡Ah, sí! ¿Y entonces por qué le gritaste?
1: Para que se pudiera escapar por la ventana.
0: Gracias, chavo.
1: No hay por dónde.
4: Sí serás, sí serás. ¿No ves que el señor Barriga viene con malas intenciones?
1: ¿Malas intenciones?
4: Sí, el muy desalmado le quiere cobrar la renta a mi papá.
1: Entonces metí la pata.
4: ¡Las 4! Y no eres más bruto por falta de vitaminas.
0: ¡Mira lo que encontré!
1: ¡Cállese, viejo!
0: ¿Qué?
1: Es que al señor Barriga no le gusta que digan la palabra estómago.
4: ¡Cuídalo! Conmigo lo dijo al propósito, ¿eh?
1: ¡Era cierto!
4: ¡Sí, es cierto! Porque fíjese que hace rato me dijo, vas a ver, nomás que lleve el garrafón de electropura, le voy a decir estómago.
0: ¡Ya! ¡Que me vamos! ¡Y tú, chavo! Digo, ¿qué? ¿Nunca habías visto un estómago así?
5: ¿Qué?
0: Digo, ¿nunca habías visto un señor como el señor Barriga?
1: Gratis, no.
5: Gracias.
1: No hay por dónde.
5: ¿Y usted? ¿Puede decirme por qué anda huyendo de mí?
0: ¿Que yo ando huyendo de usted?
5: Sí, señor, ¿por qué se salió por la ventana?
0: Bueno, yo soy libre de salirme de mi casa por donde se me pegue la gana, ¿no? Por algo pago la renta.
5: ¿Qué?
0: Digo, bueno... Yo sé que a veces me atraso un poquito, pero ya le dije que yo le voy a pagar hasta el último centavo.
5: Eso ya me lo ha dicho muchas veces.
0: Y se lo seguiré diciendo por toda la vida. Bueno, mire, la verdad es que es cuestión de redondear un negocito, señor Barriga.
5: ¿Qué clase de negocito?
0: Ah,
6: Ah, no, mire, tenga. Si se lo digo, lo hace usted. Pero mire, es un negocio que no tiene pierde. Es un negocio redondo, sin agraviar lo presente. Digo, todo es cuestión de barriga, señor Tiempo. ¿Qué? Digo, todo es cuestión de tiempo, señor Barriga.
0: Sí, de tiempo. Pero da la casualidad que ya tengo 7 meses esperando.
1: ¿Nos invita al bautizo?
6: Ya, ¿por qué no vas a ver si ya puso la marrana?
1: Sí, que sí ya puso.
0: Gracias, chavo. Por la comparación, gracias.
1: No hay por dónde.
6: Mira, chavo, ya basta, ¿no? ¡Fuera de aquí!
1: Pero usted me dijo que le preguntara...
6: ¡Fuera! ¡Fuera! ¡Fuera! ¡Fuera! ¡Fuera! ¡Fuera! ¡Fuera!
0: Y ahora usted me hace...
6: ¡Fuera!
0: ¡Eh! ¡Digo!
6: ¡Fuera!
0: ¡Fuera!
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0: Permítame. Permítame, permítame. Sana, sana, pancita de marrana. Digo, sana, sana, pancita de rana. ¿Cómo se dice? ¡Ya!
1: Lo mejor es que me vaya a cobrar a los demás departamentos.
0: Esa es muy buena idea, señor Barriga. Que tenga usted suerte y que no le van a salir con que, pues, que venga usted mañana o algo así. ¡Al ataque, señor Barriga! ¡Al ataque!
2: ¿Sí?
1: ¿Está tu mamá?
2: ¿De parte de quién?
1: Don Quijote de la Mancha.
2: ¡Mami! ¡Ay, qué de Don Quijote! ¿Dijo Don Quijote o Sancho Panza?
1: Es igual.
3: ¿Quién dice se me busca? Ay, es usted. Pues pase, señor Barriga, por favor.
4: Oigan, ¿ustedes saben qué le pasa al señor Barriga?
5: Ah, que el chavo atropelló 3 veces al señor Barriga con el patín del diablo. Fíjate.
4: Ay, chavo, ¿cuándo no te han dado? ¡Ay,
2: qué buena idea! ¿Por qué no jugamos a los atropellados?
0: Cachetes de marrán, tanto escándalo. ¿Pero cómo se les ocurre salir a la calle a jugar, chavo?
1: ¿Qué es lo que pasa? ¿Qué gritos son esos?
0: Pues que a Kiko le acaba de atropellar un carro.
1: ¿Qué?
0: Fíjese.
2: ¡No!
0: Señor Barriga, hay que hablarle a la Cruz Roja. Digo, más rápido.
1: ¡Chapley! Mire, usted cárguese de doña Florinda, que yo voy a tratar de hablar por teléfono.
0: Sí, córrale. Doña Florinda, por favor. Doña Florinda, tiene usted que tener mucha calma, doña Florinda. Mucha resignación. Mire, comprenda. Esto es...
6: ¡Quiero ver a mi hijo!
0: Sí, cálmese. Mire, está usted rodeada de amigos.
6: ¡Yo quiero ver a mi
0: hijo! Mire, yo sé que esto ha sido un golpe muy duro para usted.
6: No, si más duro va a ser para usted. ¡Vámonos, que son! ¡No te juntes con esta chusma!
2: Sí, mami. ¿Me permite un momentito, por favor?
1: Ya.
6: ¡Chusma! Y la próxima vez, vaya a contarle cuentos a su abuela.
7: ¿Qué onda, mom? ¿Su abuelita ya se sabe el de Caperucita Roja?
0: ¿Por qué me dijiste que habían atropellado a Kiko?
7: La chilindrina lo atropelló con el patín del diablo.
0: ¿Con
5: él? Pero estábamos jugando.
0: No les pego a todos nada más porque a lo mejor juntos me ganan.
7: Si a todos no voy a ganar, pero a mí sí me pego, ¿verdad? Siempre yo, todo yo.
2: Y todo por culpa de chilindrina por atropellarme ya de veras.
5: Pues para que de veras parecieras atropellado.
2: Ah, pues si de veras quisiera parecer atropellado, voy por el barniz de uñas de mi mamá para que parezca sangre.
5: ¡Uy! ¡Qué buena idea! Sí, ve por el barniz de uñas de tu mamá y juegamos así más ya de veras.
2: ¿Sabes qué? Sí, voy ahí.
5: Ojalá que doña Florinda no se esté haciendo las uñas.
7: ¿La mamá de Kiko se hace las uñas?
5: Bueno, pues a veces.
7: Pobrecita, yo ya nací con las uñas hechas.
2: Aquí está.
5: Mira, qué bueno. Aquí va a parecer que tiene sangre de adeveras.
0: Pues sí.
7: Y yo voy a traer otra cosa.
5: ¿Sí? ¿Qué cosa?
7: Otra cosa. Yo, ahorita me la...
2: ¡Dale!
5: ¡Que tú eres el atropellado!
2: ¡Sasa, pero mira, vente acá! ¡Vente, mía! Que esta es una avenida muy grande. Y que entonces venía un trolebús, pero eso, choncho, de que me agarraba y ¡ah, paz!
5: ¡Ay! ¡Qué bárbaro! ¡Qué bien lo hace, Kiko!
4: No es nada.
5: Sí, qué bueno eres. Mira, sí. ¿Y que sabes qué hacemos? Que te ponemos sangre aquí, sí. Para que pareciera que te rompieron la pierna, ¿sabes? Y luego en el ojo. Sí, ciérralo. A ver. Sí, para que parezca que se te chispó el ojo así, ¡buah! Y que se te mandaba bien un cachete, mira.
4: ¿Sí, Lina? ¿Sabes que hay cosas que me impresionan un poco?
5: ¿Cómo qué?
8: Como la sangre, por ejemplo. Hay veces que hasta me desmayo.
5: Ay, por favor, Kiko, pero si es de mentiritas.
9: Malo que hasta se te vieran las tripas.
7: ¡Aquí están! Son unas salchichas que me prestó el carnicero.
5: ¿Y qué raro que no te las comiste?
7: No seas tonta, son las salchichas que usa como anuncio, están rellenas de aserrín.
5: Ah, pues con razón, que se las ponemos de la panza todas. A ver, todas, sí.
7: Oye, que tenía todo el...
3: Y falta por ahí mi barniz de un...
1: ¡Cilindrina, ¿qué pasó con ese aparato? ¡Maldita de mi alma!
5: ¡No te asustes! ¡No! ¡Es de mentiritas! ¡Es de mentiritas! ¿Cómo? Le pusimos sangre, mira, para que pareciera que era sangre, pero es barniz de uñas, es barniz.
7: Y las tripas son las salchichas rellenas de aserrín que usa el carnicero.
1: ¡Kiko! ¿Qué? Creo que te habían atropellado.
9: ¡Ay, sí! ¡Pero de mentiritas!
10: Entonces traje a los camilleros de balde.
3: ¡No! ¡Les acabo de preparar un cliente! ¡Para que vuelva a jugar a los atropellados conmigo, eh!
1: ¡Ay! ¡Ay! ¡Están ahora en temblor, criaturas! ¡Ay! ¡Ay! ¡Por favor! ¡Ramón, qué le pasa! ¡Por Ramón!
11: Con mucho cuidado, ¿se siente bien, don Ramón?
1: ¿Cómo se siente, don Ramón? Hábleme, por favor.
11: Por favor, don Ramón.

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1: ¡Chavo! ¿Qué?
2: No, no se dice qué, se dice mande.
1: ¡Mande!
2: Mira, hazme un favor, ¿sí? Ve a ver si esa sábana que está en el tendedero ya se secó.
1: ¡Sí, ya!
2: Tráemela, por favor.
1: Sí.
2: ¿A quién buscas?
1: Al esqueleto rumbero. Le pidió que le...
2: ¿Quién es esqueleto rumbero?
1: No, yo no estaba hablando de usted. Yo estaba hablando de otro señor que también parece esqueleto rumbero.
2: Y luego, ¿por qué te pega uno, eh?
1: Es que no me tienen paciencia. Es que no me tienen paciencia.
2: Presta para acá. ¡Chavo!
1: ¿Qué?
2: Que no se dice qué, se dice mande.
1: ¡Mande!
2: Ven acá. Acá estoy, acá estoy.
1: ¡Ah, no juega el menso! ¿Qué? No se dice qué, se dice mande.
2: ¿Que no sabes que los niños no le deben de contestar a los mayores? Ahora dime, ¿qué cosa es esto? ¡Contéstame! ¿Qué cosa es esto? ¿Por qué no me contestas, chavo?
1: Pues me acaba de decir que los niños no deben contestar a los mayores.
2: Mira, no se le debe contestar, pero en forma grosera, chavo. Ahora dime, ¿qué cosa es esto?
1: Una sábana.
2: Eso ya lo sé.
1: ¿Entonces para qué pregunta?
2: Me refiero a la mancha de mugre.
1: ¿Está?
2: Sí, señor. ¿Qué significa?
1: Que la sábana está sucia.
2: ¡Qué brillante deducción! ¡Qué inteligencia! ¡Qué talento! Ten cuidado, chavo. Tienes un cerebro tan grande que a lo mejor se te sale por las narices.
1: Hace rato se me andaba saliendo. Yo ni sabía que era cerebro. Un catarro y me quedo idiota. A usted ya le dio catarro, ¿verdad? Porque a veces se pone...
2: ¡Ya está bien! ¿Sabes qué debería de hacer? Ponerte a ti a lavarme esta sábana.
1: ¿Y a mí por qué?
2: ¿Cómo por qué? Por haber agarrado con tus manotas esas. Esta, mira, mira nada más, mira nada más.
1: Bueno, es que están sucias porque... porque me caí en el patio y el piso estaba sucio.
2: No, chavito. El patio no puede estar tan sucio como tus manos.
1: Hoy no, pero antier que me caí.
2: ¿Cómo? ¿Quiere decir que desde antier no te lavas las manos, chavo?
1: Pues es que no he tenido tiempo, he estado muy ocupado. Porque me dejaron mucha tarea.
2: ¿Ah, sí? Pues primero se lava uno las manos y después se hace la tarea.
1: Menos mal.
2: ¿Menos mal por qué?
1: Porque no hice la tarea.
2: Mira, chavo, vete a lavar las manos.
1: Sí, es que iba a jugar...
2: ¡Vete a lavar las manos! ¡A lavarte las manos! ¡A lavarte las manos! ¡A lavarte las manos! ¡A lavarte las manos! ¡Cosa es que...
3: ¡Chavo! ¡Vamos a jugar fútbol, que yo ya...
4: ¡Chavo!
3: pero tantito más y me revientas un ojo.
1: ¿Que no te pegué en el pie?
3: ¿Sí?
1: ¿Entonces cómo te voy a reventar un ojo?
3: Es que yo en el pie tengo un ojo de pescado. A lo mejor hasta necesito anteojos.
4: ¡Ay, sí! ¡Chicos! ¡Yuhu! ¡Kiko!
1: ¿Traes vestido nuevo?
4: ¡Claro!
1: ¡Ay, sí!
4: Déjame decirte que el chavo ya me felicitó.
3: Sí, ya sé. Hasta te di un abrazo.
1: ¿Cómo sabes que le di un abrazo?
3: ¿Cómo sé? Mira,

0: en la escuela.
1: Saqué el primer lugar.
0: Ay, como siempre, tesoro.
1: Me preguntaron que cuántas patas tiene un burro y yo dije tres.
0: Kiko, los burros tienen cuatro patas.
1: Eso fue lo que después me dijo el profesor Girafales.
0: Bueno, pues entonces no entiendo cómo te sacaste el primer lugar.
1: Es que los otros niños contestaron que tenían dos patas los burros.
0: Bueno, lo que pasa es que tú nunca has visto un burro en persona, pero ya pronto conocerás uno.
1: Si tú lo dices, mami. ¡Mucho gusto! ¡Ya conocí uno, mami!
2: ¿Sí, tú? ¡Ándale!
3: ¡Ah! ¡Está lindo, mi amor! ¡Ya vine!
4: ¡Qué bueno, mijita! ¿Qué tal te fue en la escuela?
3: ¡Uy, a mí me fue muy bien!
4: ¡Eso!
3: Al que le fue re mal fue al chavo. Fíjate que lo castigaron porque llevaba las orejas sucias a la escuela. Fíjate.
4: ¿Qué pasó, chavo? Digo, ¿qué pasó? ¿Por qué llevaste las orejas sucias?
5: Pues ni modo que las dejara aquí.
4: Quiero decir que ¿por qué no te las lavaste?
5: ¿Para qué si todavía oigo?
1: Y tampoco se lavó el pescuezo ni las manos.
5: Las manos sí me las lavé.
1: Ah, sí, a ver, ¿cuándo?
5: Ni que tuviera tanta memoria.
4: ¿Quiere decir que no te las lavaste ayer como te lo ordené?
5: Pues es que el agua estaba muy mojada.
4: ¿Qué?
5: O que diga, el agua estaba muy fría.
1: Ah, chavo, qué tonto eres. Deberías de hacer lo que yo cuando el agua está fría.
5: ¿Qué haces?
1: Me lavo las manos con los guantes puestos.
4: Para que aprendas, para que...
5: Pero yo no tengo guantes.
3: No, pero si sigues acumulando mugre, vas a tener unos guantes que ni olivares.
4: Óyeme, óyeme. Por favor, no me recuerdes ese cuatito que me hizo perder 50 pesos.
3: ¿Le apostaste 50 pesos a Olivares en la pelea que perdió?
4: Cometí ese error.
3: ¿Y ya pagaste los 50 pesos?
4: Ese error no lo cometí. Pero volviendo al tema, dame tu mano.
1: ¿Ya viste? Se va a casar con el chavo. El chavo va a ser tu madrastro.
4: ¿Ya? Chavo, enséñame tus manos.
5: ¿Para qué?
4: Enséñame tus manos, chavo.
5: Son como todas, con dedos.
4: Mira, chavo, enséñame las manos, si no quieres que...
5: Sí.
4: Mira nada más. ¿Y comes con estas manos?
5: Pues ni modo que con las patas.
1: ¡Guácala!
3: Ay, chavo, lo que tienes de sucio, lo tienes de sucio. Deberías aprender a mi papá que no hay sábado que no se bañe.
4: Chilindrina, ¿ya hiciste tu tarea?
3: Ay, papá, pero pues apenas voy llegando.
4: Bien, ve a hacer tu tarea.
3: No, primero voy a jugar.
4: Que vayas a hacer tu tarea. ¡Hacer la tarea! ¡Silencio! ¡Ándale! ¡Vámonos! ¡Vámonos! ¿Y tú, chavo? A lavarte las manos.
5: ¿Para qué si otra vez me voy a
4: ensuciar? ¡A lavarte las manos!
1: ¡Ay! ¡Ahora sí me dejó tuerto!
4: ¿Ahora sí te dejó qué?
1: ¡Qué importa!
4: ¿Quieres que te pellizque?
1: No, Ramoncito. ¿Qué te importa?
4: ¿Dijiste algo?
1: No, que mi pelota. ¿Qué te importa?
4: Sana, sana.
0: ¡No más eso le faltaba!
4: ¡Ven, es que...
0: ¡Vámonos, tesoro! ¡No te juntes con esta chusma!
1: ¡Sí, mami! Ay, ¿me permite un momentito, por favor, tantita? Así. ¡Chusma! ¡Chusma! ¡No, espérame un momentito! Ah, se me andaban olvidando. Ay, déjeme contar, no sé que vaya a faltar alguno. Uno, dos, tres. ¡Acabo que ni me dolió!
4: Pues a ver si este sí te duele. Perdóname, doña Clotilde, perdóneme. No fue mi intención. Sana, sana, colita de rana. Si no sanas hoy, sanarás mañana. Perdóneme.
6: Ay, este ha sido uno de los momentos más dichosos de mi vida.
4: Ya le pedí disculpas, doña Clotilde. Mira, es que Kiko me... ¿Cómo dijo?
6: Que este ha sido uno de los momentos más dichosos de mi vida.
4: ¿Masoquista?
6: Ay, no.
4: ¿Entonces?
6: Es que hacía tanto tiempo que no me pellizcaba un hombre.
4: Ay, doña Cleo, bueno, es que yo, la verdad... Yo...
6: Vuélvame a pellizcarse.
4: No, doña Cleotilde, yo sería incapaz de volverla a pellizcar, doña Cleotilde.
6: Ande, sí, don Ramón, pellizqueme, aunque sea chiquito, sí, Ramoncito. Por favorcito, sí.
4: Definitivamente yo no la vuelvo a pellizcar, doña Cleo.
1: Pues qué envidioso, atienda a mí.
4: ¡Chisteras! ¡Chisteras!
1: ¡Qué permisito!
4: ¿Ya ve, doña Clotilde, por andar con esas cosas?
6: Bueno, ya olvídese de eso, don Ramón, olvídese. Y dígame una cosa. A ver, ¿qué significa esto?
4: La marca del chavo.
6: ¿Por qué?
4: ¿Cómo yo qué? ¿Qué es esto?
6: Una toalla. Sí, pero don Ramón se refiere a las manotas de mugre que están en la toalla. Yo la dejé en el tendedero.
5: Pues es que yo me caí y puse las manos en un charco sucio y entonces iba yo a jugar canicas con Kiko y ni modo que jugara con la mano sucia y mojada.
1: ¡Ah, sí! Pues con razón me ganaste las canicas, tramposo.
5: ¿Tramposo por qué?
1: Porque no se va de mano negra.
4: Bueno, ya está bien. A ver, chavo, ¿cuándo fue la última vez que te bañaste?
5: Todavía no me baño por última vez.
6: Don Ramón quiere saber, ¿cuándo fue la última vez que te metiste a la regadera?
5: Yo nunca. ¿Nunca te has metido a la regadera? Pues no cabo.
4: ¡No quepo!
5: ¡No, usted menos!
1: ¡Tonto! Lo que te quieren decir es que si nunca te has dado un regaderazo.
5: Yo no.
1: Ay, pues más tonto todavía, porque es lo más rico del mundo. Mi mami diario me da un regaderazo.
5: Si tanto te gustan, yo te doy otro.
1: ¡Ande!
4: ¡Mamá! ¡Serás!
0: ¡Ay! ¿Qué te pasa, tesoro? ¿Qué tienes?
1: ¡Ay, mami! ¡Es que me dio un regaderazo!
0: ¿Cuándo, no?
4: ¿Cuándo? Un momentito. Ahorita sí le puedo probar que fue el chavo el que le pegó.
0: ¡No me diga! A ver, ¿cómo me lo va a comprobar?
4: Espérenme, mire. La marca del chavo.

0: bien, chavo. Vamos a ver si aprendiste bien todo lo que te dijimos.
1: Sí.
0: Bueno, vamos a ver. ¿Por qué no te puedes bañar después de haberte desayunado?
1: ¿Por qué no me bañaría nunca?
2: Si quieres, yo te invito a desayunar a mi casa, chavo.
1: Y me como una torta de jamón. Y luego otra torta de jamón. Con más jamón. Y el doble de jamón. Y luego.
0: Sí, chavito, sí. Es más, si quieres, antes de desayunar, te tomas un baño de tina.
1: ¡Ay, no! ¡Me empanzurro!
0: ¡Ay, chavo! Yo quise decir que te bañas en la tina.
1: ¿Para qué?
0: ¡Ay! Pues para que aunque sea una sola vez en tu vida, sepas lo que es el jabón.
2: ¿Qué jabón es el que está cerca de China?
0: ¡Ese es Japón! Y yo dije jabón.
2: Por eso digo que tú dijiste jabón.
0: Chavito, ¿pues qué no te gustaría alguna vez estar limpio?
1: Pues sí.
2: ¿Entonces qué, chavo? ¿Te animas a darte un buen baño?
1: Bueno, pero...
3: Sí, pero, chavo, no, sí. No. Mira, si tú te bañas todos los días, cuando seas grande llegarás a ser un hombre como el profesor Girafales.
1: ¡Ay, no! ¡No! ¡No me baño! ¡No me baño! ¡No!
3: Pues este. Ten cuidado, tesoro. Recuerda que hay amistades que ensucian más que la mugre.
2: Sí, mamá.
0: Ay, sí. Ay, pero si todo iba tan bien. Pero tenía que llegar tu madre a meter la pata.
2: Es que a mi mami le gusta mucho el profesor Girafales.
0: Sí. Nunca falta un roto para un descosido.
2: Sí, ¿eh? ¿Qué quisiste decir?
0: Nada.
2: Y al profesor Girafales también le gusta mucho mi mamá.
0: Y nos extrañábamos que al chavo le gustara la mugre.
2: ¿Y ahora qué quisiste decir?
0: Ay, olvídalo. ¡Olvídalo! ¡Que se me está prendiendo el foco!
2: ¡Es que te falta aceite!
0: ¡Ay, pero qué bruto! ¡Mira hasta lo que me
2: hiciste! ¡Yo te lo levanto!
0: ¡Tú eres bruto! Lo que quiero decir es que tengo una idea.
2: ¿Cuál?
0: Mira, aquí hay unas cubetitas con agua. ¿Qué tal si le ayudamos al chavo a darle un baño?
2: ¡Sale y vale!
0: ¡Órale!
2: ¿Y echamos el agua donde caiga?
0: No, hombre, pues nomás donde esté más sucio.
2: ¿Y dónde?
0: Pues aquí, en el pescuezo.
2: ¡Sale, vale! ¿La otra?
0: ¿Qué es lo que hiciste?
2: Bueno, que tú me dijiste que echar agua aquí en el cuello.
0: Sí, pero no en mi cuello, en el cuello del chavo.
2: Por eso digo que en el cuello del chavo. ¡Pero esto sí no fallo, vas a ver! ¡El dato sin no fallo! ¡Aquí voy a esconder!
0: ¡Tiene nuevo! Oye, ¿cómo le vas a hacer para saber que el chavo ahí viene?
2: ¡Tú me echas aguas!
0: ¡Ay, sí, con muchísimo gusto, chiquito! ¡Cómo no! ¡Tú me dijiste! ¡Tú me dijiste, chiquito, que te echar aguas! ¡Pues yo obedezco!
2: ¡Cállate! ¡Que me digas cuando venga el chavo por ahí!
0: ¡Ah! ¡Explícale! ¿Sí? ¡Aguas! ¡Aguas, aguas! ¡Que viene! ¡Cuidado!
2: ¡Ahorita vas a ver cómo es!
0: Todo te mojé. Ay, es que el chavo pasó muy rápido.
4: ¿El chavo pasó muy rápido?
0: Sí, fíjate.
4: Pues sí, ha de haber pasado muy rápido porque ni lo vi. Ah, qué cosas pasan, ¿no?
5: Pues sí.
4: ¿Qué?
5: ¿Qué?
4: Es que yo quería mojar al chavo.
5: ¿Sí, tú?
4: Sí.
5: Ah, dale. Pero ahora yo voy a mojar a un niño, él medio cachetón, que no quiero decir quién es.
4: ¿Quién es?
5: Pero que va a
4: pasar. ¡Ay, no!
5: ¿Por qué te agachas?
6: ¡Silencio! Estoy de acuerdo en que hay que bañar al chavo, pero no contra su voluntad. Dame esa cubeta.
4: Aquí está.
6: Vamos. Hay que tirar esta agua.
4: ¡Pobrecito!

no lo sabía, pero se siente bien rico estar limpio.

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1: Mira, Chilindrina, el señor de la tienda me regaló un refresco porque le ayudé a barrer la tienda. Ya sé por qué estás llorando.
2: ¿Y a mí qué?
3: Oye, chavo, ¡no! ¿No qué?
1: No te doy refresco.
3: Ay, ni quiero. Porque si quisiera, mamá, le pido a mamá y me compro todos los refrescos del mundo. Además, ese es de coda. ¿A ti te gusta tomar refrescos de coda?
1: No, yo me los tomo de frente.
3: Bueno, de todos modos, yo te venía a preguntar que si sabes por qué está llorando la Chilindrina todo el día, todo el día.
1: Sí, sí sé.
3: Gracias.
1: No hay por dónde.
3: No, oye, que si sabes por qué está llorando la Chilindrina.
1: ¿Qué decías?
3: Que si sabes por qué causa, motivo, razón o circunstancia estaba llorando la Chilindrina.
1: ¿No supiste?
3: No, no supe.
1: ¿No te dijeron?
3: No, no me dijeron.
1: ¿No te contaron?
3: No, no me contaron.
1: ¿No te llegaron a decir lo que...?
3: ¡Cállate, cállate, cállate! ¡Cállate, que me desespero!
1: Es que no me tienes paciencia.
3: ¡No! Y además yo nomás te venía a preguntar que sabes por qué está llorando la Chilindrina. Y lo que más coraje me da es que en lugar de contestar, estás tomando refresco.
1: ¡No,
3: Doña Cante, no te
1: ¡Dame mi refresco!
3: ¡No te doy tu refresco! ¿Y sabes lo que voy a hacer con tu refresco? ¡Mira! ¡Esto voy a hacer con tu refresco!
4: Digo, esto, mire, la verdad es que yo le estaba preguntando a la Chilindrina.

0: perfectamente bien. Haz de cuenta que ni fuera hija tuya.
1: Qué bien. A lo mejor por eso va a venir el profesor Girafales, para felicitarme por la hija que tengo, ¿no?
0: Sí. Pero el profesor Girafales va a venir a ver a doña Florinda, ¿no?
1: No, señorita. Me va a venir a ver a mí.
0: No le creas nada de lo que te diga.
1: ¿Qué voy a decir?
0: Pues... ahorita vengo.
1: Háblale.
2: ¡Chavo!
3: Fue sin querer queriendo. Yo le quería pegar a Kiko.
2: Sí, pero me pegaste a mí. Igual que siempre que llego a la vecindad. Dime la verdad, chavo. Te caigo gordo.
3: Ni modo que me caiga flaco.
2: Ni modo que me caiga flaco.
4: ¿Qué no me decías, chavo, que le ibas a pegar a Kiko?
3: Sí.
4: ¿Y qué esperas?
3: ¡Apá! ¡Ay, chavo! ¡Cállate!
1: Mira, Chilindrina, es mejor que me digas la verdad. Si bien el... Con esa forma de tocar no es otro que el señor Barriga, que seguramente me viene a cobrar la renta.
0: Si quieren, le digo que no estás.
1: No, espérate, espérate. Métete la recámara y no salgas de ahí, pero por nada del mundo, ¿me entendiste?
0: No, mejor yo le digo.
1: ¡Cállate lo que te digo!
0: Sí, papi, te pido.
2: El dinero de la renta.
3: ¡Ay, señor Barriga! Buen momento escogió.
2: ¿A qué se refiere?
3: ¿Que no sabe que está la niña en cama?
2: No me digas.
3: Es lógico que usted lo dude. Es más, cualquiera en su lugar diría que esto es una treta para no pagarle la renta, ¿verdad? Pero si quiere, agarro a mi hija y me la llevo a la calle con todo y los 40 grados de temperatura que tiene la pobrecita.
2: ¿40?
3: ¡Y puede que más! Claro, los doctores me han dicho que no debo de perder la fe, que es posible que se salve.
2: Pues, ¿qué es lo que tiene la niña?
3: Pues no le han atinado.
2: Mire, don Ramón, si esto no es verdad...
1: ¡Que se muera usted si no es cierto!
2: ¿Qué?
1: Digo, que sí es cierto. Mire, se lo juro por mi padre que está bajo tierra. Trabaja de minero.
3: ¿Qué pasó,
2: Bambosay? Bueno, mire, yo estudié un poquito de medicina, voy a verla.
3: ¿Sí? ¡No! ¡Digo, sabe!
1: Sí, mejor entre, a ver si usted le atina. Porque los doctores nada más me han dicho que es una enfermedad muy contagiosa.
2: ¿Contagiosa?
1: Sí. No sé si le pegaron la roña o la viruela.
2: Bueno, yo creo que pensándolo mejor... Otro día vendré a cobrar la renta. Total, 14 meses me los paga cuando quiera. Con permiso.

¿Pero qué es lo que pasa? ¿Qué sucede?

0: Doña Florinda.
1: De rodillas ante mí.
2: Oh, sí, bellísima Inés. 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

0: piedad, por Dios, oh don Juan, pues no podré resistir mucho tiempo sin morir tan nunca sentido afán.
1: Vine a traerle este humilde obsequio.
0: ¡Ay, profesor Jirafales! ¡Es tan hermosa!
1: Bueno, no tanto como usted.
0: ¡Ay, gracias! ¿Pero no gusta pasar a tomar una tacita de café?
1: Si no es mucha molestia, sí. Pero antes quisiera pasar un minutito a la casa de don Ramón.
0: ¿Con ese?
1: Sí, quiero saber cómo sigue la niña.
0: ¿Cómo sigue de qué?
2: Es que en la mañana no fue a clases y mandó a decir con el chavo que estaba enferma.
3: Sí, pero me dijo que le dijera sin decir que ella fue la que me dijo que se lo dijera.
4: Pero un momentito. ¿Me quieren decir que estaban hablando de la Chilindrina?
1: Que no fue hoy a clases y mandó decir que estaba enferma.
3: ¿Ya ves por qué estuvo chillando todo el día?
4: Con ya.
1: Bueno, lo que yo quiero saber es esto. ¿La Chilindrina está enferma, sí o no?
4: ¿La Chilindrina enferma? ¡Por supuesto que
3: sí! ¡Sí! ¡Sí! ¡Está muy grave la pobrecita!
5: Sí. Las viruelas son muy contagiosas.
3: Sí.
0: ¿Tiene viruela?
3: Desgraciadamente.
0: ¡Quítate, tesoro! ¡No te la vayan a pegar! ¡Y no te juntes con esta chusma!
2: Sí, mami. ¡Chusma! ¡Chusma!
0: Y lo mismo usted, profesor Jirafales.
1: Sí, doña Florinda.
2: ¡Chusma!
1: Con permiso, don Ramón. Señor Barriga,
5: con permiso, yo tengo que ir a cobrar.
4: Digo, ¿y tú qué?
3: ¿Qué de qué?
4: ¿Por qué no te vas?
3: Pues yo quería ver si la Chilindrina me da una.
4: ¿Una qué?
3: Pues yo oí que la Chilindrina tiene ciruelas.
4: No son ciruelas, son viruelas. Y por cierto, unas viruelas muy especiales. ¡Chilindrina! ¿Con qué viruelas, no?
6: La idea fue tuya, papá.

0: quiero salir a jugar con el chavo.
1: Ya te dije que no puedes salir. Recuerda que estás muy enferma. ¡Y no quiero chillidos!

0: Ranger!
1: Chavo, chavo, perdóname, perdóname. Bueno, pero tú tienes la culpa, chavo. ¿Qué estás haciendo aquí?
0: Pues venía a ver cómo sigue la Chilindrina.
1: Mal, muy mal. Tiene que guardar cama. Guardar cama quiere decir que tiene que estar en la cama sin levantarse para nada.
0: Ni para ir al baño.
2: ¿Por qué no te largas de aquí?
1: ¿Que no sabes que la viruela es contagiosa?
0: Sí.
1: Entonces, ¿por qué no te vas?
0: Quiero que se me pegue.
1: Por eso te estoy diciendo. ¿Quieres que se te pegue la viruela?
0: Sí.
1: Caray, chavo, pues yo sabía que eras idiota, pero no a nivel ejecutivo. ¡La viruela es una enfermedad!
0: Ya lo sé.
1: ¿Y entonces?
0: Es que una vez me llevaron al hospital porque estaba yo enfermo y en un solo día me dieron de comer 3 veces.
3: ¿De manera que no te importa que se te pegue la viruela con tal de comer 3 veces al día?
0: ¡Claro!
3: A ver, chavo, espérame, déjame ver. Mira, es lo único que tengo.
0: ¡Gracias!
2: ¿Quieres?
0: ¡Sí! ¡Sí, sí!
1: Oye, chavo, no, no, no, pero los papeles no se tiran en el suelo.
0: Ay.
1: Está bien, déjalo, déjalo, ándale, vete a comer la paleta. Yo lo levanto.
0: Sí.
1: Ay.
4: Carne, chile y mole.
0: Chilindrina.
4: ¿Qué?
0: ¿Por dónde te saliste?
4: Por la ventana.
0: ¿Qué va a pegar tu papá?
4: Pues fíjate que no, porque mi papá me prohibió que cruzara la puerta. Pero no me dijo nada de la ventana. ¿Y? ¡Carla! ¡Chile! ¡Chile! ¡Sí, serás! ¡Sí, serás!
5: ¡Espérate tú!
6: Pues sí, doña Polina, me hubiera gustado muchísimo quedarme, pero desgraciadamente...
0: ¡Chico! ¡Te van a pegar la viruela!
7: ¡Chate! ¡Ahora sí ya me llevo el tren!
8: ¿Ahora qué hago, papá?
9: ¡Pero no me la pegues, muchacho!
10: ¡Permiso!
11: Perdóneme, profesor Girafales, pero creo que no era para tanto.
4: Estoy de acuerdo con usted, doña Florindita. ¿Por qué le hacen...?
11: ¡Suéltame! ¡Suéltame!
6: ¿Qué son esos gritos? ¿Sucede algo?
4: ¡Ay, no! ¿Qué va a suceder, señor Barriguita? Tan bonito el gordito que escucha la barriguita el gordo. ¡Ay, ay! Oiga, ¿que usted no se enoja porque lo abrazó?
6: No, al contrario. ¿Es la primera muestra de cariño que tú tienes para conmigo?
0: ¡Pegándole la viruela!
6: ¡Ya, hombre! ¡Ya me extrañaba! ¡Fuera de aquí!
4: ¡Cállate! ¡Voy a pegar la roña a todos!
6: ¡No! ¡No! ¡No! ¡No! ¡No! ¡No! ¡No! ¡No! ¡No!
4: ¡Ahora sí la tengo aquí,
0: papu! ¡No!
4: ¡Pégasela, pégasela,
1: chico! ¿Pues ahora? ¡Ah! ¿Se trata de un nuevo baile? ¡Venga, yo le entro a la neta! ¡Échale, cabrón!
11: ¡La culpa de todo la tiene usted por dejarla salir!
1: ¿De qué culpa, güerita? ¡Échale,
12: échale! ¡Espere, doña Florinda! ¡Espere!
1: Bueno, pero... Oiga, señor Barriga, ¿usted me puede explicar qué pasó?
6: ¡Y todavía me lo pregunta! ¡Irresponsable!
4: Ahora sí, Kiko, vas a ver.
7: ¡No, no, que ni nada, no, espera!
11: ¡No, no, no!
7: ¡Mira tú que me la pegas y yo que te doy un cojín!
11: ¡Pégasela, pégasela!
4: ¡Atrévete, atrévete!
7: ¡Pues claro que sí me atrevo!
2: ¿De mi hija anda aquí afuera?
6: ¡Sí!
2: Pues no lo creo.
6: ¿Qué?
2: Pero voy a ver.
4: ¡Ahora sí ya quedó desarmado! ¡Dale!
7: ¡Chavo, chavo, chavo!
0: ¡Párate, párate, querido! ¡Párate! ¡Párate!
1: ¡Diablo de mocosos de estos! ¡Pero nada más dejen que nos agarre! ¡Y tú, chilindrina!
11: Pero yo sé quién es el culpable de todo.
1: Ah, no, pues dígame quién fue para ponerlo como camón.
0: Entonces, ¿no puedes salir a jugar?
4: No, chavo. Siempre sí tuve viruela.
0: Pues ni modo.

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1: ¡Chilindrina! ¡Chilindrina! ¿Dónde se habrá metido la mocosa esta, hombre?
2: Buenos días, don Ramón.
3: Buenos días, doña Clotilde. ¿Cómo está usted?
2: Pues, no tan bien como usted. Pero de todos modos, me da gusto verlo porque le tengo preparada una sorpresa que sé que le va a dar mucho gusto.
1: ¡Se va de la vecindad!
3: ¿Eh? Digo, bueno, perdóneme, ¿qué clase de sorpresa me querías dar?
2: Pues, un pastel que le estoy preparando con mis propias manos. ¿Sí? Con el mismo esmero, como si lo hiciera una madre, una hermana. Ay, una esposa.
3: Digo, ¿sabe? Mi esposa, que en paz descanse, solamente hizo un pastel en toda su vida. Fue el primer día de casados, ¿no? Y por cierto que no le quedó muy bien, que digamos.
2: ¿Ah, sí? ¿Y en qué le falló?
3: No, bueno, yo de pasteles no sé mucho, pero si quieres se lo enseño. Ahí lo tengo.
2: ¿Tiene todavía el pastel que hizo su esposa el primer día de casados?
3: Sí, sí, sí. Lo usamos todas las noches.
2: ¿Que lo usan?
3: Sí, sí, sí. Para trancar la puerta, usted sabe.
2: Ah, bueno, sí, ya comprendo, ya. Entonces, el pastel que yo le hice, pues, estoy segura que...
3: Sí, sí, que en una forma o en otra, pero no lo vamos a desaprovechar. No tenga cuidado.
2: Bueno, pero de todos modos es un buen pretexto para... es un buen pretexto para... Bueno, al rato se lo traigo a su casa, ¿eh?
3: Sí, pase usted.
2: Con permiso. ¡Rorro!
1: ¡Chilindrina!
4: ¿Qué?
1: ¿Dónde andas? Tengo más de 2 horas buscando la plancha. ¿Dónde está?
4: ¿Vas a planchar?
1: No. Quiero la plancha para jugar al fútbol.
5: ¿Y qué, no es más fácil con una pelota?
3: ¿Qué?
5: Sobre todo cuando cabecea uno. Duele menos. Con permiso.
4: Oye, pa, pues hace rato yo vi que el cordón de la plancha estaba conectado a la pared.
3: A la pared, señorita.
4: Bueno, por eso. ¿No está ahí?
3: Bueno, sí está, pero el puro cordón. ¿Y la plancha?
4: ¿Te fijaste bien en los 2 extremos del cordón?
3: Pues claro que sí. ¿Qué crees que soy?
4: ¿Por qué crees que te lo pregunto? ¡No, no había venido usted! ¡Ah! ¡Pa! Lo que tú buscas es la plancha.
3: ¡Sí! ¿Dónde está?
4: ¿La plancha?
3: Dime, ¿qué hiciste con esa plancha, Chilindrina?
4: Se la presté al chavito.
3: ¿Al chavo? Bueno, ¿y el chavo para qué quiere una plancha?
6: Ya llevo aplastadas más de 20 lombrices.
3: De manera que mi plancha la estás usando para aplastar lombrices, chavo.
6: Sí. ¿Sabe cómo quedan las lombrices cuando las aplasto?
3: ¿Cómo?
6: ¡Como lombrices aplastadas!
3: ¿Se fijaron? ¡Qué gran descubrimiento acaba de hacer el chavo! ¿Te fijaste? ¿Cómo quedan las lombrices aplastadas?
7: muy parecidas a usted.
1: ¿Qué cosa?
4: Nada.
6: ¡Mira, mira, mira! ¡Una lombriz!
4: ¡Guácala!
6: ¡Mira cómo la aplasto! ¡Fíjate!
7: ¡Yo te la gano! ¡Ay!
6: ¡Mamá!
1: ¡Tenía que ser el chavo!
6: Tuve la culpa, yo iba a aplastar la lombriz.
1: ¡Presta para acá esta plancha! ¡Sácate de aquí! ¡No tienes más que para hacer maldades, hombre! ¡Mira nomás!
4: ¿Qué
1: nomás
4: pasa? ¿Qué sucede?
1: ¿Mire?
7: ¡Me planchó el zapato con todo y pie, mami!
4: ¿Cuándo, no?
1: ¡No! ¡Y lo que quería era planchar una lombriz!
4: ¡Debería de ser hombre para ponerse con los de su edad! ¡Mi papá nunca le ha pegado a nadie!
1: Déjala, mijita, déjala. Ignórala.
4: Cada vez que alguien le echa pleito, él siempre se raja.
1: ¡Chilindrina! Mira, mejor cállate, ¿no?
4: Ya. ¡Vámonos, tesoro! ¡No te juntes con esta chusma!
7: Sí, mami. ¿Me das permiso?
4: Gracias.
7: ¡Chusma! ¡Chusma!
4: Y la próxima vez, vaya a plancharle los cachetes a su abuela.
6: Rendamón, consigo almidón para plancharle los cachetes a su abuelita.
1: Tenme aquí, chavo.
6: ¡Toma!
1: No te doy otra nomás porque mi abuelita está pensando en hacerse la cirugía plástica. ¡Quítese!
8: Chavito, no llores, ven. Yo te ayudo. Dame la manita, yo te ayudo, chavito. Oye, chavo, ¿qué tienes en la mano?
6: ¡Una lombriz! ¡Ya me la aplastaste!

0: ahogando. Estoy matando incestos.
1: Ay, chavo, pero no se dice incestos. Se dice insectos.
0: ¿Ses?
1: ¿Con qué los estás matando?
0: ¿Me estás viendo con gasolina?
1: Ay, pobrecitos. ¿Y no les duele mucho?
0: No.
1: ¿Tú cómo sabes que no les duele mucho?
0: Porque no han chillado.
1: Por si acaso no lo ignoras, chavo, los insectos no chillan.
0: ¿Entonces qué hacen cuando les duele?
1: Se aguantan como los machos.
2: Mira, chiringuina. Mira, chavo, yo traigo palomitas y no de esto.
1: ¡Ay, sí! ¡Pues al cabo que yo ni quería!
3: ¡Espera tantito, chavo!
4: ¡Ay, papito lindo, mi amor! ¡Qué cosas más bonitas de papá!
1: ¿Me das un peso para comprar palomitas de maíz?
5: Dinero, dinero y dinero. Es lo único que sabes hacer. No sabes hacer otra cosa más que pedir dinero.

0: qué?
1: Con el dinero para las palomitas de maíz.
0: No tengo. ¡Silencio! Ni creas que me vas a impresionar con tus sollocitos, ¿entendiste?

0: estás haciendo aquí? ¿Qué estás espiando en mi casa?
1: No estoy espiando nada. Estoy buscando insectos en la maceta.
0: Ah, sí. Pues a buscar porquerías a otra parte. Úsale.

0: Mira, otro insecto. Yo como no es por nada, pero no creo que a tus insectos les guste mucho esta limonada.
1: No es limonada, es gasolina.
2: Pues me...

0: Dijo, ya, ¿no? A chillar a otro lado, vámonos.
1: ¿Qué te pasa? ¿Por qué estás llorando?
2: Porque yo quería palomitas de maíz y mi papá no me quiso dar dinero para comprar. ¡Matanza! ¡Dijo la chanta! ¡Toma! ¡No te doy nada!
1: ¡Toma, te lo quita!
2: ¿Dónde estamos? A estas palomitas les pusiste gasolina.
1: ¡No es cierto! ¡Son mis insectos!
2: ¡Ah, son!
0: ¡Ya! ¿Y ahora qué te pasa?
2: ¡Kiko! ¡Palomitas! ¡Maíz! ¡Chavo! ¡Palomitas de maíz!
0: Un momentito, mira. Por lo poquito que te pude lograr entender, no sé, pero se me hace que tú le quitaste o al chavo aquí con sus palomitas de maíz y te pegaron, ¿no? ¡Sí! Y que eso te sirva de lección para que aprendas a no quitarle sus cosas a tus semejantes. ¡Fuera de aquí!
2: ¡Papá, te dejo!
0: ¡Fuera! ¡Fuera! ¡Fuera! ¡Fuera! ¡Fuera! ¡Fuera! ¡Fuera! ¡Vámonos ya afuera! ¡Vámonos! Esto no gana uno para disgustos con ellos, hombre. Si no es uno, es el otro. Y si no es el otro, es el otro. Y...

0: sabes de quién eran estas porquerías?
1: Son mías. ¿Por qué?
2: No, por nada, por nada.
1: Permíteme.
3: ¡Ay! ¡Ay! ¿Y ahora también me va a negar que pellizco a Kiko?
0: No, señora. Ahora no lo niego. Yo fui.
3: ¿Tu novio se atreve a confesarlo?
0: Digo, esta cachetada fue por el pellizco que le di a Kiko, ¿eh?
3: ¡Sí, señor!
0: ¡Deme otra!
3: ¿Que le dé otra cachetada?
0: ¡Sí!
3: ¡Con mucho gusto!
0: Con permisito.
1: ¿Qué de otra?
3: ¡Óyame, pero!
0: Estamos a mano, ¿no?
3: Pero es que usted...
0: ¡Vete, Kiko! ¡No te juntes con esta chusma! ¡Órale!
3: ¡Chusma!
0: ¡Qué cosa!
4: Para comprar una paleta de caramelo.
0: ¿Qué paleta de caramelo? ¡Ni qué 8/4!
4: Es para quitarme el mal sabor de boca que tenía por los insectos que me comí.
2: ¿Cómo? ¿La paleta de caramelo sirve para quitar el mal sabor de boca? A ver, tómate. Mira. Trae dos.
4: ¿Dos?
0: Una para mí.
4: ¿Tú también comes insectos?
0: Muy poquitos. Anda.
4: Sí, poquito.
1: Trangamón, ¿me devuelve mis insectos?
0: ¿Cómo? De manera que tú fuiste el que pusiste los insectos en esta bolsita de palomitas, chavo.
1: ¡Sí!
0: Venme aquí.
1: ¡Gracias!
0: ¡No te doy otra nomás porque!
5: Mira, aquí está don Ramón, lo que le prometí.
2: Ay, Clotilde, no se hubiera molestado.
5: Ay, no es por presumir, pero me quedó como para chuparse los dedos.
2: Sí, se ve que está muy bien.
0: Sí, gracias. A ver, permítame. A lo mejor esto resulta más que la paleta de caramelos. Permítame. Ay, mi amor.
5: ¿Verdad? Está como para chuparse los dedos.
2: Está muy bueno.
4: Toma, papi, para que te quites el mal sabor de boca.
5: ¿Cómo te atreves?
0: No, un momentito. Ella se está refiriendo a otra cosa. El pastel está exquisito, de veras. Mira, pruébalo, mijita, pruébalo.
4: Sale, vale.
5: Lo hice yo.
0: Ay, ¿Qué pasó? Vamos ahí. ¿No quieres pastel?
4: Ay, no, papá. ¿Qué tal si la bruja le puso algún elixir mágico y me convierte en ajolote?
0: ¡Chilindrina!
5: No, déjela, don Ramón. ¿Qué importa que la niña se pase la vida llamándome bruja? Si usted bien sabe que yo no soy una bruja.
0: Bueno, pero tantas veces se lo han dicho que ya hasta lo estoy dudando. Digo.
5: Bueno. Mire, olvídelo. Y después de todo tiene razón. Porque viendo a la chilindrina como está, cualquiera que la viera... pensaría que ya la convertí en ajolote.
4: ¿Vas a dejar que me insulten tan feo, mamá?
0: ¡Claro que sí! Además, tú tienes la culpa. Tú empezaste, ¿no?
4: Pero...
0: ¡Nada! Bueno, doña Clotilde, pues, muchas gracias.
5: Las que lo adornan, papucho.

0: ¿Qué fue eso? ¿Qué pasó?
1: Pues yo creo que iba a volar en su escoba y se cayó.
0: ¿Quién?
1: Pues la bruja del 71.
0: ¡Chanfle! ¡Doña Clotilde! ¡Deténme aquí! ¡Doña Clotilde, por favor! ¡Doña Cleo! ¡Doña Cleo! ¡Doña Cleo! ¡Doña Cleo! ¡Doña Clotilde! ¡Doña Clotilde!
2: ¿Dónde estoy?
0: Aquí en la vecindad, mire. Aquí. Fíjese que... Pero...
1: ¡Bestia!
0: ¿Qué pasó?
1: Malagradecido.
0: Oiga.
1: Yo puliéndome para hacerle un pastel y usted me paga con insectos.
0: No, perdóneme, pero el culpable de todo esto fue Chap.

0: chavo, date prisa en conectar la plancha que mi papá está esperando.
1: Ya la conecté.
0: Ah, pruébala.
1: ¡Sí!
2: ¡Chample! ¿Y ahora qué pasa?
0: ¡Chavo! ¡La envió! ¡Mi paleta! ¡Fíjate, fíjate!
1: Sí, pero ¿por qué ella me dijo que la probara?
0: ¡Yo no te dije que probaras mi paleta!
1: ¿Entonces?
0: ¡Yo te dije que probaras la plancha!
1: Ah.
2: ¿Y ahora?
1: ¡No me gustó!
0: Chavo, lo que tienes de bruto, lo tienes de bruto. Yo te dije que probaras la plancha a ver si estaba caliente.
1: ¡Pues sí está caliente!
0: ¡Trae la plancha! ¿Apá, dónde pongo la plancha?
2: Pues encima del burro, ¿no?
0: ¿La aguantas, chavo?
1: ¡Ay, yo pídela, pídela! ¡Me quiero quemar, me quiero quemar!
2: Digo, ya basta, ¿no?
0: Ay, papito lindo, tú me dijiste que pusiera la plancha encima del burro.
2: Mira, no te hagas de inocente. ¿Qué no sabes en dónde está el burro?
3: ¡Me anda mal!
0: Tú lo has dicho.
2: ¡Presta para acá!
0: Sí, ay, pasí, pasí.
3: Toma, chavo, tu botella que dejaste ya jugar en el patio.
0: Gracias.
3: Nada. Oye, ¿no sales a jugar?
1: ¡No!
3: Oh, pues qué chocante. Chilina, ¿quieres palomitas?
0: No, gracias, no me gustan los insectos.
3: Ay, no, que no son insectos, son palomitas de verdad.
0: Ya te dije que no quiero.
2: ¡Chilindrina! Bueno, que tú no tienes educación. Sea como sea, Kiko es tu vecino. Y está en tu casa. Por lo tanto, debes de tratarlo con todas las consideraciones que se le deben de dar a todos los invitados. ¿Entendiste?
0: Sí, papito.
2: A ver si es cierto.
4: ¿Está Kiko por aquí?
1: Sí.
4: ¿Dónde está?
1: Abajo de la plancha.
2: Sí, ahí.
4: ¡Vámonos, tesoro! No te juntes con esta chusma.
3: Sí, mami. Chusma.
4: Y la próxima vez, vaya a plancharle la espalda a su abuela.
1: Rangamón, ¿usted cree que con una planchadita se le puede quitar lo jorobada a su abuelita?
2: ¡Toma!
1: Buenas tardes, don Ramón. Mire lo que le traje.
2: ¿A qué? ¿Una caja de puros?
1: Sí, y de buena marca.
2: Esto es mejor para quitar el mal sabor que me dejaron los insectos en la boca. Mi hijita, tráeme un cerillito, por favor.
0: Sí, papi.
2: Y a propósito, chavo, ¿con qué dices que matabas a los insectos?
1: Con la gasolina.
2: Ah. ¿El cerillito, amiga?
0: Sí, papi.

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1: ¡Vendiste! ¡Vendiste!
2: Pero hiciste trampas porque estabas moviendo la cuerda muy quedito.
1: ¡No es cierto! ¡Vendiste porque no sabes brincar a la cuerda!
2: Entonces eras muy bueno, ¿no?
1: Pues a las pruebas me remito.
2: A ver si es cierto, te toca.
1: Pues vale, vale, vale. No, espera, espera. Espérate tantito, pues si todo es con calma. ¿Qué? ¡Ahora sí! ¡Viene!
2: ¿Quién?
1: Que viene la cuerda.
2: Ah, bueno. Ah. Pero te voy a demostrar que perdí nada más porque tú hacías trampas.
1: ¿No es cierto o qué? Payaso.
2: Porque estabas moviendo la cuerda muy quedito.
1: ¡Ay, sí, tú! ¡Qué lindo!
2: ¡Y lo haces a propósito! ¡Y así cualquiera pierde! ¡Y luego me empieza!
1: ¡Cállate, cállate, cállate, cállate, que me desespero!
2: ¡Es que no me tienes paciencia!
1: ¡No! ¿Y vas a echar la cuerda, sí o no?
2: ¡Sí la voy a echar!
1: Bueno, pues, adelante.
2: Pues ni modo que atrás.
1: ¡Que si vas a echar la cuerda para que yo brinque!
2: Bueno, pero no te enojes.
1: Bueno, pues no me hagas enojar y voy a echar la cuerda.
2: ¡Ya voy!
1: ¡No! ¡No! ¡No! ¡Qué padre! ¡No más! ¿Cómo cuántas llevo, chavo?
2: ¿Cómo cuentas qué?
1: ¿Cuántas veces estoy brincando de aquí? ¿No me simpatizas? ¡Y dame mi cuerda! ¡Ya te dejo jugar!
2: ¡No te doy nada!
1: ¡Ah, no me das nada! ¡Pobre de ti, si no me das nada!
2: ¡No te doy nada!

0: Tenía que ser el Chavo.
1: Fue sin querer queriendo.
2: Fue sin querer queriendo.
0: ¡Toma! No te doy otra nomás porque...
3: Vente, Chavo, que me sigue juegando. No seas así, nada más de...
0: ¡Suelta esa cuerda!
3: ¡Es mía!
0: ¡Pero la pierna es mía!
3: ¡Pero la cuerda es mía! ¡Además ya lo
4: veo! Buenas tardes.
5: ¿Ahora también me va a decir que es usted inocente?
0: ¿Inocente? No, yo soy Ramón.
4: Ahora, si me permite explicarle, yo...
5: ¡Vámonos, tesoro! ¡No te juntes con esta chusma!
3: Sí, mami. ¡Chusma, chusma!
6: ¡Papá!
0: ¿Qué cosa?
6: Pisaste tu sombrero.
0: ¿Y qué?
6: Que si lo has traído puesto, te descalabras.

0: ¿Qué estás haciendo con mi cuerda?
1: No es tu cuerda, es mi cuerda porque me la encontré amarrada a la escalera.
0: Pues sí, es mía porque yo la amarré a la escalera y además no te la empresto.
1: Pues yo tengo una paleta y no te doy.
0: Acabo que no me importa porque yo tengo dinero para ir a comprar todas las paletas a la tienda de la esquina.
1: Pero, no paletas como esta porque esta paleta no la venden en la tienda de la esquina.
0: ¿Quién dice que no?
1: Yo lo digo.
0: A ver.
1: A ver al cine.
0: Ay, acabo que sí las venden porque yo las he visto.
1: Pues no es cierto porque no es cierto.
0: ¡Qué bueno! Y además, yo tengo dinero para ir a comprar paletas.
1: Bueno, sí las venden, pero a mí no. A mí me las regalan.
0: ¿A ti te las regalan?
1: Sí, porque a mí se me cumplió mi deseo que le pedí a la fuente de los deseos.
0: ¿Cuál fuente de los deseos?
1: Pues la que está en el otro patio. ¿Que no sabías que esa es la fuente de los deseos?
0: No.
1: Pues claro que sí. Lo único que tienes que hacer es cerrar tus ojitos, pedir un deseo, echar una moneda y se te cumple tu deseo.
0: ¿En serio?
1: Claro que sí. Fíjate que el otro día eché una moneda, cerré mis ojitos y pedí, ¡ay, ojalá que el señor de la esquina me dé una paleta todos los días! Y hasta ahorita no me ha fallado.
0: ¿Sabes qué? ¡Ahorita vengo! Pido que el señor de la tienda de la esquina me regale una paleta todos los días. ¿Eso es todo lo que tengo que hacer?
1: Eso es todo, Kiko.
0: ¿Qué pasa? Una paleta diaria quiere decir que al mes son 1, 2, 3, 4, 5, 6, 7, como 41 más o menos. Ya que tenga todas ellas, entonces sí las cambio por una pelota cuadrada. ¡Chamo! Pedí que el señor de la tienda de la esquina me regale una paleta diaria todos los días.
1: ¡Kiko!
0: ¿Qué?
1: ¿A dónde vas, Kiko?
0: Pues a pedir mi paleta de hoy.
1: No, espérate. Mejor aprovecha para pedir más deseos ahorita.
0: ¡Ay, pues de veras qué tonto soy, ¿no?
1: Ay, no, por favor, pero ¿cómo dices eso? ¿Cómo crees que eres tonto, mi hombre?
0: A ver, sí, qué buena idea, qué buena idea. ¿Qué pediré?
2: ¿Por qué no pides?
0: No, eso no, no me gusta. Ay, qué pediré.
2: Entonces...
0: No, eso tampoco, ya lo tengo.
2: Entonces...
0: ¡Ándale! ¡Eso sí!
2: ¿Qué? Pues que a mí me regalen una torta de jamón todos los días.
0: ¡No! Si van a ser mis monedas, los deseos deben de ser para mí. Si tú quieres cosas para ti, echa tus monedas.
2: Pero yo no tengo monedas, entonces... ¡No! ¡Espérate! ¡Ya me encontré una!
0: ¿Eso se vale?
1: ¡Claro que no!
2: ¡No se vale!
1: ¡No!
2: Entonces me la voy a gastar en la tienda de...
1: ¡No! ¡Espérate! Me acabo de acordar que sí se vale.
0: ¡Ah! ¿Sí se vale? Entonces yo voy a pedir un deseo, echo una moneda, luego saco la moneda, pido
1: que deseo... ¡Ah, no! ¡Eso no!
0: ¿Por qué no?
1: ¿Por qué? Porque nomás se vale una vez.
2: Además, me toca a mí. ¿Qué será bueno pedir?
0: ¡Que don Ramón se vaya a vivir al Polo Norte! ¿Que yo qué? Que se vaya a vivir a otra vecindad. Al castillo de Chapultepec. A la jaula de los changos. Al asilo de ancianos. ¿Me dos? Bueno, total, ¿qué eres?

0: ¿La fuente de los deseos?
1: Sí. Usted piensa un deseo. Echa una moneda en la fuente y entonces se le concede lo que pidió.
0: Ay, chavo. Ay, chavo, ¿pero cómo se te ocurre que pueda ser cierto eso de las... de...
2: ¿A poco?
1: Sí. ¿Por qué no echa una moneda y pide que doña Florinda no le vuelva a pegar nunca, nunca, nunca?
2: A ver, ay, sí, aquí traigo una moneda.
0: No, chavo, no, ¿pero cómo crees? No, chavo, no.
1: Ya ve, por ahorrarse una moneda.
3: ¿Por qué le pega a mi papá, vieja pegostiosa?
4: Porque pellizcó a Kiko.
5: Mami, mami, es una moneda y pide que un tranvía atropelle a don Ramón.
3: Y tú echas dos monedas y pide que dos tranvías atropellen a doña Florinda.
5: Y tú echas tres monedas y pide que atropellen tres tranvías a don Ramón.
3: Y tú echas 20 monedas y pide que atropellen a doña Florinda todo el ferrocarril de Guadalajara.
1: No, no, no. En vez de desperdiciar tantas monedas en atropellamientos, ¿por qué no piden que yo me desayune todos los días?

0: ¿Qué estás haciendo, Chilindrina?
1: Aquí nomás, carcajeándome de la risa. ¿Tú?
0: Nomás iba pasando.
1: No, pero yo también.

0: me acordé que iba yo para allá.
1: Ah, pues yo me acordé que iba para allá.
0: Bueno, ándale.
1: Sí, adiós.
0: Nos vemos.
1: Hasta luego.
0: Que te vaya bien.
1: A ti también.
0: Pues adiós.
1: Pues adiós.
0: Que me acordé que siempre iba yo para allá.
1: No, pues yo siempre iba para allá.
0: Ah, bueno, ándale.
1: Sí, ándale.
0: Nos vemos.
1: Adiós.
0: Pásale.
1: Primero tú, hombre.
0: Vale. Adiós. Chao.
1: Chao.
0: No es cierto, no me quiero robar nada. Nada más las quería sacar de la fuente para volverlas a echar.
1: Sí. ¿Para volverlas a echar?
0: Sí. ¿No dijiste tú que sacando las monedas de la fuente ya no se cumplen los deseos del que las echó?
1: Bueno, sí, chavo.
0: Pues las quería yo sacar para que no atropellen a don Ramón y a doña Florinda.
1: Pues yo también para eso las quería sacar. Pues, ¿para qué otra cosa, mira?
0: Pero yo llegué primero.
1: Pero luego las vas a volver a echar para pedir otros deseos, ¿verdad?
0: Sí.
1: Ah, no, pues si es así, ándale, con toda confianza, sácala, chavito.

0: chavito. Acabas de echar 7 monedas a la fuente.
1: Sí, porque quiero 7 tortas de jamón.
0: Pero da la casualidad que eran 8 monedas, así que te falta echar una.
1: Pero se la guardo por si se descompone la fuente.
0: Bueno, tienes razón, porque de vez en cuando se descompone la fuente y falla.
1: ¿Ya ves cómo no soy tan menso?
0: No, chavito.
2: ¿Atravesando?
0: ¿Estabas echando monedas a la fuente?
2: ¡Pues claro!
0: ¡Ah! Entonces no importa que me descalabres. Síguelas echando, que, hombre, con toda tranquilidad, pásale.
1: Muchas gracias, Chilindina.
0: De nada, amigo.
2: Ay, ¿qué voy a pedir? ¡Ay, sí! Que todos los días venga el profesor Girafales para que mi mamá no se abusa.
0: ¿Qué pediste?
2: Que todos los días venga el profesor Girafales para que mi mamá no se aburra.
0: ¿Tiene que venir el profesor Girafales para que tu mamá deje de ser burra?
2: Sí. ¡Que todos los ferrocarriles del mundo atropellen a la Chilindrina!
0: Pues para que veas que no, porque esos deseos, los malos deseos, no se cumplen.
2: ¡A que sí se cumplen!
0: ¡A que no se cumplen!
2: ¡Vas a ver que alguien haga llorar a la Chilindrina! ¿Qué va? ¿No que no se cumplía?
0: Vas a ver, te voy a acusar con mi papá de que me jalaste el pelo y que me diste una patada y que me diste con una resortera y que me diste con una pistola y que me diste con un rifle y que me diste con una ametralladora y que me diste con un cañón y que además me quisiste matar.
3: ¡Qué malo soy!
1: ¿Qué le pasó a la Chilindrina?
2: Nada, chavo, que la fuente me acaba de cumplir un deseo.
1: A ver, ¿qué más pedí, ¿Qué más? ¿Por qué no pides que se te quite lo bruto?

0: me tienes paciencia.
1: ¡No! Y además no quiero que oigas lo que voy a pedir.
0: Pues pídelo en silencio.
2: Pues es lo que voy a hacer, menta.
0: Sí.
1: A ver, qué pedí. ¡Ah! ¡Ya sé! ¡Qué padre! Sí. Esto qué suave. ¿Qué otra cosa? También es una buena idea. ¡Híjole, qué padre! A ver, ¿qué otra cosa? A ver, vamos a ver. Creo que es buena. A ver. ¡Sí! Que...
0: Creo que va a llover.
1: A ver, voy a pedir que llueva. ¡Que llueva! ¿Qué? ¡Otro deseo que se me cumple!
3: ¿Qué te pasa, tesoro? ¿De qué te ríes?
1: Mami, que estoy echando monedas y el chavo se cayó al agua.
3: ¡Pero está sacando las monedas que aventaste!

0: bien, qué bien. Muy valiente con las mujeres, ¿verdad?
1: Bueno, pues es que no se cayó por mi culpa.
0: Ni te vas a caer a la fuente por tu culpa.
1: ¿Entonces?
0: ¡Por mi culpa!
1: ¿Cómo pasó? ¡Oiga! ¡Oiga! ¡Espéreme! ¡Es que no!
2: ¿Qué le está haciendo a mi hijo? ¡Suéltelo!
0: Ahí está. Si preguntan por mí, les dices que se le concedió el deseo a Kiko de irme a vivir al Polo Norte. ¡Nos vemos, mijita!

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1: ¡Se descompuso el carro! ¡Y está exactamente en el cruce de la carretera! ¡Chance! Por el otro lado viene un camión materialista como a 700 kilómetros.
2: ¡Hola, hola!
1: ¡Viene! ¡Y va a chocar aquí! ¡Ya chocará! ¡Van a chocar! ¡Ah! Necesitamos una ambulancia.
2: Llamando a la ambulancia, no me asusté con todo.
1: ¡Venga, una ambulancia! ¡Rápido, que venga la ambulancia! ¡Ya está lista! ¡Ah!
3: Ay,
1: a mí no me pasa nada, pero imagínate a los que chocaron. ¿Cómo están los cochecitos?
3: ¿Me convidas a jugar con tus cochecitos?
1: ¡No! Los cochecitos son juegos de hombres y no de mujeres.
3: Pues al cabo que ni quería, porque mi compañera me dio mi dinero para comprar

0: que ni se me antoja. Venga, rápido, aceitito. Vamos a echar los heridos a la ambulancia. Uno, dos, esto. Ya están todos listos. Ahora sí. ¿Qué no sería mejor que pusieras la sábana en el tendedero?
1: Es que me asustaste con tu grito.
0: Sí, ¿cuál grito, mami? Era la sirena de la ambulancia.
1: Pues sí, pero me agarraste desprevenida. Y de todas maneras sería mejor que gritaras en silencio. Quiero decir que juegues en silencio.
0: Pues a ver si puedo. Vente, vamos a otro lado, pero calladitos, ya sabes. Calladitos. Pues ya.
2: Me tropecé con él, que es distinto, ¿no? Mire, hasta me llené las manos de lodo, mire.
1: Pues debería bañarse más seguido, cochino.
2: Oye, pues no
1: te... Vámonos, tesoro. No te juntes con esta chusma.
0: Sí, mami. Chusma, chusma. Ay, es que a este camión le ha dado por chocar mucho. ¿Quiere que llamemos a la ambulancia? A los bomberos.
3: A la policía.
0: Alcohólicos Anónimos. Me doy.
1: Ah, Kiko, procura no ensuciarte la ropa con esos charcos.
0: Sí, mami. Pobre, nos vamos a tener que ir a la carretera número 3. Venga, por la carretera número 3. Aquí. Cuando son niñas, no cuando son ancianas.
1: ¡Tesoro!
0: Lo que pasa es que el chavo la empujó.
1: No, me tropecé contigo. ¿Qué te sientes? Por lo tanto, la culpa la tienes tú, porque yo no me diré que te...
0: ¡Que tú, que yo la tengo! ¡Que habla! ¡Que yo la tengo!
1: ¡Silencio! ¡Silencio! ¡Cayó en el charco la vieja chancluda! ¿Viste, vieja chancluda?
4: Se me chispoteó.
0: ¡No!
1: Estoy hablando con la mula, no con sus garrapatas. ¡Qué cosa!
4: ¡Otra vez se me chispoteó!
1: ¡Otra vez se me chispoteó!
0: ¡Silencio!
2: Pueden seguir discutiendo.
1: ¡Qué importa!
2: ¿Qué pasó? ¿Qué pasó?
1: ¡Cállese la boca!
2: ¡Óigame, señora!
1: ¡Que se calle!
2: ¡Óigame! ¡Pero tú te
0: tienes que... ¡Que se calle!

0: sister. Cosa di corsetto in grite chico?
1: Lo dico de broma.
2: Bueno, basta ya. Levántese, escoba.
1: ¿Cómo dice?
2: Que levante esa escoba.
3: No es de él, es de la portera de la vecindad.
2: Estoy hablando con la mula, no con sus garrapatas.
1: Ya lo ves, chavo, por andarte metiendo en lo que no te... ¿Cómo dijo?
2: Olvídelo y levántese, escoba.
1: Mire, óigame muy bien. Si usted cree que yo voy a dejar en el suelo esta escoba...
0: ¡Papá! ¿Vas a dejar que te mande la vieja chancluda?
1: No, dijo de broma, hija.
3: ¡Mami! ¿Vas a dejar que te digan vieja chancluda?
4: No, dijo de broma.
3: Estoy hablando con la muda, no con sus garrapatas.
2: ¡Tesoro!
3: ¡Madre!
5: Estoy hablando con la mula, no con las garrapatas.
1: Mire, ya agarré la escoba. Ya, bien agarrada.
2: ¡Qué bien! Ahora se pone a barrer el patio hasta que no quede ni un solo charco y ni una basura.
1: ¿Que yo me ponga a barrer el patio?
2: ¡Sí!
1: Bueno, después de todo, sí le hace falta una limpiadita a esto, ¿no? Con permiso, con permiso. Con permiso, tesoro.
2: Ay,

0: queriendo. ¿Qué pasó?
1: Pues que el chavo me tiró.
0: Viene el chavo. Y con el patio acabadito de limpiar. Digo, chavo, a ver si te fijas lo que haces, ¿no?
2: Es que no podía ver porque como traía la
0: cara. Ya, vamos, sí, cuéntale, vamos.
3: Ya vine, papi.
4: Ya te vi.
0: ¡Chilindrina!
3: ¡Mande, papito lindo, mi amor! Que estoy ya tan feo, ya de papá.
4: ¿Me quieres hacer el favor de decirme qué es esto?
3: Sí, papi. Es el suelo del patio.
0: Me refiero al papel que tiraste.
3: Ah, ese.
4: ¿Sí? ¿Qué es eso?
3: Pues un papel que acabo de tirar.
4: Digo, ¿y por qué no lo tiraste en el bote de la basura?
3: Ay, no, papi. El bote de la basura está de lejos.
0: ¿Y qué importa? ¿Cuántas veces les he dicho que no deben de tirar porquerías en el suelo de la vecindad? ¡Contéstame!
3: Papi, ¿se te cayó tu cigarro en el suelo del patio de la vecindad?
0: ¿Sabes qué? Es que estos cigarros se caen muy seguido. Vieras cada rato, pum, pum, pum, ya ni sé cuántos he tirado. Es más, voy a ver si cambio de marca.
3: Órale.
0: Bueno, pero volviendo a lo que estábamos, mira, ahora en castigo, te vas por el bote de la basura para que eches el papel que acabas de tirar aquí.
3: ¿Yo?
0: ¡Sí, tú!
3: ¡Sí, yo!
2: La grande, la te va a picar.
0: Ay, qué rico.
2: ¿Usted gusta? Debe la sombra, no por la pena sufra. Yo sé lo que es tener hambre.
4: Gracias.
2: De nada. ¿A usted no le gustan los plátanos?
0: N-O, no.
2: A mí sí. Uf, me encantan los plátanos.

0: que tirando basura en el suelo.
1: Oiga, no, un momentito. Ese plata no era de Kiko, ¿no es cierto?
2: Sí, pero no importa, tengo otro.
0: Pero acaba de confesar que le quitó su plátano a Kiko y lo tiró en el suelo.
1: Ah, bueno, sí, pero yo se lo quité porque le estaba tirando.
3: ¡Vas para el suelo!
0: ¡Vámonos, tesoro! No te juntes con esta chusma.
2: Sí, mami. ¡Chusma!

0: Ya sé, ya sé, ya sé, ya sé.
1: Le vas a decir que fue sin querer queriendo, ¿no?
0: Pues sí, porque yo no tengo la culpa de que haya estorbos en el camino.
1: De manera que yo soy un estorbo.
0: Pues, mira, cállate y ayúdame a levantarme, ándale.
1: Y ahora, tampoco tuviste la culpa, ¿no?
0: Es que yo tenía estas latas vacías porque allá afuera en la esquina hay un señor que compra latas vacías y como yo llevaba 4 semanas juntando latas vacías, se las iba a llevar al
1: señor. ¡Ya! Para... ¡Ayúdame a recoger estas porquerías, ándale!
0: Pero no son porquerías, son latas vacías, porque el señor compra latas vacías. No, el señor no compra cáscaras de plátano, no más latas vacías.

0: luego, ¿por qué te pega uno, eh?
1: Es que no me tienen paciencia. Es que no me tienen paciencia.
0: ¿Tú sabes lo que le puede pasar a alguien si pisa una cáscara de plátano? ¿Te das cuenta? ¡Eso es lo que puede pasar!
2: ¡Ay, mamá!
1: Se resbaló con una plátana de cáscaro.
0: ¿Con una cáscara de plátano, chavo?
3: ¿Se da usted cuenta de lo que puede suceder cuando hay porquerías en el suelo?
0: Bueno, ¿se refiere usted a la cáscara de plátano o a Kiko? Porque hay una cierta diferencia. ¡Kiko!
3: ¡Vámonos, tesoro! ¡No te juntes con esta chusma!
2: ¡Sí, mami! ¡Chusma, chusma!
1: Ay, pa, si salió de limpiecita, limpiecita.
3: Y la próxima vez, vaya a tirar cáscaras de plátano donde se resbale su abuela.
1: Randamón, su abuelita es muy resbalosa.
0: No te doy acá nomás porque a mi abuelita le dicen la mantequilla.
4: ¡Papi!
0: ¿Qué cosa?
4: Aquí estaría la cubeta.
0: Bueno, ¿y por qué te tardaste tanto?
4: Porque estaba lavando la cubeta. ¿La cubeta? ¿No te acuerdas que estaba llena de basura? ¡Puchi!
0: Oye, Chimilina, ¿y dónde pusiste la basura que estaba aquí?
4: Pues...
0: ¡Chilindrina! ¿En dónde pusiste la basura que estaba aquí?

0: Sí, serás. Sí, serás. ¿Pero quieres saber una cosa? Ahora tú recoges toda la basura del patio. ¿Y rápido?
1: ¿Pero por qué, Delia?
0: ¡Rápido! ¡Rápido! ¡Más rápido! ¡Más rápido! ¡Rapidísimo! ¡Y en silencio! Y mira, en primer lugar, me recoges estas cáscaras de plátano. No quiero que se vuelva a resbalar. Cierto tarado que no quiero decir quién es, pero que lo estoy mirando.
2: Eso lo dijo por mí, ¿verdad?
0: No, Piquín. ¿Cómo se te ocurre?
2: ¡No sea cobarde! Si yo he creído cuando dijo que no se desvane, cierto tarado.
0: Bueno.
2: Y además no soy ningún tarado. Me desvané porque había una cáscara de plátano en el suelo del patio.
0: Pues por eso eres un tarado. Por no fijarte dónde pones los pies cuando caminas, güey.

0: mamá simpatizas.
1: No, y eso no es todo, vas a
0: ver. Mamá, chintina, chintina, chintina.
1: ¿Qué pasa? ¿Qué pasa?
2: ¡Chintina!
3: Y ahora no tengo en qué llevarme todas mis latas vacías, porque allá afuera hay un señor que vende latas, que compra latas.
4: ¿Quieres saber una cosa, chavo?
2: ¡Me importa un cacahuate!

0: Listo.
1: ¡Chilindrina!
2: Ahorita regreso, papi. Nada más le pego a Kiko y vengo a tirar la basura.
1: A ver, papi. Ahora sí.
3: Gracias.
1: Listo. Por nada. Barridita que le voy a dar con todo gusto, mire.
3: ¡Eso! ¡Eso!
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2: La leche.
3: ¿Qué hora anda de lechero?
2: No, pues sí le digo. Nada más que por una temporadita estoy sustituyendo al otro repartidor.
3: ¿Quiere decir que el repartidor que antes me traía la leche ya no está en el establo?
2: No, no, sí está. Nada más que ahora está de vaca.
3: ¿De vaca?
2: De vacaciones. Y mientras, yo lo sustituyo.
3: Ay, sí. Lo dice como si fuera un empleo de mucha categoría.
2: Ningún trabajo es malo, señora. Lo malo es tener que trabajar. Digo, bueno, ¿qué? ¿Cuántos litros le dejo?
3: Lo de siempre, 2 litros.
2: Ya dijo. Permítame usted. Sale uno. Y sale el otro.
1: Fue sin querer queriendo.
2: Mira, chavo, lárgate de aquí.
1: Es que yo venía con la escoba.
2: ¡Largo!
1: Equilibrando.
2: ¡Largo! ¡Largo! ¡Largo! ¡Largo! ¡Largo! ¡Largo! ¡Largo! Bien, son 7 pesos.
3: ¿De qué?
2: ¿Cómo de qué? Pues de la leche.
3: No me diga. ¿A poco cree que yo me voy a tomar esta leche donde cayó la escoba cochina?
2: Bueno, pero ¿yo qué culpa tengo?
3: Yo menos, pues este.
2: Digo, si no me la paga, no se la dejo. Digo, pues yo la puedo hervir, ¿no?
3: Sí, pero la olla es mía.
2: Bueno, pero al ratito se la traigo.
3: Así se me han perdido muchas.
2: Oiga, ¿qué usted cree que yo me voy a dar a conocer con una simple olla?
3: Está bien, ahí está. ¡Pero rápido!
2: Ya dijo, ya dijo.
3: Pues esto.

0: ¡Ay, aquí estás! Oye, chavo, te venía a decir que si quieres jugar conmigo a la pelota.
1: No, ahorita no tengo leche. O que diga, ahorita no tengo ganas.
0: Ay, no seas así, nomás un ratito, total, ¿qué te cuesta? Mira, haz un ratito, haz un esfuerzo, total, me andas que tres patadas, andas y no seas así, anda, di que sí, anda. ¿Qué no? ¡Pero no me grites que no estoy ciego! ¿Tú sabes lo que yo hago cuando alguien me grita? ¿Qué? ¡Me voy!

0: todos astronautas para que hagan su despegue. ¡Arranquen motores! Y empieza a despegar, y ahora bajará el rumbo, y tiene que ir a la base lunar, y viene... ¡Mami! ¡Encontré un nido de vaca!
1: Babo, ¿qué dice mi papá que si no has visto una botella de leche que le falta?
2: No, esta es una nave interplatanaria.
1: A lo mejor la dejó en alguna de las casas del otro patio. ¿Me acompañas a buscar?
2: Sí, bueno, vamos.
3: Ve a dejarla donde estaba, jefe.
0: Sí, mamá. A ver si vamos a seguir jugando con el módulo lunar. Venga, despegue.
2: Mejor te acompaño después. Ahorita mejor voy a jugar con la nave interplatanaria de Kiko.
0: ¿Con la nave interplatanaria de qué? ¡De nada!
2: Pues sí, ¿a poco crees que yo voy a ser tan tonto de desperdiciar una cosa que es de comer?
0: Sí, de comer, pero de todos modos vas a ver que voy a cocinar con mi mamá. ¡Mamá!
3: ¿Qué te pasa, tesoro?
0: ¡Mami, me bañó de leche!
4: Aquí tiene.
3: Gracias.
4: Por nada.
3: Vámonos, tesoro. ¡No te juntes con esta chusma!
0: ¡Sí, mami! ¡Chusma!
1: Papi, aquí está tu botella que te faltaba.
4: Sí. Oye, pero está vacía.
1: Sí, fíjate que el chavo se lo... Fíjate.
4: Que lleve el chamfle. Bueno, pero ahora sí me ha llovido en mi milpita, ¿verdad?
1: Ay, sí, hombre. No más falta que venga el señor Barriga a quererte cobrar la renta.
4: Caray, señor Barriga, lo siento, pero ha llegado usted en el momento peor de mi vida.
5: Ah, sí, pues yo oí decir que usted estaba ya trabajando.
1: Por eso es el peor momento de su vida.
4: Chilindrina, por favor, cállate. Efectivamente, señor Barriga, he estado trabajando de lechero, pero me ha ido tan mal que... Hombre, y a propósito, ¿quién le entrega a usted la barriga, señor Leche?
5: ¿Eh?
4: Digo, ¿quién le entrega a usted la leche, señor Barriga?
5: Yo debo tomar leche muy fina porque tengo úlceras.
4: Ah, no, pues ya está. ¿Cuántos litros le llevo?
5: Un momento. ¿De dónde consigue usted la leche?
1: Pues de las vacas.
4: Chilindrina, por favor.
5: Quiero decir que si viene de establo.
1: Ni modo que de panadería.
4: ¡Mi hijita! ¿Decía usted, señor?
5: Para acabar pronto, ¿está pasteurizada?
1: ¿De parte de quién?
4: ¡Mira, ya basta! ¡Vete a jugar con el chavo! ¡Anda!
1: Pero, papá, luego a ti quien te ayuda a echarle agua a la...
5: ¿Eh?
4: ¿A la qué?
1: A la... ¡Víbora de la mar! ¡Por aquí pueden pasar los galantes! ¡Son cuchillos y atrás y tenerán!
4: Muy bien, señor Barriga. ¿Cuántos litros?
5: Mire. Después discutimos eso. Por lo pronto voy a ir a cobrar la renta a los demás departamentos. Aprovechando que es la primera ocasión que llego a la vecindad sin que el chavo me reciba con un golpe.
2: La portera tuvo 4 perritos.
4: ¿Qué?
1: No, chavo. La perra que tiene la portera tuvo 4 perritos.
4: Ay, mira, qué bien. ¿Y todos vivos?
1: Al contrario, bien tarugos. Como no hubo así.
4: No, mijita. Quiero decir que si no murió ninguno al nacer.
2: ¿Su mamá?
4: ¿Mi mamá?
2: ¿Su mamá de la perritos, menso. Pues, es que de repente se empezó a poner mala, mala, mala, mala, mala, mala, mala, mala. Y luego se murió así.
1: Ay, pero los perritos todos viven, papi. Y los cuatro perritos son hombrecitos.
4: No, serán machitos.
1: Al revés, no son machos, son bien miedosos.
4: No, mijita, lo que te quiero decir es que entre los animalitos no se les puede decir hombrecito o mujercita. Se les dice machito o hembrita.
1: Ah, pues entonces todos los perritos son machitos, ¿verdad, chavo?
2: Sí, todos los perritos son machitos y todas las perritas son hembritas.
4: Caray, chavo. Eso se llama tener una inteligencia privilegiada.
2: Gracias.
1: Ay, papi, si vieras, todos los perritos están lindos. Están tan bonitos que se parecen a ti.
2: Pero no tienen el hocico tan grande.
1: Oye, oh, papito lindo, mi amor, ¿me dejas quedarme con uno?
4: ¿Con un perro? ¡No!
1: ¡Con dos!
4: ¡Menos! Y ya no me estén quitando el tiempo, que todavía no acabo de hervir el agua. Es que me voy a preparar una tacita de café, porque yo nunca le echo leche al agua. Digo.
2: Sí, hágale.
1: ¡Chavo!
2: ¿Qué?
1: ¡Chavo! Si la mamá de los perritos se murió, entonces ¿quién les va a dar de comer?
2: Beto.
1: ¿Cuál Beto?
2: Beto a saber.
1: Oye, chavo, inmediatamente tenemos que buscarles una nodriza.
2: ¿Qué es eso?
1: Pues alguien que le dé de comer a los perritos.
2: ¡Yo!
1: Ay, no, perrito. Es que tú eres muy pobre. Pues, ¿con qué dinero les vas a comprar comida a los perritos?
2: Pero, ¿entonces?
1: Pues yo qué. ¡Eso! ¡Eso es lo que necesitamos!
2: ¿A usted le gustaría ser nodriza de cuatro perritos? ¿Usted sí tiene con qué?
5: ¿Qué dices?
1: No, nada. No, se espera un momentito, señor Barriga. No, chavo. Lo que tienes que hacer es pedirle que te regale dinero. Digamos unos 20 pesitos.
2: Ah, pues sí. Señor Barriga, ¿no nos puede regalar 20 pesos que ya no esté usando?
5: ¿Qué tengo cara de beneficencia?
1: No, pero si no es para nosotros. Es para darle de comer a los perritos.
5: ¿Cuernos?
1: No, los perritos chiquitos no comen cuernos.
5: ¿A mí qué me importa? ¡Largo de aquí!
2: Sí.
1: ¿Te fijaste, chavo? La perra de la portera estaba igual que el señor Barriga antes de tener los perritos.
2: Sí, es cierto. Señor Barriga, ¿usted también va a tener perritos?
5: ¿Qué?
1: No, chavo. Solamente las perras tienen perritos.
5: Claro.
1: Las personas como el señor Barriga tienen niños.
5: Ya. ¿Qué tanto me están viendo? ¿Que nunca han visto un gordo como yo?
1: Gratis, no.
6: Perdone la tardanza, señor Barriga, pero ya tengo el dinero de la renta. Pase, por favor.
5: Gracias, doña Florinda.
2: ¿Y ahora con qué van a comer los perritos?
1: Pues yo qué sé.
4: Mira, mijita, te encargo esto un ratito. Voy a ver qué cobro en el otro patio.
1: Sí, papi.

0: Ahora sí, con esta leche les podemos dar de comer a los perritos, ¿verdad?
1: Sí, pero vamos a necesitar una olla. Ahorita vengo, voy por una.
0: Sale, vale.
1: Ah, Cabo, tú te quedas aquí a vigilar que no venga mi papá, ¿eh?
0: Sí.
1: Y no te vayas a tomar la leche.
0: Después de que ya me tomé un litro entero, guácala.
1: Bueno, y quítale. ¡Chample! Ahí viene Kiko.
0: ¿Y qué?
1: ¿Cómo que y qué? ¿Qué tal si nos acusa con mi papá?
0: ¡Se la rajo!
1: Para que se le quite lo chismoso.
0: ¡Y lo rajón!
1: ¡Y lo metich!
2: ¡Chavo! Te venía a preguntar que si ya quieres jugar conmigo.
3: Todavía no quiere.
0: ¿Y si vuelves a hacer eso, te va más peor?
2: ¡No, Chavo! ¡No, Chavo! ¡Te lo prometo que ya no lo vuelvo a hacer!
1: Bueno, menos más. Ahorita regreso, voy por la huella.
0: Sí.
2: Chavo.
0: ¿Qué?
2: Me gustaría saber qué es lo que no debo volver a hacer.
0: Pues acusarnos de que vamos a agarrar tantita leche para darles de comer a los perritos.
1: Chavo, aquí está la olla. Órale.
0: Es que, ¿sabes qué? Me late que tu papá ya está a punto de volver.
2: ¿Está enfermo del estómago?
0: Yo digo volver del verbo regresar, no del verbo guácala.
1: De todas maneras está bien la observación. Oye, Kiko, ve a echarle un ojo al otro patio.
2: ¡Sácate que me quedo preto!
1: Que vayas a vigilar que no venga mi papá.
2: Bueno, hablando se entiende la gente, ¿no?
1: Órale. ¡Úrale!
0: Es que me da miedo.
1: Toma aquí la olla, miedoso. Yo voy a echar la leche.
0: Pero que conste que la idea fue tuya, chiquilla.
1: Sí, hombre, fue mía la idea. Ahí voy. Oye, Kiko, ¿no viene mi papá?
2: No, todavía no. ¿Quieres que le vaya a preguntar?
1: Claro que no, vengo.
0: ¡Chiquilla! El miedo se siente como una cosa fría en el estómago.
1: Pues a veces, ¿por qué?
0: Porque entonces ya tengo miedo.
1: Pues ahora te aguanta, Chavo. Ay, Chavo, es que la olla tiene un agujero.
0: Pues ya lo sé.
1: Pues tapa el agujero con el dedo.
0: Pues no alcanza.
1: Me refiero al agujero que está en un lado de la olla.
0: ¿Dónde?
1: Del otro lado, Chavo.
0: No lo veo.
1: Ay, Chavo, volteala más. Lo tienes de bruto.
2: Muchachos, ¿saben qué?
0: ¿Qué?
2: Creo que ya me ganó.
0: Ahorita vengo, voy al baño. ¿Y si nos acusa?
1: No, fíjate que no creo por...
4: ¡Ay, Chavitito! ¡Me estás mojando, Chavito! ¡Ponle el dedo, Chavito! ¡Ponle el dedo! ¡Ven para allá! ¡Ven para acá! ¡Ven para allá! ¡Ven para acá! ¡Ay! ¡Ay! ¡Ay! ¡Ay! ¡Ya! ¡Ay! ¡Ya! ¡Ya! ¡Ya!
1: ¡Oye, era ahora, Chavo! Ahora le voy a tener que poner más leche por tu culpa.
0: ¡Pues sí!
1: ¡Pues sí! Ahora, cuidado, ¿eh? No le vayas a quitar el dedo.
0: No se lo voy a quitar, pues ni que fuera tan tonto.
4: ¡Quítale! ¡Qué! ¡Pon el dedo! ¡Pon el dedo, Chavo! ¡Chavo! ¡Ay!
5: Muchas gracias, doña Florinda.
6: Ay, ¿de qué, señor Martín, papá?
5: Chilindrina, habla de tu papá.
1: No está.
0: Sí, se fue por allá. Yo lo vi hace ratito, palabra. Se apenó.
5: Creo que me estás ensuciando.
0: ¿Yo?
5: ¿Sí?
0: ¿Y ahora?
4: Me está dando la mira pasa.
1: ¡Ponle el dedo! ¡A él no! ¡A la olla, Cabo!
7: ¡Tenía que ser el Chavo! ¡Mira cómo me dejó!
0: Es que la idea fue de la Chilindrina, porque ella fue la que me dijo la idea de ser tonto. Yo no tenía palabra, ella fue la que empezó con todo.
1: El dedo, Chavo, el dedo, la uña, el dedo.
5: Con permiso.
4: Si serás, no le vayas a quitar el dedo. Y ahora, sí, claro, le tengo que poner más leche.
0: Pero todavía hay, órale.
4: Pues sí, todavía. Si serás, chavo.
0: Con tal de que coman los perritos.
4: Ay, sí, pobrecito. Yo creo que con eso les alcanza.
6: Pues menos mal que cobré algo de centavitos. Así la vida.
7: Bueno, ¿pero qué están haciendo?
0: No, ella fue de la chilindrina, ella fue la que me dijo que decía, yo no quería palabras.
4: ¡Chavo! ¡El dedo! ¡Tápale! ¡El dedo! ¡Ay, no! ¡Vas para allá! ¡Vas para acá! ¡El dedo!
7: ¡Mira! ¡Tres tapas!

0: La leche. ¿Alguien quiere leche?
1: ¡Papi! ¡Papi! Mira, a los perritos les sobró tantita leche. ¿La quieres?
0: Sí, sí, sí, mijitos.
1: Bueno. ¡Ay, qué bonitos mis perritos! Sí, papi. ¿Te acuerdas, chavo, cómo estaban los perritos así tomando su lechita?
0: Oh.

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1: Sí, todo listo para que la motocicleta arranque. ¡Que arranque!
2: ¡Chiquito, lindo, tan bonito! ¿Me dejas colgar tu motocicleta?
1: ¡No!
2: ¡Pues acabo que ni podía! Porque yo tengo un compromiso para ir a jugar en el otro patio.
3: ¿Sí, tú? Hágale.
2: Sí.

0: No, ven acá, Kiko, ven acá. Ven acá, ven acá. Nada más deja que te agarre.
1: Te va a caer. Caminando por la ciudad.

0: vas a hacer?
1: ¿Yo?
0: ¿Sí?
1: Nada.
0: No seas hipócrita, te ibas a robar el pollo.
1: ¿Yo?
0: Tú.
1: Ay, no, doña Flotillita, que va como cree. Pero lo que pasa es que yo iba a espantarle las moscas.
0: Ay, no me digas. Ibas a espantar las moscas al pollo, ¿no?
1: No, a usted.
0: ¡Púsale, púsale, púsale! ¡Vamos!
1: ¡Ya!

0: pantalla de la bruja del 71?
1: ¿Es comida?
0: No, es una motocicleta.
1: ¿Pero parece comida?
0: Pues claro, porque es comida, menso. Es un pollo asado.
1: Pues no se nota que le falte nada.
0: Claro, porque no le falta nada.
1: Entonces, ¿por qué dices que es un pollo usado?
0: Yo no dije usado, yo dije asado, del verbo rostizar.
2: ¿No se te antojaría comértelo?
1: Sí, que me comía el pollo, una pierna, y luego una chulada, una pechuga, y luego otro pollo, y luego... No, pero la bruja del 71 nunca nos quiere dar nada.
0: Pero no se lo vamos a pedir.
1: Entonces... ¡No! Yo soy pobre, pero honrado.
0: ¿Honrado? ¿Y el otro día no te comiste todos los dulces que te di a guardar?
1: Soy honrado, pero no fanático. Además, solo a ti se te ocurre darme a guardar algo de comer.
0: Sí, eso sí. Ay. ¡Ay, chavo! Pero es que no se lo vamos a robar.
1: Entonces...
0: Se lo vamos a pedir prestado.
1: Ah, bueno, sí, pues sí. Doña Clotilde, ¿nos presta un ratito su pollo?
3: ¿Qué? ¿Estás loco?
1: Vamos, fuera de aquí. ¡Úsale, úsale!
3: Ahora se ha visto.
1: No quiso.
0: Ay, chao. No cabe duda que hay gente que desde chiquititos dan señales de fracasados.
1: ¿Yo doy señales?
0: ¡Parece semáforo! Se lo vamos a pedir prestado, pero sin avisarle.
1: No, porque eso también es robar, y yo no soy ningún robón.
0: Pues no, porque eso no es un robo.
1: ¿Por qué? Porque
0: no nos los vamos a comer.
1: Entonces...
0: ¡Lo vamos a tirar! Pues no ves que lo cocinó una bruja, y con seguridad que ese pollo tiene... sustancias mágicas.
1: Sí, es cierto.
0: Oye, ¿por qué no vas a agarrárselo y lo robas y luego me lo traes y... No, que diga, lo tomo más.
1: Pero ¿cómo le hago para que no me vea la bruja del 71?
0: Pues te agachas y te vas escurriéndote.
1: Sí, por el miedo.
0: No, yo digo que te escurras hasta la ventana.
1: No, desde antes.
0: Que vayas con cautela.
1: ¿Con quién?
0: Con precaución.

0: chavo, ¿por qué mejor no te vas a gatas?
1: ¿A dónde?
0: A gatas, así, fíjate, ¿eh? Así, y así te vas caminando.
1: Ah, bueno, sí. ¿Por qué me tengo que ir a gatas?
0: Para que no se asome la cabezota de menso por arriba de la ventana.

0: ¿Eso?
1: No, luego te digo. Buenos días. Sí, sí estoy colgando aquí un perro. ¡Oh, oh, oh! ¡Oh!
0: ¡Chavo! ¡Déjame a mi gatita! ¡Anda así! ¡No seas así! ¡Se acabad! ¡No, que te has sido! ¡Ya me acuerdo! ¡Anda, di que sí! ¡No seas así! ¡Anda!
1: No, pero es que...
0: ¡Gracias, chavo!
2: ¿Buscabas algo?
0: Sí, no.
2: Yo nada más venía a preguntarle que si usted sabe si pasa por aquí el camión que va a la villa. El metro. El trolebús. El ferrocarril de Chihuahua. La maquinita de Chapultepec.
3: ¿Me doy?
2: No más te digo una cosa, Tú tocas este pollo y te desinflo a golpes los cachetes de marrana flaca.
1: ¡Permisito!
3: ¡Qué bien!
2: ¿Pero qué? ¿Ya ves por qué tenías que ir a gatas?
1: Pues claro. ¡Chavo! ¡Enséñale cómo se hacen las cosas!
2: Sí, fíjate. ¡Mira lo que me encontré!
0: ¡Sí, pero es mío!
1: Pero no te enojes. Chavo, no pierdas el tiempo.

0: pasado? ¿Qué estabas haciendo?
1: Yo solo le quería pellizcar la rabadilla.
0: Vamos, fuera de aquí. ¡Sale! ¡Sale! Y ustedes también.
1: ¿Yo? ¿Tú?
2: ¡Silencio!
3: Ahora sí.
4: Ahora sí, ¿qué, don Ramón? ¡Ay, mamá!

0: ¡Está empujado!
1: ¡Chilindrina! Decía que me había preparado un pollito como los que a mí me gustan.
2: Sí, señor, sí.
1: ¿Y dónde
2: mire,
1: está?
2: Mire, ¿cómo está?
1: A ver, a ver.
2: Ya no está.
1: ¿Cómo?
2: No se habrá caído adentro.
1: ¡Vamos a ver!
2: ¡Ay, sí!
1: ¡Ándale! ¡A ver! ¡Vamos a ver mi pollito!
2: ¿Ya ves cómo no soy tan tonto como decían?
0: No, Chavito, eres inteligentísimo. ¡Gracias!

0: A ver, déjeme. ¿39 de temperatura? ¡Claro, con semejante indigestión! Bueno, pero ¿quién te dijo que te comieras tú un pollo solita?
1: El pollo no me hizo daño. Fue que la bruja del 71 me hizo mal de ojo.
0: ¡Qué mal de ojo, ni qué ocho cuartos! Déjeme ver a ver si quedó algo de la medicina que le recetó el doctor la otra vez.
2: ¡No! ¡No quiero medicina! ¡No, no quiero!

0: ¡Ser el Chavo! ¿Qué buscas aquí?
1: A la Chilindrina.
0: ¿Chilindrina? No puede salir. Está en cama con 39.
1: ¿Saben todos?
2: ¿Sí serás?
0: ¿Sí serás? ¿Quieres decir que está enferma? ¡Hazte un lado!
2: Ahora sí.
3: ¡No! ¡No, no quiero!
0: ¡Vas a tomar tu medicina!
3: ¡Es que sabe a guácala, papá!
0: ¡Guácala!
3: ¿Por qué no te la tomas tú? A ver, ¿por qué?
0: ¡Porque tú eres la que estás enferma! Además, mira... Bueno, mira, si me tomo yo una cucharada, ¿después te la tomas tú?
3: Sí.
0: Ok, mira, te voy a mostrar lo sabrosa que está la medicina, mi hija. Mira, Pedro. Bye.
3: ¿Quién era?
0: Era el Chavo, este pasó por la ventana y lo vi por aquel espejito. ¿Lo saludé?
3: ¿Te gustó la medicina?
0: Ay, está rica, mijita, me encantó.
3: Pues acábatela.
0: Mijita, pero la que está enferma eres tú.
3: Sí, pero mira, si tú te tomas otra cucharadita, luego yo me la tomo. Sí. Así yo veo que sí te gustó.
0: ¿Sí me tomo otra?
3: Sí, otra.
0: Está rica, mijita. Bueno, pero después te la tomas tú, ¿eh? Conste, mira qué rica está, mijita.

0: ¿Por qué la viste que te pasaba, estúpido?
1: Bueno, es que me espantó con su cara de burro cachetón, mija.
0: ¡Va a ver! ¡Ya voy a acusar a mi mamá!
2: ¡Ay, sí, tú! ¡Mira qué miedo! ¡Mira cómo estoy temblando!
1: ¡Ándale, mijita! Ahora sí se va a tomar
3: no, la medicina. Fíjate, la otra no se valió porque tú le escupiste.
1: Mira, mijita, ya...
3: ¡Tú dijiste!
1: Está bien, mijita. Me voy a tomar esta, pero es la última, ¿eh? Después te la tomas tú. Mira qué rica está.

0: Tenía que ser el chavo.
1: Yo la quise, dile que hice.
0: Luego te digo. Ándale, mija.
2: No, no, no.
0: Ándale,
2: no, no,
0: mijita.
2: No quiero, papacito.
0: Mira, mijita,
2: no,
0: ya no me hagas renegar.
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0: que yo digo. ¡Abre la bocota! ¡Mamá! ¡Kiko! ¡Kiko! ¡Oye, Kiko! ¡Chavo! Si pregunta a la mamá de Kiko por mí, dile que no estoy, que sufrí un accidente.
1: ¿Qué come que adivina?
0: Bueno.
1: ¡Vámonos, tesoro! ¡No te juntes con esta chusma!
2: Sí, mami.
1: ¡Chusma! ¡Chusma!

0: ver, vamos a ver. 36. Pues no, no, no tiene fiebre.
1: Vaya, menos mal.
2: Es que usted ya me quitó el mal de ojo, ¿verdad?
1: ¡Cilindrina!
0: Déjela, don Ramón, déjela. A mí esas cosas me entran por un oído y me salen por el otro. Pero dígame, don Ramón, ¿qué le pareció el pollo asado que le preparé?
1: Ah, bueno, pues le consta a usted que se lo comió la Cilindrina. Pues.
0: No, pero ¿el que le traje después?
1: Ah, no, pues ese se lo comió usted. Digo, cuando se tropezó con Kiko.
0: No, yo me refiero al otro, al tercero.
1: ¿Cómo? ¿Trajo usted un tercer pollito?
0: Sí.
1: ¿Y dónde está?
0: Lo dejé sobre la mesa.
1: ¿Sobre la mesa? A ver, a ver.
0: Thank you.

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1: Como ustedes recordarán, Don Ramón ha estado pintando las sillas de su casa. Mientras el Chavo recibía como de costumbre al señor Barriga, y Kiko pintaba algo que no era precisamente la silla. Hasta que, claro, empezaron los problemas.
2: ¡Tenía que ser el Chavo! ¡Toma! Y no te doy otra, nomás porque voy a ver si me da tiempo de lavar la sala.
3: ¡Qué bien! Con que ensuciando mis sábanas acabadas de lavar, ¿eh?
2: Yo, oiga, no, mire, yo le puedo explicar todo.
4: ¡No, mi querido, te explica! ¡Pégale!
2: ¡No, pero pégale!
3: ¡Tesoro! ¡Mame!
5: ¡Chavo!
6: ¿Qué quieres?
5: Mira, Chavo, ahí dejó mi papá las cosas que estaba usando cuando pintó la silla. ¿Qué tal si jugamos a que éramos pintores?
6: ¿Qué quiero pintar? No se puede.
5: ¿Por qué no?
6: No, porque acuérdate que Kiko aventó la brocha y cayó arriba de aquella maceta.
5: ¿Cuál es el problema? ¿Bajamos la brocha ya?
6: Ah, bueno, sí, pues sí.
5: Pues sí, pero tenemos que buscar algo para subirnos y bajar la brocha.
6: Ah, ¿con esto?
5: ¡No, no, Chavo, no la toques! ¿No ves que tiene pintura fresca?
6: ¿Entonces?
5: Pues, mira, podemos usar la pelota de Kiko.
6: Ah, bueno, sí, pues sí. Jugar, la quiero nada más para bajar esa brocha que aventaste tú y que cayó arriba de la maceta.
4: Ah, bueno, si es para eso, si te da pistola.
6: Gracias.

0: dijiste que te treparas en la pelota para bajar la brocha, sino que con la pelota la aventaras para ver si le pegabas a la brocha y se caía.
1: Ah, bueno, sí, pues sí. No, pero yo primero, ¿qué?
2: No, yo pedí primero.
1: ¿Pero cómo tú primero sin mi pelota?
2: Porque
1: yo no te lo pedí sin mi pelota. Así que tú no vas a ganar, no, hombre.
0: ¡Silencio! Está bien, Kiko, inténtalo tú. Ah, pero si fallas, luego le toca al chavo, ¿eh?
1: ¡Sal y madre! Acabo que no voy a fallar. Mucho ojo, mucho.
2: Todo lo que te conviene, no más.

0: uno conmigo. ¡Ay, qué bonitos cachetitos de chiquito!
1: ¡No! ¡Y tú, dame mi pelota!
2: ¡Pues ahí está tu pelota! ¡Bajé la brocha!
3: Sí, pero bajaste algo más aparte de la brocha.
2: ¿Eh?

0: Pero bajé la brocha.
1: Sí, bajaste la brocha, bajaste la maceta y bajaste a Kiko.
0: Permítame, mire, yo le puedo explicar.
2: ¡Ay, ay, porque le va a entrar! ¡Kiko! ¡Tesoro! ¡Kiko! ¿Qué pasó?
0: Que bajé la brocha.
3: Bueno, ¿y por qué no se mete de pintor?
4: ¿Qué pasó, señor Barril? Mire, yo esto de la pintura lo uso nada más como que le dijera, pues, como hobby.
3: Pues podría ganar muy buen dinero.
4: Dinero, dinero, dinero. A mí el dinero no me sirve para nada.
3: Le serviría para pagarme los 14 meses de renta que me debe.
4: Bueno, pero entonces le serviría a usted, no a mí.
3: ¡Cínico!
4: Bueno, mire, la verdad es que ya hay muchos pintores de brocha barriga, señor Gorda. ¿Y entonces?
3: ¿Qué?
4: Digo, hay muchos pintores de brocha gorda, señor Barriga. Entonces, si me meto yo a hacerles la competencia, pues, ¿cuándo voy a encontrar
1: un
4: trabajo?
1: ¡Dame un peso para comprar una paleta!
4: ¡No! Mira, óyeme lo que te voy a decir. Te puedes pasar todo el día llorando que no te va a dar ni un centavo, ¿oíste?
3: Toma, con tal de no seguir irte llorando, toma, aquí está el peso, ya.
5: ¡Ay, gracias, señor Barriguita! ¡Lindo, caprichoso, gordito!
1: ¡Aprende!
3: Bien, si a usted no le gusta trabajar, a mí sí. Voy a seguir cobrando en los demás departamentos. Con permiso.

0: Cuidado y haya ensuciado de pintura mis sábanas limpias.
1: Yo sus sábanas ni siquiera las he tocado, señor.
0: Más te vale.
2: ¿Qué cosa, no?

0: ¿Y solo me puedes hacer un favor?
1: Sí, mamita. ¿Qué quieres?
0: Mira, ahorita vengo, voy aquí.
1: Pero ya se acabó el papel, mami.
0: ¿Solo? ¿Qué, mami? No, nada, ahorita vengo.
1: Oye, mami, ¿y el favor qué me vas a pedir?
0: Ah, sí, no despegues los ojos de estas sábanas que están en la tinaja, ¿eh?
1: ¿Qué?
0: Que no despegues los ojos de las sábanas que están en la tinaja, ahorita vengo. Bueno,
1: pues nos despegaremos.

0: ¡Madre! ¡Te voy a escuchar con mi mamá!
1: ¡Que no te asustes, chavo! ¡Dale otra!
2: No, porque esto fue sin querer queriendo.
1: ¡Ah, pues ahora no estoy queriendo con querer!
0: ¡Es cierto! ¡Qué fue sin querer queriendo! ¡Lo que pasa es que te di envidia porque anoche quise empezar mi pelota!
2: Para que te lo veas que no me da ninguna envidia, porque mira, yo me encontré una pelota de tenis en el parque.
3: Ah, sí, tú, Pochi.
0: Porque tú sabes que mi pelota está muchísimo mejor que la tuya.
2: No, pero la mía bota mucho más que la tuya. Mira, mira, mira.
0: Ay, sí. Uy, mira, tú cuánto bota. ¡Sácala! Que te queda mi bota muchísimo mejor que la tuya.
2: Ay, sí, a ver.
0: Que no, nada más pela ojo y vas a ver.
2: Esto ya viste cómo la tuya bota muy poquito. Ahora fíjate cómo bota la mía. Mira.

0: Ahora fíjate lo que yo voy a hacer con tu pelotita. ¡Quítate!
1: ¡Es que!
0: ¡Quítate!
1: ¡Es que!
0: ¿Qué es que? ¿Qué es que? ¿Es que? Fíjate, mira. ¡Qué chamba! ¡Yo le ayudo, señor Barriga! ¡Permítame!
2: ¡Chavo! ¡Chavo! Ni tú ni yo. ¡Bota más el señor Barriga!
3: ¡Chavo! ¡Chavo, mira! Yo tengo una paleta y no te doy.
2: Al cabo que no me importa.
3: No.
2: ¡Mira cómo quedó mi pelota! ¡Mi... ¡Fue sin querer queriendo!
0: ¡Comillona, qué pasa!
3: ¡El chavo me llenó la pintura!
0: ¡Tenía que ser el chavo! ¡Tenía que ser el chavo!
2: ¡Es que yo no lo veo! ¡Que no lo veo!
0: ¿Sabe? Bueno, la verdad es que también pensaba yo pintar la puerta, ¿sabes?

0: ¿Pero cómo de amarillo? ¿Sí? Ese color es horrible. Va a parecer que toda la vecindad tiene hepatitis.
1: ¿Qué pasó, señor Barriga? Qué bien se ve que está usted fuera de la O. Mire, ahora se estilan los colores vivos.
0: Ah, sí, pero una cosa son los colores vivos y otra los colores chillones.
2: No, bueno, pero si se...
0: Y a mí no me gustan los chillones.
3: Ni a mí tampoco me gustan los panzones.
4: ¿Qué también van a pintar la vecindad?
0: No, solamente eso.
4: Bueno, yo necesito que me arreglen la fachada.
1: Pues nada más que yo no le hago a la cirugía plástica.
4: ¿Qué cosa,
1: no,
4: hijo?
1: No, no, no. Bueno, mire, yo le puedo explicar todo.
4: Vámonos, tesoro. No te juntes con esta chusma.
3: Sí, mamita. Aquí donde vamos, mamita. ¡Chusma, chusma!
0: Ya. Está bien con ese color. Total, usted es el que va a vivir ahí. A ver si lo soporta.
1: Tiene la barriga, señor, cuidado.
0: Ya. Con permiso.
1: Pase usted, señor.
5: ¿Y para qué está pintando la puerta?
1: Para ver cuántos idiotas lo preguntan.
5: Aquí está. Don Ramón, ¿para qué está pintando la puerta?
1: Para ver cuántos idiotas lo preguntan.
5: Contigo ya vamos dos.
6: Papi, qué fea está la casa.
1: ¿Y para qué estoy pintando la puerta?
5: Tres.
6: Oye, papi, ¿y pintando la puerta ya queda bonita?
1: Claro que sí.
6: Debías de pintar aquí, hijo.
3: Ay, sí, no. ¿No me simpatizas?
6: Mira, chavo, yo tengo una paleta y no te doy.
5: Yo tengo una pelota y no te la presto. Oh.
6: Sí, pero la pelota no se puede chupar.
5: Sí se puede.
6: ¡Tira eso, cochino!
5: ¡Tira eso, cochina!
1: ¿Y ahora qué te pasa?
6: ¡Mira! ¡Mira! ¡Cuidado, paleta! ¡Mira,
1: mira! Mira, en primer lugar, no te entiendo ni media palabra. Y en segundo lugar, no tengo tiempo para estarte oyendo, ¿oíste?

0: ¡Tesoro! ¡Tienes hepatitis!
1: ¿Hepatitis? ¿Qué, ya viste lo que tiene Don Gamán en la mano?
2: ¡Yo no tengo nada! ¿Ya ve cómo no tengo nada?
0: ¡Mis sábanas! ¡Mis sábanas limpias! ¡Ya! ¡Chavo! ¡Oye, chavo! ¡Ahora sí podemos jugar a los pintores!
3: ¿Qué yo pintaba? Era pintor, porque era muy pintoresco. Pintaba, pero yo pido mano.
0: Óyeme, no, chavo. Devuélveme la brocha. Yo gané la brocha, dame.
3: No es cierto, la gané yo, para que te lo vea. Ya ves, por tu culpa yo me ensucié la ropa nueva.
0: Pues me alegro mucho.
3: Quítate, yo voy a pintar solo, vaya.
4: Chavo, déjame pintar a mí, ¿sí?
3: No, nomás yo voy a pintar.
4: Ay, aunque sea un ratito, no seas como de buscar que cuesta nomás un ratito. Ay, mira, dos que tengo, chavos, anda, di que sí.
3: ¡No!
5: Se acabó que ni quería.

0: amiga porque se atravesó cuando estaba yo pintando la puerta aquí. Si no se hubiera atravesado, no le hubiera pintado. No, tengo la culpa de las cosas y usted es el que empieza.
1: ¿Señor Barriga, viene a buscar a mi papá?
2: No. Ya no. Permiso.
1: Chavito, mira, tengo una paletita nueva. Te la regalo si me dejas pintar.
0: Sí, vale. Sí,
1: toma. Espérame.
0: Aquí le falta mucho, ¿eh?
1: Sí, ¿dónde?
0: Todo eso.
1: Aquí, sí. ¡Ay! Qué bonito.
2: ¡Logré evadir a la fiera, amiguita! Si pregunta por mí, les dices que... ¿Qué estás haciendo?
1: Estoy ayudando a pintar la puerta.
2: ¡Sí serás! ¡Sí serás! ¡Dale para acá!
1: ¡No, papi! ¡Dale para acá! ¡No, papá!
2: Denme el cuchillo.
0: Sí.
1: ¡Pero! ¡Yo devuélveme mi paleta!
0: ¡No! Teatro hecho, jamás deshecho.
1: ¡Papá! ¡Dile al chavo que me devuelva mi paleta!
2: No seas tonta, que no ves que ya la chupó toda.
0: Y además la voy a seguir chupando hasta que se me acabe.
1: ¡Guácala! Me alegro muy solo.
2: Pero sí.
1: ¡Ah!
0: ¿Con qué aquí está?
2: No, ¡yo le puedo explicar todo! ¡Yo le quiero explicar!
1: ¡Vieja pepona! ¡Vieja mi papá, vieja pepona!
0: ¡Ahora por eso lo ven! ¡Yo voy a seguir pintando la puerta y comiéndome la paleta! ¿Qué estás haciendo, chavo? ¡Pues pintando la puerta!
3: ¡Ay, chavo, así nunca vas a acabar!
0: ¿Entonces cómo?
3: Ay, pues quítate. ¿Pues que no te acuerdas cómo le hizo don Ramón?
0: ¿Cómo?
3: Ay, chavo, pues así.
1: ¡Para que aprendas!
0: ¡Ay!

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1: Pues porque ¿juegas conmigo?
2: No, porque se me sucia mi camisa.
1: Pues te la quitas.
2: Ay, que no, porque me da catarro.
1: Pues te suenas.
2: Pues no, porque no tengo pañuelo.
1: Pues con la camisa.
2: Con razón traes esa ropa tan cochina. ¿Que no sabes que ya pronto va a ser la fiesta de la buena vecindad?
1: Sí. ¿Y con qué vas a venir? Con hambre.
2: Me refiero que con qué ropa vas a venir a la fiesta, tonto.
1: Ah, pues todavía no sé si con esta ropa o con la vieja.
2: Tú vas a ser la lástima de la vecindad, tú. Todo el mundo va a venir con ropa nueva.
1: No es cierto, para que te lo veas que no es cierto, porque Rondamón también va a venir con la ropa vieja.
2: Ay, sí, no es cierto, porque a mí me dijo la Chilindrina que Don Ramón ya se había comprado ropa nueva, así que va a venir con la nueva.
1: Para que te le veas que no es nada de cierto que es... ¡Chilindrina! ¿Verdad que tu papá va a venir con la vieja?
3: ¿Cuál vieja?
1: Pues la de siempre.
2: Pues no es cierto, porque ya tiene una nueva.
1: ¿Qué
2: no?
1: ¿Qué nueva? No,
2: que no,
1: nada.
2: Yo sé más que tú, pues. Ay, que no, si yo te digo que tiene una nueva, es porque yo.
4: ¡Niños! ¡Niños! ¡Es el colmo! ¡Siempre peleando! ¡Parecen perros y gatos! Bueno, ¿y ahora a ti qué te pasa? ¿Qué te hicieron este par de dos?
3: Ellos, nada.
4: Bueno, pero alguien te tuvo que hacer algo.
1: Sí.
4: ¿Quién?
3: Tú.
4: ¿Yo?
3: ¿Por qué no me lo dijiste antes?
4: ¿Qué cosas? Digo, ¿alguno de ustedes me puede decir qué le pasa a la Chilindrina?
1: ¿Quién sabe?
4: Ahora menos que nunca sé nada.
1: Don Ramón. ¿Es verdad que falleció un pariente de usted?
4: Ah, bueno, sí, el tío Jacinto. Ay, pero sabe, era un pariente muy lejano. Es... ¡Chanfle! ¿A poco por eso estaba ayudando a la Chilindrina?
1: Ay, permítame que le dé mi más sentido pésame.
4: Ay, mamá. Ay, pero muchas gracias. Pero...
1: Créame que lo siento mucho.
4: Ay, muy amable. Muchas gracias, pero...
1: Créame que estoy junto a su dolor. Sí, lo siento muchísimo, lo siento de veras, palabra.
4: Ay, le agradezco,
1: Se lo digo con todo corazón.
4: Le agradezco mucho, pero mire, de veras, en serio, no es para tanto. ¿Sigue llorando?
1: Pues claro, si ya sabe que ha muerto su tío Jacinto.
4: Bueno, pues ya le dije que era un pariente muy lejano. Es más, la Chilindrina ni siquiera llegó a conocerlo.
1: Pero ella llora al saber el dolor que lo embarga a usted.
4: ¿A mí? No, si le estoy diciendo que ni yo...
1: Tenga resignación.
4: Sí, sale, pero...
1: Hay que ser fuerte, don Ramón.
4: Pues, estoy tratando de ser fuerte, pero usted está más fuerte que yo.
1: Perdóneme, pero es que yo también estoy conmovida.
4: Bueno, pero no conmigo, ¿verdad? Digo...
1: No, perdóneme. No quiero decir que estoy muy apenada.
4: Oh.
1: Ay, es que no somos nada.
4: Y usted menos. Digo.
1: Sí, ya sé, don Ramón. De todas maneras, ya sabe que tiene usted una buena amiga.
4: Y si viera que tengo varias, digo.
1: Sí, y dígame usted, don Ramón, ¿el pariente muerto le legó algo de herencia?
4: Así como no, mire. Este trajecito. Ahora verá. Aquí está. No es una cosa del otro mundo, ¿no? Pero mire, es un trajecito. Está usado, ¿ve? Pero no quiero que nadie lo sepa. Es que hoy en la mañana le dije a la Chilindrina que me iba a comprar ropa nueva para la fiesta de la buena vecindad, que está muy próxima. Así que, por favor, no vaya a decir nada.
1: No. Mi boca es un sepulcro.
4: Con razón, de repente huele tan raro. Digo... ¿Dije algo? Y con permisito, dijo Monchito, y se fue a tomar un cafecito. Sí.
3: Yo se lo dije muchas veces a mi papá. No te juntes con la bruja del 71 porque te va a dar todo el H. Y ya ves.
5: Pues sí, he nomado de las brujas que saben embrujar.
1: Y se agarran a sus tarugos. Oye, ¿no te dijo tu papá cuándo se van a casar?
3: ¿Mi papá se va a casar con la bruja del 71?
1: Pues claro. Pobre, ¿verdad?
5: Sí, pobre de doña Clotilde.
3: ¿Qué?
2: Ah, no, que diga, pobre de tu papá. Yo que tú mejor me iba de tu casa. Es mejor no tener casa que vivir con una bruja como madrastra.
3: ¿Pero a dónde voy a vivir? Oye, chavito, ¿no te queda un lugarcito en tu barril?
1: Pero yo no vivo en el barril. El barril es nada más mi escondite secreto. Yo vivo en el 8.
3: Ah, de veras. Oye, ¿con quién vives?
1: Pues vivo con...
2: ¡Chilindrina! ¡Chilindrina! ¿Por qué no te vas a vivir a mi casa?
3: ¿Con tu mamá? No, gracias. Prefiero a la bruja del 71.
2: ¡Vuelves a decir una cosa así y te pego!
1: ¿Que tú le vas a pegar a la Chilindrina?
2: ¡Será muy difícil!
1: ¡Pues será muy fácil! ¿Sabes qué es lo que tienes que hacer para tocarle un pelo de la cabeza a la Chilindrina?
2: ¿Me tengo que agachar?
3: ¡Ahora sí!
2: ¡Ay, ay, ay! ¡Pásame! ¡Te voy a escuchar con mi mamá! ¡Y cállate, bueno, que tu papá se va a casar con una bruja de 71!
1: Es que, ¿qué dijiste, Kiko?
2: Que usted se va a casar con don Ramón, ¿no?
1: ¿Yo?
2: Sí, y permítame felicitarla. Y deseo que sea muy feliz.
1: Con permisito.
4: ¿Llora? ¿Qué fue ese ruido?
1: Pues creo que se desmayó su novia.
4: ¡Chample! Bueno, ¿pero qué le hicieron a doña Clotilde ahora? ¡Doña Clotilde! ¿Mi qué?
1: ¡Su novia!
4: ¿Cuál novia?
1: Pues la bruja del 71.
4: Digo, chavo, ya nos llevamos así. Ven acá, chavo.
3: ¡No,
4: ven.
3: No, papá! ¡No le pagues al chavo! Él no tiene la culpa de que te hayan dado chupamierto.
4: ¿Qué cosa estás diciendo?
3: Lo que más coraje me da es que en lugar de tener medios hermanos, voy a tener medios duendes.
4: Mira, ya basta, ella. Ay, doña, creo que bueno que volvió. Dígame, ¿usted me puede explicar este lío?
1: Ay, papuchi.
4: Oh!
6: tesoro, ¿qué tienes?
2: Ay, mami, estoy muy triste porque suspendió la boda.
6: ¿Cuál boda?
2: Pues la de don Ramón con la bruja de 71.
6: Pues no hacen mala pareja. Tesoro, ¿no te he dicho que no te andes entrometiendo en los chismes de la chisma? Digo, en los chismes de la chusma. Bueno, mira, ¿por qué mejor no te vas a jugar?
2: Ay, ¿con quién?
6: ¿De veras que no hay con quién? De modo, tesoro, aguántate.
1: Oye, Kiko, ¿ya supiste que siempre no se va a casar Rondamón con la bruja del 71?
2: Sí, ya me lo había dicho la Chilindrina.
3: ¡Oigan, muchachos! ¿Qué tal si jugamos al cinturón escondido?
1: ¿Qué jugábamos? ¿Que ya llegaba? ¿Y luego? ¿Pero cómo se juega?
3: Ah, pues muy fácil. Mira, tú escondes el cinturón, digamos, aquí en la fuente, ¿no? Entonces, ustedes van a buscarlo. Y el primero que lo encuentre, corretea a los demás a cinturonazos.
2: ¡Ah, pues órale, vamos a jugar!
1: Sí, sí, sí. ¡Ya lo encontré!
2: ¡Ya lo encontré!
3: ¡Vamos! ¡Chau, así no! Tú eres muy tramposo, hiciste trampa. No debes ver tú cuando yo lo escondo.
1: Entonces...
3: ustedes se van al otro patio mientras yo escondo el cinturón.
1: Ah, bueno, sí, pues sí.
2: Bueno, pues órale.
3: ¡Hola!
2: Te voy a agarrar.
1: Además, te advierto una cosa. ¿Tú sabes qué es lo que les pasa a los niños que hacen trampas en los juegos?
4: Sí, ganan. ¡Chilindrina! ¡Chilindrina! ¡Chilindrina! ¿Pues dónde se metió? Digo, ¿ustedes no saben dónde se fue la Chilindrina?
2: ¿De parte de quién?
4: Del Chapulín Colorado.
1: No, no es cierto, porque el Chapulín Colorado no tiene cara de burro castigado. Porque el Chapulín Colorado es guapísimo.
4: ¿Sí, tú?
1: Lo que pasa es que Kiko no lo reconoció porque se cambió de ropa. Pero él es Rondamón, el papá de la Chilindrina. Se cambió de ropa, pero no se cambió de cara.
2: ¿No le hubiera convenido más cambiar de cara?
4: ¿Qué?
2: ¿Cambia de orejas? ¿De cuerpo? ¿De nariz?
3: ¡De trompita!
4: Pues me doy.
3: ¡Capetito!
1: Lo que pasa es que con este traje usted parece costal de papas.
7: Pues yo parezco costal de papas.
1: ¡Pero sin papas!
4: No, yo no te pego nada más porque no me puedo soltar los pantalones.
1: ¿Por qué?
4: Porque se me caen.
1: ¿Por qué?
4: Ya no preguntes, iré a buscar a la Chilindrina. A ver si tiene mi cinturón. ¡Ándale!
1: ¡Ahí viene!
3: Ya escondí el cinturón. El que lo encuentre cinturonea a los demás, ¿eh?
4: Digo una cosa, Chilindrina. ¿Quién te dio permiso de jugar con ese cinturón?
3: ¿A usted qué le importa? Ay, ¿eres mi papá?
4: No, soy la Pantera Rosa.
3: Pues te pareces. Oye, no me digas que ese es el traje que te dejó en herencia el tío Jacinto.
4: Pues sí, este es. Me quedó un poquito grande, ¿verdad?
3: ¿Un poquito?
4: Pues sí. Pues...
3: parece como si el traje estuviera en el puro gancho. Ay, pues con razón necesitas el cinturón, ¿verdad?
4: Pues sí, ¿tú lo has dicho? ¡Vete inmediatamente por él!
3: ¡Qué poquito lindo! ¡Vale!
4: Bueno, pero a lo mejor tú unos pincitos aquí.
1: ¡Ay, qué guapo!
4: Choro, no empiece,
1: No se preocupe, don Ramón. Ya quedó aclarado que lo del matrimonio fue un triste equívoco. ¡Ay! ¡Necio descarado! ¡Ay! ¡Ay, perdón!

0: No quedamos en que la chilindrina escondía el cinturón y el que lo encontraba agarraba cinturonazos a los demás.
1: Sí, muchachos, hicieron trampa.
2: Ninguna trampa. ¿Qué culpa tengo de haber encontrado yo misma el cinturón?
3: Chilindrina. Presta para acá ese cinturón.
2: Ah, no, papá, yo soy más el chavito y yo jugamos otro.
3: ¿Qué? Jugamos ni que nada, presta para acá.
1: ¿Qué te pasa, tesoro? ¿Qué tienes?
4: Mami, me pegó con el cinturón.
1: ¿Cuándo no, ¿Cuándo no? ¿Qué para acá ese cinturón?
3: Oiga, dígame un momentito, yo le puedo explicar todo.
1: Ningún explicar. No te juntes con esta chusma.
4: Sí, mami.
1: Chuchu.
4: Chuchu.
1: Chuchu.
0: Tendremos nada que detener aquí, por favor, un momentito. Muchas gracias.
1: Chuma, chuma. Y si quiere recuperar su cinturón, pídaselo a su abuela.
0: Trandamón, ¿podemos jugar con el cinturón de su abuelita?
3: ¡Toma!
2: Sí serás, sí serás.
3: ¿Sí seré qué?
2: Ay, nada, papá.
3: Más te vale. Y a ver cómo le haces para recuperar ese cinturón, ¿eh? Porque tienes 2 minutos exactamente para regresármelo.
2: ¿Y por qué te venía?
3: Ya, vamos, órale.
0: ¡No estoy!
2: ¡Ay, no te vas a acompañar! Chavito, fíjate que me dijo mi papá que te dijera a ti, que le dijeras a la mamá de Kiko que por favor le devuelva sus cinturones.
0: Yo le tengo que decir.
2: Sí, fíjate.
1: ¿Qué quieres?
0: Que dice la chilindrina que le dijo a su papá que me dijera a mí, que te dijera a ti, que le dijeras a tu mamá que le devuelva el cinturón.
1: Pues dile a la chilindrina que digo yo, que dice mi mamá, que digas a don Ramón que no le devuelve nada.
0: ¿Qué dice Kiko? ¿Qué dice su mamá? ¿Qué le dijo a Kiko que me dijera a mí, que te dijera a ti, que le dijeras a tu papá? ¿Qué dice su mamá? ¿Qué le dijo a Kiko que me dijera a mí, que te dijera a ti, que le digas a tu papá? ¿Qué dice? Ya me sirvo.
2: Pero la mamá de Kiko no dijo nada. Fue Kiko el que dijo.
0: Sí, es verdad. Porque ni siquiera entró a preguntar.
2: Oye, pero no por eso le vayas a dar de trompadas a Kiko.
0: No.
2: Mejor de ladrillazos.
1: ¡Ándale, eso!
0: ¡No, vamos!
3: ¡Ay! ¿O qué ibas a hacer? ¡Tenía que ser el chavo!
0: ¿Qué pasa, don Ramón?
3: Pues nada, que el chavo le quería dar un ladrillazo a Kiko.
0: Eso es una cobardía, chavo. ¿Acaso no tienes pantalones?
3: ¿Qué va?
0: Yo sí, el que no tiene es Rondamón.
1: ¡Chanfle!
3: ¿Recontra chanfle?
1: ¡Descarado!
2: ¡A usted qué le importa! ¡Mi papá no tiene la culpa de que el difunto fuera más grande!
3: Chilindrina, déjalo así, ¿ves?
0: ¿Esto quiere decir que se le cayeron los pantalones porque eran de su tío el que se murió?
3: Sí, ¿y qué?
0: Menos mal que no eran también de su tío los calzones.
3: Sí. Pero escúchame bien, chavo. A la próxima vez, a ti te doy el ladrillazo.
5: Ah, con que usted es el de los ladrillazos, señor.
3: No, un momentito. Yo le puedo explicar todo. Si usted me...
5: ¡Ningún ¡Ay!
3: Perdón.
5: ¿Ya se subió los pantalones?
3: Sí, ya.
5: ¡Gracias!
3: Decía yo, le puedo...
2: ¡Vieja pegona! ¡Abuela! abusa nada más porque sabe que a mi papá se le caen los pantalones. ¿Por qué no le pega con el cinturón?
3: No, no, no, Chilindrina, ¿qué pasa?
2: ¿Con el cinturón, pues?
3: Ah, no, eso sí. ¡No, no, tampoco!
5: Y ya puede ir despidiéndose de su cinturón. ¡Ah! Y la próxima vez que quiera andar en calzones, váyase al patio de su abuela.
0: Chingamón, ¿en la casa de su abuelita sí se vale jugar en calzones?
3: ¡Toma! Te doy otra nomás porque...
6: Bien hecho, don Ramón. Así es más usted.
3: Sí, así lo siento yo también.
6: Ah, además, así podrá guardar el traje para la fiesta de la buena vecindad, que ya está próxima.
3: No, fíjese que ese traje ya no lo voy a usar yo.
6: ¿No? ¿Entonces quién lo va a usar?
3: Ellos.

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0: Buenos días, don Ramón.
1: ¿Qué tienen de buenos?
0: ¿Le fue mal en su negocio?
1: Mal no, pésimo.
0: Bueno, es que solo a usted se le ocurre vender gorritos, confetis, espantasuegras y todas esas cosas cuando no es temporada de posadas ni fiestas patrias.
1: Pues sí. Pero, ¿sabe? No es eso. Digo, ¿qué? ¿Usted no sabía que está prohibido vender cohetes, tronadores, palomas, brujas sin agraviar, etcétera, etcétera, etcétera?
0: Sí, sí, ya lo sé que está prohibido. Y muy bien prohibido. ¿Cómo? Y porque todo eso es muy peligroso.
1: Óigame, un momentito. Los cohetes puede que sean peligrosos, ¿no? Pero los tronadores son tan insignificantes, mire. ¡Mire, no la quise!
0: ¡Cállese la boca! ¡No diga nada, pero, grosero!
1: Pero es que... ¡Brujas!
2: ¿Qué cosa?
1: Dije brujas porque vendo cohetes, tronadores y brujas.
2: ¡Ay! ¿Y esta cuánto cuesta? ¿Usted que no sabe que está prohibido vender esas cosas?
1: ¿Eh? No sabe, lo que pasa es que me equivoqué de grito. La verdad es que yo vendo sombreritos, cornetitas, confeti y espantasuegras.
2: ¿Qué? ¡Ay, mamita! ¡Cómprame uno! ¡Ay, aunque sea ese nada más! ¡Ay, que si no se ni qué te cuesta! ¡Me hagas que no seas cobarde! ¡Anda! ¿Sí?
3: Está bien. Déjame ver si me queda algo de dinero.
0: A ver, no, mamá, permítame.
2: ¡No, ese pasa, Giovanni!
1: Vamos a ver, ahorita hay que hacer cuentas para ver en cuánto te lo puedo dejar, ¿no?
4: Ay, sí, por favor.
1: ¡Toma! ¡Kiko! ¿Pero qué barbaridad estás haciendo? ¡Kikín! ¿Qué no sabes que no se debe de comer el confeti? ¡Te vas a empachar, hijo!
3: ¡Escupe! ¿Pero para eso querías que te comprara algo?
2: ¡Mami!
3: ¡No, tesoro! ¡No te compro nada!
1: ¡No, señor!
2: ¡No, mami, que no!
3: Y muchísimo menos para mantener a este vago.

0: de llegar cansado de trabajar tanto allá afuera, ¿todavía te pones a barrer el patio?
1: Bueno, pero es el puro confeti, mira.
0: No, papito lindo, mi amor. Ay. Estando yo aquí, no puedo permitir que tú hagas esto.
1: Gracias.
0: Que lo haga el chavo.
1: ¿Yo qué?
0: Dice mi papá que van a hacer confeti.
1: ¡No es cierto! Yo creía que lo ibas a hacer tú.
0: ¿Yo?
1: ¡Claro!
0: Ya, pa. Después de tantos problemas, ¡qué optimista eres!
1: Mira, déjalo, chavo. Últimamente, ¡que barra doña Florinda!, ¿no? Es más...
2: ¡Doña Florinda!
3: ¿Qué?
2: ¡Tome!
3: ¿Qué cosa?
2: La escoba.
3: No es mía.
2: Ya lo sé.
3: ¿Entonces por qué me la das?
2: Para que se ponga a barrer el patio.
3: ¿Yo?
2: Pues son órdenes de Rondamón.
3: ¿Qué?
2: Bueno, si me das 50 centavos, yo puedo barrer.
3: Bueno, pero vas a barrer bien.
2: Pues 50 centavos, no, hombre. La barrida completa vale un peso.
3: Está bien. Toma.
2: Gracias.
3: Pero no quiero ver ni una sola colilla. ¡Ni una sola colilla de cigarros!
4: Ay, chavo. ¿Estás haciendo eso para ayudar a don Ramón, verdad?
2: Pues...
4: Ay, lástima que yo me tenga que ir volando. Porque tratándose de ayudar a don Ramón, yo también me pondría a barrer.
2: ¡Tome!
4: Acabo de decir que me tengo que ir volando.
2: ¡Pues eso!
4: Tenía que ser el chavo. Mira, niño, si yo te parezco una bruja, tú eres un muerto de hambre.
2: Pero a mí se me quita comiendo.
0: ¡Chavito! ¡Agua, la bruja del 71!
4: ¿Quién es bruja?
0: Aparte de usted.
4: ¿Qué?
2: No. Yo creo que doña Clotilde no es bruja.
4: Ajá. ¿Qué tal? ¿Estás oyendo eso, chilindrina?
0: Pues sí, es una bruja.
2: ¡Que no!
0: ¡Que sí!
4: No, déjala, chavo, déjala. Hay gentes con las que no vale la pena discutir.
2: Claro, porque si fuera bruja, ya hubiera hecho una magia para convertirse en una mujer joven y bonita.
4: ¿Que no ibas a barrer el patio?
2: Sí.
4: Bueno, pues bárrelo antes de que agarre la escoba y te la rompa en la cabeza.
0: ¿Y luego en qué se va?
4: Mira, niña, si yo fuera tu madre...
1: Yo no sería su padre.
4: ¿Cómo dice usted?
1: Digo, no me diga que le están haciendo enojar a estas criaturas otra vez.
4: Pues sí le digo, don Ramón, sí le digo. No pasa un solo día sin que su preciosa hijita deje de llamarme bruja.
0: ¿Y vas a creer que todavía no logro convencerla?
1: ¡Chilindrina! ¿Cuántas veces te he dicho que no debes de burlarte de la gente? ¡Y menos de los ancianos! ¡Carambas contigo, hombre!
4: ¿Qué cosa?
1: Pero, ¿eh? Ay, digo...
4: No, mire, mejor digo. No diga nada.

0: peso.
1: Yo sí me gané un peso. Me gané un peso que me dio doña Florinda por barrer el patio.
0: Pues te envidio, chavo.
1: Tome.

0: Y yo tengo una paleta y no te da hoy.
1: Pues al cabo que no me importa, porque a mí me van a devolver mi peso cuando acabe de barrer el confeti y entonces me voy a comprar una paleta.
0: Ay, pues así como estabas, acabaste dentro de 80 años.
1: Pues no es cierto, porque yo barro rapidísimo, fíjate.
0: ¿Sí, tú?
1: No como otros que no saben barrer ni nada.
0: Ah, dale.
1: Porque a mí cuando me dicen que hago una cosa, inmediatamente me pongo a hacerla. Porque las cosas hay que hacerlas, no estarlas platicando. Por eso cuando
0: me... ¡Ay, ya cállate, cállate, cállate, que me desesperas!
1: Es que no me tienes paciencia.
0: Ay, pues claro que no. Pues cómo te vas a tener siempre con lo mismo. Vas a hacer una cosa y no lo haces.
2: ¡Machanga, dijo la changa!
0: ¡Ay, no, mamá! ¡Me parece!
3: Me pareció oír que gritaba Kiko.
1: Sí, es que la Chilindrina le quitó su paleta y entonces Kiko salió correteándola. Pero los hombres no les deben pegar a las mujeres.
3: Cuando las mujeres se dan a respetar. Pero hay mujeres que se aprovechan de eso y los pobres hombres no...
4: ¿Decía?
3: Que te apures a barrer el patio, chavo.
5: ¿Qué te pasa?
6: ¡Kiko me rompió mi paleta!
5: Claro, es que habemos muy pocos hombres que nos sabemos controlar. Bueno, ¿cómo fue?
6: Me rompió la paleta con la cabeza cuando le di un paletazo.
5: Mira, presta para
7: acá
5: esa paleta. Mira, tienes que tener un paletazo en la cabezota para que sepan lo que se siente.
7: No, gracias, Kiko, ya me explicó.
0: ¿Qué pasa? ¡Mamita! ¡Mamita, me rompió la paleta en la cabeza!
5: Ah, bueno, yo le voy a explicar todo, ¿eh? Yo...
3: Vámonos, tesoro. No te juntes con esta chusma.
0: Sí, mami. ¡Chusma! ¡Chusma!

0: Ertesindeki Mert ya.
1: ¿Papá o así es su carácter?
2: Las dos cosas.
1: ¿Está nervioso o enojado?
2: Las dos cosas.
1: Las dos cosas, las dos cosas. ¿Qué no sabes decir otra cosa o me estás vacilando?
2: Las dos cosas.
1: ¿Acaso soy tu burra o tu juguete?
2: Las dos cosas. Cuidado, no te voy a caer con la escoba.
1: ¿Qué culpa tengo de que se haya atravesado frente a la escoba?

0: Chavo mío, yo tengo un rifle de juguete. Mira, yo también tengo un rifle, mira.
1: Si tú haces una escoba.
0: No es cierto, parece escoba porque es un rifle disfrazado de escoba porque era de un espía.
1: Oye, pues qué bien disfrazado está. Sí, te había costado mucho dinero. ¡Chavo! ¿Qué te parece si jugamos a la guerra de independencia?
0: Y cuando llegaba yo,
1: sí, sale, vale. Que yo era Morelos.
0: Y que yo era Guanajuato.
1: ¡Sí! ¡Me parece muy bien, vale! ¡Digo, a mi refugio!
2: Oye, papi, de esas bolsitas no vendiste ninguna, ¿verdad? ¿Qué tienen?
3: Nada, absolutamente nada. Deja ahí.
2: Ay, ¿cómo eres? Dime qué tienes.
3: Nada.
2: ¿Nada? Ay, no me digas que vendes bolsitas rellenas de aire.
3: Claro que no.
2: Ya sé, es la bolsita del doctor Chapatín.
3: Tampoco. Tronadores, son tronadores, ¿ya?
2: ¿Tronadores? ¿De esos que los avientan al suelo y truenan?
3: Eso sí, nada más que me enteré que está prohibida su venta y...
2: Mejor, ¿así los puedo usar yo?
3: No, no, déjalos ahí porque los tengo que devolver. ¡Deja esto y lárgate a jugar!
0: ¡Ay, oh, qué lindo, mi amor! ¡Ya, ya, ya, ya! ¡Ya,
2: ya! ¡Ay, papito! ¿Me puedo agarrar uno de esos gorditos así?
3: Está bien, agárralo.
2: ¡Gracias, papito!
3: ¡Ya, ya, ya, ya!
0: ¡Bueno, vamos, déjale, flaquito!

0: ¿Qué tiene adentro?
1: No, no sé. A ver.

0: Pues de veras, ¿qué chistes con sabores explosivos?
1: Ay, ¡qué bruto eres! Lo que tengo en esta bolsita no son chicles, son tronadores.
2: Oye, Kiko, ¿cómo le haces para que tu rifle suene como si tuviera balas de adversidad? ¿Qué están comiendo? ¿No me convidan?
1: Bueno, para que veas que soy buena, chavito, pero no más.

0: ¿Dónde lo masticaste?
1: No lo mastiqué, me lo tragué entero.
2: ¡Ay, pues con razón! Permíteme.
1: Creo que me hicieron daño los frijoles.
0: Uy, sí serán. Lo que tengo aquí son tronadores.
1: A ver.
2: ¿De qué te ríes? ¿De que te tragaste un tronador?
3: Dame acá esos tronadores.
0: ¿Yo?
3: ¿Usted crees que no los estuve oyendo?
0: Todo era culpa de ti, chavo. Sí, fíjate nomás, que yo nada más había agarrado los tronadores para ver cómo eran. Y entonces el chavo me quitó la bolsita y lo estuvo aventando. Fíjate.
1: Pues es que...
3: ¡Presta acá los tronadores! ¡Ándale!
1: Ya nada más me queda
3: esto. ¡Cosos estos! Y escúchame bien, ¡los tronadores son míos!
4: ¡Era de suponerse!
3: Espérame, ¿yo le puedo explicar todo?
4: ¡Vámonos, tesoro! ¡No te juntes con esta chusma!
1: ¡Sí, mami!
0: ¡Chusma! ¡Chusma!
3: Y toda la culpa es del chavo.

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1: Gana el primero que llegue a 100 tantos.
2: Pues eso ya lo sé.
1: Vale. Y pierde el que llegue después.
2: Claro.
1: Porque ni modo que gane el que llegue después.
2: Por supuesto.
1: Se trata de ver quién llega primero a 100 tantos. Y por lo
2: tanto... ¡No, ya cállate! ¡Cállate! ¡Cállate! ¡Que me desesperas!
1: Bueno, pero no te enojes.
2: ¡Pues no me enojo! ¡No me hagas enojar y juega!
1: Pues ya voy. ¡Ay!
2: ¡Ahora voy yo! Espérate, déjame, prepárame.

0: efter?
1: Ja.
0: ¡Ay, chavo mía, una torta de jamón! 10, 20, 30, 40, 50. ¡Ay, chavo, no era torta de jamón! ¡Ay, qué cosa tan mía! Es que yo siempre confundo la puerta de la vecindad con una torta de jamón. ¡Qué cosa, ¿no? Bueno, llevo 40, ¿eh?
2: No, ¿cuál es 40?
0: Bueno, pues yo qué culpa tengo de que te estés distrayendo.
2: Así, costen. ¿Sí?
1: 40.
0: ¡Ay, eso sí es una torta de jamón!
2: ¿Cuál torta de
0: 50?
2: ¿Cuál torta de
0: 50? ¿No vas a ver la torta de jamón?
2: No, prefiero ver cómo juegas.
0: Sí. 50. ¡Hijo, y tiene doble jamón!
2: No me importa.
0: ¡Hijo, y tiene hasta queso!
2: No me importa.
3: ¿Y tiene cebolla?
2: No me importa y no quiero ninguna torta de jamón.
0: Bueno, pues yo sí la quiero. Me dejé a ver en la mañana aquí.
4: Ya, ya, chavito, tranquilízate, cálmate, no hagas coraje, que gana.
2: Pues sí tengo que hacer coraje, porque estábamos jugando...
4: Yo vi todo lo que pasó. ¿No viste la culpa? Dijiste que no querías ninguna torta de jamón.
0: Pues qué lástima que no hayas querido, ¿eh? Porque está riquísima.
2: Es que ahorita no tengo hambre.
0: Bueno, fíjate que pensando bien, pues yo tampoco ya tengo hambre. No.
2: ¡La comida no se tira!
4: Pero es que él no tenía hambre, chavo. Ni tú tampoco.
2: Sí, pero lo había guardado para dármela... Para...
4: Ah.
2: No, para... Para dársela a un amigo que se parece mucho a mí. ¿No lo conoces?
4: ¿A quién?
2: Es un niño que se parece mucho a mí. Que también le gustan mucho las tortas de jamón.
4: ¿De veras se parece a ti?
2: Sí.
4: Pobre. Oye, ¿y cómo se llama ese niño?
2: ¿Mi amigo?
4: Sí.
2: ¿El que le gustan las tortas de jamón?
4: Sí.
2: ¿Cómo se llama?
4: Sí.
2: ¿Mi amigo?
4: Sí.
2: ¿El que te gusta?
4: ¡Ya! ¿Qué se me hace que ser un niño? No existe más que en tu imaginación.
2: No es cierto, para que te lo veas, que lo acabo de ver hoy en la mañana.
4: Entonces, ¿cómo es que no te acuerdas de su nombre?
2: Pues, es que tiene un nombre muy difícil. ¿Qué? Algo así como... un chafuldiformio.
4: ¿Cómo?
2: Chafuldiformio.
4: Es la primera vez que escucho ese nombre.
2: Yo también.
4: Oye, papá, el chavo de la ch... ¿Qué es esto, eh?
5: Pues una guitarra.
4: Pero está rompida.
5: No, no se dice rompida, se dice rota. Voy a tratar de repararla, mija, a ver si...
4: ¡Ah! Oye, te decía yo, ¿tú sabes cómo se llama un amigo del chavo?
5: Pues no, ¿cómo?
4: Dile, chavo, dile cómo.
2: Pues es un amigo mío que se llama algo así como... como Espiriquitiberto.
4: No, chavito, hace rato dijiste otra cosa.
2: Es que se cambió de nombre porque el otro no le gustaba.
5: Y escogió llamarse Pipiripi... ¿Cómo? ¿Cómo dices que se llama ahora?
2: Adolfo.
5: ¿Qué?
2: Adolfo.
5: Y pues no te entiendo nada.
2: De cariño le dicen Chente.
5: Bueno, si le dicen Chente, seguramente se llama Vicente.
2: Eso.
4: No, chavo, tú dijiste otra cosa hace rato.
2: Bueno, ¿qué te importa?
5: Ya.
4: Míralo, papá, lo que me dijo, ¿eh?
5: Ya, no le hagas caso, no le hagas caso, ¿eh? Piripiti.

Es que se lo voy a llevar a Chente.

0: ¿Qué estás haciendo, papi?
1: Pues ya lo ves, meneando la cola.
0: No, en serio.
1: Me refiero a la cola que puse en el bote.
0: ¿Tú pusiste la cola en el bote?
1: Claro.
0: Pero está caliente.
1: Por supuesto.
0: Te van a salir ampollas.
1: Me refiero al pegamento que se llama cola, mijita. O sea, la cola es la sustancia.
0: ¿Qué?
1: La sustancia. Digo, ¿qué no sabes lo que es una sustancia?
0: No. Yo conocía la substancia.
1: Sustancia. Ven. Déjame seguirle aquí por...
2: Lo único que le faltaba, ponerse a cocinar en el patio.
1: Óigame, yo no estoy cocinando nada.
2: Ah, no. Entonces, ¿qué es lo que está hirviendo ahí?
0: El rabo.
1: La cola.
0: Eso.
2: Peor tantito. Pues, ¿qué no sabe que existe una campaña para combatir la contaminación del ambiente?
1: Bueno, ¿y eso qué?
2: ¿Cómo qué? Pues que la cola puede expedir gases malolientes.
0: Él está hablando de la sustancia.
1: Sí, por eso. Pero, oiga, pero eso siempre se ha usado para pegar.
2: Y la gasolina siempre se ha usado para que se muevan los coches y no por eso deja de ser un contaminante del ambiente.
1: Bueno, ¿y por qué no va a decirle a todos los automovilistas que dejen de manejar?
2: Pues ganas no me faltan.
1: Claro, como usted no tiene automóvil.
2: Mire, me está buscando pleito.
1: No, de ninguna manera.
2: Porque si me está buscando pleito, ya me conoce.
1: No,
2: así que no le busque.
1: No tenga cuidado.
2: Y ahora toda la vecindad va a estar oliendo a cola.
0: Ay, chito. Que oliera tan feo. Cuidado, chavo, no te vayas a tropezar con la cola. Oye, chavito, ¿a ti te disgusta el olor de la cola?
3: Pues sí.
0: ¿A mí no?
3: ¿No?
0: No. Además, yo no creo que toda la vecindad vaya a terminar oliendo a cola. Mira, ven para acá. Por ejemplo, huele aquí. Huele. ¿Hueles algo feo?
3: No.
0: Ahí está. Lo que pasa es que doña Florinda hizo tanto escándalo nada más porque lo que huele es la cola de mi papá.
3: ¿La cola de tu papá?
0: Sí. Pero no le hagas caso. Oye, ¿y qué dice Chente?
3: ¿Cuál Chente?
0: ¿Tu amigo?
3: ¿Cuál amigo?
0: ¿Pues no me dijiste hace un rato que tenías un amigo que se llamaba Chente?
3: Ah, sí. Chente. Chente,
0: Oye.
3: Lo acabo de ver por allá afuera, por la calle.
0: ¿Y Chente es guapo?
3: Pues...
0: Voy a ir a conocerla, ahorita vengo, ¿eh?
1: Oye, chavo, ¿no anda por aquí doña Florinda?
3: No.
1: Vaya, menos mal.

0: ¿Y tú qué?
1: ¿Qué de qué?
0: Ah, mira, chavo, ¿te quieres ganar un peso?
1: ¿Un peso?
0: Sí.
1: Sí, sí, sí, sí. ¿Qué tengo que hacer?
0: Menearme la cola, ¿podrás?
1: ¡Uy, sí!
0: Ándale, pues. Todo es cuestión de...
1: ¡Gracias! Kiko, mira.
2: Mamá,
1: Don Damón está dando un peso al que sea capaz de moverle la cola. Yo sí pude.
2: ¡Oh, pues yo también puedo!
0: No, mira, es que simplemente quería que me detuvieras un momentito el brazo de la guitarra. ¿Me lo permites? Gracias. Gracias.
3: ¿Qué te pasa, tesoro? ¿Qué tienes?
2: Mami, me pegó una mano con ese palo.
0: No, no, no.
3: Ah, sí. Deténme aquí, tesoro.
0: No tienes explicación, señora.
3: Mire, no. Yo le dije que no costara pleito porque... ¡Ay, si quiere más, nada más avíseme!
0: No, muchas gracias, gracias.
3: ¡Ay, qué indio de estos! Gracias, tesoro.
1: Mira, Kiko, me compré unas palomitas con chile para todo... Las voy a tener que llevar a Chente. Ah, burlándote de mí porque me tropecé, ¿no?
2: ¿Yo?
4: ¿Quién es Chente?
5: Pues parece que ya agarró.
6: Yo creo que ya quedó bien. Vamos a ver.
5: Muy bien, muy bien. Ahora nada más que seque un poco y...
1: Son dos perjúmenes.
5: Aquí la ponemos.
2: Sí, mami. Entonces ya me agarró y que me pega, mami. Sí, y me pegó porque creyó que yo me estaba burlando de él. Pero no me estaba burlando de él, mami.
3: Pero así es toda la chusma.
2: Sí, pero pues da coraje.
3: Por supuesto que da coraje, tesoro. Pero ¿cómo? ¿Y esto?
2: Tiene forma de guitarra.
3: Es una guitarra. Sí.
2: Yo creí que era un fondo tuyo demasiado almidonado.
5: ¿Qué? digo, un momentito, tío. ¿Qué guitarrita es mía, si me permites ya?
3: Ah, era de suponerse. ¿Puedo saber con qué derecho la cuelga en el tendedero?
5: ¿Y yo puedo saber con qué derecho la descuelga?
3: Con el derecho que es mi tendedero.
5: ¿Cómo que su tendedero? Óigame, señora, este tendedero es de propiedad común.
3: Pero yo lavo más ropa que usted, por lo tanto necesito más cuerda.
5: ¿Necesita más cuerda? Pues ni que fuera mono de juguete. No, no, no, no, un momentito.
3: Repítame eso.
5: No, ¿cómo dice?
3: Que me repita eso.
5: Pero se va usted a enojar, hombre.
3: Vamos, tesoro. No te juntes con esta chusma.
2: Sí, mami. Permítame, don Ramón, un momentito nomás. No se desespere. Ay.
5: Ándale, no más atreve, ya.
2: No, no, está bien, te lo debo.
5: Okay, honey.

0: se... ¿Tú rompiste la maceta?
1: Sí, es que choqué con la guitarra. ¿Quién pudo haber sido el idiota que colgó una guitarra en el tendedero?
2: Yo fui.
1: Ah, pues con razón. Lo peor de todo es que aparte me van a regañar por haber roto la maceta.
0: Pero la podemos pegar.
1: ¿Con qué?
0: Bueno, mi papá tiene cola. Mi papá dice que pega bien fuerte.
1: Sí, a mí me da cada coscorrón.
0: Chavo, pero yo no digo de pegar así, con la mano.
1: ¿Entonces?
0: Sino de pegar con la cola.
1: No, a mí nunca me ha pegado así.
0: Chiseras, pero es que tú no sabes para qué sirve la cola.
1: Bueno, según, a las vacas les sirve para espantarse las moscas.
0: Lo que tienes de bruto, lo tienes de bruto. Le voy a preguntar a mi papá a ver si me da permiso de usar su cola.

0: ¿Qué estás haciendo, chavo, eh?
1: Que rompí esta maceta y estoy buscando a ver con qué la pego.
0: Ay, chavo. Estás buscando un pegamento y lo tienes en tus narices. Es que he tenido catarro, ¿y qué? Yo no me refiero a eso, cochino. Yo digo esto.
1: ¿Qué es eso?
0: Pues es un pegamento. Pues que no te acuerdas que don Ramón te usó para pegar la guitarra.
2: Oye, chavo, ¿qué dice mi...
0: ¡Ay! Mira, ¿qué te pasa?
1: Es que todavía está caliente.
0: Pues claro que todavía está caliente. Ándale, chiquito. Ahora que me acuerdo que cuando me quemé las manos, tú me pegaste.
1: Pues es que tú estabas haciendo la mano así.
0: ¿Qué? ¿Me vas a dar una serenata? ¿Qué me vas a dar? ¡No, chavo, de esa serenata! ¡No, chavo!
1: No voy a soltar la guitarra hasta que regrese. ¿Viste la patada que me dio?
2: Sí, pero ten mucho cuidado, chavito. No se te vaya a secar la cola.
1: Ni que me hubiera pateado con un zapato envenenado.
2: Ay, chavo, sigue sin estrenar el cerebro.

0: busca?
1: Una guitarra.
0: ¿Qué? ¿Me vio cara de mariachi o qué?
1: No, pero aparte de eso, yo ando... permítame, es que la verdad es que yo ando buscando mi guitarra, ¿no la ha visto usted?
0: Por supuesto que no.
1: Oiga, pero es que estaba en el tendedero.
0: ¿Tú me gritaste?
2: Sí, me quiere pegar.
0: Vámonos, tesoro. No te juntes con esta chusma.
2: Sí, mami. Chusma, chusma. Ah, te debo una de hace rato. Chusma, chusma.
1: ¿Y quién tiene la culpa de todo esto?
2: Kiko, si no se hubiera agachado, pues le hubiera dado el guitarrazo a él.
1: Mira, cállate y dame mi guitarra.
2: Sí.
1: Los mocosos estos. Suelta mi guitarra, chavo. Suéltala.
2: No puedo. No puedo.
1: ¿Cómo que no puedes? ¡Suelta! Ah, lleno de terquedad, ¿eh?
3: Oye, papá, espérate. Creo que yo sé lo que pasa.
1: ¿Qué pasa?
3: Es que al chavo se le secó la cola. Sí, es que agarró la guitarra con la mano embarrada de cola.
1: Me lleve el chanfle. Bueno, pues aquí no hay más que un remedio. Agua caliente. ¿Qué pasó, mijita? ¿Consiguieron el agua caliente?
3: Ah, sí, papá. Kiko trajo una olla de agua caliente de su casa.
1: Ah, qué bien, qué bien.
3: Pero el chavo sigue sin entender.
1: ¿Por qué?
3: Le dijimos que con el agua caliente se afloja la cola.
1: Sí.
3: Y mira,

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1: Chilindrina. Mejor cámbiale de canal, ¿sí?
2: No, hombre, si esto está reinteresante.
1: Sí, pero a mí no me gustan los programas de espantos y fantasmas.
2: Miedoso.
1: No es cierto, no soy miedoso. Lo que pasa es que, pues...
2: ¡Ah! ¿Eh? ¡No! ¡Oh! ¡Cuidado! El muy menso no sabe que por ahí va a salir la moto. ¡Aguas! ¡Voltea! ¡Voltea para que lo veas! ¡Cuidado! La puerta se empieza a abrir muy lentamente. Y está entrando la momia.
3: ¿Te dijo tu padre que estabas castigada a no ver la televisión?
2: ¡Ay! ¡Ay! ¡Ay! ¡Se me olvidó!
3: ¡Ay! ¡Ay! ¡Se me olvidó! ¿Y por qué no se te olvida comer todos los días?
2: Porque me avisan las tripas. ¡Ay, ay! ¿Usted por qué se mete?
3: Porque tu papá me pidió que te vigilara. Así que vamos, andando, a jugar al patio, vamos. Y tú también, chavo, anda. Chavo. Chavo, te estoy hablando.
2: No le puede contestar porque le dio la garrotera.
3: Claro. La garrotera le da cuando se asusta. Y tú lo pones a ver programas de espantos, ¿verdad?
2: No, pero si viera que aguantó muy bien los programas de espantos. Lo que no aguantó fue verle a usted. Con permiso, le voy a echar agua. Con un salpicón de agua se le quita.
3: Sí, sí, sí. No, eso ya lo sé, hijita. Ya lo sé. Ya lo sé. Bueno, vamos, fuera de aquí, fuera de aquí. Llévense esos cajones, vamos. Y cuidado con volver a desobedecer, ¿eh?

0: televisión en mi casa, me llegó la bruja del 71. ¡Kiko! ¡Podemos ver los espantos en tu casa!
1: Pues si no lo sabes, mi mami no está en casa.
2: No, la Chilindrina está hablando de los espantos que dan miedo, no de los que dan risa.
1: Yo creí que a ti.
0: ¡Exacto! Estaba hablando de los espantos que estábamos viendo en una película del Chavo y yo, pero llegó la bruja del 71 y no nos permitió que termináramos de ver la película.
1: ¡Ah! ¡Ya sé! Lo que ustedes quieren es ver la televisión de mi casa.
0: ¡Sí!
1: Pues no. Porque mi mami me castigó con 2 días de no ver televisión.
0: ¡Otra! ¡Qué originales son los papás castigando a los hijos!
1: Pues sí. A ver, ¿por qué no castigan a uno, por ejemplo, con faltar 2 días a la escuela?
2: O prohibiéndote que te laves las manos.
3: Pues sí, también.
0: ¡Kiko! ¡Pero no está ahorita tu mamá en su casa!
2: ¿Y qué? Los niños buenos obedecen aunque no estén en su casa sus papaces y sus mamaces.
0: Ay, sí. Tú lo dices porque tú no tienes ni papá ni mamá.
2: Sí tengo. Lo que pasa es que todavía no me los han presentado.
0: ¡Llórale! ¡Ya sé! Kiko, tu mamá te prohibió que dieras 2 días la televisión, pero te dijo cuáles eran esos 2 días.
3: ¿No?
0: Pues ahí está. Si los puedes pagar después.
1: ¡Ay, pues sí! Digamos dentro de 20 años.
0: ¡Exacto!
1: Bueno, así pues sí.
2: ¿Ya ves qué bonito es hacer las cosas con la conciencia limpia?
3: Sí.
0: Ay, sí. Pero tenemos que darnos prisa, no se nos vaya a acabar el programa. Me he dado que el programa dura 1 hora.
2: Pero mejor vamos a ver las caricaturas.
0: No, Chao, vamos a ver el programa de espantos.
2: No, las caricaturas.
0: El programa de espantos.
2: No, las caricaturas.
1: ¡Ay, ya paren, déjame de espera! A ver, que levante la mano el que quiera ver el programa de espantos.
0: Ah, yo.
1: Ok, está bien. Ahora que levante la mano el que quiera ver caricaturas. No me lo van a creer.
2: ¿Qué?
1: ¿Quedaron empatados? ¡Ah, pero falta mi voto! Por lo tanto, yo decido.
0: ¿Y qué es lo que vas a poner en la tele que quedó lindo, mi amor?
1: La cocina de Chepina Peralta.
0: ¡Ay, no, las caricaturas!
1: ¡No, no, no, no, no, no, no, no, no, no, no, no, no, no, no, no, no, no, no, no, no, no, no, no, no, no, no, no, si no lo saben, están en mi casa. Por lo tanto, vamos a ver el programa que a mí se me da mi regalada gana.
0: ¡Pues no! ¡No! Porque eso no es justo para los amigos. Mira, vamos a dejar que la suerte sea la que decida por nosotros.
2: Sí, eso sí, para que veas, eso sí.
0: ¿Sí? Está bien. Bueno, ustedes escojan un número.
1: ¿El número que sea?
0: Sí, el que sea.
1: 7.
2: 8.
0: 9. ¡Gané! ¡Ay, espantos!
1: ¿Tienen la suerte?

0: I did it!
1: No se te pudo haber ocurrido a ti.
2: ¿Por qué no, mami?
1: Pues porque tú no tienes cerebro para andar. Mira, quiero decir que tú no tienes maldad para pensar en ese tipo de respuestas. Eso solamente se le pudo haber ocurrido a cierta persona.
3: Doña Florinda tiene razón. Chavo, te dije que no.
1: Ah, de modo que fue el chavo.
3: Sí, fíjate.
1: No, fui... Mira, tú cállate. Y ustedes dos fuera de mi casa.
2: Es que la chilena...
1: ¿Fuera?
2: Ella fue la que...
1: ¡Fuera!
2: Mi hijo...
1: ¡Fuera! ¡Fuera! ¡Fuera! ¡Fuera! ¡Fuera! ¡Fuera! ¡Fuera!
3: Así se me han perdido muchos.
1: Y tú, tesoro, puedes hacer cualquier cosa menos ver televisión.
2: Mami, ¿puedo jugar con mi casco de astronauta?
1: Ándale, eso sí.
2: ¿Y Gillo abordándole de veras de aquí hasta la luna?
1: No, tesoro, ¿cómo vas?
2: Ay, mami, es que tú me dijiste que fuera de ver televisión podía hacer lo que quisiera. Y yo lo que quiero es irme abordando de veras de aquí hasta la luna.
1: Pero, tesoro, ¿pero cómo?
2: ¿De aquí hasta China?
4: A Guadalajara.
2: Al Zócalo.
5: A la tienda de la esquina.
1: Yo lo que te quería decir...
2: ¡Ay, mami! ¡Ya sé qué es lo que quiero!
1: Bueno, a ver, ¿qué?
2: ¡Ver televisión! ¡Con permisito!
1: Estas criaturas de hoy en día no saben hacer otra cosa más que ver televisión.
3: Chambiro, no me dejó terminar de ver mi programa de espantos.
2: Pues mejor.
3: Sí, mejor porque así no te gustan los programas de espantos. Si fueran caricas. Oye, chavo, ¿por qué estás así?
2: ¿Cómo?
3: Como si estuvieras al fondo de la derecha.
2: No, es que estoy... ¡Chefe! ¡Ya me volaron el cajón!
3: ¿Qué serás? ¡Está en casa de doña Florinda!
2: ¡Ay, de veras! ¡Voy por él!
3: ¡Órale!
1: ¡Chavo!
2: Pues sin querer queriendo.
1: Sin querer queriendo. ¡Qué casualidad! ¡Largo de aquí!
2: Sí. ¡Qué bien! ¡Qué de asiento! Lo que quería ganar es esto.

0: platicó la película que vi el domingo en la televisión?
1: ¿Una de vaqueros en el desierto?
0: No. Bueno, pues sí, sí era de vaqueros en el desierto. Pero en lugar de desierto, era un cementerio. Y en lugar de vaqueros, eran unos fantasmas.
1: Sí, sí, ya me la contaste.
0: ¿A qué no es cierto? A ver qué sigue.
1: Pues que llegaba un señor y quién sabe.
0: Y que luego aparece un monstruo horrible, con una cabeza grandotota. Y la cabeza cada momento se hacía más grande, y más grande, y más grande. Y era una cabeza horrible.
2: ¿Los santos juegan conmigo? ¿A poco te dio la casotea nomás por verme?
0: Pues claro que sí, menso. Con esa cara cualquiera no se asusta. Y lo siento por el pobre chavo, porque ahora le voy a tener que dar otro salpicón de agua. ¡Ah! ¡Ay! ¡Ay, Kiko, qué susto! Ten mucho cuidado que el chavo no te vaya a ver sin el casco, porque le vuelve a dar la garrotera.
1: ¿Qué me habrá querido decir?
0: Quítate.
1: ¿Y el cabezón?
0: Es Kiko.
1: ¡Ah! ¡Sí! ¡Chao! En mala hora me quité el casco. No creí que ese cabezón fuera tan malo.
0: Entonces, el niño comenzó a caminar por el cementerio. Y a lo lejos, se escuchaban las voces de los coyotes que decían...
1: ¿Sabes qué? Yo creo mejor me las sigues contando mañana, ¿sí?
0: Ay, no, chavo, ya pasa de poquito.
1: Sí, pero es que tengo mucho frío.
0: No, pues aguántate, espérate. Y entonces, el niño caminó hasta la tumba del muerto. Y todo estaba muy oscuro, muy oscuro. Y él sintió que en su nuca atravesaba la mirada de unos ojos brillantes. ¡Y entonces! ¡Ay! Entonces, el niño se acercó hasta la tumba del muerto. Y de repente, cuando nadie lo sospechaba, se escucha la voz del muerto. Y la tierra se empezó a abrir. Se empezaron a ver que los dedos salían entre la tierra. Se levanta el muerto. Comienza a caminar muy lentamente. Muy lentamente. Muy lentamente.
1: ¡Mamá! ¿Qué pasa? ¿Qué pasa? ¿Qué sucede?
2: Ay, es que mi mami salió y no ha regresado.
1: ¿Y eso qué tiene de malo?
2: Que no quiero estar solo.
1: ¡Miedoso! Ay, estos niños mimados. Ándale, mira, mientras regresa tu mamá, yo te haré compañía.
2: Pues, mamá, voy a asustar.
1: ¿Qué?
2: No, digo que gracias, doña Clotilde.
1: Y yo también me voy.
0: ¡No, no, chavito, espérate! Oye, chavito, ¿qué tal si espantamos a Kiko? ¿Cómo? Mira, agarramos unas sábanas, nos las ponemos y las hacíamos de fantasmas.
1: Yo llegaba, luego... Yo pido esta sábana.
0: Y yo pido... Bueno, yo voy a mi casa a buscar otra sábana.
1: Sí, dale.

0: pasó. Juraría que vi un fantasma.
1: Mami, ¿tú crees en los fantasmas?
0: No, no, no, claro, por supuesto que no. Es absurdo, tesoro. Los fantasmas no existen.
1: ¡Ah! Los fantasmas no existirán, pero las brujas sí.
2: Mira, niño, te voy a

0: parte de quién? Mamita, a lo mejor con un vaso con agua se te quita, mami. ¿Dónde se habrá metido este muchacho? Mira que asustarte de esas tonterías. Buenas noches.
1: ¿Qué le pasó?
2: Se desmayó.
1: ¡Uy! Ahora todo el mundo se anda desmayando.
2: Tesoro, creo que era así de auto.
1: ¡Qué chiste le dio la gana!

0: Creo que otra vez me dio la garrotera. ¿Dónde conseguiste esa máscara?
1: La tengo desde hace mucho en mi casa.
0: Pero mejor quítatela. No vaya a ser que me asuste y me vuelva a dar la garrotera.
1: ¿Pues no te asusté?
0: Pues claro que no. Acuérdate que el profesor Girafales nos dijo que no debe uno asustarse con los fantasmas. Te dije que te quitaras la máscara.
1: Yo me la quité.
0: ¡Pues avisa! Pero de todos modos no me asusté mucho.
2: No, ahorita no. ¿Pero qué tal hace rato cuando te dije de los muertos que se salían de sus tumbas?
0: Tampoco, para que veas, porque no voy a creer eso de que los muertos se salgan de sus tumbas por abajo y te empiecen a jalar los pies. ¡Ay! ¡Ay! ¡La Llorona!
2: ¿Qué?
0: ¿Salió del suelo?
2: ¡No, así te...
0: Sí, pero mi mami te quitó la máscara y ya no van a tener con qué espantar a la gente. Pues te equivocas, porque conseguimos algo más mejor para espantar.
2: Sí, ¿tú? ¿Qué cosa?
0: Mira,

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1: ¡A la one! ¡A la two! ¡A la one, two, tres! Ayer precisamente el maestro Longaniza nos dijo para qué servía el compás en la música.
2: ¡Ah, sí, ya sé! Hay tres tipos de notas, negras, blancas y redondas. El compás sirve para dibujar las redondas.
1: ¿No? Ay,

0: se dice violín.
1: Pero estamos tocando de juego.
0: ¡No, señor! ¿Cómo que de juego? ¿Tú no sabes si Kiko cuando sea grande quiere componer canciones?
2: ¿Yo?
0: Sí, Kiko, ¿a ti no te gustaría componer canciones?
2: No, que las compongan los pobres. Yo puedo comprar las nuevas.
1: No seas menso, Kiko. La Chilindrina dijo componer del verbo inventar.
0: Exacto. Los compositores inventan las canciones para luego dedicárselas a sus novias. Ay, y a propósito de novias... Oye, chavito. Ay, chavo. Si yo fuera tu novia, ¿me compondrías algo?
1: Bueno, para que tú fueras mi novia, te tendría que componer toda.
2: ¡Componer toda!
3: ¿Por qué no mejor seguimos ensayando?
0: Tienes mucha razón. Pero podrían, aunque sea, ir ligeramente parejos.
1: ¿Sabes qué? ¿Por qué no hacemos una cosa para que se oiga mejor y que vaya más parejito?
0: ¿Qué, chavo?
1: Mira, ¿qué tal si en vez de tocar lo que estamos tocando, mejor todos tocamos la misma pieza?
0: ¿Qué estabas tocando tú, chavo?
1: El ausente. ¿Y tú?
0: Las mañanitas.
1: ¿Y tú, Kiko?
2: La danza de las obras de Tchaikovsky. ¿Para qué si quieren puedo tocar lo que le gusta a la chusma?
0: ¡Gracias! ¡Eres muy amable! Bueno, va de nuevo, muchachos. ¡A la one! ¡A la two! ¡A la one, two, three!
1: De Zabludovsky.
4: ¿Qué?
1: Sí, es que estábamos jugando a la orquesta.
4: Qué bien. Digo, ¿y no pueden tocar en silencio? Ay, digo, ¿no podrían tocar sin hacer tanto escándalo? ¿Que no comprenden que puede haber algún vecino que quiera dormir la siesta?
5: Sí, los que anoche se fueron de parranda.
1: ¿Y nosotros qué culpa tenemos de que usted se haya ido de parranda anoche?
5: ¿Yo?
4: Digo, no, chavo, aquí nadie se fue de parranda.
5: Nadie, con excepción de usted.
4: Óigame un momentito. Chilindrina, ten la bondad de decirle a aquella señora y yo cuando he llegado tarde.
0: ¿Aparte de anoche?
4: ¿De anoche? Bueno, es que anoche se murió un amigo mío y tuve que ir al velorio. Pero aparte de eso, ¿cuándo?
0: Sábado también tuviste un velorio, ¿verdad?
4: El sábado. Ah, sí, también se murió un amigo mío, pobrecito, en paz descanse.
0: ¿Y el del viernes también era amigo tuyo?
4: ¿El viernes? No, el viernes no. Era conocido, nada más que fui al velorio, porque yo le había prestado 500 pesos al difunto. Entonces,
1: ay, solamente a usted se le ocurre prestarle dinero a los muertos.
4: Cállate, ¿no? Además, ¿qué tiene que ver todo eso con el escándalo que están haciendo, señora?
5: Eso es lo que yo digo. Así que preste.
4: ¿Cómo? Oiga,
5: Oiga, pero... ¿Y tú, niña? Toma.
6: Gracias. Y tú, tesoro, puedes seguir haciendo todo el escándalo que quieras.
7: Gracias, mami.
5: Bueno, tesoro, ahorita regreso.
7: Sí, mami. ¡Mami!
6: Dime, tesoro.
7: ¿Cómo a qué hora regresas?
6: Bueno, pues... ¿Cómo a qué hora terminarán de jugar a la orquesta?
7: Pues como dentro de una hora.
6: Ándale, pues entonces regreso como dentro de una hora.
0: Sí, claro, porque le conviene.
4: Chilindrina,

0: Déjala, déjala así, déjala.
1: Ah, tesoro. Y me avisa si alguien no te deja seguir jugando a la orquesta.
2: Sí, mami. ¡Mamá!
1: Dime, tesoro.
2: Que te vaya bien, mami.
1: Ay, gracias.
3: Ni modo, papi.
4: ¡Vámonos, muchachos! ¡A

0: saber por qué me pegaste.
1: ¡Por menso! ¿Qué no te diste cuenta desde cuándo terminamos?
0: ¿Quién dice?
2: Lo digo yo, que soy la directora de la orquesta.
0: ¿Ah, sí?
2: Sí.
0: Pues entonces no te presto mi violín.
2: Entonces no te presto mi bocina.
1: Pues entonces a ti no te presto la batería.
0: ¡Pues que tú no veas que la batería es mía!
1: Era tuya.
0: Y todo por tu culpa.
2: ¡Ay! ¡Todo por tu culpa!
1: ¡Todo por tu culpa!
3: Exacto.
1: Aunque parezca longaniza, no le debes decir así.
3: ¡Chavo!
1: Porque nunca hay que ponerle apodos a la gente.
3: Claro.
1: Y menos cuando tienen defectos físicos. Porque ¿quién no tuvo la culpa de empezar a crecer el otarugo?
3: ¡Ta, ta, ta, ta, ta, ta! No les haga caso, son cosas de niños.
4: Bueno, pues eso sí.
3: Y usted sabe, un niño nunca pierde la ocasión de insultar al primer menso que ve. Sí. Entonces... ¿Qué? ¿Qué me iba usted a decir cuando llegó?
4: Le iba a decir que no veía la razón para impedir que los niños jugaran a la orquesta. Pocas diversiones hay tan sanas como esa.
2: ¿Ya ves, papi?
3: Sí, sí, sí. Tocar a la orquesta y todo eso puede ser una diversión muy sana, pero me permite decirle una cosa.
4: ¿Usted dirá?
3: Mire, la música puede ser...
4: ¿Decía usted?
3: Sí, le decía yo que la música puede ser...
4: Dígame, dígame.
3: Le estaba diciendo... decirle que... Le quería decir, profesor, que la música...
1: ¡Silencio!
5: pudieron encontrar algo para hacer más ruido?
1: ¡Sí! ¡Este! ¡Y le puedo hacer más fuerte!
5: ¡No! ¡Ser el chavo! Mira, chavito, tú le das una vuelta más a esa matraca y yo te pego.
4: Óigame, no. Me parece muy mal eso de amenazar a los niños con golpearlos.
2: Óigame, no. Mi papá es la primera vez que amenaza al chavo.
4: No lo creo.
2: ¿De veras? Siempre le pega sin previo aviso.
4: Mira, cállate, ¿sí?
2: Sí, papá.
4: Don Ramón, usted quería decirme algo, ¿no?
5: Bueno, sí. Le quería decir que, pues, efectivamente, jugar a la orquesta puede ser una diversión muy sana, ¿no?
0: ¡Sí, muy sana!
5: ¡Claro!
4: Dígame.
5: Le decía yo que la música puede ser una...
0: ¡Ah!
5: Ya nada más faltas tú, chavo.
1: ¡Gracias!
2: ¡No, chavito! Papá dijo que no le des ni una vuelta a la matraca.
1: ¡Se la regreso!
4: ¡Ay! ¿Me quería decir, don Ramón?
5: Sí, sí, profesor. Estaba yo tratando de decirle que, pues efectivamente, jugar a la orquesta puede ser una diversión muy sana, ¿no? Mm-hmm. ¿Me permite un momentito? Voy a hacer unas bolitas de migajón y ahorita regreso. No me tardo.
4: ¿Qué fue lo que dijo?
2: ¿Quién sabe?
4: Estábamos hablando de música.
2: Al propósito de la música. ¿Viene usted a ver a la mamá de Kiko?
4: Sí. Sí. Kiko, ¿está tu mamá?
0: ¿De parte de quién?
4: De parte mía.
0: Ah, salió. ¿Quiere que le diga algo de su parte o prefiere dejar el recado?
4: Prefiero esperarla.
0: ¡Ay, qué bueno! ¡Ay, y como a usted sí le gusta la música, esta gran orquesta le va a tocar algo!
4: No, espera, espera. Mira, a mí me gusta la música, pero la música de altura.
2: Se le nota.
0: O sea que le cae gordo manzanero.
4: No, no, me refiero a los clásicos. ¿No se acuerdan que en la escuela hablamos de los clásicos?
1: Sí, hablamos del clásico Poliuniversidad, el clásico América Guadalajara.
4: No, chavo. Los músicos clásicos.
1: Ah, sí, como el padre Whisky.
4: Paderewski. La música es el arte por excelencia, pero para poder disfrutarla, lo primero que hay que tener es oído.
0: Yo tengo dos. De veras, uno de cada lado.
4: Sí, sí, Kiko, pero yo me refiero a que hay que saber escuchar. Mira, hay personas que oyen la cucaracha y el caminante del Mayab y no notan la diferencia.
1: Yo sí.
4: Muy bien.
1: La diferencia es que el caminante está caminando y la cucaracha ya no puede caminar.
4: ¿Por qué ninguno de ustedes ha estudiado algo de música?
2: ¡Yo! Yo he estudiado piano, guitarra y violín.
4: ¿Y qué aprendiste?
2: Puro violín. Pero véanme, ¿eh? Tarara, ta, ta, ta, ta, ta, ta, ta, ta. Es dice, ta, ta, ta, ta. ¿A poco no soy igualita a Olga Briskin?
4: Olga Briskin, ¿quién es esa?
1: Pues esa que sale en las revistas, en unas fotografías, y que toca el violín, y que es muy pobre.
2: ¿Quién dice que Olga Briskin es pobre?
1: Pues yo la he visto en las revistas de tu papá y se ve que no le alcanza para comprarse ropa.
4: ¿En qué revistas dices que sale?
0: No me acuerdo. ¿Por qué no le pregunta a mi mamá?
4: Buena idea. Bueno, ustedes iban a tocar algo, ¿no?
2: ¡Ay, sí! Con

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1: ¿Y qué tal que este año sí me prometieron mi pelota cuadrada? Hijo, qué tan caro si va a poder jugar.
2: Oye, Kiko, ¿Kiko dónde está el chavo?
1: Sí, pues ahí anda. Pero parece que sí va a ir a trabajar.
2: ¿A trabajar?
1: Eso fue lo que me dijo. A mí ahora viene.
3: Grasa,
1: pues nada.
3: No, dijo que si te doy grasa en los zapatos.
1: Ah, no, ahorita no, ¿eh?
2: Oye, Chavito, ¿desde cuándo estás trabajando de bolero?
3: Desde hoy. ¿Te doy grasa?
2: ¿A mí?
3: No, a tus zapatos.
2: ¿Cuánto cuesta?
3: 2 pesos y lo que me quieras dar de poprina. Bueno, a ti no te pido poprina. Y la saliva es gratis.
2: ¿La saliva?
3: Pues para que queden los zapatos muy brillantes, muy brillantes, agarras el zapato y le escupes así.
2: ¡Guácala!
3: Bueno, se quede sin saliva.
2: Oye, pero de todas maneras, 2 pesos es muy caro, chavo. Hazme una rebaja.
3: Bueno, te lo dejo en 1.99.
2: ¡Año! Oye, yo te dije que me hicieras una rebaja, chavo. ¿Pues qué no sabes lo que es una rebaja?
3: ¿Tú?
2: Mira, Kiko, yo estoy hablando con el dueño de la yunta, no con los bueyes.
3: ¿Qué no estabas hablando con nosotros?
2: Oye, Chavito, ¿de dónde sacaste lo bruto?
3: Me lo pegaron los amigos.
1: ¡Pues no te juntes conmigo!
2: Híjole, ya he conocido idiota de primera división. Pero lo que es ustedes están invictos.
3: Bueno, ¿vas a querer que te dé grasa, sí o no?
2: N-O, Nel.
3: Pues al cabo que ni quería, porque mejor le voy a dar grasa a tu papá.
2: ¡Ujule! Mi papá nunca le da grasa a sus zapatos.
3: Pues por eso se la voy a dar yo.
4: ¡El chavo!
3: Pues sin querer queriendo. Sin querer queriendo. Es que yo quería preguntarle que si quiere que le dé un trapazo.
4: ¡No, no!
3: ¡Trapazo de bolero, mencho! Digo que si le doy grasa a sus zapatos.
4: ¿Cómo? Oye, ¿quiere decir que está trabajando limpiabotas?
3: No, nomás de limpiazapatos.
4: Un limpiabotas es un bolero que lo mismo limpiabotas que zapatos. ¿Tú estás trabajando de bolero, chavo?
3: Sí, pero no pienso ser bolero toda la vida.
4: Ah, no, claro que no.
2: Nomás hasta que cumple 99 años.
4: ¡Chilindrina! Y dime, chavo, ¿qué te gustaría ser de grande?
3: Dueño de un restaurante donde haya mucha comida y tortas de jamón.
4: Bueno, pero ¿vas a estudiar o a ser animador de televisión?
3: No sé.
4: Porque hay que estudiar, chavo. Mira, yo de chico era igualito a ti.
2: No lo desanimes.
4: Mira, tú cállate, ¿no?
2: Oye, papá, además, mi bisabuela me dijo que cuando tú eras chiquito eras igualitito a mí.
3: No seas tonta, eso te dijo tu bisabuela nada más para hacerte enojar.
4: Está bien, chavo, chavo, pero hay que estudiar.
3: Sí, pero ahorita estoy de vacaciones.
4: Pues sí, ya lo sé. Y me da mucho gusto que andes trabajando en lugar de andar de vago ahí azotando calles.
3: Entonces le doy gracias a sus zapatos.
4: Lo siento mucho, chavo, pero no tengo tiempo. Me voy al trabajo.
2: ¿Al qué?
4: Al trabajo, mi
2: hijo. ¿Tú vas a trabajar? ¿Y de qué?
4: De Fígaro.
2: ¿Qué es eso?
4: Peluquero.
3: ¿Por qué no se parece?
4: ¡Peluquero! ¡Peluquero! ¡De los que cortan el pelo, chavo!
2: ¡Ah, ya, ya, en serio! ¡No juegues!
4: Así como lo oyes, mijita, es que el peluquero de la esquina se fue de vacaciones y mientras tanto me encargó el negocio, ¿me entiendes? Así que...
3: ¿Y usted sabe cortar el pelo?
4: Pues, echando a perder se aprende, ¿no? ¿Sí?

0: ¿Qué quieres?
1: Aquí están.
0: A ver.
1: Son 2 pesos.
0: Ya sé. Aquí en el delantal traigo dinero, mete la mano. Pero no vayas a agarrar más de 2 pesos, ¿eh?
1: No te conociera. 20. 1.20.
0: ¿Qué le pegaste?
1: ¡Mami, te estaban robando! ¡No es cierto!
2: ¡Ven, a mí no me digas que no es cierto! ¡Si te vi clarito que estaba sacando el dinero a mi mami!
0: No, tesoro. El chavo estaba sacando 2 pesos que yo le voy a pagar porque me volvió los zapatos.
1: ¡Es para su cochino dinero, vaya!
0: ¡Tú qué delicado!
1: ¡Y tus cochinos zapatos!
0: ¡Tenía que ser el chavo! ¡Vete de aquí, tesoro, por favor!
1: ¡Sí, mami!
0: ¿Y ahora qué vamos a comer de sopa en la comida? No. Pero vas a ver, chavo, le voy a decir al profesor Girafales la clase de majadería que haces. Eso sí, me va a dar mucho gusto que no te acepten en la escuela el año que entra. Gracias.
3: De mí no se burla nadie.
1: Nadie te cree.
3: Oye, chavo, pues no que te ibas a ir a trabajar.
1: Pues es lo que estoy haciendo, mira.
3: Extraña forma de bolear los zapatos. Y mira las agujetas, parecen fideos.
1: No parecen fideos, son fideos.
3: Ay, ¿y por qué?
2: Por culpa del chavo.
1: ¿Yo por qué?
2: Ah, sí, ¿por qué? Pero eso no se queda así.
1: Oye, sí, te tocó el 8, Kiko.
2: Hazlo,

0: Allora, mamma! Si ragazzo, mamma, signor! Pues, mamma! No, chavo! Chavo! Mamma, chavo! Con permisito!
1: Con ragione sta tan gordo! Fate lo zappato, se come!
2: Tenía que ser el chavo.
0: Pues sin querer queriendo.
2: Esto era lo único que te faltaba aventarme, un zapato.
0: No es cierto, tampoco le he aventado calzones.
2: Cállate. Chilindrina, ¿dónde está tu papá?
1: Está trabajando.
2: No, yo estoy hablando de tu papá.
1: ¿Por eso está trabajando?
2: Mira, no estoy para bromas. Vengo a cobrarle lo que me debe de renta.
1: No son bromas. ¿Verdad que está trabajando, chavo?
0: Sí, y yo también.
2: ¿Ah, sí? ¿Y tú de qué?
0: De bolero. ¿Le doy grasa?
1: ¿Más de la que tiene?
0: No le haga caso a la Chilindrina. La muy tonta pensó que estaba yo hablando de la grasa que tiene usted en la panza. Por eso no le voy a preguntar que si le doy grasa. Mejor le pregunto que... No, pues sale peor si le pregunto que si le doy bola.
2: Chavo, cállate. ¿Y tú? ¿Dónde está tu papá?
1: Ya le dije que está trabajando.
2: ¿Ah, sí? No me digas. ¿Y dónde?
0: Está trabajando en la peluquería que está en la esquina, señor.
1: No le digas, menso.
0: No le dije menso, le dije señor.
1: Que no le digas dónde está trabajando. ¿No ves que viene a cobrar la renta?
0: Ay, de veras. No, Rondamón no está trabajando en la peluquería de la esquina.
2: Gracias.
0: Ay, ¿por dónde?
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2: Buenos días.
4: Buenos días. En un momentito la atiendo.
3: Fígaro, Fígaro.
2: No sabía que fuera usted peluquero.
4: Yo tampoco sabía.
2: ¿Qué?
4: Digo, yo tampoco sabía que usted no sabía que yo era peluquero.
2: Bueno, ¿y qué tal?
4: Pues regular, señor Rodríguez. ¿Y usted qué tal?
2: También regular, con eso de que hay cada sinvergüenza que nunca pagan la renta de su casa.
4: No me diga.
2: Miren, no se haga payaso y págueme la renta.
4: Bueno, señor Barriga, ¿le puedo pagar con corte de pelo, con afeitadas, con manicure? ¿Usted en dónde se hace las uñas, señor Barriga?
2: En los dedos.
4: Qué buen chiste. Es usted una barriga, señor vaciado.
2: ¿Cómo?
4: Digo, es usted un vaciado, señor barriga.
2: Bueno, págueme la renta.
4: Bueno, le digo que le puedo pagar con trabajo, a no ser que me espere.
2: ¿Esperarlo a qué?
4: Pues no sé, a que aumente la clientela. No sé por qué, pero tengo el presentimiento de que me van a llegar clientes muy importantes.
5: ¡Date prisa, tesoro! ¡Tienes que ir a la peluquería!
6: ¡Sí, mami!
5: Mira, esto es para que le pagues al peluquero.
6: Sí, mami.
5: Le dices que te haga lo mismo de siempre y que te dé champú en el pelo, ¿eh?
6: Sí, mami.
5: Bueno, date prisa, ¿eh?
6: Hágale.
1: Oye, Kiko, ¿jugamos a la cuerda?
7: No, ahorita no puedo. Voy a la peluquería.
1: Acabo que ni quería. ¿A la peluquería?
4: Permítame. Nada más. A ver, eso es. Ahora sí, gracias. Mi amada, no deje de volver pronto, ¿eh? Aquí lo esperamos, ya sabe que esta es su casa. ¿Entonces qué, señor Barba? ¿Le afeitamos la barriga? ¿Le afeitamos la barba, señor Barriga?
2: Creo que es la única manera de recuperar algo de lo que usted me debe.
4: Muy bien, va a ver que no se va a arrepentir. Digo, usted no sabe que yo soy el peluquero particular de Coyac. No se va a detener, permítame, lo va a dejar bien bonito, señor Barriga. Ahora sí.
7: Buenos días, señor peluquero. Que dice mi mami que si me corta como de costumbre y que me ponga champú en el pelo.
1: ¿Cómo se parece el papá de la Chilindrina?
4: Sí, es mi hermano gemelo. Pásale, ahorita te atiendo.
7: Sí, señor gemelo.
8: Fígaro, Fígaro.
0: Le doy gracias, Rondamón.
4: ¿No ves que estoy trabajando, chavo? ¿Ah? Oye, chavo, chavo. Un momentito, permíteme. Digo, ¿no quiere que le den barriga, señor Bola? Digo, ¿no quiere que le den bola, señor Barriga?
9: Sí.
4: Órale, chavo, órale.
1: Ay, no, yo pido mano, no seas así. ¿Qué te cuesta? Dos que tres trapazos. Anda, di que sí, no seas cobarde. Anda, sí, anda.
0: Sí. ¿Y después a usted?
9: Sí, chavo, una vez que hayas terminado con Kiko, sigues conmigo, ¿eh?
1: Ay, chavo.
8: Fígaro, fígaro, fígaro, fígaro. ¡Pero hey! ¡Pero Fígaro, Fígaro, Fígaro!
9: A ver, señora.
1: Ay, papá, te pasas la vida haciéndole la barba al señor Barriga.
4: ¡Chimerina!
1: ¡Chavito! Ay, no me digas que le estás volviendo los zapatos a Kiko.
0: Pues claro, ¿qué no ves que por eso me pagan?
1: Oye, pero mejor vamos a jugar a los encantados.
0: No, primero hay que trabajar y luego hay que trabajar.
1: No, mira, vamos y jugamos y que yo corría.
0: No, porque cuando trabaje mucho me van a dar mucho dinero y me voy a comprar muchas tortas de jamón y voy a comer todo el tiempo.
1: No tengo una torta de nata, ¿te la presto?
0: No, siempre me dices eso y luego no me prestas nada. Pues,
1: sí, lo que pasa es que tú te la comes y te la presto.
10: Ay, chavo, sígueme volviendo y no le hagas caso a esta salpicada.
1: Pues yo seré salpicada, pero tú tienes cachetes de marrana flaca.
4: ¡Chilindrina! Váyase para la casa.
1: Espérate un momentito, papá. Mira,
4: a la casa.
1: Pero es que
4: a la casa.
1: Pero es que
4: a la casa. A la casa. A la casa. A la casa. A la casa.
1: ¡Bua! ¡Bua! ¡Bua! ¡Bua!
4: ¡Vámonos, ándale! Entonces te vamos vine a molestar en...
0: ¡Chavo! ¿Qué estás haciendo? Le estoy dando grasa a los zapatos de Kiko.
4: ¿Y a los calcetines también?
0: Pero lo de los calcetines no se lo voy a cobrar.
4: ¡Y con grasa negra!
10: ¡Qué bruto eres, chavo! ¿Qué no sabes que mis zapatos les ponen pintura blanca?
0: Pues ¿por qué no me dijiste que a ti te gustaba más el color blanco?
9: Como siempre, la culpa fue del chavo.
0: Fue sin querer queriendo. Fue sin querer queriendo.
4: Se necesita estar tarado para cometer esa clase de errores. Bueno, es el colmo, ¿eh? Es el colmo. Con ustedes no ganan uno más que para puros disgustos.
0: Aquí está la grasa blanca.
10: ¿Qué? ¡Sácate, que yo ya no quiero!
0: ¿No me vas a pagar la goleada?
10: Pues claro que no.
0: Pues o me pagas o te la rajo.
10: ¡No, mamá!
0: ¡Pasan todo mi dinero para que...
4: ¡Chavo! ¿Qué no sabes que terminando con el señor Barriga iba yo a arreglar a Kiko?
0: Ah. ¿Qué le pasó?
4: Mira, ¿qué te importa? ¡Vete de aquí, anda! ¡Vamos! Sí.
9: Chavo, espérate. ¿Sabes qué? Dame bola a mí. Y ya que Kiko no te pagó su boleada, yo te pago las dos.
0: Gracias, señor Barriga.
9: Ah, y usted a ver si se da prisa, ¿eh?
4: Sí, señor Barriga, nada más permítame, voy a tirar la calle una cosita que me está estorbando. A ver si me permite. ¿Me permite, por favor? Bueno, sí, yo ya cuando me di cuenta, yo ya no lo... ¡Oiga, un momentito!
1: ¡Venga, cabrón! ¡Sáquenme! ¡Oiga, no me ¡Oiga! ¿Por qué se quita
9: cuando el perro? ¡Ay, Dios! Yo no sé qué tienen esos dos que siempre se están peleando como perros y gatos. Espero que tú no sigas su ejemplo, chavo.
0: No, claro que no.
1: Y te lo advierto, Kiko. Si tu mamá le hace algo a mi papá, entonces yo te voy a poner como camote a ti.
10: ¿Sí? Pues mi mami me mandó de muy buena voluntad que me cortaran el pelo y a que me pusieran champú y a que me dejaran bonito.
1: ¡Ay, sí! ¡Que me pusieran champú! ¡Qué buena idea! ¡Chavo! ¿Pero vamos a la peluquería?
0: ¡Que luego!
1: Y que yo era una señora muy elegante que entraba, ¿eh? ¡Ay, bonito! ¡Coco!
0: ¿Quién es?
1: Soy yo, la señora Fernández.
0: Ah, pase usted.
1: Ay, gracias. Quiero que me corte el pelo, por favor.
0: Sí, siéntese de aquí.
1: Voy a dejar mi bolsa, ¿eh? Ay, gracias, señor peluquero.
7: Ay, yo también juego, si no seas así. Ay, que te cuesta dos que tres rapadas. Anda, di que si no seas cobarde, anda.
8: ¿Sí?
0: Está bueno, siéntate ahí. ¿Ahora qué hago?
1: Por favor, señor peluquero, hágame un corte de pelo y me pelo usted muy bonito.
7: Yo quiero que me pongan champú en el pelo.
1: ¡Ay! Señor peluquero, por favor, tenga más cuidado con mis rizos.
0: Sí, mejor sin el pelo.
1: Está bueno. Pues sí, hoy quiero quedar muy bonita porque fíjese que tengo una reunión de damas. Ay, porque yo tengo unos hijos lindísimos y los voy a llevar para presumir de mis hijos. Ay, tengo una niña linda. Nada más que muy la cosa. Todo el día está molestísimo. Yo le digo, mira, o te comportas o te comportas. Porque yo no puedo seguir así toda la vida.
0: Bueno. De este lado, ya está.
1: Ay, muchísimas gracias, señor peluque.
7: ¡Chavo! ¡Me cortaste mi pelito de adeveras!
0: Estamos jugando de adeveras.
7: Pero luego ni mi papá también me va a pegar de adeveras.
0: No, porque te corto del otro lado para que queden parejitos los dos del mismo tamaño y ya no se da cuenta.
7: Bueno,
0: mamá, no se vaya
7: usted a mandar. No, Chavito.
0: No,
7: ya, Chavito.
0: Chavito, los dos del mismo tamaño.
7: Ya, Chavito, ya. Ya, Chavito, ya.
0: No, espérate, estoy jugando de adeveras. Aguántate como más, macho.
7: Chavito, ya.
0: Oye, sí, ya. ¿Te lo asuro?
7: ¡Váyate, chavo! ¡Te voy a acusar con mi papá que me dejaste pelona!
11: ¡Ah, chavo, déjala! ¡Que mejor a mi papá me champú en el pelo!
0: Porque esta ni sabe jugar ni nada. Ella es la primera que empieza con que quiere jugar. Siempre es la primerita que luego, luego se raja y no ayuda para
7: ya,
0: nada.
7: ¡Ya! ¡Ya! ¡Mi papá! ¡Mi pelito! ¡Te amor! ¡Bájala! ¡Ese no es mío! ¡Mi pelito! ¡Está bonito! ¡Mi pelito! ¡Eh!

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1: Pase usted, señor Barriga. Pase usted, como si fuera su casa.
2: ¡Es mi casa!
1: Perdóneme, pero sufre usted una barriga, señor Equivocación. Digo, sufre usted una equivocación, señor Barriga. El hecho de que usted sea el dueño de la vecindad no implica que esta sea su casa. Mientras yo sea su inquilino, esta es mi casa.
2: Eso sería lo ideal. Pero tratándose de un inquilino que debe 14 meses de renta, ni es inquilino y por lo tanto esta
1: espéreme,
2: es mi casa.
1: Espéreme. Estoy de acuerdo que yo le debo 14 meses de renta. Pero yo tengo un primo que debe 15 meses y nadie le dice nada.
2: Pues eso es problema del casero de su primo.
1: De acuerdo. Pero ¿sabe usted que el día primero me voy a emparejar?
3: ¿Usted se va a emparejar?
1: Me voy a emparejar con mi primo. Digo, pues, total, de deberle 14 meses a deberle 15, pues prácticamente es lo mismo, ¿no? Digo,
2: ¡basta ya! O me abona algo usted inmediatamente, o lo pongo de patitas en la calle.
1: En la calle, sí, señor, sí, permítame. Me decía que es usted un gran aficionado a los toros, señor Barriga.
2: No me esté cambiando la conversación.
1: No, desde luego, pero es que como oí que usted les iba a regalar a los niños una carretilla esas de toreo para que jugaran.
2: Sí, y se las voy a regalar, pero a usted lo voy a sacar de la casa.
1: Sí, de acuerdo. ¿Y quién es tu torero favorito, señor Barriga?
3: Manolete, como ese hombre,
2: no me esté cambiando la conversación.
1: De acuerdo, como Manolete, ninguno. Todavía me parece estarlo viendo, señor Barriga. ¡Ole y ole! Y ole. Digo, ¿no? Está bien, señor Barriga. Déjeme ver cuánto dinero tiene en la alcancía la Chilindrina. Y ahorita vengo.
2: ¡Pero ya!
1: Sí, señor.

0: señor.
1: Bueno, don Ramón, es que...
0: Pero con esto, señor Barriga.
1: No, no, don Ramón, por favor.
0: Bueno, es que yo le oí decir que de niño a usted también le gustaba jugar a los toros, pero que toreaba con un mantel. Entonces mejor toré con mi muleta. Mire, este es un recuerdo de cuando yo fui novillero.
1: ¿Usted fue novillero?
0: Tal como lo oye. Claro que nunca llegué a tener la clase de torero fino que tiene usted, ¿no?
1: Bueno.
0: Pero, pues hice mi luchita y yo.
1: Claro, don Ramón. Yo siempre he sido un aficionado de hueso colorado.
0: Se le nota.
1: A veces me pregunto si mi lugar es aquí o en la plaza de toros.
0: ¿En qué fila?
1: En el ruedo, frente al toro.
0: ¡Ah, claro, claro, claro! Como picador.
2: Como matador.
0: Eso quise decir, como matador. ¡Qué manolete!
1: No, no, no, no. Como manolete no ha habido ninguno.
0: Bueno, gracias a que usted se retiró de la profesión, señor Barriga, porque...
1: Bueno...
0: Para decir verdad, usted pudo haber sido el doble de manolete.
1: Hombre...
0: ¿Qué digo el doble? ¡El triple!
1: ¿Qué quiere decir?
0: Estoy hablando de calidad, señor Barriga, de calidad. Ya me parece verlo usted con su traje de luces.
1: Sí, un terno tabaco y oro.
0: Y con el estoque en la mano.
1: Frente a un Miura.
0: Matando de volapié.
1: Vuelta al ruedo.
0: Orejas y rabo.
1: ¡Ole!
0: ¡Ole! ¡Arriba, venga, venga! ¡Ole! ¡Venga, ya! ¡Ole, ole, ole! Caray, señor Barriga, debió haberle costado un dineral la carretilla ese torero que les regaló a los niños, ¿no?
1: Cualquier cosa, don Ramón. No es con el afán de que los niños se diviertan.
0: Eso sí, pero aparte, mire usted, salchichones, chorizo, los quesos, la bota, bueno, caray.
1: No, no es nada, don Ramón.
0: Y encima de todo esto todavía, perdonarme 14 meses de renta.
1: Oiga, no, de eso no me acuerdo habérselos perdonado.
0: ¿No?
1: No.
0: Ah, caray. Pues, ¿de dónde me habrá salido la idea esa, eh? Qué cosas, ¿no?

0: Pues no es por nada, señor Barriga, pero yo apenas me he comido medio choricillo y vos os habéis acabado todo, ¿eh? ¡Qué bárbaro!
1: Hombre, don Ramón, no me había dado cuenta.
0: Claro, porque os conviene.
1: A cambio de eso, le doy una semana más para que me abone algo a cuenta de los 14 meses que me debe de renta, ¿eh?
0: ¡Ole y ole y ole la sangre gitana, sí, señor!
1: Pero si no me paga la semana que entra, lo pongo de patitas en la calle, ¿eh?
0: Pierda Barriga, señor, cuidado. ¿Eh? Digo, pierda cuidado, señor Barriga.
1: ¡Más le vale!
2: ¡Tenía que ser el chavo!
3: Pues sin querer queriendo.
4: ¡Ay, chavo! Debes tener más cuidado. Otra caída de esas del señor Barriga y nos puede romper todo el suelo de la vecindad.
1: ¡Ay, en mala hora les regalé esta carretilla para que jugaran! ¡Cállate!
3: El que da y quita con el diablo se desquita, se fatiga y debilita, su pellejo se marchita y su suegra resucita.
1: ¡Calla!
3: ¡No!
1: ¡Oye, chavo, espera! ¡No has entendido! ¡No quería yo quitarte la carretilla! ¡Solo quería que tuvieras más cuidado con ella! Ay, ¡en fin!
4: ¡Ole! ¡Ojo, Torito!
5: Muleta de torero. Mira, toro. Mira. Mira. Mira. Mira, torito. Mira.
1: ¡Ay!
3: Profesor, ¿a usted le gustan los toros?
5: A mí me encantan los toros.
3: ¿Será vaca? Becerra. Ternera. Buey. Cebu.
6: ¿Me doy?
5: A mí me gustan los toros, pero como aficionado a la fiesta brava. Miren, fíjense en esto. ¡Sí, toro! ¡Hey! ¡Mira, toro bonito! ¡Sí! ¡Cresta, pa'qué!
0: ¡Toma, mira! ¡Toma! ¡Y no te doy otra nomás!
5: ¡Ta, ta, ta, ta, ta!
0: Perdone, profesor, pero ¿no me dijiste que fue el chavo el que te quitó la muleta?
4: Pues sí, fue el chavo.
3: Pero a mí me la quitó el profesor Girafales.
5: Bueno, sí, es que yo quería verla para recordar mis tiempos de novillero.
0: ¿Cómo? ¿Usted también fue novillero, profesor?
5: Claro. Pero ¿por qué dice usted también?
3: Porque Rondamón también fue topillero.
0: Novillero, chavo.
5: Claro que yo, entre los novilleros, pues fui de los grandes.
4: Y mi papá de los flacos.
0: Mira, tú cállate, ¿sí? Es más, vete a jugar con los chavitos.
4: Anda. No, gracias.
0: ¡Que te vayas a jugar con los niños!
4: ¡Papá!
0: Profesor, ¿a qué no sabe usted quién me manejaba a mí?
3: Un chofer de taxi. Un conductor de tranvía. Un piloto de aviación.
6: un asiento de muda.
7: Un jockey de hipódromo.
8: ¿Me doy?
5: Sí.
7: ¡Papá, sí!
5: ¿Sabe usted cuántos animales he matado yo?
7: ¿Contando la lagartija que me quitó en la escuela?
5: Estoy hablando de reses bravas.
4: ¡Ah! Pues si es de reses, mi papá ha matado más de 500.
0: Bueno, no tanto, amiguita. No tanto, ¿no?
4: Sí, papi, acuérdate cuando trabajabas en el rastro.
5: Mire, no le haga caso. No le haga caso, tía.
8: Ah, y yo no le he enseñado mis piernas, ¿verdad?
5: Perdone, ¿cómo dijo?
8: Que usted no me ha visto a mí las piernas.
0: Digo, mire, la mera verdad, yo le voy al Necaxa, profesor, yo...
8: Para enseñarle las cicatrices que me dejaron algunas cornadas.
0: Perdóneme, profesor. No, yo también.
8: Mire, mire. A ver, a ver. Fíjese. ¿Qué le parece?
0: Bueno, pues yo también. Mire, mire, mire, mire.
8: Pues yo no veo nada.
0: ¿Cómo que no ve nada? ¿Cómo que no ve nada, profesor? ¡Chavo! Ven, ven. Dile, profesor, ¿qué es lo que ves aquí? Dile, dile.
7: No se ve nada.
0: Otro. ¿Qué estás ciego, chavo? ¿Qué no estás viendo la herida que tengo en la pierna?
7: Ni siquiera veo la pierna.
0: ¿Ya no?
7: No, no, espéreme, espéreme. Creo que sí.
0: ¿Ya ve? ¿Qué le dije? ¿Qué
7: no,
0: le...
7: Se, no se nota mucho, pero así se alcanza a ver.
0: ¿Ya ve?
7: Estoy hablando de la pierna. A ver, si la veo.
0: Mira, aquí,
7: a ver,
0: aquí a esta ver. También tengo, mira.
6: Ah, sí, apenas se ve. Sí, mira, tiene dos. Una y dos. Y mira, los calcetines parecen como esos arbolitos que tienen pintado cal para que no se suban las hormigas.
7: Mira, déjame preguntarle mejor. Rondamón, ¿sus piernas son esas cositas que salen abajo del pantalón?
8: Pero, ¿qué pantorrillas tan ridículas? Jamás había visto unas pantorrillas tan flacas.
0: ¿Ah, no? Pues nada más volteé para allá, mire.

0: Doña Pantorrilla. Perdón, digo, doña Florinda.
1: ¡Qué milagro que viene por acá!
0: Vine a traerle este humilde obsequio.
1: ¡Ay! ¡Viene a darme su mano!
0: No. Chambre, el ramo de flores que traía. ¿Dónde lo dejé en...? Voy por él, no me tardo.
1: ¡Ay, qué raro! ¡Oye, tesoro! ¡Sí, mami! ¿No querrá darme una sorpresa el profesor Jirafales?
2: Pues hago mejor.

0: qué naturaleza, soy capaz de mover la muñeca bien, mira.
1: ¡Oye!
0: Ahora mire para acá.
1: ¡Oye!
0: Ahora es de pecho, mira.
1: ¡Oye!
0: Perdóneme, yo le puedo explicar todo. Si usted me permite, yo...
2: Oye, tesoro, ¿qué no ha regresado el profesor Girafales?
3: No, mami, ¿por qué?
2: Por nada.
3: Gracias.
0: Ma, pues no me pegó.
2: Bueno, pero síguenos explicando.
0: Ah, ¿cómo no? Decía yo el juego de muñeca, chavo, el juego de muñeca. Mira, fíjate. Mira.
1: ¡Oye!
0: ¿Te fijas?
4: No, muy mal, muy mal, muy mal.
0: ¿Ah, sí? Seguramente que usted lo hará mejor, ¿no?
4: Por supuesto que sí, permítame, ¿verá?
0: ¿Sí? Mira. A ver.
4: Usted lo que... Tiene que, fíjese bien, tomar por el centro la muleta, luego cuadrarla perfectamente, adelantarla para embarcar en el engaño a las tablas. Una vez embarcado, tiene que tenerlo templadito, y despedirlo a la altura conveniente para llegar el siguiente muletazo y el remate.
0: Ajá. Y ahora sí se cree usted el muy, ¿no?
4: Por supuesto que sí, señor mío, yo sí fui torero.
0: ¿Sí?
4: Ya le he enseñado las cicatrices que me dejaron las cornadas, mire. ¿Dónde está?
0: No, sí, está bien, pero... Pero yo también, profesor, mire, ya le había enseñado, mire.
4: Sí, nada más que esta es de un toro que se trepó al burladero.
5: ¿Sí? Ay, pues esa es de un camión que se trepó a la banqueta.
0: No, mijita, el camión es otra, es de un toro, esta.
4: Sí, nada más que esta fue de un toro de Sevilla.
5: Y esta fue de un camión de la villa.
0: Y dale con el camión. La del camión es esta, mira.
3: Parece marimba chiapaneca.
0: ¿Le parezco qué?
3: Tripa de gato. Cuenta de guitarra. Agujeta de zapato. ¡Espagueti al burro! Pues me doy.
0: Pues digan lo que digan. Esta es una cornada que me dio un toro cuando estaba yo poniendo banderillas. Lo que pasa es que el chavo no las ve. Mira. Mira.
3: ¿Son las piernas o las banderillas?
6: Yo que usted mejor me quedaba callado.
0: Pues yo que usted también me quedaba callado, fíjese. Porque usted está diciendo que conoce mucho de toros, que por aquí, que por allá, y se me hace que usted de toros conoce, pero mire.
4: ¿Qué? ¿Eh? Para que se lo sepa. Yo conozco la historia del toreo desde sus principios.
0: Hola.
4: Sí, la.
0: Ya, la.
4: A ver, contésteme esta pregunta.
0: A ver, échele.
4: ¿Quiénes fueron los primeros que se divirtieron con los toros?
3: ¡Las vacas!
0: Ya tú cállate, ¿no, chavo? A ver, écheme otra, profesor, écheme otra.
4: No. Primero contésteme esta. ¿Quiénes fueron los primeros en organizar espectáculos taurinos?
0: Uy, pues es que no lo vas a ver. Ay, pues, digo, pues... ¿Los empresarios?
4: Los habitantes.

0: Con un cuchillo. Con tijeras. A mano limpia. Bueno, no doy una. Con navaja de desnudar. Me doy. Me regalo. Me obsequio. Me...
1: Ya, vámonos. Es que también usted hace unas preguntas que de a ti. Ya nada más le faltó preguntar para qué sirve la piel del toro.
2: Para envolver al toro. Para que no se desparrame lo de adentro.
3: Pero a ver, a que ninguno de ustedes dos sabe esto. ¿En dónde venden los boletos para los toros?
4: Pues en las taquillas.
3: Pues no es cierto.
4: Entonces.
3: En ningún lado.
1: No. Oye, mijita, los boletos para los toros sí los venden en las taquillas, mija.
3: Perdóname, papi, pero no. En las taquillas venden los boletos para la gente. Los toros entran gratis. ¿Eh?
1: Bueno, hasta cierto punto tiene razón.
3: Claro.
1: No, pero. A lo que me refiero es que no es pregunta. Pero no es pregunta. Pero pregunta de qué. Ellos no podían ser.
5: ¿Cómo no?
1: Doña Florinda. ¿Verdad que no sabe nada?
6: Buenas tardes, señor.
1: ¿A dónde va?
6: A tirar estas flores al bote de la basura.
1: ¡Qué coincidencia! Yo tenía unas...
6: Con permiso.
1: ¿Qué?
3: ¿Este será el fin del romance del profesor Girafales con doña Florinda? Si quieres saber la respuesta, no deje de ver el programa la próxima semana en este mismo canal y a la misma hora. Fíjate.

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1: ¡Ojo! ¡Viene, Torito! ¡Viene, Toro Bravo! ¡Ojole! ¡Ojo! ¡Ejole! ¡Ajá! ¡Qué torerazo! ¡Viene, viene el Toro Bravo! ¡Y la torera! ¡Bravo Españole! ¡Perfeitón! ¡Gracias, público! ¡Gracias! ¡Gracias!
2: ¡Ajá! ¡Chindina! ¿Juegas conmigo a la pelota?
3: No. ¿Por qué no? Porque estoy jugando con una gran torera. Y quítate, no te voy a cornar el toro.
2: ¡Ay, sí, tú! Como si estuvieras jugando con un toro de veras. ¿Qué dijiste? Este ya se espantó.
3: Pues mira tus cuernos. ¿Sabes?
2: ¿Qué le pasó?
3: Pues yo creo que se asustó con la cabeza del toro.
2: ¡No seas payaso, Kiko! ¡Quítate de ahí! ¡Órale, mano! ¿Qué no ves que estás estorbando?
3: ¡Déjalo, chao! Pues total, podemos jugar en el otro patio.
2: Pues sí, ¿verdad?
3: Pues sí.
4: ¡Órale! ¡Vente, Torito! ¡Vente, Torito!

0: veras en la vecindad.
1: Sí, mami. O a lo mejor es un güey. Pero me espanté mucho.
0: ¿Usted asustó a mi hijo?
2: Óigame, pero si yo vengo llegando.
0: No me diga.
1: Sí, mami, de veras. Si hubiera sido don Ramón, no me hubiera asustado. Más bien me hubiera dado risa.
0: Bueno, pues eso sí. Pero óigame una cosa, ¿eh? Que no sepa yo que usted le hizo algo a Kiko, ¿eh? Porque lo voy a poner.
2: Óigame, óigame, un momentito, pero no le estoy diciendo que yo vengo llegando ahorita.
0: No me diga, ¿y usted espera que yo se lo vaya a creer?
2: ¿Por qué lo voy a espantar o de qué?
0: Faltaba,
2: no sobraba
0: menos.
2: No, no sobraba menos. Ya, ya sé, lo único que a usted le gusta es mirarle una paca, te la doy.
0: Claro, yo le pego todas las veces que a mí se me
2: pero no le estoy diciendo que yo vengo de la calle. No,
1: mami, mami, mami, mami, mami, mami, mami, mami, mami, mami, mami, mami, mami, mami, mami, mami, mami, mami, mami, mami, mami, mami, mami, mami, mami, mami, mami,
3: ándale, chavito. Vamos a seguir jugando, chavo.
4: No, porque tú nunca te dejas correr.
3: Anda, no puedes jugar.
2: No estoy diciendo que ya acabo de llegar aquí. No, señor. No, señor.
1: Mami, te digo mejor. ¿Qué es?
2: Pero si usted
1: me venga
2: bien, yo le estoy diciendo que acabo de llegar aquí. Doña Florinda, doña Florinda, por favor. Doña Florinda, por favor, doña Florinda. Doña Florinda, está bien, ya está bien, doña Florinda. Okay. Bueno, yo comprendo, ya se arrepintió, ¿no? Está bien, está bien. A usted perdona, no se hable más del asunto. Doña Florinda, por favor, doña Florinda. Kiko, doña Florinda, está bien, ya ni me acuerdo de las cachetadas. Te adoro. Por Dios, doña Florinda. Tenga la bondad, doña Flor. ¿No? Doña Flor. Mira, entonces la
0: voy a dar. ¡Kiko! ¡Madre! ¡No te gordó!
1: ¡No, mamita!
0: ¡Ay, qué bueno! Pero de todas maneras, tenemos que tener mucho cuidado. ¡Imagínese con la letra!
3: ¡Nunca te lo presté!
4: ¡Dime que presto aquí la carretilla!
3: ¡Ay, sí! ¡Tiene que decirme la carretilla sin la muleta! ¡A ver, a ver!
0: ¡Qué bien! ¿Con qué de eso se trataba, no?
1: ¿Qué cosas, no?
0: ¿Me podrían decir de dónde salió esa porquería?
3: No se sabe. Es huérfano.
4: No, doña Florinda está hablando de la carretilla de toreo.
0: ¡Exacto!
3: ¡Ah, es mía!
0: No, si era de suponerse.
2: Óigame, déjeme un momentito. Yo puedo explicarle todo.
3: ¡Vieja pegona! ¿Por qué no se pone con un hombre?
2: ¡Eso, mija! Mira, mijita, mejor tú cállate, ¿no? Mira, escúcheme muy bien.
0: ¡Cállese la boca! No tiene dinero para pagarle la renta al señor Barriga. Ah, pero eso sí, para comprar porquerías, ¿cómo no?
2: Óigame un momentito, señor.
0: ¡Cállese la boca! Y encima de todo, ¿que no pudo encontrar otro juguete más peligroso para los niños?
2: Señora, si usted...
0: ¡Cállese la boca!
2: ¡Ya está bien! ¡Ya! Mire, señora, en primer lugar, si yo pago o dejo de pagar la renta al señor Barriga, es asunto muy mío. En segundo lugar, esa carretilla se la regaló precisamente el señor Barriga a los niños para que jueguen aquí. Y en tercer lugar, no es ningún juguete peligroso. Se lo digo yo, que fui torero.
5: Ole y ole.
0: ¿Usted fue torero?
2: Así como lo oye. Y me decían... ¡Curro el lagartijo!
5: ¡Me llole otra vez!
0: Pues ahora parece burro y lagartija.
1: ¡Pone una lagartija! ¿Qué pasa?
0: No le hagas caso, tesoro. No te juntes con esta chusma.
1: Sí, mami. ¡Chusma! ¡Chusma!
4: ¿Usted de adeveras fue torero de adeveras?
2: ¡Claro! ¡Claro! Y para que lo sepas, chavo, en mis tiempos me decían el rey de la muleta.
3: ¿Todavía? Si vieras qué muletazo le da el señor Barriga para no pagarle la renta.
2: Yo estoy hablando de la muleta de torear. Esta. Es más,
6: Les voy a demostrar cómo toreaba yo antes. Hacelos para acá, hija.
3: Sí, papá.
6: Correr para allá, hijo. Dejarme campo, dejarme campo. Tan fácil como esto, mira. Venía el derechazo.
3: ¡Oye!
6: No, y el de pecho, mija, lo tenía yo, pero me dijo.
3: ¡Oye!
0: ¿Qué me dio cara de toro?
3: Más bien será de vaca.
6: ¿Amor?
0: ¡Ah, sí!
6: Un momentitito, así, mira, así chiquitito. Yo le puedo explicar todo. Si usted me permite...
0: Y la próxima vez vaya a torear a su abuela.
4: Rondamón, su abuelita tiene cuernos.
0: Vámonos, Kiko. No te juntes con esta chusma.
4: Sí,
6: Kiko.
0: Mire que ahora sí lo vi.
6: Espéreme, mire.
0: ¡Ahora sí lo vi!
6: No, no, no, no. Yo le iba a pegar al chavo y se atravesó, Kiko.
7: Profesor Girafales.
8: Señora mía.
7: Sí.
8: Señora mía, le ruego no dirigirme la palabra. Y si piensa que he regresado a esta vecindad por verla a usted, está muy equivocada.
7: ¿Entonces?
8: Ahora lo verá.
9: ¿Qué tal, profesor?
10: Digo, ¿qué pasó? ¿Qué pasó? Vamos a...
8: Y lo espero mañana con sus padrinos.
9: ¿Cómo dice?
8: Que lo espero mañana con sus padrinos.
6: ¿Y quiere usted que lleve a los de bautizo, a los de confirmación?
8: ¿Digo? Encima de traidor insolente. No me toque.
7: Pero es que, profesor...
8: No me toque. Perjura.

0: no entendí ni jota de lo que pasó, apa.
1: Pues, ¿creerás que yo tampoco?
0: Lo que no me explico es esa insistencia del maestro Longaniza en querer conocer a tus padrinos.
2: A lo mejor le quiere preguntar a tu papá si lo bautizaron con agua natural o con alcohol del 96.
1: Digo, dime una cosa, chavo. ¿Tú cuándo me has visto a mí tomar una gota de alcohol?
2: Yo no, nunca.
1: ¿Y entonces por qué es que le van a decir al profesor que me bautizaron con alcohol?
2: Por lo reseco del pellejo. O a lo mejor lo bautizaron con aguarrás. O con vinagre.
1: O con... ¡Ya! Ya está bien. Si el profesor Giravales insiste en ver a mis padrinos, es porque está planeando un duelo.
0: ¿Un duelo? ¿Y dónde va a ser el velorio?
1: Quiero decir que se supone que el maestro Giravales y yo vamos a batirnos.
0: Ni que fueran claras de huevo.
1: Quiero decir, por batirnos, que se supone que... ¿Qué les importa?
2: Creo que se enojó.
0: Doña Mora. Oye, chavo, ¿vamos a seguir jugando a eso del toreo?
2: Sí, pero ahora a ti te toca la carretilla y a mí me toca ser torero.
0: Ay, no, chavo, de ninguna manera. No, chavo, porque yo... Porque yo no aguanto la carretilla.
2: No me digas.
0: Pues sí, chavo. ¿Qué no te das cuenta que yo soy una pobre, débil e indefensa mujer? Ay, sin en cambio tú tienes fama de ser el más fuerte, el más robusto de toditito el colegio.
2: ¿Yo?
0: Sí, fíjate. A ver, chavo, haz conejo.
2: ¿Hago conejo?
0: Haz conejo. No, chavo, no te dije que hicieras cara de conejo. Te dije que hicieras conejo. Con este músculo que se llama biscuits.
2: Ah, sí.
0: Conejo.
2: Sí.
0: Ándale. Ahora ponlo duro.
2: Ya lo puse duro. ¿Estoy fuerte?
0: Uy, sí. ¡Fuertísimo! Eres tan fuerte que con un solo golpe eres capaz de tumbar un burro.
3: ¡A mí no me tumba nadie!
2: Pues para que te lo veas que yo sí, porque yo soy el más fuerte de todo el colegio, ¿verdad?
0: ¡Uy, sí, claro!
3: ¿Sí, tú? Ah, dale. ¿Y qué tal día que te peleaste con Ñoño? ¿No te partió todita la cara?
2: Pero lo que pasa es que Ñoño hace trampas cuando se pelea.
3: ¡Haces trampas!
2: Cuando le quieres pegar, se quita. Y a ti también te pegó Ñoño, para que veas.
3: Ay, sí, pero me agarraron entre seis.
0: ¡No es cierto, mentiroso! ¡Te agarró Ñoño solito!
3: Pues ya lo sé.
0: Entonces, ¿por qué dijiste me agarraron entre seis?
3: Entre 6 y 7 de la tarde. Y a esa hora como que me empieza a dar sueño.
2: Pero ahora que me acuerdo, también Godínez te pegó a ti.
3: ¿Godínez? ¡Ah, sí, ya me acuerdo! Pero él no se fue limpio.
2: ¡Ay, no se fue limpio! ¿Pues qué le hiciste?
3: Lo salpiqué de sangre. ¡Ah, yo que me acuerdo también el día que te topeaste con Godínez! Que te tuviste a trompas y trompazos, hasta te puso la nariz, pero bien hinchada.
2: Pero Godínez no me pegó. Lo que pasa es que yo le di de narizazos en las manos.
3: ¿Qué es eso? ¿Narizazo? ¿Dices de pretexto?
2: ¿Para qué vas a pegar?
3: ¿Cómo vas a pegar así? ¿Pues qué estás salado? No, ve cama, que... ¡Ay! Ya parece que tú vas a...
0: ¡Ya! ¡Mira, chavo! ¿Agarras esa carretilla, sí o no? Porque si no agarras la carretilla tú, agarra la carretilla Kiko.
2: No, yo la agarro.
0: No, ¿verdad?
3: Ahora
0: digo yo. ¡Ay!
3: Oye, Cindy, ¿yo de qué juego?
0: De mirón.
3: ¿De mirón?
0: ¡Ojo!
3: ¡No, de mirón! ¡No! ¡Yo! ¡Ojo! ¡Ojo! ¡Ojo!
0: ¡Ay, qué
2: apresó cuando yo me dejé ir encima de la muleta.
0: ¿Pero y si se muere?
2: ¡Yo mejor me voy!
4: ¡Y yo también!
1: ¿Pues ahora? ¡Kiko! ¡Kiko! ¡Chavo! ¡Chilindrina!
4: ¡Tesoro! ¿Qué te pasó, cariño? ¡Rey! ¡Tesoro, qué te pasó!
2: ¡Mami, me contó todo!
1: Un momentito, Mire, yo puedo explicarle todo. Bueno, se supone que...
4: ¡Vámonos, tesoro! ¡No te juntes con esta chusma!
2: Sí, mami. ¡Chusma, chusma!
1: Si cuando menos una vez pudiera yo desquitarme, encontrarme a alguien que le pudiera yo dar una cachetada como... ¿Pero qué hiciste?
2: Pues no vio que lo querían ensartar.
4: ¿Cómo, papá? a ver quién es el salvaje que... ¡Profesor Jirafales! ¡Profesor Jirafales, ¿qué le pasa? ¡Profesor, ¿qué le pasa?
5: Fue una puñalada trapera.
2: No, no fue puñalada trapera, fue puñalada trasera.
4: ¿Pero cómo? ¿Quién pudo...?
1: ¡Ay! No, un momentito, mire, yo le puedo explicar todo.
4: ¡Ah!
3: ¡Vale, chico! ¡Vale! ¡Soy testigo! ¿Y entonces qué pasó?
2: Pues que todo se aclaró. Y el profesor Jirafales y mi mami, pues se volvieron incontentos.
0: Ah, ¿verdad? Pero mi papá sigue en el hospital. Pero ustedes creerán que allí en el hospital él insistía con el tema del toreo y le presumía a todo el mundo que él era el rey de la muleta.
2: Y lo sigue siendo.

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1: Mujeres.
2: Bueno, entonces, ¿a qué jugamos?
1: Pues ya estoy jugando fútbol.
2: ¡Le entro!
1: De patas al convento. Que tú no puedes jugar fútbol porque el fútbol es juego de hombres.
2: Ay, pues al cabo que ni quería.
1: Ay, sí. Bueno, pero quítate porque me estás estorbando.
2: Pues fíjate que no me quito porque el patio es de todos y por lo tanto yo me estoy aquí hasta que se me dé mi regalada gana.
1: Así, costen, costen. Luego no te quejes si te doy un balonazo.
2: Ay, si tú me voy a doler mucho con una pelotita de trapo.
1: Así, costen, costen. No, no vayas a rajar con tu papá.
2: Ay, pues al cabo que ni falta que me hace.
1: Así, costen, costen. Así, el gran futbolista se prepara y le va a tirar un penalti para... Le falló la primera bola al gran futbolista, pero luego la otra no le va a fallar. Porque tiene mucha puntería y le va a tirar y le pega y le volvió a fallar otra vez. Pero la siguiente no le va a fallar porque no le va a fallar.
3: ¿No me simpatizas?
1: Fue sin querer queriendo.
2: ¿Qué es sin querer? No es cierto, lo hizo al drede. Porque hace rato me dijo, en cuanto llegue el Kiko, le voy a dar un pelotazo en los meros cachetes de marrana flaca.
3: ¿Ah, sí? ¿En dónde?
2: En tus cachetes de marrana flaca. No, yo no lo dije, lo dijo él.
1: Mentirosa. Para que te lo veas que yo hace muchísimo tiempo que no le digo a Kiko cachetes de marrana flaca, porque Kiko es mi amigo y aunque tenga cachetes de marrana flaca, yo no se lo digo, ¿verdad?
3: ¡Ahí está!
2: Y además, ¿sabes qué dijo? Que si tú le ibas a chismosear a tu mamá, que no importaba, porque él no le tiene miedo a la vieja chancluda.
1: Tampoco es cierto, para que te lo veas, que yo nunca me meto con la vieja chancluda.
3: ¡Ahí está!
2: ¿Oíste cómo se le dijo vieja chancluda?
1: No, no, porque ella fue la que le dijo...
2: ¡No es cierto! ¡Tú le dijiste! Y lo demás que le dijiste es que... Y ahora sí dices que no, ¿verdad? Pero hace rato mucho que le dijiste, mamá.
3: ¡Ay, cállense! ¡Cállense! ¡Cállense! ¡Que me desespera!
1: Es que no nos tienes paciencia.
3: ¡No! Y a los dos los voy a acusar ahorita con la vieja chancluda.
4: Bueno, ¿puedo saber qué sucede?
2: Mira, papá Poli.
5: Bueno, ¿puedo saber qué sucede?
3: ¡Mami! ¡Te están diciendo vieja chancluda!
5: Y mira quién lo dice. El cuerpo de tripa escurrida.
2: Oiga, mi papá no lo insulta.
4: Oye, un momentito. Digo, ¿por qué piensas que se están refiriendo a mí?
2: Ay, papá, ¿quién más en la vecindad tiene cuerpo de tripa escurrida?
4: Mira, digo, ¿estás de parte mía o de parte de la vieja chancluda? Digo, ¿de parte mía o de parte de doña Florindita?
5: Vámonos, Kiko. No te juntes con esta chusma.
3: Sí, mami. ¡Chusma! ¡Chusma!
2: ¡Vieja chancluda!
4: ¡Hijita! No le hagas caso, ya ve cómo son los niños de encorvados.
5: ¡Vámonos, Kiko! ¡No te juntes con esta chusma!
3: ¡Sí, mami! ¡Chusma! ¡Chusma!
2: ¡Vieja chancluda!
4: ¡Chilindrina!
3: ¡Chusma! No, mami, primero te toca a ti.
5: Gracias, tesoro.
4: Oiga, un momentito. ¿Te tienes que tomar en cuenta?
3: ¡Ahora sí!
2: ¡Chusma! ¡Chusma!
5: ¡Viaja! Y la próxima vez, vaya a ponerle apodos a su abuela.
1: Señor, ¿No le quedaría bien a su abuelita de apodo la ciruela pasa? Como tiene todo arrugado el pellecito, yo creo que... ¡Toma!
4: No te doy otra nomás porque le atinaste al apodo de mi abuelita.
2: Chavito. Chavo.
1: Estoy enojado contigo y no quiero que me vuelvas a digerir la palabra. Ya te dije, y me vuelves a patear el barril y no respondo, chupate con sangre, sea chico, sea grande. Chavo, te lo dije. Te pegué a ti.
3: Sí, y yo nomás venía a decirte que si querías jugar a fútbol conmigo.
1: ¿Juega de fútbol contigo? No, mejor con tu pelota.
3: ¡Por eso! Te venía a decir que si querías jugar a fútbol, pero a chutar penaltis.
1: Yo te daba, chutábamos. ¿Qué luego? Pero que yo era Enrique Borja.
3: No. Que yo era Enrique Borja.
1: No, yo dije primero.
3: No, pues eso no me importa.
1: Ay, ¿por qué siempre se ha de hacer lo que tú dices?
3: Porque yo soy el dueño de esta pelota, por lo tanto se hace lo que yo quiero. Y lo que yo quiero es ser Enrique Borja.
1: Que yo era el Willy Gómez.
3: Eso sí, no, tampoco. Porque si yo voy a chutar y tú vas a estar de portero, se supone que tú eres un portero, ¿no?
1: Bueno, que yo era el cuate Calderón.
3: Bueno, sí. Sale, vas. Mira, que esta era la portería este marco. ¿Sí? ¿Eh? Sí. Yo te diré, ponte, ponte, anda.
1: Déjame quitar esto.
3: Híjole. Ahora sí.
1: Espérame tantito.
3: ¿Qué hiciste?
1: Para que no se me resbale la pelota.
3: Menos mal que yo voy a tocar la pelota con los pies. Pero eso sí, fíjate, qué cañonazo, tío. Espérate tantito, fíjate. Eso. Ahora sí, fíjate nada más, ¿eh?
1: Espera. Mejor que yo no era el cuate Calderón. Mejor que era Rafael Puente.
3: Está bien.
1: No, mejor que no era Rafael Puente. Mejor que yo era Brambilla. No, mejor que era Chango Mola. No, mejor que era el Gato Marín. No, mejor que...
3: ¡Cállate! ¡Que me dejes feas!
1: Es que no me tienes paciencia.
3: ¡No! ¿Y me vas a dejar chutar, sí o no?
1: Bueno, pero no te enojes.
3: Bueno, pues entonces vete para allá. ¡Ahora sí! ¡Hijo de qué pasa! ¡Venga! ¡Ay! ¡Primero y 10! ¡Primero y 11! ¡Primero y 12! ¡2 que 3!

0: sin querer queriendo. Fue sin querer queriendo.
1: Te doy nomás porque...
2: Papi, ¿no le vas a pegar al chavo?
1: ¿Cómo? ¿Tú quieres que yo le pegue al chavo?
2: Sí.
0: A ver, ¿por qué no me pegas tú si eres tan macha?
2: No, pues,
1: no, no, no, un momentito, un momentito. Espera. Oye, Chilindrina, ¿qué tú no sabes que nada más a la gente mala le gusta gozar con el sufrimiento ajeno?
2: Papá, yo no gozo cuando tú le pegas al chavo. Al contrario, yo sufro mucho.
1: ¿Entonces?
2: ¡Me aguanto! No, es que lo que pasa es que todo el día se la pasan jugando fútbol. ¿Qué tal si luego nos rompen un vidrio de la casa? A ver...
1: Mira, Chilindrina, es mejor que se la pasen practicando algún deporte y que no anden de vagos y malvivientes como tantos y tantos que ahora solamente son una carga para la sociedad.
0: ¿Cómo no hubo alguien que le dijera a usted lo mismo?
1: Mira, chavo, por si no lo sabes, yo también jugué fútbol en mi juventud.
2: ¿Ya existía el fútbol?
3: ¿Qué se me hace que en su tiempo se jugaba con balón forrado de cuello de dinosaurio?
1: No, chico, no. En mis tiempos ya se habían inventado los balones forrados con cuero de borrego. Pero lo que no habían inventado y que yo estoy a punto de inventar son los balones forrados con cachetes de niño tarado.
0: ¿Pero de veras usted jugaba fútbol?
1: ¡Claro que sí, chavo!
0: ¿Y de qué jugaba?
1: Bueno, pues yo era medio.
3: ¿Medio qué? ¿Medio simpático? Muy simpático. ¡Simpatiquísimo! ¡Demasiado simpático!
0: Me doy.
1: Ahora sí. ¿Está tu mamá en casa?
3: Sí.
1: Tienes una suerte.
3: Chavo, ahora sí vamos a jugar fútbol un ratito. Pues qué te cuesta dos, tres, que te patadas. Anda, sí, no seas malo, nada más una, anda, sí.
0: Sí, pero ahora yo soy el que tira los penaltis y tú eres el portero.
3: ¡Sadi, vale!
2: Sí, ¿verdad? Ustedes ya dijeron, ¿y yo qué?
0: Bueno, que tú eres la conistra.
2: ¡Sad, yo soy! ¿Soy qué?
0: La conistra de fútbol, la que está con el micrófono en la televisión. Parece que no habla en español.
2: Ay, chavo, pero qué bruto eres. No se dice conistra, se dice coronista.
0: ¿Y no es?
3: Oye, no, pero la Chilindrina no sabe nada de fútbol.
0: Pues por eso es la coronista.
3: Por eso digo que está bien.
2: Ahorita no como por mi micrófono, ¿eh?
3: ¡Ay! Oh, sí. Vamos a portería ahorita. Y vamos a portear. ¡Vale, espérate! ¡Espérate! ¿Qué no sabes que se deben contar 11 pasos para poder tirar el penalti?
0: Bueno, pero no te enojes.
3: Bueno, pues no hagas trampa.
0: Voy a contar los 11 pasos y
3: ven,
0: ya.
3: Vale.
0: Uno. Dos. Tres. Cuatro. Cinco.
3: ¡No! ¡No! ¡No! ¡No! ¡Así no se cuentan!
0: ¿Entonces cómo?
3: Te voy a enseñar cómo hazte un dado. Sácate de aquí. Fíjate. Uno, dos, tres, cuatro, cinco, seis.
2: ¡Mira, chavo! Esta paleta va a ser el micrófono.
0: A ver. Uno, dos, tres, probando. Uno, dos, tres, probando.
2: ¡Ya, uno, dos, tres! Mira.
0: Pero, ¿sabes qué? Mejor que tú tirabas los penaltis y que yo era el coronista con el micrófono.
2: Fíjate que no, porque tú me dijiste que el fútbol no es para las niñas. Ah. Oye, ¿y Kiko? ¿Onda?
1: ¡Te fijaste!
0: Tú lo que dices es haciendo los pasos largos.
3: ¡Qué perspicaz eres!
0: Ven, pero voy a hacer largos, ¿sí? Ya. A ver.
3: Ven. Ahora sí.
0: Hasta... ¡Uno! Dos, tres, cuatro,
2: cinco.
0: ¡Me pegaste!
3: Ay, no, no, chavo. Yo nomás estaba viendo cómo se matabas del cabecito.
0: Que costen.
3: No hay más. Puedes tirarlos como tú quieras.
0: Así como yo quiera.
3: Sí, hombre.
0: Costen. Aunque te tire fuertísimo.
2: Sí. Bueno, ahora sí, ya. ¿Ya?
0: Sí,
2: ya. Bueno.
4: pasa?
2: ¡Atención! Para todos los que quieren y aman el béisbol.
3: ¿Cuál béisbol? ¡Fútbol!
2: Para todos los que quieren y aman el fútbol, aquí vemos a nuestro jugador, el Chavo, que se dispone a tirar un penalti. Ahí lo vemos, se prepara, se hace para atrás, donde llega el máximo y ¡corre! ¡Gol! ¡De gol! ¡De gol!
3: ¡Aquí lo tengo! ¡Paco! ¡Paco! ¿Y tú por qué no chutaste?
0: Porque me estorbaba la pelota de trapo.
3: ¿Qué te daba? ¡Pues avisa!
0: Bueno, prepárate, ya iba otra vez.
2: ¿Ahí sigo?
0: Sí, ahora sí.
2: Perdón, amigos televidentes, es que había un estorbo en la cancha. Ahora sí vemos que nuestro amigo el Chavo se dispone a tirar el penalti.
0: Pero voy a tomar más vuelo.
2: Va a tomar más vuelo, porque quiere que sea un gol de esos que hacen época.
0: Sí, pero voy a tomar más vuelo.
2: Va a tomar más vuelo. Ahora sí no pierdan de vista la pelota ni a nuestro jugador, porque van a ver ustedes, está llegando a la cancha, toma más vuelo. Toma más, pero más, mucho, pero mucho vuelo que toma. ¡Ahora sí ya se encamina pronto nuestro jugador y va a tirar y va a meter un gol que va! Es el portero de porteros. Sabe parar hasta penaltis. ¡Es increíble!
3: Huesito, huesito de chamaca.
0: Sí, lo que pasa es que lo paraste con la suerte que tú tienes.
3: Porque ya ves que no es cierto, porque yo te paro todos los penaltis que quieras y chútalos como quieras.
0: Así te puedo chutar como yo quiera.
3: Como tú quieras.
0: ¡Costen! ¡Costen!
3: ¡Ándale!
2: Habrá sido suerte, pura coincidencia. Ustedes les toca. Ahora sí vemos que se prepara el Chavo. ¡Tira la

0: Ay, vas a mi chavo, te voy a acusar con mi papá de que me diste un pelotazo.
1: Pero la culpa fue de Kiko por no pagar el penalti.
0: No es cierto, la culpa es tuya porque tú no tiraste el penalti como se deben tirar dos penaltis.
1: Porque tú me dijiste que chutara como quisiera.
0: Sí, pero así no.
2: Pues, ¿cómo lo tiró, eh?
0: Es que él agarró con las dos manos y le hizo así. ¡Ay, no! ¡Míralo, eh!
1: Para que te lo veas que no es cierto, porque no fue así.
0: ¡Ah, no fue así! ¿Entonces cómo?
1: Préstame la pelota para explicarle.
3: No, mejor explícame sin pelota.
1: Mira, yo tenía la pelota y le... Pero tú no sabes nada de fútbol.
3: Ah, ¿y quién dice que no?
1: ¿Alguna vez has estado en un campo de fútbol?
3: Claro que sí.
0: Pero como jugador, no como pelota.
3: Míralo, ¿eh?
0: Por eso digo que como jugador has estado.
3: Qué bien sabía que yo juego de portero y además soy un gran portero.
1: Pues claro, porque tapas todo el marco.
3: ¿Qué dijiste?
1: Pues como estás gordito. Así costen. Luego no te quejes y te voy. Vas a ver a la salida.
0: ¿De fútbol?
3: Pues el pinche...
0: ¡Sácate! ¿Qué? Mejor yo voy a jugar con el chavo.
3: ¡Ay, bueno, pues ya!
0: ¡Chavo! ¡Chavo! ¡Chavo!
1: ¿Qué?
0: ¡Ay! ¡Brujo!
1: ¿Pues qué quieres?
0: Te venía a decir que si quieres jugar a fútbol conmigo.
1: ¡No!
0: ¿No? Y te dejo que tú seas un dique bolja.
1: ¡No es cierto!
0: ¿Que no? Mira, chavo, Ñoño estará ligeramente gordo, pero nunca para confundido con una pelota. ¿Verdad, Ñoño?
3: ¡Míralo, eh!
2: ¿Qué te pasa, Ñoñito?
3: Este chavo y Kiko me están diciendo que parezco pelota.
2: No les hagas caso. Lo que pasa es que Chavo y Kiko son un par de mensos que nomás se dejan guiar por las apariencias. Además, no te juntes con ellos. Júntate nada más con las personas que te queremos, que te apreciamos. ¿Me prestas un peso?
0: ¿Qué cosa?
2: Pues me prestas un peso. Mira, así les va a dar mucho coraje a Kiko y a Chavo y se van a morir de la envidia.
3: ¡Qué buena idea!
2: ¡Sí!
3: Pero fíjate que nada más traigo 5 pesos.
2: ¡Ni modo! ¡Me debes 4!
3: ¡Oye, qué me debes!
2: ¡Así les da más coraje!
3: Bueno, pues sí, así pues sí, ¿verdad?
1: No les hagas caso, Kiko. Mejor tú y yo seguimos jugando fútbol. ¿Qué pasó con la bola?
0: ¡Le prestó 5 pesos a la Chilindrina!
3: ¡Míralo, eh!
1: ¡No seas menso, Kiko! Yo estoy hablando de la bola de fútbol, no de la bola de manteca.
3: ¡Míralo, eh!
2: No les hagas caso, yo te defiendo. ¿Pero qué no les da vergüenza portarse así con el pobre de Ñoño? ¿Que Ñoño está gordo? Bueno, sí. ¿Y qué? ¿Que Ñoño parece tinaco desparramado? Bueno, sí. ¿Y qué? ¿Que Ñoño parece garrafón de electropura? Bueno, sí. ¿Y qué? ¿Que Ñoño...
3: Chilindrina,
2: espera. ¿Que Ñoño tiene panza de tambor usado? Bueno, sí. ¿Y qué? ¿Que Ñoño parece...?
3: ¡Cállate la boca!
2: ¿Me gritaste después de que te estoy defendiendo?
3: ¡Sí!
2: ¡Eh! ¡Eh! ¡Eh! ¡Eh!
3: igual, ¿sí?
0: Sí, mira, se agarra la pelota y luego se chuta así.
4: ¡Qué pay, qué permisito!
3: ¿Saben qué? Mejor me enseñan sin bola, ¿no?
1: Sí, sí, mira. Te voy a decir cómo despejan los porteros.
3: Así haz
1: de cuenta que tienen la bola.
5: ¿Me pueden decir qué sucedió? Digo, tenía que preguntar a ver qué le había pasado a la Chilindrina, ¿no? Pero ya no hace falta.
1: Es que le estábamos enseñando a Ñoño cómo se debe patear la pelota. Y yo le decía que los porteros la agarran así y despejan así.
3: ¡Mamá!
1: ¡Fue sin querer queriendo!
0: ¿Qué sin querer queriendo? ¡Sáquese!
2: ¿Qué pasa?
0: ¡Mami! ¡Me dio una patada!
5: ¿Sí? Es que enseñándole cómo se patea la pelota en el fútbol. ¿Qué cree?
2: Ah, sí. Pues ahora yo le voy a enseñar cómo se debe patear.
5: ¡Oiga! ¡No! ¡No! ¡No!

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0: míralo.
1: Fue sin querer queriendo.
0: Fue sin querer queriendo. ¿Usted no tienes ojos?
1: Pues sí.
0: Entonces, ¿por qué te andas tropezando a cada rato?
1: Pero me tropiezo con los pies, no con los ojos, menso.
0: ¿Qué dijiste?
1: Bueno, pero no se enoje.
0: Bueno, pero no se enoje. Mira, estoy una
2: noche. ¡Vamos! ¡Pues vamos a...! ¡Papi! ¡Eres tú!
0: No, soy otro.
2: Pues te pareces a ti.
0: Sí, soy yo. Y te traigo una sorpresa.
2: ¡Ay, gracias, papito lindo, mi amor! ¡Por eso te quiero mucho! ¿Cómo?
0: ¿De modo que nada más me quieres cuando te traigo cosas que te compré?
2: No, también cuando me das dinero para que yo me las compre. ¿Qué me trajiste? ¿Qué me trajiste, eh? ¿Qué?
0: Adivina.
2: Una muñeca que camina sola.
0: No.
2: Una muñeca que camina acompañada.
0: No, tampoco.
2: ¿Unos chocolates riquísimos?
0: No.
2: ¿Dos?
0: Un libro.
2: ¿Un libro?
0: Sí, mijita, un libro. Es un libro que seguramente te va a gustar mucho, mijita. Mira, mira, mira.
1: En el patio hay mucha tierra. No se le vaya a ensuciar ese papel.
0: Pues sí, mijita, te decía que es un libro muy interesante. Mira, tiene muchos dibujos y muchas fotografías de muchos animales, mijita.
2: ¡Qué interesante!
0: Y muy divertido, mijita. ¿Sabes? Yo tuve un libro idéntico cuando era niño.
1: ¿Todavía se acuerda?
0: Recoge ese papel y ve a tirarlo a la basura.
1: ¿Yo por qué si yo no lo tiré?
0: Porque yo te ordeno.
1: ¿Me ordeña? Pues si no soy vaca.
0: ¿Qué?
1: Ay, no, yo voy.
0: Más que vale. Pues sí, mijita, te decía que es un libro muy interesante. Mira, por ejemplo, ¿tú sabes cómo viven los animales?
1: Tirando papeles en el patio.
0: Ahora sí, chorro.
1: Ay, no.
0: Ven acá.
1: Ay, no.
0: Ven acá. Chorro.
1: No.
0: Ven acá. Ven acá. Ven acá. Ven acá.
3: ¡Chirindina! ¿Qué te parece si jugamos a...? ¿Qué es eso? ¿Es un libro?
2: No. Es un avión de cuatro motores.
3: A ver, déjame ver. Pues no vuela muy bien que digamos, ¿eh?
2: Vas a ver, Kiko, te advierto que este libro es mío y es de mi papá y... Chiquito, te cambio mi libro por tu paletita.
3: No, que no me conviene.
2: Pero mira, Kiko, mira, es un libro de animales.
3: Sí, ya me dijiste que es tuyo y de tu papá, pero sí. A mí no me conviene.
2: ¿Qué dijiste?
3: Que no me conviene, porque si me cabe... ¡No me simpatizas!

0: tío, mi paleta.
1: ¿Con qué? Poniéndose con un niño, ¿no?
2: Pero usted, pero es que ya me colmó la paciencia. Es más, nada más déjeme que lo agarre y le voy a dar una que se va a acordar de mí toda la vida.
1: ¿Ah, sí? ¿Pues que estoy yo pintada?
2: No, si estuviera usted pintada estaría más guapa, ¿no?
1: ¿Qué?
2: No, digo.
1: Vámonos, Kiko. No te juntes con esta chusma.
0: Sí, mami. Chusma, chusma.
3: ¡Vieja pegostiosa! Y aprovecha que usted trae faldas y sabe que mi papá es incapaz de pegarle a una mujer.
2: Mijita, mijita, ¿qué ganas con gritarle?
3: Pero va a ver nomás que mi papá se ponga falda.
4: No te preocupes, papacito. Yo voy a juntar todos mis domingos y te voy a comprar una falda.
0: ¿Cómo se verá con falda? ¿Le gustan entalladas?
2: ¿Qué?
0: ¿Cómo he hecho bueno? ¿Tabriadas? ¿Minifalda? ¿Con encaje de bodillo?
4: Me doy.
2: Anda, y ahora ve, acúsame con tu mamá.
4: ¡No! ¡No quiero quedar huérfana tan chica! Ten paciencia, papá. Mira, yo te voy a defender cuando crezca.
2: Como quien dice, nadie me va a defender nunca.
4: Ay, papá.
2: Ya, déjalo así.
0: Mira, chiquindina, mi mami me dio más dinero para ir a comprar más paletas y no te voy a dar.
4: Pues yo no te voy a prestar mi libro de animales que tiene fotografías y dibujos de animales.
0: ¿Los animales saben dibujar?
4: Ay, Kiko. No es por alabarte, pero qué bestia eres.
0: ¡No me simpatizas!
4: Ay, pero mira, ¿y yo por qué?
0: Porque no me gusta que me digas tonto.
4: No te dije tonto, te dije bestia.
0: Por eso, no me gusta que me digas tonto.
4: Tonto no, bestia.
0: Por eso, si tú crees que yo soy medio bestia...
4: No,
0: yo...
4: medio bestia, no, completo.
0: Por eso, espérate. Si tú crees que yo soy un perfecto bestia...
4: No, no, no exageres. En este mundo no hay nadie perfecto.
1: Seguramente, pero Kiko es casi perfecto.
4: Usted lo dice.
1: Exactamente. Ya vengo, tesoro, no me tardo.
0: Ándale.
4: ¿Ves, Kiko? Hasta tu mamá se da cuenta que eres tonto.
0: ¡Tonto no! ¡Bestia!
4: Te digo. Es más, te apuesto que tú eres de una ciudad donde hay mucha gente.
0: ¿Cómo sabes?
4: Porque luego se da cuenta que tú eres de un lugar donde la población es muy densa.
0: No entendí.
4: No, pues es lógico. Te voy a explicar. Población densa quiere decir población mensa. Pero también quiere decir que es una población donde hay muchos habitantes.
0: ¡Ah! ¡Chiquindina! ¡Ya se fue tu papá! ¡Chavo! ¡Chavo! ¡No le vayas a decir! ¡Es que es muy menso! ¡Chavo! ¿A que te apuesto que tú naciste en un lugar donde hay mucha gente?
5: ¿Por qué?
0: Porque luego se nota que eres de un lugar donde hay muchos habitantes.
5: Ella lo cuenta mejor.
4: ¡Ay, qué bonito! Sí, me oye.
0: Mira, este es un león.
4: Ah, pero no se dice león, se dice león.
0: Por eso. Y este es el leopardo.
4: Leopardo.
0: ¡Mira! ¡Una gaviota!
5: ¡Gaviota!
4: No, chavito, no. Esa sí es gaviota.
5: ¿Por qué?
4: Porque no es lo mismo. Como tampoco es lo mismo tener una ideota con E que tener a Kiko con I.
0: ¿Qué me quisiste decir?
4: ¿Que Kiko se escribe con I, o no?
0: Sí, pero de todos modos...
5: ¡Chanfli!
0: ¿Qué?
5: ¿Qué animal tan chistoso?
0: ¿Qué tengo de chistoso? Yo digo este animal.
6: Pues especifica.
4: Ya vas caso, chavito, ¿qué me decías?
0: Que este animal está muy chistoso. Mira, le sembraron un arbolito en la cabeza.
4: Ay, chavo, este animal se llama venado y no es arbolito, son cuernos.
7: ¡Mira, qué chistoso!
4: ¿Qué tiene de chistoso el tlaconete?
7: ¡Que se parece a ti!
0: ¡No es cierto!
4: ¡Claro que no!
0: Los tlaconetes no son tan feos.
4: ¿Ah, sí? A ver, ¿a quién se parece la lombriz?
7: ¡Con mi mamá no te metas!
4: Yo iba a decir que al chavo.
0: ¡Sí! Pues si yo me parezco a la lombriz, te voy a decir a cuál te pareces tú. Tú te pareces a un animal. Te voy a decir... A lo mejor no está aquí esa fotografía.
4: ¿Cuál fotografía buscas?
0: La de tu papá.
8: ¡Van a ver! ¡Los voy a acusar con mi papá! ¡Que me están comparando con el chichicuilote!
2: ¿Puedo saber qué te pasa?
8: Estábamos viendo el libro de animales. ¡Yo ya me ¡No se me
2: Espérame, no te entendí nada. A ver, ¿cómo estuvo?
8: Estábamos viendo el libro de animales y el dios mío, ¿qué me
2: ¡Cálmate! ¡Cálmate! ¡Serénate! ¡Tranquilízate! ¡Cállate! ¿Ya? Me estabas diciendo que estaban viendo el libro de animales, ¿sí?
8: Sí, entonces el chavo

0: ¿Ya ve cómo así se enojó?
1: A ver, Kiko, ¿tú me podrías contar?
2: Sí. 1, 2, 3, 4, 5, 6. ¿Hasta qué número? ¿Hasta el 100? ¿Hasta el 549? ¿Hasta el 80? Hasta el 5, 48, 68, 40, extensión 29. ¿Está ocupada? Me
1: doy. Yo te preguntaba si me podrías decir qué me querías decir la chilindrina.
2: ¡Ah, sí! Estaba diciendo que nosotros estábamos viendo el libro de animales.
1: Ajá.
2: Entonces, llegó...

0: decía Don Brice. Mami, pero si te fijas bien, las Don Brice son un poco más delgadas.
1: ¿Y solo?
0: Y no tiene el pelo tan arrugado.
1: ¡Federico!
0: Y no andan tan despeinadas.
1: ¡Federico!
0: ¿Dijiste Federico?
1: Sí.
0: Es que tú nada más cuando estás enojada me dices Federico.
1: Sí.

0: Oiga, pero sí. ¡Óigame, pero si yo
1: estaba... ¡Cállese la boca! Bien lo he dicho toda mi vida. No conviene juntarse con la chusma.
2: Thank you.

0: vive en un chiquero?
1: ¿Tu papá?
0: No.
1: ¿Entonces?
0: Es un animal, que es un animal, un cerdo, muy puerco y muy cochino.
1: ¡Pues tu papá!
0: Que no.
1: ¿Entonces?
0: Ay, chavo, es un acertijo.
1: Es primera vez que oigo hablar de ese animal. ¿Se parece a las lagartijas?
0: Sí, serás. Acertijo es una adivinanza. Que adivines cuál es el animal que vive en un chiquero y que gruñe.
1: ¿Y dices que no es tu papá? ¿Estás segura?
0: ¡Que no!
1: Pues entonces me doy.
0: No, ¿cómo que te das? No, no se va. Mira, para que veas que soy buena, te voy a dar una ayudadita. Mira. Su nombre empieza con M de marrano y tiene carne de marrano.
1: Pues el marrano.
0: ¡El que pega con la mano! ¡Ay, me caíste!
2: ¡Chavo! ¿Qué tienes? ¿Qué te pasa?
1: La tenentina me dice, ¿cuál es el animal que pega con la mano? Y ¿sabes que me da con el marrano? No, no, me dice, ¿cuál es el animal que gruñe y que vive en un chiquero? Y le digo, el marrano, y ella me dice, el que pega con la mano y...
2: ¿Eso te dijo?
1: Sí, te explico otra vez.
2: ¡No! ¡No! ¿Sabes qué? Ahora tú pregúntale, ¿cuál es el animal que hace miau y come ratones?
1: Pues el gato.
2: ¡El que pega con el zapato!
1: Bueno, si te descalabro los cachetes.
2: ¡No, chavo, no, no, no! Te lo estoy diciendo para que tú te lo hagas a la chiringuita.
1: ¡Ay! ¡Sas! Yo llego y luego cuando ella me ¡sas! Y yo ¡sas!
2: ¡Oh!
1: No le vayas a decir.
2: No, hombre, tú estás aquí.
1: Chilindrina, ¿tú sabes cuál es el animal que da de patadas con el zapato? No, espérame tantito, espérame.
2: ¿Qué pasó?
1: ¿Cómo era?
2: ¡Ay, qué tonto eres! ¿Cuál es el animal que hace miau y que come ratones?
1: ¡El gato!
2: ¡El que pega con el zapato! ¡Ay, chavo! ¡No, chavo! Recuerda que te lo estoy diciendo para que tú se lo hagas

0: Ay, de veras, de veras. No le vayas a decir, ¿eh?
1: No, hombre, vete con Chilindrina.
0: Chilindrina, sí. ¿Tú sabes cuál es el animal que hace miau y que come ratones?
2: ¡El cocodrilo!
0: ¿El que pega con el cual?
2: El cocodrilo.
0: ¿Cuándo has visto un cocodrilo que diga miau?
2: Pues un cocodrilo bilingüe. ¿No sabes lo que es bilingüe? Ay, chavo, pero qué falta de cultura. Bilingüe es alguien que habla dos idiomas. Vámonos.
0: Pero de todos modos, los cocodrilos no comen ratones.
2: ¿Cómo? Que no sé qué mi libro lo dice. Mira, mira, acá, mira. Los cocodrilos son animales que comen a ratos y luego descansan. A ratones comen, a ratones descansan.
0: Pero yo digo otro animal que come ratones.
2: ¿Pues cuál?
0: ¡El gato!
2: ¡El que pega con el zapato!
0: ¡Es muy tramposa!
3: ¡Y te es muy inmenso!
1: Ya te voy a decir otra. Pregúntale, ¿cuál es el animal que chilla y que tiene la cola muy grande?
0: ¿Un animal que chilla y que tiene la cola grande?
1: Sí.
0: ¿Tú?
1: Sí. ¡No!
0: ¡Ah! ¡Cristóbal!
1: ¿Cristóbal? ¿Cuál Cristóbal tiene la cola grande?
0: ¡Cristóbal Colón!
1: ¡Ah, para que no! ¡Santa mía, te voy a ayudar! Este chile tiene la cola muy grande y además come nueces y avellanas.
0: ¿Con qué empieza?
1: Empieza con las nueces y luego se sigue con las avellanas. ¡Hasta plato no come!
0: ¡Qué me sospecho! Oh, yo digo que ¿con qué letra empieza?
1: Con la A.
0: ¿A de águila?
1: No, A de ardilla.
0: Pues la ardilla.
1: ¡La que pega con la rodilla!
0: ¿Me estás explicando para que yo vaya con ella?
1: Exacto.
0: No le vayas a decir. Voy a llegar a la ardilla y pues... ¡Ah! ¿Tú sabes cuál es el animal que tiene la cola muy... ¡No vayas a decir Cristóbal Colón! Bueno, ¿tú sabes cuál es el animal que chilla con la cola?
2: ¿Qué?
0: No, no. El animal que tiene muy, muy grandes las avellanas y las nueces. No. ¿Cuál es el animal que empieza con la cola y acaba con las avellanas? No. No, que tiene nueces en la cola. Bueno, ¿me vas a decir ardilla sí o no?
2: Es que tú no te sabes explicar muy bien.
0: ¿Por qué no me acuerdo cómo es?
2: Oye, de casualidad, ¿no te refieres a un animalito que chilla, que tiene la cola muy grande y que come nueces y avellanas?
0: Sí, ese.
2: ¿Cuál es?
0: La ardilla.
2: ¡La que pega con la rodilla!
0: ¡No se puede! Yo le estaba diciendo...
1: ¡Ya, cállate! ¡Ya me fijé en todo! ¡Muy tonto! Te voy a decir otro, pero fíjate bien.
0: Pero una más facilita.
1: Hijo, este es de mucha facilidad. Hijo, no sabes. Mira, pregúntale cuál es el animal que es un pájaro y que vive en el mar.
0: La gaviota.
1: La que pega con la pelota. Ya pasó, calmadito.
0: Me tienes que prestar la pelota para
1: ponerla. Ah, bueno, ándale.
0: Chilindrina, ¿tú sabes cuál es el animal que vive en el mar y que es un pájaro?
2: El marrano.
0: ¿Cuál marrano?
2: El que pega con la mano. ¡Oh, ay, otra vez!
4: Chilindrina, ya me di cuenta de todo, ¿eh?
2: ¿Me vas a pegar?
4: ¿Qué comes que adivinas? ¡Que vengas acá, te digo!
1: ¡Hola, sí!
0: iguana, Chilindrina.
4: Sí.
2: Ya, ¿tú sabes cuál es el animal que le pega a sus hijos?

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1: No sepo.
2: No sabo.
1: Tampoco.
2: No subo.
1: Menos.
2: No subo.
3: Mucho menos.
2: Pues entonces, ¿cómo se dice?
3: No sé.
2: Ay, entonces, ¿por qué se pone a corregir a los demás?
3: Olvídalo. ¿Me podrías hacer el favor de ir a buscar a Kiko?
2: Sí, si lo encuentro, ¿qué le digo?
3: Que lo ando buscando.
2: No es cierto. El que lo va a andar buscando soy yo.
3: Mira, ven, dile que venga.
2: Sí. ¡Kiko! ¡Cachetes de una rana blanca!
3: ¡Kiko!

0: Chico, ¿de casualidad no has visto a la Chilindrina?
1: Ay, sí, muchas veces. Es una chapadita así pecosa, pecosa con
0: sí, él. Sí, ya la conozco, ya la conozco. Te pregunto, que si no sabes dónde está.
1: Ah, ahí está.
0: ¿Dónde?
1: Ahí está, domado, que no sé dónde se fue.
0: ¿Y tampoco sabes dónde está el chavo?
1: Ese de seguro está en su barril. ¡Chavo! ¿Qué habla la bruja del 71?
0: ¿Cuál bruja del 71?
1: Pues usted.
0: Pero yo no soy ninguna bruja del 71.
1: ¿A poco ya le cambiaron número a su casa? ¡No! ¡Aquí está todavía!
0: Sí, pero yo no soy bruja.
1: Bueno, mejor sígame preguntando. ¿Del chavo qué me decía?
0: Que si me haces el favor de ir a buscarlo.
1: Ah, sí, cómo no. Si le encuentro, ¿qué le digo?
0: Es que necesito que me haga un favor.
1: Ah, sí, cómo no. ¿Y si no lo encuentro, qué le digo?
0: ¡Pues qué bruto eres!
1: No, pues si le digo eso, se va a enojar. En fin, ¡a vos!

0: son yo con mi papá.
1: ¿Por qué yo tengo cara de gato regañado?
0: No. ¡Vas a ver! Te voy a acusar con mi papá cuando venga.
1: Que nada vale si bien.
0: ¿Y ahora qué?
1: Pues te quería preguntar si no sabes dónde está Kiko.
0: ¡No! Y si me sigues molestando, vas a ver lo que te hago.

0: desde allá arriba están aventando de ladrillazos.
1: ¿En serio?
0: Ay, pues claro. A mí van como 500 ladrillos que me caen en la cabeza.
1: Ay, yo que pensaba que era chaparra de nacimiento. ¡Ah!

0: ¡Chava!
1: ¿Qué pasó? Lo acabo de oír.
2: Sí, yo también. ¡Chava!

0: pues no lo encuentro por ninguna parte. Ah, ahí está.
1: Sí, ya lo vi.

0: Espérame aquí, chavo. No te vayas a ir. No. Mira, tesoro, quiero que vayas a la panadería de la esquina y me compres el pastel más grande y más sabroso que encuentres.
1: ¿Pastel?
0: Sí, pero lo que quiero es que nadie sepa que lo compraste.
1: Uy, mamá, pues eso sí que no se va a poder.
0: ¿Por qué?
1: Porque no tiene que saber el panadero.
0: Bueno, claro, pero nada más él.
1: No, y también yo.
0: Claro.
1: ¿Y también tú?
0: Por supuesto, tesoro. Lo que quiero es que el profesor Girafales no se entere.
1: ¿Por qué?
0: Bueno, es que yo le había prometido al profesor Girafales que le iba a hacer un pastel y pues no me alcanzó el tiempo. De manera que al pastel que tú traigas le voy a decir que lo hice yo.
1: Mami, ¿vas a engañar al profesor Girafales?
0: Ay, tesoro, mira, por favor, ve a comprarlo.
1: Está bien.
0: Mira, chavo. Ay, chavo, necesito que me hagas un favor muy especial. Toma. Gracias. No, si no es para ti. Entonces, es para don Ramón. Mira, se lo llevas y le dices que yo misma se lo preparé con mis propias manos. Pero don Ramón no está en su casa. Pues tanto mejor. Entra por la ventana, se lo dejas en la mesa con una nota que voy a escribir.
2: Sale, Iván.
3: ¿Entro por la ventana?
0: Sí.
3: ¿Con todo el pastel?
0: Por supuesto.
3: Deténgame tantito.

0: deberías haber entrado por la puerta. Usted me dijo que por la ventana. Bueno, porque yo pensé que la puerta estaba cerrada y... Mira, mejor olvídalo. Deja esta nota junto al pastel. ¿Eh? Sí. Pero no lo vayas a leer.
1: ¿Por qué?
0: Porque es una falta de educación leer las cosas que los demás escriben.
1: Pues entonces tampoco debo leer los libros de la escuela.
0: No, no, es solo
1: que los libros de la escuela también los escribieron los demás.
0: Sí, pero tampoco puedo leer los pedorios. Yo me refiero a las cosas que escribe la gente con carácter de privado.
1: Bueno, pero no se enojen.
0: Ay, pues no digas tonterías, si es lo que te pido. Pero pronto, antes de que llegue don Ramón. ¡Ya, por favor!

0: girasoli.
1: Tesoro, digo, doña Florinda.
2: Perdone que haya venido un poco antes de lo acordado, pero es que me estaba consumiendo la impaciencia por llegar a verla.
0: Ay, lo mismo que yo. ¡Digo! ¿Una tacita de café?
2: No será mucha molestia.
0: Ay, no. Ninguna, pase usted.
2: Después de usted.
0: Yo ya pasé.
2: Ay, señorita. Mejor por la puerta, ¿verdad?

0: Entonces no puedes entrar ahorita, porque si el profesor Jirafa les ve el pastel, pues va a pensar que fue comprado.
1: Sí.
0: Y tu mamá quiere que el profesor piense que ella lo hizo.
1: Pues sí.
0: Pero ella no lo hizo. No fuiste tú quien lo compró en la tienda.
1: Ajá.
0: Pero el profesor...
1: ¡Ay, ya! ¡Cállate! ¡Cállate! ¡Cállate! ¡Que me dejes ver!
0: La próxima vez que me grites, te voy a dar una hora diaria de cachetadas.
1: ¡Ay, qué
0: sí,
1: culpa!
0: ¡No, no, Solita! ¡No, Solita!
2: ¡Silencio! ¡Silencio! ¿Cuántas veces les he dicho que no deben de discutir a grito? ¿Qué no saben que nada más gritan los pelados y los mal educados? Sí, sí, ya sé. Chico no te quiere convidar de su pastel, ¿no?
3: ¿Mamá? ¿Este pastel no es para mí?
2: ¿Entonces?
3: Es para el... No le puedo decir porque es un secreto de mi mamá.
2: Pues los secretos de tu mamá me importan un cacahuate. Y ya les digo, ¡no quiero oír más gritos!

0: Don Ramón, el pastel lo preparé yo misma con mis propias manos. Acéptelo como un obsequio de quien lleva mucho tiempo de amarlo en secreto, sin atreverse a decírselo de viva voz.
1: Es que el pastel no es para mí.
0: Entonces,
1: Es para... No se puede decir porque es un secreto de mi mamá.

0: ¿cómo le hago para meter el papel y que el profesor no se dé cuenta de que es comprado?
1: ¡Ay, muy fácil! Le dices a tu mamá que invita al profesor Jirafales a dar una vueltecita. Y luego, cuando ya no es él, agarras el papel, lo metes al horno. Y cuando ellos lleguen, tú les dices, ¡yo quiero este papel!
2: ¡Ay, qué buena idea! ¡Ahorita vengo!
1: ¡Espérate! No te puedes ir con el pastel, lo va a ver el profesor Jirafales.
2: ¡Ay, de veras! ¿Y ahora qué hago?
1: Pues si tú quieres, pues yo te lo detengo.
0: Mamá, no te vayas a comer nada.
1: ¡Ay! Mira cómo eres, chico. ¿Pero tú crees que yo soy capaz de hacer una cosa semejante? El chavo es el muerto de hambre, ¿no?
0: Bueno, eso sí. No tardo.
1: No, hombre, si quieres tardar, es lo que quieras, ¿no?
3: ¡Este pastel es mío!
1: ¡Pero no!
3: ¡Cállate!
1: Pero...
3: ¡Que te calles! ¡Cállate! ¡Cállate! ¡Cállate!
1: ¿Por qué estás llorando? ¿Por qué, mis papás?

0: Ti
1: è passato?
2: Me lo comì.
3: Jamás me imaginé que a usted le gustaran los paseos al aire libre en la Florida.
2: Me encantan. Además, así damos tiempo a que esté listo el pastel que dejé en el horno.
3: ¿Un pastel? ¿Preparado con sus lindas y delicadas manos?
2: ¡Ay, sí!
3: ¿Y para mí?
4: No. ¿Para mí?
3: Y por cierto que estaba delicioso, ¿eh? Gracias, muñeca.
4: ¡Óigame! ¿Cómo se atreve?
3: Ya le di una probadita.
2: No entiendo.
3: ¿No?
4: ¡Señor mío!
3: No, suyo no, viejo. Si acaso de ella. ¿Verdad, mi amor?
2: Ay, le juro que estoy desconcertada.
4: Imagínese cómo estaré yo.
3: Digo, es inútil seguir fingiendo, ¿no?
2: ¿Pero fingiendo qué? Óigame, usted debe estar ebrio.
3: Pero ebrio de amor. Digo, ¿por qué no lo cortas de una vez, no?
2: ¿A quién? ¿A quién?
3: Al ferrocarril parado ese.
4: ¡Ta, ta, ta, ta, ta, ta!
5: Doña Florinda, espero que pueda usted darme una explicación satisfactoria.
6: Yo se la voy a dar.
3: ¿Cómo? ¿Qué tú ya sabes?
6: Pues claro, sí, Kiko me lo contó todo. Lo que pasa es que doña Florinda engañó al profesor Jirafales. ¿Sí? Sí, si no, pregúntenle al panadero.
5: Con permiso.
3: Claro, así son todas. Primero, amor, amor, amor. Y después, sacazonapan. Tenía que ser el chavo.

0: Te doy otra nomás porque...
1: ¡Qué bueno! ¡Eso te merece por andarte comiendo el pastel!
2: ¡Eso no es cierto! ¡El pastel no está ahí! ¡El pastel está en...
3: ¡No! ¡En mi casa no está! ¿Quién le dijo?
2: ¡Papi! ¿No te regalas tantito pastelito?
0: ¡No!
2: Porque
0: el culpable de todo fue este pastelito. De manera que mira lo que voy a hacer con él. Mira.
4: Bop, bop, bop.

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0: No, ¿cuál espada? La escoba es el remo. ¿Qué no ves que la lancha es el barril y estoy remando para llegar hasta la isla del tesoro?
1: ¡Hijo, qué suave! Yo al principio creí que estabas jugando a las brujas.
0: ¿A las brujas?
1: Pues sí, con esa calavera y agarrando la escoba, hasta parece la bruja del 71.
0: ¿Quién es la bruja del 71?
1: ¿Mm? Pues usted.
0: ¡Pelada!
1: ¡Peluda!
0: Anda, niña, anda. Sigue remedándome.
1: Bueno, pues sí. Ay,
2: ¿qué pasa aquí?
0: Pues nada, que su hija me está remedando.
2: ¿Cómo?
0: Sí, señor, sí. Se pasa la vida remedándome.
2: Chilindrina, ¿cuántas veces te he dicho que no me gusta que actúes como mensa?
0: ¿Cómo?
2: Ay, digo, perdóneme, es que... Pues ya ven, los niños siempre les gusta imitar lo peor, ¿no? Y entonces... ¿Sí? Ay, digo...
0: Mire, mejor no diga nada. Ahora comprendo de dónde sacó la Chilindrina lo pelado.
1: De la peluquería.
2: ¿Chilindrina?
1: ¿De veras no te acuerdas cuando el chavo me corté el pelo así?
2: ¿Chilindrina?
1: ¡Qué papito lindo, mi
2: amor! ¡Ya! ¡Vámonos a su casa!
1: No, primero voy a...
2: ¡A la casa! ¡A la casa! Y no me diga que el chavo también estaba remedando.
0: No, yo estaba usando la escoba para remar, no para volar.
2: Chavo, ¿con eso le estás diciendo bruja?
0: ¿Yo le estoy diciendo bruja?
2: ¡Sí!
0: ¿A quién?
2: ¡A la bruja del 71!
0: ¿Qué?
2: Ay, digo, a la señorita Clotilde.
0: No es cierto, yo no le dije nada.
2: ¡No digo!
0: No, si quiere pregúntele a la bruja para que vea que no... ¡Se me chispó, tío! Bueno, yo creo que mejor me voy, ¿eh?
3: Pase usted, Lucy.
0: ¡Ándale! Tú eres el único que no me ha dicho bruja en todo el día.
4: Sí, ¿cómo no? Acuérdese en la mañana.
5: ¿Fue ayer? No, porque ayer no me aguanto de ti. ¿O sí?
4: ¿Sabe qué? Pues si ya tú das mejor de vuelva a decir otra vez.
5: ¡Bruja! ¡Ay, qué niño tan educadito soy!
4: ¡Chavo! ¡Mira! ¡Yo tengo una paleta y no te...
0: ¿De qué te ríes?
4: De lo bien que te salió el retrato de Rondamón.
2: ¡Ay! ¿Digo, el retrato de quién?
4: Pues de usted.

0: fuori, mi ha colto mio padre già con la tigela.
1: Quando no?
2: Permítame, yo le puedo explicar todo.
1: No te juntes con esta chusma.
0: Sí, mami. ¡Chusma, chusma!
2: ¿Y tú, chavo? ¿Por qué pintaste aquí mi retrato? ¿Por qué pintaste aquí esa calavera?
3: Es que estoy jugando a los piratas. Y esta era la bandera, y el barril es la lancha, y la escoba es el remo para... ¡Ay!
4: ¡Yo lo vi, papi! ¡Fue el chavo! ¡Él te pegó con la escoba! ¡Fíjate!
3: ¡Fue sin querer queriendo! ¡Fue sin querer queriendo!
2: ¡Venga, papá!
0: ¡Mamá! ¡No, qué! ¡Mamá!
1: ¿Y ahora qué pasa?
0: ¡Mami! ¡Me pegó el tambor!
1: ¿Cuándo no? ¡Vámonos, tesoro! ¡No te juntes con él!
0: Bueno, sí, mami. ¡Chusma! ¡Chusma!
3: El barco de los piratas ya está llegando a la isla del tesoro. Todos listos, que bajen las velas, porque ya se están apagando todas. Se vuelvan los piratas, que llegan al mar. Tesoro, llevarse todos los tesoros de los piratas. Y los piratas están muy contentos, porque van a ir a la isla. Y en la isla están los enemigos, pero como los piratas son muy valientes, no le tienen miedo a nadie.
0: ¡Al ataque, mis valientes! ¡Al atacar y a...
2: ¡Tenía que ser el capitán!
0: ¿En qué me lo noto? ¿Chavo?
3: ¿Qué?
0: ¿A dónde vas?
3: Es que ya me aburrí de jugar a los piratas.
0: No me simpatizas.
3: ¿De mí qué?
0: Ah, pues acabo que no me importa porque yo puedo jugar solito a los piratas.
3: ¡Ay, sí!
0: Pues fíjate, atención, mis bocaneros. Pongan mucha atención porque allá vienen cuatro barcos.
3: No son cuatro barcos, son ocho.
0: ¿Son cuatro?
3: ¡Ocho!
0: ¿Cuatro? Son ocho.
3: Ya ves, ni esto sabes.
0: Bueno, pero me puedo acostumbrar. ¡Pero, mi amor! ¡Podemos jugar tú
4: y
0: yo, hombre!
4: Entonces estaban los barcos y un barco se encuentra con otro y dice... ¡Es el barco del pirata Barbarroja! Y el otro... ¡Oh, tú eres el Capitán Garfio! ¡Pues vas a ver! ¡Te voy a perseguir por todo el mar! ¡Voy a acabar contigo a cañonazos! ¡Y pau, pau! Y hace que se hunda uno y viene acá, otro barco viene, un barco que viene de incógnito. Entonces sigue por toda la bahía y sigue y lo alcanza, se está hundiendo. ¡Oh, qué terrible! Del otro barco.
5: ¡Ay, qué chiquito lindo, tan buen niño que le presta sus juguetes a sus vecinitas!
0: ¡No! ¡No, te lo empiezo!
4: Pues al cabo que ni quería.
0: Sí, tú salpicada está. Y va el barco rumbo a la bahía. Y va el...
4: Pues para que te veas que yo gané la fuente.
0: ¡Vas a ver! ¡Te voy a acusar como mamá que tiraste mi barco!
4: ¡Ay, sí, mira qué miedo! ¡Estoy temblando!
1: ¿Eh? Toro, no has terminado tu tarea y el profesor gira...
0: ¡Mami! ¡Mami! Fíjate que te indignaste yo mi barco y no me deja jugar en la fuente.
4: ¡Ay, que yo gané la fuente!
0: Sí.
4: Sí.
0: Pero da la casualidad de que la fuente está en el patio de la vecindad. Y en la vecindad vivimos todos. Por lo tanto, todos podemos jugar en la fuente.
1: No le hagas caso, tesoro. Yo te voy a comprar el Océano Pacífico para ti solito.
0: ¿Lleno de agua?
1: Por supuesto, tesoro. Bueno, pero mientras tanto debes terminar tu tarea, ¿eh?
3: Sí, mami.

0: hacer. El barco iba a aventar un cañonazo al Capitán Garfio y avienta el cañonazo. Los cañonazos en el mar, pues, avientan agua, salpican agua.
1: Sí, chinindina, pues fíjate que para la próxima vez, ¡chavo, deje ese barco!
2: ¿El barco?
1: Sí, es mío.
2: No es cierto, es mío, porque yo me lo encontré tirado en el suelo.
1: Pues fíjate que sí es mío, porque mi mami me lo compró.
2: Y no me importa, porque las cosas que están tiradas en el suelo son...
1: ¡Me vas a dar mi barco, te pego!
2: ¿Tú a mí?
1: ¡Sí!
2: ¡A ver, actúrate!
1: ¡Me canso! ¿Me lo vas a dar, sí o no?
2: ¡No!
1: ¿Me lo vas a dar?
2: ¡No!
1: ¿Me lo vas a dar?
2: Nomás porque yo no soy envidioso.
1: Ahorita estoy haciendo mi tarea.
2: Pero si miraste.
0: ¡No, chavito! ¡No! ¡Ya no le des de trompadas! Mejor dale con el barco.
1: ¡No, mamá!
2: ¡Para que se te quite el resto!
3: ¡Chavo! ¿Pero que no sabes medir las consecuencias de tus actos?
2: Pues...
4: ¿Y ahora qué pasa?
1: ¡Mamita! ¡Mamita, Yura! ¡Me quitó mi barco!
3: Y además le quería pegar con él.
0: ¡No, no, no, no más! Yo...
4: ¡Toma, tesoro! ¡Y no te juntes con esta chusma!
1: ¡Sí, mami!
0: ¡Chusma! ¡Chusma!
4: Y la próxima vez, vaya a jugar con las pantuflas de su abuela.
2: Rondamón, ¿las pantuflas de su abuelita flotan en el agua? Así que podemos jugar los barquitos como...
3: ¡Toma tus barquitos! No te doy otra nomás porque...
0: Ya ves, chavo. Eso te pasa por andar de peleonero.
2: ¡Sí, pero todo yo! ¿Quién cortó las flores? ¡El chavo! ¿Quién ensució el patio? ¡El chavo! ¿Quién rompió el vidrio? ¡El chavo!
1: ¿Quién descubrió América?
2: ¡Yo no fui!
0: Ay, chavito, lo que pasa es que Kiko está haciendo su tarea.
1: Ajá, sí. Y ahorita no me acuerdo quién fue el primero que llegó a América.
2: ¡Pues Enrique Borja!
1: ¡Gracias, chavo!
0: ¿Sí?
3: ¡Amiguita! ¿Eh? Mira, hice otros dos barquitos de papel para que aprendas a no pedirle prestado sus juguetes a los niños apretados. Uno es para ti y el otro también.
0: ¡Ay, gracias, papito lindo, mi amor! Mira, chavo, mi papá me hizo dos barquitos de papel. El otro día hasta me hizo un papalote, ¿verdad?
3: Ah, sí, sí. Y por cierto que le tuve que poner una cola muy larga. ¡Un colón enorme!
1: ¿Quién fue el colón?
2: ¡El papalote! ¿No estás oyendo?
0: Chavo, insisto, Kiko está haciendo su tarea.
3: Y además Kiko está preguntando que quién fue Cristóbal Colón. Cristóbal Colón fue el que conquistó México.
1: Gracias, don Ramón.
3: Digo, hay que estudiar, chavo, ¿no? Hay que estudiar, maestro.
0: Mira, mis barquitos. Mira, se van al mar y empiezan los dos. Y uno le dice al otro, te voy a aventar un cañonazo. Y el otro le dice así, a ver si es cierto. ¡Pum! Ay, chavito, mira nomás. Tú te mojas, perdóname, juez, sin querer. Y el otro le dijo, ¿ah, sí? Entonces vas a ver, te lo voy a regresar. ¡Ay! ¡Mi agua crees! Otra cuéntate, mujer. Y no sé ni cómo le hice tú. Perdóname, por favor, no vuelve a pasar. Y el otro dice así, pues entonces yo te voy a dar un cañonazo, pero súper grande.
2: Otra vez fue sin querer queriendo.
0: Juegues.

0: papá, que me hundiste en los barcos y que me empapaste y que además me pellizcaste y que me diste una patada y que me diste una piedrada en la cabeza.
1: ¿Lo vas a contar desde que nacimos?
0: Sí. Y además le voy a decir que me haga muchos barcos de papel, porque él sabe hacer muchas cosas de papel. Hace barcos de papel, y hace aviones de papel, y hace flores de papel, y hasta sabe hacer animales de papel.
1: ¿Tu papá puede hacer un animal de papel?
0: Es lo que mejor le sale.
1: Rendamón, ¿es verdad que a usted le sale muy bien el papel de animal?
2: Sí.
1: Pues dice la Chilindrina.
0: No, ¿qué dice? Yo dije al revés, volteado. Que mi papá sabe hacer muy bien animales de papel.
2: Y también barcos gigantes de papel, como este, mira, mijita. Vamos a la fuente a ver si flota.
0: Sí, yo lo pruebo, yo lo pruebo.
2: Cuidado,
0: ya lo pruebo.
2: Cuidado, mija.
0: Yo lo pruebo.
2: ¡Qué mal!
0: ¡Mira qué padre!
1: Rendamón, no me hace otro a mí.
2: Está bien, chavo, nada más consigue papel.
1: Sí, papel.
3: Y llevamos.
2: Digo, ¿qué es? ¡Nada más no le vayas a arrancar una hoja!
0: ¡Mamá!
2: Sí, se presta para acá.
4: ¿Y ahora qué te hicieron, tesoro? ¡Mami! ¡Mamita! ¡Me quitaron mi cuaderno y le arrancaron una hoja!
2: Bueno, pues, un momentito. Oye, por lo menos una vez en la vida, permítame explicarle antes de que se suelte repartiendo golpes, ¿no?
4: Está bien. ¿Para qué quería la hoja del cuaderno?
1: Para hacer un barquito de papel.
4: Sí. ¡Qué bien! No. ¡Vámonos, tesoro! ¡No te juntes con esa chusma!
5: Sí, mami.
4: ¡Chusma! Y la próxima vez, vaya a hacer barquitos de papel con el camisón de su abuela.
1: Chundamón, ¿su abuelita usa camisones de papel?
2: Te doy otra nomás porque... Camisones de papel. Camisones de papel.
0: ¡No, papá, espérate! Tu sombrero no es ese.
2: Ya lo sabía.
0: Tu sombrero es este.
2: Digo que ya lo sabía, ¿no?
0: ¿Sabías que te ibas a mojar?
2: ¿Quieres ver?
0: No.
2: ¿Quieres ver?
0: No, papito. Mira, chavo, tú no tienes barco. Yo sí tengo y no te empresto mi barco.
1: ¿Para qué ves que sí tengo? Porque Kiko dejó aquí el suyo y es con el que voy
0: a jugar. No, yo lo vi primero. ¡Dámelo!
5: ¡Huesito de chabacano!
0: ¡Me dejaron el barco! ¡Qué bonito barquito! ¡Me gusta mucho! ¡Porque este no se juega! ¡Qué bonito el barco! ¡Y este es del capitán que nunca vi!
4: ¡Ay, ay, ay! ¡Pero qué está haciendo! ¡Tesoro! ¡Mamita!
3: ¡Apúrate que viene el tiburón!
4: ¡No, mami! ¡Aquí está tu madre para salvarte!
6: ¡Mamita! ¡La madre!

0: tengo la culpa.
1: Pues sí, pero ya lleva más de 4 horas así.
2: ¡Ándele! Aunque no sea sábado, sígale. ¡Sígale porque le doy, eh!
3: Oiga, ya está bien, ¿no?
2: Nada, a mí le doy, ¿eh? Le doy. Bueno, pues nada más.

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1: ¿Te acuerdas que el año pasado yo tenía 50 centavos y que la Chilindrina me dijo que sembrara las monedas en una maceta para que saliera un árbol de dinero?
2: ¿Y sembraste los 50 centavos?
1: Sí, en esta maceta, ¿no te acuerdas?
2: ¡Ah, sí! Me acuerdo. Por cierto, ese día la Chilindrina se encontró 50 centavos en la calle. ¡Ay, pero qué bruto, chavo! ¿A poco crees que todavía hemos encontrado 50 centavos?
1: Pues claro que no.
2: Entonces,
1: ahora voy a sembrar un huevo para que salga un árbol de gallinas.
2: Eso sí, para que veas. No se te olvide el regalo.
1: No. ¿Lo detienes?
2: Uh-huh. Sí.

0: echando la tierra así para atrás. Y fue mi modo que te atinara. ¡Ah! ¡Ah! ¡Ah! ¡Ah!
1: ¡Vas a ver con mi papá que me ya se cierren los ojos! ¡Ve! ¡Ve!
0: Pues sin querer queriendo. Lo que pasa es que yo estaba echando la tierra para atrás y como no tengo ojos para atrás, pues ni modo que vaya a fijarme con...
2: ¡Tenía que ser el chavo!
0: Fue sin querer queriendo.
3: Ay, fue sin querer queriendo.
2: Digo, ¿qué no sabes lo que le puede pasar a uno echándole tierra en los ojos?
1: Pues, ¡ah! ¿Con qué usted era, eh?
2: ¿El qué?
1: ¿Qué pasó? Toma, tesoro, ve a comprarte una paleta. Y no te juntes con esta chusma.
4: Sí, mami.
1: ¡Chusma! ¡Chusma! ¿Qué cosas, no?
4: ¡Con permisito!
1: ¡Kiko!
4: ¿Qué?
1: ¿Y mi huevo? ¡Ay, no tienes dos gramos en la camisa! ¿No te gustan estrellados?
4: ¡Ay! ¡Dame eso!
1: ¡Ay, mamá!
2: Óyeme, ¿pero con qué derecho le quitas su dinero a Kiko?
4: Es que el huevo era mío.
2: ¡Pero no está bien que te cobres a lo chino! ¡Espérate para acá! Nada más que diablo de...
1: ¿Y ahora qué te hicieron, tesoro?
4: ¡Ay, mamita! ¡Mamita, me quita mi dinero! ¡Me pegó!
2: No, un momentito. Yo le puedo explicar todo, mire.
1: Toma, tesoro. Y la próxima vez que quiera dinero, vaya a ver a su abuela.
3: John Damon, tan viejo y todavía le pide dinero a su abuelita.

0: Oye, chavo, ¿se puede saber por qué estabas tirando en el patio la tierra en las macetas?
1: Es que el año pasado yo tenía 50 centavos y la chilindrina me dijo que los...
2: ¡Me acabo de acordar de algo importante! ¡Con permisito!
0: ¿Qué decías?
1: Que el año pasado yo tenía 50
0: centavos. Mira, no me interesa qué pasó el año pasado. Yo lo que quiero saber es qué pasó hace rato. A ver, ¿qué me estabas diciendo?
1: Es que el año pasado yo tenía 50 centavos.
0: ¡Que no me importa qué pasó el año pasado! Yo quiero saber por qué estabas tirando la tierra en el patio.
1: Es que el año pasado... No, estaba tirando la tierra en el patio. Bueno, es que le estaba sacando de la maceta para sembrar un huevo para que salga un árbol de gallinas.
0: Oye, chavo, ¿de veras piensas que sembrando un huevo puede crecer un árbol de gallinas?
1: Aunque sea de pollitos.
0: Tampoco, chavo. ¡Tampoco! Digo, ¿qué? ¿En la escuela no les enseñan clases de geografía? Y además, eso no te da derecho a echarle tierra en los ojos a la gente.
1: Pero es que fue sin querer queriendo. Porque lo que pasa es que yo estaba sacando la tierra así.
0: Pero ten cuidado, ¡no le vas a echar la tierra, señor Barriga! ¡Tenía que ser el chavo!
1: Fue sin querer queriendo.
0: Fue sin querer queriendo. Pero bien que le echaste la barriga en los ojos al señor Tierra.
3: ¿Qué?
0: Digo, bien que le echaste la tierra en la barriga al señor Ojos. Digo.
3: Sí, ya sé lo que quiere decir. Pero empiezo a dudar que todo lo que hace el chao sea sin querer queriendo, como él dice.
0: Ah, no, eso sí me consta, señor Barriga. Mire, es que el pobrecito es muy bruto.
3: Sí, eso también ya lo sé. Pero ¿por qué me agarra a mí siempre de su puerquito?
0: Bueno, pues es que los niños siempre se dejan guiar por las apariencias, ¿no? Y entonces... La verdad es que a todos nos ha agarrado de puerquitos de chavo.
3: Sí, cómo no.
0: ¿Verdad?
1: Pero es sin querer queriendo, porque lo que pasa es que yo estaba agarrando tierra así de acá. La estaba yo echando para acá, y entonces ni modo que vea yo cuando llega un menso por la espalda.
0: ¡Ta, ta, ta! ¡Ta!
4: Además del peligro que existe de lesionar la córnea de los órganos visuales, estás coadyuvando a incrementar la falta de estética del área habitacional donde resides. ¿No le parece, don Ramón? ¿Sí?
0: ¿Sí? Sí, claro que sí, ¿cómo no? Perfectamente.
1: Pues yo no entendí nada de lo que dijo.
0: Ay, chavo, ¿no entendiste? Oye, pero si está clarito. Acaban de decir que el... Repítaselo.
3: Que no debe ensuciar el patio.
0: ¿Eso dijo? ¡Claro, eso dijo!
3: El patio de la vecindad, donde viven gentes que no pagan a tiempo la renta.
0: Señor Barriga, ¿ya conoce al profesor Girafales?
5: Sí, ya tenía el gusto.
0: Un amigo.
3: Buenas tardes.
0: Un amigo.
3: Vengo por el dinero de la renta.
0: Sí, este, ¿sabe? Él es el profesor de mi hijita. Uh-huh. Una chamaquita que anda por aquí de repente así. Medio pecosita ella. Usa lentes, trae anteojos. Y cuetitos, trae cuetitos.
3: La renta.
0: La chilindrina.
3: Sí. No sea payaso y págueme la renta.
0: Ya, a propósito, la chilindrina. Tengo que ir por ella, la dejé en la casa de mi abuelita. No me tardo.
3: Óigame, no.
0: No me tardo.
3: Oiga, espere.
6: ¡Papi!
5: ¿Al señor Barriga?
6: ¡Oh, que diga, profesor Girafales! ¿Viene usted a buscar a mi mami?
5: Sí, haz el favor de decirle que ya llegué.
6: ¡Claro que sí! ¡Mamá! ¡Señor Barriga! Usted también viene a buscar a mi mamá, ¿verdad?
3: Sí, Kiko. Pero antes voy a cobrar en los demás departamentos, con permiso.
6: ¿Qué cosas?
2: ¿Qué te hicieron, tesor Kiko? ¡Profesor Girafales!
5: Doña Florinda.
2: ¡Qué milagro que viene por acá! ¿No gusta pasar a tomar una tacita de café?
5: Bueno, tal vez usted prefiera mejor la compañía del señor Barriga.
7: ¿El señor Barriga?
6: Sí, mami. Dijo que regresaba.
7: Si pregunta por mí, le dices que no estoy.

0: Sí, mami.
1: ¿Esas flores son para mí?
2: Por supuesto. Aunque tal vez no sean de la calidad de las que podría proporcionarle el propietario de 80 viviendas.
1: Pues no entiendo, pero... Pero pase. Pase.
2: Después de usted.
1: Ay, gracias.
0: ¿Tacitas más de café? Yo tengo papi nuevo. Chavo, chavo, ¿a ti no te gustaría tener papá nuevo? Como el profesor Girafales, guácala. ¿Está sabrosa tu paleta?
3: Está riquísima. ¿Quieres?
0: Sí, compra.
4: ¡Matanga, dijo la changa!
0: ¿Quién dijo? ¡No, mamá! ¡Dame mi paleta!
4: No te doy nada por envidioso, porque el chavo te pidió que le convidaras y no le quisiste convidar nada.
0: ¡No, qué haces! ¡Estás más a ti! ¡Te voy a cuidar con mi mamá!
4: ¡Qué me importa! Chavito, ¿verdad que Kiko es un envidioso que no te quiso convidar de la paleta?
0: Pero tú sí me vas a dar, ¿verdad?
4: No es mía, chavo, sino por tú.
5: Chamo, si ves al señor Barriga, no me... ¡Chample! ¿Y ahora qué te pasa?
6: ¡El chavo me llenó de tierra mi paleta!
5: Chavo, a esto ya no se le llama juego, ni se le llama broma. ¿Sabes cómo se le llama esto?
0: ¡Paleta!
5: No, señor. A esto se le llama envidia. Así como lo oíste, ¡envidia!
4: Papi, ¿me das un peso para comprarme una envidia de limón?
5: Mira, esta paleta la voy a guardar de recuerdo porque es la última de tu vida. ¿Mm?
4: ¿Con qué usted fue?
2: Doña Florinda, por favor, tome en cuenta que cada vez que usted le pega, la que se rebaja más es usted.
4: Ya debería estar más chapada que yo.
2: Hijita.
1: Tiene usted razón, profesor Girafales. Toma, tesoro, ve a comprarte otra paleta. Y no te juntes con esa chusma.
0: Sí, mami.
1: ¡Chusma, chusma! Y la próxima vez vaya a echarle tierra a la tumba de su abuela.
2: ¡Doña Florinda!
0: ¿Qué onda, Mon? ¿No terminaron de rellenar de tierra el agujero donde enterraron a su abuelita?
2: ¡Toma! ¡No te doy otra nomás porque...!
4: ¡Me alegro mucho porque tú tuviste la culpa de todo! ¡Ya te dije que me alegro mucho, chavo!
0: ¿A qué están jugando, chiquitina?
4: A eso. A eso, a eso. Oye, chavito, qué buena idea. ¿Qué tal si jugamos así a carritas de tierra?
0: ¿Qué aventábamos? ¿Qué no llegaba? ¿Qué loco?
4: ¿También quieres jugar tu hijo?
0: ¡Sí!
5: que ya lo saben, ¿eh? No le paren hasta que no vean este patio tan limpio como un espejo.
4: Sí, ¿verdad? ¿Y por qué no nos ayuda el señor Barriga? Él fue el que más ensució.
5: ¿Pero quién empezó primero? Además, abusan tanto al señor Barriga que algún día tenía que perder los estribos.
4: Ni que fuera caballo.
5: Chilindrina, ¿quieres que me quite el cinturón?
4: Se te van a caer los pantalones.
5: A ver si es cierto.
7: No, Ramón, por favor, no lo haga. Lo único que va a lograr es que empiecen estos niños a odiarme.
0: Empiecen, ya estamos acabando.
7: ¡Basta ya! Ahora sí se me ponen a limpiar bien este patio y no terminan hasta que lo dejen bien limpio, como un espejo.
5: ¡Sí, señor! ¡Y rápido!
7: Eso sí, usted y yo nos vemos al rato, ¿eh?
5: Sí, señor. Sí, señor. Mocosos estos.
4: Mira, chavito. Por favor, lléname esta cubeta con agua.
0: Sí,

0: veras, sí será. Si aquella cubeta ya estaba llena de agua, ¿por qué no me trajiste aquella en lugar de esta?
1: ¿Ah? ¿Ah?
2: Pero está vacía.
0: Oye, chaval, ¿tú eres bruto de nacimiento o ya naciste así?
2: Pues no sé, porque yo cuando nací estaba muy chiquito, no me acuerdo.
0: Ay, mira, lo que quise decir es que si esta cubeta ya estaba llena, ¿por qué le pasaste el agua a la otra?

0: culpa tienes de haber llegado tarde a la repartición de cerebros?
1: ¿De haber llegado tarde a qué?
0: A la repartición de cerebros.
1: Ni supe cuándo fue eso.
2: ¡Ay! Lo peor de todo es que tengo que lavar el patio con el niño más bruto del mundo.
3: ¡Estás loca si piensas que yo te voy a ayudar!
1: Pues ahora sí ya quedó igual de limpio que estaba antes.
0: Sí, le voy a decir a mi papá que ya lo venga a revisar, ¿eh?
1: Sí.
0: Ahorita vengo.
3: ¡Chavo! ¡Chavito! Mira, yo tengo un hueso de chabacano y le voy a sembrar una maceta para que nazca un árbol de chabacano y dé millones de chabacanos y no te doy un solo chabacano. ¡Hijo de qué padre! ¡Qué padre! ¡Listo! ¿Qué estás haciendo? ¿Es que no? ¿De qué se...? ¿Sí te doy chabacano?
1: Y tú llegas a meter la tierra así, así, a lo tonto.
0: ¡Mentira!
4: Tenía que ser el chavo.
1: Es que Kiko llegó a...
4: ¡Toma! No te doy otra nomás.
0: Ay, ya dije eso, chavo. Le voy a decir a mi papá que ya está listo el patio.
1: Sí, ya nada más voy a echar esta cubetada de agua para que ahora sí quede bien limpio, limpio, limpio. No como la otra vez que dijimos que iba a quedar muy limpio y no quedó nada limpio.
0: ¡Mira, papi!
4: Sí, ya estoy viendo.
1: ¡Toma!
4: Recata nomás porque...
0: Limpio el patio.
1: Dile tú, yo voy a dejar la jerga con...
2: ¿Qué cosas, no?
0: ¡Mira, mira, papi! El que ensució todas las veces el patio fue Kiko.
4: ¿Kiko? ¿Kiko? ¿Kiko?
2: ¡Kiko!
1: ¿Qué cosas, no? ¡Ya ven! ¡Me estaban echando la culpa a mí!
5: Profesor Girafales, ¿de verdad cree usted que será un escarmiento útil?
6: Definitivamente, doña Florinda. ¿Listos?
7: Sí, señor.
6: ¡Preparen! ¡Apunten! ¡Fuego!

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0: doña Florinda.
1: ¡Profesor Jirafales!
2: ¡Buenos días, querido profesor! ¡Buenos días, querido profesor! ¡Buenos días, querido profesor! Estoy diciendo buenos días, querido profesor.
0: Ah, buenos días, Kiko.
2: Le traigo esta manzana como prueba de mi cariño.
0: Gracias.
1: Yo también le traje esta manzana, profesorcito lindo, mi amor, qué cosa más bonita.
0: Gracias. Pero te advierto que si no estudiaste, no te va a servir de nada.
3: Pues entonces, con permiso.
4: ¡Cilindrina! Pero mira, no le haga caso, profesor. Digo, yo mañana le traigo una sandía.
0: No hay necesidad, don Ramón, no hay necesidad. Ahora, si son tan amables, ¿quieren pasar a tomar asiento?
2: ¡Ay, sí, querido profesor!
5: ¡Buenos días!
0: ¡Buenos días, chavo!
2: ¡Buenos días!
0: Antes que nada, quiero advertirles que yo jamás he sido sobornado, y menos por una simple manzana, y menos hoy, que se trata de un nuevo examen para ver si superan el anterior y logran pasar de año. ¿Entendido?
6: Bueno, yo quisiera poner en claro una cosa, que al traer Kiko una manzana, en ningún momento pensó en un soborno.
0: Bueno, no, yo lo decía por
3: ¿qué es un soborno?
4: ¿Cilindrina? ¿No sabes lo que es un soborno?
3: No, papi. ¿Qué es un soborno?
4: Es un soborno. Es como... un soborno es como cuando alguien hace un soborno.
3: ¿Pero qué es un soborno?
4: ¿Un soborno?
3: Sí, soborno.
4: Te estoy diciendo, un soborno es como... la misma palabra lo dice. Un soborno es...
0: un soborno es lo que comúnmente se conoce con el nombre de mordida.
3: ¿Un soborno es una mordida?
4: ¿Qué te estaba yo diciendo?
3: Ah,
0: bien, vamos a comenzar. Es necesario primero que nada. Chavo.
5: Pero nomás le dice hizo 7 sobornos.
0: Mira, ve a tu lugar, ¿eh?
5: Gracias.
0: Bien, como les decía la semana pasada, los padres de los alumnos que reprobaron están invitados a presenciar este examen. Pero quiero suplicarles de la manera más atenta, se abstengan de ayudar o soplar, como vulgarmente se dice, porque en ese caso me veré precisado a cancelar el examen. ¿Entendido?
6: Le doy mi palabra de que no contestaré ni una pregunta.
2: La misma digo yo. Bueno, siempre y cuando no me toque contestar a mí.
4: Y yo por mi parte le prometo que también no voy a contestar ninguna pregunta, profesor.
5: No, pues usted aunque quisiera.
4: Conste, después no me andes preguntando cuál es la capital de Europa.
3: Mi papi, ¿te puedo pedir un favor?
4: Sí, mija, sí.
3: Por nada del mundo me vayas a soplar ninguna pregunta.
4: Es lo malo de la juventud, que no saben apreciar la experiencia de los adultos. Está bien, no te voy a ayudar en nada, está bien.
3: Gracias, papito lindo, mi amor.
4: Ya.
0: Bien, bien, bien. Vamos a empezar por el examen escrito. Después pasaremos al oral. Por favor, todos los libros debajo de la papelera.
2: Sí, profesor.
0: Tienen una hora para contestar. Háganlo con la letra más clara que les sea posible. Y les advierto que al que sorprenda copiando le voy a recoger el examen. ¿Hay alguna duda?
5: Sí. ¿Cuál es la capital de Francia?
0: París.
5: Gracias.
0: Cuando yo pregunté si había duda, me refería hacia el modo de contestar el examen o de realizarlo, no sobre las preguntas en sí.
5: Pero es que yo me sé todas las preguntas que están aquí.
2: ¿Te sabes todas las preguntas?
5: Sí, lo que no me sé son las respuestas.
0: Bien. ¿Hay alguna duda?
2: Yo quería preguntarle, profesor, si tenemos que contestar todas las preguntas en orden o podemos empezar con las preguntas fáciles para terminar contestando las preguntas difíciles.
0: Bueno, pueden hacerlo en el orden que quieran. Claro que lo recomendable en este caso es empezar primero por las preguntas fáciles.
2: Entonces, ¿podría explicarme por qué no existe ninguna pregunta fácil?
0: Todas las preguntas son fáciles para el que estudió.
3: ¡Ay, así que chiste!
0: Y bueno, ya basta. En este momento empieza a correr el tiempo del examen.
3: ¡Ay, mamá! ¡Sí, basta!

0: Kiko.
1: Papi, digo, ¿no es que el profesor?
0: ¿Qué significa esa seña que le estás haciendo al chavo?
1: Amor y paz. La vez de la victoria. ¡Strike tú! Unos dedos. Me doy.
2: Ay, yo creí que me estabas pidiendo que te soplara la respuesta de la pregunta número dos.
0: Bien, ya. Recuerden que al que sorprenda copiando, le cancelo la prueba.
1: ¿Oíste eso, chavo?
2: ¿Yo qué? ¿Que estaba copiando?
1: Ay, ¿que yo qué? ¡No, no,
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0: no, no! ¡No, no, no! ¡No, no, no! ¡No,
2: no, no! ¡No, no,
0: no!
2: ¡No, no, no! ¡No, no, no!
0: ¡No, no, no! ¡No, no! Deberían de aprender a la Chilindrina, que está haciendo su examen sin ayuda de nadie. Chilindrina.
4: ¡Ay! ¡Mande, profesorcito lindo, mi amor! ¡Que cuide más bonito de largo, mi amor!
0: ¿Qué pusiste del asiento?
4: ¡Ay! ¡Ay, profesor! Pues lo que todo el mundo pone cuando se sienta.
0: Chilindrina, ponte de pie. ¿Qué tienes atrás?
4: La espalda.
0: ¿Qué tienes en las manos?
4: Dedos.
0: ¿Y en los dedos?
4: Uñas. Y en las uñas, mugre. Y en la mugre, microbios. Y en mi...
0: ¡Ya basta! De mí no se burla nadie.
4: ¿Quiere que me vaya a lavar las manos?
0: No, no, déjame, sigue.

0: puede soplar una?
1: ¿Cuál?
0: La que sea.
2: ¿Alguien está hablando por ahí?
3: No,
4: querida profesor.
2: Más les vale, ¿eh?

0: tratando de copiarle a Kiko?
1: No, no estoy tratando de copiarle.
0: Entonces, ¿por qué te estabas asomando para ver qué había escrito?
1: Para ver cuál es la respuesta que no es correcta.
2: ¿Qué me habrá querido decir?
3: Nada más que eres el niño más bruto de la clase.
4: ¡Mami, sí! ¿Cómo no? ¡Kiko tiene más cerebro que todos ustedes juntos!
0: ¡Oígame, oígame! ¡A mí no me meten sus líos!
4: ¡Mira, tío!
0: ¡Yo te meto! ¡Mira,
4: mira, mira! ¡Silencio!
0: ¡Silencio!
1: También le está diciendo bruto al profesor.
0: ¿Qué?
1: ¡Otra vez se me chispó, tío!
5: Yo quisiera aclarar algo, profesor Jirafales. Cuando yo dije que Kiko tenía más cerebro que todos juntos, me estaba refiriendo únicamente a los alumnos.
3: Ah. Pero no basta con tener cerebro. Además, hay que usarlo.
2: ¡Claro, mami! ¿Quieres decir que yo nunca he usado mi cerebro?
3: Exacto. Fíjate, fíjate,
2: ¿tú viste eso, mami? ¡No tengo nuevecitos!
0: Bien, bien, ya. Silencio. Además, ya se terminó el tiempo del examen escrito.
1: ¿No nos da otro ratito?
0: No.
6: ¡Sí!
0: Les dije que una hora.
6: ¡No!
0: Lo siento. Chavo.
1: ¿Qué?
0: Recoge las pruebas.
6: ¡No!
0: ¡Ya, ya, basta! Trae acá.
4: Ay, profesor, déjenos otro ratito. Ay, que le cuesta miedo que 10 segundos en más y contestamos todo. Ay, diga que si no se acaba de antes.
1: ¿Qué?
0: ¡Ta, ta, ta, ta! ¡Siéntate!
2: Dígale, don profesor.
0: Bien. Vamos ahora a comenzar el examen oral. Y vuelvo a repetir a los padres que no deben contestar las preguntas.
2: ¿Las madres sí?
7: Míralo. Cuando dice padres se refiere a los papás y a los mamases.
0: Papás y mamás.
7: ¿Por eso?
0: Pero usted dijo papases y mamases.
7: Papás y mamases. Bueno, pero yo lo dije primero, ¿eh?
0: Pero yo nunca he dicho papases y mamases. Yo dije papás y mamás.
7: Sí, bueno, pero yo lo dije sin abreviaturas.
0: Bien, bien. Vamos a empezar. Una de las materias más importantes que deben conocer las personas es la higiene, ya que el desconocimiento de la higiene hace imposible la conservación de la salud. Chavo.
1: Presente, profesor.
0: Ve al pizarrón.
1: Sí, profesor.
0: Chavo, ¿no me oíste?
1: Sí.
0: Entonces, ¿por qué no me obedeces?
1: Sí, lo estoy obedeciendo.
0: ¿A qué horas? Yo te dije, ve al pizarrón.
1: Pues yo estoy viendo.

0: bien, vamos a continuar. Chilindrina.
1: No vino.
2: ¿Qué?
1: ¿Qué digo? Mande, profesor.
0: Vamos a ver. ¿Me puedes decir por qué es conveniente hervir el agua antes de que te la tomes?
1: Ay, porque ni modo que la hierva después de haberme la tomado, ¿verdad?
0: Muy bien.
1: Gracias, sí.
0: Tienes cero.
2: Oye, Chilindrina, un momentito. Es que tú tienes la culpa, hija. Tan fácil que hubiera sido responder que hay que hervir el agua, pues, para que se caliente. Digo, hay que estudiar, ¿no?
0: Mejor vamos a continuar, ¿eh? ¿Kiko?
3: Sí, papi. Querido, madre, querido profesor.
0: Dime, ¿por qué es conveniente que corras todas las mañanas?
3: Para que no me alcancen los pedos cuando vengo hacia la escuela. Para alcanzar el camión. También. ¡El trolebús! ¡El taxi! Pues me doy.
4: No, tesoro, tienes que correr todo.
5: ¡No se van a soplar!
4: Ay, sí, tú has de saber mucho, ¿no?
5: Pues por lo menos sé más que Kiko.
1: Ay, sí.
0: A ver si es cierto. Dime, chavo, ¿es verdad eso que cuentan de que la gimnasia mata a los microbios?
5: No, no es cierto.
0: ¿Por qué?
5: Porque los microbios no saben hacer gimnasia.
3: ¿Es verdad eso de que los microbios no saben hacer gimnasia?
0: Claro que no, Kiko. Lo que pasa es que...
3: ¡Ah, pues con razón la Chilindrina reprobó en gimnasia!
5: ¡Silencio!
6: Con las preguntas tan mensas que hace el maestro.
2: ¿Qué?
5: Se me chispoteó.
2: Se me chispoteó. Con eso lo quieres arreglar todo, ¿verdad?
6: Bueno, pero no se enoje.
0: Bueno, vamos a continuar. Chilindrina.
2: Oye, mi amiga, ¿qué tienes? ¿Por qué lloras?
1: ¡El que el profesor otra vez me va a poner cero!
0: ¿Quién te dijo que yo te voy a poner cero?
1: ¿No?
0: ¡Claro que no! Al contrario, te voy a dar otra oportunidad.
2: A ver, un momentito. ¿Y ahora por qué lloras? No te entendí nada. Chilindrina, no te entiendo ni jota.
1: No dije ninguna palabra con J.
2: Oye, pues yo no te entiendo nada.
0: Permítame, don Ramón. Yo soy pedagogo.
2: ¿Y yo qué culpa tengo?
0: Quiero decir que soy un experto en la ciencia de la educación. Bien, vamos a ver, Chilindrina, tranquilízate. Cálmate. ¿Ya?
1: Ya.
0: Ahora dime, ¿por qué lloras?
1: Porque...
0: ¡Ya, basta! Chavo, ¿tú sabes por qué llora la Chilindrina?
6: Por los ojos.
0: Pregunto que por qué causa motivo, razón o circunstancia.
6: Bueno, primero porque es muy chillona.
0: Eso ya lo sabemos.
6: Segundo, porque tiene lágrimas.
0: Claro. Adelante.
6: Ni modo que atrás.
0: Digo que continúes.
6: Ah. Bueno, y también llora porque, como le va a dar usted otra oportunidad, pues otra vez le va a poner cero.
0: Mira, Chilindrina, te voy a dejar descansar un momento, ¿eh? ¡Kiko!
4: ¡Madre!
0: Kiko, ve al pizarrón.
2: ¡Pero ve del verbo ir, no del verbo ver!
4: Sí, profesor, ya ves lo que haces.
0: Vamos a ver si puedes hablarnos de algún asunto relacionado con la higiene.
3: Eso sí, para que veas. ¿Puedo hablar acerca de la ropa limpia?
0: Me parece muy bien. La ropa limpia es una parte muy importante de la higiene que todos debemos conocer.
7: Ahora bien.
3: Bien. Tenemos la ropa y lo primero que hay que hacer es mojarla. Entonces ponemos la M de mojar. Enseguida hay que enjuagarla.
0: Sí.
3: ¿Sí? ¿Qué pasa? Que tenemos que poner la E de enjuagar. E inmediatamente después hay que secarla. Lógicamente tenemos que poner la C de secar.
0: Nada más que secar es con S.
3: Secar es con... Ah, sí, pero es que todavía no acababa. Ahora bien, supongamos que la ropa es wash and wear. Que ponemos la W de wash. Posteriormente ponemos la W de wear.
0: No es wear, es wear.
3: ¿Cómo?
0: Wear. Bueno, más o menos, pero lo que no veo es la relación de eso con la higiene.
5: Al contrario, si haces eso es un cochino.
0: Pero si está hablando de lavar la ropa.
5: Pues yo no sé, pero si haces eso es un cochino.
0: Pues no te entiendo. ¿Cómo está eso de que un cochino? Explícate.
5: Sí, mire, quítate.

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0: Jenny, ¿qué estás dibujando?
1: Un señor.
0: ¿Un señor con tres ojos?
1: ¿Cuáles tres ojos?
0: Pues, ¿cómo cuáles? Uno, dos, tres.
1: Ay, no, papá. El del medio no es ojo.
0: ¿Entonces qué es?
1: El ombligo.
0: ¿El ombligo a la altura de los ojos?
1: Es que yo estaba dibujando al maestro Jirafales.
0: ¿Y qué el maestro Jirafales tiene el ombligo a la altura de los ojos?
1: A la altura de mis ojos, sí.
2: Me permito recordar a los señores padres de familia que si les permití presenciar el examen fue con la condición de que se abstuvieran de soplar.
0: Bueno, un momentito, pero ¿de qué sirve que le soplen un examen de dibujo?
2: Bueno, sí, pero es que...
0: Digo, malo que yo hiciera el dibujo por mi hija, ¿no?
2: Claro, pero es que...
0: Porque nosotros... yo lo que se califica es el dibujo en sí, ¿no?
2: Por supuesto, don Ramón.
0: Ahora, que si yo le hubiera puesto el color ahí en el negro, bueno, cuando menos, ¿no?
2: Sí, ya lo sé, pero es que yo
0: pero
2: quiero...
0: si yo le hubiera sugerido...
3: ¡Ay, ya cállese, cállese, cállese, que me desespera!
4: No le hagas caso, tesoro. Tú concéntrate en tu dibujo, que es lo más importante.
5: Uy, mami, pues yo desde aquí allá lo acabé.
2: Bueno, me da mucho gusto porque en este momento acaba de terminar el tiempo para el examen de dibujo. Denme sus blogs, a ver, Chilindrina. Chavo.
5: Espérame, tranquilito, no me hace esto.
2: Tico.
6: Sí, profesor.
2: A ver, Chavo.
5: No me hace esa cosita.
2: Ahora sí, dame tú. Ahora sí, ya, Chavo. Ya. Ya. El tiempo debe ser exactamente igual para todos. Bien. Vamos a ver. Se supone que este es el tuyo, ¿no, Chilindrina?
1: Sí, profesor.
5: Espérame, nomás una cosita.
2: ¿Ya? ¿Ya?
5: Sí.
2: Gracias.
5: No hay por dónde.
2: Bien, Chilindrina, dices que tú aquí lo que trataste fue de hacer mi retrato, ¿no?
1: Sí, profesorcito lindo, mi amor, porque yo lo quiero mucho.
2: Bien. Te voy a poner 6 para que no repruebes.
1: ¡Sí! ¡Yo sí! ¡Yo sí! ¡Yo sí! ¡Yo sí! ¡Yo sí! ¡Yo sí!
0: ¡Sígale, maestro!
2: Bien, veamos ahora, ¿eh? ¿Ese es el tuyo, Kiko?
6: Sí, querido profesor.
2: Pero aquí no hay nada. ¿Qué significa esto?
6: Es una vaca comiendo pasto.
2: ¿Y dónde está el pasto?
6: Se lo comió una vaca.
2: ¿Y la vaca?
6: Fue al baño.
4: ¿Qué cosa, no? Bueno, profesor Jirafales, es que actualmente la pintura surrealista... ¿Usted sabe que es una expresión del...
2: Sí. Le voy a poner 6, nada más por los trabajos que hizo en el año.
6: Gracias, querido profesor.
2: Bien, ahora veamos. ¿Ese es el tuyo, Chavo?
5: Sí, es mi dibujo.
2: ¿Y qué representa?
5: Es una chiforímpula.
2: ¿Una qué?
5: Chiforímpula.
2: ¿Y qué es eso?
5: Es una cosa que yo inventé. Me salió idéntica, ¿verdad?
2: Bien, te voy a poner 6.
5: ¿Por qué? Si lo hice exactísimo, me tiene que poner 10.
1: ¡Ay, sí! ¡Tú así te echaste!
0: ¡Un momentito!
2: ¡Silencio! ¡Silencio! ¡Silencio!
5: ¡Injusticia del viejo longanizo!
2: ¿Qué cosa dijiste, Chavo?
5: Se me chispoteó. Se me chispoteó.
2: Por si ya lo olvidaron, ustedes tres fueron los únicos alumnos de este salón que reprobaron. Y que este examen es la última oportunidad que tienen para poder pasar de año. ¿De acuerdo?
6: Sí, querido profesor.
2: También me permito recordar, por enésima vez, que los papás están aquí únicamente en calidad de observadores y que cualquier ayuda que puedan prestar a los muchachos puede significar la cancelación del examen. ¿De acuerdo?
7: Sí, querido profesor.
2: Bien, vamos a continuar con el examen de lenguaje. Cilindrina. Dime dos pronombres.
1: ¿Quién? ¿Yo?
2: Muy bien, tienes 10.
8: Muy bien, muchachita, muy bien.
2: Kiko.
3: Sí, querido profesor.
2: ¿Con qué se escribe balazo?
3: ¡Con pistola! ¡Tengo 10!
2: No, Kiko, mira.
3: Ay, con rifle.
9: 9.
3: Con una ametralladora.
9: 8.
3: ¡Con cañón!
8: 7.
3: Con arcabuz. Ya probado y me doy.
2: Lo que quiero decir es con qué se escribe la palabra balazo.
3: ¡Ah, pues con lápiz! ¡Ahora sí 10! ¿Para qué no ya?
9: Joder, con lapicero.
3: Con bolígrafo.
9: ¿Qué tampoco con bolígrafo?
3: Con pluma fuente.
9: Con kiss.
3: Kissy. Pues me vuelvo a dar.
2: Ay, mira, Kiko, lo que quiero saber es si balazo se escribe con B grande o con B chica.
3: ¡Ja, ja, ja! ¡Diga,
2: A ver, chau.
5: Balazo se escribe con B chica.
2: No.
5: Con B grande.
2: Exacto.
5: Ay, ya tenía la segunda. O sea que nomás le fallé por una. O sea que tengo 9.
0: Y además usted no aclaró si la bala era grande o era bala chica. Porque bala chica se escribe con B chica.
2: Aunque sea bala chica, se escribe con B grande.
0: No, no, porque si es bala chica es 22. Y 22 se escribe con B chica. Digo, ¿no?
2: Digo. Don Ramón, creo que al principio dije que los papás no podían ayudar, ¿verdad?
0: Ah, no, sí, perdóneme. Bueno, pero es que yo me piqué.
2: No, olvídelo. Usted puede hacer lo que quiera.
0: ¡Ay, gracias, profesor! ¡Gracias!
5: Y entonces, los aztecas venían camini, hasta que llegaron a una como laguna, ¿no? Y ahí estaba un águila encima de una serpiente y se estaba comiendo las turnas del nopal. Entonces...
2: Espérate, chavo. El águila se estaba comiendo a la serpiente.
5: ¿A la serpiente?
2: Claro.
5: ¿En vez de las tunas?
2: Sí. Las águilas no comen tunas.
5: Ah, no, claro, porque se tapan. Yo una vez me comí 6 tunas en un solo día.
2: Espérate. Estamos en el examen de historia.
5: Sí.
2: Dime, ¿qué hicieron los aztecas cuando llegaron a ese lugar donde encontraron al águila devorando a la serpiente?
5: Tuvieron que pegarte, bruto.
2: ¿Qué?
5: Tuvieron que pegarte, bruto.
2: ¿Cómo?
5: Pues eso dice el libro de historia.
2: ¿Dónde dice eso en el libro de historia, chavo?
5: Sí, palabra, ahorita lo enseño. Aquí dice, los aztecas tuvieron que pegarte, bruto.
2: Tuvieron que pagar tributo.
5: Eso.
2: O sea que tuvieron que pagar tributo al rey de Culhuacán.
5: Eso. Sí, porque estaban en sus demonios.
2: ¿En sus qué?
5: En sus demonios, aquí dice.
2: Dominios.
5: Eso. Y luego ese señor les dio permiso de quedarse ahí atrasito de ellos.
2: Adelante.
5: No, atrasito.
2: Quiero decir que continúes con tu relato.
5: No, ¿cuál relajo? Yo estoy en serio.
2: Lo que yo quiero decir es, no es relajo. Yo quiero decir que... Mira, chavo, mejor siéntate, ¿sí?
5: Sí.
2: A ver, Kiko.
3: Presente, querido profesor.
2: ¿Cuáles eran las tribus que habitaban el Valle de México?
3: Los aztecas.
2: Muy bien, muy bien. ¿Cuáles otras?
3: Los karatecas.
9: Los discotecas.
7: Dos bibliotecas. Dos hipotecas. Dos mantecas. Pues te doy.
4: Tesoro, ¿pero qué no te acuerdas que anoche estuvimos estudiando las tribus?
7: Sí, pero yo nada más me acuerdo de esa tribu que tenía puros niños.
4: ¿La tribu que tenía puros niños?
7: Sí.
4: ¿Cuál?
7: La tribu Unán de menores.
2: Te voy a hacer otra pregunta, Kiko.
7: Otra vez.
2: ¿Cuál era la principal actividad del Azteca?
7: ¡Los partidos de fútbol!
2: No estoy hablando del Estadio Azteca.
10: Profesor, yo le digo.
2: A ver, Cilindrina.
10: La principal actividad del Azteca era la guerra.
5: ¡Ay, qué mensa! Póngale cero.
2: ¿Y por qué le voy a poner cero si contestó correctamente?
0: ¡Claro! ¡Como que es mi hija! Profesor, tenga la bondad, hágale otra pregunta.
10: ¿Qué pasó? ¡Vamos a...
0: Es que si no te hacen otra pregunta, van a creer que la anterior fue chiripada.
10: Es que si me hacen otra pregunta, lo van a confirmar.
0: Pero es que yo creía que habías estudiado
7: lo suficiente. ¡Claro, lo decía yo!
0: ¿Qué decía usted?
7: ¡Pues qué dijo esto! ¡Qué lo que se hace en esta calle! ¡No hacen nada!
0: ¡Silencio!
5: ¡Es igual de burra que Rendamón!
0: ¿Qué?
5: Se me chispoteó. Se me chispoteó.
0: Vas a ver a la salida.
2: Orden. Orden. A ver, Cilindrina, te voy a hacer otra pregunta.
10: ¿Ya ves? Sí, hágale otra pregunta.
0: ¿Qué?
10: No, papi, no.
2: Ya, silencio. Vamos a ver, Cilindrina. ¿Qué me puedes decir de Cuauhtémoc y Moctezuma?
10: ¡Que fabrican cerveza!
0: ¡Muy bien! ¡Esta es mi hija!
5: Entonces, don Cristóbal Colón llegó ahí donde estaban los reyes y le dijo a la reina que tenía muchísimas ganas de descubrir América. Entonces se
2: fue. No, espérate, chavo. Colón no sabía que iba a descubrir América.
5: ¿No?
2: Por supuesto que no. Cuando Colón se hizo a la mar, no tenía ni la más remota idea de que existiera el continente americano.
0: Como quien dice, se lanzó como el Borras.
2: Don Ramón. Bien, vamos a empezar desde el principio, ¿eh? ¿De dónde era Colón?
10: De la cola.
0: Chilindrina.
2: Por lo que veo, tú tienes muchas ganas de contestar, ¿no, Chilindrina?
10: No, gracias.
2: ¿Qué?
10: Te debo otro día con mucho gusto.
2: De ninguna manera, ningún otro día. Vas a contestarme ahora mismo esto. ¿Dónde nació Cristóbal Colón?
10: En su casa.
2: ¿En qué parte?
10: En la cocina.
2: Mira, Chilindrina, no te repruebo nada más porque los historiadores no están seguros de su lugar de origen. Aunque lo más probable es que haya nacido en Génova.
7: O sea, que era genoveño.
2: No se dice genoveño.
7: Genovano. Genovevo. Genoveteca. Genofobio. Bueno, ahora no doy una.
2: Genovés.
7: ¡Ah! Pues sí.
2: Bien, aceptando que Colón haya sido genovés, ¿por qué dejó la ciudad de Génova?
5: Porque ni modo que se la llevara en el barco.
2: Si no cabía, ¿eh?
7: Eso sí, pues voy con ¿Qué
2: más? Bueno, ya, orden. Silencio. Chico.
5: ¿Sabes?
2: ¿Te puede decir quién fue el conquistador de México?
7: ¿Conquistador de México?
2: Uh-huh.
7: ¿El conquistador de México?
2: Sí.
7: Pues ¿el conquistador de México?
2: Sí.
11: ¡Ah! ¡El conquistador de México!
2: ¡Sí! ¡Quiero saber quién fue el conquistador de México!
10: O sea que usted tampoco lo sabe.
2: ¿Qué?
10: Ay, pues, ya. Digo, ¿no?
2: ¿Cómo?
0: Maestro, maestro, por favor, mire, no le haga caso y sígale preguntando a Kiko, por favor.
4: ¡Ay, sí! ¿Por qué no mejora la chilindrina?
0: ¿Y por qué no le está dando cachetón?
11: ¡Oye, que no me
0: contestado! ¡No me ha contestado! ¡Ay, silencio! ¡Silencio!
5: ¡Hacerle caso a la vieja chancluda!
4: ¿Quién es vieja chancluda?
5: ¡Se me chispoteó!
12: ¡Se me chispoteó!
2: ¡Tú siempre sales para todo con la misma excusa! Pero esta vez fue la última, ¿me entiendes?
5: Bueno, pero no se enoje.
2: ¡Pues no me hagas enojar! ¡Kiko!
11: ¿Qué?
5: Digo, quisiera que yo la tratara.
2: ¿Quién fue el conquistador de la vieja chancluda? Digo...
11: Ah, pues el conquistador de la vieja chancluda, pues es usted.
4: ¡Tesoro!
11: ¡Madre!
2: Quiero decir que ¿quién fue el conquistador de México?
11: Ah, pues esa pregunta ya la hizo antes.
2: Pero no la has contestado.
11: Por eso digo que hace bien de volver a preguntar. El conquistador... ¡el conquistador! El conquistador fue Mauricio Garcés.
5: Jorge Rivero. Julio Ademar.
11: ¡El Chapulín Colorado! ¡La Pantera Rosa! Pues ya lo saben.
2: Mira, Kiko, voy a tratar de orientarte un poco. ¿Quién fue el que lloró en el árbol de la noche triste?
10: ¡Cristóbal Colón!
5: ¡Esa es mensa! Cristóbal Colón no lloró ni cuando le quemaron las patas.
2: Al que le quemaron los pies fue a Cuauhtémoc.
5: Eso.
2: El que lloró en el árbol de la noche triste fue Cortés.
0: Eso. Cortés. Recuérdenlo bien. Alberto Cortés.
12: Cortés no se llamaba Alberto.
0: ¿El del árbol? ¿Cómo no? Se hasta hizo aquello de que mi padre y yo lo sembramos en el límite del parque cuando terminó la casa. Digo, ¿no?
2: Mire, mejor cállese, don Ramón, ¿eh? El conquistador de México fue Hernán Cortés.
5: Eso.
2: Ahora dime, chavo, ¿qué fue lo que hizo Hernán Cortés después de poner su primer pie en México?
5: Puso el otro. Porque ni modo que se fuera brincando de cojito.
2: ¡No! Lo que hizo Hernán Cortés después de poner el primer pie en México fue fundar la Villa Rica de la Veracruz, o sea, lo que actualmente se conoce con la tres veces heroica ciudad de Veracruz.
10: Profesor Jirafales, ¿me permite hacer una observación?
2: ¿Sí?

0: Y don Cristóbal Colón pensaba que la Tierra era redonda como una naranja, porque... pues porque sabía que las naranjas son redondas. Eso lo sabe cualquiera.
1: Sí, chavo, pero el hecho de saber que una naranja es redonda no ayuda en nada para saber que la Tierra es redonda.
0: Entonces...
1: Colón hizo esas suposiciones basándose en otras cosas, como por ejemplo el hecho de ver que los barcos parece que se hunden allá en lontananza, la sombra de la Tierra proyectada en la Luna, etcétera, etcétera. Miren, les voy a hacer una explicación más gráfica. Don Ramón,
2: dígame,
1: ¿quiere pasar por favor al frente un momento?
2: No, ¿qué pasó? Pues si yo no estoy en exámenes.
1: Ya lo sé, pero es solamente para hacer una exposición.
2: Ah, bueno, si es así, pase. Con permiso, Dios.
1: No, es para hacer la demostración. Don Ramón, es para hacer la demostración, hombre. Estése quieto ya.
2: Sí, señor.
1: Bien, aquí está la Tierra.
0: Es que no lo sacudieron.
2: ¿No me sacudieron? Pues que soy cobija, ¿o qué?
1: ¡Ya! ¡Silencio! Quiero decir que vamos a suponer que la cabeza de Don Ramón es la Tierra. Ahora bien, yo soy el Sol.
3: Sí.
1: Por favor, doña Florinda. Bien. Decía yo que si la cabeza de Don Ramón es la Tierra, vamos a suponer que la nariz viene siendo España.
4: Pues nos dicen que España es muy bonita. Ay, mami, nunca me llevas a España.
0: No seas menso. La nariz es España porque en España hay niños.
1: ¿Y qué tiene que ver los niños con España?
0: Pues a los niños les dicen mocosos.
1: ¡Ya, cállense! Dejen acabar esa exposición.

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Me consuela un poco el que solamente uno haya sido merecedor de las orejas de burro.

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0: por aquí.
1: ¿Esta es?
0: Sí, sí, señor Calvillo, pase usted.
1: Espere, déjeme ver bien la fachada.
0: Bueno, tenga usted en consideración que no es una vecindad nueva, ¿eh? Pero por eso...
1: ¿Le pasa algo?
0: No, no, no, no, nada, nada.
1: Tiene algunas cuarteaduras.
0: Bueno, eso sí, claro, pero con un poquito.
2: Fue sin querer, queriendo.
1: ¿Decía usted?
0: No, que siga usted viendo.
1: Gracias.
0: Ahueque el ala.
2: ¿Qué?
0: ¡Que ahueques el ala!
2: Ni que fuera guajolote.
1: Que te largues de aquí.
2: Bueno, pero no se enoje.
0: ¡Ay!
1: ¿Le pasa algo, señor Barriga?
0: No, no, no, no, nada. Nada. Pase, por favor, señor
1: Calvillo. Gracias.

0: Pues el patio no es feo.
1: Pues el otro es todavía mucho mejor.
0: Pues no entiendo.
2: ¿No entiende qué cosa?
0: ¿El por qué quiere usted vender la vecindad a un precio tan bajo?
1: El corazón.
0: ¿El qué?
1: Mi corazón. Parece que últimamente no funciona muy bien. Mire, este es el último cardiograma que me sacaron.
0: Bueno, la verdad es que yo entiendo muy poco de medicina.
1: No, yo no entiendo nada. Pero el médico me dice que lo mejor para mi salud es ir a vivir a nivel del mar.
0: Créame que lo siento.
1: Bueno, gracias. Aunque le advierto que si no fuera por esto, yo no vendería la vecindad.
0: Entiendo. ¿Y los inquilinos qué tal? ¿Son puntuales en el pago de la renta?
1: Puntualísimos. Muy puntuales, ¿eh?
0: Pues no es muy común.
1: No, no, claro que no.
3: Buenos días, señor Barriga.
1: Buenos días, doña Clotilde, ¿cómo está?
0: ¿Y qué tal funcionan las instalaciones y los servicios?
1: ¿Instalaciones y servicios? Ajá. Pregunta a las mil maravillas.
3: Esperemos a ver si hay agua en el otro patio.
1: Bueno, pues el agua falta hasta en las más grandes residencias, ¿no?
0: Sí, eso sí. Lo importante es que los inquilinos sean gente tranquila.
1: Son tranquilísimos, vaya, vaya. Tranquilísimos. Buenos días, doña Florinda.
3: ¿Qué tienen de buenos?
4: Sí, dígame.

0: ¿De parte de quién?
1: Bueno, de vez en cuando tienen unas pequeñas fricciones.
2: Sí, usted lo dice. ¿Y los niños?
1: Ay,
2: ¿se siente usted mal?
1: No, dije ay del verbo haber. Sí, hay niños, pero pocos. Muy pocos.

0: Sí, son pocos, pero suficientes.
1: Ay, mire, señor Calvillo, los niños son iguales en todas partes.
0: Sí, supongo que sí.
1: Además, por el precio en que le estoy dando a la vecindad, no va usted a exigir que los niños sean unos monjes benedictinos.
0: Bueno, no voy a negar que me está usted vendiendo la vecindad a un precio muy bajo. Sin embargo, hay que tomar en cuenta que la fachada tiene cuarteaduras, que hay telarañas en la azotea y, en fin.
1: Oiga, pues aún así es muy buen negocio. Recuerde usted que si yo vendo la vecindad es porque tengo que ir a vivir a nivel del mar.
0: Claro, claro. ¿Seguimos viendo lo que falta?
1: Desde luego, por aquí, mire, este es el otro patio. Desde aquí se ve, ¿ve? Ajá. ¿Este? Pase, pase.
2: ¿Oyeron eso?
3: Sí, que la vecindad se parece a la mamá de Kiko.
4: ¿Que la vecindad se parece a mi mamá?
3: Sí, porque tiene la fachada cuarteada y telarañas en la azotea.
4: ¡No me simpatizas!
2: ¿Que se oyeron lo que dijeron los demás?
3: ¿Qué?
2: ¿Que el señor Barrido va a vender la vecindad?
5: ¿Qué dices?
2: ¿Que el señor Barrido va a vender la vecindad?
5: No. No.
4: Sí, eso dijeron.
5: No.
3: Sí, de veras.
5: No.
3: Ah, no sea payaso.
5: No. ¿Qué?
3: Se me chispoteó.
2: ¿Cómo que hacemos, papi?
5: Pues no sé, mija, no sé. Yo no puedo quedar a deberle 14 meses de renta al señor Barriga.
4: ¡Pues págale!
3: Eso.
5: Las deudas son sagradas.
2: Entonces págale a Cocolizo.
3: Eso.
5: ¿A quién?
3: A Cocolizo, el pelón que va a comprar la vecindad.
5: ¡Nunca! Yo siempre le seré fiel al señor Barriga.
2: Entonces quédale a deber a Cocolizo.
3: Eso.
5: ¿Deberle a un señor que ni siquiera conozco?
2: Bueno, papá.
5: ¿A un extraño que veto a saber qué costumbres tenga? ¡Eso jamás!
2: ¿Entonces?
5: Solamente hay una solución. Dueño nuevo, renta nueva.
4: ¡Silencio!
3: Porque Rondamón nunca paga lo que debe.
5: ¿Qué?
3: Se me chispoteó.
6: ¿Sí, tú? ¡Guádale!
5: ¡Pero nada más...
4: ¡Silencio! Estamos aquí para resolver un problema, no para crear otro nuevo.
7: Yo insisto en que no hay derecho a que el señor Barriga nos trate así. Después de tantos años de ser sus inquilinos, tenemos derecho de antigüedad.
2: Sobre todo usted.
7: ¿Qué dices?
5: Un momentito. ¡Chilindrina! La señorita Cleotilde se refiere al tiempo que tenemos de vivir en esta vecindad.
4: Bueno, pero después de todo, entre todos los aquí presentes, doña Clotilde fue la última en llegar a la vecindad.
3: Pero fue la primera en llegar al mundo.
6: ¿Cómo?
5: ¡Chavo! Bueno, pero ¿cuántas veces les he dicho que no deben de burlarse de la gente?
7: Claro.
5: Y mucho menos de esta venerable anciana.
7: ¿Qué?
5: Mire,
7: no diga nada. Yo no sé por qué dejaron entrar en esta reunión a ciertas personas.
3: Pues yo vine nada más porque dijeron que iban a dar de cenar.
8: ¡Ay, no pienses más que en eso, tú!
4: ¡Silencio!
3: Ni siquiera han dado un miserable bolillo.
4: Tenemos cosas más importantes que tratar.
3: ¿Más importante que comer?
4: ¡Sí! Bueno, pues les estaba diciendo que nos reunimos porque tenemos un
3: problema. Claro, usted porque come tres veces al día, ¿verdad?
5: Ya, chavo, ¿no? Digo, al rato te dan algo, hombre, ¿ya?
4: Bueno, pues les estaba diciendo que tenemos un problema muy grave.
3: Ni siquiera me he desayunado.
4: ¿Me vas a dejar hablar?
3: Sí.
4: Bueno, les estaba diciendo que tenemos un problema
3: nomás
4: muy grave.
3: No prometen y ni cumplen.
9: ¿Ya?
4: Sí. Pues bien, tenemos en puerto un problema muy grave que tenemos que resolver.
3: Sí, he sabido cuando... mejor.
8: ¡Ay, ya cállate, cállate, cállate, cállate, que me dejes! ¡Mira! ¡Aquí es una bolsa llena de papa! ¡Que te lo comas todito! ¡Te lo comes todo! ¡Toma! ¡Con tal de que no sigas interrumpiendo!
3: ¡Gracias!
10: ¿Puedes continuar, mami?
4: Gracias, tesoro. ¿De qué estábamos hablando?
2: De lo anciana que está la bruja del 71.
3: ¿Qué?
8: ¡Que no le digas bruja!
3: Gracias, Kiko.
8: Doña Clotilde es el verdadero nombre de esta anciana.
3: ¡Ninguna anciana!
8: ¿Vieja? ¿Yuca? ¡Betanza! ¿Carcamán? Pues me doy.
5: Digo, por si no lo saben, la señorita Clotilde apenas es una mujer madura. Y como le sigan diciendo anciana, va a terminar por odiarlos por el resto de sus minutos.
3: ¿Eh?
5: Digo, por el resto de sus días.
3: Será mejor que prosiga usted, doña Florinda.
4: Pues a ver si me dejan. Chavo, ¿me vas a dejar hablar?
2: Yo creo que sí. Estás muy ocupado.
4: Vaya, no sé cómo no se me ocurrió eso antes.
5: Hombre, y a propósito, digo, ¿no tendrá entre sus curiosidades una tacita de café ahí para amenizar la reunioncita? Está bien. Digo, ¿no?
4: ¡Qué café ni qué ocho cuartos! Estamos aquí para resolver el gravísimo problema.
11: Doña Florinda.
10: Digo, profesor.
4: Milagro que viene por acá.
11: ¿Cómo que milagro? ¿Usted misma me mandó llamar?
4: Ay, es verdad. ¿No gusta tomar una tacita de café?
11: Sí, no es mucho molestia.
4: Ay, ¿pero qué va a hacer? Ahorita mismo se lo preparo. Ay.

0: Perdón, chavo.
1: ¿Entonces que no tiene ojos?
0: ¿Qué?
1: Se sentó encima del pan y me lo aplastó todo.
2: Sí, pero no lo aplastó con los ojos.
0: ¿Lo aplastó?
1: ¡Toma tantito!
0: Chavo, yo lo que...
1: ¿Ahora quién se lo va a comer?
0: Bueno, pero es que cuando yo...
1: Yo lo quería calentito, pero no tanto.
0: Quizá cuando
1: yo... Además,
2: ¡ah, vaya acá! ¡Yo te caigo! ¡Yo te caigo! ¡Te cambié de espera! En primer lugar, el asiento no es para poner el pan. Porque poniéndolo ahí a la jueza lo aplasta el primer mencho que se siente.
0: Exactamente. ¿Qué? ¿Qué?
1: ¿Qué cosa, no? Bueno, basta. Supongo que el profesor Girafales vino para ayudarnos a solucionar el problema de la vecindad, ¿no?
0: Efectivamente, doña Clotilde.
3: ¿Y por qué él? Si ni siquiera vive aquí.
4: Porque hacía falta un hombre.
5: Señora, quisiera recordarle que yo estoy aquí.
4: ¿Por eso?
3: Ay, papá, te dijeron vieja.
5: Un momentito.
6: ¿Señora mía?
2: ¡Su ya nombre! ¿Y el nuestro qué?
0: Bueno, un momento, por favor, un momento. Doña Florinda lo que quiere decir es que hace falta una persona que sea ajena totalmente al problema para que pueda razonar sin prejuicios, desapasionadamente. Todos nosotros sabemos que los toros se ven mucho mejor dentro de la barrera.
4: Exactamente, si es lo que he estado tratando de decirles todo el tiempo. Necesitamos una persona ecuánime que vea el problema sin apasionamientos y que sea inteligente.

0: realmente en esas circunstancias no veo dónde esté el problema de tener un nuevo casero.
1: ¿Cómo? ¿A quién le voy a deber yo 14 meses de renta? ¿A un extraño?
2: ¿Y a un extraño pelón?
1: Mira, tú cállate, ¿no?
0: Mire, don Ramón, yo opino.
1: ¡No, señor! Me niego a deberle a un pelón. Digo, a un extraño. Yo soy pobre, pero honrado.
3: Pues estos...
4: ¡Cínico! ¡Nada de cínico! Ser pobre no es ser cínico.
1: Claro.
4: A veces gracias. Hay gentes que no tienen para cubrir sus necesidades.
2: Mi papá sí tiene para cubrir sus necesidades. Ya le compramos la tapa del baño.
1: Chiquitrina.
5: Vale, papito.
1: ¡Ya! Esto es cosa de adultos.
2: Pero, papá,
6: si yo... ¡Cállate! ¿No oíste que es cosa de adúlteros?
0: De adultos, chavo.
6: Eso.
0: Nosotros estamos conscientes de que hay personas que no alcanzan a satisfacer sus más ínfimas necesidades. Viven en algo más que la pobreza. Bajísimas condiciones económicas. Ingresos casi nulos. Existencia paupérrima. Condiciones de vida infrahumanas.
3: Una limosnita por caridad.
4: Ahí está la causa de todo. Si el señor Barriga tiene que vender la vecindad es porque ya no soporta las deudas de este.
3: Óigame, señora, pero...
4: ¡Cállese la boca! De otra manera, el señor Barriga no tendría que vender la vecindad.
3: No estoy de acuerdo, pero...
4: ¡Cállese la boca! Usted es el culpable de todo.
3: Óigame, señora presidenta...
4: ¡Cállese la boca!
1: ¡Ya basta! Digo, ¿qué no oyeron al señor Barriga que quiere vender la vecindad porque tiene necesidad de irse a vivir a la orilla del mar por órdenes del doctor?
4: ¿Quién dice?
1: Pregúntele a los niños.
6: Sí, me consta. Yo oí cuando el señor Barriga le dijo al señor Cocolizo que hasta le tuvieron que sacar algo del corazón.
1: ¡Chanfle! ¿En serio?
2: Ni modo, que en broma.
6: ¿Le sacaron algo del corazón?
2: Sí, fíjate.
4: Bueno, ¿pero qué le sacaron?
6: Pues era algo así como un crucigrama.
0: Chavo, ¿no sería un cardiograma?
6: Eso.
1: Bueno, ¿y no se fijaron si el ¿cómo se llama?
0: Cardiograma.
1: Eso. Digo, ¿no se fijaron si el cardiograma que le sacaron al señor Barriga estaba infectado?
0: Don Ramón, un cardiograma es una gráfica donde se registran los movimientos del corazón.
1: ¿Me lo promete?
0: Sí.
6: Entonces, ¿es verdad que está grave el señor Barriga?
2: Sí, fíjese.

0: Tesoro, che te passa?
1: Che ce l'hanno dietro, mia vasica, mami!
2: No cabe duda que Kiko tiene muy buen corazón.
3: Lo mismo decían del señor Barriga y ya ve.
0: Y la culpa de todo la tiene usted.
2: ¿Y yo por qué?
0: ¿Cómo que por qué? ¿Por qué cree que se enfermó del corazón el señor Barriga?
2: ¿Por qué?
0: Pues porque usted no le paga.
4: Uy, si fuera por eso no se hubiera muerto el lechero, el panadero, el carnicero.
5: Mira tú, cállate, ¿no? Mire, señora.
3: No, espéreme. ¿Y si hiciéramos una colecta entre todos para reunir el dinero que don Ramón le debe al señor Barriga?
0: ¡Ay, qué mal! ¡Ah, eso! ¡Qué mal!
5: ¡Amigo! ¡Amigo! ¡Amigo!
0: ¡Muy bien!
2: ¡Silencio!
5: ¡Silencio!
2: ¡Silencio!
3: ¿Y encima vamos a mantener al patas de canario?
5: ¿Qué?
3: Se me chispoteó.
5: ¡Toma! A mí también se me chispoteó el coscorrón que te di.
0: ¡Son!
5: ¿Cómo hago son?
0: ¡Pues sí!
5: ¡Silencio! ¡Silencio!
2: Espera, un momentito. Ahí viene el señor Barriga.
6: Sí, claro, habrá que hacer algunas reparaciones.
2: Bueno, por supuesto.
7: ¿Le parece bien si cerramos el trato la semana próxima?
2: ¿Entonces la venta es un hecho?
7: Por supuesto.
6: Qué bien, ¿cuándo paso a verlo, eh? El jueves por la mañana. El jueves por la mañana. ¿Me va a pagar en efectivo o cheque, eh?

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1: Sí, Chilindrina. Pero es que el pobrecito del señor Barriga tiene que irse a vivir a Acapulco.
2: Ay, sí, muy pobre. ¡Qué coraje le va a dar vivir en Acapulco!
1: No, mira, es que tiene que irse por prescripción médica.
3: ¿Por dónde?
1: Por órdenes del doctor.
3: Ay, ¿y el doctor por qué se mete en lo que no le importa?
1: No, mira, es que el señor Barriga está muy malito del corazón. Entonces el médico le recetó vivir al nivel del mar.
2: ¿Y qué tiene que ver el corazón con el mar?
1: Bueno, lo que tiene que ver es que la altura hace daño.
3: Se nota.
1: ¿Qué?
3: Pero el señor Barriga no tiene tanta altura como usted.
1: Me refiero a la altura del lugar donde vives.
3: Ah, yo vivo en la planta baja.
1: No, mira, te voy a explicar. Oye, chavo, a propósito, ¿tú vives en el barril?
3: Ay, claro que no.
1: ¿Entonces?
3: Yo vivo en el 8.
1: ¿Te refieres al departamento número 8?
3: Sí, por eso me dicen el chavo del 8.
1: Obvio.
3: No, 8.
1: Permítanme explicarles, miren. Por ejemplo, la Ciudad de México está situada a más de 2.000 metros sobre el nivel del mar.
3: O sea que no cualquiera se echó un clavado.
1: Ahora bien, ¿dónde hay más oxígeno?
3: En los hospitales. En las clínicas. En los sanatorios. En las maternidades. En los asilos para ancianos. Pues me doy.
1: Me refiero a la cantidad de oxígeno contenida en el aire. Y la respuesta correcta es que a mayor altura, menos oxígeno. Es por esto que en las grandes alturas, por ejemplo en las montañas, se da el caso de que la falta de oxígeno hace que la gente se embrutezca.
3: Y entre más altura, más se embrutecen. ¿Cómo? Pues yo que usted ya empezaba a caminar mejor agachadito. De rodillas. A gatas, eso sí. Pecho tierra. En dos subterráneos. Pues me doy.
1: ¡Ta, ta, ta, ta, ta! ¿Ustedes querían información o estaban buscando pretextos y motivos para burlarse de mí?
2: Bueno, pero no se enoje.
1: ¡Sí me enojo! ¡Kiko!
3: ¿Qué?
1: ¿Está tu madre?
3: ¿De parte de quién?
1: ¡De parte mía!
3: ¡Sí está!
1: ¡Gracias!
3: ¡De nada!
2: Tenemos que pensar en algo.
3: ¿Yo también?
2: No, Kiko. te puedo pedir imposibles.
3: Vaya, menos mal.
4: Bueno, pero ¿en qué tenemos que pensar?
2: Pues en la forma de evitar que el señor Barriga venda a la vecindad.
4: Eso.
2: Pues órale ya. No, eso no. Tampoco. Menos. Eso sí.
3: ¿Qué?
4: Ya se me olvidó.
2: Profesor Girafales dice que a algunas personas les hace daño la altura, ¿no?
3: Como quien dice, tú ya estás vacunada. ¿Qué vas a hacer? ¿Ah, sí?
2: ¿Qué me anda haciendo?
3: Pues ahorita vas a...
2: ¡Vas a ver! ¡Lo voy a acusar con mi papá! ¡Que me jalaste el pelo!
3: Bueno, poniéndote con las mujeres. A ver, pégame a mí. Bueno.
4: ¿Es qué diferencia?
3: Ahora sí te descalabro los cachetes. No, chavito.
4: De la próxima te va peor.
3: ¿Qué estás? ¿Cómo que? ¿A poco crees que vas a pegar si yo soy el mejor del mundo? Nada más trata de intentar ver. Nada más venga. ¿Dónde? ¿Tú crees que vas a poner conmigo? ¡Eso de! Venga. Aquí. Tomecito. Con calmita. Eso, tome. Venga. Eso. Ahí así. Ahí te voy. Sí, pues sí, chavo, de chavo, ¿qué tal? ¡Venga, chavo!

0: Pase, adelante, señor Calvillo, pase. ¿Qué pasó?
1: Nada.
0: Solamente quería cerciorarme de que no había ningún peligro.
2: ¿Peligro?
0: Sí, es que en esta vecindad vive un chavo que siempre me recibe con un golpe.
2: ¿Cómo?
0: Bueno, yo creo que no lo hace con toda intención. Lo que pasa es que yo tengo muy mala suerte.
2: Si usted lo dice.
3: De todos modos, ya llegó a la vecindad y todavía no ha recibido ningún golpe.

0: Tenía que ser el Chavo.
1: Fue sin querer queriendo.
0: ¿Se da usted cuenta, señor Calillo?
2: Sí, me doy cuenta del riesgo que corro si compro esta vecindad.
0: No. Eso nada más me pasa a mí, ¿verdad, Chavo?
1: Eso.
3: Me consta, señor Peloncillo.
2: No soy Peloncillo.
3: Pelónzate. Cocodizo. Quemacocos. Perdón, pelónete, cabeza de cuete. No, nada más es Calvo.
2: Me apellido Calvillo.
0: Señor Calvillo, ¿le gustaría ver los planos?
2: Por supuesto. Bien,
0: ¿no que no había nadie?
4: ¡Ay, es usted! ¿No le da vergüenza?
0: ¿Vergüenza por qué?
4: ¡No se haga! Ya supimos que quiere vender a vecindad. Y a un pelón cabeza de rodilla.
0: ¡Cállate la boca!
4: Ay, sí, claro, porque le conviene.
0: Ya, basta. ¿Está tu papá?
4: No. Y si viene a cobrar la renta,
0: Mira, no vine a cobrar la renta. Solamente quiero que me presten su mesa para enseñarle unos papeles al señor Calvillo.
4: ¿Al chayote sin espinas?
0: Sí, al chayote sin espinas, al cabeza de rodilla, al... Es que yo...
2: Olvídelo. ¿Podemos ver aquí los papeles?
0: No sé, me imagino que sí. ¿Podemos?
4: ¡Otra!
0: Por fin, siéntese, señor Calvillo.
2: Permítame.
0: ¿Qué cosa?
3: ¿Qué cosas, no?
1: Con permiso. Con permiso.
4: Se quedan en su casa, ¿eh?
5: María, caminando por la ciudad.
1: Hola, Rorro. Perdón, yo venía a ver a don Ramón.
2: Sí, pero no está. ¿Gusta dejarle algún recado?
1: Mire, es que yo, sabe que ¿Qué no es usted el fulano que pretende comprar la vecindad?
2: Sí, pero no soy ningún fulano. Soy Calvillo de apellido.
1: Y de cabeza.
2: Oiga, yo...
1: ¡Mire, cállese la boca! ¡Mequetrefe!

0: ¿Simpática mujer? ¿Quién es?
1: La bruja del 71.
0: ¿Cómo?
1: Bueno, en realidad se llama Doña Clotilde, pero los niños le dicen bruja.
0: ¿Por qué?
1: Ya sabe usted cómo son los niños.
0: Sí, claro. Y dígame, ¿es casada, soltera, viuda o norteamericana?
1: ¿Soltera por qué?
0: ¿Porque no es fea? ¿Niños?
2: ¿Qué estás haciendo, tesoro?
3: Es que allá dentro de la casa de Rondamont está el señor Cocodizo.
2: ¿Quién? El pelón ese que quiere comprar la vecindad.
4: ¿Está con tu papá?
2: No, está con el señor Barriga. Mi papá salió a buscar un albañil.
4: ¿Un albañil?
2: Sí, me dijo que no se tardaba. Salió con dos compadres y dijo que iba a buscar a alguien que le hiciera el cuarto.
5: Están revisando unos papeles.
4: ¡En la torre!
5: No, en la mesa.
6: Insisto, doña Florinda, yo no veo dónde está el problema en que la vecindad sea de una persona o de otra persona.
4: Pues es que uno se acostumbra a tratar con ciertas personas.
7: El señor Barriga es una buena persona que poco a poco se ha ido ganando el cariño y la estimación de toda la vecindad. Además, está enfermo.
5: Y sobre todo, más vale gordo por conocido que pelón por conocer. Ahora, que el señor Barriga es muy sangrón. Bueno, sí, ¿y qué? Que parece pelota desforrada. Bueno, sí, ¿y qué? Espérame. O que tiene panza... Espérame. Panza de tinaco desparramado. Bueno, sí, espérame. Ah, lo estaba defendiendo.
1: No, hombre. Qué amable eres, muchas gracias.
5: No hay por dónde. O sea que el señor Barriga podrá hacer todo lo que ustedes quieran, feo, sangrón, menso, etcétera, etcétera, etcétera, pero en cambio nunca me pega. Y en cambio nunca va uno a adivinar cómo va a ser el otro señor que tiene la cabeza de balón gastado. Porque aparte de pelón, es flaco. Y los flacos siempre pegan como Rondamón.
6: ¿Y yo qué?
2: Papi, fíjate que el señor Barriga ahora sí va a vender la vecindad. Fíjate.
6: Sí, ya lo sé. Yo la voy a comprar.
8: Perdón, don Ramón. ¿Cómo dijo?
6: Que yo voy a comprar la vecindad. Yo. Permítame. Dice, los números salen, señor Barriga. Los números salen. Yo, más permítame. Está todo fríamente calculado, como dice. Ahora verá, mira. Ahí va, mira. 8 y 8, 16. 6 y llevamos 10. 5 y
8: llevamos una.
6: ¿Una? Por eso. Llevamos una. Y 6, 7. Ahora, 7 y 7. 7 y 7, 7. Y 7.
8: 14.
6: 14. Eso es muy bien. 14. 14 y llevamos cato. ¿O cómo?
8: ¿Cómo? Permítame, yo hago la cuenta.
1: Profesor, sí, por favor.
6: Está bien, ¿eh? Está bien, sino
1: que la revise.
8: Que la revise en su mente, pero no sabe revisar el papel.
1: Venga, la vuelta.

0: Es más, a lo mejor con esto hasta lo contrato de secretario. Ahora verá. Muy bien, señor Barriga, mire. Esto es lo que yo le debo a usted por 14 meses de renta.
1: Sin contar los réditos.
0: Ah, más a mi favor, más a mi favor. Quiere decir que dentro de 14 años yo le voy a deber a usted el equivalente al valor de la vecindad.
1: Si no es que más.
0: Bueno, pues esa es la solución. Me quedo con la vecindad y dentro de 14 años estamos a mano.
2: No.
0: ¿Qué les parece? Digo, es un modo de razonar. ¿Cerramos el trato?
1: ¡Cállese la boca!
3: ¡Señor Calvillo!
1: Sí, señor Barriga, dígame. ¿Está usted listo para cerrar el trato?
4: Por supuesto. Aquí está listo el cheque.
1: ¡Ah, magnífico, magnífico! Yo aquí traigo el contrato.
5: Por favor, piénselo dos veces.
1: Ya lo pensé dos veces. Y menos con esta clase.
0: Mira, aquí está clarita.
1: ¡Chuck! ¿Qué pasa? Dejé el contrato en mi casa, pero no importa. Enseguida lo traigo. Enseguida regreso.
5: Señor Barriga,
0: por favor. Tiene usted que ver
1: qué cosa.
0: Permiso.
6: Este es el principio del fin.
7: ¡Ay!
8: Por favor.
7: ¡Sátiro!
0: ¿Qué pasa?
7: ¡Auxilio!
8: ¡Socorro!
5: ¿Qué le pasa, doña Clotilde?
7: Que este sátiro me ha faltado al respeto.
4: Pero si yo solamente le dije que está muy guapa.
0: Ah, y todavía encima mentiroso, ¿eh? ¿Cómo? ¡Fuera de mi casa!
4: Oiga, pero yo únicamente...
0: ¡Fuera!
4: Yo solamente yo le...
0: ¡Fuera!
4: Oiga, pero yo...
0: ¡Fuera! ¡Fuera! ¡Fuera! ¡Fuera!

0: se me hace que ahora sí el cocodrilo va a comprar la vecindad.
1: Pues sí. Muchachos, muchachos, ¿qué pasaría si alguien le hiciera la vida de cuadritos al cabeza de sandía?
0: ¿Qué no se atrevería a comprar la vecindad? ¿Pero quién es ese alguien?
1: Pues nosotros.
2: ¡Cocolizo!
3: ¡Tenía que ser el chavo!
2: Fue sin querer queriendo. Lo que pasa es que le queríamos hacer imposible la vida al Cocolizo. Entonces, ellos...
4: Lo cual me tiene sin cuidado. Porque voy a comprar la vecindad para derrumbarla y construir un edificio de lujo.
3: Pero resulta que ahora yo no voy a vender la vecindad.
4: ¿Cómo dice?
3: Bueno, la iba a vender porque el médico me recomendó ir a vivir por mi salud a orillas del mar.
4: Y debe hacerlo. El cardiograma indica claramente que su corazón no anda nada bien.
3: Sí, pero resulta que el médico se equivocó y me dio el electrocardiograma de otro paciente. De manera que no me afecta la altura.
2: ¡No más la anchura!
1: Señor Barrera, ¿eso quiere decir que podemos seguir viviendo aquí en la vecindad?
3: ¡Claro! ¡Y sin pagar la renta!
5: ¡Claro!

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0: Sí, dime.
1: Pregúnteme.
0: ¿Qué quieres?
1: Botellas.
0: ¿A tu edad?
1: Botellas vacías. Oh. Es que estoy juntando botellas vacías porque el señor de la tienda de la esquina compra botellas vacías. ¿Usted no tiene botellas vacías que me regale?
0: No sé. Déjame ver.
1: Pero rápido. Se la puso en la espalda y así andó hasta la puerta.
2: Anduvo, menso.
1: Claro, anduvo menso de tanto cargar la piedra.
2: Que no se dice andó, se dice anduvo.
1: Eso.
2: Bueno, ¿vamos a jugar, sí o no?
1: Sí, vamos a las botellas.
2: No se dice botellas, se dice batallas, chavo.
1: No, ¿qué cuesta? Gracias.
0: Digo, no te las voy a regalar.
1: Entonces...
0: Te las tienes que ganar. Regalar es acostumbrar a la gente a la vagancia.
2: ¡Claro! ¿A ti quién te regalaba cosas, papi?
0: Mira, tú mejor cállate, ¿no?
2: ¡Ay! ¿Sí o no?
0: Mira, no digas nada y cállate. Mira, chavo, para ganarte estas dos botellas, lo único que necesitas hacer es barrer el patio de la vecindad.
1: ¿Por dos infelices botellas?
0: ¿Te parecen poco dos botellas por barrer el patio de la vecindad, chavo?
1: ¿A usted le parece mucho?
0: ¡Sí, señor!
1: Que quede bien limpio, ¿eh?
2: Cuando termines de barrer, me avisas.
3: Mírala.
1: ¿Cuándo, no,
0: eh? ¡Mampo, Sora!
4: ¿Para qué dejó ahí esa caja de botellas?
0: ¡Yo dejé esa caja de
4: botellas! ¡Pude haberme matado!
0: No tengo tanta suerte.
4: ¿Qué cosa?
0: No, nada. Que mejor me meto. Mejor me meto.

0: lindo.
1: Doña Florinda, qué barbaridad de haberle ayudado a levantar.
2: Ay, gracias.
3: Y no pares hasta que no acabes de recoger todas las porquerías del suelo.
1: Pues, ¿qué estoy haciendo?
3: ¿Qué? No, un momentito, Yo me refería a otra clase de porquerías. ¿Usted sabe? Papeles, basura, Florindas. No, perdón.
2: Lo malo de vivir entre esta chusma.
4: ¡Chusma! Poquito más y no llego a tiempo.
2: Ya sé que estaba ofreciendo, ¿no? Esto...
1: Pero, papi, por favor, no te dejes.
3: ¡Tú, cállate! No van uno para disgustos con ustedes. ¡Quítate!
4: ¿Gindina?
1: ¿Qué?
4: ¿Estás batiendo al patio?
1: No. No, ¿qué va?
4: Entonces, ¿qué estás haciendo?
1: ¿Yo?
4: ¿Sí?
1: ¡Estoy jugando a la guerra de independencia! ¡Ay, el caballito! ¿Qué te dices?
4: Es que así montada de escoba, eres igualita a la bruja del 71. ¡Así
1: Kiko, por favor, te he dicho miles de veces que no les digas bruja a la señorita Clotilde.
2: Gracias.
1: ¿No ves que te puede convertir en sapo?
2: Otra. Mira, niña, a Kiko no es necesario convertirlo en animal. Con esa cara ya tiene bastante. Y en cuanto a ti, solo me gustaría convertirte en una cosa.
1: ¿En qué?
2: En hijastra.
1: Sí, pero...
2: Con permiso, gracias.
3: Ya te dije que agarrar la escoba y no parar hasta... En ninguna forma le quise decir que agarrar usted su escoba para volar, ¿no? Porque...
2: ¿Cómo?
3: Digo,
2: mejor no diga nada. Con permiso.

0: que se mojaron los pantalones.
1: ¿Qué?
0: Pues que no te pudiste aguantar. ¡Hijo de pan grandote y todavía moja los pantalones! ¡Hijo de! ¡Oye, que todo! ¿Qué va a ser? ¡Mamá! ¡Mamá!
1: Y con permisito, dijo Monchito, y se fue a tomar un cafecito.
2: Mira, Chimena, las vendí todas y me las pagaron rete bien. Le voy a decir a tu papá que siempre sí voy a barrer el patio por dos botellas.
1: ¡Seguro que no lo vuelva a hacer! ¡Es que se está riendo de mí! ¡Perdón! ¡Perdón! ¡Perdón!
2: Sí lo perdono.

0: ¿Qué? Digo, ¿con qué derecho tira usted mis pantalones al suelo?
1: Con el derecho de que están en mi tendedero.
0: ¿Cómo de que mi tendedero? Esta cuerda la puse yo.
1: Sí, pero la pagué yo.
0: ¿Sí? ¿Tú? Ah, dale. Por si no lo recuerdas, esta cuerda la compró la bruja del 71.
1: ¡Ay, no me
0: digas!
2: ¿Cómo,
0: diga?
2: ¿Cómo dijo don Ramón?
0: Ah, ¡qué bueno que vino! ¿Verdad que usted compró esta cuerda?
2: Mire, antes dígame una cosa. ¿Es necesario que le recuerde todos los días de que yo no soy una bruja?
0: Ay, no, desde luego que no. Con que me lo recuerde cada tercer día. Ay, digo. ¿Pero verdad que usted compró la cuerda?
2: Bueno, la verdad es que el dinero lo puso el señor Barriga.
1: ¡Ah, ahí está, ahí está!
2: Sí, pero quedamos en que cada quien usaría la tercera parte del tendedero.
0: Eso.
2: Usted allá, yo en el centro.
0: Ajá.
2: Y don Ramón juntito a mí.
1: Bueno, pero de todas maneras, esos pantalones no estaban en el lugar que le corresponde a usted.
0: Pero estaban en el lugar que le corresponde a doña Cleotilde. Y en el último de los casos, ella es la única con derecho a quitármelos.
2: Ay,
1: bueno,
2: don Ramón.
1: Bueno, además yo lavo más ropa que ustedes dos juntos. Por lo tanto, tengo derecho a que me den más cuerda.
0: ¿A que le den más cuerda? Pues será muñequita de juguete. Un momentito. Mire, yo le puedo explicar todo. Oiga, permítame un momentito. ¡Oiga!
1: ¡Tesoro! ¡Madre!
0: ¡Tesoro, madre!
1: ¡No te juntes con esta chusma!
2: ¡Sí, mami!
1: ¡Chusma, chusma! Y la próxima vez, cuelgue sus pantalones en las narices de su abuela.
2: Rangamón, ¿su abuelita tiene narices de gancho?
0: ¡Toma! No, pero yo tengo más porque... Mira nada más. Mira nada más. Y recién lavaditos.
2: Don Ramón, démelo, yo se los lavo.
0: Pero, bueno, ya que usted insiste.
2: Sí, no, no me cargue, no me paso.
0: Gracias, muchas gracias. Ma, ¿pues ahora? Tenía que ser el chavo. Ningún se robó. La señorita Clotilde me está haciendo favor de lavarme los pantalones que la vieja chancluda me tiró al suelo.
3: Pero, papá, ¿por qué te dejas que se hagan eso?
0: Digo, ¿a ti qué te importa?
3: Papá,
0: nada.
3: Papacito.
0: Nada.

0: ¡Chusmas! ¡Ay, mami, perdóname, es que te confundí con Rondamón!
1: ¿No más por el sombrero?
2: Y por las patas de Chichicuilote.
0: ¿Qué?
3: Por las patas de Chichi... ¿Qué?
2: ¡Ay! ¡Ay, con permisito!

0: asesor. No te juntes con esta...
1: ¡Ey! ¡Ey!
0: ¿Qué cosa?
2: Digo, mi sombrero.
0: Ahí está.
1: Gracias. Qué caro.
3: Digo, oye, hijito, ¿tu gorrita nunca se ha caído en una cubeta con agua?
4: Que yo recuerde, no.
3: Qué bien, permíteme. ¿Sabes? A lo mejor hoy es el primer día, ¿no?
4: Si quieres, le pregunto a mi mamá.
3: ¿A tu mamá? No, mira. Tu mamacita linda a lo mejor está demasiado ocupada. Así que ojalá y no se dé cuenta de esto. Permíteme.

0: ¿Se cayó? Oh, me tiré al suelo para tomar baños de sol. Con todo el ropa. Mira, cállate. Cállate y ayúdame a levantarme. Sí.
1: ¡No! ¡No, chavo! ¡No la levantes!
0: ¿Por qué no?
1: ¿No ves que ya la besó el diablo?
0: ¿Qué? No seas tonta, Chilindrina. ¿Qué no oíste el otro día que tu papá dijo que a la señorita Clotilde nunca la ha besado un hombre?

0: Todo lo que tienes de bruto, lo tienes de bruto. Ay, mira, chapito, lo que deberías hacer es agarrar el sombrero de la bruja del 71 y aventarlo bien lejos para que se le quite.
1: Sí, para que no exponga tu papá.
0: Claro, claro. Muy bien, chavito, así me gusta. Bien hecho.

0: Parece el de San Diego.
1: ¿Me puede decir de qué se ríe?
0: Ahorita no puedo.
1: Parece Estoy hablando con la escoba, no con la bruja. ¡Tesoro!
2: ¿Madre?
1: Perdóname, es que te confundí con las...
2: ¿Nada más por un sombrero?
1: Bueno, es que...
2: Ya, callada, te defiendes más.

0: loco, no parece.
1: Y la culpa de todo lo tiene usted.
0: Permíteme. Parece esa cieguita que... que se nos ponen a los carritos que jalan lechita porque...
1: Ahora sí, tesoro. No te juntes con esta chusma.
2: Sí, mami. ¡Bruja, bruja!
1: Me parece vieja.
3: ¿Parezco qué?
1: Vieja.
3: ¿Sí, tú?
1: En el sombrerito.
2: ¡Ándale! No te doy otra nomás porque...
4: Regale mi torta de nata,
0: ¿eh? No quiero nada, yo lo único que... ¿Tu torta de nata?
4: Sí, pero te la doy con una condición, ¿eh? Que me hagas un favorcito chiquito, chiquito, chiquito.
0: Sí, ¿sabes? Yo te hacía un favorcito. Tú me das tu torta de nata y me como la torta de nata. Y lo...
4: Sí.
0: ¿Pero qué favor te tengo que hacer?
4: Ay, mira, es uno muy fácil. ¿Ves toda esa ropa que está ahí tendida?
0: Sí.
4: Pues nada más la quitas y la tiras al suelo y ya.
0: No, pero esa ropa es de doña Florinda.
4: Sí, pero... Ay, pero es que doña Florinda me dijo que necesitaba la cuerda para... para amarrar no sé qué.
0: Ah, bueno, sí, pues sí.
4: Pues sí. Entonces la descuelgas y la tiras, ¿eh?
0: Sí.
4: Y yo ahorita te traigo tu torta de nata.
0: Sí, sí, sí, sí, vale, sí, vale. Pero con toda la nata, ¿eh? No le vayas a quitar ni tan piquita.
5: ¡Chaval!
0: ¿Qué?
5: ¿Se puede saber por qué estás tirando la ropa de mi mamá?
0: Sí, es que tu mamá necesita esta cuerda.
5: ¡No es cierto!
0: Sí, ella me dijo palabras.
5: ¡Que no, que te dijo, que no, que... ¡Que
0: sí, vas a me dijo, chavo! ¡Pero, oiga, oiga, oiga, oiga!
3: Ya sé. Fue sin querer queriendo, ¿no?
0: Eso, eso, eso, eso.
3: Eso, eso, mira.
1: ¿Y ahora qué pasa?
5: ¡Ya, mita! Estaban tirando tu ropa que estaba en el tendedero al suelo.
1: ¿Ah, sí?

0: Sí, mire, si hasta a mí me tocó uno de...
1: ¿Sí? Es tan amable. Ahora sí, tesoro. No te juntes con esta chusma.
2: Sí, mami. Ahora sí, don Ramón. ¡Chusma, chusma!
1: ¡Vieja pegona! Te aproveché nada más porque lo ves escurrido y mojado.
0: Pero
1: va a ver, me
0: los
1: va a pagar. ¿Cómo no? ¿Cómo no?
0: ¿Qué vas a hacer?
1: Mira, mira.
0: Muy bien.
1: Gracias.
0: Nada más que ese mantel era mío. No, no, no, ya, no te preocupes, no te preocupes. Permíteme. Vamos a ver. Esto se hace con delicadeza. ¿Te das cuenta? Ahora, a ver. Qué bonito está, ¿no? Bueno, lo tenemos aquí con calmita. Eso es. Permíteme. Vamos a ver. Aquí está. Muy bien. Permíteme.
1: Sí, papá, pásale.
0: Que no se va a manchar el botecito, ¿no? Porque... Eso es. Es más, ¿quieres ver? Mira.
1: ¡Ay, puta, papi!
0: Con tu permiso. Un brinquito.
1: ¡Ay!
0: Ya empieza el jaleo. Tócame en el norte.
3: ¿Don Ramón?
0: ¿Sí? ¿Sí?
3: ¿Le parece que está bien hecho lo que está haciendo?
0: ¡Claro que sí!
3: Pues entonces avíseme cuando deje de maltratar mi fondo.
0: Con permisito, dijo Monchito, y se va a tomar un cafecito.
4: De marinerito de Kiko y también le eché encima la tierra de una maceta y también me puse a pisotearlo.
1: Pues muy bien hecho.
4: Sí, pero yo lo hice cuando Kiko tenía el traje puesto.

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0: ver quién era el primer menso que lo preguntaba.
1: ¿Qué me habrá querido decir? Pues ni crean que los voy a dejar jugar con mi pelota. Si acaso ustedes me pueden ver mientras yo juego. ¿Verdad que si lo prefieren? ¡Les dejo tocar mi pelota!
2: Y si quieren, entre dos, tres, podemos patear la pelota. Y si ustedes juegan y yo los veo...
1: ¡Ay, hablen! ¡Hablen! ¡Hablen! ¡Que me echen pelo!
3: ¡Sorry, buddy!
0: A ver, ¿qué está?
3: ¡Pero yo era la portera!
1: ¡Sas, sas, chingina mía! ¡Que sea la portería!
3: ¡Casa! ¿Ya vas? ¡Viene, viene!
0: ¡Tú no tiraba un penalti!
1: ¡Sí, yo sigo después de ti!
4: ¿Qué manera, profesor Girafales? ¿Qué piensa usted regalarles a los niños esta pelota de fútbol americano?
5: Creo que les va a gustar mucho. Además, el fútbol americano puede servir para que se disciplinen.
4: Ah, sí, claro.
5: ¿Ya viste lo que hiciste, chavo?
0: No, yo no lo hice, ya estaba hecho. Yo nada más le di el pelotazo.
1: ¡Mi pelota!
0: ¡Chample! La apachurró con la panzota y la dejó como huevo.
3: ¡Y era redonda!
4: ¡Tenía que ser el chavo! ¿Por qué cada vez que llego a la vecindad me recibes con un golpe, eh? ¿Por qué?
0: Fue sin querer queriendo.
4: Sin querer.
5: ¡Ningún huevo! Esto es un balón de americano.
0: ¡Ah! ¡Era de un gringo!
5: Lo que quiero decir es que es un balón de fútbol americano. ¡Se los voy a regalar!
4: ¡Se los iba a regalar! Porque yo no voy a permitir que ustedes jueguen fútbol americano en el patio. ¡No se los va a regalar!
1: ¡Ay, a mí sí! ¡A mí sí llega! ¡Deme antes! ¡Diga que sí para que le digan don regalón! ¡Ah, sí! ¡Diga que sí! ¡No se acobarde antes! ¡Sí!
4: ¡Ta, ta, ta, ta! He dicho que no y no.
0: Además, ¿para qué nos la regalan si de todas maneras no nos vamos a poder jugar aquí en el patio?
5: El chavo tiene razón. ¿Dónde podrían jugar fútbol americano?
6: No, un momentito. Yo sé en dónde. Permítame. Los niños pueden jugar en el llano que está aquí en la esquina.
0: Eso.
1: ¿Verdad? Ay, sí. Ni que fuéramos llaneros.
6: Ah, ¿no? ¿Y entonces dónde piensas jugar?
1: Pues en el velódromo de béisbol, donde están las canastas y la pista para correr y los trampolines. Y en fin, todo lo indispensable para poder jugar.
3: Claro, papi. En el llano solo juega el llanero solitario.
0: Eso es mensa, chilindrina. El llanero con solitaria no juega fútbol.
6: ¡Un momentito! ¡Silencio!
0: Ahora me acordé que la solitaria se parecía a tu papá.
6: ¿Qué?
0: Se me chispó, tío.
6: Lo que yo quiero decir es que yo empecé a jugar americano en el llano.
0: ¡Ah, pues qué chiste! En sus tiempos toda la ciudad era llano.
6: Ahora sí.
0: ¡Ay, no!
6: ¡Ven acá!
5: Pero no está viendo usted. Cálmese, don Ramón, cálmese. A mí me gusta mucho la idea de que los muchachos jueguen fútbol americano en el llano de la esquina.
6: ¿Verdad?
5: Es más, yo cuando era chico también jugué en el llano.
1: ¿En la misma ciudad que don Ramón?
5: No, por supuesto que no. Cuando yo jugaba, pues, ya quedaba uno que otro llano, nada más.
6: ¿Sí, tú?
7: Ándale.
4: Lo que quiere decir el profesor Girafales es que todos empezamos a jugar en los llanos.
3: ¡Uy! Usted debe haber necesitado una llanura inmensa.
6: ¡Chilindrina! No les haga barriga, señor Caso. Mírenlo.
8: ¿Qué? No les haga caso, señor Barriga.
6: Lo que pasa es que los niños, pues, no comprenden nuestros tiempos de los llanos, ¿no?
4: Tiene usted razón. Era otra época.
6: Claro que sí.
0: Eso.
6: Yo podría ser su coach.
0: ¡Salud!
6: No, chavo. Mira, lo que pasa es que en el fútbol americano al entrenador se le llama coach.
0: Ah.
5: Naturalmente que ese deporte es muy rudo y los niños van a necesitar alguna protección.
9: Esperen, creo recordar. Sí, creo que yo puedo conseguir equipos de fútbol americano en la escuela donde yo estudié.
0: Eso.
9: Es más, déjenme ir a hablar por teléfono a ver si todavía los tienen. No me tardo, ¿eh?
4: ¡Arriba! ¡Arriba! ¡Arriba!
9: Eso se llama impulsar el deporte.
3: ¡Qué escándalo es este!
0: Mami, don Ramón me va a coachear.
3: Uy, se fijan, pero ¿cuándo no? Con permiso.
6: O sea, es que yo aprendí a jugar. ¿Y ahora qué pasó?
0: Pues que mi mamá le dio una cochetada.
3: Y le advierto una cosa, a usted que le vuelve a pegar a... ¡Profesor Girafales!
10: Doña Florinda.
3: ¡Qué milagro que viene por acá!
10: Voy a coacharle este pequeño obsequio.
3: ¿Este es para mí?
0: No, es para nosotros.
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0: malvada. Kiko recibe el centro. Para eso ya el Chavo debe de estar aquí. Para que Kiko le dé el pase e inmediatamente el Chavo corre en diagonal para que se oiga. ¿Por qué te tienes que ir para allá? ¿Por qué? ¿Por qué si le jugas?
1: Disculpe, don Ramón, disculpe.
0: ¿Qué? ¿Cómo va el equipo?
2: Pues nada más véalos.
0: Hola, muchachos.
3: ¡Buenos días, querido profesor!
0: No. Les recuerdo que no estamos en la escuela, por lo tanto, pues pueden obviarse esos formalismos.
3: ¡Hola, viejo!
0: Bien, ¿qué? ¿Ya tomaron su calistenia?
2: No quisieron tomársela, fíjese. Es más, yo se las quise dar con juguito de naranja y todo, pero... No sé si... ¿Solo?
0: Sí. Calistenia es calentar los músculos.
2: No, eso ya. ¿Desde cuándo? A ver, chavos, por favor, el ejercicio que les enseñé. ¿Listos? Venga.
4: Sí,
0: a calentarle los músculos.
5: Pues no, ni siquiera estufa trajo. ¿Y con el frío qué hace?
0: Calentar los músculos mediante el ejercicio. Vamos a ver. A ver, hagan una línea frente a mí.
6: Por aquí pasó Colón, por aquí su batallón.
0: ¿Qué haces, Popis?
6: Pues usted dijo que hiciéramos una línea frente a usted.
0: Yo dije que ustedes formaran una línea frente a mí.
6: ¿Me gritó? ¡Acúsalo con tu mamá, Kiko!
0: ¡A formar! No. Esto no está bien. A ver, niñas, vengan conmigo. Yo creo que no está bien que unas niñas delicadas como ustedes formen parte de un deporte que es rudo y exclusivo de hombres. ¿Qué tal si ustedes mejor se quedan en la porra?
7: Oye,
2: un momentito. ¿Y ahora por qué lloras?
6: ¡El profesor Girafales me mandó a la porra!
2: No, mi hijita, calma. Lo que te quiso decir el profesor es que te fueras a formar parte de la porra para animar el equipo.
6: ¡Ah, eso quiso! ¡Ya! Pues sí. Sí, me quedo, profesor.
0: Ahora les voy a enseñar un ejercicio verdaderamente de calistécnica para que ustedes lo aprendan y sepan lo que es hacer la calistécnica, ¿eh? Bien, es muy sencillo. Dice así. 1, 2, 3, 4. 1, 2, 3, 4. ¿Lo vieron bien?
4: Sí.
0: A ver ustedes, ¿listos?
4: Sí.
0: 1, 2, 3, 4. 1, 2, 3, 4. 1, 2, 3, 4. Un momentito. Ñoño, ¿tú por qué no haces el ejercicio?
6: No puedo.
0: Ven conmigo. Sí puede, Ñoño. No, sí puedes, hombre. Mira, yo te voy a ayudar. Es muy fácil y muy sencillo. Tan fácil como esto, ¿eh? Listo.
6: Bueno.
0: Inténtalo, ¿eh?
6: Ajá.
0: Vamos a ver. 1, 2.
8: No fue lo que pensábamos. Nomás se le rompió el pantalón.
6: Mírelo, ¿eh?
0: Bueno, adelante.
8: No, atrás. Cuando se agachó...
0: Cuando yo digo adelante, quiero decir que vamos a continuar con los ejercicios. Tú, Ñoño, vea que te arreglen el pantalón.
6: Sí, profesor.

0: Bien. Ahora les voy a enseñar otro ejercicio, ¿eh? Mucha atención. Uno, dos, tres, cuatro. Uno, dos, tres. ¿Lo entendieron bien?
1: Sí, sí.
0: A ver, vamos a ver si lo entendieron bien.
1: Es así, ¿verdad? Uno, dos.
0: ¿Qué haces, chavo?
1: Fue sin querer queriendo.
2: Si me permite un momentito. A ver, niños, ahora les voy a enseñar la verdadera técnica para jugar al fútbol americano. Vamos a empezar por la posición que deben de tener en la línea de defensa. Es esta, miren. Así, miren. Así, miren. Así, así. Pero bien asentados. Así, mira. Así.
1: ¿Ya vieron? Parece perrito escondiendo su hueso. ¿Verdad? Así como...
2: ¿Fresco qué?
1: Papá haciendo su agujero. Gallina buscando lombrices. Muda afilándose las peruñas. Pues cosmeando la humedad.
3: Pues me doy.
2: ¡Ya! ¡Ya! ¡Ya! ¡Ya! ¡Ándale! ¡Agárrenle esa posición! ¡Ándale! ¡Pónganse en esa posición! ¡Eso es! ¡Eso es! ¡No, no! ¡Levanta un poquito más el cabuz! ¡Eso es! ¡Las manos bien firmes! ¡Eso es! ¡Levanta el cabuz, mijo! ¡Levanta el cabuz! ¡Levanta el... ¡Ay! ¡Levanta un poco! ¡Ay! ¡Tú así estás bien! ¡Tú así estás bien!
1: Bueno.
2: ¡A ver, chavo! ¡A ver! ¡Tú levanta el cab... ¡Un poquito más levantadito! ¡Eso es! ¡Eso es! ¿Listos? Cuando yo silbe, ustedes se atacan uno al otro. ¿Listos?
1: ¡Acúsalo con tu mamá, Kiko!
0: Pues de acuerdo, ¿eh? Ahora, vamos a ver si podemos practicar algo de... Pero...
2: A ver, chavito, tú, ven acá. Ponte en posición de línea defensiva, chavo.
1: Así, ¿verdad?
2: Eso, muy bien. Ahora ya me pongo aquí, ¿no? Ahora, golpéame.
1: ¿Para qué?
2: O tú golpéame, luego yo te digo. Tú golpéame.
0: Te dije que me golpearas como se golpea en el juego, no a trompadas.
1: Pues no se explica.
3: No se explica.
2: Vete aquí, ándale. Ay, vete para allá. A ver, tú, Godínez. Ven para acá. Vengas. Aquí, por favor. En la misma posición, de línea defensiva. Eso es, eso es. Ahora, yo te voy a golpear a ti, ¿eh?
1: Sí.
2: A las tres. Una, dos, tres.
0: Con que ya te sabías este truquito, ¿no?
2: Vuélvete a poner en posición. Vuélvete a poner. Y ahora yo me pongo aquí. Y ahora tú golpeame a mí. Ahora, una, dos, tres.
1: ¡Mucho, papá!
0: Me está saliendo un mayorcito, gordicitos. ¿Qué se me hace?
2: ¡Ay! ¡Ay! ¡Ay! ¡Ay!
0: Pero francamente a mí me parece anticuada su técnica, don Ramón.
4: ¿Cómo anticuada?
0: Lo que pasa es que ahora no le tienen amor a la camiseta, señor.
1: Usted sí le tiene mucho amor a la camiseta, ¿verdad?
0: Claro que sí.
1: Con razón nunca se la cambia.
0: ¿Así, chavo? Ven conmigo, mira.
5: ¡Oso, chavo! ¡Tú le ganas!
0: Tú te vas a poner de receptor, el que recibe la bola.
1: Así, así.
0: Exacto, sí. Y yo voy a centrarte la bola a las meras manos.
1: Sí, sí. No me puede poner en otro lugar.
0: Está bien. Yo me pongo de receptor y tú centras la bola.
1: Eso.
0: Cuando yo cuente tres, chavo.
1: Sí.
0: Vamos a ver. ¿Listos?
1: Listo.
0: Una, dos, tres. Bien. Ahora. Ahora tú, Kiko, como te enseñé, vas a patear la bola.
1: Sí, querido profesor.
0: Y tú, Chavo, la detienes muy bien, ¿eh?
1: Sí, sí.
0: Vamos, adelante.
1: Ahorita, ahorita, se... No.
0: Viene.
4: Kiko, vamos. Viene, viene.
1: Porque si me fallas, me puedo quedar una patada.
0: ¿Listos?
4: Vámonos. Ese es mi primo. Ese es mi primo.
1: ¿Y tú sabes lo que duele una patada en una mano?
2: Yo creo que ya es hora de hacer una jugada, pero de golpeo, ¿no? Así que, Andrés, pónganse en posiciones.
4: Sí, sí, sí.
2: Mira, tú, Chavo, que te las entre a ti.
1: ¿A mí?
2: Sí, tú se las das a Kiko y ustedes dos atacan. ¿Ok? Venga, venga.
1: ¡Soladitos! ¡A la one! ¡A la dos! ¡A la tres! ¡Ay, Chavo! ¡Ay, Chavo!
2: ¡Cuidado!
5: Que les conseguí no sirvió de nada.
1: Bueno, a Rondamón no le sirvió para nada, ¿verdad? Pero ya le consiguieron otro equipo.
5: Ah, sí.
0: Cuidado con el equipo de oxígeno, ¿eh? Pégale chamuco a la camilla. Mire, don Ramón, mire la niña,
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0: empleo que andaba consiguiendo? ¿De globero?
1: Óigame, yo no soy globero.
0: ¡Ah, no! Señor. ¿Entonces?
1: Yo soy comerciante especializado en artículos folclóricos de consumo infantil.
0: O sea, que la misma gata, no más que revolcada.
1: Bueno, pues yo no sé si a usted la hayan revolcado.
0: ¿Qué cosa?
1: No, nada, nada, perdón.
2: Buenos días, don Ramón.
1: Buenos días.
2: ¿Cómo va el negocio?
1: Digo, ¿usted vio la transmisión de las Olimpiadas por la televisión?
2: Sí.
1: Pues peor.
2: Tanto así.
1: Sí, fíjese, fíjese.
2: Bueno, yo me imaginaba que durante las vacaciones escolares aumentaría la venta de todas estas cosas.
1: Pues sí, aumenta la venta, pero también aumenta el trabajo.
2: Bueno, pero...
1: Y también aumenta el calor, y también aumentan los corajes, y lo que es peor, aumentan los niños.
2: Precisamente son los niños los que compran todo esto que usted vende.
1: Pues sí, por desgracia. Caray, yo no sé cómo no se me ocurrió vender espejos en lugar de globos.
2: ¿Espejos por qué?
1: Ah, porque los espejos solamente los compran las mujeres guapas.
2: Ah, sí, don Ramón, eso sí. Yo no me imaginaba que a usted le disgustaban los niños.
1: Bueno, hay uno que otro simpático, ¿no? Pero la mayoría son, pero inaguantables, doña Clotilde.
2: Por ejemplo.
3: ¿Qué grande? ¿Son globos?
1: ¿Se da usted cuenta? Está viendo el montonzote de globos y todavía pregunta:
3: ¿son globos?
1: No, son cabezas de niños con los cachetes inflados.
2: Pero bueno, don Ramón, así no va a vender usted nada. Sí, niños, sí, son globos.
4: Ah, ¿y los vende?
1: No, los saqué a la calle para que conozcan la ciudad.
2: No le hagas caso, Kiko, sí los vende.
3: Ajá, ay, ¿y también vende el confeti?
2: Cálmese, don Ramón, cálmese. Sí, niños, y don Ramón vende todo lo que trae.
3: Ay, ¿de veras? A ver, entonces, a ver si compra una... Pues un espantazuega, a ver. ¿Por qué no me gusta mucho el espantazuega? A ver, ¿qué más trae? Ay, mírete. Bueno, no pita una cosa y que digan que... ¡Bruta, como pita, a ver! No, don Ramón, pues aquí ya debe retirar del negocio. A ver, este. ¡Ay, creo que voy a comprar de este! A ver. No, se cae. No, mejor me compro. Como que le falta más rojo. No, confeti, no. Yo creo que confeti, no. ¿Sabe qué? Una trompetita. O quién sabe, a lo mejor me aviento con un espantazuegas, un bolito, un globo. No, pues globo, no. ¡Ah! ¡Ya sé lo que voy a comprar!
1: ¿Qué?
3: Nada.
2: Tiene usted razón, don Ramón, mucha razón. Bueno, perdone que lo deje, pero ya se me hizo tarde.
1: Si pase usted, doña Clotilde.
2: Con permiso, Rorro.
5: ¿Me regalas un globo?
1: No, mijita, estos globos no son para regalarse, son para venderse.
5: ¡Buah!
1: ¡Ay, ay, ay! ¡Ay, ay, ay!
5: ¡Qué bonito, mi globito! A ver, tú, no me saques la lengua. ¡Mi globito! ¡Mi globito! Chavo, mira, yo tengo un globo y no te lo empresto.
2: Yo no te presto mi avión.
5: Ay, ¿pero qué le hace? Porque mi globo vale más que tu avión.
2: Pues no es cierto, porque los globos vuelan bajito y en cambio...
5: ¡No, no, no! ¡Soy de palo! ¡Tengo oreja de pescado!
2: Los aviones vuelan hasta...
5: ¡No, no, no! ¡Soy de palo! ¡Tengo oreja de pescado!
2: Los aviones...
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2: voy a hacer nada, no, porque tú eres el único que hace mucho tiempo no me dices bruja.
4: Gracias. ¿Ya oíste su chindina? A mí no me hace nada la vieja esta.
2: ¿Qué? Y agradece que no te piqué los cachetes. ¡Mamá! De globo inflado.
1: Oígame, ¡mamá! ¡Cálmese!
2: No, no, es que ya me tienen harta, don Ramón.
1: Bueno, está bien, pero no por eso.
2: No, no, ahora que te no
4: pasa, tesoro. Mami, me querían ponchar los cachetes con las tijeras.
7: Pues es que todos los problemas de aquí de la vecindad son por mi culpa, entonces mejor me voy a vivir a otro lado.
5: No, no te vayas, chavo. Dígale que no se vaya.
4: No, no te vayas, chavo.
2: No te vayas, chavo.
0: No te vayas, chavo.
1: No te vayas, chavo. Es más, mira, yo te tengo una cosa especial. Permíteme, no te vayas. Espérame, espérame.
2: Pero es que yo siempre tengo la culpa de todo.
8: ¡No! ¡No te vayas, chavo!
1: Mira, chavo, mira. Todos son para ti.
2: ¿Todos, todos, todos, todos para mí?
1: Sí, chavo. Todos son para ti.
2: Gracias.
1: Ay, tú ya sabes. ¡Ay, ay, ay! ¡Ay, ay, ay! ¡Ay, ay, ay! ¡Ay, ay!

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1: Ay, arranca y por acá, por la avenida número 7, por la calle 20, avenida número 7, venía una troca. En eso salía por acá, por este lado, un jeep. Dice, hola, pues a tu izquierda, tonto. Ay, siempre te vas a enojar. Bueno, ay, aquí se va a tener una montaña. Si una, ay, aquí está. Ay, te llamo la montaña. Más rápido que nada, eso, ahora sí, con toda la medicina, bien padre, la montaña. Bueno, sí, venía por acá entonces, se seguía Jeep y lo conocía. ¡Ay, es mi tío! ¡Ay, voy a regresarme entonces! ¿Para dónde? Necesita otra montaña más. ¡Jolito, bueno!

0: Así, aquí, exactamente aquí. Eso.
1: Chample, ¿qué estás haciendo, Kiko?
2: Montañas, mami.
1: ¿Qué?
2: Montañas, mami, mía, es que esta es la carretera de Acapulco y esta es la que va a dar directamente a Italia. Entonces,
1: sí, por acá sí, la... Pero estás tirando la tierra de las macetas.
2: Pero luego la levanto, mami, ¿sí?
1: ¿De veras?
2: Ay, mami, ¿cuándo te he dicho mentiras que no falten a la verdad? Que luego que acabe de jugar, levanto la tierra.
1: Bueno, bueno, sí, pero además te vas a ensuciar el trajecito. Recuerda que lo estás estrenando.
2: Sí, mami, pero no me lo ensucio, mira.
1: ¿Me lo prometes?
2: Sí, mamita.
1: Ay, es lo bueno de tener hijos bien educados.
0: ¿Los diste con suerte,
3: jefe? ¡Ven, el camión, con la mamá! ¡Se va tirando por el escala derecha!
0: ¡Camión!
3: ¡Y va
0: a tirar! Pagaba la cuota porque aquí estaba la caseta de costa. Entonces,
3: ¿qué estás haciendo, Kiko?
2: Jugando a los cochecitos de la caseterita.
3: ¡Juego!
2: ¡No! Porque tú eres un niño muy cochino y seguramente me ensucias mi traje nuevo que me acaban de traer de la peluquería.
3: ¿De la peluquería? ¿Será de la tintorería, menso?
2: De la peluquería, porque es Casimir peinado.
0: A mi mami le costó un ojo de la cara.
3: ¿Se quedó tuerta?
0: Sí, pero no. Que pagó mucho dinero por él.
3: Uh-huh. ¿Es nuevo?
2: ¡Claro, tonto! Pues, ¿qué esperabas? Oye, chavo, tú no tienes nada nuevo, ¿verdad?
3: Sí, chicles.
2: Que si no tiene nada nuevo de ropa.
3: Bueno, este remiendo es nuevo. Y también es nueva la gorrita.
2: ¿Tu gorrita es nueva?
3: Sí, desde hace muchísimo tiempo.
2: Ah, bueno, así pues sí.
3: Entonces, ¿sí juego contigo?
2: Sí. Pero con una condición.
3: ¿Cuál?
2: Que no te pierdas ni mis carritos ni mi tierra.
3: Ni quería jugar contigo.
1: Pues no juegues y ya.
3: Prefiero jugar fútbol para que te lo veas. Porque el juego de cochecitos es el juego de mensos. Por eso no quiero jugar contigo. Y prefiero jugar fútbol. Porque el juego de cochecitos es el juego de mensos. Porque yo prefiero jugar a...
2: ¡Ay, ya cállate, cállate, cállate! ¡Que me desespero!
3: Es que no me tienes paciencia.
2: ¡No! Y déjame paso a mí jugando con mis cochecitos y tú lárgate a jugar tu fútbol.
3: ¡Ah! ¡Pues es lo que voy a hacer!
2: Bueno, pero ya. Así. Atención, radio patrullas. Prevenidos porque los ateos van por la carretera número 7.
4: Entonces, y váyanse derechito porque si no después se pueden ir a campo traviesa y llevan toda la batería. ¡Nada mejor se escapan! ¡Y nada dejan escapar! ¡Para que llevan!
3: ¿Ya te enojaste?
2: ¡Sí!
3: Es que no me tienes paciencia.
2: ¡No! Y además te voy a acusar con mi mamá.
3: Pero yo no tuve la culpa. Lo que pasa es que estoy jugando fútbol y el fútbol se juega a chutar la pelota, no a hacerse tonto cuando uno...
5: Tenía que ser el chavo del ocho.
3: Fue sin querer queriendo. Lo que pasa es que estaba... ¿Usted se parece a Rondamón?
5: No me parezco. ¡Soy menso!
3: ¡Hasta en eso se parece!
5: ¿Qué?
3: ¿Sí es Rondamón?
5: No, soy la Pantera Rosa.
3: ¿Con bigote?
5: ¡Mira, ya basta! Digo, ¿por qué diablos me quieres comparar con alguien más?
3: Por el sombrero.
5: ¿Qué tiene mi sombrero? ¿Qué no conoces mi sombrero? ¿Qué? Chamba, me equivoqué de sombrero.
3: ¿Se equivocó?
5: Claro que me equivoqué. Y es que, sí, pues mi patrón me invitó a comer y los dos colgamos el sombrero en el mismo perchero y seguramente... Bueno, pero mañana se lo regreso. Pero tú, por lo tanto, recoges toda esta basura que tiraste, ¿oíste?
3: Pero yo no fui...
5: ¿Cómo que no? Ándale, ándale, recógela, mira nada más, mira nada más, mira, mira nada más, mira, ándale.

0: avalancha. Es que había habido una avalancha. Entonces le tiraban la tierra para sacarlo. Y...
1: Uno, dos, tres, cuatro.

0: cochecito.
1: ¿No te lo robaste tú?
0: Claro que no, Menzu. Es que me falta uno. Mira, uno, dos, tres y cuatro. ¿Y el que traes en la mano?
1: Hey, por eso digo que no me falta ningún cochecito.
0: ¿Ahora sí me dejas jugar con tus cochecitos?
1: No.
0: Pues mira, te iba a dar chicles y ahora no te doy nada para que veas.
1: Ay, chavo, espérate, es que me aloqué. Bueno, mira, yo te dejo jugar con mi cochecito y tú me das un chicle.
0: Pues ahora no.
1: Ay, chavo, no seas malo. Dame un chicle. ¿Me da la mitad de uno? ¿Me das un pedacito chiquito? ¿Me das un pellizquito?
2: Pues dale, hombre.
1: ¡Ay! ¡Mamá! ¡Vas a ver! ¡Te voy a acusar con mi mamá!
3: Chavo, ¿qué le pasó a Kiko? ¿Qué? Espera, estás masticando chicle, ¿no? Con razón no se te entiende nada. ¿Puedes escupir el chicle? A ver. Quiero decir que si puedes tirarlo para que yo entienda lo que me estás diciendo. Pero en el piso no, chavo. ¿Cómo lo tiras al suelo? ¿Dónde quedó?
0: Por ahí.
3: ¿Dónde?
0: Okay. Hola, maestro Longaniza.
3: Mi apellido es Girafales. Ah,
4: entonces, lo de Longaniza es un apodo.
3: Un apodo de muy mal gusto, por cierto.
4: No se crea, si le queda como anillo al...
3: ¿Qué, usted no tiene algún apodo?
4: Bueno, sí. Algunas mujeres me dicen papucho.
0: Sí, pero doña Florinda le dice lombriz de agua puerca.
3: ¿Lombriz de agua puerca?
4: Mira, chavo, tú mejor cállate, ¿eh? Y no me vuelvas a mencionar a la chancluda del 14.
3: ¿Quién es la chancluda del 14?
4: ¿Quién es la...?
0: Así le dice Rondamón a la mamá de Kiko.
4: ¡Cállate, hombre!
3: Le advierto una cosa, don Ramón. Vuelve usted a faltarle el respeto a esa dignísima dama y me veré en la penosa necesidad de romperle todo lo que se llama cara.
4: Digo, ¿usted a mí?
3: Yo a usted.
4: Será muy fácil.
3: Será muy difícil.
4: Pues, dele gracias a Dios que está un muchacho aquí, si no le rompería a usted la cara.
0: Si quiere yo me voy.
3: No, no, tú te quedas aquí. ¿Qué pasó? No, que muy gallito.
4: Pero no para sus gallinas.
3: Bueno, ya estuvo bueno, ¿no?
4: ¿Ya estuvo bueno de qué?
3: Bueno, pues órale.
4: Pues órale.
3: Pues ándele.
4: Pues nada más diga cuándo.
3: Pues cuando usted diga.
4: Pues yo ya dije ya. A ver, chavo, tómate mi aquí.
3: ¿Ah, sí?
4: Pues seguro que sí.
3: Tenme acá, chavo.
0: Sí.
3: Y también esto.
0: Sí.
3: ¿Sinceras? ¿Sinceras? ¡Recógete, sombrero! Tenía que ser el chavo del ocho. Levanta mi sombrero.
4: Recoge ese sombrero.
3: Pero sin tirar el mío. Levante esas flores. Pero sin tirar mi sombrero. Ni el mío.

0: Tenía que ser el Chavo del Ocho.
1: Fue sin querer queriendo.
2: ¿Te fijas, campeón? Todos los chavos son iguales.
1: Fue sin querer queriendo.
2: Ay, mano, yo no sé hasta dónde vamos a dar con estos niños porque...
3: Pero usted no se va a salvar de la golpiza, ¿eh?
2: Bueno, yo creo que el que no se va a salvar es usted, fíjese.
3: Pues vamos a verlo. ¿Eh?
2: ¡En guardia!
4: ¡Abusón!
2: Pegándole a una inocente criatura. No, pero usted tuvo la culpa. ¿Para qué se agacha?
4: ¡Cínico!
2: Pero esto no se queda así. ¡Tenga!
4: Kiko, perdóname, por favor. Perdóname, levántate, Kiko. Respóndeme, Kiko.
1: ¿Qué es lo que pasa? Profesor Jirafán.
5: Doña Florinda.
1: Qué milagro que vine por acá.
5: Vine a traerle este humilde obsequio.
1: Ay, qué hermoso. ¿Pero no gusta pasar a tomar una tacita de café?
5: No será mucha molestia.
1: Ay, por supuesto que no. Pase usted.
5: Después de usted.
1: Ay, gracias.
2: Y la próxima vez le pego más fuerte.
3: Ah, ¿qué? ¿Quieres ver?

0: A detener su sombrero.
1: Ajá, sí. ¿Y?
0: Y yo tiré el chicle.
1: No me importa. Acabo que ni quería.
0: No es eso, menso.
2: Oh, pues entonces.
0: ¿No se lo vas a decir a nadie?
1: No.
0: ¿No lo vas a andar contando?
2: No, hombre, no.
0: ¿No vas a ir con el chisme? ¿No vas a rajar? ¿No vas a andar de...
1: ¡No!
0: ¿No vas a...?
1: ¡Ay, ya cállate, cállate, cállate, cállate, cállate!
0: Es que no me tienes paciencia.
1: ¡Pues no! ¿Y me vas a decir qué es lo que te pasa, sí o no?
0: Pues sí, que tiré el chicle y cayó encima del sombrero de Rondamón.
1: ¡Ay, tú! ¿Y tanto escándalo por eso?
0: ¿Tú no entiendes? Es que yo le quise quitar el chicle y entonces se le embarró más. Y más se lo quitaba y más se lo embarraba. Y más se lo quitaba, más se embarraba. Y más se lo quitaba y más se le embarraba.
1: Ay, es que eres menso con M de mucho. ¿Dónde es, hombre?
0: Lo escondí allá en el otro patio junto al lavadero.
1: Bien, bien. ¿Quieres que yo vaya a quitárselo?

0: Chavo.
1: Ay, no.
0: ¿Qué traes? ¿Qué traes? ¿Qué traes? Digo, el sombrero.
1: No me la sé.
0: Te estoy preguntando por el sombrero.
1: ¿Cuál sombrero?
2: ¿Cómo cuál sombrero?
0: ¿Cómo cuál sombrero? El de mi patrón, el que traía puesto, el que te di a detener mientras le pegaba yo al maestro Girafales.
1: Voy a buscarlo.
0: Pues ándele.
3: Chavo, chavo, ya, tranquilo, tranquilo. Serénate, serénate. Ya dejaré el chicle con una piedra.
1: ¿Y?
3: Y se den barromas.
1: ¡Ay, pero mira! ¿Se lo puedes arreglar con esto? Sí, pero se lo quito yo porque tú eres muy menso.
3: Por eso digo que se lo quita, ¿eh?
0: Oye, Kiko, ¿pues qué no andaba por aquí el chavo?
3: ¡Chavo! Pues, a mí no me gusta el chisme, pero... ¿quién sabe qué andaba haciendo con un sombrero?
0: Sí, sí, es el sombrero de mi patrón. Precisamente por eso lo anda buscando.
3: ¿Y a usted le gusta el chicle?
0: ¿El chicle? No sé qué tenga que ver con esto, pero sí, sí me gusta.
3: ¿Embarrado en el sombrero?
0: ¿Qué quieres decir?
3: Ay, don Ramón, no le puedo decir porque yo le prometí al chavo que no le iba a decir a nadie que le embarró el chicle en el sombrero.
0: ¿Cómo? Pero...
1: ¡ay! ¡Ven acá, chavo, ven acá!
0: Con que le embarraste un chicle al sombrero, ¿no? Contéstame, chavo. ¿Le embarraste un chicle al sombrero?
1: Sí, pero no se le nota.
0: ¿En serio?
1: Sí, porque le corté el pedazo. Es que Kiko me dijo que se lo cortara.
3: No seas rajón, chavo.
1: Mira quién lo dice.
0: Sí serán. Sí serán. De manera que el sombrero tiene un agujero.
1: Pues sí, pero le sirve de quemacocos.
0: ¡Es un sombrero nuevo!
3: ¡También el agujero es nuevo!
0: ¡Mira, tú cállate! Bueno, ¿y de qué tamaño es el agujero?
1: ¿El agujero chico o el agujero grande?
4: ¿Le hicieron dos agujeros?
1: No, no, uno ya lo tenía. Es el agujero donde se mete la cabeza en el sombrero. Yo nada más hice el agujero donde estaba el chicle. Por eso le pregunto que si el agujero chico o el agujero grande.
0: El agujero del chicle.
1: Ah, el grande.
0: ¿El grande? Bueno, pero ¿de qué tamaño es, chavo?
1: Pues, ¿usted ha visto en las películas de vaqueros que le dan un balazo al muchacho en el sombrero y queda un agujero en el sombrero?
0: ¿Ah, sí? ¿Del tamaño de la bala?
1: No, del tamaño del sombrero.
0: ¿Del tamaño del sombrero? ¿Sinceras? ¿Y ahora con qué sombrero me lo voy a presentar al patrón?
1: Pues llévese ese sombrero que está agujerado y dice que es el sombrero de Capulina.
0: ¡Capulina! ¡Toma tu Capulina! Y no te doy otro nomás porque... A ver, ahora dime, ¿con qué cara me lo voy a presentar al patrón?
3: ¿También le embarraron chicle en la cara?
0: Así.
3: ¿Quién iba a creer?
0: ¡No!
5: ¡Mamá! ¿Qué pasa?
0: Si te rajas, te hago dos agujeros en los cachetes.
6: ¿Qué sucede aquí?
5: No me conviene, ¿verdad?
6: Contaré.
5: No, nada, mami, nada, es que
0: ¿Qué?
5: ¡Ay, es que el chavo le embarró de chicle en el sombrero del patrón de don Ramón!
0: Sí, sí, sí.
5: ¿Cómo estuvo?
0: Sí, y no era mío. Ah, pero... ahora, tú me lo pagas.
1: ¿Yo?
0: Tú le hiciste el agujero, ¿no? Así que tú me lo pagas.
1: ¿Cuánto cuesta un agujero?
0: ¿Cuánto cuesta un agujero? Me tienes que pagar todo el sombrero.
1: No, pero yo no hice el sombrero, yo nomás hice el agujero.
0: Ay, sí, yo nomás hice el agujero. Con esto tienes para que...
6: ¡Momento, señor! ¿Cuánto puede valer un sombrero?
0: Bueno, no menos de 200 pesos.
6: Aquí tiene.
0: Ah, caray.
7: A esto se le llama ser generoso.
5: Ah, ese es mi papi. Oh, ¿qué es mi profesor?
6: Caray, chavo, pues, por más que le busco, no le encuentro ningún agujero.
7: Hasta pronto, profesor Jirafales.
6: Hasta pronto, doña Florinda.
1: Me equivoqué de sombrero.
6: Bueno, chavo, es de humanos equivocarse. Tú sabes, es de humanos equivocarse.

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1: Baja por el choque que hubo. Aquí están. Entonces
2: acababa
1: y empezaba a recoger el niñito y todo eso decía, bueno, vamos a meterlo.
2: Tesoro, ¿qué estás haciendo aquí estas horas de la noche?
1: Pues jugando a los
2: carritos,
1: mami.
2: Sí, tesoro, pero ya es muy tarde, ya deberías estar en la cama.
1: Bueno, sí, mami, pero nada más levanto mis juguetes y ya.
2: Ándale, pues.
1: Mami, mami, ¿pero me dejas ver la tele?
2: Bueno, pero nada más un ratito.
1: Sí, mamita. Vamos a ver. ¿Qué te pasa, chavo? ¿Estás llorando? No, menso, me estoy lavando los ojos de adentro para afuera. Hijo de puta, parece como si estuvieras llorando. ¡Sí estoy llorando!
2: Ah, pues entonces, ¿quién te entiende? ¿Y bueno, y por qué?
1: Por los ojos.
3: No te estoy preguntando por dónde. Te estoy preguntando que por qué causa, motivo, razón o circunstancia.
1: Pues es que, mira, yo vendo billetes de lotería allá en la calle. Porque yo siempre vendo los billetes de lotería en la calle porque la gente compra los billetes de lotería en la calle.
3: Pues claro, chavo.
1: Por eso los vendo en la calle.
3: Pues sí.
1: Porque si no los vendiera en otro lado.
3: Ajá.
1: Pero la gente los compra en la calle siempre. Por eso...
3: ¡Ah, ya cállate, cállate, cállate, cállate, espera!
1: Pues más me desesperas tú que no me dejas hablar.
3: Ay, si tú... Bueno, ¿me vas a decir qué es lo que te pasa, sí o no?
1: Que no puedo vender este billete de lotería y ahora ya no se lo puedo regresar al dueño de la agencia porque ya son más de las 8 de la noche.
2: ¡Chale!
3: Ay, chavo, pues déjame decirte que a una niña le pasó lo mismito que a ti. El mismo caso. Sí, chavo, mira, fíjate, ella también tenía un billete de lotería. Entonces llegó la noche y no pudo vender el billete de lotería. Entonces llegó a su casa y que su papá le pega por no haber vendido el billete de lotería. Entonces pues la pobre niña se pasó llora y llora. Llora y llora. Y por si fuera poco, llora y llora. Pero el otro día agarró su billete de lotería, fíjate. Agarró el periódico y vio la lista de la lotería y lo comparó con su billete. ¿Y qué crees? ¿Qué? Ni reencuentro. Salada, pero...
4: ¿Yo? ¿Pues qué le pasa al chavo?
2: ¡Ay, el chavo! ¡Vende! ¡Ya te la daré! ¡Ya voy a vender!
4: ¡Espérame! No te entendí ni una palabra, mijita. A ver, ¿qué me estabas diciendo? ¿Qué me
2: querías? Que el chavo se lo echó, vende billetes de lotería y ya no más.
4: Mijita, cálmate, mijita, por favor, cálmate. Serénate, mamacita. Ya, calmadita. Serena. ¿Ya?
2: Ya.
4: ¿Qué es lo que pasó?
2: El chavo vende billetes de lotería.
4: Adelante.
2: No, atrás. Desperdicio.
4: Cuando yo te digo adelante, quiero decir que prosigas, mijita.
2: Sí. El chavo vende billetes de lotería. Y entonces... ¡No se va a hacer!
4: Ya. ¿Tú le entendiste, Kiko?
3: ¿Sí?
4: ¿Qué me dijo? ¿Qué me quiere decir?
3: Bueno, dice que el chavo del 8 vende billetes de lotería. Y ahora... usted lo que quiere saber, porque está llorando el chavo. Ah, bueno, es que no pudo venderse un billete de lotería.
4: Ah, ya entiendo. A ver, chavito, chavito, ven acá, hombre. Avienta, espérate, ya entendí lo que te pasó, pero no es para que chilles. Es que no tienes pantalones.
1: Sí tengo pantalones.
4: Entonces, ¿por qué chillas?
1: Pues ni modo que me los quite para chillar,
4: mi hijita, a ver, vamos a hacer, mira, cálmate. ¿Cuánto cuesta el billete que no pudiste vender?
1: Nomás haga la cuenta, 8 cachitos, a 15 pesos cada uno.
4: Ah, pues son... ¿Cuántos cachitos?
1: 8.
4: No, pues son... ¿A cómo cada cachito?
1: A 15 pesos.
4: Son
2: 120 pesos.
4: ¿Y a ti quién te está preguntando? Mira, ¿estás segura?
2: Sí.
4: Está bien, chavito, no te apures. Yo me quedo con el billete.
1: ¿De veras?
4: De veras, chavito. Hoy por ti, mañana por mí.
1: Gracias.
4: Con permiso.
1: Sí, don Damón. Uh-huh. Los 120 pesos.
4: Pues te los debo. Hace rato por ti y ahora por mí. Calmadito.

0: Viene. Señorita, yo jamás he sido casada.
1: Pero tiene muchísimos años.
0: Ah, sí, pues te equivocas, niño. A ver, ¿cuántos años crees que tengo?
2: Pues cuatro.
0: ¿Todos?
3: ¿Casi todos?
1: Le quitamos dos.
3: ¿Tres?
0: No, pues me doy. Mira, niño, no te contesto como debiera. Solo porque soy una mujer de principios.
4: ¿Mm? De principios de siglo. No le caí bien, ¿verdad?
1: No, y te pusiste que te convirtió en sapo. Más de lo que ya estás.
4: Tonto, vas a pensar. ¡Chavo! Chavito, ¿a dónde vas?
0: No sé, pero yo no voy a regresar nunca.
4: ¿Por qué?
0: Porque el señor de la agencia de billetes de lotería me va a pedir que le pague los 120 pesos del billete que no pude vender. ¿Y yo de dónde saco tantísimo dinero?
1: Bueno, pues eso sí. ¿Pero con qué te vas a sostener?
0: Con las patas.
1: ¿Con qué vas a comer?
0: Con la boca, Menchú.
1: Te estoy preguntando que de dónde vas a sacar dinero para comprar la comida. ¿O qué, vas a andar de limosnero?
0: ¡Claro que no! Antes que andar de limosnero, prefiero pedir dinero en la calle.
1: Por eso digo que no vas a andar de limosnero. Pues entonces, ¿a qué te vas a dedicar?
0: No sé, a vender chicles en los camiones. O a cuidar coches.
4: ¡No! ¡No, chavo! Mejor dedícate a dar grasa en los zapatos. Sí, mira, yo conozco a un señor que empezó de bolero y se hizo millonario.
0: ¿Cómo lo hizo?
4: Mira, primero compró un cajoncito para dar grasa a los zapatos y se la pasaba todo el día dando grasa y grasa y grasa a todo el mundo. Y después consiguió dinero para comprar un cajón y poner a un ayudante. Y siguió trabajando todos los días, daba grasa, y entonces compró otro cajón y puso a otro ayudante. Y así sustantivamente, compraba más cajones y ponía más ayudantes, compraba más cajones y ponía más ayudantes, hasta que un día se sacó 2 millones de pesos en la lotería.
0: Lástima que no se les puede pegar a las mujeres.

0: tenía que ser el Chavo del Ocho. Bueno, siquiera pídeme una disculpa, ¿no?
1: Deme una disculpa.
0: Mira, esto fue lo que me hiciste la semana pasada. Y ahora me golpeas en la cabeza. ¿Cuándo llegará el día en que yo llegue a esta vecindad sin que tú me recibas con un golpe?
1: Pero hoy fue la última vez que lo recibo con un golpe cuando llegue a la vecindad.
0: ¿Eh? Para eso haría falta que yo no viniera a cobrar la renta o que tú no vivieras aquí.
1: Por eso.

0: Ay, perdón, perdóneme.
1: ¡Señor Barriga! ¡Qué milagro!
0: ¿No me diga que viene a cobrar la renta?
2: Pues sí, vengo a cobrar la renta.
0: Le dije que no me dijera.
2: Y hasta que no me pague el último centavo, no pienso mover un pie de aquí.
0: ¿Y el otro sí? ¿Sí? Podría hacerle. ¿Que de veras piensa quedarse aquí hasta que no le pague yo, señor Barriga?
2: ¡Sí!
0: Le van a salir raíces. No, no, hasta eso, mire. No es por nada, pero hoy tiene usted todas las probabilidades de que yo le pague a usted, señor Barriga.
3: No estará hablando en serio.
0: Claro que sí. Todo es cuestión de que me saque la lotería.
3: Ya me extrañaba.
0: No, mire, precisamente venía yo confrontando la lista de la lotería, porque es probable que...
2: ¿Qué?
0: Sí.
2: No.
0: ¡Sí!
2: ¡No!
0: ¡Sí!
2: ¡Sí!
0: ¡No!
2: ¿Qué?
0: ¡Digo sí! ¡El premio mayor! ¡El premio mayor! ¡Mire usted! ¡El premio mayor!
2: Chample, Chample, el día que yo me sacara el premio mayor de la lotería, me caía muerto de la impresión.
4: Sí, doña Florinda, 1,200,000 pesos. Bueno, menos los impuestos. Pero de todos modos, aún así, pues le van quedando pues como 1,000,000 libre de polvo y paja.
5: Pues qué suerte tienen los que no se bañan. Ay. Además, no me explico cómo se pudo haber sacado la lotería si él ni siquiera compra billetes.
4: Sí, pero él se quedó con un billete que no pudo vender el chavo. Ay, ese es el premio, su gran corazón.
2: Dolor, esto lo tenemos que celebrar, pero en grande, ¿eh?
5: Oye, entonces, ¿sí es cierto que se sacó la lotería?
6: Por supuesto. Véngase, señor Barriga, no se junte con esa chusma.
7: ¡Chusma!
8: Me hiciste una cosa, qué bueno que te encontramos.
9: Pero no quiero regresar.
10: Ay, chavo, es que mi papá le acaba de pegar al gordo.
8: ¿Al señor Barriga?
10: No, chavo, le pegó al gordo de la lotería. Se sacó el premio mayor.
8: Con el billete que yo le di.
9: Sí, chavo.
8: Se sacó la lotería.
9: Sí, chavo.
8: ¿El premio mayor?
9: Claro, chavo.
8: Con el billete que yo le di.
11: Desde luego, chavo.
8: Se sacó la lotería.
11: Ajá, chavo.
8: ¿El premio mayor? Con el...
7: ¡Ay, ya, ya, ya! ¡Ya te cao, ya te cao! ¡Ya te cao, me hiciste! ¡Ya!
8: Pero, además, tu papá no me ha pagado los 120 pesos del billete.
10: ¡Ay, chavo! Mi papá ahora tiene para pagarte los 120 pesos y más. Es más, hasta creo que te va a dar una buena poprina.
8: Que me daba una propina y entonces me compro una torta de jamón y luego me compro otra torta de jamón y pero con más jamón y con menos migajón y más jamón y menos migajón.
10: ¡Ya, sí, ya, sí, ya! ¡Pues vamos, rápido, ya! ¡Vamos!
4: Mire, doña Florinda, lo que pasa es que está usted muerta de envidia porque sabe que ahora don Ramón tiene mucho más dinero que usted.
5: El dinero es secundario, lo que importa es la clase.
4: Ay, ¿a poco se cree usted de mucha clase?
5: Ay, pues por lo menos tengo más clase que usted.
4: Ay, no me diga. Mira, quítese a los tubos primero,
5: mamá. ¡Es una resbalosa!
8: Es lo malo del dinero, que la gente se enoja y se pelea.
12: Sobre todo las mujeres.
0: ¡Qué chambre! Pero le juro que ese billete tiene que estar por aquí, señor Barriga.
2: ¿Sí? ¡Ándale! Estoy sospechando que esas son mentiras para darme largas y no pagarme la renta.
0: ¿Cómo? ¿Entonces usted cree que yo le estoy echando mentiras?
2: Sí.
0: Mire, pregúntele al chavo a ver si no anoche me dio ese billete en la lotería. Además, déjame seguir buscando, ¿no?
2: Dale, dale, busque.
0: ¡Ay, ay, ay, ay, ay, ay!
2: ¿Qué le pasó? ¿Qué le pasó?
0: Ay, me piqué un ojo. ¡Ay, ay! Me llevé el chamfle. Ahora me voy a tardar el doble de tiempo en encontrar el billete.
2: ¿El doble? ¿Y por qué?
0: Pues sí, porque nada más lo voy a buscar con un solo ojo.
2: Mire, mire, no exagere. Lo único que tiene que hacer es guiñar el ojo varias veces para que los lagrimales lo vayan lubricando.
0: ¿Cómo? ¿Así? ¡Ay!
3: Así está bien, nada más que sin tanta coquetería.
13: Mire, mejor ayúdeme usted también a buscar el billete, ¿no?
2: Está bien. Le voy a ayudar a buscar la... Aquí está, ¿verdad? Seguramente aquí lo... En esta cómoda, ¿no?
13: Tenía que ser el chavo del ocho. Ahí está, chavo. Ahí está. Chavo, dile al señor Barriga, ¿qué me diste anoche?
8: Nada.
13: No me... Chilindrina, por favor, dile al señor Barriga, ¿qué me dio anoche, chavo? ¿Verdad que me dio un billete?
10: Ay, no, que va, nada.
13: ¿Qué tal se pasa? Kiko, por favor, dile la verdad, señor Barriga. ¿No es cierto que anoche el chavo me dio un billete de lotería?
12: Güey. No, no le dio nada.
13: ¿Cómo dices?
10: ¡Mamá!
13: ¡Y lárgate de aquí!
10: Sí, señor.
12: ¿Ah?
13: Clarito, te dije que te largues de aquí.
12: Sí, ya entendí. ¿Ya
13: entendiste? Pues para que entiendas mejor, mira.
12: ¿Qué cosa?
13: Y tú, chavo, desde este momento, dejo de ser tu amigo. ¿Y todavía te burlas de mí, chavo? Así que...
10: ¡Pero, papá! Pues también nos dices unas cosas y luego nos cierras el ojo.
13: De manera que, porque me habían cerrado el ojo, creían que yo estaba contando mentiritas.
8: Eso.
13: Pues para que veas quién es eso, mira. ¿Ves?

0: Todavía no.
1: Pues sigue buscando.
0: Sí, mami. Oye, chavo, ¿qué número dices que era ese billete? 27,879.
2: ¡Chavo, amiga!
0: ¿Qué?
2: ¡Aquí está!
0: No. Este no es el número premiado.
2: Pues ya lo sé, pero a lo mejor también tiene algún otro premio.
0: Eso.
2: ¿Me ayudas a buscarlo?
0: Sale, vale.
2: A ver, este. 23,385.
0: No, nada.
2: Nada, hijo, qué mala suerte. A ver, este otro. 23,385.
0: Tampoco.
2: Híjole, tampoco, mano. A ver, este otro. 23,385.
0: Tampoco.
2: Híjole, pues a ver, este otro.
1: ¡No sean mensos! ¿Que no se dan cuenta que es el mismo número?
2: A ver, ¿sí?
1: Sí. ¡Menso!
2: ¡Reintegro!
1: ¡Cachete de banana flaca!
2: No, lo que te estoy diciendo, Cindy, es que este billete sacó reintegro.
1: Ah, dime.
0: No es cierto. ¿Cuál reintegro? Nada más tienen reintegro los que acaban en 9 y los que acaban en 6.
2: Pues este acaba en 6.
0: ¿Dónde acaba en 6?
2: Aquí, 30 de agosto de 1976. Pues te digo que no tiene reintegro.
1: No, ¿cómo eres menso? ¿Por qué mejor no buscamos en mi casa? Si mi papá perdió el billete en mi casa, pues el billete tiene que estar en mi casa.
0: ¡Eso!
3: ¡Ay, apuesta que fue el chavo del 8.
0: Es que veníamos a ayudarles a buscar el billete de lotería.
4: Pero no se lo vayan a robar, ¿eh?
0: Ay, ni que fuéramos, ¿qué?
1: ¡Ay, apá!
3: ¡Ay, apá! Aquí no hay nada.
2: Aquí tampoco.
4: Aquí tampoco.
2: Aquí tampoco.
4: Aquí tampoco.
2: Aquí tampoco.
4: Aquí tampoco.
2: Aquí tampoco.
4: Aquí tampoco.
2: Aquí tampoco.
4: ¡Fuera!
2: Tampoco, ya buscamos.
4: ¡Ya lárgate de aquí!
2: ¡Ah, pues!
0: Ya no hay nada.
3: Aquí tampoco.
4: Hombre, pues en algún lugar tiene que estar ese billete. La fuerza tiene que estar aquí.
1: ¿Encontraste el billete, Pati?
4: Sí, ya lo encontré. Si nada más que estamos jugando a aventar cosas, mira.
0: Ay, juego.
4: ¡Toma! Y lárgate de aquí si no quieres que te pegue con el zapato.
0: ¡Ay, no!
4: Sí.
0: No.
4: ¿El zapato?
0: ¡No!
4: ¡El zapato!
0: No.
4: ¡Mira! ¡Lo guardé en el zapato para que no se me fuera a olvidar! Aquí está el billete. Aquí está el billete.
5: ¡Don Ramón! ¡Meta usted a mis brazos, hombre, don Ramón! Eso quiere decir que ahora usted es dueño de 1,200,000 pesos.
4: Exactamente, sí.
5: Ramón, qué suerte.
0: Y yo ni siquiera le tengo que pagar los 120 pesos al dueño de la agencia, porque ahora que me acuerdo, ese billete es para el sorteo de mañana.

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1: ¿Qué traes?
2: ¿Qué haces tarde para llegar a la escuela? ¡Vámonos!
1: ¡Espérate, chavo! ¡Me hacen falta mis cuadernos y mi libro!
2: ¡Ay, pero date prisa!
3: ¿Chavo?
2: ¡Sí, vámonos! ¡Córrele!
3: Digo, si yo no salí para ir a la escuela, chavo. Yo salí para preguntarte, ¿no has visto por aquí al señor Barriga?
2: No.
3: Ah, qué bueno, qué bueno.
1: ¡Vámonos, chavo, que se nos hace tarde para ir a la escuela!
2: ¡No, espera, espera, espera!
1: ¡Ay, qué!
2: ¡Falta Kiko!
1: ¡Ay, de veras!
4: ¿Qué pasó?
1: ¡Vámonos, que se nos hace tarde para ir a la escuela!
4: Ay, espérame, espérame, espérame. ¿Qué? Es que me faltan mis cuadernos y mi libro.
2: Mírate que ahora sí vamos a llegar tarde.
1: Pues sí. Oye, Chilindrina, ¡vámonos, que se nos hace tarde para ir a la escuela!
5: ¡Ey, espérate! Yo no voy a la escuela, niña. Ay. Salí para decirles que no se vayan a atravesar corriendo las calles.
1: Ah, está bueno.
4: Pues si no tardo, mami. Pues sí, vámonos.
2: ¡Pero rápido!
6: ¡Tenía que ser el Chavo del Ocho! No me digas nada. Ya sé lo que vas a decir.
7: Pues sin querer queriendo, ¿no?
1: Eso
7: deberías tener más...
1: ¡Vámonos, que se nos hace tarde!
5: ¡Sí, vámonos, que se nos...
6: ¡Oigan, muchachos, esperen! Me lleva el Chavo.
5: ¿Le pasa algo, señor Barriga?
6: Sí. Ya se me hizo tarde para ir a trabajar y tengo a mi hijo Ñoño allá afuera esperándome. Y no quisiera que se fuera solo a la escuela.
5: ¿Y por qué?
6: Bueno, usted sabe que ahora hay muchos robachicos y no quisiera que alguno de ellos cargara con él.
5: ¡Ay, señor Barriga! ¿Pero quién va a cargar con semejante? Con permiso, señor Barriga.
6: Perdón,
3: no tenga cuidado.
6: Gracias.
3: Gracias, tío.
6: ¡Qué bueno que lo encuentro!
3: Perdóneme que yo no pueda decir lo mismo, señor Barriga.
6: ¿Qué?
3: Digo, es que, ¿sabe? Llegó en un mal momento. Porque hoy sí no tengo para pagarle mis rentas.
6: ¿Usted? ¿Cuándo?
3: ¿Cómo que cuándo? Pues el mes pasado, ¿no?
6: ¿El mes pasado? Permítame, yo no vi ni un solo centavo de ese dinero.
3: Fue lo bueno. Digo, porque si me lo ve, me lo quita. ¿A poco cree que no lo conozco?
6: Mire, otro día vamos a hablar de todo el dinero que usted me debe. Ahora quiero pedirle un favor.
3: Bueno, si no se trata de dinero.
6: No, no se trata de dinero.
3: Ah, bueno, entonces usted dirá para qué soy Barriga, señor bueno. Digo, ¿para qué soy bueno, señor Barriga?
6: ¿Sabe? Hoy se me hizo tarde para ir a trabajar.
3: Pues hay que levantarse temprano, ¿no? Digo.
6: Mire, ¿quién habla?
3: No, bueno, está bien. Digo, ¿qué me estaba diciendo?
6: Que hoy se me hizo tarde para ir a trabajar y no puedo llevar a mi hijo Ñoño a la escuela. ¿No podría usted, por favor, llevarlo?
3: Oiga, ¿sabe? Es que yo tengo mucho que...
6: Muchas gracias, don Ramón. No esperaba menos de usted. Muchas gracias.
3: Oiga, señor Barriga,
6: espere. Está aquí afuera del carro. Ahoritita se lo mando.
3: Pero...
6: ¡Ñoño!
3: ¡Me lleve, Chample!
8: vienen de buenos.
9: ¿Usted me va a hacer favor de llevarme a la escuela?
8: Sí.
9: ¡Qué bueno! Porque me dijo mi papi que no se le olvidara no dejarme correr cuando cruce las calles.
3: Sí, sobre todo la calle de la escuela, ¿verdad? Porque está de bajada.
9: ¿Y eso qué?
3: Que si te tropiezas, te caes y te vas rodando y luego a ver quién te alcanza. Ándale, vámonos, que son 7 cuadras hasta la escuela. Ándale, ándale.
9: Oiga, oiga, oiga, don Ramón.
3: ¿Qué?
9: ¿Y si me canso, me lleva cargando?
3: Ay, ay, espérame, creo que no entendí bien. ¿Qué dijiste?
9: ¿Que si me canso, me lleva usted cargando?
3: Digo, ¿qué me viste cara de grúa o qué? Ándale, vamos, que ya se hizo tarde. Oye, y de veras ya se hizo muy tarde. Digo, ¿no tendrás por ahí unos 10 pesos para el coche?
9: Ah, sí, creo que sí.
3: A ver.
9: Aquí está.
3: Ah, muy bien, muy bien. ¿Ves?
9: Ya, qué bueno, yo creí que nos íbamos a ir caminando.
3: ¿Nos vamos a ir caminando?
9: ¿Y entonces los 10 pesos que le di para el coche?
3: Bueno, es que estoy juntando para comprarme uno. Ándale, vamos, ándale, ándale, ándale, ándale.
10: Caso. Vamos a seguir platicando, ¿sí? Órale.
11: No, chavo, deberías de portarte bien con el profesor Girafales, que es tan buena gente.
10: ¿Buena gente el kilómetro parado? Si fuera buena gente, el otro día no nos hubiera dejado sin recreo. Opérate. Y tampoco me hubiera puesto a mí 0 en aritmética. Opérate, mano. Y tampoco me hubiera puesto 0 en geografía, como me puso. ¿Qué bien estás, mo?
12: Muy bonito, chavo. Muy bonito.
10: ¿Y eso que ahora no me lavé la cara?
12: ¡Ta, ta, ta, ta, ta! ¡A sus lugares! Por lo visto, no puedo llegar 5 minutos tarde al salón de clases sin que lo conviertan en una verdadera olla de grillos.
11: Ve, chavo, te dije que te portaras bien.
12: Tú también te portaste mal, Kiko.
13: ¿Yo?
12: Sí. Popis.
13: Nada, profesor. Estaba repasando mis lecciones.
14: Estaba repasando mis lecciones.
12: ¡Chilindrina! Ya. Vamos a pasar lista. ¿Dónde está la lista?
13: ¡Aquí estoy!
12: ¿Tú eres la lista?
13: ¿Cómo será la mes? Quiero decir que soy la primera de la lista.
12: Ah, aquí está. Vamos a ver. ¿Popis?
13: ¡Presente!
12: ¿Chavo?
10: Aquí estoy.
12: No se dice aquí estoy, se dice presente.
10: Eso.
12: A ver, vamos a ver. ¿Chavo?
10: Aquí estoy, presente.
12: ¿Kiko?
11: Presente, querido profesor.
12: ¿Godínez?
15: ¡Presidente! Digo, presente.
12: Ñoño. Ñoño. ¿Que no ha llegado Ñoño?
15: Ah, ¡presente! Oh, perdón por llegar tarde, pero es que este señor me trajo caminando en lugar de traerme en el metro.
3: Bueno, es que en el metro no admiten bultos.
15: ¡Mírelo! ¡Mírelo! ¡Mírelo! ¡Mírelo! ¡Mírelo! ¡Mírelo! ¡Mírelo! ¡Mírelo! ¡Mírelo! ¡Mírelo! ¡Mírelo! ¡Mírelo! ¡Mírelo! ¡Mírelo! ¡Mírelo! ¡Mírelo! ¡Mírelo! ¡Mírelo! ¡Mírelo! ¡Mírelo! ¡Mírelo! ¡Mírelo! ¡Mírelo! ¡Mírelo! ¡Mírelo! ¡Mírelo! ¡Mírelo! ¡Mírelo! ¡Mírelo! ¡Mírelo! ¡Mírelo! ¡Mírelo! ¡Mírelo! ¡Mírelo! ¡Mírelo! ¡Mírelo! ¡Mírelo! ¡Mírelo! ¡Mírelo! ¡Mírelo! ¡Mírelo! ¡Mírelo!
12: ¡Pero ya, silencio!
3: Bueno, con su permiso, maestro.
12: Pase, don Ramón.
13: No te digas a ti.
12: Ñoña, voy a ocupar tu lugar.
15: Sí, querido profesor.
2: ¿Pero qué tienes ojos para ver dónde te sientas, menso?
15: ¿Y tú no tienes ojos para ver que ese es mi lugar?
12: ¡Silencio!
2: ¡Pesas más que el maestro Longaniza!
7: ¿Qué cosa?
11: Se me chispoteó.
12: Vayan a ocupar su lugar.
11: Poquito más y ya se pudre de chavo.
10: ¿Qué te importa, vaya?
11: ¡Ay, tú no estás viendo la muerte!
12: ¡Basta! Y tú, chavo, te vas a quedar castigado sin recreo.
2: Si me da todo yo.
12: Ya, está bien. ¿Me vas a dejar que termine de pasar lista?
2: Sí. Y todo por culpa de la albóndiga.
12: Chavo, ¿me vas a dejar que termine de pasar lista?
2: Y menos mal que no me desayuné, porque si no me hubiera sacado todos los frijoles.
12: Chavo, te estoy viendo.
2: ¿Cómo? Si este me tapa todo.
15: ¡Mírelo, eh!
12: ¿Te vas a callar, sí o no?
2: Estoy callado.
12: Bien. ¿En dónde íbamos?
2: Pero vas a ver a la salida.
15: ¡Mírelo, eh!
12: Chavo, te dije que te callaras.
2: Estoy callado.
12: Bueno.
2: El que está hablando es este.
12: Ya.
2: Siempre sienta con su míralo.
12: ¿Está bien?
2: Yo no he dicho nada.
12: Suficiente, ¿eh?
2: Él es el que está molestando.
12: Mira, ya estuvo bueno, ¿eh?
2: Yo no
11: hablo. ¡Ah, ya! ¡Cállate, que nos desesperes!
12: ¡Ahora sí, ya basta! Les advierto una cosa. Al próximo que hable lo dejo sin recreo. Bien. Vamos a continuar pasando lista. Chilindrina. Chilindrina, ¿por qué no me contestas?
13: ¿Ves que usted dijo que al próximo que hablara lo dejaba sin recreo?
12: El día que hagamos un concurso para ver quién es el más menso.
11: ¡Presente!
12: No hace falta hacer concursos.
11: ¿Cane?
12: Vamos a ver qué tal estudiaron su lección de ciencias naturales. Vamos a comenzar con los animales.
11: No, profesor, yo después.
12: Que vamos a comenzar con la lección que habla acerca de los animales.
11: Ah, bueno, sí, pues sí.
12: Chilindrina. ¿Me puedes dar un ejemplo de mamífero sin dientes?
13: Mi abuelita.
12: Tienes cero por no saber y te quedas sin recreo por querer burlarte de mí.
13: Oportunidad.
12: Está bien. Pero te advierto una cosa. Si vuelves a tratar de burlarte de mí, te voy a dejar sin recreo toda la semana. Dime, ¿cuál es el animal más grande que existe en el mundo?
13: No, si se lo digo, me deja sin recreo todo el año.
12: A ver, Ñoño.
15: El animal más grande que ha existido se llama la ballena azul. Es un mamífero cetáceo muy grande, muy grande, del que se obtienen muchos litros de aceite. Además, marfila los dientes y tiene una cola así muy larga, muy grande.
12: Ya, ¿sabes? Muy bien.
15: Lo leí en mi periodiquito.
12: Tienes 10.
13: Gracias.
12: Vamos a ver. Y de los animales de tierra firme, ¿cuál es el más grande y el más pesado?
2: ¡Ñoño!
15: ¡Mírelo!
12: Chavo. ¿Y después por qué te castiga uno?
2: Es que no me tienen paciencia.
12: No me tienen paciencia. ¿Godínez?
15: No sé, maestro.
12: ¿No sabes qué?
2: Pues lo que me va a preguntar.
12: Pero si no sabes qué es lo que te voy a preguntar.
15: ¿Y qué le estoy diciendo?
12: Tienes cero.
2: Gracias.
12: Popis.
13: ¡Presente!
12: ¿Cómo se llaman los animales que comen carne?
13: Según, mi perrita se llama Frufru.
12: Estoy hablando yo de todos los animales que comen carne.
13: No se puede saber, porque hay perros callejeros que ni siquiera han sido bautizados. Ya le digo, profe, ya le digo.
12: A ver, Chilindrina.
13: Los animales que comen carne se llaman leones.
12: No.
10: No seas mensa. Los leones comen misioneros y negritos. Póngale cero.
12: Sí. Le voy a poner cero. Y a ti también, chavo.
13: Ya
10: ves. ¿A mí por qué?
12: En primer lugar, porque no respondieron a mi pregunta. Y en segundo lugar, porque los leones sí comen carne. ¿Ah?
10: Pero también se comen a los misioneros y a los negritos.
12: Porque son de carne.
13: Eso. Maestro, ¿entonces de veras los leones se comen a las personas?
12: Algunas veces.
13: El que se coma ñoño revienta.
12: ¡Silencio! ¿Pero será posible? Nadie va a responder a mi pregunta.
15: Yo sí, profesor.
12: A ver, ñoño.
15: Los animales que comen carne se llaman carnívoros. Los que comen hierbas, herbívoros. Los que comen insectos, insectívoros.
11: Los que comen jockeyquívoros. Los que comen enchiladas, enchiladidívoros. Los que comen gordas pellizcadas, gordos pellizcadidívoros. Y así, según lo que coman.
12: Tienes cero, Kiko.
13: ¡Acúdalo con tu mamá, Kiko!
12: ¿Cómo dijiste, Popis?
13: Nada, querido profesor.
12: Bien. Ahora, ¿quién puede decirme cómo se llaman los animales que comen de todo?
10: ¡Ricos!
15: Finalmente, los vertebrados se dividen en cinco clases, que son mamíferos, aves, reptiles, peces y batracios. ¿Sí?
12: Muy bien, ñoño. Tienes otro 10.
15: Gracias.
13: Ay, así, qué chiste. Estudiando bien cualquiera sabe.
10: Eso.
12: ¿Decían algo?
10: La Chilindrina dice que estudiando bien cualquiera sabe.
12: ¡Exacto! Y si ustedes no estudian, cuando sean grandes van a ser precisamente como los animales que estamos estudiando.
11: Y los animales que estamos estudiando somos muchos.
12: Me refiero a los animales que están siendo objeto de nuestro estudio, Kiko.
11: Ah, bueno, así, pues sí.
7: No entendí nada.
10: Señor profesor, a mí no me ha preguntado la clase.
12: Muy bien, Godínez. Te felicito. Ojalá que todos fueran como él. ¿Y cómo de qué quieres que te pregunte?
10: Pues me da lo mismo. De todos modos, no sé nada.
12: Bien, vamos a continuar. ¿Podrían decirme cómo se llaman unas joyas que se encuentran en el interior de una concha de molusco y que se forman con la baba del animal?
10: ¿Se pueden hacer joyas con las babas de un animal?
12: Sí.
10: Uy, tú te puedes hacer millonario, Kiko.
11: Pues sí, ¿qué te dijiste?
13: ¡Acúsalo con tu mamá, Kiko! ¡Cállate!
12: ¡Silencio! Bueno, pero nadie va a responder a mi pregunta. Todavía no me han contestado cómo se llaman las joyas que se encuentran en la concha de un molusco y que se forman con la baba del animal. Vaya, Chilindrina, hasta que levantaste la mano. A ver, dime.
13: ¿Me deja ir al baño?
12: ¡No!
13: ¡Coste!
12: Pero digo, nadie va a responder esta pregunta.
10: ¡Yo! Esas joyas se llaman vidriantes.
12: No, es algo que viene junto a los ostiones.
15: ¿Y el aguacate?
12: Tampoco, son unas bolitas.
11: ¡Las aceitunas! Cebollita picada. Cilantro. Bastante perejil. Esa como salsita blanca que hace mi mami.
7: Pues me doy.
12: Fíjate bien. Son unas bolitas así redonditas.
11: ¿Redondas?
12: Sí.
11: ¡Puñoño!
15: ¡Míralo! yo te contesto, nada más porque no me gusta discutir con un menso.
11: El que está discutiendo con un menso eres tú.
12: Ya, silencio. Todavía no contestan mi pregunta. ¿Cómo se llaman esas joyas?
10: Es una cosa que viene junto al ostión.
12: ¿Sí?
10: La ostiona.
12: No. Es algo que las mujeres usan en el cuello.
13: ¡La servilleta!
12: ¡No! Algo que las mujeres usan como adorno.
13: El marido.
12: ¡Tampoco! Es algo que sirve para hacer collares de perlas.

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1: Eso es, mi hijita, cábate tu sopita, reina.
2: ¡Ay, qué rica está la sopa, mami! Como te has portado muy bien, mi reina, y ay, ya te acabaste toda la sopa, te voy a dar tu tortita de jamón.
1: Toma, qué rica torta, mami.
2: ¡Mira, hijita! ¡Ya llegó tu papi! ¿Cómo te fue en el trabajo, mi amor?
3: ¿A quién le dices?
2: Pues a ti, chavito. Estoy jugando a que sea mi hija y que tú eras mi esposo. Fíjate, fíjate, fíjate, fíjate.
3: Fíjate que ni de juego. Además, a mí no me metas en tus juegos de niños porque los hombres no juegan a las muñecas.
2: ¿Y a la comidita?
3: Tampoco.
2: Pues fíjate qué lástima, chavito. Porque yo de comer te iba a dar una torta de jamón de a de veras.
3: Bueno, a la comidita sí a veces juegan los hombres.
2: ¿Y tú? Órale.
3: Sí, fíjate, fíjate, fíjate, fíjate.
2: ¿Sí? Pues para que te lo veas claro, no te doy nada de torta para que se te quite el andarme diciendo de cosas.
3: ¿No me vas a dar torta de jamón?
2: No.
3: Pues entonces, quita tus porquerías de la carretera.
2: ¿Cuál carretera?
3: Pues esta es la carretera por donde va a pasar mi coche, así es que quita eso.
2: No quito nada.
3: ¿No?
2: No.
3: Costen, costen. Viene el coche por acá y ¡pum!

0: ¿Qué pasa?
1: El chavo me tiró mil cosas.
0: ¡Ay, tú! ¿Y nada más por eso estás llorando? ¡Ni pareces hombre!
2: ¡Tesoro! No te vayas a ensuciar la ropa. Recuerda que te voy a llevar a la fiesta de los Pérez Abolengo.
0: Sí, mami.
2: Bueno.
3: Oye, Kiko. ¿Tú sí quieres ser el papá de mi hija? Que si quieres jugar, a que eres mi esposo.
0: Ah. Pues fíjate que no puedo jugar contigo porque voy a ir a una fiesta y no me debo ensuciar ni la ropa.
3: Ay, sí, tú.
0: Además, es una fiesta de niño decente. Por eso no pueden ni tú ni el chavo del ocho.
4: ¡Bueno, si estos descalabros los cachos!
0: ¡No, chavo, mamá! ¡No, chavo, no!
4: Digo, ¿qué pensabas hacer con esto?
5: Pues es que él me pegó primero con la pelota.
4: ¿Y solamente por eso querías romperle el juguete en la cabeza?
5: No, el juguete no lo quiero romper, nada más su cabeza.
4: ¿Sí serás?
2: ¿Qué pasa, tesoro?
0: ¡Mami! ¡Mami! ¡Me querías romper ese juguete en la cabeza!
4: ¿Sí? ¡Este, mire! ¡Este!
2: ¿Cuándo no? ¡Ay!
6: Sol, no te juntes con esta chusma.
0: Sí, mami. ¡Chusma!

0: Y la próxima vez, vaya a aventarle los juguetes a su abuela.
1: Doña Moni, ¿a su abuelita le gustan los juguetes? ¡Toma!
2: No te doy otra, mi amor, porque mi abuelita no se pierde el mundo de juguetes.
3: Papá,
2: dime.
3: Fíjate que la culpa de todo la tuvo el Chavo del Ocho.
2: Sí, sí, sí, ya sé. Siempre pasa lo mismo, mijita. Sí. El Chavo le hace algo a Kiko, sale Doña Florinda y me pega. Lo de siempre.
3: Ay, de veras, vieja pegona. Se aprovecha nada más porque te ve viejo y acabado. Pero espérate que yo
2: oye,
3: la
2: oye, mate. Óyeme, óyeme, óyeme, óyeme. Todo está bien. Pero eso de acabado, ¿de dónde lo sacas? Por si no lo sabes, hace unos días leí 4 vueltas a la manzana corriendo, mira.
3: Sí, porque Doña Florinda iba detrás de ti.
2: Mira, mijita, ¿por qué no me haces un favor? ¿Por qué no te vas a jugar al otro patio?
3: Buena idea. ¿Eh? A ver si hay alguien que quiera ser papá de mi hija.
2: Pues,

0: ¿Sabes, chavo? Yo creo que, de todos modos, debo pedirte perdón por haberte golpeado. Porque después de todo, tú no eres más que un niño. Un poco menso. ¿Qué digo poco menso? Bastante menso. ¿Qué digo bastante menso? ¡Totalmente menso! Y no te digo otra cosa. Bueno, chavito, yo ya te dije lo que pienso. Ahora me gustaría saber qué es lo que piensas tú.
1: ¿De qué?
0: Olvídalo, chavito, olvídalo.
1: Aquí tirada.
2: ¡Más cierto, es mía! ¡Dámela!
1: Bueno, pero podemos jugar fútbol entre los dos, ¿sí?
2: Pues fíjate que no puedo, porque no me puedo ensuciar la ropa, porque voy a ir a la fiesta de los Pérez a Abolengo.
1: Bueno, pero hay una manera de jugar fútbol sin que te ensucies la ropa.
2: ¿Cuál?
1: Yo juego y tú me ves.
2: ¡No! ¡Déjate que no me conviene!
1: Bueno, entonces, ¿tú juegas de árbitro?
2: ¡Anda, vaca! ¡Vas a ver! ¡Te voy a acusar que mamá que me está diciendo cosas feas!
1: ¿Entonces de qué puedes jugar?
2: Pues de algo que no me ensucie la ropa.
1: ¡Ah! Pues tú puedes... Ah, no, no, porque también te ensucias. Uh-huh. ¿Tú puedes jugar? No, también te ensucias. ¡Ah! No.
2: ¡Cállate, que me
1: desespero! Es que no me tienes paciencia.
2: ¡No! ¡Y dame mi pelota!
1: ¡No te doy nada!
2: Claro, te aprovechas porque sabes que no te puedo pegar porque me ensucio la ropa.
3: Pero nomás deja que regrese de la fiesta.
1: ¿Qué vas a hacer cuando regreses de la fiesta?
2: ¿Qué te voy a hacer? Nada más, fíjate. Me preparo así. Te agarro y... No conforme con eso, otra vez me voy a preparar y te agarro y... Y una tercera vez más para ver si quieres conforme.
1: ¿A qué horas vas a regresar de la fiesta?
2: Pues como eso de las 9:30.
1: Ya no voy a estar aquí.
2: ¡Qué raro! ¡Y ahora dame mi pelota!
1: ¡Tu pelota! ¡Mira lo que hago con tu pelota! Queriendo, lo que pasa es que yo no estaba queriendo. Chico, ¿ya viste? No se le oye nada.
2: ¡Chanfi! Oye, ¿pues dónde tendrá el botón de volumen?
1: ¡No es inmenso ni que fuera televisión!
2: ¿Entonces?
1: ¿Qué le pasa, señor Barriga?
4: ¿Aire?
1: ¿Qué?
4: ¡Aire!
1: Ah, ¡aire! ¡Que hace mucho aire! ¡Ciérrate la puerta!
4: ¡Que me sacaste todo el aire, chavo!
1: Entonces, ¿por qué no se ha desinflado?
4: ¿Qué?
1: Pues todavía está bien infladote, mire. ¡Chavo!
2: ¡Te dije que soltara mi pelota! ¿Qué cosas, no?
1: Me dijiste que soltara tu pelota y te la voy a soltar. Pero te la voy a soltar en la cabezota.
2: ¡No, no, chavo, espérate! ¡Cuidado, chavo, chavo!
4: Oye, niña. Mande. Eso que estás haciendo es muy feo.
5: Uy, señor Barriga, ¿dónde voy a encontrar un manager que me enseñe a boxear bonito? ¿Buscaba usted a alguien, señor Barriga?
4: Sí, a un tal don Ramón que vive aquí. ¿Lo conoces?
5: Sí, ¿cómo no? Es el papá de una niña muy bonita que vive aquí.
4: Mira, por favor, ve a llamarlo, ¿sí?
5: Con mucho gusto. ¡Papi! ¡Ya llegó la albóndiga!
4: ¿Ya llegó la qué?
5: La albóndiga. ¿Usted sabe lo que es la albóndiga?
4: No, ¿qué es?
5: Es un pedazo de buey hecho bola. ¿Qué deseaba?
4: Vengo a cobrarle la renta.
5: ¡Uy! Si no estuvo hace rato que vino el velador, y eso que el recibo era de 2 pesos. Pero, en fin, voy a ver si de casualidad está, ¿eh?
4: Sí, ándale.
1: Perdóneme, es que otra vez yo le... ¡Kiko! ¡Otra vez se quedó mudo!
2: ¡Chance! Oye, no sé, ¿habrá desconectado algo?
1: ¡Que tenemos que no es televisión!
6: ¡Dígase la voz que
1: es
6: lo hago!
1: ¿Qué dice? ¡Dígase
6: la voz que
1: es lo hago! ¡Oh, no,
2: de ¡ah, pues sí!
1: ¿Te entendiste?
2: ¿Pues sí?
1: ¿Qué dijo?
4: Le dije que me pegaron en la boca del estómago.
2: ¡Chávez! ¿Ya viste? Con el riesgo hasta lo mejor de tirarse un diente de la panza.
1: Pero fue sin querer queriendo.
4: Sí, sin querer queriendo, pero ya me traes de un ala.
1: ¿A poco es guajolote?
4: Que ya me agarraste de tu puerquito.
2: ¡Eso sí le queda!
1: Eso. Sí, porque los guajolotes son más bien muy flacos. Y en cambio los puerquitos en barrigones como usted. ¿No se ha fijado que tienen una panzota muy grandota que ves?
4: ¡Cállate!
1: Pero además, yo no le quería pegar a usted. Yo le pedí que le quería pegar a Kiko, ¿verdad?
2: ¡Ah, sí, sí, me consta!
1: Ay, por cierto, no te he pegado.
2: Bueno, lo que va de mediodía para acá, ¿no?
1: Pues ya te toca.
2: Fíjate que tienes razón.
1: Pues ahora...
2: ¡Renata!

0: ¿Ah, sí? Pues vamos a ver si no está. ¡Quítate!
1: ¡Es esta máquina de pega!
2: ¡Ay, mamá! ¡Ajesto! ¿Qué te pasó?
1: ¡Mami! ¡Don Ramón se agachó para que yo me tropezara!
0: Un momentito, por favor. Digo, antes de pegarme, ¿no me quiere hacer el favor de escucharme dos palabras?
2: Está bien.
0: Mire usted.
2: ¡Servido! Yo... Vámonos, tesoro. No te juntes con esta chusma.
3: Sí, mami. Chusma.
4: ¡Vieja pegona! Se aprovecha nada más porque trae falda y sabe que mi papá es incapaz de pegarle a una mujer. Y nada más deje que mi papá se ponga su falda.
1: Ya me lo imagino con falda. Se va a parecer a la bruja de 71. ¿A Vitola? ¿A María Félix? ¿A la criada bien criada que ni criada?
3: A mis universos
1: me doy.
2: Es que... ¡Ándale, no vas a hacer!
4: Ya ves, papá, yo sé lo que te digo. Ponte la falda.
0: Que yo no tengo falda.
4: Ay, pobrecito. Pero no te preocupes, papito. Yo voy a juntar de mis domingos para comprarte tu faldita.
0: Chilindrina.
4: Mande, papá.
0: Hazme un favor.
4: ¿Sí?
0: Adentro.
4: Pero, papito lindo.
0: Adentro.
4: Pero, papito.
0: Adentro. Pero... Adentro. Adentro. Adentro. Adentro. Adentro.
2: ¿Qué se podía esperar de la hija de un pelado? Vámonos, tesoro. No te juntes con esta chusma.
1: ¿Otra vez?
2: Por favor, tesoro.
1: Perdóname, señor. ¡Chusma! O así creo que sea la última vez. Con permiso.
2: Y la próxima vez. ¡Vaya a ser que se tropiece su abuela!
1: Señor, su abuelita nunca ha dado ningún tropezón.
0: ¡Toma! ¡No te doy otra nomás porque...
5: ¿Quién sabe?
0: ¡Ay! ¡Ay!
6: Dígame algo.
0: Algo. ¿Sabe? Es que yo creo que marqué número equivocado.
6: ¡Deténgase ahí!
4: Ven, mi reina, ven. ¿Ya oíste esos gritotes? La gente mayor siempre se pelea por dinero. Tú no hagas eso, ¿eh? No, mamita. Niña cochina, mira nomás que te mojaste. Toma. Y no llores. Para que veas cómo te quiere tu mamá, te voy a poner taco para que no te roce. Ya. Ay, hijita, lloras igualito que el chavo del ocho. Niña tonta, solamente los mensos lloran así.
1: ¿Quién es menso?
4: Ay, chavito, ¿tú eres el que estaba llorando?
1: Pues claro.
4: ¿Y por qué estaba llorando, chavito?
1: Pues porque me pegó tu papá. Siempre me pega.
4: Sí, y siempre le pega a doña Florinda. Y siempre es por tu culpa.
1: No, ahora fue por culpa de Kiko que no se dejó alcanzar para que yo le pegara a gusto.
4: Bueno, pues eso sí.
1: Y nomás puso el pretexto de que tenía que ir a una fiesta, que quién sabe qué, que no se podía ensuciar la ropa.
4: ¿Qué es? ¡Ay! ¿Y si alguien le ensuciara la ropa a Kiko?
1: Eso.
4: Entonces no podría ir a su fiesta, Popó.
1: Eso. ¿Pero con qué le ensuciamos la ropa?
4: Pues con este talco.
1: Eso.
4: Mira, chavo, yo llamo a Kiko y tú le echaste el talco, ¿eh?
7: Salí, vale, ven,
4: allá te pones en la esquina, ya.
3: ¡Kiko! ¡Kikín! ¡Ven!
1: ¿Qué quieres?
3: Ay, Kikito, invítame a tu fiesta.
1: Ya te dije que no, porque es una fiesta de niños decentes. Por eso no puedes ni tú, ni el chanfle. ¿Qué te pasó?
4: ¡Ya te importa! Kiko, métete a la casa, que no ves que te puedes ensuciar la ropa.
1: Sí, mami. Adiós, pelusa.
4: ¡Chavo! Tenías que echar el talco a Kiko, no a mí.
1: Pues es que se quitó.
4: Se quitó trayacá, menso. Mira, ahora tú vas a llamar a Kiko y yo le voy a echar el talco.
7: Salve, pero lo haces. Fíjate lo que le voy a decir para que salga.
1: Kiko, Kiko, ven pronto. Aquí en el patio de la vecindad aterrizó un helicóptero de adeveras.
8: ¿Dónde? ¿Dónde? ¿Dónde más o menos? ¿Dónde está?
1: ¿Dónde aterrizó?
8: ¡Dime dónde!
7: ¿Qué haces?
1: ¿Y a ti qué te pasó, chavo?
7: Ahorita
4: te voy a decir
7: lo que me pasó.
4: ¡No, no, no, chavo! No,
7: no,
4: no le pegues. Mejor
7: ensucia
4: yo con el
7: tálico. Pero échame mucho, mucho leche.
5: Tenía que ser el chavo del ocho.
1: Niña, si yo ya me voy a pegar.
5: ¡Claro! No, mira, es más, ahora te voy a pagar con la misma moneda, Chavito. Permíteme. Échale, mija.
4: Sí,
5: padre. Échale. Es suficiente, ¿sí? Es suficiente.
4: Ahora sí,
5: ahí te va.
4: Ya. ¡Ay! ¡Venga, ahora sí lo ¡Ya ves, chavo, ya ves! ¡A mi papá lo van a matar!
7: Y todo por tu culpa, pero...
4: ¡Toma! A ver.
1: ¿Qué es lo que te hago?
7: No,
4: Chavito, por favor, no, Chavito, no.

0: con eso aprende. Y tú, chavo, si piensas que le vas a ensuciar su ropa a Kiko, estás muy equivocado. Porque antes les tiro su botecito de talco.
1: Mami, fíjate que me quieren ensuciar mi ropa.
0: Tesoro, ¿pero por qué me haces esto? Llevo horas diciéndote no te vayas a ensuciar, no te vayas a ensuciar, no te vayas a ensuciar.

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0: ¿Qué dijiste, chavo?
1: Porque algún niño te está echando vueltas.
0: Ay. Ay. Mira, chavito, ¿por qué mejor no te vas a jugar por ahí mientras tengo la ropa tendida? ¡Nada más no vas a agarrar la madre de la ropa! ¡Mira nada más! ¡Mira nada más lo que hiciste! ¡Mira nada más! ¿Pero cómo se te ocurre agarrar la ropa limpia con esas manos?
1: Son las únicas que tengo.
0: Digo, ¿a ti para qué te sirve la cabezota, chavo?
1: Para ponerme la gorrita.
0: No, pero también te sirve para otra cosa, chavo.
1: ¿Para qué otra cosa?
0: ¡Para recibir coscorrones! Digo, supongo que sabrás por qué te pegué.
1: Es que no me tienen paciencia.
0: Mira, lárgate de aquí antes de que te sacudan los pocos dedos que te caen en la cabeza. ¿Quién te manda andar metiendo las narizotas de apagavelas donde no debes?
2: Se aprovecha porque sabe que mi mamá no está. Pero va a ver, nada más deje que regrese.
0: ¡Mira qué miedo tengo! ¡Mira cómo estoy llorando! ¡Qué miedo le tengo a mi Florina! ¡Ay, pobre don Ramón! ¡Ay, qué miedo!
3: Ahora veo lo fácil, lo sencillo que resulta ser el ridículo.
0: Bueno, usted lo dice porque tiene mucha práctica, ¿verdad?
3: ¿Qué está diciendo?
0: No, ¿qué milagro? ¿Qué anda haciendo por aquí? ¿Qué milagro?
3: No es ningún milagro, señor. ¿No? Yo vengo con bastante frecuencia a visitar a doña Florinda.
0: Ah, pues sí, ¿verdad? Y por cierto, no me explico qué es lo que le ve.
3: Doña Florinda es una gran mujer.
0: Por supuesto, sí, señor. Ay, lo que yo quería decir es que no me explico qué es lo que ella le puede ver a usted.
3: ¿Qué dice?
0: Digo, no me explico qué falla le puede ver a usted que no le ha correspondido.
3: ¿Quién le ha dicho a usted que no me ha correspondido?
0: Ah, ya le correspondió. ¿Ya se le declaró?
3: Bueno, no precisamente, pero hay ocasiones en que las palabras salen sobrando. Una mujer puede mirarlo a los ojos y sin pronunciar ni una palabra le puede decir: usted es el hombre al que yo amo. Usted es el hombre al que quiero con todo mi corazón. ¿No es verdad?
0: Pues sí, tal vez.
4: ¡No, papi!
0: ¿No qué?
4: Tú eres pobre, pero honrado.
0: Óyeme. ¿De qué estás hablando, amiguita? Bueno, pues de lo que le dice doña Florinda aquí al maestro Jirafales. Y se puede saber, ¿tú de qué estabas hablando?
4: Pues, que si me das un peso para ir a comprar a la tienda.
0: Y dale, es lo único que sabes hacer. Yo creo que primero se saluda, ¿no?
4: Buenos días, papi. ¿Ya me das el peso?
0: Quiero decir que saludes al profesor Jirafales, pues que no lo ves.
4: Que estuviera ciego para no ver ese bodocote.
0: ¡Ta, ta, ta, ta, ta!
3: ¿Qué no puedes concretarte simplemente a decir buenos días, criatura?
4: Buenos días, criatura.
0: ¡No, amiguita! Ay, con permisito, dijo Monchito, y se fue a tomar un cafecito.
4: Oye, vaya peso, como dijiste. Pero papá, mi peso, papi.
0: ¡Cuidado!
3: Mi sombrero.
1: No lo tengo puesto.
3: ¡Ya sé que no lo tengo puesto!
1: Entonces...
3: ¡Lo estás pisando!
1: ¡Este niño! Y se está maltratando. Ni cuenta me había dado. Mejor lo levanto.
3: ¡Mira, quítate de aquí!
0: ¡Ay! Yo solo quería pasarte. ¿Estás bien?
2: ¡Pabellón Jirafales! ¿Cómo te va?
3: Oye, espera. ¿Por qué me saludas tantas veces?
2: Ah, es que mi mami me dijo, si ves al profesor Jirafales, salúdamelo mucho.
3: Bien. A propósito, vengo a ver a tu madre.
2: ¿De parte de quién?
3: De parte mía.
2: Ah, ¿no está? Salió hace rato.
3: ¿Cómo? ¿Qué, no le dijiste que iba yo a venir a verla?
2: Sí, por eso salió.
3: ¿Qué?
2: Es que falta una belleza ponerse bonita para cuando usted llegara.
3: Ah, Y dime, ¿tardará mucho?
1: De aquí a que la pongan bonita no más imagines.
3: ¿Qué está diciendo, chavo?
1: Yo nada, maestro.
3: No se dice maestro, se dice maestro.
1: ¿Y yo qué dije?
3: Maestro.
1: ¿Y cómo es?
3: Maestro.
1: ¿Y yo qué dije?
3: Maestro.
1: ¿Y cómo es?
3: Maestro.
1: ¿Y yo qué dije?
3: Maestro.
1: ¿Y cómo es?
2: ¡Ay, ya párale, párale, párale! ¡Que no me
1: desesperes! Es que no me tienen paciencia.
3: Tú lo has dicho, chavo. Kiko, di a tu madre que regreso al rato.
2: Sí, papi. Te digo, sí, querida profesora.
1: Kiko, jugamos fútbol con tu pelota.
5: ¿Fútbol? Con mi pelota.
2: ¡Sasa! ¡Pero que yo era castrejón!
1: Y que yo era Enrique Borja, que te metió muchísimos goles.
2: ¿Sí, tú? ¡Ándale! Y que la portería era la portería de aquí, de la vecindad, ¿eh? No, da permiso, señora, por favor, porque vamos a cuidar.
1: ¡Tu mamá!
2: ¡Vas a ver, chavo! ¡Te voy a acusar con mi mamá! ¡Que la estás comparando con viejas feas!
6: ¿Cómo? ¿Yo soy tu mamá? Vengo del salón de belleza.
1: ¿Del salón de belleza?
6: ¿Sí?
2: ¡Y estaba cerrado!

0: Cilindrina, ve a echarle un ojito a los frijoles.
1: Me quedo tuerta.
0: Quiero decir que vayas a vigilar que no se quemen los frijoles.
1: Ay, papito lindo, perdóname, mi amor, pero no puedo.
0: ¿Cómo que no puedo? ¿Cómo que no? ¿Cómo que no puedo? ¿Por qué?
1: Porque el chavito de noche me invitó a jugar allá afuera. Digo, es una grosería dejarlo plantado.
0: ¿Sí? ¿Tú? Ándale. ¿Sabes una cosa? Mira, yo voy a ir a vigilar a los frijoles y tú te quedas aquí a planchar.
1: ¿Que yo me quería planchar?
0: ¿Algún inconveniente?
1: ¿Y tú qué te haces? Cuando estoy planchando me quemo el dedo. Y luego se me hace un ampollote enorme. Y luego me tienes que llevar al doctor. El doctor se equivoca. En lugar de ponerme pomada para las quemadas, me pone líquido de frenos. Y luego me tiene que cortar el dedo. Y luego la mano. Y luego el brazo. Y luego el cuerpo.
0: ¡Ah, está bien! ¡Te pones a planchar!
1: ¿Pero
0: a planchar? ¿A planchar? ¿A planchar? ¿A planchar? ¿A planchar? ¿A planchar? ¿A planchar? ¡Silencio! Si quieres llorar, hazlo en silencio. Anda, anda, anda.

0: Celestina, ¿no queremos ir a cuajar al, al...? ¿Qué estás haciendo?
1: ¿Pues qué no ven, pedazo de...? ¡No, Celito! Estoy jugando a que yo era la dueña de una tintorería. ¿Quieres jugar conmigo? Planchador.
0: Eso.
1: Sí, que tú te quedabas a planchar, ¿eh? Mientras yo iba a recoger ropa de otros clientes.
0: Eso.
1: Sí, pero tienes que planchar ya de veras.
0: Pues claro.
1: Sí. Con permiso, señor planchador. Ahorita regreso.
0: Sí, señora.

0: Pues fíjate que huele a quemado, pero no precisamente a frijoles. Huele como...
1: Sí, mami. Don Ramón.
0: ¿Ah?
1: Que dice mi mami que se apuya a quitar toda su ropa del tendedero.
0: ¿Mamá? ¿Y quién es tu mami para darme órdenes a mí?
1: Es que va a venir a visitarnos el profesor Girafales. Y dice mi mami que la ropa tendida en el tendedero da muy mal aspecto a la vecindad.
0: ¿Ah, sí? Pues dile a tu mamacita que peor aspecto da su cara de vieja chancluda.
2: ¿Cómo dice?
0: Estaba yo hablando de doña Florinda, la vieja del 14, la vieja de cara de chancluda que carga todo. Por cierto, usted se parece mucho. Si me permite, ya voy a acabar de quitar la ropa.
1: ¡Te ayudo!
0: Sí, Kiko. Eso. No, ten cuidado. Sí. No la vayas a tirar al suelo. Porque... ¡Ah!

0: Bueno, Kiko tenía la mejor intención de ayudar.
1: ¿Sí, usted? Ádele.
0: Bueno, ya nada más le faltan bajar esos pantalones.
1: Pantalones que no pienso bajar de ahí.
0: ¿Cómo dice?
1: Como lo yo. Si los quiere bajar, bájelos usted, no yo.
0: ¿Por qué soy tu criada?
1: ¿Y qué, yo soy su mozo?
0: Pero estos pantalones son suyos. Y los quita inmediatamente de esta cuerda o vas a ver quién es, doña Florinda.
1: Bueno, pues ni los quito de ahí, ni quiero saber quién es esa vieja chancluda.
0: No, en esta ocasión no pienso pegarle.
1: ¿Entonces?
0: Tengo entendido que no tiene más que dos pantalones. Los que están tendidos y los que trae puestos, ¿verdad?
1: Bueno, sí. ¿Y qué?
0: Que los que trae puestos están rotos.
1: Están rotos. ¿Cómo que rotos?
0: ¡Ah, no!
1: No, ¿de dónde están?
0: Sí, sí,
1: no,
0: están rotos.
1: No, ningún roto.
0: ¡Pero están mojados! ¡Ay!
1: ¡A traición! ¡Y por la retaguardia!
0: Bueno, pues, tiene que cambiarse. No va a bajar los pantalones.
1: ¡No!
0: Pues allá usted. Vámonos, tesoro. No te juntes con esta chusma.
2: ¡Sí, mami! ¡Chusma! ¡Chusma!
1: Ya no más. Yo dije que no los bajaba y no los bajo. No los bajo.
2: ¿No se pudo aguantar?
1: De lo que no me voy a poder aguantar es esto, muchacho. ¡Toma! No. ¡Te doy otra nota! ¡Chavo, chavo! ¡Ven acá! ¡Ven, ven!
2: ¿Me vas a pegar otra vez?
1: No, mira. ¿Te quieres ganar un peso?
2: ¿Sí, qué tengo que hacer?
1: Simplemente bajarme los pantalones, ¿podrás?
2: ¡Uy, sí, ay, claro!
1: Nada, le quitas aquí las...
2: ¡Gracias!
0: ¡Todavía no después! ¡Chope! ¿Pero qué no podía cambiarse adentro de tu casa?
1: ¿Qué le importa?
0: ¡Uy! ¿Ya se subió los pantalones?
1: Espérame. Ya.
0: Sí. ¡Indecente!
1: ¿Inde qué?
0: Ay, tesoro, ¿no ha regresado el profesor Girafales?
2: No, mami.
0: Ay, es que me tardaron tanto en estar.
2: Mira, Kiko, Rondamón está dando un peso al que sea capaz de bajarle los pantalones. Yo sí pude.
3: ¡Ay, no! Pues yo también puedo.

0: el pelo.
1: ¿Qué me hicieron de qué?
0: Parece que se disfrazó de queso de Oaxaca.
1: ¿Qué te importa?
0: ¿Está esperando el maestro Longaniza?
1: Sí, ¿y qué?
0: Lo va a asustar.
1: ¿Cómo se nota que nunca has visto a una mujer elegante?
0: Bueno, eso sí. Y sigo sin verla.
1: Me platicaron que estuviste jugando a la tintorería, ¿verdad?
0: Sí, ¿por qué?
1: Pues porque me gustaría que hubieran mandado tu vestido a la tintorería y que lo plancharan muy bien, muy bien.
0: Ay, ¿que plancharan muy bien mi vestidito?
1: Sí, pero sin quitártelo.
0: Ay, gracias.
1: El chanfle, pero todavía no quita tu padre los pantalones del tendedero.
0: Adiós. ¿Y por qué debe quitarlos?
1: ¿Por qué? Con el buen aspecto que dan, claro está.
2: ¿Sucede algo, mami?
1: Que todavía no descuelga los pantalones el pelado ese.
2: Ay, mamita, no te preocupes, yo ahorita los quito.
1: No, no, si tú no eres criado de nadie.
2: Por eso digo que yo no los quito.
1: Si los tiene que quitar él mismo y tiene que ser antes de que regrese el...

0: Doña Florinda. Pero, ¿qué tiene que la noto diferente?
1: Ay, es que fui al salón de belleza.
2: ¿Y por qué no los demandas?
1: ¿Qué cosa dices?
2: Ay, ya me ibas con penita.
0: No le haga caso, doña Florinda. Debajo de esos aceites, aún sigo viendo la hermosura sin par de la Florinda que siempre he conocido.
1: Menos mal. ¿Pero qué milagro que viene por acá?
0: Vine a traerle este humilde obsequio.
1: Ay, muchas gracias. ¿Pero no gusta pasar a tomar una tacita de café?
0: No será mucha molestia.
1: Ay, por supuesto que no. Pase usted.
0: Después de usted.
1: ¡Ay, me quede el chanfle!
3: ¿Ahora sí los quito, mami?
1: Claro que no, ya dije que los tenía que quitar. ¡Chavito! ¿No te vas a llevar los pantalones que te regaló don Ramón?
3: ¿Cuáles?
1: ¿Estos pantalones? ¿Te los regaló don Ramón?
3: ¡Chanfle! ¡Qué bueno es Andamón, ¿verdad?
1: Ahora sí pase, profesor Girafales.
0: Después de usted.
1: Ay, gracias.
3: ¿Ya viste, Kiko? Yo no sabía que Rondamón estuviera regalando cosas.
4: No, ni yo tampoco. Pues voy a ver qué me regala.
3: Ay, gracias, don Ramón. ¡Óyeme! ¡Óyeme! ¡Ven acá! ¡Oye, Kiko! ¡Kiko! ¡Kiko, ven! ¡Kiko! ¡Chanfle! ¡Kiko!
5: ¡Kiko se metió a su casa!
6: Sí, mira, mira, ven, dile que me traiga. ¿Y ahora tú? ¿Qué haces con esos pantalones?
5: Le venía a dar las gracias.
6: ¿Las gracias de qué, chavo?
5: Pues por los pantalones. Me quedan grandes, pero los voy a recortar.
6: ¡Oye, ven, ven! ¡Chavo! ¡Chavo!
1: ¡Oígame! Mi hijo no necesita limosna de nadie.
6: ¿Y cómo se atreve a salir así en paños menores? ¡Impúdico! ¡Inmoral! ¡Marlon Brando!

0: ¿Y todavía te ríes?
1: Sí, porque estoy muy contento por los pantalones que me regaló.
0: ¿Que te regaló quién?
1: ¿Usted?
0: ¿Yo? ¿Yo cuándo te regalé nada?
1: Pues doña Florinda me dijo, agarra esos pantalones que están ahí colgados que te los regaló Rondamón.
0: ¿La mamacita de Kiko te dijo eso?
1: ¡Sí!
0: ¡Acabáramos!
2: Chavo, ¿no has visto mi ropa que mi mami colgó aquí en el tendedero?
1: Sí, ahí viene.
0: ¿Permisito?
3: ¡Chusma! ¡Chusma!

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1: Dígame, Doña Florinda, ¿reconoce usted esta varita?
2: ¿Cómo que si la reconozco?
1: Sí, es una varita con la que andaba jugando hoy en la mañana su perro.
2: Ay, sí, muchas gracias, Doña Florinda. No se hubiera molestado. Ya ve que los perritos se entretienen con cualquier cosa.
1: Sí, ¿verdad? Uh-huh. Por ejemplo, con la alfombra de mi casa.
2: ¿Cómo que qué quiere usted decir?
1: Que encontré esa varita junto a la alfombra de mi casa. Y que la alfombra de mi casa estaba rasgada a mordiscos. Y que encima de la alfombra de mi casa había una... Mire, no le puedo enseñar porque ya limpié.
2: No me diga.
1: Sí le digo. Y le advierto que voy a agarrar escobazos a su mugroso perro.
2: Ay, no me diga.
1: No me pregunte.
2: Óigame, vieja chancluda. ¿Sabe usted...?
1: ¿Cómo dice?
2: Sí. ¿Sabe usted lo que se expone si le llega a tocar un solo pelo a Satanás?
1: ¿A quién?
2: Sí, a Satanás. Así se llama mi perrito.
1: Claro. Sí, dicen que todas las cosas se parecen a sus dueños.
2: ¿Qué cosa?
1: ¡Ya dije!
2: ¡Satanás! ¡Ay, Satanás! ¿Dónde te metiste, Satanás?
3: ¿Cuántas veces cantaste esta canción? ¡Uy, no me acuerdo, pero cuando sale una está como una pelotota!
4: ¡Satanás! ¡Satanás! ¿Dónde te escondiste, Satanás? ¡Ven acá, Satanás!
2: Kiko, ¿quién has visto por aquí a Satanás?
3: ¡No, ni quisiera verlo nunca, jamás!
2: ¡Ahí sí, claro, sí, las influencias de tu madre!
3: ¡Satanás, ven acá!
2: Mira, Kiko, esta varita puede servir como espada para jugar a los espadachines.
3: ¡Cómo no la vayas a ganar! ¡Por favor, no la ganes!
2: ¿A poco es tuya?
3: ¡No, chamo! ¡Esa varita mágica de la bruja de 71!
2: ¿Cuántas veces nos ha dicho Rondamón que la señorita Clotilde no es una bruja?
3: ¡Que no, que no! ¡Eso ya te estaba invocando al diablo!
2: ¿Quién dice?
3: ¡Yo lo oí con mis propios ojos! Sí, ya me estaba quedando la varita y decía, ¿dónde está Satanás? ¿Dónde te escondiste, Satanás?
2: Tú lo dices para que yo me asuste, pero yo no me asusto.
3: Pues yo sí, mejor me regreso a mi casa.
2: Pues vete, al cabo que yo solito puedo jugar a los espadachines. ¡Alto, dragón infernal! Yo soy el sastrecillo valiente que va a derrotar a todos los dragones del mundo y va a salvar a la princesita. ¡Tararán! ¡Tararán! ¡Tararán! ¡Tararán! ¡Tararán!
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Ay, chavo, no seas grosero. Por lo menos deberían aprender a respetar a los mayores. ¡Satanás, nena!

0: se asusta mucho.
1: Sí, pues yo pregunto que por qué se asustó. Es que tenía razón, Kiko. Y yo oí a la bruja del 71 invocando a Satanás. ¡Ya ves! ¡Ya ves! ¡Mejor vámonos!
0: ¡Sí, vamos! ¡Ay! ¿Y quién es este perrito? El perrito más bello de todo el mundo. Uy, capuí, ¿quién es este perrito? Pero ahorita le voy a encontrar dueño, ¿verdad? ¿Sabes?

0: Bueno,
1: adiós, don Ramón. Nunca pensé que se dignara usted a venir a visitarme.
2: No sabe, nada más venía yo a preguntarle a ver si este perrito no es suyo.
1: Ay, sí, muchas gracias. Llevo más de 2 horas buscándolo. ¿Dónde lo encontró?
2: Oh, hasta allá afuera.
1: ¿Fuera de la vecindad?
2: Hasta la calle.
1: ¿Y muy lejos?
2: Hasta la esquina.
1: Ay, es usted adorable.
2: Hasta mañana.

0: que regresaste, Satanás. ¿Qué viene de esto, Saturno?
1: ¿Qué pasa? ¿Qué sucede?
2: ¿Qué pasó? ¡Mamita! ¡Estaba platicando con el diablo!
3: ¿No le da vergüenza andar asustando a los niños?
1: Yo de qué...
3: ¡Vámonos, Kiko! ¡No te juntes con esta chusma!
2: ¡Sí, mami! ¡Chusma, chusma!
1: ¿Y tú qué? Digo, no me digas que ya le dio la garrotera.
4: Sí, papi, pero se le quita con un salpicón de agua. Pobre chavo.
1: Pero ten cuidado, mijita, no le vas a echar el agua al maestro Jirafales.

0: ¿Se puede saber por qué causa, motivo, razón o circunstancia me mojaste?
1: Bueno, profesor, ¿sabes qué? Como al chavo le dio la garrotera, mi hijita fue allá por un poquito...
0: ¡Le estoy hablando a ella!
1: ¿Me gritó?
0: ¡Sí!
1: Lo sospeché desde un principio. Digo, con permisito, dijo Monchito, y se fue a tomar un cafecito.
2: Es que yo quería mojar al chavo porque le dio la garrotera.
0: Pero mira, Chilindrina, te advierto que la próxima... Doña Florinda.
3: ¡Qué milagro que viene por acá!
0: Vine a traerle este humilde obsequio.
3: ¡Ay, muchas gracias! ¡Es tan bellísima!
2: ¡Ay! ¡Ay! ¡Soy a Florindito! ¡Perdóneme! ¡Me volví a equivocar!
0: ¡Ta, ta, ta, ta, ta! ¡Chilindrina! ¿Acaso te piensas que con el pretexto de la garrotera te la vas a pasar echándole salpicones de agua a la gente?
3: ¡Ay! ¡Ignórela! ¡Ay! No gusta pasar a tomar un salpicón de agua.
0: ¿Qué?
3: Digo, ¿no gusta pasar a tomar una tacita de café?
0: No será mucha garrotera. Quiero decir, no será mucha molestia.
3: ¡Ay, por supuesto que no pase usted!
0: Después de usted.
3: Ay, gracias. ¿Qué pasó? ¿Tuvieron cerquita la garrotera?
2: No, Kiko, es que no he podido mojarlo. Me equivoqué y por... Pero ahorita lo voy a mojar.
0: Sí.
2: ¡Ay, Kiki! Créeme que lo siento, que babaredo otra vez me volví a equivocar.
4: ¿Sí? ¿Tú? ¡Ándale!
2: Es que ando muy equivocona, tonto. No.
4: ¿Ah, sí?
2: No, no, Kiko. ¡No, mira, mira! ¡No, Kiko! ¡No, no, no! ¡No, Kiko, no!
5: ¡Satanás! ¿Satanás, dónde estás, Satanás? ¡Ay, chavo! Fíjate, otra vez se me volvió a escapar, Satanás. ¿No quieres ayudar a buscármelo? Chavo, te estoy hablando. ¡Ay, chavo, no seas grosero! ¡Contéstame! ¡Chavo!
2: ¡No, Kiko! ¡No, Kiko! ¡No, mira! ¡Te voy a acusar!
5: ¡Chavo! Yo no quise hacerle daño. No, yo solo lo toqué y... bueno, con permisito.
0: Oye, Chilindrina, ¿qué escándalo se traían? ¿Qué creen que aquí no duermen la...? ¡Chample! ¿Y ahora qué le pasó?
2: La embrujó la bruja del 71.
0: ¡Y dale con eso!
5: ¡Sí, don Ramón! Hasta ella misma dijo, yo nomás lo toqué y se cayó y quién sabe qué cosas, ¿verdad?
0: ¿Qué embrujar ni qué ocho cuartos, hombre? Lo que pasa es que ya le dio otra vez la garrotera al chavo.
2: No, papá, la garrotera le da solamente cuando está de pie.
0: Bueno, sí, pero... ¡Lo pudo haber agarrado!
5: ¡Qué era, don Ramón! Y yo que usted ya mejor ni me juntaba con la bruja de 71.
2: Sí, papá.

0: Aquí.
1: Quítate.
2: No, pues.
1: Mira, fíjate.

0: Espera, espera, Kiko. Chavo, ¿tú puedes explicarnos qué fue lo que pasó?
1: Sí. Estábamos aquí en el patio, yo y Kiko.
2: El burro por delante.
1: No, Kiko estaba atrás.
3: Sí, mamito, que sea cada quien.
0: Lo que doña Florinda quiere decir es que primero se menciona a la otra persona. ¿Entendiste?
1: Sí.
0: A ver.
1: Estábamos aquí, yo y Kiko.
0: ¡No! Estábamos aquí, Kiko y yo.
3: No es cierto, profesor. Usted no estaba. Nada más estábamos el chavo y yo.
2: No, tesoro. Lo que el profesor está haciendo es indicándole al chavo cómo lo debe de decir.
3: Ah, pero es que el chavo es muy bruto y no lo entiende.
1: Ah, sí. Pues si tú eres tan listo, a ver, explícalo tú.
3: Pues claro que sí soy listo. Nada más fíjate, ¿verdad? Mira, yo estaba ahí parado.
0: Sí, adelante.
1: No, atrás.
0: Cuando digo adelante, quiero decir que prosiga con su relato.
3: Gracias, papi.
4: Oh, que diga, querido profesor.
3: Yo digo, yo estaba ahí parado, ¿no?
1: Pero él estaba atrás.
2: Ay, eso ya lo sabemos, chavo. Continúa, tesoro.
3: Gracias, profesora.
4: Oh, que diga, mami.
3: Yo estaba ahí.
1: Pero diles que tú estabas atrás.
3: Chavo, ¿me dejas terminar, profesor?
1: Sí.
3: Gracias, chavo. Decía que yo estaba...
1: Porque él estaba atrás.
3: Ya. Decía que yo estaba ahí, mi amor.
1: Yo estaba adelante.
3: Decía...
1: Él que era...
3: ¡Cállate! ¡Cállate! ¡Cállate! ¡Que me desespere!
0: Espera, Kiko. Espera. Ahora sí. Kiko, adelante.

0: ¡Ay, don Ramón!
1: Mire, se le volvió a perder su perrito.
0: ¡Ay, es usted un encanto!
1: Su perrito es de Aguas, ¿verdad?
0: No.
1: No, digo.
0: Muchas gracias, don Ramón.
1: Por nada.
0: Bueno, y ahora, abusando de su bondad. Don Ramón, ¿de casualidad no tiene usted una caja de cartón que le sirva de cuna a Satanás?
1: ¿A quién?
0: Sí, a Satanás, así se llama mi perrito.
1: Yo creo que estaba usted hablando de su marido, hombre. No, perdón, es que desde luego usted ni se ha casado, ¿verdad?
0: No.
1: Pero creo que ya le entendí, lo que usted necesita es una caja de cartón para hacerle la cunita al perrito.
0: Así es, y si no es mucha molestia.
1: No, claro. No, déjeme ver, a ver, si tengo una, yo se la traigo.
0: Ay, gracias.
1: Por nada.
0: ¡Rorro! Ay, Chanfle. Ay, ya se me volvió a escapar. ¡Satanás!
2: ¡Ven acá, Satanás!
0: ¡Ay, basta, Kiko!
3: ¡Chamo, que otra vez empezó a invocar al diablo!
0: ¡Chample, vámonos!
3: ¡Sí, vámonos!
1: ¡Tenía que ser el Chavo del Ocho!
3: ¡Pues sin querer queriendo!
0: ¡Sin querer queriendo!
4: ¡Papá! ¡Es que Kiko dice que la bruja sigue haciendo brujerías!
1: ¡Dale con eso! ¿Con qué derecho le dicen bruja a la señorita Cleotilde?
3: ¡Porque es una bruja! ¿Qué? Y no. Yo que usted ya no me juntaba con ella porque lo puede convertir en sapo o en chango araña.
1: ¿Y tú?
3: ¡O en mula maicera!
1: ¡Mira, silencio!

0: dónde está la caja?
1: ¿Cuál caja?
2: ¿Cómo cuál caja?
0: La caja de cartón que le traía.
2: Olvídate, de un lado.
3: ¡No, papi! ¡No toques esa caja! Si la bruja la necesita, probablemente la caja esté embrujada.
2: Lleve el chancle. Ya les dije que las brujas
0: no existen.
1: No, pero esa sí es una bruja, porque esta es su varita mágica. No. Y hace rato desapareció un pastel cuando lo toqué así.
4: Sí, cómo no.

0: Abraham. Mucha lástima, pero otra vez desapareció Satanás. ¿Y qué le pasa?
1: La caja.
0: ¡Ay, sí, la caja! Sí, oye, está perfecta, don Ramón. ¿Me la quiere dar?
1: ¿Qué? ¿Yo?
0: Ay, sí, por favor.
1: No, sí.

0: ¡Vaya! ¡Ramón!
1: Mire nomás.
2: ¿Pero qué pasó?
1: Mire, le quebró una patita.
2: Oiga, pero no fue a propósito.
1: Satanás, ven, yo te voy a
2: curar. Oiga, doña Clotilde, permítame sacarle. Palabra de honor, que yo no puedo. Mire, déjeme decirle.
3: Mira, yo levanto la caja y tú le suenas con la maceta al duende.
1: Sí, ya lo sabe, vale.
4: No hay nada.
3: Aquí tampoco.
4: Chavo, mejor deja esa caja. Recuerda que está embrujada.
3: ¿De veras?
2: De veras, créame, doña Clotilde. Mire, es que yo creía que era una broma de los niños. Entonces yo vi la caja y pues me hizo fácil.

0: Rondamón, ¿cómo sigue de la pata?
1: ¿Qué te importa?
2: Ay.
3: Un pobrecito, me duele. Un don chiquitito.
0: Lo siento mucho, don Ramón, pero es la ley del talión. Ojo por ojo, diente por diente y pata por pata.
1: Sí, ¿verdad? Ándale. ¡Bruja!
0: ¿Qué cosa? Porque eso sí no se lo permito. Don Ramón, ahora me va a oír usted.
4: Ay, no, chavo, no creo que mi papá...
3: Mira, serio, me dijo... ¡Sí! ¡Ya ve, Rondamón! ¡Le dije que lo iban a convertir en animal!
4: ¡Papá!

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0: chisteras, poquito más y te clavo un pie, mijita.
1: Ay, no, papi. Te prometo estarme quieta, pero no llegues a ese extremo.
2: Mira, mijita, por favor, bájate de ahí que me estás estorbando. ¿Qué es?
1: Sí, papá.
2: ¿Para ir a comprar qué?
1: Pues a ver qué hay.
2: Oye, mijita, ¿eso es gastar por gastar?
1: No, papi, es que necesito una cosa.
2: ¿Qué cosa?
1: Mira, necesito un... Necesito ir a la tienda para ver qué necesito.
2: Mijita, precisamente eso es gastar por gastar. Y además, no tengo dinero.
1: ¿Cómo no? Hay un peso ahí en el mueble del comedor.
2: Ah, bueno, sí, pero ese peso es para mi periódico en la tarde. ¿Así que?
1: Sí, claro. Es más importante para ti el periódico que la felicidad de tu hija.
2: Está bien, toma el peso.
1: ¡Ay, gracias, papi, tan lindo, mi amor!
2: ¡Ya! Digo, el dinero está sobre el mueble del comedor.
1: Estaba. Ay, papi, es que te tengo mucha confianza. Ahorita vengo, no me da algo.
3: Lo único que faltaba. ¿Me quiere decir qué es eso?
2: Pues un martillo.
3: Me refiero a la tarima.
2: Pues es una tarima.
3: Eso ya lo sé.
2: Bueno, y entonces, ¿por qué pregunta?
3: Lo que quiero saber es por qué está poniendo ahí esa tarima.
2: Ah, bueno, este es para el festival.
3: ¿Cuál festival?
2: Pues el Festival de la Buena Vecindad. Y es que este año pensamos hacer las cosas en grandes, con funciones artísticas y toda la cosa, usted sabe.
3: ¡No me diga!
2: Pues no me la pregunte.
3: ¿Qué?
2: ¡No, no, usted no digo! En serio, doña Florinda, mire, es que los niños van a cantar, van a recitar. Es más, hasta habíamos pensado montar una obra de teatro.
3: Sí, claro. Y mientras tanto está ensuciando de aserrín toda la vecindad. Además está estorbando el paso de la gente con esta porquería.
2: Bueno, el aserrín después lo barro yo, ¿no? Y el único paso que estorba esta tarima es el de mi casa. Y si yo me sacrifico, no veo por qué...
3: ¡Ya! Al rato va a querer que lo pongan en los calendarios como San Ramón, Virgen y Mártir.
2: Bueno, mire, la verdad es que yo lo estaba haciendo...
3: Además, siquiera debieron haberme comunicado el proyecto.
2: No, sí. Es más, hasta habíamos pensado que usted hiciera un numerito artístico. Digo, como en las ferias de los circos, ¿no? Usted sabe... ¿Qué? Sí, es que, usted sabe, ahí exhiben mujeres raras, ¿no? Como, digamos, la mujer araña, la mujer barbuda, la mujer biónica, en fin.
3: Y le advierto una cosa, ni crea que van a llevar a cabo su festival.
2: ¿Adiós? ¿Y por qué?
3: Porque yo no se los voy a permitir.
2: Óigame, pero es que todos los vecinos...
3: ¡Cállese la boca! ¡Pelafustán!
0: ¡Ay, no! ¡Quítenme aquí esta porquería! ¡Está estorbando el paso de la gente decente! ¡Ay, sí! ¡Ay, qué barbaridad! ¡Está incapaz el patio! ¡Eso está! ¡Uy! Y cuando menos hubieran tenido la atención de participarme los hechos, no que ahorita ya...
2: ¿Qué?
0: ¿Qué de qué?
2: ¿Digo, qué me ves?
0: Pues es que antes usted sí parecía hombre.
2: ¿Qué?
0: Pues.
2: No, te doy una nada más porque apenas tengo tiempo de terminar esto, si no verías.

0: ¿No me quieres hacer el favor de ir a ver qué horas son en el reloj de la Catedral de Morelia?
1: ¡Está muy lejos!
0: Por eso.
1: ¿Quieres que vaya a ver la hora en el reloj de la Catedral de Morelia? Tiene las 11:30.
0: No, hombre.
1: Si no lo cree, vaya a ver.
0: Chavo, ¿esto quiere decir que me estás molestando intencionalmente?
1: No.
0: Entonces, ¿por qué no me dejas trabajar en paz? ¿O qué? ¿Estás esperando que me dé un martillazo en el dedo?
1: Eso.
0: ¿Ah, sí?
1: Sí, es que cuando a usted le duele algo, pone una cara muy chistosa. Sí, como la pantera rosa con el hocico arrugado. Primero se le ponen los ojos grandes, así como platos de caldo frío. Y luego se le empiezan a cerrar y se le van cerrando, hasta que le quedan así como si en lugar de ponerle ojos le hubieran echado un salpicón de agua puerca. Y luego...
0: ¡Ya está bien! ¡Fuera de aquí!
1: Nomás quiero ver cómo...
0: ¡Fuera! Los clavos ¡fuera! En... ¡Fuera! ¡Fuera! ¡Fuera! ¡Fuera! ¡Fuera! ¡Fuera! ¡Fuera! ¿Y si crees que me voy a dar un martillazo en el dedo, estás muy equivocado?

0: otro. Digo...
1: Kikín.
0: Digo, ¿no tendrás algo que hacer por ahí?
1: No, yo no. ¿Y usted?
0: ¿No me ves que estoy trabajando?
1: Vaya, llega a tiempo. Aunque tengo una duda. No sé si felicitarlo o darle el pésame.
0: ¿Sabes,
2: Kikín?
0: Yo también tengo una duda. ¿Te doy el martillazo en la cabeza o en esos cachetotes de marrana flaca?
1: ¿Me queda un martillazo?
0: No, Kikín, ¿yo? Soy incapaz. Lo que pasa es que como tengo tan poca experiencia para manejar el martillo, se me puede desviar, ¿ves? Y no sé si me voy a desviar para acá o si me voy a desviar para acá o no sé, no sé para dónde, ¿me entiendes?
1: Ah, pues tenga mucho cuidado porque se puede machucar un dedo.
0: ¿Qué crees que yo soy un tarado? No me contestes. Y por favor, déjame trabajar en Santa Paz, ¿quieres?
1: Sí, don Lago.
0: Gracias.
1: De nada.

0: dedo.
1: Ah, entonces macho que usted.
2: No.
0: ¿Ah, no?
1: Menos mal.
2: Venga, chiquita, venga.
3: Digo, ¿qué? ¿No te gustó?

0: Eras tú, ¿no?
1: ¿Qué cosa?
2: ¿Qué cosa?
0: ¡Esa! No te doy otra nomás porque...
3: ¿Qué pasó? ¿No que la pelota regresaba solita?
4: Pues no me lo explico. Hace rato estaba regresando de todas.
0: ¡Quítese!

0: ¡Ay! ¡Mira, Titi! ¡Mira! Tu pelotita se fue para el otro patio y yo te la traje.
1: Gracias, don Ramón.
0: Por nada. Y con permisito, dijo Monchito, y se fue a comprar unos clavitos. ¿Hijita?
2: Pásale, papi. ¿Y tú por qué dijiste que la pelota regresaba solita? ¿Qué? ¿Mi papá no es nadie?
1: Bueno, aparte de eso, sí estaba regresando solita.
2: ¿Y tú? Pásale.
1: Bueno, estos no me creen, pero se los voy a demostrar que sí es cierto.

0: estabas regresando la pelota.
1: Eso.
0: Pues el tonto de Kiko creía que la pelota regresaba solita.
1: ¡Qué menso! ¡Vamos a decirle!
0: Sí, vamos.
1: ¡Que tú estabas pensando que no! ¿Qué cosas, no?
0: ¿Para qué te lo veas? Que la pelota no regresaba solita. Era el chavo el que lo regresaba de una patada.
2: ¿Y da podías pasar por encima de la casa de Don Damón?
1: Pues claro, menso.
2: Sí, a ver si es cierto.
1: Presta, le voy a enseñar para que se te quite, fíjate.
2: ¡Espérate! Deja irme a mí del otro lado para ver si paso por encima.
1: Pues órale, ah, para que veas. Fíjate.
0: Sí, chavo. Órale. Eso es, chavo. Demuéstrale al tonto de Kiko que tú puedes.
1: Claro.
0: ¡Sí serás!
1: ¡Es que se me atravesó la tarima!
0: Ah, o sea que el tonto no fuiste tú, sino fue la tarima.
1: Eso.
2: ¿Qué pasó? Estoy esperando a que viente la pelota para recibirla de cabecita.
1: Pero vente para allá, para que veas cómo se lleva por arriba.
2: ¡Vale, vale!
0: Ahora no se te vaya a olvidar pegarle otra vez a la tarima, ¿eh?
1: No, porque ahora me retiro de la tarima porque yo soy muy listo.
0: ¿Y tú? ¡Órale!

0: bruto lo tienes de bruto, chavo.
1: En vez de estar perdiendo de mí, debías ayudarme a buscar dónde quedó mi zapato.
0: Pues probablemente quedó en el otro patio. Vamos a buscarlo, chavo. Oye, pues le voy a disfrutar de aquí de la...

0: le advierto. Le decía que no.
1: ¿Qué pasó? Vamos a ver.
0: Pues a ver si así me escucha.
2: ¿Cómo? ¿Me quería usted decir algo?
0: No, ¿qué va? Si me vine a parar junto a usted nada más para contemplar su linda cara.
3: Lo que siente es el coraje que va a hacer el profesor Girafales cuando lo sepa.
0: ¿Qué cosa?
2: No, digo, ¿qué me quería usted decir?
0: Que ni crea que van a poder llevar a cabo su festival en la vecindad.
2: ¿Y quién nos lo va a impedir?
0: ¡Yo!
2: Primero pase usted sobre mi cadáver, fíjese.
0: ¿A gusto del consumidor?
2: ¡Oiga! ¿No me vas a devolver mi zapato?
4: N-O-N.
5: Pues quítaselo a la fuerza, chavo.
2: Esto. ¿Me lo vas a regresar, sí o no?
4: Te lo voy a regresar, pero ¿de dónde vino?
0: ¡Lindo acá, viejo sin fuerza! ¡Oye! Pero algún día lo he de agarrar.
2: Pues así te descalabro los cachetes.
4: ¡Usted tuviste la culpa! ¡Porque Zapato llegó volando de ahí y me pegó en la mera cabeza!
2: ¡Pero fue sin querer queriendo!
4: ¿Sí? ¿Tú? ¡Ándale!
2: ¡Pues sí fue sin querer queriendo! Y no te doy de patadas nomás porque estoy descalzo de los pies.
5: ¡Ah, sí! ¡Por eso ahorita te traigo el zapato!
6: Tenía que salir de acomedida.

0: mijita, yo que voy a tener tiempo. ¿Que si pasó volando un qué?
1: Un zapato.
0: Ah, sí, ¿cómo no? Uno de la American Airlines.
2: Sí, sí, tú siempre dices lo mismo. Pues sin querer, ¿qué siento? Pero bien que me diste zapatazo en la cabeza.
3: Pero sí fue sin querer queriendo. Porque lo que pasa es que yo quería pegarle a la pelota así. Entonces,

0: juro, mijita, que bueno, no tengo ni la menor idea de cómo vino a dar aquí. Yo estaba clavando aquel...
1: ¡Ese zapato es mío!
0: Tenía que ser el Chavo del Ocho.
2: ¿Puedo saber quién es el Chavo? Con que usted es el payaso que se divierte echando zapatos en mi canasta, ¿no?
0: No, si usted me permite, yo le puedo explicar absolutamente todo.
2: Kiko, no te juntes con esta chusma.
1: Sí, mami.
3: ¡Chusma! ¡Chusma!
4: Ya, Pablito, cálmate. No te enojes, no les hagas caso.
5: Oye, ¿no vas a terminar de clavar esa cosa?
0: Ay, mijita. ¿Pues que no viste a la vieja chancluda que no va a permitir que hagamos el festival de la buena vecindad?
5: ¿Ma? ¿Por qué?
2: Porque no se me da mi regalada gana. Y tú, chavo, saca de aquí la porquería de tus zapatos.
0: Gracias.
1: Mami, entonces hay que ir a avisar al profesor Girafales para que no venga al festival.
2: La próxima semana, por este mismo canal y a la misma hora, pueden ver el Festival de la Buena Vecindad. ¡Ándele, don Ramoncito! Le falta mucho para terminar la tarima. Además, le está quedando re bonita. ¡Ándele! Y hay aquel que lo interrumpa, ¿eh? Si lo molesta, me avisa.
0: Sí,

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1: Si yo te amaba, si te quería, con todo el alma.
2: ¿Por qué? Dime por qué. ¿Qué estás haciendo, chavo?
1: Estoy cazando lagartijas.
2: Ah, bien. Nada más ten cuidado con esa resortera, ¿eh? Fíjate para dónde apuntas.
1: Sí. Más allá. ¡Ay, mi ay! ¡Ay, ay, ay, ay, ay, ay! ¡Ay, ay, ay! ¡Cómo eres mento, Kiko! Te tenías que atravesar exactamente cuando iba a matar a la lagartija.
3: ¡Ay, sí, mira! ¡Chale! ¿Ibas a matar al Rondamón?
2: ¿Qué dijiste?
3: ¡Rondamón! ¡El chavo lo quería matar a usted!
1: No, no, no, no es cierto. Yo ando matando lagartijas, no lombrices.
2: Presta que se resolver.
1: ¡Ay, no!
2: ¡Que prestes para casa! ¡Que prestes para casa! ¡Que prestes!
3: ¡Mamá!
2: Y después sigo contigo, chavo, no sé. Sana, sana colita de rana. Si no sanas hoy, sanarás mañana.
4: ¿Ahora también me va a negar haber lastimado a Kiko?
2: Bueno, mire, la verdad es que... ¡Vamos arriba! Al primer movimiento en falso disparo, ¿eh? ¿Dónde?
4: ¿Sería capaz?
2: ¡Claro que sí!
1: Pero le falta ponerle piedra a la resortera.
2: ¡No le!
4: Gracias, Charlie.
2: Bueno, pero por aquí...
1: ¡No hay por dónde!
4: ¡Vámonos, Kiko! ¡No te juntes con esta chusma!
1: Sí, mami.
3: ¡Chusma! ¡Chusma!

0: ¿Y tú, chavo? ¿Sabes cómo se le llama a la gente que echa de cabeza a otra persona?
1: Sí, se les llama luchadores. Agarran a los otros luchadores y los echan de cabeza en el ring y ganan porque el referee les levanta la mano.
0: Sí, serás. ¡Me refiero a la gente de la tora!
1: No se dice de la tora, se dice de la vaca.
0: Tal parece que estamos hablando en dos idiomas distintos. Digo, ¿tú sabes lo que es un traidor?
1: Sí, el que trae cosas.
0: Traidor es alguien que traiciona a otra persona, como tú me traicionaste a mí, diciéndole a mi Florinda que no tenía piedra en la resortera.
1: Porque no tenía piedra.
0: ¿Y por qué tenías que abrir la bocota para decirlo?
1: Porque no se pueden decir las cosas con la boca cerrada.
0: Hoy está bien ser menso, pero ¿por qué llegar al abuso? ¿Por qué ese afán de romper récords? Digo, a este paso, no cabe duda de quién va a ser el campeón de los mensos.
2: ¿Mi abuela?
0: No, no, Kiko, yo me refería al campeón local, no al campeón mundial.
2: ¿Yo soy el campeón del mundo?
0: Indiscutiblemente.
2: ¡Ah, Kiko! ¡Kiko! ¡Ra, ra, ra! Y eso que no he entrenado. ¡Ya, Kiko! ¡Kiko!
0: Bueno, yo sabía que había fugas de cerebros al extranjero, ¿no? Pero yo creía que también se llevaban al cuerpo. Y como esto puede ser contagioso, chavito, mejor ahí nos vemos.
1: ¡Rangamón!
0: Dime.
1: ¿No me devuelve mi resortera?
0: ¿No vas a ensuciar la ropa?
1: No.
0: ¿Ni vas a romper vidrios?
1: No.
0: ¿Ni le vas a pegar a nadie?
1: No.
0: Entonces, ¿para qué la quieres?
1: Que ando cazando lagartijas.
0: Está bien, chavo. Ah, pero te advierto una cosa, ¿eh? Donde yo sepa que le diste un resorterazo a Kiko,

0: encontré.
1: ¡Es mía!
0: ¡No es cierto!
1: ¡Sí! ¡Suéltala!
0: Bueno. ¡Ay! ¡Chavito lindo! ¡Qué milagro, Chavito! Cuéntame qué estás haciendo, Chavito.
1: Pues ando cazando lagartijas.
0: ¿Y para qué quiere la de soltera?
1: ¿A qué ha de ser? ¿Con qué se casan las lagartijas?
0: Con los lagartijos.
1: Pero yo digo, cazar de que las matas.
0: ¡Ah! ¿Me la prestas?
1: No.
0: Pues al cabo que ni quería. Y mira, yo aquí en mi bolsita tengo un peso para ir a comprar cosas a la tienda y no te voy a dar.
1: Al cabo que...

verdad, qué miedo decir. Espera. No te muevas.

0: levanta ese muro y dame esa resortera.
1: Es que yo no le...
0: ¡Levanta ese puro y dame esa resortera!
1: Es que yo no le...
0: ¡Que levantes ese puro y me des esa resortera!
1: Es que yo no
0: le... ¡Que levantes! ¡Ya!
2: ¡Dame esa resortera! ¡Pum! Chavo, eso es lo que debiste haber hecho.
1: Pero es que yo no le quería...
2: ¡Eso es lo que debiste haber hecho! ¡Y eso es lo que vas a hacer! ¡Levante ese puro y dale la resortera!
1: Es que yo no quería...
2: ¡Que levantes ese puro!
0: ¡No! ¡Hijo! ¿Quién eres tú para suplantar mis funciones didácticas?
3: ¿Qué dijo?
0: ¿Que quién eres tú para suplantar mis funciones didácticas?
3: ¿Y eso en español qué quiere decir?
0: Que tú no eres nadie para corregir al chavo. Aquí el único profesor soy yo.
3: ¿Me estás engañando?
0: ¡Sí! Y tú, chavo, dame ese puro y levanta la resortera. ¿No te has puesto a pensar lo peligroso que puede resultar este instrumento?
1: Pero yo no fumo.
0: Me refiero a la resortera. Cuando yo entré a la vecindad, traía el puro en la boca y tú me lo volaste de un resorterazo, ¿no?
1: Pero yo no
0: y del quería... mismo modo que me volaste el puro de la boca con la resortera, me pudiste haber volado un ojo.
1: Solo que hubiera llegado fumándose un ojo.
0: Chavo, tú no eres más bruto porque no eres más grande.
1: Sí. ¿Me da mi resortera?
0: Ni te doy la resortera, ni voy a permitir que...

0: Profesor Giravalle.
1: Doña Resortera. Digo, doña Florinda.
0: ¡Qué milagro que viene por acá!
1: Vine a traerle este ramo de flores.
0: ¿Las podaron?
1: ¿Qué? Ah, no, esto no es. Es esto.
0: Es que yo no fumo.
1: Dios. Este.
0: ¡Ay, gracias! Pero no gusta pasar a tomar una tacita de café.
1: No será mucha resortera. Digo, no será mucha molestia.
0: ¡Ay, por supuesto que no! ¡Pase usted!
1: Después de usted.
0: ¡Ay, gracias!

0: voy a dar.
1: Pues entonces yo no te enseño una cosa que tengo aquí y...
0: Pues al cabo que ni me interesa. ¿Qué es?
1: ¿No que no te interesaba?
0: Pues no, no me interesa, es simple curiosidad.
1: Sí, lo mismo.
0: Pues no, porque... ¡Bueno, me vas a enseñar eso, sí o no!
1: ¿Me vas a dar la naranja, sí o no?
0: Está bueno, toma.
1: Toma.

0: eso? Es que me enseñaste una cosa horrible.
1: No, no es una cosa horrible, es una lagartija.
0: ¿Una lagartija?
1: Sí. ¿Pero por qué te asustas si ya está muerta?
0: ¿Un cadáver?
1: No, una lagartija.
0: Pero la lagartija es un cadáver.
1: Ah, bueno, sí, porque ya se murió.
2: Oye, chavo, me pareció oír llorar a alguien.
1: Sí.
2: ¿Era la Chilindrina? ¿Y por qué lloraba?
1: La asustó la lagartija.
2: Óigame, señora, ¿no le da vergüenza andar espantando a una criatura?
3: ¿A quién espanté?
2: ¡A la Chilindrina!
1: No, yo estoy hablando de una lagartija de veras, no de una señora que parece lagartija.
4: ¡Chavo! Doña Florinda no es una señora que parezca lagartija.
5: ¡Claro! ¡Es una lagartija que parece señora! Oh, no, digo, ni es señora ni es lagartija. O que diga. Es una señora y también es una lagartija.
6: ¿Al revés? ¿Las dos cosas?
5: Exactamente lo mismo, pero todo lo contrario.
6: ¡Haga mis compensas!
5: Pues me doy.
3: Profesor Jirafales, ¿vamos a la tienda de la esquina?
4: Vamos.
5: Sí, me comentas una cosita, Ramón, digan que sí. ¡Ay, no, no, no!
1: ¿De qué se ríe?
2: Pues es que le dijimos lagartija a doña Florinda.
1: Pues sí parece lagartija.
2: ¿Y la Chilindrina?
1: También.
2: ¿Qué?
1: Pues.
2: ¿Dónde está la Chilindrina?
1: Pues.
2: A ver, un momentito. Tú tenías una resortera, ¿no?
1: Sí, aquí está.
2: ¿Y qué le hiciste a la Chilindrina?
1: Bueno, déjeme explicarle. ¿Usted no ha visto el cadáver?
2: ¡No, ni me interesa verlo! Por... ¿Qué dijiste?
1: ¡Que si no ha visto el cadáver!
2: ¿El cadáver?
1: Sí, o sea que ya está muerta. Porque si estando viva no hace nada, pues estando muerta...
0: A ver, chavo, te voy a jugar con mi papá, que me asusta.
7: ¿Papá? ¿Qué le hiciste, chavo?
1: No, yo nada, él se acostó solito.
7: ¡Papá! ¡Papá!
4: ¡Chavo!
1: ¿Ay, qué?
4: ¡Chavo!
1: ¡Espera! ¡No vaya a pisar el cadáver!
7: ¿Cadáver? ¡Cadáver!
4: Seguramente se golpeó en la nuca al caer. Mucho, chavo. Pero tendremos que llamar a la policía.
1: ¿No más por haber matado a un animal?
6: ¡No le digas animal a don Ramón! ¡Don Ramón podrá haber sido todo lo bestia que tú quieras!
8: ¿Que yo qué?
6: Que en el fondo era una gran...
3: ¿No se murió?
2: Por supuesto que no.
1: La que se murió fue la Chilindrina.
2: ¡Chilindrina! ¡No te muriste!
7: Que yo sepa, ¿no?
4: Mija, bueno, mija, ¿qué clase de broma es esta?
7: ¡Toda la culpa la tuvo el chavo!
4: ¡De ninguna manera! ¡No le eche la culpa al chavo! ¡Porque el chavo está haciendo la cabeza! ¡Usted no tiene por qué meterse! ¡Si ella está mal de corazón, usted la puede meter en un lío!
9: ¡Ay, ya cállate! ¡Cállate!

0: Oye, chavo, ven acá. Ven acá. ¿Me quieres explicar cómo pasó todo eso?
1: Pues es que la Chilindrina se asustó nomás porque le di la lagartija que yo había matado.
0: ¿Y la Chilindrina agarró la lagartija en la mano?
1: Sí.
0: Ay, yo me hubiera desmayado.
1: Pues tenga cuidado porque puse la lagartija entre los ganchos de la ropa.
2: ¡Mami! ¡Chanfle!
3: ¡Se murió!
2: ¡Doña Florinda!
3: ¡Doña Florinda!
2: ¡Déjenme solo con ella! ¡Nadie la amaba como yo! ¡Doña Florinda!
3: ¡Mírame!
2: ¡Déjeme solo con mi dolor!

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1: Gracias, muchísimas gracias, querido pueblo. Mejor dicho, muchísimas gracias, estimados vecinos de la vecindad. Como ustedes saben, yo soy el organizador de este Festival de la Buena Vecindad que se hace cada año anualmente, ¿eh? Y que viene con muy buenas sorpresas. Y ahora que, como yo no soy una cosa así que digan, ¡qué bruto, pero qué buen anunciador es este cuate! Pues he pedido que haga las presentaciones a otra persona también muy conocida de todos ustedes, que tampoco es la gran cosa, ¿no? Pero pues, peor es nada. ¡Con ustedes, el Maestro Longaniza!
2: Ni soy maestro, ni mi apellido Longaniza. Soy Longaniza y mi apellido Maestro. Digo, soy maestro y mi apellido Jirafales.
1: Bueno, pues eso le quise decir, maestro.
2: Bien. Antes que nada, queridos amigos, quiero agradecer esos cariñosos aplausos de que he sido objeto, porque la verdad, no creo merecerlos.
1: No, pues desde luego que no, maestro, pero pues así es la costumbre. Digo...
2: Mire, mejor no diga nada, ¿eh? Bien, este festival tiene como sorpresa una representación teatral a cargo de los niños. Los niños que son el futuro de la patria.
1: No, no, no, maestro, no, no. Son el Chavo, la Chilindrina, Kiko, Ñoño y la Popis.
2: A ellos me estoy refiriendo.
1: ¿Cómo? ¿Ellos son el futuro de nuestra patria?
2: Desde luego que sí.
1: Pues ya estuvo que nos eliminaron en Haití otra vez, ¿no?
2: Me estoy refiriendo a los niños en general. El niño que mañana será hombre. La semilla que mañana será fruto. La oruga que mañana será mariposa.
1: El becerro que mañana será buey. Digo.
2: Permita. Bien. Esta representación teatral ha sido montada y dirigida por Don Ramón. Pero no se vayan a burlar de él. Quizá a ustedes su labor les parezca tonta, inútil, corriente, vulgar. Sí, de acuerdo. Pero tomen ustedes en cuenta que se trata de un individuo sin ninguna preparación. De un pobre diablo que ni siquiera terminó la primaria. De un pobre infeliz que apenas sí sabe leer y escribir. De un... Déjenme continuar, don Ramón. De un donadie...
1: Maestro. Ya, ¿no?
2: No he terminado todavía, don Ramón.
1: Pues por eso es que a mí no me gustan los elogios en público.
2: Bien. En cuanto a los actores, bueno, pues ustedes los conocen muy bien a todos. Se trata de El Chavo, la Chilindrina, Kiko...
3: También va a actuar mi sobrina, la Popis.
2: Ah, y mi hijo Ñoño también.
3: Ay, ya lo sabía. Pero Kiko es la estrella del festival.
2: Mi hijo Ñoño lleva el papel principal.
3: Eso será después de Kiko.
2: Permítame decirle, señora, porque aquí la única verdadera estrella es mi hijo Ñoño.
4: Su hijo. ¡Silencio! ¡Silencio! silencio. La estrella del espectáculo es el director. O sea, don Ramón.
2: Calma, calma, por favor. Don Ramón, ¿ya va a empezar la representación teatral?
1: A ver, déjeme ir a buscar a los niños. Ahorita vengo. Con permisito. Con permisito.
5: ¿Cómo la ve? ¿Dónde no? Pues si no, yo. ¿A poco te crees que no?
1: ¡Niños!
5: ¡Ay, si no
1: soy!
6: ¡Tenía que ser el Chavo del Ocho!
5: Es que Kiko me quería quitar el chipote chillón, pero yo ya le dije que yo voy a ser el Chapulín Colorado y el Chapulín Colorado es el que usa el chipote chillón, por lo tanto yo tengo que llevar el chipote chillón y Kiko me quería quitar el chipote chillón, pero el Chapulín Colorado es el que usa el chipote chillón y él me quería quitar el chipote chillón.
7: ¡Ay, ay, ay! ¡Cállate, cállate, cállate, cállate! ¡Que me des papel!
1: Bueno, ya, ya, ya, ya está bien. Comprende, Kiko. El Chavo va a representar al Chapulín Colorado y por lo tanto a él le corresponde el chipote chillón.
7: ¡Ah, sí!

0: ¿O que pero que sea niña que la necesito para
1: nada? ¡No, por favor, niñas, no! ¡Qué chanfle! Bueno, ¿y ahora qué pasa?
0: Pues que la Poppy no me quiere prestar su muñeca, pa.
2: ¿Por qué es mía?
1: Es tuya, muy bien, pero en la obra se supone que va a ser la hija de la Chilindrina, de modo que se la tienes que prestar.
0: Ya dice, ahí está.
2: ¡Mabel! ¡Lo voy a acusar con su mamá!
1: Digo, ¿ahora todo el mundo se ha propuesto pegarme?
2: ¡Falto yo!
3: ¿De qué falta usted?
2: Vámonos, Kiko. No te juntes con esta chusma.
4: Sí, mami. ¡Chusma! ¡Chusma!
1: ¿Qué? ¡Hey, hey! Digo, siquiera puedo saber por qué me pegó.
2: Por haberle dicho a Kiko que era malo.
1: Yo le dije que en la obra de teatro iba a ser el papel de malo, o sea, de villano.
2: ¿Es cierto?
4: Sí, mami.
2: Bueno, pero de todas maneras, ¿por qué no le dio el papel de héroe? Se supone que los villanos son feos.
1: Pues por eso.
2: ¿Eso qué?
1: ¿Por eso? Por eso hay que ver más la televisión. ¿Es que no se ha fijado qué hora se acostumbra que los villanos sean guapos y los héroes feos? Digo, ahí tiene usted a Canon, a Koyak, a Columbo, a Chapulín Colorado.
2: Sí, ¿verdad? ¿Eh? Mucha suerte, tesoro. ¿Quién quita y de aquí te llamen para Mundo de Juguete?
3: Sí, tú. Átale.
1: Bueno, ¿dónde está el Chavo y Ñoño?
0: Ahí viene Ñoño.
5: Ay, ay. Ay, no me quedan estos pantalones. Es más, creo que ya hasta se rompieron.
1: ¿Cómo te van a quedar, Ñoño?
0: Ya ves, Ñoño. Te dije que no te pusiera los pantalones de mi papá.

0: Bien, querido público de la vecindad, ha llegado el momento por todos ustedes esperado. A todo color y en tarima panorámica presentaremos el gran show titulado El Chapulín Colorado. ¡Venga, venga, venga!
1: Más ágil que una tortuga, más fuerte que un ratón, más noble que... Más...
0: Una lechuga.
1: En el refrigerador.
0: Más noble que una lechuga.
1: Más noble que una lechuga, su escudo es un corazón. Es el Chapulín Colorado.
2: ¡Acontaron con Dios!
0: ¡Espérate! Tienes que entrar cuando te toque. Váyanse, pilla, anda, ahí te vais, pilla, anda.
1: ¡Espérame! ¡Ay,
0: cuidado, cuidado! ¡Pero, niño!
2: ¿Qué más? ¡Ay, espérate!
0: ¡Cuidado! ¡Cuidado! ¡Mira!
3: ¡Levántate, gordo!
2: ¡Si fue ayuda, ayuda!
0: ¡Ya, ya, ya!
4: ¿Qué fue yo?
0: Bueno, ¿y tú qué estás haciendo aquí?
2: ¡Ay, qué crees! Voy a trabajar en una obra de teatro.
0: No me digas.
2: ¡Hombre, de veras! ¡Se llama Chapulín Colorado!
5: ¡No contaban con mi astucia!
0: Míralo. ¿Por qué sales si todavía no te toca?
5: Pues dijeron el Chapulín Colorado.
0: Pues sí, pero lo dijo este menso indebidamente. ¡Ándale, vete, ándale!
5: Bueno, pero no se enoje.
0: ¡Ya, ya! ¡Y tú también, ándale, vete!
2: ¡Ah, oh, ya voy, bueno, pues!
0: Míralo.
2: ¡Ay, perdón!
0: ¡Ándale! Bueno, ahora sí, ¿ya están listos?
1: Sí.

0: Ok, ok.
1: Solamente que yo tengo un pequeño problema.
0: ¿Cuál, mijita?
1: Que no me acuerdo de nada.
0: ¡Qué chambre! Ñoño, por favor, si ves que la chilindrina se atora, le ayudas, ¿sí?
2: Sí, y si me atoro yo, ¿quién me va a sacar?
1: Si te atoras tú, no te desatora ni la grúa de tránsito.
0: Bueno, bueno, bueno.
2: ¡Mira, pues sí, mira,
0: niños, por favor, por favor, ya está bien. Que el ángel de su guarda los proteja. Yo voy a abrir el telón. Un momento.
1: Oh, querido esposo, ¿qué dice la carta?
2: Oh, querida esposa, es algo terrible.
3: ¿Me da tiempo ir al baño?
0: Dale, quieto, escóndete, sácate de aquí, la mano, quítate.
1: Oh, querido esposo, ¿qué dices que dice la carta?
2: Oh, querida esposa, es algo terrible.
4: ¡Eso ya lo dijiste!
0: ¡Otro! ¡Quítate! ¡Escóndete! ¡Quítate! Sí, sí, sí.
1: Oh, querido esposo, ¿qué dices que dijiste que decía la carta?
2: Oh, querida esposa, ¡es algo terrible!
1: ¿Qué es?
2: ¡Oh, es algo terrible!
1: Tienes que decirme lo que dice en la carta.
2: Ya lo sé. ¡Oh! ¡Es algo terrible!
1: ¿Pero qué es lo terrible?
2: Ya se me olvidó lo que dice la carta.
1: ¿Por qué no la lees?
2: Porque me dieron un papel en blanco.
1: Cuídate que dice que el villano se va a venir a robar a nuestra hija.
2: ¡El villano se va a llevar a nuestra hija!
1: ¡Oh! ¿Y ahora? ¿Quién podrá defenderme? ¡Oh! ¿Y ahora? ¿Quién podrá defenderme? ¡Chavo!
0: ¿Ya?
1: Ya.
2: Muy bien, chavo. Te caíste igualito que el Chapulín Colorado.
3: ¿Por qué me caíste de veras, menso?
1: ¡Oh! ¿Y ahora quién podrá defenderme?
3: ¡Tu abuela!
1: ¡Payaso, chavo! ¡Ándale! ¡Tú tienes que decir yo!
3: ¡Si no quiero!
1: Acuérdate que si lo haces bien te regalo una torta de jamón.
3: ¡Si quiero!
1: ¡Oh! ¿Y ahora quién podrá defenderme?
3: ¡Yo!
5: ¡El Chapulín Colorado!
3: ¡No contaban con mi astucia!
2: Qué bueno que llegaste, Chapulín Colorado. Fíjate que... Fíjate que... Fíjate que esto también ya se me olvidó.
1: Sí, sí, es inmenso. ¡Ay, Chapulín Colorado! Fíjate que el villano se va a robar a nuestra hija. El villano es un malhechote.
3: No, es malhechor, no malhechote.
1: Pero también es malhechote. Pues no ves que lo hace Kiko.
3: Eso.
1: Y ya sabemos que Kiko está bastante mal hecho.
6: ¡Van a ver! ¡Los estoy oyendo!
3: ¡Silencio, silencio, silencio! Mis antenitas de vinil están detestando al enemigo. ¡Síganme lo bueno!
2: ¡Muy bien, chabón! ¡Se te fue igual que el Chapulín Colorado!
7: ¡Qué malo soy!
8: ¡No te muevas, tesoro! ¡No te muevas!
1: ¡Ya, Kiko! ¡No te hagas el payaso! ¡Ándale! ¡Que me tienes que robar a mi hija!
3: ¿Ya?
1: ¿Ya?
7: Ah, bueno, espérate. Ya.
1: ¡Oh! ¡Oh! ¡Se han robado a la hija de mis extrañas.
2: ¡El chapulín colorado! ¿Qué pasa con el chapulín colorado?
1: Que ahorita viene, que fue al baño.
0: Bueno, pero aún hay más.

0: ¡Ahora!
1: ¡Oh! ¿Y ahora quién podrá defenderme?
2: ¿No han visto por acá mi chipote chillón?
3: ¿Y tú eres el que va a tratar de quitarme a la niña?
2: Pues sí.
3: ¿Sí?
0: ¡Mira, Luis! ¡Mira, Luis! ¡Mira, Luis!
2: Fue sin querer queriendo.
1: No le hagas caso, Chao. Ay, perdón, Chapulín Colorado. Ahora pégale a Kiko.
2: No se llama Kiko, se llama Melchor.
1: ¿Melchor?
2: Bueno, en la vida real sí se llama Kiko, pero aquí en la comedia se llama Melchor, acuérdate.
1: En la comedia no se llama Melchor, se llama Malhechor.
2: Eso. No. ¿Pero con qué le pego?
0: Pues, aquí está el chipote chillón.
2: Ah, gracias.
3: Pero como es una comedia, me va a pegar de a mentiritas.

0: astucia.
1: Y todo por culpa de tu muñeca.
0: Bonita, por favor.
2: Con buena vecindad.

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1: ¿Por qué?
2: Niños, por favor, silencio. Vamos a empezar. Señoras y señores, seguimos adelante con este gran festival de la amistad. Y como lo prometido es deuda, pues ahora le toca a la gente mayor de la vecindad hacer alguna gracia.
3: Ay, pues mi mami va a ser la mejor.
4: ¿Qué te pasa? Mi papá es el que va a ganar. ¿Qué
3: va
4: a
3: ser? ¡Silencio! ¡Silencio!
5: Papá va a bailar como títere de alambre.
6: ¿Qué dijiste?
5: Se me chispoteó.
4: ¿Y tú? ¡Órale! Papá, y además, fíjate que el chavo dijo que tú cantas como becerro desvelado. Sí, tú dijiste.
6: ¡Conste! ¡Conste!
2: Bueno, ya basta. Señoras y señores, voy a tener un gran placer en presentar a ese gran artista que se llama Don Ramón. ¡Un aplauso!
4: ¡Arriba, arriba, papi!
6: ¿Digo ya?
7: Ya.
6: Bien. Ahora, con todo gusto para todos ustedes, la bonita canción titulada Los ejes de mi carreta. Dice así.
8: Porque no engraso los ejes, me llama. Porque no engraso. ¿Me permites?
5: ¿Cómo no, Rolamón?
6: Los ejes de mi carrera.

0: ¡Y cállate!
1: Bien, ahora sí, con todo gusto para todos ustedes, los ejes de mi carreta. ¿Por qué no engra...? ¿Pero cuáles ejes de mi carreta, 28 cuartos? ¡Yo ya acabé! ¡No te rías,
2: eh! Bueno, bueno. Seguimos adelante con nuestro festival porque todavía tenemos muchas sorpresas. Y estoy seguro que la que sigue les va a encantar. Se trata nada menos que un poema en labios de esa encantadora declamadora que es... ¡Doña Clotilde! ¡Un aplauso!
3: Gracias. Ay, gracias, muchas gracias.
2: Su público.
3: Muchas gracias. Bueno, y dice... ¡Hombres necios! ¿Qué acusáis a la mujer sin Ramón? No, digo... ¡Hombres necios! ¿Qué acusáis a la mujer sin razón? ¿Sin ver que sois el Ramón? No, dice, sin ver que sois la ocasión de lo mismo que culpáis. Si con ansia sin igual solicitáis su Ramón. No, dice, si con ansia sin igual solicitáis su desdén. ¿Por qué queréis que obren bien si no tienen su Ramón? Gracias, ¿eh?
2: Bravo, bravo, bravo. Muy bien, muchas gracias, ¿eh? Cuidado, cuidado, ¿eh? Eso es. Pues seguimos adelante con nuestro gran festival y le toca el turno ahora a Doña Florinda y al profesor Girafales, que nos vendrán a deleitar con ese bellísimo dueto de la flor de una espléndida zarzuela española. Perdón. La suela española. Un aplauso.
4: ¡Ah! ¡Lleva mi mami! ¡Y arriba mi papi! ¡No se ve! ¡Venga, suelta, suelta!

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de motivo presentarles el siguiente número del festival, titulado El Mundo de la Magia. Con ustedes...

0: Pero caja no se escribe con G, se escribe con J.
1: Óigame, maestro, digo, ahorita no estamos en clases de geografía, ¿no?
2: Sigan. Gracias. Gracias. Enseguida aquí tenemos una caja completamente vacía. Vacía. La ponemos para cubrir el huevo. Y decimos las palabras mágicas. ¡Kikus! ¡Kikus! ¡Maca! ¡Kikus!
3: ¡Chan, cha, cha, cha!
4: ¡Oh! ¡Otra! ¡Otra! ¡Otra!
2: Gracias. Y para que vean ustedes que no fue chiripada, vamos a hacerlo nuevamente con mucho gusto.
4: ¡Claro que sí! ¡Aquí hay otro huevo!
2: Por favor, no lo pierdan de vista. Y ponemos encima la caja para cubrirlo. Las palabras mágicas. ¡Kikus! ¡Kikus! ¡Maca! ¡Kikus!
3: ¡Chan, cha, cha, cha!
4: ¡Otra vez!
2: Gracias, señores, señores. Y así nos podíamos estar toda la noche haciéndolo miles de veces. ¿Qué digo miles de veces? ¡Un millón de veces!
4: ¡Ay! Señor Mago, ¿es usted tan bueno que hizo que apareciera una mano en la mesa?
2: ¡Ah, sí, sí! ¡Era sorpresa, era sorpresa!
4: ¿Y por qué ahorita no hace que desaparezca la mano?
2: ¿La mano? ¡Ah, sí! ¡Ahorita va a desaparecer la mano!
4: ¡Ay!
2: Ah, ¡ay, ay, ay, ay! ¡Ahí les va! ¡Kikus, kikus, maca! ¡Kikus! ¡Ya! Señores, todavía no acabo. Les tengo miles de sorpresas más. Mascada.
4: ¿Cómo?
2: ¿Que me des una mascada?
4: Corte. ¡Ah! ¡Ay! ¡Ay! ¡Ay, perdón, señor Maje! ¡Ay, qué decirlo, señor Mago! ¡Qué barbaridad! ¡Es que me equivoqué!
2: ¿Sí? ¿Tú? ¡Ah, Daddy!
4: ¡Ah, aquí está la mascada! ¡Aquí está!
2: ¡Señoras, señores! Fíjense muy bien. Aquí ponemos la masticada.
4: No, no se dice así.
2: ¿Mordisqueada? ¿Mordida? ¡Chupada! ¡Lamida!
4: ¡Mascada!
2: ¡Esto, esto, esto! Señores y señores, y se bajaremos la máscara. La ponemos aquí y la cubrimos con la caja. ¿Y qué creen que va a pasar con la máscara?
4: Va a aparecer un elefante.
2: ¡Exactamente! ¡No! Va a desaparecer la máscara.
4: ¡Qué bárbaro! ¡Qué interesante!
2: Y con simplemente las palabras mágicas. ¡Kikus, kikus, maca, kikus!
3: ¡Cha, cha, cha, cha!
4: ¡Oh!

0: Ay, muchachos.
1: ¿Estoy?
2: ¡Bravo!
0: Calma, calma, doña Florinda. ¿Está claro que es así como tiene montado el espectáculo?
3: ¡Sí, tú! ¡Hágale! ¡Quítese!
1: ¡Quito! ¡Tesoro!
2: ¡No vayas!
1: ¡Quítese!
0: Doña Florinda.
2: ¡Óigame, soy maestro! ¡Quítese!
4: Querido público, ahora yo les voy a hacer un acto de magia.
5: A ver, venga, mi rey.
4: ¡Abra, cadabra! Gracias. Ahí voy.
6: Que vi una vez que fui al circo, que es mejor que esa.
4: ¿Y tú? Ah, dale.
5: Oye, Chilindrín, deja que el chavo también haga su magia. También tiene derecho, ¿no?
4: Pero...
6: Ándale, ahí está.
4: Está bueno, toma.
6: Pero necesito que pase una persona del público.
0: Oye, chavo, ¿crees que pueda servir yo?
6: Sí, peor es nada.
4: Tarima.
5: Mijita, por favor.
0: ¿Qué?
6: No le haga caso. Présteme su sombrero.
0: ¿No le va a pasar nada?
6: No, voy a hacer una magia que vi que hacían en el circo.
0: Bueno, que conste, ¿eh?

0: bueno eres! Desapareciste la corbata del señor Barriga.
1: No, no, ese no es de magia, todavía falta.
2: A ver, pero...

0: Para eso me invitaron a su fiesta de buena vecindad, ¿eh?
1: Es que sí se convertía en una paloma palabra.
0: ¿Sí? ¿Qué? Me dice Ñañoño que después tengo por él.
2: ¡Señor Marina! ¡Su sombrero!
0: Muchas gracias.

0: hijo, mano. Qué suave que la fiesta de la buena vecindad. Todos terminaron en amistad.
1: Pues sí, porque es muy bonito tener muchos, muchos, muchos, muchos amigos.
0: Eso sí. ¿En qué estás pensando, chavo?
1: En un gran amigo. Un amigo que te está buscando a ti. Y me está buscando a mí. Y también te está buscando a ti.

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1: ¿Salió un señor que se hacía invisible?
2: ¿Programa de Chapulín? ¡Ah! ¡Sí es cierto! ¡Sí es cierto! Oye, y a propósito, ahora ya Chapulín Colorado está pasando los sábados.
1: Sí, ya lo sé, a las 7:30. Yo nunca me pierdo el programa del Chapulín Colorado los sábados a las 7:30.
2: Pues no, es bien padre.
1: Pero ahorita el hombre invisible anda por aquí.
2: ¿Y cómo sabes?
1: ¿Por qué no lo veo?
2: Bueno, así pues sí.
1: Oye, ¿me ayudas a buscarlo? ¡Claro!
3: ¡Ay, sí me pega!
1: ¡No, no hace nada!
3: ¿Cómo sabes?
1: Pues llevo media hora buscándolo y no me ha hecho nada.
2: Por eso digo que no hace nada.
3: ¡Chavo! ¡Chavo! ¡Hágale algo!
1: ¡Es Don Ramón, menso!
3: Sí, ya sé que Don Ramón es menso. Pero no lo veo.
1: Pues abre los ojos.
3: ¡Ah! Ya se hizo visible.
4: Más visible te va a quedar el moretón que te voy a hacer de un pellizco, fíjate.
3: ¿El qué? ¿El maletón que me va a hacer? ¡Ay!
5: ¿A qué están jugando, chavo?
1: No, a nada, no estamos jugando. Estamos buscando al hombre invisible, pero no lo encontramos.
5: Por no fijarse dónde dejan las cosas. ¿A quién están buscando?
1: Al hombre invisible. De casualidad, ¿no lo has visto por aquí?
5: Sí, claro. Lo acabo de acompañar a que se saque unas fotografías para sacarse el pasaporte.
1: ¿Unas fotos?
5: Sí.
1: ¿Oíste eso, Kiko? ¡Las Chilindrinas! ¡Ya sabe dónde está el hombre invisible!
3: ¡Chance!
1: ¿Y cuál es la fórmula para hacerse invisible?
5: Venga, conmigo. Se hace invisible con una fórmula que inventó mi papá.
3: ¡Entonces tu papá hace rato sí estaba invisible!
4: ¿Verdad?
5: ¿Mi papá? Ah, sí, claro, fíjate.
3: Ay, pregúntale cuál es la fórmula para hacerse invisible.
1: Pues, para Randamón es muy fácil. Nomás baja 2 kilos y ya.
5: Ya, vamos a estallar.
3: Ay, anda, pregúntale a tu papá qué te cuesta, no seas cobarde. Nada más dile, ay, quiero invisibilizar aquí cuando, no seas cobarde, anda,
5: dígame. Ay, ya me lo dijo. Venga. ¿Ustedes serían capaces de tomarse la fórmula para hacerse invisible?
1: Yo sí, yo sí. Yo me hago invisible y luego que llegaba. Y luego que sal.
5: Bueno, pues fíjense bien. Primero se mezcla aceite de ricino con vinagre. Y luego se le ponen... Se le ponen 4 dientes de ajo, ¿eh? Y después mucha salsa picante. Y después mostaza, y lo revuelven bien, bien, bien. Y por último, le ponen 3 pelos de gato negro. Pero no lo vayan a decir a nadie que yo se los dije, ¿eh?
1: No.
5: Bueno, costen, ¿eh? Con permisito.
1: ¿Te acuerdas de todas las cosas que dijo de la fórmula?
2: Cuatro dientes. Sí, sí, chavo. Y creo que yo tengo todos en mi casa. Ay, pero lo que sí no tengo son los tres pelos de gato negro.
1: Eso los consigo yo. Ahorita vengo.
2: Bueno, yo me voy a mi casa a buscar lo demás. Cilindrina.
1: Eso.
2: Bueno, después vamos a preguntar.
1: Órale.
2: Ay, chavo.
1: Don Damón, se me cayeron los pelos.
6: ¿Cómo no se te van a caer si no te quitas esa gorra ni para dormir?
1: No, yo digo los pelos del gato.
6: ¿De cuál gato?
2: Que veníamos a preguntarle si funciona la fórmula sin los tres pelos de gato.
6: Bueno, ¿cuál gato?
5: Nada, papito lindo, siga leyendo su periodiquito bonito. ¿Ya le pusieron todo lo demás?
2: Ah, sí, aquí está.
5: Ah, bueno, pues entonces sí funciona. Sí funciona sin los pelos del gato. Los pelos del gato eran nada más para darle buen sabor.
2: Ah, ¿entonces yo me la puedo tomar?
5: Ya, Kiko, claro.
2: ¡Ay! ¡Hijo de cara! ¿Dices que los tres pelos de gato eran para dar de buen sabor?
5: Sí.
2: Sí, le hacen falta.
1: ¿Pero por qué no se hace invisible, Kiko?
5: Es que ha tomado muy poquito. Por eso.
2: ¿De verdad?
5: Sí.
2: Ay, lo decía yo.
1: Sí, pero no te la vais a acabar, no. Déjame a mí también.
5: Ay, es que te acabo de acordar un chiste muy bueno que me contaron hoy en la mañana.
1: Ah, no te la vayas. ¡Chanfli! ¡Ya!
5: ¿Ya qué?
1: ¡Ya se hizo invisible! ¡Kiko!
5: ¡Ay, sí, qué barbaridad! ¡Se hizo invisible!
1: ¡Kiko, Kiko! ¡Kiko, ¿dónde estás?
5: ¿Dónde estás, Kiko? ¡Kiko! ¡Regresa, Kikín! ¿Dónde estás, Kiko?
1: ¡Kiko, Kiko! ¡No, no, si la tome, no, no me van a dejar nada a mí, para... ¡Kiko! ¡Kiko, dile que no se le acabe todo lo que me dice de mí también! ¡Kiko! ¡Kiko, dile que...
5: ¡Ay, ay, ay, ay, ay! Ay.
1: ¡Ya se hizo invisible también tu papá!
5: ¡Ah, sí!
1: ¡Hola, yo me lo... ¡Ya se le acabaron todo a mí! ¡Nunca me dejan nada ahí! ¡Nunca!

0: envidioso. Me lo dices nada más para que yo no tome.
1: No, de veras.
0: No te creo nada, pero nada más que deja que yo sienta dónde estás y te rompo todo lo que se llama cara. ¡Te lo dije!
2: Tenía que ser el Chavo del Ocho.
0: Pero yo no le quería pegar a usted. Yo le quería pegar a Kiko, nada más que Kiko se agachó cuando le tiré el golpe.
3: Pero si Kiko estaba a 4 metros de distancia, Chavo.
0: ¿Cómo sabe?
3: Porque tengo ojos.
0: Pues yo también tengo ojos, pero los ojos no sirven para ver a la gente invisible.
3: ¿A la gente qué?
0: ¡Invisible! Kiko se hizo invisible, ¿verdad, Kiko?
1: Chalo, pero una cosa sí que digan que bruto, que invisible es este cañetón.
3: A ver, vamos a ver despacio, Chavo. ¿Por qué dices que Kiko está invisible?
0: ¿No está viendo que no lo está viendo?
3: Yo estoy viendo a Kiko.
0: Chiquito. Dura tan poquito.
3: Bueno, ya no me estén quitando el tiempo que tengo que ir a cobrarle la renta a don Ramón.
2: ¡Soy el hombre invisible!
3: ¡Oiga!
2: ¡Soy
3: oiga!
2: ¡El hombre invisible!
3: Oye, Kiko, ¿está tu mamá?
1: ¿De parte de quién?
3: Dile que vengo a cobrar la renta, pero primero voy a ir a cobrar al departamento de allá arriba.
1: Sí, señor. ¡Ay!

0: estoy avisando aquí el hombre invisible.
1: ¿Y cómo sabes?
0: Me acaba de tocar en la gorra.
1: ¿Sí, tú? Dale.
0: ¿Te miras? Estaba yo aquí abrochándome las agujetas de los zapatos cuando de repente sentí como que... ¡Aquí está! ¡Sí! ¡Y son dos!
2: Chavo, ¿me quieres hacer un favor?
0: Sí.
2: ¿Quieres ir a ver qué hora es en el reloj de la Catedral de Guadalajara?
0: Sí.
2: ¡Córrele! Y tú, Chilindrina, ¿me puedes hacer otro favor?
1: Sí, señor Veridor.
2: ¿Me puedes rascar la espalda, por favor?
1: ¿Qué?
2: Que tengo comezón en la espalda y no me puedo rascar. Por favor, ¿quieres rascarme tú? Porque no me alcanzo.
1: Está bueno.
2: Un poquito más abajo. Más hacia la derecha. No, hacia arriba. Más abajo, por favor, Chilindrina. ¡Ay! Te pedí que me rascaras, no que me pellizcaras.
1: Malagradecido.
3: Buenos días, señor Barriga.
2: Ay, buenos días, doña Florinda. Aquí le traigo ya su recibo.
3: Sí, ya sabía. Mire, yo ya también tengo su dinero, pero permítame tantito.
2: Sí.
3: ¡Kiko! ¡Tesoro!
4: Sí, mami, mande.
3: Mira, ven, ¿me quieres hacer favor de llevar esto al bote de basura que está en la calle?
4: Sí, mamita.
3: Aquí le tengo ya su dinero, señor Barriga, nada más que... ¿Qué le pasa?
2: Ay, nada, es que tengo comezón aquí en la espalda y no alcanzo a rascarme.
3: Sí, claro, con ese volumen. Quiero decir que aquí está el dinero de la renta, señor Barriga.
2: Y aquí está su recibo. Gracias.
3: Por nada, con permiso.

0: ¿Quién tenía que ser? ¡Tenía que ser el Chavo del Ocho!
1: Pero yo no le quería pegar a usted, yo le quería pegar al Hombre Invisible.
0: ¿Sí, tú? Ándale.
1: Sí, de veras, es que cuando llegué yo vi que el Hombre Invisible le estaba torciendo la mano y así le tenía la mano por acá, y entonces yo llegué y le salvé la vida.
0: Ah, sí. Y encima de todo, encima, te debo yo la vida.
1: Eso. 20 centavos.
0: ¿20 centavos?
1: Pero le voy a dar cambio.
0: ¡Quítate de mi vista!
1: Kiko, tantito más y le pego al Hombre Invisible.
0: ¿Sí, tú? ¡Ándale!
1: Sí, de veras, es que mira, cuando llegué le estaba torciendo el brazo al señor Barriga. Así ya lo tenía, así. Y si no ha sido por mí, lo mata.
2: Ahora cuéntame uno de vaqueros.
1: Pues si no lo crees, voy a preguntarle al señor Barriga, se fue por allá.
2: Pues eso es precisamente lo que voy a hacer.
3: Caray, ¿cómo es la gente de desperdiciar?
0: Mira, Chavo,
3: ¿creerás que esto estaba en la basura?
1: Pues sí, pues está re fea.
3: Bueno, sí, pero con una manita de pintura me queda de maceta.
1: ¿Y no le apretará el sombrero?
3: Quiero decir maceta con flores. Como esas, mira, como estas.
1: Eso.
3: Deja a ver si me quedó un poquito de pintura y vas a ver, la voy a dejar nueva.
2: ¡Chavo! ¿Sí era cierto eso del Hombre Invisible?
1: ¿Le preguntaste al señor Barriga?
2: No hubo necesidad de preguntarle, porque yo cuando llegué, el Hombre Invisible también le tenía así bien torcido el brazo, así hasta todo.
1: ¿Otra vez?
2: Sí, pero yo también le salvé la vida.
0: ¿No han visto al Hombre Invisible por aquí?
3: Eso es. ¿Lo ven? Para que la cubeta quede como nueva, solamente hizo falta una manita de pintura.
2: Eso. Venga. ¡Ay! ¡Qué padre! ¡Venga, hasta abajo!
4: ¿Hiciste lo que te dije?
2: ¿Qué, mami?
4: ¡Tirar la basura!
2: ¡Ah, sí, mami!
4: ¿Y la cubeta?
2: Ahorita vengo.
3: Eso es todo. Ahora sí, solamente falta llevarla a la ventana para que le dé un poquito de aire y se seque la pintura. Y listo.
4: ¿Y este qué dijo? La pintamos de otro color y no la reconoce nadie. ¡Cuernos!
3: Y escúchenme bien, criaturitas. En estos tiempos no hay que desperdiciar absolutamente nada. Que se te ensucie una cubeta, bueno, pues le das una manita de pintura y te queda nueva, tal y como le hice con la... ¡Ma! ¡Sora!
1: ¡Se hizo invisible!
3: Oye, pues, tal parece. Pero... ¿Ma? Bueno, pero ¿dónde diablos está? ¿En dónde está esa cubeta, hombre?
1: Nos había dicho que su papá sabía la fórmula para ser invisible.
2: ¡Ay, sí! Pues sabes, re feo.
1: Porque esa no era la verdadera fórmula. Eso lo dijo nada más para engañarnos y no decirnos la verdadera fórmula, pero yo ya sé cuál es la verdadera fórmula.
2: ¿Cuál es?
1: La pintura.
2: ¿La pintura?
1: ¡Claro! ¿No te acuerdas que en el programa del Chapulín Colorado pintaban las cosas con una pintura y entonces esas cosas se hacían invisibles?
2: ¡Sí es cierto, Chavo! Yo me acuerdo de bien. Pintaban así.
5: Pues eso no es nada, Kiko. Si tú quieres, te podemos hacer invisible.
2: ¿Cómo?
5: Pintándote.
2: ¡Sal y vale!
1: Eso.
2: Oye, que esté invisible, voy a pellizcar a don Ramón y ni vas a ver quién.
5: Sí.
2: ¿Ya te quedando invisible?
5: Ya nada más te falta poquito, Kiko.
1: Si nada más te falta que te tienes que acercar a donde te dé el aire para que se seque la pintura.
2: Bueno, pero ¿dónde está la ventana?
1: En donde siempre.
2: Ay, sí, pero ¿por qué no estás viendo que yo tengo los ojos cerrados?
1: Mira, para allá, ahí.
2: Para ahí, allá.
1: Derechito.
2: ¿Derecho?
1: Sí. Luego de que él esté invisible, yo me voy a pintar también para quedar yo también invisible.
5: Ya, ya.
1: Casi es invisible, Kiko. Oye, Kiko, Kiko, no le vayas a decir a Rondamón que yo me llevé la pintura para ser invisible, ¿sí? Chambre, ¿ya se te quitó lo invisible?
3: ¿Dónde quedó esa cubeta? Oye, ¿qué?
2: ¡Madre de mi madre! ¡Madre! ¿Qué es eso? ¿Qué es eso?
1: Es que estábamos haciendo lo invisible y lo estábamos pintando así con la pintura. Y entonces...
3: Sí serás, sí serás. ¡Presta para que esto... Es que la mera verdad, mire, no supe lo que hacía.
0: Mire, yo sí sé lo que hizo. ¡Cállese la boca!
4: Kiko, ya no busques la cubeta. La tenía el viejo sin ver. ¿Chambre? ¿Qué te pasó?
2: Ay, mami, es que me estaban pintando para hacerme invisible.
3: Ya que no sabe quién.
4: No, ¿qué digo? Así ni me lo
3: con imagino. Un poquito de...
4: Vámonos, Kiko. No te juntes con esta chusma.
2: Sí, mami. ¡Chusma, chusma!
5: Chisqueras. ¿Pero cómo eres menso? Por si no te habías dado cuenta, esto es una pintura común y corriente.
1: Entonces, ¿puede servir para hacer visible al hombre invisible?
5: ¿Qué?
1: Sí, porque si es pintura común y corriente, se le echamos al hombre invisible y entonces ya lo podemos ver porque se tiene que ver la pintura.
5: Sí, ¿y dónde está el hombre invisible?
1: Ahí está. Otra vez le está torciendo el brazo al señor Barriga.

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0: ¿A quién le dices patas de chichicuilote?
1: ¡Pues a usted!
0: Estoy hablando con el arriero, no con el burro.
1: Ah, bueno, así pues sí.
0: ¿Y tú, chavo? ¿Así es como pagas la estimación que uno te tiene? ¿Poniéndome apodos?
2: Pero eso de patas de chichicuilote se lo puso Kiko.
0: ¿Ah, sí?
1: ¡No es cierto, no es cierto! ¡Eso se lo puso el chavo del ocho!
2: ¿Lo de patas de chichicuilote se lo puse yo?
1: ¡Sí!
2: ¡No es cierto! ¡Yo le puse panza de lombriz! Palabra, palabra, palabra, palabra. Lo de patas de chichicuilote se lo puso Kiko.
1: ¡No es cierto! ¡Yo dije que tenía cara de... cara de señor guapo! ¿Eh? ¡Bonito! ¡Ni fu, ni fa! ¿Los dos? ¡Con permisito!
0: ¿Y tú, chavo?
2: Bien, gracias, ¿y usted?
0: Mira, después discutimos eso de los apodos. Por lo pronto quisiera que me hicieras un favor.
2: ¿Ya cómo?
0: Bueno, chavo. Los favores no se hacen a cambio de propinas. Se hacen por el simple hecho de la satisfacción de ayudar a los demás.
2: Ah, bueno, sí, pues sí.
0: Bueno, sí, pues sí. Mira, quiero que vayas con doña Clotilde y le digas a ver si me puede prestar su plancha un momentito.
3: ¿Eh? ¿Otra vez empeñaste la tuya?
0: Ninguna empeñé. Me la robaron.
3: No, la...
0: Sí, la...
3: Ya, la...
2: Pero yo no fui.
0: Pues quién sabe. Porque yo la dejé medio minuto sobre la ventana y desapareció como por encanto.
1: ¿No habrá sido magia de la bruja de 71?
0: Ya te dije que estoy hablando con el arriero, no con el burro. Ándale, chavito, ve con doña Clotilde.
2: ¿Sí? ¿Con quién?
0: Con doña Clotilde.
2: ¿Con la bruja?
0: ¡Otra vez la burra al trigo!
1: ¡Pero si ahora yo no dije nada!
0: No, chavo. Eso que estás haciendo es una cosa muy fea. Me refiero al hecho de decirle bruja a la señorita Clotilde. ¡Esa es una cosa muy fea!
3: ¡Claro que es una cosa muy fea la bruja del 71! ¡Por eso nos da miedo!
0: Bueno, ustedes son mensos con M de mucho, ¿eh? Y miedosos con M de máximo, ¿eh? Porque solamente un cobarde le puede tener miedo a una pobre señora que no se dedica más que a hacerle favores. ¡Ah, madre de mi alma! ¡Tu madre siento que no puede
4: vivir! ¿Le pasa algo, don Ramón?
1: ¡Está hablando con el arriero, no con...
0: No les haga caso, doña Clotilde. Precisamente hace un ratito estábamos hablando de usted.
3: Pero también sí. Estábamos hablando de algo bonito.
2: ¿Eh? Sí, Randamón nos decía que se siente muy bonito ayudar a los demás.
4: Ah, no, eso sí. Sí, yo me siento muy feliz ayudándolo a usted.
0: Gracias.
4: Precisamente le estoy preparando unos bocadillos riquísimos. ¿A usted le gustan las gorditas de la villa?
0: Prefiero las flacas de Peralvillo.
4: No, yo me refiero a las gorditas de maíz. Estoy hablando de comida.
0: Sí, claro que me gustan las gorditas de maíz.
4: Ay, pues precisamente le estoy preparando unas. Sí, nada más que estas no son de maíz, son de trigo.
0: Ah, mire.
2: Ah, con razón dijo Rondamón. Otra vez la burra al trigo.
0: No les haga caso, doña Clotilde. Es que hace rato le estaba yo pidiendo a los niños que fueran a su casa a ver si me podía hacer el favor de prestarme su plancha.
4: Ay, cómo no, don Ramón, con muchísimo gusto. Sí, ya sabe que todo lo mío es suyo. Pero, ¿por qué no va usted personalmente?
0: ¿Yo?
4: Sí, yo no como.
3: Con razón está tan flaca.
0: Aparte de mensos con M de mucho y miedosos con M de máximo, son metiches con M de malcriado y mediocres con M de patio de vecindad.
4: Oiga, patio de vecindad, ¿dónde lleva la M?
0: En las macetas.
4: Sí, pásele, don Ramón.
0: Después de usted, doña Clotilde.
4: Para que me ayude a buscar la plancha, don Ramón. No recuerdo dónde la dejé.
0: Sí, sí, pero es que me da mucha pena.
4: Ay, pero no sea ranchero.
0: Ay, permítame, mire, ¿sabe? Vamos a hacer una cosa. Yo entro solo a buscarla, ¿sí? Con su permisito.

0: ¡Buenos días, señor Hurtado!
1: ¡Buenos días, Chilindrina!
0: ¿No ha visto por ahí el Chavo del Ocho?
1: ¡No! Hoy amanecí con buena suerte.
0: ¿No estaré en el barril?
1: ¡No! ¡No! ¡No!
0: ¿No?
1: ¡Segurísimo!
0: Bueno, ni modo. Gracias, señor Hurtado. ¡Hasta luego!
1: ¡Por nada!
2: ¡Buenos días! ¡Buenos días, señor Robado!
1: ¡Hurtado! ¡Hurtado es mi apellido!
2: Eso. ¿Es cierto que se va a ir de la vecindad?
1: Sí, me cambio hoy mismo.
2: ¿Y por qué, señor Clavado?
1: ¡Hurtado!
2: Eso. ¿Por qué se va a ir de la vecindad?
1: Porque ya estoy aburrido de los mocosos metiches que viven aquí. Y si me sigues haciendo preguntas, te...
3: Déjelo, doña Clotilde, yo sé, yo entiendo. Déjeme ver si alguien me puede prestar otra.
4: No, pero no es que yo estoy segura de haber dejado la plancha ahí al pie de la ventana.
3: Ah, pues eso fue lo malo. Seguramente se la robaron igual que me la robaron a mí. Yo también
5: Hasta luego.
3: Que le vaya muy bien. Yo también la dejé en la ventana.
2: Yo sé quién se robó la plancha.
3: ¿Quién?
2: Un ladrón.
3: Oye, qué barbaridad. Nunca me imaginé que fueras tan inteligente, chavo. Qué bárbaro, ¿eh?
2: Y también sé quién es el ladrón.
3: ¿Quién, chavo?
2: El que se robó la plancha.
3: Oye, chavo, ¿por qué no aprovechas tus dotes detectivescas y te vas a averiguar a ver quién mató al mar muerto?
2: Sí. Yo jugaba al detective y que averiguaba quién lo mató.
3: Ándale, pero no te tardes, ¿eh?
2: No, le voy a decir a Kiko para que juegue conmigo a los detectives. ¡Kiko!
3: Sí.
2: No, pero mire, por favor.
6: ¡Chavo! ¡Chavito! ¡Ese chavo!
3: Sí, igual
6: que yo... ¡Para, don Ramón! ¿No viste el chavo de Ocho?
3: ¿Qué te importa?
6: ¡Coma torta! Perdón, doña Creo. ¿Usted no ha visto al chavo de Ocho?
7: ¿Qué te importa?
6: Dele la mitad de su torta. ¡Chavo! ¡Ese chulo! ¡Chavo!
3: Dijo que está muy educadito.
6: ¡Chavo!
3: Yo ahí la
6: dejé. ¡Chavo! ¡Chavo! ¡Chavo! ¡Chavo! Yo no sabía que al chavo le gustaba jugar a la planchita como a las niñas. A ver, Kiko, te plancho tu trajecito.
3: Oye, un momentito. ¿De dónde sacaste esta plancha?
6: De aquí, de Pasín.
4: Oiga, don Ramón, ¿es la suya o la mía?
3: Pues no sé, pero si quiere echamos un volado. Digo, es lo de menos. Supongamos que es la mía. Es lo de menos. Doña Clotilde, lo triste es que ya sabemos quién es el ratero.
2: ¡Kiko! ¡Jugamos a los detectives y ladrones!
4: Te estoy hablando, que si jugamos a los detectives y ladrones.
2: ¡Ay, tú! Chilindrina, ¿tú juegas conmigo?

0: pasó, Kiko? ¿No ha regresado?
1: No.
0: Bueno, pero no es para tanto, Kiko. ¡No llores! ¡Cálmate!
1: ¿Cuándo no, eh?
0: ¿Cuándo no, qué? Digo. ¿Qué pasó? ¿Qué pasó? Vamos ahí. ¡Llora! ¿Por qué me pega?
1: ¿Para que no ande haciendo llorar a Kiko?
0: ¿Yo?
1: Ah, no más falta que diga que no y que le eche la culpa al chavo del 8 que lleva 10 horas sin poner un pie en la vecindad.
0: Pero...
2: ¡Mami! Es que ahora sí estoy llorando por culpa del chavo del 8.
1: ¡Ahí está! ¡Ya ven! ¡Ya! Digo...
0: ¡Diga!
1: Pero si el chavo no está aquí...
2: Pues por eso... Lo extraño mucho.
1: Pues no lo entiendo. Antes deberías alegrarte por haber roto con una amistad que no te convenía. ¿Cuándo has visto a una persona decente en compañía de un ratero?
3: ¿Y yo qué?
0: ¡Chavo!
1: ¡Chavo! ¡Chavo! ¿Cuántas veces te he dicho que no te juntes con la chusma?
2: ¡Chavo!
1: ¡Hijo!
2: ¡Madre!
4: Don Ramón, se volvieron a robar la plancha.
0: ¿Cuándo?
4: Hace un instante la dejé junto a la ventana y desapareció.
0: Hace un instante. Ay, Clotilde, no sabe usted el gusto que me da. No se imagina el gusto que me da saberlo.
4: ¿Le da gusto?
0: Claro que sí, porque eso significa que el chavo no es ratero.
4: Pues claro que no. Por eso regresé.

0: Buenos días, señor Hurtado.
1: Buenos días, doña Florinda.
0: ¿Es verdad que piensa dejar la vecindad?
1: Sí, doña Florinda, ya conseguí un departamento de más categoría.
0: ¡Qué envidia! Pero algún día yo también podré alejarme de toda esta chusma.
2: ¡Avise cuándo para hacer una fiesta! ¡Señor Hurtado! ¿Va a dejar aquí su petaca?
1: Pues nomás mientras consigo un taxi.
2: ¿Qué no sabe que últimamente se han robado muchas cosas de la vecindad?
1: No tengo nada de valor.
2: Bueno, allá usted.

0: no dispare, no dispare, me rindo.
1: ¿Qué le pasa, señor Hurtado? ¿Qué?
2: Ah, no, no, no, es que esto lo llevo al empeño. La voy a empeñar.
0: Pues, que tenga un buen empeño.
2: Gracias. Pudrió.
3: ¿Va a ir de excursión al monte?
2: Sí, pero al monte de Piedad, chavo.
3: ¿Y va a cazar muchos animales?
2: No, chavito, no. En el monte de Piedad no hay animales. Hay muchos coyotes. Pero eso es otra cosa,
3: ¿eh? ¿Entonces para qué lleva la escopeta?
2: Ah, pues para que me presten dinero.
3: Ah, ya se les va a decir. O me prestan o los mato.
2: No, no, no, no, chavito. La voy a empeñar para que me presten dinero y así poder comprar otra plancha.
3: Ah, sí, pues sí, que le presten mucho.
2: Gracias. Gracias, chavito.
3: ¡Mazatlán! ¡Ay, mi mamacita! ¡No, por favor! ¡Yo no le vuelvo a decir chusma, chusma! ¡Mamá!
2: ¡Digo! ¿Y si doña Florinda me ve con esto, me mata?
4: ¡Papá!
2: ¡Que me quita!
4: ¡Papá! ¿Por qué gritaba Kiko, tú?
2: Porque el muy menso se espantó porque me vio con la escopeta. Y lo peor es que ahora le va a decir a doña Florinda que yo lo quise espantar con la escopeta. E imagínate lo que me va a hacer doña Florinda.
4: ¡Vámonos a la casa antes de que salga la vieja chancluda!
2: Yo voy a empeñar la escopeta, mija. ¡Regreso al ratito! ¿Ma? ¿Pues ahora? ¿Ma? ¡No, mire! ¡Es una escoba! Le juro que no es escopeta. Mire, mire, qué bien barre. Mire, mire, mire. No es escopeta, mire.
4: ¿Qué dice?
2: Que no es escopeta, mire. No tiene ni hoyito, mire. Mire, es de esa escoba, mire. Mire.
4: ¡Borracho! ¿Qué les pasó a mis calzones?
2: Digo, pues usted lo sabrá, ¿no?
4: Menos mal que me salió barato darme cuenta quién es el ratero de la vecindad.
2: No hago coraje nada más porque me falta tiempo para encontrar mi escopeta. Ahora que no sé por qué me late que es un chistecito el Chavo del Ocho. ¡Chavo! ¡Chavo! ¿Cómo le va? ¿Qué tal? ¡Chavo! Aquí, chavo. Aquí fue donde yo la puse. Y el único que la pudo haber agarrado eres tú.
3: No es cierto.
2: ¿Cómo que no
4: es cierto? ¿Quién es el de la escopeta?
2: Yo, ¿dónde está?
4: Ah, mírenlo. Vámonos, Kiko. No te juntes con esta chusma.
3: Sí, mami. ¡Chusma! ¡Chusma!
4: Y la próxima vez, vaya a enseñarle la escopeta a su abuela.
3: ¿Rendamón? ¿A su abuelita le gusta la cacería?
2: ¡Toma! Y no te doy otra nomás porque mi abuelita fue campeona de tiro al pichón.

0: camine y camine hasta que llegué a la iglesia. Entonces entré a buscar al padrecito para confesarme y decirle que yo era un ratero.
1: Chavo, pero tú sabías que no eras un ratero.
0: Pero todos me dijeron ratero.
1: Bueno, ¿y eso qué?
0: No sería ratero de nacimiento, pero sí por mayoría de votos.
1: Ah, bueno, sí, pues sí.
0: Entonces, el padrecito me dijo que yo no hiciera caso, porque me dijo que lo importante es tener la conciencia limpia, y yo tengo la conciencia limpia.
2: Pues será lo único que tengas limpio.
0: Pues es lo importante, la conciencia.
1: Claro.
0: Okay. Chilindrina, ¿tú tienes la conciencia limpia?
1: Bueno, una cosa que digamos, que bruto, que limpio tiene la conciencia, la chilindrina. Mira, mejor sígueme contando de eso de cuando te fuiste de la vecindad, ¿eh? Sí.
0: Entonces, el padrecito me dijo que yo podía regresar a la vecindad con la frente muy alta.
2: Entonces... ¡Tú con la frente muy alta! ¡Pues si no tiene medio metro de suelo! ¡Tú con la frente muy...
3: Mejor síguenos contando de... cuando venías con la frente orgullosa de ti.
0: Pero nomás te digo que si te vuelves a reír de mí, me ensucio la conciencia con la rota de cara que te pongo.
3: No, mejor síguenos contando, chavo.
0: Entonces, el padrecito me dijo que yo podía regresar con la frente muy alta. Y luego me... Y luego me dijo que...
1: ¡Ahora sí, rómpele la cara, chavo!
0: ¡Ahora sí te descalabro los dientes!
2: ¡Qué feo! ¡Qué chavo! ¡No me estoy yendo de ti!
0: ¿Entonces?
2: Es que me estoy yendo de... de un chiste que me acordé muy bueno.
0: Bueno. Entonces, me dijo el padrecito que yo rezara para que se arreglara todo.
1: Pero ahí sí no funcionó, porque todavía no han encontrado el ratero.
0: Pero yo no recé para que encontraran al ratero.
1: ¿Dos?
0: Recé para que el ratero se arrepienta y se vuelva bueno.
4: Apareció mi plancha.
5: Y la mía.
4: ¿Ah, sí? Y mi escopeta.
6: Oh, y mis calzones.
1: Ya,
7: chavito,
0: ¿qué?
7: Te traje una torta de jamón.
0: Gracias, señor Volado.

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1: Venga, despacito, para ver cuánto. ¡Ay,
2: hijo, qué pasa! ¡Ay, ay, ay, ay! ¡Ay, ay, ay!
3: ¿Ya di?
2: ¿Cuándo?
3: El año pasado.
1: Pero eso ya no vale. Ahora tienes que darle de este año.
3: ¿Qué? ¿A poco cada año hay que estar dando?
1: Pues claro, menso, ¿que no ves que todos los años hay muchos atropellados y muchos accidentes de tránsito?
3: Bueno, ¿y yo qué culpa tengo?
2: Pues quién sabe, pero a mí me dijeron que le tengo que pedir a todo el mundo.
3: ¿Tú ya pusiste, chavo?
1: Ni que fuera gallina.
3: ¿Que si ya pusiste dinero para la Cruz Roja?
1: Pues nomás que consiga dinero.
3: Como quien dice nunca.
1: Pues sí, para que te lo veas que sí voy a conseguir dinero. Porque me voy a poner a trabajar mucho cuidando coches y haciendo muchos mandados. Y con el dinero que gane voy a dar al... Bueno, primero me compro una torta de jamón y lo que sobre... Bueno... Si alcanza para comprar dos tortas de jamón. O si alcanza para tres tortas. O cuatro. Pero de todas maneras, de lo que sobre, yo voy a guardar algo para darle a la Cruz Roja. Y todos tienen que dar algo.
3: Bueno, sí, pero ¿y los que no tienen dinero?
2: Bueno, algunos dicen que en vez de dar dinero, dan sangre. Y tú tienes de sobra.
3: Bueno, ¿y para qué quieren la sangre?
2: ¿Cómo que para qué? ¿No sabes que hay muchos heridos que pierden la sangre?
3: Pues no fijarse dónde dejan las cosas.
1: No, Mincho, no la pierden así.
2: Sí.
3: Entonces,
1: la sangre se les chispa por los agujeros de las heridas. Entonces llega la Cruz Roja en una ambulancia y se los llevan a la Cruz Roja. Y ahí en la Cruz Roja los vuelven a rellenar de sangre.
3: Bueno, sí, pues sí.
2: Bueno, pues, ¿tú qué vas a dar? ¿Sangre o dinero?
3: ¿Sangre?
1: Échale.
3: ¿Aquí?
1: Pues claro, ¿qué no ves que el agujero delgadito es para el dinero y el agujero redondo es para el chorro de sangre?
2: ¡Órale!
3: Bueno, pero es que todavía no matan a la gallina.
2: ¿Cuál gallina?
3: Pues a la que compró mi mami. ¿De dónde creen que les voy a dar la sangre?
2: Ay, ¿y tú sí serás menso? La sangre tiene que ser de un hombre humano.
3: ¿Por qué?
2: Pues, ¿cómo que por qué? ¿Qué tal si a tu mamá le ponen sangre de gallina y se suelta poniendo huevos?
3: Ah, pues sí, ¿verdad?
2: Sí.
3: ¿Pero de dónde le doy la sangre yo?
2: De las narices. Ayúdale, chavo.
3: No, chavo, ¿qué vas a hacer? ¿Pero cómo? ¿Por qué? No, chavo, ¿por qué me vas a hacer?
4: ¡Tenía que ser el chavo! ¿Por qué? ¿Por qué siempre me das un golpe de llegada?
1: Es que de salida nunca lo encuentro.
4: Mira, chavo, mira. El pisotón que me diste la semana pasada todavía no me deja caminar bien.
1: Pero eso fue sin querer queriendo. La semana que...
4: ¡Mira, mira, mira! ¡Cállate!
2: ¿No vas para la Cruz Roja?
5: Ya di.
2: ¿Se vale repetir?
5: Sí, tú. Ándale.
1: Sí, de veras sí se vale. Es más, usted debía poner el doble.
4: ¿Y yo por qué?
1: Pues, porque si tiene un accidente... Para llevárselo van a necesitar dos camillas. Y puede que hasta dos ambulancias. Y luego para volver a rellenarlo de sangre. Ni con un tinaco. Porque con lo gordo que...
4: ¡Ya! ¡Cállate! Mira, prefiero volver a dar que seguir escuchándote. A ver.
2: ¡Espere, señor Barriga, su distintivo! ¡Toma, chavos! ¡Su distintivo, señor Barriga!
1: ¡Por favor!
6: ¿Qué? Gracias.
7: Ya tengo.
1: No, que si no ayuda a la Cruz Roja.
6: ¿Y a mí quién me ayuda?
1: Pues la Cruz Roja. ¿No lo curaron cuando tuvo el accidente?
6: ¿Cuál accidente? Yo nunca he tenido accidentes.
1: ¿A poco ya nació con esa cara?
6: Mira, está bien, chavito. Voy a mandar algo a la Cruz Roja.
1: ¿Qué?
6: Un herido.
1: Ah, qué... ¡Toma!
6: Está bien, chavo, perdóname, ¿no? Pues yo sé que no te debía de haber pegado, ¿no? Pero pues es que uno tiene muchos problemas, chavito. Y tú siempre sales con tus cosas. Y estás, dale, y dale, y dale. Y además tú tienes la culpa y no te doy yo tan mal porque... Está bien, chavo, está bien. Dime algo.

0: primer lugar, no me andes espantando, ¿eh? Y en segundo lugar, mijita, el poco dinero que tengo apenas si me alcanza para pagar la renta.
1: Esa voz me agrada.
0: Ay, señor Barriga, ¿viene a cobrar la renta?
2: Por supuesto.
3: Ajá. Y me da mucho gusto saber que ya tiene listo el dinero.
0: No, pero sería capaz de quitarme esos 15 pesos.
3: ¿15 pesos? ¿Es todo lo que tiene?
0: Bueno, 10, porque 5 ya los di a la Cruz Roja.
4: ¿A qué horas?
0: Tú cállate, ¿no? ¿O qué crees que tú eres la única que anda pidiendo?
4: No, pero si ya diste, ¿por qué no traes tu distintivo?
0: ¿Distintivo? Bueno, porque yo doy para ayudar, no para presumir que he dado.
3: Aguanto todo, menos la hipocresía. Mire, don Ramón, le doy 15 minutos de plazo para que consiga el dinero de la renta. Porque si no, voy a ir por el actuario y vamos a sacar todas sus cosas a la calle.
0: No, yo, no, óigame, señor Barriga, señor Barriga. Lleve el chample. Bueno, ¿y ahora de dónde voy a sacar el dinero?
5: ¿Cómo sé si no te vas a robar lo que juntes?
4: Yo nunca me he robado nada ni lo volveré a hacer. Además, no se puede sacar dinero del bote.
5: ¡Ay, con qué ya lo intentaste! ¡Ay!
4: Pero yo no me quería robar nada. Lo que pasa es que un señor me dio un billete de 5 pesos y quería que yo le diera 3 vueltos. Y quise sacar los 3 vueltos y no se podía. Y no salía nada. Y no salía nada.
5: Sí, sí, sí, ya sé, ya sé. Que el señor se desesperó y se fue sin su cambio.
4: Sí, fíjese.
5: Está bien. Toma.
4: ¡20 centavos!
5: ¡Óyeme! Cada quien ayuda con lo que quiere, ¿no?
4: Pero 20 centavos... Mejor los hubiera guardado para hablar por teléfono cuando le atropelle un camión.
5: ¡Tesoro!
6: ¡Madre!
7: ¡Chamo! ¡Chamo! ¡Te ando buscando! ¿Qué te parece si jugamos a la Cruz Roja?
6: ¡Sal, vale! Mira, que yo era un transeúnte que transeuntaba por aquí, ¿eh? Y que de repente pasaba un camión y ¡zácale! Me atropellaba.
7: Y que yo era la ambulancia que venía por ti.
6: Sí, sí, sí, que tú eres la ambulancia. Ah, pero si tú eres la ambulancia, debes estar ahorita en el otro patio para que cuando a mí me atropellen, entonces ya vienes. Yo, mientras estaba aquí en la calle, haciendo orilla de la banqueta, platicando con un amigo tranquilamente, ¿eh? ¡Hola, Jorgito! ¡Qué milagro! ¿Cómo estás, hermano? ¿Cómo estás? Pues ya, ¿qué bonito que me ha ido? ¿Y tú cómo estás? ¿Y la familia? ¡Ay, fíjate que tengo al mayorcito con calentura! Fíjate nada más. Bueno, ya me tengo que ir porque voy por unas medicinas, fíjate. ¡Ah, ya te vas! ¡Qué bueno, mano! Me dio mucho gusto saludarte. ¡Ay, a mí también! ¡Dale, que te voy a decir! ¡No! ¡No! ¡No! ¡No! ¡No! ¡No!
0: Lo malo es que no sé el teléfono de ningún manicomio.
6: ¡Ay! ¡Quítate el coche de encima!
0: Pero, oye... Oye, Kiko, ¿pues qué te pasó, pues, hombre?
5: ¡Kiko! ¡Tesoro! ¿Qué te pasó?
6: Me atropelló.
0: Yo creo que...
5: ¿Cuándo no? ¿Cuándo
0: yo estaba...
5: no?
0: ¡Oiga, estoy!
5: ¡Vámonos, Kiko! No te juntes con esta chusma.
6: Sí, mami. ¡Chusma! ¡Chusma!
7: ¡Hay que levantar al herido! nunca había tenido accidentes.
0: Otro que se quiere hacer el loco, ¿no? Pero te advierto una cosa, chavo. A los locos se les cura con cubetadas de agua helada.
7: ¿Cuáles locos?
0: ¡A todos! ¿Y sabes por qué no les pego? Porque yo sé que los locos no son responsables de sus actos, que si no... Bueno, si los locos no son responsables de sus actos, pues a un loco no se le puede echar la culpa de que se le haya olvidado pagar la renta, ¿no?
3: ¿Qué pasó, don Ramón? Ya pasaron sus 15 minutos. ¿Tiene el dinero?
0: ¿Don Ramón? ¿Y quién es don Ramón?
3: ¿Cómo quién es?
0: ¡Usted! No, perdóneme, señor mariscal, pero yo soy Napoleón Bonaparte. Con su permiso.
3: ¡Óigame!
0: ¡A la patria!

0: al ataque, mis valientes! ¡Hay que ganar esta batalla, cueste lo que cueste! Si por mar, en un buque de guerra. Si por tierra, en un tren militar. ¡Al ataque! ¡Desenvainen sus espadas y maten al enemigo!
1: Florinda, ¿qué le pasa?
2: Ay, señor Barriga, que don Ramón se ha vuelto loco.
3: Pretextos para no pagarme la renta.
2: Ay, señor Barriga, pero si ahorita estaba haciendo locuras y no estaba enfrente de usted.
1: ¿Locuras? ¿Y qué clase de locuras?
2: No, pues...
0: ¡Pelotón! ¡Preparen! ¡Apunten! Llega lo que doña Lola. Mejor baila sola que con don Pomposo. Pero no se dejen. ¡No se dejen apantallar! ¡Desenfunden sus espadas nuevamente! ¡Y maten al enemigo!
2: ¡Señor Barriga! ¡Se lo dije! Yo que usted mejor ni me le acercaba.
3: Pues mire, yo todavía no acabo de creerlo. Como puede ser que sí, puede ser que no. Aunque yo sé que a los locos les da por hablar solos. Y esto pudiera ser un síntoma. En tal caso, habrá que cuidarse. Un loco suelto es capaz de matar a alguien. ¿O no? ¿Qué pasa?
2: ¡Suélteme!
0: ¡Al ataque, mis valientes! ¡No se dejen! Tenía que ser el Chavo del Ocho.
4: Es que el señor Barriga se volvió loco y me quiere matar.
0: Sí. ¿Sabes una cosa? No es el único. ¿Qué no te das cuenta de que estás echando a perder mi actuación dramática?
4: ¿Qué es eso?
0: Mira, ¿qué te importa? ¡Fuera de aquí!
4: Pero es que el señor Barriga me quiere matar.
0: ¡Fuera! ¡Fuera! ¡Fuera! ¡Fuera! ¡Fuera! ¡Fuera! ¡Fuera! ¡Fuera!
4: El señor Barriga.
5: Sí, tú. Ándale.
4: Sí, yo mejor me voy.
6: Chindina. Chindina. Mi mami me acaba de decir hace ratito que tu papá está loco.
5: ¿Habrá epidemia?
1: ¿Habrá qué?
5: Ay, olvídalo. No entiendes nada.
4: Mamá, ¿posada?
1: Kiko, ¿qué, Kiko? ¿Tú sabías que en esta vecindad hay un loco?
6: Sí, mi mami me lo acaba de decir hace ratito.
1: ¿Y recuerdas lo que dijo Rondamón cuando pensaba que tú estabas loco?
6: ¿Qué?
1: Que a los locos se les quita lo loco con baños de agua fría.
6: ¿Lo cuidamos?

0: 7, 8, 9. ¿Será suficiente con eso?
1: ¡Uy, hasta sobran, chavo! ¿Qué no ves que si no le quitamos los locos al primer baño, pues se puede enfurecer?
0: No, pero por eso es bueno tener muchas cubetas, porque así, si no se le quita lo loco con el primer baño, se le quita con el segundo baño, si no con el tercero, y si no, así le da.
1: Ah, bueno, así pues sí.
0: Yo empiezo primero y luego lo bañas tú.
1: ¡Sale, vale!
0: Yo ya estoy listo.
1: ¡Ay, bien! ¡Ay, bien! ¿Por qué no lo bañaste?
0: Es que no ha pasado.
1: ¿Cómo si pasó enfrente de tus narices?
0: No lo vi.
1: Pues estarás ciego de los ojos. ¿De veras no lo viste?
0: De veras.
1: Bueno, es que con el cuerpo que tiene. Pero presta, mejor lo baño yo.
0: ¡Ahí viene! ¡Ahí viene! ¡Ahí viene! ¿Lo bañaste?
1: No.
0: ¿Por qué no?
1: Porque no lo vi.
0: ¿Me dices que yo estoy ciego de los ojos? Pues te estás ciego hasta de las orejas. Presta, mejor lo baño yo.
1: No, bueno.
0: Tú échame aguas.
1: ¿Qué?
0: Que me eches aguas.
1: Tú me dijiste
0: que me echaras aguas de avisarme, menso.
1: Ah, bueno, sí, pues sí, sí.
0: Ay, bien, ay, bien, ay,
2: bien. Si ves al señor Barriga, no le digas que me viste.
1: ¿Por qué no lo bañaste?
0: Porque no ha pasado.
1: ¡Ay, chavo, si hasta platicó contigo!
0: ¿A qué horas?
1: ¡Ahorita mismo, si no termino para acá!
0: ¡No sé! ¡Aguas, aguas, aguas! ¡Ahí viene, ahí viene, ahí viene!
1: ¡Échame una cubeta!
0: ¿Qué?
1: ¡Échame una cubeta, pero rápido, échame! ¡Hijo, he estado baño!
0: ¡Tú me dijiste!
3: ¡Ya lo vi, don Ramón! ¡Ya lo vi! ¡Ni crea! ¡Ni crea que me voy a tragar el cuento ese de que está usted loco, eh! ¡Págueme la renta! ¡Voy a entrar, don Ramón! ¡Voy a entrar! ¡Se lo advertí!
0: ¡Ya se le quitó lo loco!
1: ¿Eh? ¿Pero cómo se le va a quitar lo loco si ni siquiera lo bañé?
0: Entonces, ¿por qué está mojado?
1: ¿Quién?
0: Pues el señor Barriga.
1: Chavo, pero el que está loco es don Ramón.
0: No, el que está loco es el señor Barriga.
1: ¡Pero no, hombre! ¿Cómo que es? ¡Mi mami
0: no
1: me dijo que estaba loco!
0: Solo,
1: ¡no, chavo!
0: ¡Que los locos podían
1: ser! ¡No es cierto! ¡No!
3: ¡Silencio! De manera que tú pensabas que yo estaba loco, chavo. Sí.
0: ¿Ya se le quitó con ese bañito de agua o le echamos otro?
3: No, ya no necesito más. Puedes tirar eso.
0: Bueno.
4: Venía yo.

0: Ni creas que no me di cuenta, chavo. Ni creas que no te vi. Pues, ah, pero esto no se queda así.
1: No, es que ella fue la que...
2: Podemos necesitarle alguna vez. Ayude, sí.

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1: ¡A ver si agarras esto, chaponda! ¡A ver! ¡A ver,
2: tonta, Emia!
1: ¡A ver, viene! ¡A tonta para ti, papá!
3: ¡Rico! ¡Chilindrina, miren lo que me encontré en la calle!
1: ¡Chande! ¿Es un perro?
2: No, es un hipopótamo.
1: ¡Híjole, pues parece perro!
2: Porque es un perro, menso.
3: Es mío porque yo me lo encontré en la calle.
2: Sí, ya me dijiste. ¿Y cómo se llama?
3: No sé, no le he preguntado.
1: Ay, ay, chavo. Y aunque le hubieras preguntado, todo el mundo te lo hubiera dicho. Porque los perros no saben ladrar en español.
2: Bueno, Kiko, no sé si tú te acuerdas, pero yo tenía un perro que sabía decir su nombre.
1: ¿Tú tenías un perro que sabía decir tu nombre?
2: Sí, fíjate. Se llamaba Wow.
1: Ay, por eso digo que sí sabía decir su nombre.
2: Sí, era policía.
1: ¿Quién era policía?
2: El perro que sabía decir su nombre era un perro policía.
1: ¿No? Tú, pues no se denotaba, a menos que fuera de la secreta.
3: No seas menso, Kiko. Ella está hablando de la marca del perro.
2: Pero no se dice marca, chavo. Se dice raza.
1: Eso. Y tampoco se dice perro policía. Se dice pastor alemán.
3: Pero el tuyo no era de esos, ¿verdad?
2: Sí, chavito, era pastor alemán.
3: ¿Alemán?
2: Sí, alemán.
3: Pues ladraba en español.
2: Sí.
1: Bueno, ¿y eso qué es?
3: Es perro.
1: Te estás preguntando que de qué marca. ¿Eh? Digo, que de qué raza.
3: Pues no sé. A lo mejor es salchicha cruzado con chihuahueño.
1: No creo.
2: No.
1: Más bien parece corriente cruzado con de la calle.
3: Ah, bueno, eso puede que sí, porque me lo encontré en la calle.
4: Ya vine, tesoro.
1: ¡Hola, mami!
4: Chanfle, ¿qué está haciendo aquí ese animal?
2: Me estaba contando que se encontró un perro.
3: Ahora sí te pego.
2: No, ¿sí? No, chavito, no. ¡Papá!
5: ¡El chavo me quiere pegar, papá!
4: Bien. Yo estaba hablando del perro, chavo. ¿De quién es?
3: Es mío porque estaba en la calle y las cosas son del que se las encuentra cuando están en la calle.
4: Qué bien. ¿Y qué no has visto el letrero que está en esa pared que dice... ¿En esta vecindad se prohíbe tener animales y niños?
3: Pero yo nunca he tenido un niño. Nomás el perro.
4: ¿Quiere decir que está prohibido vivir aquí con animales y niños?
5: ¿Tampoco niños?
4: Tampoco. Pequeños de pecho.
1: Pues yo soy pequeño de pecho, de lo que soy ancho es de cachete.
4: No, tesoro, quiere decir niños recién nacidos.
1: Ah, bueno.
4: Pero los perros, ni pequeños, ni medianos, ni grandes, y ahorita mismo vas a dejar ese perro de donde lo encontraste.
3: ¿Por qué? Si no vas a
4: hacer daño. ¡Y rápido!
3: A nadie le vas a hacer daño.
4: ¡Sin chistar!
1: ¡Mira, mami! ¡No se quiere ir!
4: ¿Chavo? ¿Quieres que te pegue?
3: No.
1: de chiquito.
6: ¡Mami! ¿Ya viste quién está aquí?
4: ¡Que no quiero volver a ver ese animal! ¡Caray! ¿Qué no entienden el español? ¿Cuántas veces tiene uno que decirles? ¡Profesor Girafales!
7: No se preocupe, doña Florinda, que nunca más volveré a poner los pies en esta vecindad.
4: ¡Espere! Es que no comprendo por qué se quiere ir.
7: Y todavía lo pregunta. Cuando escuché claramente, cuando Kiko le dijo que yo estaba aquí, usted dijo, no quiero volver a ver nunca ese animal.
1: ¡Mi mami hablaba de otro animal!
7: Por eso... ¿Qué?
4: ¡Sí! Del chavo... Del perro que tenía el chavo del ocho.
7: Entonces... ¿Quiere decir que no les molesta mi presencia?
1: Pues no, hombre, ¿cómo cree? Si cuando usted viene, mi mami hasta brinca de gusto. ¿Verdad, mami?
4: ¡Ay! ¡Ay, Kiko! ¿Qué va a decir el profesor Girafales?
7: Vamos, doña Florinda, no se preocupe. Después de todo, usted no sería la única.
4: ¿Qué?
7: Que si no me va a invitar una tacita de café.
4: Sí, claro. Pase usted.
7: Después de usted.
4: Gracias.
1: Luis, papi. ¡Vas a ver, chavo! Te voy a acusar con mamá. Ya te vi que te casaste con el perro.
6: ¿Tú que me acusas y yo que te la rajo?
1: Pues digo que no te acuso.
6: Este perro es mío porque yo me lo encontré en la calle.
1: Oh, bueno, esto está bien, no te enojes.
8: Dale, chiquitito. Tenía que ser el chavo del ocho. Digo, ¿quién te dio permiso de cargar mi perro?
1: ¿Su qué?
8: Mi perro.
6: ¿A poco es suyo?
8: Claro que sí. Mi dinero me costó, chavito.

0: ¿Y de veras compraste este perrito?
1: Bueno, no precisamente que lo haya comprado, mija.
0: ¿Tos?
1: Bueno, que he tomado una decisión. Que todos los perros callejeros son míos.
0: ¿Qué?
1: Cuestión de negocios, mijita. No sé, pero me late que los perros callejeros pueden significar un gran negocio.
0: ¡Ay, entiendo! Vas a vender tacos de barbacoa.
1: ¡Por supuesto que no!
0: Pues entonces...
1: ¡Mira! ¡Mira! Por ejemplo, este, mira. Aquí dan una gratificación por un perrito escocés. ¿Ese no es escocés?
0: ¿Solo que esté nacionalizado?
1: Solo.
2: Ay, ya no estés triste, mano. Total, si te quitaron un perro, pues otro buen día te encuentras otro perro igual. Pues eso sí, ¿verdad? Pues sí, mano. Mejor vamos a jugar a que éramos perros.
3: ¿Qué,

0: ¡Es menso! ¡Los perros no dicen mamá!
1: ¡Pero es que tú me mordiste!
0: Porque los perros juegan a darse mordiscos.
1: Ah, bueno, sí, pues sí.
0: ¿Usted también está jugando a los perritos?
2: Tenía que ser el chavo.
0: Fue sin querer queriendo. Es que estaba yo jugando a los perritos con Kiko y entonces se enojó porque lo mordí. Pero los perritos juegan a darse de mordidas.
2: ¿A mí qué me importa que los perritos jueguen a darse de mordidas y que jueguen? ¡Ay!
1: Es que los perritos juegan a darse de mordidas.
3: ¿No sabes que esto puede provocar una infección?
1: ¡Ay, de veras! ¡Voy a lavarme los dientes! Ay, señor Barriga, ¿viene usted como de renta?
3: Sí.
1: Le voy a decir a mi mami, ¿eh? Con permisito.
3: ¡Buenos días!
4: Es usted. Pero le advierto una cosa, ¿eh? No le voy a pagar la renta mientras no quite ese letrero que está ahí.
3: ¿Cuál letrero?
4: Ese, señor, el que está en la pared.
3: Oiga, yo no he puesto ningún letrero, señor.
4: Ay, sí, no. Lo puso el Chavo del Ocho.
5: Pues yo no sé. Buenas tardes, señor Barriga.
3: Buenas tardes.
5: Vamos a ver acá. ¿Qué está haciendo aquí ese animal?
0: Vino a cobrar la renta.
5: Yo estoy hablando del perro. ¿Qué no ha visto el letrero que está ahí en la pared que dice que está prohibido tener animales en la vecindad?
3: Oiga, ese letrero no lo he puesto yo, ¿eh?
4: ¿Ahí está?
5: Ya lo sé, lo puse yo.
3: Oiga, señora, pero es que usted...
5: Y mientras haya un animal en la vecindad, yo no le pago la renta.
4: Pues si a mí me quitan el perro, el que no paga la renta soy yo.
3: Cínico.
4: ¿Cómo cínico?
3: No, usted es un cínico, señor.
4: ¿Cómo se hace? Mire, señor,
6: iniciando
1: negocios. ¡Silencio! ¿Puedo saber de qué están discutiendo?
4: De animales.
1: No pregunto cómo qué. ¿De qué?
5: Bueno, no importa, no es
1: porque los perros tienen pulgas y las pulgas tienen pulguitas y las pulguitas buscan de...
5: Por eso digo que no hay una cosa.

0: ¿No supiste?
1: No.
0: ¿No te enteraste?
1: No.
0: ¿No te dijeron?
1: No.
0: ¿No te contaron?
1: No.
0: ¿No te llegó?
2: ¡Ah, ya cállate, cállate, cállate, que me desesperas!
0: Es que miren, yo salí a la calle a ver si encontraba otro perrito que no tuviera dueño. Y sí encontré otro perrito que no tenía dueño. Entonces me puse a jugar con él, pero se enojó cuando lo mordí.
1: ¿Tú mordiste el perro?
0: Pues estábamos jugando a los perritos y los perritos juegan a darse de mordidas. Pero él también.
2: ¿Te mordió?
0: Sí. ¿A qué no adivinan dónde?
1: En el pie.
0: No.
2: ¿En el tobillo?
0: No.
1: ¿En la rodilla?
0: No.
2: ¿En el muslo?
0: No. No.
1: ¡Ya! ¿Dónde te mordió?
0: En la avenida Insurgentes. Pero me sacó sangre. ¿Quieren que les enseñe la sangre?
2: ¡No! Sí. ¡No, chavo! Es que yo cuando veo sangre me desmayo.
0: Pero fue poquita, mira.
2: Sí, no. ¡Mamá!
1: ¿Qué pasó?
3: ¿Qué se sucede? ¿Qué que yo?
2: ¡Kiko!
3: ¡Kiko! ¡Ya vienes! ¡Kiko! A lo mejor tiene lombrices. Ya ve que él se desmaya con las lombrices. ¡Kiko! ¿Qué tienes, Kiko? ¡Contesta! Por favor, Kiko. ¿Pero qué tienes?
2: ¡Ya, calla!
3: No asustes a tu madre. ¿Qué tiene? ¿No se te entiende?
2: ¡Que me está ahogando!
3: Ay, perdón. Bueno, pero antes, ¿qué te pasó?
1: Mierda,
3: yo creo que tiene lombrices. ¡Silencio! Chao. Tú que estabas con Kiko, por favor, dinos qué fue lo que sucedió.
0: Que se desmayó nomás porque le enseñé esta sangre.
3: Lo primero que debiste haber dicho, Kiko, es que lo había mordido un perro. ¿Dónde podemos localizar al chavo?
4: Está en casa de don Ramón. Ay, Dios. ¡Ya!

0: que los perros rabiosos muerden cada semana a un individuo.
1: ¡Pobre individuo! Hay que decirle que no salga de su casa. ¿Sí o no? ¡Pobre!
2: Bueno, bueno, creo que lo que debemos hacer es buscar al perro y dar parte a Salubridad.
3: ¿Por qué no mejor se lo damos entero?
2: ¡Ay, tesoro! Dar parte quiere decir avisar.
3: Ah, por eso digo que hay que avisar.
4: Pero primero, tenemos que localizar al dueño del perro para preguntarle si este tenía puesta la vacuna antirrábica.
5: Sí, sí, sí la tenía puesta.
4: ¿Tú conoces al dueño del perro?
5: No.
4: Entonces, ¿cómo sabes que tenía puesta la vacuna antirrábica?
5: Porque ya no tenía rabo.
6: No, no, no, chavito. La vacuna antirrábica no sirve para cortarles el rabo a los perros. Sirve para que no les dé rabia a los perros rabiosos porque... O algo así, ¿no?
4: La vacuna antirrábica es para evitar que les dé rabia a los perros. Y como en este caso no tenemos constancia alguna de que el perro haya sido inoculado, lo que tenemos que hacer es localizar al perro para hacer que lo revisen.
0: Sí, pero si no podemos localizar al perro, ¿cómo vamos a saber si el perro tiene rabia o no?
2: Ay, pues por medio de la mordida.
6: Lidia, ¿cómo tiene que ser?
2: Otro, por medio de la mordida que le dio el perro al Chavo del Ocho.
0: Pero es que a lo mejor el que mordió al Chavo del Ocho no fue el perro, sino Kiko.
3: No es cierto, yo no lo mordí.
0: ¿No me mordiste tú a mí cuando llegué a la vecindad?
3: Pues el Chavo del Ocho me mordió.
0: Ah, sí, ya lo mordí.
6: ¡Silencio! Tiene mucha barriga el señor Razón.
7: Muchas gracias.
0: ¿Qué?
6: Tiene mucha razón el señor Barriga.
2: ¡Ningún tiene razón!
0: ¿Cómo de que no tengo razón?
6: ¡Silencio!
4: Vamos a discutir esto en orden y con calma. Chavo, tú dices que te mordió el perro.
5: Sí.
4: Bajo tu palabra.
5: No, más abajito.
4: Quiero decir que si me das tu palabra de hombre...
5: No.
1: ¡Chavo! ¿No das tu palabra de hombre?
5: No, porque yo todavía no soy hombre, soy niño.
6: Por eso. Pero afirmas que el que te mordió fue un perro.
5: Bueno, parecía perro. Pero no era perro.
6: No, no era, no era. Entonces, ¿qué era?
5: Perra.
1: Perro, perra, es lo mismo.
3: No, mami, si te fijas bien, los
2: no, principios... lo que quiero decir es que para el caso es lo mismo. Lo importante es saber si estaba rabioso.
8: ¿Qué es lo más seguro tratándose de un perro callejero?
5: Que no era callejero, era banquetero.
8: Bueno, sea como sea, era un perro que no tenía pedigrí.
5: ¿Que no tenía qué?
8: Pedigrí.
5: ¿Eso lo tienen cerca del rabo?
0: No, chavito. Pedigrí quiere decir árbol genealógico. Casi todos los perros de raza fina tienen su árbol genealógico.
5: ¡Ah, no! Este era de esos perros que en cualquier árbol.
4: Un momento, por favor. Nos estamos desviando del objetivo principal que consiste en averiguar o en saber si el perro tenía hidrofobia.
1: ¡Ay! Esto sí queda cerca del rabo.
4: Hidrofobia quiere decir rabia.
6: Bueno, pero no se lo diga en otro idioma. Digo, uno porque se entiende el inglés, ¿no? Pero si el chavo...
4: Bien. Vamos desde el principio, ¿eh? A ver, chavo, ven acá. ¿Recuerdas qué tenía en el hocico?
5: El puro.
4: Estoy hablando del perro. Lo que quiero saber es si el perro tenía algo en el hocico.
3: ¡Sí! ¡Los dientes!
5: No, sí, sí.
3: ¿Las muelas? ¿Dos colmillos? ¿Dos? ¡La lengua! ¡Esto sí no falla! ¿El paladar? ¿Me doy?
2: No, tesoro. Lo que el profesor Girafales pregunta es si tenía en el hocico algo que no tienen los perros normalmente.
5: Sí, sí tenía otra cosa.
6: ¿Qué?

0: chavo. Lo que queremos saber es si estaba baboso.
1: No, yo no estaba ahí.
2: Ay, no, tesoro, por favor. Lo que quieren saber es si el perro no estaba baboso.
3: Bueno, ¿y cómo se distinguen los perros babosos de los inteligentes? Se
0: difícil. ¡No, ya! ¡Está bien! Ven acá, chavo. Vamos a buscar ese perro. ¡Vámonos!
1: ¡Ahí está!
0: ¡Nada! ¡Nada! ¡Ahí está!

0: Por lo menos díganos qué pasó.
1: Voy a bañar al chavo.
2: ¿Pero qué pasó con el perro?
3: Se murió.
1: ¿Se murió de rabia? ¿No? De una infección en el hocico. Ándale, chavo. Ándale. Ándale.

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0: Pero está todo chupado.
1: Venga, está bien.
2: ¿Pero qué es esto? ¿A quién se le ocurrió?
3: Ay, perdóneme, es que me agaché a recoger la caja de refrescos.
2: Sí. ¿Y me podría decir por qué adornaron el patio de la vecindad como pulquería de barrio?
3: Oiga, ningún pulquería de barrio. No, la vecindad está adornada para una posada. Y es que aquí vamos a hacer la posada de la vecindad.
2: Sí, claro. Pretextos para jolgorios de la chusma.
3: Pues sí. Por cierto que casi todos los vecinos pusimos 20 pesos por cabeza. Y digo casi porque hay ciertas personas que no han puesto nada.
2: ¿Qué es lo que me quiere decir?
3: Pues que usted también debe de poner.
2: ¿Poner?
3: Pues claro.
2: ¡Que fuera gallina! ¡Ándale, váyase para afuera!
3: Sí, sí, sí, sí, sí. Permisito, hijo Monchito.
4: Mira, ¿qué tal está acá? Aquí, ¿cómo está?
2: ¿Qué estás haciendo, tesoro?
4: ¡Una piñata, mami! Es que don Damón dice que sin piñata, pues no hay posada.
5: Pero todavía nos falta mucho, porque nos costó mucho trabajo conseguir el papel y la cola.
2: ¿Cuál cola?
6: ¿Cómo que cuál cola? Pues esta cola con la que estamos pegando el papel.
2: Ay, pero es que no se pega con cola, se pega con engrudo.
6: ¿Con engrudo?
2: ¡Claro! ¿Y qué clase de cola están usando?
5: La cola de un vecino. Un vecino que trabaja de carpintero.
2: ¿Y quién trajo el papel de China?
4: Ay, no, mami, lo trajimos de más cerquita.
2: Ay, tesoro. Me refiero a la clase del papel.
6: Está bonita, ¿verdad? Papel de lija.
2: ¿Papel de lija?
6: Lija del carpintero. La hija del carpintero nos regaló el papel y el carpintero nos regaló la cola, ¿verdad?
2: Sí. Bueno, procura no ensuciarte la ropa, tesoro.
4: Sí, mamita.
6: ¿Qué? ¿Qué?
4: ¡Mira, qué padre!
6: ¡Ponle más, chico!
4: Sí, ahorita le pongo más, nada más este.
5: ¡Está bien arrugado!
6: ¡Chisteras! ¡Chisteras! ¡Trae acá! No sabes hacer nada.
4: ¡Ay, que se me pegó!
6: ¡Ya!
5: Jugándole. El papel sucio se tira en la cara.

0: Pues sí, de veras, es que este papel se me pegó en el zapato y no me lo puedo quitar. Ay, no me lo puedo quitar.
1: Como si fuera tan difícil. ¡Tráete para acá! ¡Tráete para acá! ¿Qué le cuesta tirar esta mugre? Para. Ay. Bueno, ¿pero de dónde diablos sacaron este pegamento?
0: De la cola de un vecino. Del carpintero del 36.
2: Sí, sí, don Ramón. Es que nosotros no teníamos engrudo y el carpintero me regaló su cola.
1: Bien. Pues ya tienes con qué espantarte las moscas.
2: ¿Qué me habrá querido decir?
1: Déjenme ver a ver con qué le puedo quitar esto. ¡Ay, sigan trabajando, eh! Recuerden que sin piñata no hay posada.
3: Ay, papá, ya van 40 veces que nos dice lo mismo.
1: Y se los vuelvo a repetir. ¡Sin piñata no hay posada!
2: ¡41! 41 veces que nos dice que lo mismo.

0: ¿De qué te ríes, chavito?
1: Kiko se va a espantar las moscas con la cola.
2: ¿Qué?
1: Te vieron cara de vaca.
2: ¡No me simpatizas!
1: Ahora sí te descalabro los cachetes.
3: Ahora sí te descalabro los cachetes.
2: ¡No, chavo, no! ¡No, vas a ver! ¡No me estás pegando! ¡Vas a ver!
0: ¡No, chavo, no seas peleonero!
1: ¡Es que me soba ya! Fue sin querer queriendo.
4: Tenía que ser el chavo, Pinocho. Quítate. ¡Quítate!
5: ¿Qué está haciendo tu papá?
0: Se está quitando la cola.
2: Oiga, señor Barriga, ¿viene a cobrar la renta?
4: ¿Qué te importa?
2: ¡Cama toda con su hermana la gordota!
6: ¿Con su hermana la flaca? ¿Con su tía la chaparra?
2: ¡Con Betty la gordis!
6: Esa sí, no. ¿Con su cuñada la maciza? ¿Me doy?
0: ¡Ay!
7: Digo, me pareció escuchar la voz del señor Barriga.
1: ¡Sí! ¡Se fue por allá!
7: ¡Vayan por él!
0: ¡Bolita, al favor! Ya ven, papá.
7: No, señor Barriga, yo le hablaba para invitarlo muy cordialmente a la posada de la vecindad.
4: Ah, sí, ya entiendo. Igual que el año pasado, ¿verdad? Y como el año pasado le perdoné 2 meses de renta, pues...
7: No, señor Barriga. Está usted muy equivocado si cree que yo lo estoy invitando a la posada para que me perdone 2 meses de renta.
4: Ah, no.
7: No, señor. Me conformo con 1 mes. Digo.
4: Mire, digo. Mejor no diga nada. Yo de todas maneras iba a venir a la posada de la vecindad. Y también pensaba perdonarle 2 meses de renta igual que el año pasado.
7: Caray, señor corazón. A eso se llama tener barriga. Ay, digo. Digo.
2: Oiga, señor Barriga, pero él también que ponga 20 pesos como todos los demás.
1: No, el señor Barriga que ponga 40.
7: Ustedes cállense y sigan trabajando.
2: Sí.
7: Ya me cansé de decirles que sin piñata no hay posada.
1: Sí, no me expliques.

0: canasta de los cacahuates.
1: Lo veo y no lo creo.
0: ¿Qué cosa?
1: Es que no puedo creer que usted esté ayudando a adornar la vecindad para la posada.
0: Bueno, es que me enteré que va a venir a la posada el profesor Jirafales.
1: Ándale, ya apareció el peine.
0: Bueno, ¿y que usted no va a ayudar?
1: Sí, claro que sí, sino que fui a comprar esta piñatita porque la que estaban haciendo los niños la quebró el Chavo del Ocho.
0: Pues eso que compró no es una cosa así que digan qué bruto, qué piñatota.
1: Bueno.
2: ¡Tita, ya trajiste la piñata que me dijiste pa! ¡Chanfle! ¿Estás platicando con la vieja chancluda,
1: ¿Qué? ¡Chilindrina! ¿Cuántas veces te he dicho que no le digas vieja Florinda, doña chancluda? ¡Ay! Ay.
0: ¿Qué cosa?
1: ¡Ay, no, no, mire! ¡Yo le quería! ¿Qué
0: es este?
1: Ya ves lo que haces. ¿Y ahora quién va a colgar los farolitos?
2: Pero es que
1: yo... ¡Es que nada! Es que ahora tú vas a colgar los farolitos.
2: ¿Quién? ¿Yo?
3: ¡Sí!
1: ¡Tú!
2: Sí, yo...
1: Bien, y yo ya dije.
2: Sí, ya dije. Sí, ¿verdad? A mí todo. Ándale, cuelga los faroles, me van a poner a barrer, me van a poner a hacer todo. Y todavía tengo que hacer los faroles, hermano.
3: ¡Masato!
2: Sí, Masato.
3: ¡Ay, mi Masato! ¡Peño, descanso!
2: ¡Chiquito! Oye, Chiquín, mira, yo estoy colgando los farolitos y no te voy a dejar que los cuelgues conmigo.
4: ¡Ah, sí, déjame que te cueste un grande! ¡Ni que si me haces que te valores, anda! ¡No seas así, hombre! ¡No seas cobarde, anda!
2: Bueno, nada más para que tú veas que yo soy muy buena amiga, te dejo que me ayudes, ¿sí?
4: ¡Ay, chale, vale!
2: Tú me los vas pasando, yo los voy colgando.
4: ¡Sale, pues! Pero mira, súbete aquí, porque si no, pues estás tan...
5: Sí. Enana, ¿cómo vas a alcanzar?
2: Sí. A ver, pásame uno.
5: Te paso uno, espérate, porque este no trae ganchito.
2: Bueno, dame
4: uno. Mira.
2: ¡Esto
4: sí trae
2: ganchito!
4: ¡Hijo de qué padre!
5: Ahí va otro, señorita Chindina.
2: Gracias. Deme otro.
5: Aquí está otro.
2: Este acá lo pongo.
5: ¡Uno más! Aquí está otro.
2: Gracias.
5: ¡Y otro más! ¡Hijo, va a quedar de paz! ¡Otro más! ¡Ay, Kikito, cómo colaboras! ¡Ahí está otro! ¡Ay, en un momentito, con mi ayuda, Chinina! ¡Vas a acabar, vas a ver! ¡Ay, nada más está chingando!

0: eso, ¿no?
1: Pues bien, Kikito. Ahora tú solito vas a colgar todos los faroles. ¡Ya!
2: ¡Sácate, qué! ¿Por qué crees?
1: Porque sí, porque yo te dije que me ayudaras y me desayudaste.
2: Pero tú no me dijiste dónde te fue pasando.
1: Ay, oye, pues era lógico.
2: Ah, sí, lógico,
1: ¿qué? Esperen. ¿Qué te pasa, chavito?
0: ¿Se acuerdan que rompí la piñata?
1: Sí.
0: ¿Que estaba aquí encima de la mesa?
1: Sí.
0: ¿Que nosotros le estábamos haciendo?
1: Sí.
0: ¿Que se quebró todita? Y que además...
2: ¡Ay, ya cállate, cállate, cállate, que me leyes el pelo!
0: Es que no me tienes paciencia.
2: Ay, tú, bueno, se rompió la piñata, ¿y qué?
0: Pues que sin piñata no hay posada.
1: Ay, no te preocupes, ahí vienen dos piñatas.
3: ¿Qué dijiste? ¿Por qué dices dos piñatas y nada más es una?
1: Ay. Óyeme, señor Barriguita, es que esta también parece piñata.
3: ¡Vete!
1: Sí, me voy con mi
0: mamá. ¡Mira, Kiko!
3: ¿Qué?
0: La piñata tuvo un hijo.
2: ¡Rafi! Bueno, se parece más a la mamá que al papá, ¿eh?
1: Eso sí.
0: No seas menso, Kiko. El señor Barriga no es piñata.
4: Gracias, chavo.
0: Parece, pero no es. Es que Kiko lo confundió con piñata nomás por la panzota. Pero las piñatas se llenan de fruta, no de manteca. Además...
3: ¡Ya!
4: Vete.
3: ¡Vete! ¡Y tú también, Kiko!
2: ¡Ah!
3: Bueno, bueno, ¿pero qué pasa?
5: ¿Qué sucede?
2: ¡Mami, me asustó!
6: Claro, con esa cara, ¿a quién, no?
5: Vámonos, Kiko. No te juntes con esta chusma.
0: Sí, mami.
2: ¡Chusma, chusma!
3: ¡Pase usted! Basta, ya, comprendo su coraje, don Ramón.
4: Pero esta vez quien asustó a Kiko fui yo.
7: Ah, bueno, eso ya es más lógico. Y digo, ¿y cómo lo asustó?
3: Con un grito.
7: Ah, caray, un grito.
4: Pero de coraje. Se habían pasado todo el tiempo confundiéndome a mí con una piñata.
7: ¿Cómo? A usted lo estaban confundiendo con una piñata. Fíjese. A usted, que es todo un caballero, a usted que se ha dignado venir a compartir el pan con los pobres.
4: Bueno, recuerde usted, don Ramón, que yo también fui pobre. De hecho, yo nací en esta vecindad.
1: ¡No, hombre! ¿Y en qué vivienda?
4: En una que ya no existe. Se derrumbó.
1: No aguantó el peso.
7: Chilindrinita. Hazme un favorcito, ¿sí? Vete a jugar al otro patio.
1: Ay, sí, papito lindo, con mucho gusto.
7: Pero ya.
1: ¡Ay, papito!
7: Y usted no haga caso al señor Barriga.
3: ¡Hombre!
7: Es más, yo siempre lo he puesto a usted como un gran ejemplo para toda la vecindad.
3: Don Ramón.
7: Ah, no, sí. Sí, siempre yo he dicho, fíjense cómo el señor Fortuna hace para acumular barriga, porque es un...
8: Digo, qué bueno que vino a la posada, señor Barriga, como el año pasado.
3: Sí, como el año pasado, parece que llegué a barrer.
7: Ah, bueno, pues si usted insiste.
3: Oiga, no,
7: con permiso.
3: Oiga, no.
0: No me toques.
3: ¿Qué otra cosa me queda?
9: Soy el dueño de la vecindad.

0: Ande, dense prisa. Todavía falta de levantar mucho y no tarde en llegar el profesor Girafales. Digo, los invitados. Yo voy por una sorpresa que tengo lista, pero cuando salga no quiero encontrar ninguna porquería en el piso.
1: ¿Entonces dónde me paso, mami?
0: Ay, tesoro. Cuando digo porquerías, me refiero a la basura y demás desperdicios. Ándale, sube todos los desperdicios a la mesa.
1: Sí, mami. Pero si te descalabro todos los cachetes.
2: No, chico, ¿por qué no vas a cuidar una mesa?
3: ¿Qué pasó? No, pero ¿qué pasó?
4: Que chava de hecho quebró a la esposa del señor Barriga.
3: Si serás. ¿Sí serás? Bueno, pero no se los dije mil veces que sin piñata no había posada.
2: Pues es que...
5: Bueno, don Ramón. Usted tiene otra piñata, ¿no es así?
3: Sí, está allá dentro de la casa.
5: Voy por ella.
3: ¡No, oiga, pero es que esa piñata no sirve!
0: De acuerdo. Precisamente por eso yo mandé comprar esta otra.
6: Claro. Como va a venir el profesor Girafales, pues...
0: ¿Sí? ¿Qué?
3: No, está bien.
0: Es este.
3: Está bien. ¡Vámonos, quítense de aquí! ¡Vámonos! Vamos a ver. Los de... cosos estos que no se pueden...
7: ¡Ay, mira, se quiere robar la piñatita!
3: ¿No qué?
7: ¡No, papá, Nito, por favor! ¡Papá, te prometo que me voy a portar bien y ya no voy a llorar, papá! ¡Pero no hagas eso, no!
3: ¿Pero que no haga qué?
7: ¡No te vayas a suicidar, papá! ¡No, papá, no!
3: Sí serás tú también. Únicamente estoy probando la cuerda a ver si resiste el peso de la piñata. ¡Hazte un lado!
7: Sí, papá.
3: Eso, ya ves. Y yo peso más o menos lo que pesa la piñata.
7: Sí,
3: entonces...
7: que esta chica sí.
1: Claro, pesa igual que la piñatita. Y eso que la piñatita no tiene fruta, por eso pesa.
3: ¿Qué?
1: No, que mejor se suba el señor Barriga para que así la cargue para ver si pesa igual que la piñata llena de fruta.
2: Eso es menso, Kiko. Ni que la piñata fuera estar llena con 2 toneladas de fruta.
5: Creo que esto es demasiado y me retiro, con permiso.
3: No, señor Barriga, no es para tanto. ¡Señor Barriga! ¡Vayan inmediatamente por él!
7: Pero es...
3: ¡Que vayan inmediatamente por él!
7: ¡Sí, papi!
3: ¡Ándale! ¡Y tú también, Kiko!
1: ¡Sí, papi! ¡Digo así, pues!
3: ¡Ándale! ¿Y tú, chavo? ¿Te acuerdas que les dije que sin piñata no había posada?
2: Sí.
3: Pues fíjate lo que hago con esta, mía.
2: ¡No se quebró!
3: Claro que no, chavo, no se quebró. Es que no es piñata. Es una pelota disfrazada de piñata.
2: ¿Una pelota disfrazada de piñata?
3: Claro, era una bromita que les tenía preparada para después, pero mira. Bótala para que veas. ¿Ya ves?
7: ¡Por favor, señor Barriga!
5: Bueno, está bien.
3: ¡Qué bueno que volvió, señor Barriga!
2: ¡Señor Barriga! ¿Recuerda que sin piñata no hay posada?
5: Sí.
2: Pues mira lo que hago con la piñata.
5: ¿Qué? ¡No! ¡Ay! ¡Ay! Oye, se siente así como pelota esa piñata, ¿verdad?
2: Eso.
0: ¿Qué pasa? ¿Por qué tanto escándalo?
2: Doña Florinda, ¿se acuerda que sin piñata no hay posada?
0: Sí.
2: Pues miren lo que hago con la piñata.
3: ¡No, chavo! ¡No, chavo! ¡No, chavo!
0: A pesar de todo, la próxima semana habrá posada en la vecindad. No se la pierdan.
6: Claro, como va a venir el profesor Jirafales.
5: Y también mi hijo Ñoño.
0: Eso, eso, eso, eso, eso, eso, eso, eso.

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1: ¡Hijo Chavo! ¡Mira lo que me dieron de Navidad! ¡Una muñeca que...! ¿Decía?
2: No, nada. ¿Todos esos juguetes te dieron en Navidad, Kiko?
3: No, la mayoría están allá adentro. ¿Y a ti solo te trajeron esa muñeca?
2: Sí.
3: ¡No! ¡No, que diga no! ¡No! No,
2: me trajeron una... No, una bicicleta. Y muchísimos juguetes más, pero no están allá adentro.
3: A ver, enséñamelos.
2: Es que no puedo sacarlos. Ay, porque me da flojera.
3: ¿Sí, tú?
2: Ah, vale. Pues sí, es verdad.
3: Pero que a ti no te trajeron... Una desbaladilla así como esta, mira.
2: Pues no, porque yo no las pedí, porque las desbaladillas son muy, muy peligrosas.
3: ¿Quién dice?
2: Nada menos que yo, digo.
3: Pues te voy a demostrar yo que no son peligrosas.
4: Chancles. ¿Y todos estos juguetes?
2: Están muy feos.
4: ¡No, cómo me despertó! ¡Mira este carrito de panillas!
3: ¿Qué cosa, no?
4: ¡Lo hiciste a propósito!
3: ¡No, Chavo, no! ¡No va a ser a propósito! ¡Ni siquiera sabía que estabas aquí! No, mira, lo que pasa es que tú llegaste y empezaste a ver un cochecito, ¿no? Y a ver el cochecito, pues lógicamente te agachas para menos y llegas aquí.
5: No me digas que tú tampoco te hiciste a propósito.
2: ¡Ay! Sí. Fíjate.
4: ¡Chancle! ¿De quién son todos estos juguetes? ¿Son tuyos, Kiko?
3: Mío, claro.
4: ¡Ay, Chancle! ¡Este es el ¡Qué bonito está! ¡Y está! ¡Uy!
5: Yo
4: no sé
5: qué es
4: eso que
5: me
4: da. Te voy a decir al papá que me
3: compre mucho.
5: ¡No estorbes, menso!
3: ¡A mí no me hables en ese tono!
4: ¡Se lo dije a Ñoño!
3: ¡Sí! ¿Entonces por qué dijiste menso?
4: ¡Olvídalo, olvídalo!
2: ¡Oye, Kiko! ¿A ti también te trajeron esta desbaladilla?
4: ¡Sí! ¡Qué padre!
3: ¡No! ¡No! ¡No te subas!
2: ¿Por qué no me voy a subir a ver?
3: ¡Porque la plaza!
2: ¡Ay, pensé que fuera de papi!
3: ¡Que no!
2: ¡Ay! Mira, Chavito, yo si fuera tú le rompías todos tus juguetes aquí.
4: Tú, pero yo no. Porque solamente los niños envidiosos le rompen las cosas a sus amigos.
3: ¡Claro!
4: Los niños como yo solamente les rompemos la cara.
3: ¡No, Chavo!
2: Ñoño, ahora sí descuajeringaste a Kiko.
4: Si nada más me querías subir a la desbaladilla.
2: Pero las desbaladillas no están hechas a prueba de aplanadoras.
4: Mira,
2: ¡Míralo, Alex! ¡Míralo, Alex! ¡Ya ves!
5: ¡Ahora sí vas a ver, niño! ¡Ahora sí vas a ver!
2: ¿Qué?

0: chico?
1: Sí.
0: ¿Y en las jugueterías hay más?
1: Claro.
0: Oye, chavito, ¿a ti no te gustaría vivir en una juguetería?

0: Digo, ¿qué estás haciendo aquí, chavo?
1: Estoy sentado.
0: Bueno, eso ya lo sé.
1: ¿Pues para qué pregunta?
0: No seas grosero, chavo. Yo simplemente quería saber con qué objeto estás sentado aquí.
1: Pues con lo que se sienta todo mundo.
0: Pues sí, pero... Hace frío, ¿verdad?
1: Un poco.
0: Pero tú estás temblando.
1: Un poco.
0: Y es que estás desabrigado.
1: Un poco. Papá. Papá.
0: Pareces disco rayado.
1: Un poco.
0: ¿Me estás vacilando, chavo?
1: Un poco.
0: ¿Qué? No te doy una nada más porque me da frío sacar las manos de los bolsillos. Pero nada más deja que llegue el verano. Ya está por morir el año, ¿verdad?
1: ¿Y yo qué culpa tengo?
0: Era un comentario, chavo. Simple comentario. ¿Sabes cuál es el mejor remedio contra el frío?
1: Sí, el calor.
0: Bueno, yo te iba a decir que el ejercicio, pero... Pues tienes razón. Sí, el calor. El calor. Con el calor, pues ya no hay frío. Digo, ¿te gustaría tener dinero para comprar un juguete de estos?
1: No.
0: ¿No?
1: No, si tuviera dinero, mejor me compraba cosas de comer.
0: Pues sí, ¿verdad? Sí, hay una tortita de jamón. Sí, pues sí.

0: ¡Oh! ¡No, ven! ¡Ven! Es que tengo algo que decirte. Nada más que no sabía cómo empezártelo así. ¿Sabes? No sé cómo decirte. No sé cómo decirte que... ¡Mira, chavo! ¡Un peso!
1: ¡Chavo! ¡Qué buena suerte, ¿verdad?
0: Bueno, ¿qué esperas para recogerlo, chavo?
1: ¿Yo por qué? Si el que se lo encontró fue usted.
0: ¿Cómo que me lo encontré yo, chavo? Si te lo estás encontrando tú.
1: No, usted lo vio primero.
0: Mira, te cedo los derechos, chavito. Te los cedo.
1: El que se encuentra las cosas, el primero que los ve es el que se queda con ellos.
0: Sí, por eso no, pero aquí
1: yo
0: no hay...
1: una vez me encontré, puedo...
0: Hay reglas, chavito, hay excepciones.
1: No, cuando... ¿qué son esos?
0: Mira, son cosas que... Tú recoges el peso.
1: Uno se encuentra el primero que se encontró usted.
0: No me lo encontré, que te lo encontraste tú, chavo.
2: ¡Madre! ¡Mira lo que me encontré! ¡Un peso! Ahorita voy, vengo a la tienda.
0: ¡Ya! Presta para acá.
2: ¿Por qué? ¡Si yo me lo encontré!
0: ¿Que me lo encontré?
3: No, pero ¿qué es lo que pasa?
2: ¡Mami! ¡Me quité un peso que yo me encontré!
0: ¡No! ¡Es que era mío!
2: ¿Sí? ¿Tú? ¡Ah, Daddy!
3: Tesoro, ¿por un peso no vas a discutir?
2: ¡Ya caiga de caiga! ¿Qué?
3: ¡Vivimos en esta época del año! Cuando acaba de pasar la Navidad.
2: Por eso digo que con permisito.
3: ¡Ay! A propósito, don Ramón, ¿usted y yo no nos hemos dado abrazo de Navidad?
0: ¿Abrazo?
3: ¡Claro!
0: ¡Claro! ¡Claro, sí!
3: Don Ramón.
0: Igualmente, doña Florinda.
3: Mucha dicha.
0: Igualmente. Que todos sus deseos se le realicen, doña Florinda. Sinceramente.
1: ¿Usura? Es que no se habían dado su abrazo de Navidad.
3: Don Ramón, que la chilindrina esté muy bien, tan bonita niña.
0: Igualmente, le deseo que Kiko saque las mejores calificaciones de todo el año.
3: Muchas gracias. Chavo.
1: ¿Qué?
3: ¡Chavo! Yo siempre he dicho que en la época de Navidad los amigos son más amigos.
1: Pues claro, porque en la Navidad es cuando nace el mejor de los amigos.
3: ¡Caray, don Ramón! ¡Qué gusto tener vecinos como usted!
0: Pues lo mismo digo yo, doña Florinda. Es un placer tenerla como vecinita.
3: Gracias.

0: Oye, chavo, ¿la Navidad ya pasó?
1: Sí, pero más vale tarde que nunca.
0: Está bien, chavo. Toma.
1: Gracias. ¿No me da mi año nuevo? Ese todavía no ha pasado.
0: Está bien. Toma.
1: Gracias. ¿No me da mis Santos Reyes? Bueno, que si usted quiere, pues deme de una vez mi cumpleaños.
0: Mira, te voy a dar tus Santos Reyes y ya. Toma.
1: Los Santos Reyes son tres.
2: Hola.
0: ¿Te crees de la cola?
2: ¿Qué?
1: No, no, perdón. Sí, yo creí que...
2: Sí, ya, ya sé. Tú pensaste que yo era Kiko, ¿verdad?
1: Eso.
2: ¿Y ese dinero?
1: Es mío.
2: Sí, ya sé.
1: Es lo que he juntado. Ya junté como 3 pesos de mi Navidad y como 2 pesos de mi Año Nuevo y como 4 pesos de mis Santos Reyes y 80 centavos por mi cumpleaños y 75 centavos por el Día del Niño y como 40 centavos por el Día de las Madres.
2: ¿Acaso tú eres madre?
1: No, pero no lo voy a decir.
2: Por supuesto que no, chavo.
3: ¡Masa! ¡Ay, mi masa! ¡Papi! ¡Oh, qué diga! ¡Qué dice, profesor!
2: ¿Qué tal, Kiko? ¿Está tu mamá?
3: ¿De parte de quién?
2: Parte mía.
3: ¿Ah? ¡Mamá! ¿Viene a venda?
2: Por supuesto. Y también quería decir 2 palabras al público. Agradecer a nombre del personal artístico, personal técnico y todos los que trabajamos en este programa el que nos hayan visto durante todo este año. Desearles un feliz y próspero año nuevo y pedirles que nos vean por lo menos un año más.

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0: they jump it. Guinness! Tenía que ser el chavo del ocho. ¿Qué quieres?
1: Que si no me da mis santos reyes.
0: ¿Mi chavo? Los santos reyes ya pasaron.
1: ¿Por dónde? Que ni los vi.
0: ¿Cuántos pasaron? Quiero decir que ya pasó el día de reyes. No te hagas.
1: Entonces no me adelantan los del año que entra.
0: Mi chavo, esto que estás haciendo es casi como pedir limosna. ¿No te da vergüenza?
1: Sí.
0: ¿Entonces?
1: Me la aguanto. Bueno, pero le prometo que va a ser la última vez.
0: ¿De veras va a ser la última vez que pides dinero?
1: No, va a ser la última vez que me da vergüenza.
0: Mira, chavo, en primer lugar, yo no tengo dinero, ¿oíste?
1: Pero me espero a que rompa el cochino.
0: No, no, no, el cochino... ¿Cuál cochino?
1: ¿No es cochino lo que tiene atrás?
0: ¿Quién, yo?
1: Pues, ¿qué es lo que tiene usted atrás?
0: Pues lo que tiene todo el mundo.
1: Pues es un cochino.
0: ¿Quién?
1: Pues la alcancía.
0: Está bien, chavo. Sí, es una alcancía. ¿Y quieres que te diga una cosa? La verdad es que tú llegaste como enviado por el cielo para evitar que yo cometiera una barbaridad.
1: ¿Por qué?
0: Porque estaba a punto de romper la alcancía. ¿Y todo para qué? Para irme a jugar dominó con mis amigos. ¿Te das cuenta? Iba yo a tirar el dinero que he ahorrado con tantos esfuerzos. ¡Soy un idiota!
1: Sí. Sí, en vez de tirarlo, mejor, ¿por qué no me lo da a mí?
0: Mira, lo que te voy a dar a ti es un costorrón. Además, si necesitas dinero, ¿por qué no haces lo que yo hacía cuando tenía tu edad, chavo?
1: ¿Todavía se acuerda?
0: Sí.
1: ¿Qué hacía?
0: Bueno, yo juntaba botellas vacías y se las iba a vender al señor de la tienda de la esquina.
1: Ah, bueno, sí, pues sí.
0: Ah, bueno, sí, pues sí. Pues órale.
1: Junto botellas y se las iba al señor y se las vendía.
0: Sí. Sí, sí, sí, sí, ya.
1: Ya, sí, ya,
0: sí, ya, ya, ya, ándale, vamos.
1: ¿A dónde vas, chavo? Estoy juntando botellas para ir a vendérselas. ¿Qué estás comiendo?
2: ¿Una torta de jamón? ¿Se te antoja?
1: No, porque tú siempre me haces lo mismo. Me dices, ¿se te antoja? Yo te digo, sí. Y tú me dices, compra.
2: Ah, entonces no se te antoja.
1: ¿Me vas a dar?
2: ¿Se te antoja?
1: No, primero dime si me vas a dar.
2: No, primero dime si se te antoja.
1: No, no se me antoja.
2: Uy, pues qué lástima. Porque ahora sí tenía pensado darte.
1: Ay, a ver, siempre es igual, te digo yo. No, si no juego.
2: Ya, hombre. Bueno, te voy a dar una oportunidad más, ¿eh?
1: ¿Se te antoja?
2: Sí. ¡Compra!
1: Pues al cabo que no me importa, porque ya me dijo Rondamón cómo puedo conseguir dinero para conseguir y comprarme una torta. ¿Te digo cómo?
2: ¿Cómo?
1: ¿Qué te importa?
2: ¡Come torta!
1: ¡Gracias!

0: ¿De qué te ríes? ¿Que nunca habías visto un casco de fútbol americano?
1: Sí, pero siempre los había visto encima de los jugadores, no encima de la pelota. Ay. Señor Barriga, ¿es cierto que esos cascos sirven para que a uno no le duelan los golpes?
0: Efectivamente, mira. El material de estos cascos lo hace resistente a cualquier clase de golpes. Mira, haz la prueba. ¡Claro que me dolió! El casco ayuda a resistir los golpes, pero teniéndolo puesto. A ver, pega.
1: Señor Barriga, conste que ahora yo le pegué, pero traía el casco puesto, ¿eh? Señor Barriga, ¿te esperas que me dolió mucho?
2: ¡Ahora sí, venga, señor Barriga! ¡Venga, venga! ¡Hasta qué! ¡Sí, sí! ¡Venga!

0: Yo que pensé que con el casco me iba a librar de los golpes que me da el Chavo del Ocho.
1: Pues sin querer queriendo. Y yo que pensé que usted estaba jugando fútbol americano, pues como lo vi así.
0: Si estaba yo en esa posición, Kiko, es porque la chilindrina me sacó el aire.
1: ¿Tú le sacaste el aire?

0: mucho dinero y me voy a comprar una torta de jamón y neta todo. ¡Ay!
1: ¡Eso no me importa! ¡Ah! ¡Ah! Pues que voy con mi mami y le pido para comprarme un millón de tortas de jamón.
0: ¿Y para qué quieres un millón de tortas? Nadie se puede comer un millón de tortas.
1: ¡Pues no me las voy a comer todas!
0: Entonces,
1: guardo la mitad para mañana.
0: Ah, bueno, sí,
1: pues. Ah, pues uno que es inteligente.
0: ¡Chample! ¿Qué te pasó, chavo? Dos de las botellas están quebradas.
1: ¡Ay, tú! ¡Por dos botellas!
0: Pero es que ahora, ¿cómo voy a saber cuánto me tienen que pagar?
1: ¡Ah, pues es muy fácil! Nada más les restas lo que cuestan dos botellas.
0: ¡Ay, sí, muy fácil! ¡Les restas! ¡Qué fácil, menso! ¿Qué me estás diciendo que las botellas están quebradas?
1: ¿Y qué?
0: Que a mí todavía no me enseñan a restar quebrado.
1: Ah, pues sí.
2: Ya vine, tesoro.
1: ¡Mamita chula! Oye, mamita, ¿me das para ir a comprar un millón de tortas de jamón?
2: Ay, claro, tesoro. No, te guardas el vuelto, ¿eh? Oye, chavo, ¿cuántas tortas dijo que iba a comprar?
0: ¡Un millón!
2: ¡No le va a alcanzar!
1: ¿No?
3: ¡Ochi!
1: ¡No!
3: ¿Qué te has hecho?
4: ¡Vamos, esto! Tenía que ser el chavo del ocho. Bueno, chavo, ¿a ti para qué te sirven los ojos?
0: Más que nada para chillar.
2: ¡Más que nada para chillar!
4: ¿Y qué no te sirven para ver por dónde caminas?
0: Cuando voy caminando para adelante, nada más, porque ahorita venía caminando para atrás, pero yo los ojos los tengo adelante. Porque si me quiero atrás, pues
4: ¡ya! ¡Ya! Mira, te traje esto.
0: ¿Para mí?
4: Es para que vayas juntando aquí el dinero que vayas sacando de la venta de las botellas.
0: Sí, lo he hecho aquí. Junto más botellas y me las vendo al señor de la tienda y vuelvo a echar aquí todo el dinero. Y después vengo a juntar más botellas y se las vendo al señor de la tienda. Y junto más botellas y se las vendo al señor de la tienda y echo aquí el dinero. Y luego junto otra vez más botellas y se las vendo al señor de la tienda y echo aquí el dinero. Para que te lo veas, que Rondamón tiene un cochino más bonito que el tuyo.
4: ¡Ya, ya, ya! ¡Cállate la boca! ¿Qué tal si llega el señor Barriga y nos oyera?
5: ¿Oyera qué?
4: ¿Oyera el cochinito?
0: ¡Ay! ¡Ay!
4: Y hay de ustedes donde le sigan diciendo cochino al señor Barriga, ¿oyeron?
5: ¿Y este casco? Protección personal.
4: ¿No me vas a decir que tiene miedo que le caiga en la cabeza un satélite artificial?
5: Pues viviendo en esta vecindad del Chavo del Ocho, sí.
4: Pues sí, tienes razón. Bueno, ¿y qué hay de Barriga, señor Nuevo?
5: Pues...
4: ¿Qué hay de nuevo, señor Barriga?
5: Aquí cobrándole la renta a ciertos inquilinos morosos.
4: Ajá. Bueno, pues vaya a cobrarles y luego nos vemos.
5: Oiga, no se haga, que el más moroso de todos es usted.
4: ¿Yo? Pero si ni sé qué es eso.
5: Ahora, ¿cuál va a ser el nuevo pretexto para no pagarme la renta, eh?
4: Pues, ¿cuál ha de ser el pretexto? ¿La inflación?
5: ¿Cuál inflación?
6: La inflación de panza que trae usted, señor Barriga.
4: Mira, tú cállate, chilindrina, por favor, tú cállate. ¿Entiendes, señor Barriga?
5: Mire,
4: ¿la inflación?
5: No, no, no, tiene nada de inflación.
4: No, ¿cómo no?
5: Tiene 14 meses.
4: No, no, no, ¿cómo 14 meses de renta, señor Barriga? Pero,
5: haga aquí sus cuentas.
4: No, pues hágalas usted bien.
5: Me debe 12 meses de renta.
4: Me debe más de un año de renta. No, señor, no, señor, después sus apuntes.
5: Mire, don Ramón, no me haga hacer coraje.
4: Ah, ahora está coraje, que está haciendo coraje. ¿Yo cómo me está cobrando de más?
5: 14 meses de renta, decía ya hace poco, señor.
4: Que no son 14 meses.
5: Ah, no, entonces, ¿cuándo es?
4: Son 12 cuando mucho.
5: 12 cuando mucho.
4: Y yo llevo mis cuentas, don Ramón.
5: No, no, no, no, no, no, no, no, no, no, no, no, no, no, no, no,
1: Barriga se parece a mi cochinito.
5: Ah, oh, sí.
6: Pues
5: mira lo que hago yo con tu cochino.
1: ¡No, mamá!
4: No, no, no, no, no, señor Barriga.

0: oiga, no se imagina usted el problema en que se iba a meter con doña Florinda.
1: Hombre. ¿Y ahora qué es lo que pasa?
2: ¡Mamita! ¡Me quitó mi cochino!
0: Pero no hay problema. Yo con mi agilidad lo puedo.
1: Este pantalón. Tómate eso. Y no te juntes con esa chusma.
3: Sí, mami. No me detiene tantito, don mami. ¿Eh? Un poquito más abajo, don Ramón.
2: ¡Chumba!
3: ¡Chumba! Mi amor de don Ramón, lo hizo muy bien.
4: No lo entiendo, don Ramón.
0: Pero si es usted inocente, ¿por qué se queda callado?
1: Eso es muy difícil, hablar con los dientes aflojados.
0: A la que se le van a aflojar los dientes es a otra.
1: ¡Ay!
0: ¡Estoy hablando en serio!
1: Ya lo sé. Con permiso. Señor Varela, ¿me presta tantito su casco, por favor?
4: Para lo que sirvió. Mira, es más, te lo regalo.
1: Gracias, señor Varela. No. Oiga, ¿está usted seguro que con este casco no le duele a uno los golpes?
4: Definitivamente.
1: Está bien. Señor Barriga, ¿sabe usted quién tiene en su casa un cochinito bien lleno de dinero?
4: ¿Quién?
1: ¡Kiko!

0: favor, señor Barriga.
1: Compréndame. Mire, no es que yo no quiera pagarle la renta.
2: Es que se le olvida.
1: Eso. No. No. No es que se me olvide pagarle.
2: Es que no tiene ni en qué caerse muerto.
1: Eso, eso. No. No. No, no es que no tenga con qué, es que...
2: ¡Es que no quiere!
1: ¡Eso sí! ¡Chilindrina! ¡Cállate!
2: ¡Mi poquito lindo, mi amor! ¡Cómo es que está mi bolsita de viejito!
1: ¡Ya! Ya está bien.
0: Pues como le iba diciendo, señor Barriga,
3: tiene que... ¡Señor Barriga! ¡Usted no me ha dado mis santos reyes!
4: ¡Ay, chavo! Bueno, no es que no quiera darte...
2: ¡Es que se lo olvida!
3: ¡Eso!
4: No, no es que se me olvide.
2: Es que no tiene.
3: Eso, eso.
4: No, no es que no tenga.
2: Es que no quiere. Ay. Ay. Ay.
4: No es que se me haya olvidado, chavo.
1: Sí tengo y sí quiero darte.
4: Lo que pasa es que no tengo cambio de un billete de 50.
3: Ah, no importa, sí está bien, gracias.
1: Señor Barriga, ¿le dio usted un billete de 50 pesos al chavo?
5: Sí.
1: ¿Y?
4: A mí no me ha dado mis reyes.
1: Es que se le olvida. Es que no tiene. Es que no quiere.
3: ¿Ya viste? ¿Cuánto dinero tengo para echar en mi alcancía, Kiko? 58 pesos.
6: ¡Hijos!
3: Y yo antes era pobre.
1: ¿Qué?
6: ¿Sí? ¡Ay, chavo! Pues, ¿y qué vas a hacer con tanto dinero?
3: Me voy a comprar una torta de jamón.
6: ¡Ay, qué chavo tan menso! Pues las tortas de jamón valen nada más 4 pesos.
3: Pero me voy a comprar una diaria. Y me las voy a comer yo solito.
6: ¡Ay, tú! Pues te vas a morir de una indigestión.
3: ¡Pero lleno!
6: Si en cambio yo, mira, ¿cuánto dinero tengo? ¡Hijo, 5, 10, 15, 20, 25, 30! ¡Uy, no sabes la cantidad de dinero que tiene ese cochino!
4: Pero mi trabajo me ha costado.
6: Yo estaba hablando de este cochino.
4: Kiko, dile a tu mamá que vengo a cobrarle la renta.
6: Sí, señor Barriga, ¿cómo no? ¿Me tienes aquí tantito, chavo? ¿De favor?
3: Sí.
6: Ajá. No te lo vayas a robar, ¿eh?
3: ¡Ni falta que me hiciera, menso! ¡Y menos ahora que soy millonario!
4: ¿Tú eres millonario, chavo?
3: Sí. Ya vio todísimo el dinero que tengo en mi caja que voy a poner en mi alcancía.
4: ¿Ese dinero es tuyo?
3: Sí.
4: A ver, ¿cuánto tienes?
6: 40. Sí, señor Vallega, que dice mi mami que para si usted. 40, 45. ¡Chufe! ¡Ya taparon el agujero!
3: ¡No seas menso, Kiko! ¡Ese es el señor Barriga! ¡Tu cochino aquí está!
6: ¿Qué cosas, no?
3: No le haga caso, señor Barriga. Lo que pasa es que Kiko es tan menso que no sabe distinguir entre un cochino y un señor que parece cochino.
4: ¿Qué dijo tu mamá, Kiko?
6: ¿Qué dijo? Que... ¡Ah, que pase usted!
4: Gracias.
3: ¿Sabes qué, Kiko? Toma tu cochino. Yo voy a seguir buscando más botellas para vendérselas al señor de la tienda y tener mucho dinero.
6: Pues espérame, pues yo también voy.

0: ¿Por qué?
1: Está bien, quiero ver el cochino.
2: Pues consígase un espejo.
1: Digo, ¿cuál cochino? No se haga su alcancía. Sé perfectamente que usted tiene una alcancía así repleta de dinero.
2: ¿Yo? ¿Usted? Mire, señor Barriga, le doy permiso de que entre a la casa y revise todos los rincones. Y si encuentra un cochinito, se lo puede llevar.
1: Conste, ¿eh?
2: Sí. Conste, con permiso.
3: Sí, pase usted, pase.
4: ¡No vea, señora! ¡Vas a ver, chavo! ¡Te voy a acusar con mi mamá que me quería pegar con una botella!
5: ¿Qué? ¿Una botella? Yo te voy a enseñar que yo no necesito botellas para pegarte.
6: Al contrario, me la partieron a mí.
7: ¿Quieres decir que te pegaron?
6: Sí.
2: ¿Sí qué? ¿De parte de quién?
7: ¡Vámonos, profesor! ¡No te juntes con esta chusma!
6: ¡Sí, mami! ¡Chusma, chusma!
2: Pero algún día...
6: ¡Chama!

0: siguiente 130, 150, 200. Estos son 200 pesos.
1: 200 pesos.
0: Y que esto quede como abono a cuenta de todos los meses que me debe de renta.
1: Oiga, señor.
0: ¡Chao!
1: ¡Pero son 200!
2: ¡Papi! ¡Papito! ¡Papito! Fíjate que vendí el casco de fútbol americano y me dieron por él 200 pesos.
3: ¡200!
4: Preste para acá.
3: Y que esto quede a cuenta de los gastos que he hecho yo para tu educación. ¿Ok?

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0: Sí, dígame.
1: No, no, yo no fui. Se lo juro que yo no fui. Palabra de honor que yo no fui. Yo no fui.
2: ¿Qué?
1: Bueno, yo no fui el que le...
0: Digo, ¿qué no venía usted a darme de cachetadas?
2: Claro que no.
0: ¿De patadas? ¿De trompadas? ¿De topes voladores?
1: ¡De golpes de karate!
0: ¿Me doy?
2: Únicamente venía a decirle que lo invito esta noche a cenar en mi casa. ¿Qué le pasa?
1: ¡Chilindrina!
2: Oiga, por lo menos dígame algo.
3: ¿Me hablabas, papi?
0: Sí, mija, sí. ¿Me quieres decir quién está enfrente de mí?
3: La vieja chancluda.
2: ¿Qué?
0: No, no, un momentito, permítame. ¿Me quiere hacer el favor de repetirme lo que me dijo hace ratito?
2: Sí, que vengo a invitarlo a cenar esta noche en mi casa. Ah, y la invitación también es para la Chilindrina.
3: Nunca la había visto borracha.
2: ¿Qué cosa?
0: Un momentito, es que, pues la verdad es que, pues no me explico, doña Florinda, es que...
2: Ay, caray, pues ¿qué no sabe qué día es hoy?
0: Pues hoy es lunes, ¿no?
2: Sí, pero 14 de febrero.
3: ¡El día de los novios!
1: ¡Ay, entonces por eso usted viene a invitarlo para que...!
0: Ay, oiga, pero... No, pero la verdad es que... Pues usted y yo... Digo... No.
2: Es día de los novios y de la amistad.
0: Oh.
2: Pues la amistad debe existir entre toda la gente. Máxime siendo vecinos.
0: Pues sí, ¿verdad? Eso sí. Sí, claro.
2: Bueno, pues los espero esta noche en mi casa, ¿eh? Con permiso.
0: Sí, pase usted, doña Florinda. ¿Qué te parece?
3: Ay, papá, no sé. ¿Dónde está? Entonces, ¿hoy es día de los novios?
0: Uh-huh. Y de la amistad, mijita. Recuérdalo bien.
4: Caray.
3: Yo conocí a un señor que era soldado, y luego fue policía, y luego fue bombero. ¿Y sabes qué soy?
4: ¿Qué?
3: ¿Lunes? Ay. Pues es el lunes 14 de febrero.
4: ¿Y?
3: Pues que el 14 de febrero se celebra el Día de los Novios.
4: ¿Y?
3: Pues que en este día los novios se acostumbran a regalar algo.
4: ¿Y?
3: Que yo sé que tú no tienes dinero para regalarme nada, pero si quieres puedes darme una pestaña.
4: ¿Una pestaña?
3: Sí, mira, te arrancas una pestaña y luego yo la guardo junto a mi corazón. Ay.
4: Mejor tú te arrancas una oreja y yo la guardo junto al ombligo.

0: ¿Qué pasa?
1: ¿Qué te importa?
0: Y que si para jugar conmigo, para ser mi amigo, siempre dije que sí. ¿Qué traes?
1: Nada, Kiko. Yo nada más quiero darte las gracias porque me invitaste hoy a cenar a tu casa.
0: ¡Ay! Peores cosas me han pasado. Kiko, ¿cómo? Me parece que no escuché bien lo que dijeron. Pues, ¿cómo vas a escuchar bien si nunca te daba las orejotas? ¿Quién dice? ¡Todo mundo lo dice! ¡Todo mundo sabe que tú nada más te bañas los sábados!
1: Sí, pero eso lo hace para ahorrar energéticos.
0: ¿Y eso qué es?
1: Pues yo no sé, pero mi papá dice que él no se baña para ahorrar energéticos.
2: Oye, no, un momentito. ¿Me entendiste mal? Yo dije que no me bañaba en agua caliente para ahorrar energéticos, pero me baño en agua fría.
0: ¿En agua fría?
2: Sí, señor. Y si lo dudas, ven el sábado y verás que digo. Bueno, pero ¿será posible que no sepan lo que quieren decir los energéticos?
0: No, ¿qué son?
2: Bueno, ¿los energéticos? Bueno, ¿los energéticos? Pues los energéticos son... Su palabra lo dice, la misma palabra lo dice. Los energéticos son... Los energéticos.
3: Energético es simplemente lo que está relacionado con la energía, la cual a su vez se define científicamente como la capacidad para realizar un trabajo.
2: Exactamente, profesor. Mire, me quitó usted las palabras de la boca. Eso es.
0: ¡Papi! Oh, que diga, querido profesor. ¿Viene usted a buscar a mi mami?
3: Sí, está en casa.
0: ¿De parte de quién?
3: De parte mía.
0: Ah, déjame ver si está, ¿eh? ¡Mami!
4: Sí, ya estoy.
3: Hola, Florinda. No me diga que me estaba usted esperando.
4: Ay, claro. ¿Qué no se acuerda que hoy es día de los novios? Que diga de la amistad.
3: Sí, claro, pero yo pensé que...
4: Ay, pero pase, por favor.
3: Después de usted.
4: Ay, gracias.
5: Ay, sí, el amor. Ven a mis brazos, vida mía. Ven a mis brazos que te esperan ansiosamente.
4: Ay, bueno, pues ya te insisto.

0: ¿Eh? ¿Yo?
1: ¿Quién es yo?
0: Dabroja de 71.
2: ¿Quién es yo?
1: Yo no soy ninguna bruja del 71.
0: Ay, entonces me equivoqué. No, no me equivoqué. Ahí clarito dice 71.
1: Sí, pero yo no soy ninguna bruja. ¿Qué querías?
0: Que dice mi mami que si puede ir, que ella te invite esta noche a mi casa.
1: ¿De veras me invitó tu mamacita?
0: Pues yo creo que sí, porque me dijo, Kiko, avísale a toda la chusma.
1: Pues le dices a tu mamacita que yo no soy ninguna chusma.
0: Y también va ahí don Ramón.
1: Y que estaré ahí puntualmente.
2: ¡Qué alegre, don
1: Juan! ¡Ay, qué desagrado!
0: No, pero...
1: Oye, Kiko.
0: ¿Qué hubo?
1: Fíjate que lo estuve pensando muy bien eso de que dijiste de que yo nunca me baño.
0: ¿Y?
1: Y a medida que te rompa la cara.
0: ¡Bien hecho! ¿Para que se... ¿Qué dijiste?
1: Y ahora sí te voy a descalabrar todos los cachetes.
0: ¡Ándale! Tú que me descalabras los cachetes y yo que le digo a mi mami que no te invite a cenar a mi casa esta noche.
1: ¿Me voy a invitar a cenar a tu casa?
0: ¡Claro, chavo! ¿Qué no ves que hoy es día de la amistad?
1: Y me van a dar de cenar.
0: ¡Ay, chavo! Nada más piensas. ¡Claro que se te va a dar de cenar!
1: Entonces no te voy a descalabrar los cachetes en todo lo que resta del día.
0: Gracias.
1: No hay por dónde.

0: ¿cómo está eso de que no puede ir a cenar esta noche en mi casa?
1: No, doña Florinda. La verdad es que no me siento muy bien, que digamos.
2: Pues, ¿cómo se va a sentir bien después del ladrillazo que le acomodó el chavo?
1: No es por eso.
0: ¿Entonces?
1: Bueno, es por eso del...
3: De los energéticos.
2: No seas tonta. ¿Cómo se va a sentir mal por una cosa que ni siquiera sabe lo que es?
4: ¿No será que quiere evadir mi presencia?
1: No. De ninguna manera. Si no le tengo miedo al diablo, mucho menos... Digo.
5: Yo sé qué es lo que tiene.
1: ¿Qué?
5: Vergüenza.
2: No, ni siquiera la conoce.
1: Mira, tú cállate, ¿sí?
6: Digo, ¿vergüenza de qué, maestro?
5: De ser pobre.
1: ¿Qué?
5: ¡Sí! Usted sabe perfectamente que la cena de la amistad se organiza año con año en casa de doña Florinda.
1: Bueno,
5: ¿sí? ¡Cállese, que no he terminado! ¿A usted le gustaría ser el organizador de esa cena de la amistad, naturalmente?
1: Pues sí, profesor.
5: ¡Cállese, que no he terminado! Al asistir usted a la casa de doña Florinda, piensa tontamente que estaría haciendo el papel de un arrimado. En otras palabras, usted se avergüenza de ser pobre.
1: Pues sí, profesor, pero si usted se fija...
2: ¡Cállese, que no ha terminado!
7: ¿Ya le falta un poquito? Una cosa de nada. ¿Qué cosas, no?
2: ¡Se la dejo!
5: ¡Silencio! ¡Silencio!
2: Nada más porque sabe que lo apoya el viejo Longaniza.
5: ¿Qué dijiste, chavo?
2: Se me chispoteó.
5: Te recuerdo que mi apellido es Girafales.
3: Pero de cariño le decimos Longaniza. ¿Verdad, chavito?
2: Eso lo dirán ustedes, porque yo siempre digo papi. O que diga, yo siempre digo profesor Girafales.
3: ¡Y próquita!
2: ¿Y próquita yo?
3: Sí.
2: ¡Mami! ¡Mamita! ¿No es cierto que yo siempre digo profesor Girafales al maestro Longaniza?
5: ¡Ta, ta, ta, ta, ta!
4: Bueno, por favor. Creo que yo tengo la solución para que don Ramón vaya a esa cena.
1: ¿Ah, sí? ¿Y cuál es la solución?
4: Mire, doña Florinda pone la cena y usted pone la casa.
1: ¡Hombre! ¡Ah, caray!
3: ¡Ay, parece qué buena idea! ¡Oye, qué buena idea!
1: ¡La
3: vida
1: está muy bien!
3: ¿Qué tal?
1: ¡Sí, caray! ¡Hombre, muy bien! ¡Ojalá todos la pasemos muy contentos! ¿No llora?
3: Chavito. No llores, chavito. El maestro lo... Digo, el profesor Girafales tiene razón. El ser pobre no es para que te dé vergüenza.
2: ¡A mí no me da vergüenza!
3: ¿Tos?
2: ¡Me da coraje!
3: Bueno, sí, pero eso no es para llorar.
2: ¡No estoy llorando por eso!
3: ¿Tos? ¿Por qué?
2: Me estoy machucando los dedos con el cajón.
1: ¿Verdad que están sabrosos?
2: Sí.
1: Tienen fama.
2: ¡Suéltame!
1: ¡Pero mira nada más! ¡Miren nada más cómo me dejaron el piso! ¡Y acabadito de trapear! Es más, le juro que no hacía 15 años que lo mandé pulir. Cosas estos. ¡Si serán! ¡Ya nada más!
0: ¡Mira hasta dónde le aventaron el tazo!
2: ¡Mira!
5: ¿Qué es esto?
2: ¡Ay! ¡No te hagas! ¡No te hagas! ¡No te hagas! ¡No te hagas!
5: cosa es la algarabía y el bullicio y esas cosas. Y otra cosa es el desorden. Aquí todos queremos orden.
4: Yo quiero un orden de enchiladas.
8: Si serás. Lo que el maestro Longaniza quiere...
5: ¡Girafales!
9: ¡No le grites! ¡No lo empuje!
5: ¡Silencio! ¡Silencio! ¡Silencio!
8: Ya solamente falta un cuarto de hora.
4: ¿Para qué?
8: Ah, pues eso sí no sé, porque mi reloj nada más tiene minutero. ¿Ya te llenaste, chavito?
5: ¿No les parece que ha llegado el momento en que todos expresemos nuestros buenos deseos del Día de la Amistad?
10: Eso. ¿Y qué les parece si comienzo yo?
5: Perfectamente, doña Florinda, adelante.
10: Bien, pues. En primer lugar, yo prometo que no volveré a pegarle a don Ramón. A menos que me dé motivos. En segundo lugar...
8: Óigame, un momentito. Digo, ¿a qué se refiere con eso de motivos?
10: Pues, por ejemplo, que le pegue a Kiko.
8: Óigame, señora, yo nunca le pego a Kiko.
10: O, por ejemplo, que niegue haberle pegado.
5: Espere, doña Florinda. Es que usted, en cualquiera de los casos, lo que tiene que hacer es primero averiguar qué fue lo que pasó y entonces sí, rájale. Quiero decir que en cualquiera de los casos usted debe contenerse y evitar que sus blancas y delicadas manos se manchen con la bajeza de un golpe.
10: Ay, bueno, pues, si usted lo dice...
9: Pégale lo mismo a Rondamón para que yo no me ande pegando.
8: No se vale mano negra.
10: Bueno, además yo todavía no he terminado.
5: Por supuesto, prosiga, doña Florinda, prosiga.
10: En segundo lugar, yo prometo que no volveré a burlarme de la condición humilde de todos ustedes. Que por otra parte, pues, no tienen la culpa de pertenecer a la chusma.
9: ¡Chusma! ¡Chusma!
11: Pues ahora me toca a mí. Yo prometo que no voy a dejar que la vieja chancluda le pegue a mi papá.
5: ¡Silencio!
9: No es justo que siempre le peguen al patas de chichicuilote.
8: ¿Qué dijiste?
9: Se me chispoteó. Se me chispoteó.
5: Mira, no te doy uno nomás.
4: Bueno, ahora me toca a mí.
5: Sí, doña Cruzil, hable usted. Y cuidado con que le interrumpan, ¿eh?
4: Gracias, don Ramón.
5: Tenga la otra.
4: Bueno, yo prometo que este año...
11: Tiene 12 meses.
5: ¡Chilindrina!
4: Bien, yo prometo que este año me caso con usted. Chispoteo.
8: Ahora sí, interrúmpanla. Es más, que hable otro. Siéntese, doña Clotilde, siéntese. Otro.
5: Yo.
8: Venga.
5: Yo prometo...
9: ¡Que me va a poner 10 en aritmética!
12: ¿9? 8, que ni qué tampoco. Un simple 7. No, pues ya troné.
5: Decía que yo prometo que este año seguiré tratando a mis alumnos como siempre.
4: ¡Ay, no!
5: Y como no quiero alargarme demasiado...
11: Porque me agujé el techo.
8: ¡Chilindrina!
5: Decía que como no es mi intención prolongarme demasiado... Solo quiero prometer una cosa más. Amor eterno a una persona cuyo nombre llevo guardado en lo más recóndito de mi corazón.
6: Chúpate esa.
4: Ahora le toca a usted, don Ramón.
8: Sí, ¿verdad? Bien, pues, caray, pues a mí solo me queda prometer que el chavo no va a volver a hacer travesuras.
9: ¿Ah, se vale prometer con otro? Entonces yo prometo que a Kiko se le va a quitar lo bruto.
13: ¿Qué dijiste?
10: No le hagas caso, tesoro. Además, tú no vas a cambiar solo porque otro lo dice.
9: Ahí está. Porque yo no voy a cambiar.
2: Y para que veas que yo sí sé lo que es la amistad, yo prometo que este año le presto todos mis juguetes a Chavo.
9: Yo puro sabo.
11: No, Chavo, aprovechate ahora que puedes.
9: Eso me dijo el año pasado lo mismitito y luego no me prestó nada.
2: Ay. Porque siempre que te prestaban mis juguetes los agarrabas a patadas.
9: ¿Yo?
2: ¿Me prometes que si te presto un juguete no lo agarras a patadas?
9: Sí.
2: A ver si es cierto. Toma.
8: ¡Niños! ¡La fiesta de la amistad, hombre! Precisamente cuando estamos haciendo los buenos propósitos del Día de la Amistad, hombre.
9: Yo prometo que nomás que agarre aquí con lo que...
8: ¡Venga, entiéndelo! Se trata de hacer buenos propósitos. Por ejemplo, tú puedes prometer no volverle a decir bruja a la señorita Cleotilde.
9: Eso. Bueno, se lo prometo, pero con una condición. ¿Cuál? Que agarre a Kiko y lo convierta en sapo.
8: ¡Silencio! ¡Ay, ahora qué traes, hombre!
11: Chavito, cálmate, Chavito, ya. Ya no estés enojado con Kiko.
9: No estoy enojado con Kiko.
11: ¿Todos con quién?
9: Estoy enojado conmigo.
11: ¿Estás enojado contigo mismo?
9: Sí, porque estamos reunidos para la buena amistad y para los buenos propósitos. Y yo estoy buscando pleito en vez de... Kiko, ¿me perdonas?

0: Claro.
1: ¡Ya, ya!

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0: traje todo lo que se llama cara.
1: No, chavo, déjame, fíjate, yo
0: no me importa nada. Tú me tiraste mi escoba y ahora la vuelves a poner donde estaba o te trajo todo lo que se llama cara.
1: Por eso digo que mejor te pongo tu escoba donde está.
2: Ay, chocante. Esto es cuestión de dejar ahí y ahora sí vamos a seguir.
1: Me falló un poquito, pero déjame mi pelotita mientras yo te pongo esto, ¿eh? Ahora sí, dame. No, ahora sí, venga. Es que...
2: Tenía que ser el chavo del ocho. Y todavía atrás del golpe, voy a tener que lavar otra vez mis corbatas. Mira nada más, mira.
0: ¿Usted usa corbata?
2: Sí, chavo. Cuando voy a buscar trabajo me pongo corbata. Pero mira.
0: O sea que todavía no las ha estrenado.
2: Te equivocas, chavo. Por si no lo sabes, ayer mismo me puse corbata para ir a buscar trabajo y también me puse una camisa de popelina.
0: ¿De quién?
2: ¡De popelina! ¿Qué no sabes lo que es la popelina?
0: ¡La esposa de Popeye!
2: Olvídalo, chavito, olvídalo.
0: Oiga, ¿y consiguió trabajo?
2: Bueno, casi. Estuve a punto de conseguir trabajo de bombero.
0: Pero los bomberos no usan corbata.
2: Pues eso fue lo que me salvó.
3: ¡Más arriba! ¡Todavía
4: podemos!
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0: ser el Chavo del Ocho. ¡Toma! ¡Presto, por favor! ¡A volver a lavar las corbatas! Bueno,
1: ¿Pero qué pasa?
2: ¡Me quiere pegar con escoba!
0: No, no, bueno, claro, yo le puedo explicar todo, ¿no? Mire,
1: Vámonos, Kiko. No te juntes con esta chusma.
2: Sí, mami. ¡Chusma! ¡Chusma!

0: una cuerda para brincar la cuerda. Tú no tienes cuerda para brincar la cuerda. Por eso no puedes brincar la cuerda, porque no tienes cuerda para brincar la cuerda. Si tuvieras cuerda para brincar la cuerda, estarías jugando.
1: ¡Cállate! ¡Cállate! ¡Cállate! ¡Cállate! ¡Cállate! ¡Cállate! ¡Cállate! ¡Cállate! ¡Cállate! ¡Cállate! ¡Cállate!
0: ¡Cállate! Es que no me tienes paciencia.
1: Es que no me tienes paciencia. Y además, otra cosa. Si mal no me equivoco, esa cuerda se parece a la de la Chilindrina.
0: Pero yo se la pedí prestada a la Chilindrina.
2: ¡Eso no es cierto!
0: ¡No te pedí prestada la cuerda!
2: ¡Pero yo te dije que no te la prestaba y tú me la quitaste!
0: ¡Ah, bueno, pero yo te la pedí prestada!
1: Ya ves cómo es la chusma. No te preocupes, hombre. Yo te puedo conseguir otra cuerda para que juegues.
3: ¿De veras?
1: Sí, hombre, cómo no. Nada más bajaré y verá. Todo es cuestión mía de quitar esto de aquí. Ahora sí, no te agaches, no hay necesidad. Ahora sí, te espero. Mira, ¿ves? Bueno, todo es cuestión de doblar en dos o tres partes.
3: ¡Ay, qué buena idea, Kiko!
4: Lo que te voy a doblar en dos o tres partes son los cachetes.
3: ¡Cuidado, papi!
4: ¿Cuidado con qué?
3: Te acusa con su mamá, ya sabes.
4: Ay, sí, tú, mira. Qué miedo me da que me acuse con su mamá. Donde me acuses, vas a ver, Kiko. ¡Donde me acuses!
1: No, no hay necesidad, don Ramón, de que yo la acuse. ¿Verdad, mami?
4: Chilindrina, ya te canso. Bueno, desde luego yo le puedo explicar todo, ¿no? Es cuestión de que...
5: Vámonos, Kiko. No te juntes con esta chusma.
1: Sí, mami. Aquí está el demonio, por favor. ¡Chusma! ¡Chusma!
6: Tanto la pasiva no viene a interrumpir.
1: Es un campeón, Kiko. Es un verdadero campeón. ¡Báchame, chavo! Te voy a acusar con Don Ramón, que estás descomponiendo su tendedero.
0: ¿A poco crees que me haya venido que me acuses con Don Ramón? Me da miedo, Don Fideo.
1: Ay, chavo, no deberías hablar de así de Don Ramón, que es una persona tan buena gente.
0: Buena gente, el Fideo escurrido. ¿Cómo se nota que a ti nunca te da el coscorrones, fíjate?
4: Con que Fideo escurrido, ¿no? No te doy otra nomás porque tengo que planchar mis corbatas, que si no... Kiko, yo puse mis corbatas en el tendedero, ¿no?
1: Sí, don Samuel, yo lo vi.
4: ¿Y en dónde están?
1: Se las presté a la Chilindrina.
4: ¿Le prestaste mis corbatas a la Chilindrina?
1: Sí, pero no las quería para ponérselas.
4: ¿Entonces?
1: Pues nada más mire.

0: tanta paja. Pero mira, hay que usar mis corbatas como cuerda para brincar.
1: Yo no quería, papito lindo. Lo que pasa es que el chico, él me estuvo insiste. A mí me dio mucha pena decirle que no. Fíjate.
0: ¡Fuera de aquí!
1: Sí, papá, sí, sí, papá.
0: ¿Y tú qué?
1: Ay, con permisito. ¿Con qué? Gritándole a mi hijo, ¿no? Ah, pero ahora sí lo voy a...

0: Doña Florinda.
1: Sí, Chucky. Doña Florinda.
2: ¡Qué milagro que se deja ver! ¿Y qué lo trajo caminando hasta aquí?
1: Pues, los pies.
2: ¡Ay! ¡Es verdad, los pies!
0: Vine a traerle este ramo de perros.
1: No, perdón. Quiero decir, este perro de flores para... No, Bueno, las flores son para usted. Porque usted es como una flor. El perro es para Kiko.
2: Ay, pero ¿cómo se fue usted a molestar?
0: No es ninguna molestia.
2: Ay, gracias. ¿Pero no gusta pasar a tomar una tacita de café?
0: No será mucha molestia.
2: Ay, por supuesto que no. Pase usted.
0: Después de usted.
2: Ay, gracias.
3: Chusma.
4: Hijo, fíjate que vino el profesor Girafales y te trajo un regalo. ¿Qué no adivinas qué te trajo?
3: ¿Qué?
4: ¿Adivina?
3: Ah, mejor te pregunto.
5: Voy contigo, Kiko. Yo quiero ver qué te trajo el profesor Girafales.
3: Ah, el regalo me lo trajeron a mí, no a ti.
5: Pues al cabo que no me interesa ver qué fue lo que te trajeron.
6: ¿Qué le trajeron, chavo?
4: Adivina.
5: ¿Con qué empieza?
4: Con el hocico. Y acaba con la cola.

0: siguen bastos.
1: ¡Chavo, ven acá!
2: ¿Qué?
1: ¿En dónde están mis corbatas?
2: Las agarró Kiko.
1: Me lleva el chanfle. ¿Y ahora para qué?
2: Pues mírenlo. Pero le viene el collazote con tu collar. ¿Qué cosa, no?
1: ¿Crees que está cerquita por aquí mi mamá?
3: Ya está por acá.
1: Haciendo quitándole mis corbatas al perro.
2: Pero tenga cuidado, no vaya a lastimar a Ramoncito.
1: ¿A quién?
2: Al perro.
4: Así se llama.
1: De manera que le pusieron mi nombre al perro.
2: Eso. Pero el perro es de Kiko.
4: Pero la idea fue de Chavo.
2: Pero yo lo hice de cariño porque el perro me recuerda mucho a usted.
1: ¿Sí? ¿Y yo en qué me parezco a ese mugroso perro?
2: Pues en lo mugroso. Y también en lo grande del hocico. Pero usted es más buena gente.
1: Gracias.
2: No hay por dónde. Y también es más simpático.
1: Gracias.
2: No hay por dónde. Y puede que hasta sea más inteligente.
1: Mira, Chavo, no te doy una nada más porque tengo que volver a lavar las corbatas, que si no... ¡Quítate de aquí!
2: ¿Sabes qué, Kiko? Creo que hicimos mal comparar a Rondamón con el perro. ¿No se habrá enojado por eso?
4: No, los perritos no entienden. Ay, pero esto no, tengo que buscar una cadena. Perrito, toma y deténmelo.
2: ¿Por qué no le pones la cadena del baño?
4: No digas tonterías y déjame ver qué encuentro.
5: ¿Me tienes?
4: ¡Es mío! Es lo que me trajo de regalo mi papi. Digo, el profesor y el padre.
5: ¿Sí? ¿Es machito?
4: No, es miedoso.
5: Yo quiero decir que si es perro o perra.
4: Ah, no sé, no le he preguntado.
2: No seas menso, Kiko. Los perros no entienden el español.
4: Pues entonces, ¿cómo sé si es perro o es perra?
2: Pues muy fácil. Mira, le haces cosquillas en el pescuezo. Entonces, si se pone contenta, es perra. Si se pone contento, es perro.
4: Ah, bueno, sí, pues sí.
5: ¡Kiko! ¡Oye, Kiko! ¿Qué tal si jugamos a que el perro era nuestro hijito y que tú eras el papá y que yo era la mamá?
4: ¡No! ¡Ese es juego de mujeres!
2: Pues claro, y nosotros no jugamos a juegos de mujeres, córtale.
4: Sí, cierto. ¡Juchida! ¡Juchida! ¡Juchida!
5: Voy a jugar con mi papá, que no quiere jugar conmigo, y que me insultaron, y que me pegaron, y que casi me matan.
2: No le hagas caso.
4: Ay, ¿qué le voy a hacer caso, Chavo? ¿Tú qué? Chavo, ¿qué te parece si bañamos al perrito?
2: Ay, no, pobre, ¿qué te ha hecho?
4: Si serás cochino. A los perros les encanta el agua.
2: ¿En serio?
4: ¡Uy, despacina!
2: Bueno, por algo son animales. A ti también te gusta bañarte, ¿verdad?

0: Quieto, quieto. No te va a pasar nada, Ramoncito.
1: ¿Sí?
0: Es que así le puso Kiko.
2: Mira lo que traje. ¿Jaboncito?
1: ¿Ah?
2: ¿Toallita? ¿Y esta caja para hacer de su camita?
1: Ah.
2: Y mire, no más pelo en ojo, el champú de mi mami, para que le quede bonito su pelo.
1: ¿Igual que a tu mamá?
2: Sí.
1: Ay, pobrecito.
3: Ya cállate tú, salpicada. Y deme el pedito para echar su bañito.
0: Necesitas primero llenar la cubeta con agua.
1: Sí.
3: Ay, Pochi. Pochi Chochi.
2: Oh, ¿verdad?
0: Pero uno le pone una cosa y otro le pone
3: sí,
0: otra
3: claro,
0: cosa.
3: Sí, claro, eso
0: ¿qué prefieres?
3: Eso
0: ¿el champú o el jabón?
3: Pues yo creo que el jabón, o quién sabe mejor el champú, porque hace más espuma. O no, o mejor el jabón.
1: ¡Ay! ¡Lava! ¡Lava! ¡Ay! ¡Ay! ¡Ay! ¡Kiko! ¡Usted no te fija! ¡Me mojaste!
3: ¿Yo?
1: Sí, tú. ¡Mira! ¡Tiene un agujero en la cubeta!
3: ¡Ay, pues todas las cubetas tienen agujero! ¡Pues no, por dónde se deshecho el agua!
1: ¡Pero yo no me refiero al agujero de arriba, sino al agujero de abajo!
3: ¿De abajo?
1: Sí.
3: ¿Un agujero abajo? Pochi, mira, aquí está, aquí lo tienes, ¿sí? Esta es cuestión de poner el dedo tantito y... ¡Chavo! ¡Está sudando!
0: ¡Me mojaste, que es distinto, menso! ¡Pesta, mejor yo lo baño!
3: Por eso digo que tú lo bañas.
0: ¡Está menso!
4: ¿Qué están haciendo, muchachos?
2: ¡Estamos bañando al Ramoncito!
4: ¡Qué gracioso! De modo que le pusieron Ramoncito al perro.
0: ¡Pero no le vaya a decir a Ramón que le estamos diciendo así! Porque el señor Ramón se va a enojar, va a creer que lo estamos haciendo. Porque todo el mundo se entere de que le decimos eso.
4: ¡Chavo! ¡Me estás mojando!
0: ¡Ay! ¡Es que la cubeta tiene un agujero!
4: ¡Y me sigues mojando!
5: Pero qué menso eres, chavo.
0: ¿Yo?
5: Bastaría con que taparas con el dedo el agujero y así te evitas estar mojando la... Chavo, ahora me estás mojando a mí.
4: Ya lo dice el dicho. El que con niños se duerme...
1: ¡Ay, agárralo bien, Kiko!
2: Bueno, pues es que no está quieto.
0: ¡Que no tiene salsa!
2: Mira, nada más no te estás quieto y ponte de ti, este, ¿no?
0: ¡No te estás atravesando! ¿Por qué lo quitas, menso?
2: Es que creo que me ganó.
1: ¡Es jabón, menso!
2: Pues así con qué jabón.
0: Sacárselo bien, no lo muevas.
2: Sí. Bueno, es que pesa mucho.
0: Sí, nomás lo estás mueve y mueve.
2: ¡Ay! ¡Ay, Dios mío! ¡Ay, no veo! ¡No veo! ¡Estoy ciego de los ojos! ¡No veo!
1: Pues quítate el jabón.
2: ¿Y dónde está?
1: En la nariz.
2: ¿En la nariz? ¡Ay, pero dónde!
0: ¡Enfrente de ti!
2: ¿Enfrente de mí? ¿Enfrente de mí? ¿Enfrente? ¿Pero qué tan enfrente?
4: ¿Pero ahora qué están haciendo? A ver, quita, quita, a ver, ven acá.

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0: ¡Te importa!
1: Mira, tengo palomitas de maíz y te iba a convidar, pero ahora no te convido por sangrón.
0: Pues al cabo que ni quería.

0: un cuchillito que no corta.
1: ¡Chavo, deja ya las palomitas porque son mías!
0: No es cierto, son mías porque yo me las encontré porque estaban tiradas en el suelo.
1: Sí, porque a mí se me cayeron.
0: Ahora sí vas a ver.
1: ¿Qué cosa?
0: ¿Ah, sí?
1: Sí, ¿qué?
0: ¡En la próxima te va peor!
1: ¡Oye, chavo! Oye, te dejo que te comas mis palomitas de maíz, pero con una condición.
0: ¿Cuál?
1: Que me digas por qué estaba llorando Kiko.
0: Ah, pues sí te voy a decir. ¿Te acuerdas que el otro día vino acá el profesor Girafales? Kiko lo quiere mucho porque dice que... que es muy amigo. Entonces el profesor Girafales le trajo a regalar un perrito.
1: ¡Ah, eso sí, ya lo sé! Y además, doña Florinda se lo devolvió al maestro Girafales.
0: Eso.
1: Porque en esta vecindad hay gente a la que no le gustan los animales.
0: Eso.
1: Entonces, por eso estaba llorando Kiko.
0: Eso.
1: Pues eso es eso.
0: Eso.
1: Pero la culpa la tuvo el maestro Girafales por haberle regalado el perrito a Kiko. Mira, ahí dice claramente, en esta vecindad está prohibido tener animales.
0: ¿Y qué menso el que puso ese letrero, verdad?
1: Eso es.
0: ¿Qué? Pues, ¿para qué pone letreros si los animales no saben leer? Imagínate, un animal tratando de leer.
2: Digo, por si no lo sabes, yo leo mejor que tú, chavo.
0: No, pero yo no estaba hablando de usted, yo estaba hablando de los otros animales.
1: Oye, Pepito, ¿ya viste ese letrero?
2: Sí, en esta vecindad se prohíben los animales. ¿Y qué?
1: ¿Y qué vas a hacer? Ay, le digo, ¿qué vas a hacer? ¿Vas a dejar ese letrero ahí o lo vas a cambiar? ¡Chavo! ¡Te estás comiendo las palomitas que están en el suelo!
0: ¿Sí, qué?
1: Te van a salir lombrices en la panza.
0: ¿Por qué?
1: Porque en el suelo hay lombrices.
0: ¡Había! Ahora ya están prohibidos los animales. Oye, ¿las lagartijas también están prohibidas?
1: Sí.

0: cómo no, también.
1: Bueno, obedecido.
0: Mira, no tienes para qué esconder la bolsa de palomitas, porque yo ya te la di. Además, ni creas que me dé envidia, porque yo también tengo dinero para comprar palomitas. Mira, mira.
1: Ay, si tú chocantes salpicadas.

0: vine, tesoro.
1: ¡Ah, qué bien, mami! ¿Cómo te fue?
0: Bien, tesoro, ¿y a ti?
1: Muy bien, hijo.
0: ¿Ya no estás triste porque tuve que devolver el perrito que te habían regalado?
1: No, ya no, mami. ¡Ya soy feliz! ¿Cómo anda, lombriz?
0: ¡Ay, qué bueno! ¿Te portas bien, tesoro?
1: Sí, mamita. Cuídalo.
2: Toma, aquí está el azúcar que me encargó tu mamá.
1: ¿Azúcar? ¡Ah, sí, de veras! ¡Gracias!

0: tenía que ser el Chavo del Ocho.
1: Pues sin querer queriendo, yo le quería pegar a la lagartija.
0: ¿Y qué? ¿Yo tengo cara de lagartija?
1: Pero no mucho.
0: El día menos pensado me largo de esta vecindad.
1: Ay, no, no les haga caso a los letreros.

0: Bu sonra?
1: ¿Para qué te atraviesas? Yo le quería pegar a la lagartija que está atrás de ti.
0: ¿Lagartija, tu tía? ¿De quién son estas palomitas?
2: ¡Mías! Y tuyo también.
1: ¡No desperdicien la comida!
2: ¡Ay, acá esas palomitas son mías!
3: Vente, vente, chavo, no te hagas caso. ¡Ah, qué diente de criatura tan envidiosa, hijo de...
4: ¿Mis palomitas de maíz?
1: ¿Me vas a dar?
5: ¡Claro!
1: Al cabo que ni quería.
0: ¿Dijiste que sí?
3: Sí, chavo. Es que yo soy un niño bueno que ayuda a los subdesarrollados.
1: Sí. Para que veas que yo no necesito que tú me des nada.
3: No, no se hagas caso, no se hagas caso. Come.
1: Aprende a Kiko que él sí convida de sus cosas.
3: Sí, sí, ya todo el mundo sabe, ¿eh? Come, come, come, para mí.
1: Porque Kiko sí es buen amigo.
0: Come, come, ándale.
1: No como otros que no son amigos ni son nada. En cambio...
3: ¡Cállate, cállate, cállate, cállate, que me des...
1: Que no me tienes paciencia.
3: Es que no me tienes paciencia.
0: Por fin te vas a comer, ratón, sí, digo, las palomitas de maíz.
1: Sí, sí, sí. Chau.
2: ¿De qué te ríes, Kiko?
3: No, de nada, de nada. ¿Qué pasó, chavo?
1: No son palomitas de maíz.
3: Claro que no son palomitas de maíz.
1: ¡Es azúcar!
3: ¡Claro que es azúcar! ¿Y tú pensabas que era azúcar?
1: ¡Está rica!
3: Entonces, lo que le di a mi mami no es el campermicito.

0: cree que yo sería capaz de jugarle una broma de esa naturaleza?
1: Usted le dio el paquete a Kiko diciéndole que era el azúcar que yo le había encargado.
0: Lo que yo le di a Kiko era azúcar. Azúcar.
1: ¿Ah, sí?
0: Sí.
1: ¿Y entonces de dónde salió el otro paquete?
0: Yo qué sé, ¿por qué no le pregunta a Kiko que fue el que se lo dio?
1: ¿Está loca? Mi hijo es incapaz de tocar un asqueroso animal como ese.
2: ¿Qué te va a pasar?
3: Ya bueno.
2: Es que te volví a encontrar, desde mira que no te aplastó mi mami.
3: Porque si no habías quedado con... Ahora todo es cuestión...
2: Aguas, aguas.
4: ¿Qué estás haciendo, chavo?
0: Estoy cazando lagartijas.
4: ¡Ah, qué bien! ¡Qué bien! ¿Y cuántos han matado?
0: Pues hasta ahorita... ninguna. Es que a veces hay buena suerte.
4: Dirás mala suerte.
0: Buena suerte.
4: Pues si no han matado a ninguna.
0: Buena suerte para las lagartijas.
4: Por eso digo que a veces hay buena suerte. Oye, chavo, ¿y no te dan miedo las lagartijas?
0: Claro que no, yo soy hombre.
4: ¿Y tampoco los ratones?
0: Menos.
4: ¿Qué bien, qué bien? ¿Quieres palomitas?
0: Sí, sí. ¿No es azúcar como ese rato?
4: Ay, a ver, deja ver, a ver si no... Son palomitas de maíz.
0: ¡Gracias! ¡Qué raro que tú me des una cosa!
4: ¡Ah, es que ya me volví niño! Bueno, me arrepentí.
0: Y era cinco.
4: ¡Oye, Kiko! ¡Agua, la bruja de 71!
0: ¿Qué me dices, bruja?
4: Chavo, ¿tú ves alguna otra?
1: Ahora sí te pego.
4: ¡No! ¡Con el cotillita!
5: ¡Con el cotillita! ¡Con el cotillita!

0: ¡Ey! ¡Mira, bonito! ¿Qué te pasa?
1: ¡Me bruja del 71!
2: Y dale con eso. Ya te dije que no le digas bruja, doña Cleotilde, chavo.
1: Pues sí, es una bruja. Mire lo que les hizo a las palomitas de maíz. Mire lo que les hizo a las palomitas de maíz. ¿Qué les puede haber hecho a las palomitas?
2: ¿No que eran palomitas de maíz?
1: Pues, eran palomitas de maíz. Además que pasó la bruja y quedaron convertidas en ratón.
2: ¡Qué chistoso! ¡Toma! ¡No chille! En vez de chillar, consígame un pedazo de queso.
1: ¿Pedazo de queso?
2: Sí, señor, de queso. Necesito un pedazo de queso para ponerle veneno y matar al ratón.
1: ¿Pero yo de dónde?
2: ¡Ya! ¡Consígalo!
3: ¡Ya, ya no llore, chavo! No me alcanzó la bruja del 71.
1: No estoy llorando por eso. Entonces, es que Rondamón quiere que le consiga un pedazo de queso.
3: ¿Un pedazo de qué?
1: De queso. ¿Y yo de dónde voy a conseguir queso?
3: Mira, chavo, toma.
1: Ay, ay, toma. Si es para Don Ramón, yo se lo doy con mucho gusto.
4: A lo mejor le hace otra brujería y convierte el queso en ratón como hizo con las palomitas de maíz.
3: ¿Quieres decir que la bruja de 71 convirtió mis palomitas de maíz en un ratón?
4: Mira, a ver. Sí, aquí está.
2: ¿Qué quieres?
1: ¿Qué dijo la...
2: ¡Ah! ¿Tú traes esta porquería? ¿Sabes una cosa? Así me facilitas las cosas. Mira, chavo. Mira.
1: ¿Qué dijo don Ramón?
3: Pues no quise el queso.
1: Tanto mejor. Así no desperdicio mi desayuno.
5: ¿Qué tenemos la bolsa del ratón?
1: ¿Estará borracha? ¡Chavo! ¡Se escapó el ratón!
5: ¡Chambre! ¡Ahora sí!
1: ¿Qué vas a hacer, chavo? En esta vecindad están prohibidos los animales.
3: ¡No, no la mates! ¡No la mates, chavo! ¡No la mates!
6: ¿Qué pasa, Paquito? ¡Suéltalo!
3: ¡Es que, chavo! ¡El chavo la quiere matar!
6: ¡Ay, hombre! ¿A quién va a querer matar el chavo?

0: venirte antes de que venga la policía y se dé cuenta del cadáver.
1: ¿Cuál cadáver? Ni le he atinado, ni siquiera lo he visto.
0: ¿Sabes por qué se cayó?
2: Ah, ¿tú estás hablando de la bruja de 71?
0: Pues sí.
2: No, hombre, ella se desmayó por el ratón.
0: ¿Cuál ratón?
1: Bueno, parece ratón, pero no es ratón. Son palomitas de maíz.
2: Oye, ¿y a propósito del ratón dónde habrá quedado?
0: Oye, chico, explícame eso del ratón, yo no entiendo nada.
3: ¡Chample! ¿Y ahora qué pasó? ¡Doña Clotilde!
1: Ella tuvo la culpa porque ella misma se hizo la magia y entonces convirtió las palomitas de maíz en ratón.
4: ¿Dónde?
3: ¿Cómo está?
4: ¿Dónde estoy?
3: ¿Cómo está? ¿Cómo se siente?
4: Dígame. Ay, yo muy bien. ¿Y usted?
3: Pues también bien.
1: ¡Es usted!
3: Sí, claro, pero yo le voy al Necaxa.
1: ¡Desvergonzado!
3: ¿Desvergonzado? ¿Por qué, oiga?
1: ¿Cómo y todavía lo pregunta?
3: Oiga, pero es que pues yo la... Mamá, no es hora. Ah, ya sé. Lo que pasa es que usted misma se hizo magia y se convirtió en Doña Florinda, ¿verdad?
1: Y haberme dicho que no quería el queso en vez de gastarme una broma de esa naturaleza.
3: Bueno, pero ¿cuál broma?
1: Ah, ¿cómo cuál broma? Pues, ¿le parece poco mandarme una rata en una bolsa de papel?
3: ¿Yo?
1: Sí, usted.
0: ¿Oiga? Así que él fue el de la broma.
1: Claro.
3: Bueno.
0: Era de suponerse.
5: No le haga caso, doña Clotilde. No se junte con esta chusma.
1: ¡Chusma, chusma!
3: ¿Y tú qué?
1: ¿Qué de qué?
3: ¡Ay!

0: ¿Qué tiempo llegué?
1: Digo, ¿nadie vio por aquí mi sombrero?
0: Sí, aquí está, pero fíjese...
1: ¡Ve, está para acá! ¡Cállate! ¡Ya te calles! ¡Cállate! ¡Cállate! ¡Cállate!

0: Chavo, ¿qué tengo arriba de la cabeza?
1: El sombrero.
0: ¿Pero abajo del sombrero?
1: La cabeza.
0: ¿Pero entre el sombrero y la cabeza?
1: Ah, el ratón.
0: ¡Ah, el ratón!
2: ¡Ay, mamacita! ¡Ay, mamacita! ¡No la mate! ¡No la mate! ¡No la mate! ¡No la mate! ¡No la mate!
3: Aquí no está.
1: Chavo, ¿en dónde va a quedar el ratón?
4: No sé.
5: Además, yo aquí en mi bolsita tengo dinero para comprar un

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0: Cálmate, cálmate, cálmate. Dime, ¿qué te pasa?
1: Estaba yo...
0: No, mijita, no. Así no te entiendo ni media palabra.
1: No estoy diciendo medias palabras. Estoy diciendo palabras completas.
0: Quiero decir que no te entiendo nada, mija.
1: Ah. ¿Estaba? ¿Yo? ¡Mijita!
0: ¡Cilindrina! Por favor. Quiero que entiendas una cosa, mira. No se puede hablar y llorar al mismo tiempo. O hablas o lloras. ¿Me entiendes?
1: Sí.
0: ¿Qué te pasó? ¡Cilindrina! Te acabo de decir que no se puede hablar y llorar al mismo tiempo, mijita.
1: Por eso. Primero lloro y luego hablo, papi.
0: Está bien. ¿Ya acabaste de llorar?
1: Ya.
0: Dime qué te pasó.
1: Estaba. Yo.
0: Te vas a la casa. Te calmas. Te serenas. Y ya que estés tranquilita, regresas y me dices todo lo que te pasó. ¿Entendiste? Así que...
1: papi, dame una última oportunidad.
0: Está bien. Pero que sea la última, ¿eh? Y al primer chillido te me metes a la casa. A ver, dime. Ahora sí, a la casa.
1: No, papá, dame otra oportunidad más.
0: No, señorita. La anterior te dije que fue la última oportunidad, ¿no? Y cuando yo digo una cosa, la cumplo, mi hijita. Así que para adentro.
1: Pero mira, ya no estoy llorando, mira.
0: No me importa.
1: Ah,
0: vamos.
1: Dale.
0: No.
1: Ah, dale.
0: No. Está bien.
1: ¿Me vas a dar otra oportunidad?
0: Sí.
1: Ay, papi, qué poca fuerza de voluntad tienes.
0: Ahora sí a la casa, chiquita.
2: Los ojos. O sea, el proceso se llena así de agüita y luego así.
0: Te quiero preguntar si tú sabes la causa de su llanto.
2: ¿De su qué?
0: De su llanto. Llanto. Llanto. ¿O qué no sabes lo que es el llanto?
2: ¿El esposo de la llanta?
0: Mira, Kiko, ¿por qué no te esfumas?
2: ¿Por qué no soy cigarro?
0: Quiero decir que ¿por qué no te largas de aquí?
2: ¿Me da un buen motivo?
0: Con mucho gusto, Kikín.
2: Bueno, me parece un buen motivo. A mí también, con permiso.
0: Ya hablo de mocosos estos. Oye, chavo, ven acá.
3: No. Estos chabacanos son míos.
0: Ya sé que son tuyos. Yo te los regalé, ¿no?
3: Pues el que da y quita con el diablo se desquita, se patina y debilita, su pellejo se marchita y su suegra resucita.
0: Pues está muy bien, pero yo no quiero chabacanos.
3: Entonces...
0: yo lo que quiero saber es por qué estaba llorando la Cilindrina.
3: Porque es una chillona que chilla de todo. Ahorita estaba chillando porque vio que yo me estaba comiendo mis chabacanos y no le quise dar.
0: Oye, ¿pero cómo está eso? Si la Cilindrina también tiene chabacanos.
3: Sí, también chilló cuando me los comí.

0: da çağırdım.
1: Chavo del Ocho.
0: Sin querer queriendo.
1: Sí, ¿verdad? ¡Toma! No se te va a enchillar, que no sabes hacer otra cosa más que chillar, ¿verdad?
0: Yo que no sabes hacer otra cosa más que pegar.
1: ¿Y cómo no te voy a pegar si me estás echando tierra en los ojos?
0: Pero no lo hice a propósitamente. Lo que pasa es que usted llegó atrás de mí cuando yo estaba aventando la tierra así.
1: Pues... ¡Ey! ¡Espérate un momentito! ¡Estoy llenando de tierra a la chilindrina!
0: ¿A quién?
1: ¡A la chilindrina, que no la ves!
0: ¡Oh, pues otra mincha que llega por la espalda!
1: Ya, mijita.
0: No lo vuelvo a hacer.
1: Más te vale, ¿eh? Ah, pero eso sí, esto no se queda así.
0: ¿Me vas a pegar?
1: ¡No! ¡Elena! Esto que hiciste no tiene nombre.
2: ¿Cómo no? Se llama berrinche.
1: Mira, después hablamos. ¡Cuélale!
0: ¡Lleva a pedo,
1: Elena! ¡Vámonos!
0: ¡Lleva a pedo, Elena!
1: Y tú, chavito, a ver si procuras portarte bien.
0: Yo me porto bien, lo que pasa es que no me tienen paciencia. Me porto bien,
1: tirando toda la tierra sobre todo el patio.
0: Pues es que yo quería sembrar un huesito de chabacano para que salga un árbol de chabacanos que dé millones de chabacanos y entonces vendo los millones de chabacanos y con el dinero que me den por los chabacanos me voy a vivir a otra vecindad donde no haya nadie que me pegue.
1: Está bien, chavo, está bien. Siembra tu chabacán.
0: Gracias.
1: Más procura no tirar tanta tierra.
0: ¿Eh? Sí.
1: Ah, y sobre todo, procura que no le entre a nadie en los ojos.
3: ¡Mira, Chindine, chavo! Yo traigo unas donas de caramelo y no de eso hoy.
2: Pues al cabo que yo ni quería, porque yo tengo un peso y también voy a comprar otro algodón de caramelo y tampoco te voy a dar.
3: Sí, sí, chocante. Chavo, tú no tienes dinero para comprar algodones de caramelo, ¿verdad?
0: Pues ahorita no tengo, pero voy a tener millones.
3: ¿Millones? ¿Y cómo?
0: Es que voy a sembrar un huesito de chabacano para que salga un árbol de chabacano que va a dar millones de chabacanos. Entonces a esos millones de chabacanos les quito los huesitos y voy a sembrarlos otra vez y van a salir más millones de chabacanos y entonces voy a sacar todos los chabacanos y les quito los huesitos.
3: ¡Ay, ya, cállate! ¡Que me despeguen!
0: Es que no me tienes paciencia.
3: Ay, tú, me olvídate de 2 millones y de los chabacanos, hermano. Y dime, ¿se te antoja mi algodón de caramelo?
0: ¿Me vas a dar?
3: ¿Se te antoja?
0: No, primero dime si me vas a dar.
3: No. Primero dime si se te antoja.
0: Pues no, porque tú siempre me dices lo mismo, me dices quieres, y entonces yo te digo sí, y me dices compra.
3: Pues qué lástima, porque así tenía pensado darte.
0: Ay, ya ven. No, así no. ¡No!
3: Bueno, ya, cálmate. Dime, ¿se te antoja o no se te antoja?
0: Sí.
3: ¡Compra! ¡Costa más rica que estoy!

0: Pues ahora te voy a echar encima toda la tierra de la maceta.
1: ¡Oye, oye, no, oye, me pisa! ¿Qué pensabas hacer con esto? Conoce la vergüenza.
2: Toma, tesoro. Ve a comprarte otro algodón. Y no te juntes con esta chusma.
0: Sí, mami.

0: la próxima vez vaya a echarle tierra a la tumba de su abuela.
1: Ramón, ¿no alcanzaron a tapar el hoyo donde enterraron a su abuelita?

Mano.

0: algodón que tiraste y pisaste?
1: ¡Era mío! ¡Y a mí qué me importa! ¡Ah, sí!
2: Oye, chavo, ¿no te fijaste en dónde dejé mi sombrero?
3: Sí, lo tiró aquí.
2: Digo, ¿y ahora estos qué les pasa?
3: Se están peleando.
2: ¡Qué milagro! Se están peleando. Me gustaría que...

0: Mira, quítate, mira, quítate, no quieras quítate. No te doy otra nomás porque...
1: algodón en tu carota para que sepas lo que se siente.
2: No, mejor le pregunto a la Chilindrina.
1: Si esto hay que sentirle en carne propia, ¿verdad, mijita? Para que se sienta como él.

0: te apures, chavo, mira. Aquí traigo un peso.
1: ¿Sí?
0: Vete a comprar un algodón y tú me presto.
1: ¡Ay! ¡Gracias!
2: ¡Espera, chavito! Mira, mejor con este peso no compres un algodón. Mira, lo mejor siémbralo en esa maceta y después va a crecer y te va a hacer un árbol de dinero.
1: ¿Se puede?
2: ¡Claro! Y después cuando el árbol está grande se va a dar millones y millones de pesos.
1: ¡Ya pienso! ¡Me compro una torta de jamón y luego otra torta y luego otra torta de mundo!
2: ¡Cállate! ¡Esto siémbralo aquí!
1: ¿Sabes qué? ¿Qué? Voy a traer una regadera para que salga rápidamente, rápidamente. ¿Tú me lo cuidas?
2: Sí, sí, yo lo
0: cachetada. Pues me salió barato.
1: Ay, ay, ay, ay.

0: cerveza.
1: Qué bruto, mira qué actorazo.
0: Que no soy ningún actor. Te estoy diciendo que de veras se robaron mi pasta.
2: Eso eres hijo. Así síguele, así
1: síguele.
0: Con muchachos. Oye, óyeme, sácate, ¿qué? ¿Qué te quieres robar? ¿Tú que te quieres robar a mi peso?
1: Tú eres el que te está robando mi peso.
0: No, pero tú eres el que yo lo voy a llevar a mi peso.

0: chavo. Faltan 2 pesos. Y la chilindrina tiene 2 algodones.
1: Piso, piso, piso, piso, piso, piso.

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1: ¡Carne, chile y mole! ¡Ya perdiste, ya perdiste!
2: ¡Ay, no se va, los pinches muy fuertes!
1: Pues así es, chavo. Ahora mira, para que te lo veas, yo te puedo dar una demostración de lo que es brincar a la cuerda.
2: Ay, sí, a ver si siento tu cuerda buena como prestó. Me siento años presumiendo, pero no...
3: ¡Tenía que ser el chavo del ocho!
2: Pues sin querer que diera. Es que usted llegó...
3: ¡Ya! ¡Cállate la boca y levanta todo lo que me tiraste!
1: ¿Está tan enojada, doña Florinda?
3: ¡Ay, pero qué observadora! ¿Y en qué me lo notaste?
1: Pues en que trae cara de vela derretida.
3: ¡Ándale! ¡Sígueme picando la cresta!
1: No, no, yo no, yo no, yo no.
3: Mami, el chavo del ocho me tiró la canasta con todo lo que traía yo del mandado.
2: Pero fue sin querer queriendo. Lo que pasa es que usted llegó cuando yo estaba jugando esta cosa. Y entonces...
3: ¿Y sigues? ¡Ya! Tesoro, ¿podrías hacerme favor de levantar todo esto y ponerlo dentro de la canasta?
2: ¿Y yo por qué, mami?
3: ¡Ay, gracias, tesoro! Y cuando termines, me llevas la canasta allá dentro de la casa.
1: ¡Ay, date prisa, Kiko! ¡Ya, date prisa! Que el chavo y yo estamos jugando a brincar la cuerda.
2: ¿Me deja jugar con ustedes? ¡Ay, di que sí! ¿Pues qué te cuesta? ¡Me andas que te brincadas! ¡Anda, di que sí! ¡No seas cobarde, anda!
3: ¡No!
2: ¡Pues yo sí lo dejo jugar!
1: ¡Pues yo no lo dejo jugar!
2: ¡Pues yo sí lo dejo!
1: ¡Pues yo no lo dejo!
2: ¡Pues yo sí lo dejo!
1: ¡Pues yo no lo dejo!
2: ¡Pues yo sí lo dejo!
1: ¡Pues yo no lo dejo!
2: ¡Pues yo sí lo dejo! ¡Ay, ya cállate, cállate, cállate! ¡Que me desespera! ¡Pues ahora no te dejo jugar!
1: Pero yo sí te dejo jugar.
2: Pero yo no.
1: Pero yo sí.
2: Pero yo no.
1: Pero yo sí.
2: Pero yo no.
1: Pero yo sí.
2: Pero yo no.
1: Pero yo sí.
2: Pero yo no.
1: Pero yo sí.
2: ¡Ay, cállate, cállate, cállate! ¡Que me desespera!
1: Bueno, te vamos a dejar jugar, pero con una condición, Kiko.
2: ¿Cuál?
1: Que no vuelvas a gritar, ¡cállense, cállense, cállense, que me desespera!
2: Bueno, bueno, está bien, sale, vale.
1: Pero si lo dices, dejas de jugar.
2: Está bien, no lo voy a decir.
1: A mí me toca jugar primero, ¿eh?
2: Y a mí después. A mí...
4: Yo soy Terchegas.
2: Bueno, salí, vale.
1: ¡Ay, chavo! ¡Viene, chavito!
2: ¿Ves cómo es mejor hacerlo todo con compañerismo?
4: Pues es lo que yo digo, chavo.
2: Porque es mejor jugar que estarse peleando.
4: Pues sí, pero ya, échale.
2: Porque los pleitos nomás echan a perder todo.
4: Ah, pues sí.
2: Y los amigos no se deben pelear. Y menos a la hora de estar jugando. Porque la hora de jugar es cuando deben estar más contentos. Porque es mejor estar contento que estarse peleando. Porque además, cuando los niños se pelean, no juegan a gusto.
4: Y casi, ¡ah! ¡Ya casi lo digo! ¿Verdad?
1: Mira, estoy observando, te estoy observando. Bueno, ahora sí ya me toca jugar.
2: Sí,
1: pero ya, chavos.
2: Sí, cómo no. ¿Perdiste?
1: Pero, mira, ¿yo por qué? ¡Si me pegaste!
2: Pero no lo brinqué.
4: brincaste.
3: ¡Chavo, pero si
5: no, sí, sí, sí! ¡No, sí, chilindrina! Lo que sea de cada quien, le toca al chavo.
1: ¡Ah, así se vale!
4: Sí.
1: Bueno, ¿se van a ver?
4: Órale.
1: Ahí vas. Ey, mira que yo sí te la voy a echar bien, ¿eh? Órale, viene, chavo.
6: Y de grito ya no juego, ¿verdad?
1: No, pues a según. Le puedes gritar lo que sea, menos ya cállate, cállate, cállate, que te desesperes.
6: Ay, pues qué bueno, porque ya no...
4: ¿Qué pasó?
1: Pues que ya perdiste.
4: Pero llegué a 18.
1: Está bien, chavo, 18.
6: ¡Va, me toca a mí! ¡Me toca a mí! ¡Espérate!

0: Ya.
1: ¡Perdiste!
2: ¿Yo por qué, hombre?
1: Mira, pues mira, no brincó.
2: ¡Ay, no! ¡Pero me está hablando!
1: ¡Pero
2: qué no se vale!
0: Digo, se oyen sus gritos hasta la calle. Bueno, ¿qué no pueden dejar una vez de estar peleando y de estar gritando y de estar haciendo tanto escándalo?
1: Oye, papito, ¿qué es eso? A ver, ¿qué es eso?
0: Bueno, ¿cómo que qué es? Es una cámara. Es que estoy trabajando de fotógrafo.
1: ¿Tú estás trabajando?
0: Sí, yo. Fíjate. ¿Qué no te acuerdas que la semana pasada te prometí que iba a trabajar?
3: Sí, es cierto. Yo lo escuché con mis propios ojos. Y ya empezó.
0: Bueno, me fui aquí al parque, tú sabes, para ver cómo... Digo, ¿y ahora de qué te ríes?
3: De que la cama está tan viejita que se parece a su abuelita.
0: ¿Qué dices?
3: Que la cama está casi nueva. ¿Sin estrenar? ¡Último modelo!
1: Todavía no la inventan.
0: Mira, no te pego. No, pues porque todavía tengo que revelar unas fotografías que si no...
3: Sí, y nosotros vamos a seguir jugando a brincar la cuerda. ¡Ahora! ¡No!
0: Ahí vas bien, Elena. Poquitito más para acá. Eso. Eso. Así, así está. Digo, quítate, mano, ¿sí?
4: Por favor, mano.
0: A ver, viejita. Eso es. Haz un ajustito aquí. Así, sí. Ay, mira. Permíteme. ¡Que te quites, mano! No, por favor, permíteme trabajar, hijo.
1: Ay, pero no se enoje.
0: No, pero no.
4: Te doy una nota. Se me ve el sol.
0: A ver, hijita, a ver. Ahora sí.
1: ¿Ya?
0: No te muevas, permíteme. Ahí vas. La mejor visita. Eso es. Ahora sí. Ya te puedes mover.
1: ¿Ya? ¡Ay, no. Ya! ¡Yo quiero ver mi foto! ¡Quiero ver mi foto!
0: Te me falta revelarla.
3: ¿Qué es eso?
0: ¿Cómo? ¿No sabes lo que es revelar una fotografía, chavo? Digo, ¿qué en la escuela no les han enseñado lo que quiere decir la palabra revelar?
3: ¡Ah, sí!
0: Ah, vaya, menos mal.
3: Cuauhtémoc era fotógrafo.
0: ¿Cuauhtémoc? ¿Por qué Cuauhtémoc?
3: Porque le pidieron que revelara dónde estaba el tesoro.
0: No, chavito. Yo no te estoy hablando del verbo revelar, de revelar una cosa, sino de revelar otra cosa.
1: El que sí era fotógrafo era Pancho Villa.
0: ¿Pancho Villa? ¿Y por qué Pancho Villa era fotógrafo, mija?
1: Porque Pancho Villa se rebeló contra don Porfirio.
0: Mira, mijita, mejor déjame trabajar en paz, ¿sí?
1: Sí, a ver si veías mi foto, a ver si ya está. A ver.
0: Sí, ya está.
1: ¡Ay, yupi!
0: Ya está. Ay,
1: a ver.
0: Espera, mija, es que...
1: A ver.
0: Ay, caray, es que...
1: Salió re mal.
0: Sí, a ver. Ah, bueno, sí, salió un poquito descuadrada, ¿no? Pero por lo general está bonita.
1: Nada más se me ve de esta colita para arriba.
3: ¡Por la chaparra que eres!
1: ¡Vamos a ver, chavos!
0: Oye, no, mijita. Oye, estaba vaciando. ¡Oye, Chilindrina!
3: ¡Mamita! ¡Mamita, que me tomen una foto, sí! ¡Ay, di que sí, porque te acuestas con lo fotogénico que soy, anda! ¡Di que sí, no seas cobardeando! ¡Sí!
5: Pero, tesoro, ¿ya viste quién es el fotógrafo?
3: Sí, mami, ya vi que es don Ramón. Pero así podemos hacer dos cosas buenas a la vez.
5: ¿Dos cosas buenas?
3: Sí, mami. Primero que me tomen mi foto. Y segunda, ayuda a don Ramón para que no se muera de hambre.
5: Tesoro, así me gusta que seas un niño bueno que le guste ayudar a los infelices. ¿Cuánto cuesta una foto?
0: ¿Con todo y limosna?
5: ¿Con todo y todo?
0: Bien, 40 pesos.
5: ¿40 pesos?
0: Bueno, 40 pesos si la foto sale muy bonita. Ahora, si la foto sale regular, pues le cobro 30. Ahora, si la foto sale fea, pues le cobro 20. Ahora, si sale horrorosa, le cobro 10. Ahora bien, si sale Kiko, no le cobro ni un centavo.
5: ¿Qué insinúa?
0: Es más, si se deja retratar usted, yo le doy 10 pesos a usted.
5: ¿Qué cosa?
0: Espérenme, espérenme.
5: ¡Oiga, oiga, oiga! ¡Venga, cabrón! ¡Venga, cabrón! ¡Venga, cabrón!

0: haciendo, Kiko?
1: Pues estoy tratando de ver del otro lado de la cama, pero ese cochino globo no me deja.
0: Pues ¿cómo eres menso? ¿Que no ves que está amarrado a la pata de la cámara?
1: ¿Y quién fue el idiota que amarró el globo? ¡Chavo, te llegaron mi globo!
0: ¡Vidas, gracias, Kiko!
2: Pues faltaba más.
0: Tú tienes un buen amigo que regala sus cosas, Kiko.
3: Chavo, te dije que te regalaba mi globo.
0: Sí, ya te di las gracias.
1: ¡Pero te lo regalo para qué!

0: Quítate.
1: Yo la levanto. Mira nada más.
0: Pero no se enoje.
1: Te doy una nada más porque voy a levantarla. Mira nada más. Mira nada más. Pero mira, tanto trabajo que me costó escapar de la mamá de Kiko. ¿Y todo para qué? Para que venga el primer idiota y me tire la cámara.
2: Es cierto, yo no la tiré.
3: Ni a cuál irle. Ah, pero esa señora, déjenme advertirles una cosa. ¿Saben lo que le voy a hacer al próximo que me tire mi cámara? ¿Saben qué le voy a hacer?
4: ¿Qué le va a hacer al próximo que le tire su cámara?
1: Ay, bueno, no, pues, digo, un error cualquiera lo comete, ¿no? ¿Verdad, mi hijo?

0: que yo ya sé sacar fotografías.
1: Ay, si a poco tú sabes sacar fotografías.
0: Pues claro que sí, mira. Esta la saqué yo.
1: ¿Tú la sacaste?
0: Sí, se me había caído en una coladera y yo la saqué.
1: Y yo que pensé que estabas hablando de sacar fotografías así con la cámara, como fotógrafo, no sacadas de la coladera. ¡Chavo! ¿Qué te parece si jugamos a los fotógrafos?
0: Ay, es que yo no, fotógrafo, que tenía una cámara de fotógrafo.
1: Y que yo era un general de división.
0: Sí.
1: Que venía por aquí caminando con su uniforme nuevo, con todo el pecho lleno de medallas. Y medallas en la espalda, y en las mangas, y en los pantalones, y en los calcetines, y en los...
0: Espérate. Ya nada más te falta llevar medallas en los calzones.
1: Pues nada más deja que haya otra guerra.
0: Sí, pero vamos a jugar, ¿no?
1: Bueno, pues órale.
0: Órale. Y yo estaba aquí, con la cámara.
1: Sí, toma tu foto.
0: Sí.
1: Yo venía por aquí, ¿eh? Caminando, ¿eh? Así muy quitado la pena.
2: Oiga, buen hombre, ¿sería tan amable en sacarme una fotografía?
0: Oh, sí, general. Póngase ahí enfrente.
2: Hombre, mitad, gracias.
0: ¿Qué estás haciendo?
1: Estoy montado en mi caballo.
0: Pero parece como si estuvieras poniendo un huevo.
1: ¿Y qué te importa?
0: Bueno, pero no te enojes.
1: No, pero no te nada me hagas enojar. ¿Me vas a sacar la foto, sí o no?
0: Eso es lo que voy a hacer.
1: Bueno, pues vale.
0: Rico, tienes cara de niña. ¡Y de niña fea!
3: ¿Quién tiene cara de niña fea?
0: ¡Hasta la voz la tienes de vieja!
1: ¡Ay, chavo, si serás mensa! ¡La que estás viendo es a la chilindrina!
0: ¿Qué estás haciendo ahí?
3: ¿Ustedes qué están haciendo aquí?
0: Pues estamos jugando que yo era un fotógrafo y que iba a fotografiar a Kiko.
1: ¿Ajá? Y que yo era un general que estaba así montado en su caballo.
3: No, Kiko, pero no te pongas en esa pose.
0: ¿No?
3: Mira, mejor que estabas arriba, en una fortaleza, y que traías una carabina en la mano y que le ibas a disparar a unos soldados que venían para arriba.
1: A ver. ¿Así?
3: No, pero pon la mano derecha en la cintura. Ay, chus.
0: ¿Ya ves cómo si parecías niña? No te pego nomás porque hay mujeres enfrente.
3: Ah, no, si es por mí, yo me voy.
0: Tú te quedas.
1: Bueno, ya me vas a sacar la foto, ¿sí o no?
0: Sí, pues ponte ya, vaya.
3: No, pero ahorita no se la pueden sacar, Kiko, porque hay una nube que está tapando el sol.
1: Bueno, ¿y eso qué?
3: Que así no sales bien, menso.
1: ¿Así no salgo bien, menso? Pues tómamelo ahorita.
0: No entiendes, porque la chilindrina dice tiene razón, porque yo he visto que Rondamón, cuando hay nubes así...

0: están atravesando, él no toma las fotografías porque dice que entonces no salen muy claritas, salen como medio oscuritas. Entonces,
1: ¿qué
0: si tú tomas la foto, con...
1: Y de aquí a que se quite la dichosa nubecita, pues basta.
0: ¿Qué? No te hagas. ¿No te hagas qué? ¡Hipróquita!
2: ¡Mamá! ¡Mamá! ¡Miren, muchachos! Parece que se va a quitar la nube de ahí.
1: Uy, sí, pero ¿de qué? ¿Qué pasa? Si ya está tan grande la nube, ¿hasta qué?
0: ¿Otra vez?
1: ¿Otra vez qué? ¡No te hagas!
0: ¡No te hagas tú!
1: ¡Para que me empujas!
0: ¿Qué, quién empezó?
1: Pues tú.
0: Tú me empujaste a mí, no te hagas...
2: ¡Ay, qué barbaridad! Parece que ahora sí ya se va a quitar la nube.
1: Se va a quitar. ¿De qué? Que se quite, a lo mejor se hace oscuro y ya fue a Soto. Y cómo no, mi foto me la van a sacar. ¡Uy, qué caro! Que no te vi.
0: No te sentí yo a ti.
1: ¿Qué me sentiste?
0: ¿Cómo que
1: eres
0: empujón? ¡Ay, sí! ¡El payaso!
2: ¡No, no, no! ¡Pero qué barbaridad! ¡Ahora las nubes! ¡Ya se fue! ¡Ya se fue!
1: ¡Pero nada más que te vea! Así quedas tú, chilindina.
2: Pero no lo vuelvo a hacer.
1: ¿Ya viste quién era la que nos estaba empujando? ¡Era la Chilindina!
2: Pero no lo vuelvo a hacer.
1: ¿Y tú qué decías que era yo?
2: Pero no lo vuelvo a hacer.
1: Pero esto no se queda así.
2: ¡Ay! ¡Me pellizcaste!
0: Pero no lo vuelvo a hacer.
2: Pero yo sí.
1: ¡Sí, qué vaya! ¡Sí! ¡Pues yo también!
2: ¡Ay! ¡Yo también!
1: ¡Tú también! ¡Pues yo
2: ¿Tú
1: también!
2: ¿Tú qué?
1: ¿También? No, yo también.
0: ¿Tú qué? ¡Ay, por tu culpa! Ahora, ¿con quién voy a jugar al fotógrafo?
2: ¡Con nadie! Porque esa cámara es de mi papá. Y esa cámara es para trabajar, no para jugar.
0: ¡Pero no le va a pasar nada!
2: Eso es lo que tú siempre dices y siempre rompes todo.
0: ¿Yo?
3: Sí, tú. Pero ¿sabes una cosa, chavo?
0: ¿Qué?
3: Acabo de inventar una fórmula para que tú ya no me vuelvas a tirar mi cámara.
0: ¿Cuál?
3: Tirándola yo, mira.
4: Thank you.

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1: Pues ya lo ves, a trabajar, hijita.
2: Ah, sí, de veras. Oye, papi, ¿me das un peso para ir a comprar a la tienda?
1: Y siguen bastos. Oye, mijita, ¿qué no puede pasar un día sin que dejes de pedirme un peso para esto, un peso para aquello, un peso para el otro?
2: No, lo otro cuesta 2 pesos.
1: Mira, mijita, por si no lo sabes, yo no soy millonario.
2: Júramelo. De todos modos, papá, si antes, cuando no tenías trabajo, me dabas 1 peso todos los días, ahora que tienes trabajo, pues más fácilmente, ¿no?
1: Pues no, señorita, porque a mí me cuesta mucho trabajo ganar el dinero.
2: Pero a mí no me cuesta ningún trabajo gastarlo.
1: No, no me digas.
2: Sí, fíjate.
1: Pues a mí me cuesta mucho trabajo gastar el dinero.
2: Por eso, quiero ahorrarte ese trabajo.
1: Está bien, hijita, está bien. Pero que sea la última vez que te doy, ¿eh? La sí. Última vez, ¿entendiste?
2: Sí, papito lindo, mi amor.
1: Ya, ya, ya. Ya, ya, ya, ya, ya, ya, ya, ándale. Se puede con estas criaturas, no se puede ninguna. ¡Míralo, míralo! ¡Tenía que ser el Chavo del Ocho!
3: Pues sin querer queriendo.
1: Mira nomás.
3: Fue sin querer queriendo.
1: Bueno, pues, ¿qué no tienes ojos?
3: Sí tengo, ¿por qué?
1: ¿Cómo por qué me tiraste la cámara?
3: Tampoco la tiré con los ojos.
1: Ahora sí, chico. Ahora sí. Pero ahora sí. ¡Toma!
4: ¿Eh? ¡Ay, ay! ¡Mamá! ¡Ay! ¡Mamá!
1: Mira al otro, míralo. ¿Qué serás?
4: ¡Tesoro! ¿Qué te pasó? ¡Mami! Don Ramón tiró su cámara propuesta para que yo me tropezara y me cayera. ¿Cuándo no?
1: No, no, si me permite, yo le puedo explicar.
4: Vámonos, Kiko. No te juntes con esta chusma.
3: Sí, mami. ¡Chusma! ¡Chusma!
4: Thank you.

0: Digo, ¿puedo saber de qué se ríe?
1: De su sombrerito. ¿No quiere el mío?
0: No. Muchas gracias.

0: Con permiso.
1: Profesor Girafales, qué milagro que viene por acá.
2: Vine a traerle este humilde obsequio. Digo, Chilindrina, el sombrero.
1: No me la sé.
2: Que estás parada arriba de mi sombrero.
1: ¿Yo? Ay, Charlie, creía que mi bebida lo cuenta.
2: No.
1: No.
2: Entonces, ¿por qué sigues parada arriba de mi sombrero?
1: Porque la acabo de ver por allá, por el parque de la esquina.
2: Gracias.
1: De nada.

0: No, Godincitos, con permisito, por favor. Levanta un poquito más la cara, Godincitos. Levanta la carita. Eso es. No, no, no, no, pero no tanto, mijo. Bájala más. Bájala. No, Godincitos. Súbela un poquitito más. No, Godincitos. Un poquitito menos bájala. Poquitito. Dije poquitito. Ahora súbela un poquitito más. Poquitito menos, Godincitos. Mira, Godincitos, esta es tu postura, Godincitos. Así, así. No te muevas. Así, quietecito. No respires. No respires. Así, quietecito. No respires. No respires. Ahí va. Ahí va. Ahí te va. Un momentito. No te muevas.
1: ¡Godines! ¿Qué pasó, cuate? ¿Qué miraron? ¿Qué salimos de la gente?
2: Oye, Kikín.
1: ¿Sí?
0: ¿Sabes? ¿Me permites un momentito?
1: Así, cómo no.
0: Gracias. Gracias.
1: ¡Don Ramón! ¿Es usted don Ramón?
0: No, soy otro.
1: Pues se parece mucho a usted.
0: Sí, ¿verdad? Pero, ¿me permites? ¿Sabes? Estoy retratando a Godincitos.
1: Ah, qué bien.
0: Digo, pero por si no lo sabes, la carne de burro no es transparente.
1: No, pues según... Si es un burro así muy flaco, pues sí se alcanza a transparentar.
0: Sí, ¿verdad? Uh-huh. Ahora sí.
1: ¡Don Ramón!
0: Dime, Godincitos.
1: ¡Ya puedo respirar!
0: Ah, pero eso sí. ¡Tú no te escapas del pellizco! ¡No! ¡Ay! ¡Ay, cena sana colita de rana! Si no cena usted, cenará mañana. Mueva su bracito, se le quita. Mueva su bracito.
3: ¡Claro que lo voy a mover! Es más, creo que esto no fue suficiente.
0: ¡Óigame! ¡Óigame, doña Florinda! Por...
4: Doña Florinda.
5: Profesor Girafales. ¡Qué milagro que viene por acá!
4: Vine a traerle este humilde obsequio.
5: ¡Ay, profesor Girafales! ¡Es una hermosura!
4: Bueno, y eso que hoy no me lavé los dientes.
5: ¡Ay! ¡Ay! Es que yo hablaba del ramo de rosas.
4: Ah, sí, también es hermoso. ¿Sabe? Yo quería decirle que... aquí a la vuelta hay un restaurante.
5: ¿Sí?
4: Sí. ¿No gusta pasar a tomar una tacita de café?
5: Ay, no será mucha molestia.
4: Ay, no, no, no, de ninguna manera. Pase usted.
5: Después de usted.
6: Ay, qué chévere. Qué despediste.
0: Ahora sí, Godincitos. Digo, ¿y Godines?
1: Se aburrió de estar aquí y se fue.
0: ¿Y ahora quién me va a pagar lo que me iba a pagar Godines por la foto que le iba yo a tomar?
1: A mí yo no sé, pero ¿me puede tomar una foto a mí?
0: Se rompe la cámara.
1: No, porque el chavo es el que siempre tira la cama. Y el chavo ahorita no está porque le presté mi pelota para que jugara.
0: ¿Ah, sí?
1: ¡Ay, de Borja! ¡Ay, de Borja!

0: passando por aqui com o meu fotógrafo para tomar-se fotografia.
1: Muy buenas tardes, señor don fotógrafo. ¿Quiere tomar una foto, por favor?
0: Oh, sí. ¿Cómo no?
1: Ah, por favor, nomás que yo quiero que me saque muy bonitas.
0: Bueno, al cabo es de juego, ¿verdad? Póngase ahí, señora.
1: Ah, sí, señor, gracias. ¿Cómo quiere que me ponga? ¿Así sencilla?
0: Sí.
2: ¡Ay, profesor Girafales!
0: No, mejor déjate.
2: Es la taza de café más deliciosa que he tomado en mi vida.
3: Lo mismo digo yo. Bueno, quiero decir, después de las que usted me ha brindado en su casa.
2: Ah, bueno. Hasta pronto.
3: Hasta siempre.
0: ¡La carne de burro no es transparente!
3: ¿Qué?
0: Se me chispoteó.
3: ¿Chispoteó?
1: ¿Qué tienes, papito? ¿Cómo te fue en el trabajo?
4: Uy, amiguito. Regular. Tirando a malo. Muy cerca del pésimo. Y es que ahora, pues, la gente como que no tiene ilusión de retratarse en el parque, es como antes.
0: Y encima de todo le da la cachetada a doña Florinda.
4: Mira, chavo, en primer lugar, doña Florinda y yo ya hicimos las paces.
1: Ah.
4: Y en segundo lugar, harías muy bien en quedarte calladote la boca.
1: ¿Sabes qué, papi? Lo que pasa es que esta cámara está más vieja que mi bisabuela. ¿Por qué no tú compras una nueva?
4: ¿Una cámara nueva? Bueno, pues no, mijita, no, es que la verdad yo no me acomodo con las nuevas.
0: ¿Se acomoda mejor con las viejas?
4: Mira, chavito, ¿por qué mejor no te vas a jugar al patio? ¿Ya aprendiste a manejar tu escoba?
0: Con el pie, el equilibrio, le voy a enseñar. No se vaya.
4: Ándale.
1: Deberías hacerme caso, papá. Cómprate una cámara nueva. Mira, las cámaras nuevas, por más que te esté moviendo, las fotos no salen movidas. En cambio, con las viejas, siempre te salen movidas.
4: Mira, viejita, yo le voy al Necaxa. ¿Me entiendes?
1: ¿Vas a seguir tomando?
4: Por si no lo sabes, mijita, hace 15 años que me tomé la última
1: que
4: copa.
1: Que si vas a seguir tomando fotos.
4: ¡Ay! Pues sí, mijita, yo qué más quisiera, ¿ves? Pero, pues, no sé. Como que siempre que quiero uno trabajar honradamente, se atraviesa algo improviso, ¿no? De improviso. Y entonces... ¡Ay! ¡Ay, Dios mío, qué se ve! ¡Llama del 8! ¡Toma! Ah, pero te advierto una cosa, ¿eh? Que si esta vez me rompiste mi cámara... Creo que sí. Pero si me la rompiste ahora, sí me la pagas, ¿eh?
0: Yo no tuve la culpa, no lo hice apropiositamente. Lo que pasó es que usted me dijo que le enseñara si ya podía manejar la escoba y yo venía a enseñarle así.
4: Mira, no,
0: que puedo caminar.
4: ¡Ándale! Hazme un favorcito.
0: Sí.
4: Vuélveme a tirar mi cámara.
0: Sí.
4: Sí.
0: ¿Ya? ¡Usted me dijo!
4: ¡Qué obediente eres! ¿Sí? Pero a ver, si el día que yo te diga que te avientes de cabeza un pozo, a ver si te avientas.
0: Soy obediente, pero no menso.
1: ¡Pégale, papi, pégale!
0: ¡Pégame tú, sin canacha!
4: ¡Eh, palé! ¿Qué ibas a hacer? ¿Le vas a pegar a la chilindrina en mis narices?
0: No, en las narices de ella.
1: ¡No, papá!
4: ¡Que vengas, carajo! ¡Chamuco! Mira, ¿por qué no haces una cosa? Agarra tu escoba. Da media vuelta y lárgate de aquí.
0: Está bien.
1: Oye.
4: Me lleva el chanfle. ¡Ya van 20 veces que me tiras mi cámara!
0: Bueno, pero no se enojes.
4: ¡Fuera de aquí!
0: Pero no lo hice a propósito.
4: ¡Fuera!
0: Rondamón, es que...
4: ¡Fuera!
0: Yo me fui...
4: ¡Fuera! ¡Fuera! ¡Fuera!
1: papito, cálmate. Total, no creo que el chavo dure en esta vecindad más de 15 o 20 años.
4: Caray, ¿qué ánimos me das, mijita? Pero a ver, deja si no hay una piececita por ahí de mi cámara. Este para allá. Ya no.
5: ¿Qué es eso? ¿Su cama de tomar fotos?
4: No. Es una riata de jaripeo.
5: ¡Mami! ¡Mami! ¡Mira! ¡Una riata de jaripeo!
6: No, tesoro. Parece riata de jaripeo, pero es don Ramón.
4: Pero, ¿qué no habíamos hecho ya las paces?
6: Sí.
4: ¿Entonces?
6: Ya lo perdoné.
4: Ah, muchas gracias. Gracias.
5: ¡Mami! ¡Que me tome una foto de don Ramón!
1: ¡Se rompe la cámara!
4: Mijita, por favor, hazte pa'.
5: Mami, anda, di que sí, que me tome una foto en Ramón. Anda, no seas cobarde, ¿qué te cuesta andar? ¿Sí?
6: ¿Pero con esa cámara?
4: Digo, si quiere le traigo la cámara de diputados.
5: ¿Qué cosa?
4: No, digo, que esta cámara está en muy buen estado, señora.
5: Sí, mami. Claro, no es una cosa que digas, ¡qué bruto, qué cámara! Pero que no es nada.
6: Bueno. Si tanto insistes.
1: Oye, papi, pero después te tomas a mí, ¿eh?
4: Sí, pero hazte un ladito, mija. Hazte un ladito. A ver, vamos a ver.
1: ¿Y después tomas al chavo?
4: Sí, mijita, pero no me interrumpas. Después toma al chavo.
5: Que tomamos una foto aquí, y luego me tomamos otra a mí, y luego le tomamos otra a Kiko, y luego le tomamos otra a...

0: ¿Así estoy bien?
1: Espera, espérame un ratitito, no te muevas. Digo, ¿lo va a querer de cuerpo entero?
2: No, mejor de medio cuerpo.
0: ¿Me van a cortar?
2: No, tesoro. Quiere decir que en la fotografía solo se verá la mitad de tu cuerpo.
0: ¿La mitad de arriba o la de abajo?
1: ¿Cuándo has visto que un fotógrafo retrate la parte de abajo?
0: Yo vi en la televisión que pasaron un programa de Miss Universo y les fotografiaban nada más la mitad de abajo.
1: Bueno, sí,
0: pero... ¡Sí, que me tomen la mitad de abajo! ¿Voy por mi traje de baño?
2: Tesoro, ¿pero qué caso le haces al Chavo del Ocho? Las fotografías deben ser tomadas de la parte de arriba.
0: ¿De frente o de espaldas?
1: ¿Cuándo has visto que un fotógrafo retrate a alguien de espaldas? Digo, aparte del concurso de Miss Universo, ¿no?
2: Sí, pero tómele la foto de frente.
1: Ya dijo.
0: ¿No importa que se le vea la cara?
2: ¡De eso se trata!
3: Vaya, nunca creí que Kiko fuera tan valiente. Papá, pero yo sí quiero que me tome tu cuerpo entero, ¿eh?
1: Bueno, ve por la parte que te falta, mijita. Digo. Sí, después te retrato, pero primero déjame retratar aquí. Hasta un ladito.
3: Hasta
1: un ladito, anda.
0: ¿Y después me toca a mí?
1: Sí, chavo, sí, pero hasta un ladito. Déjame retratar aquí.
0: Primero Kiko, ¿verdad?
1: Sí, chavo. Y después tú, pero quítate.
0: No, después le toca a la Chilindrina.
1: Ya dijimos, chavo, pero hasta un lado.
0: Y después de la Chilindrina sí me toca a mí.
1: ¡Quítate!
0: O sea... ¡Ay, ya cállate, cállate, cállate, que me desesperan! Bueno, pero no te enojes. Bueno, pero no te enojes.
1: Pues no te estés atravesando. No me dejas agarrar el foco.
0: ¿Quieres agarrar el foco?
1: Pues claro que sí. A ver, Kiko, ponte enfrente de la cámara.
4: Ajá.
1: Y cuidado con que tú te vayas a atravesar, Chilindrina.
3: No, papá, ya no.
1: ¡Cuidado!
3: No.
1: Bueno, vamos a ver. ¡Ay, ay, ay!
0: ¿Qué le pasa, don Germán?
1: ¿Qué me va a pasar? Que de repente me veo enfrente de 20 kilos de cachetes.
0: Pues usted me dijo que me pusiera frente a la cámara.
1: Sí, pero no que te la comas.
0: Pues, ¿entonces qué hago?
1: Ven acá, ponte aquí.
0: ¿Dónde?
1: Aquí.
0: ¿Qué?
1: ¿Cómo te vas a poner?
5: Así, Miguel.
3: Parece que tienes diarrea.
0: ¡Ándale, síguele! Yo le digo a mi mami que le pega a tu papá.
1: Sí, y... No digas. Tú no te estés metiendo en lo que no te interesa, te estoy diciendo.
3: Sí, papacito.
1: Cuidado con que te vuelvas a meter.
3: No, papacito.
1: Bueno, vamos a ver. Me lleve el chamble. ¡Kiko! Te dije que no arrimaras tanto los cachetes a la cámara, hombre. ¿Por qué no te haces más? Tenía que ser el Chavo del Ocho. ¿Qué demonios haces ahí?
0: Pues usted me dijo que quería agarrar el foco.
1: Sí serás. Mira, suelta eso. Nada más no lo voy a dejar caer. ¡Piso! Ve por tu escoba y me barres todos esos vidrios. Ándale.
0: Sí.
3: También hay que quitar la porquería de silla que puso.
0: No, deja, yo le
3: no, no, que yo...
1: Oye, pero que... ¿Qué?
6: Tiene que ser el Chavo de...
0: ¡Ay!
2: Yo decía yo que no debería dejarlo a solas con mi hijo.
1: Si me lo permite, yo le puedo explicar completamente todo.
2: Ahora sí, tesoro. Vámonos y no te juntes con esta chusma.
0: Sí, mami. Yo no.
3: Ya, papito, cálmate, mi amor. Total, si Kiko no quiso que le tomara la foto, yo sí quiero. Tómame a mí una, ahora.
1: Está bien, está
3: bueno,
1: bien.
3: ¿Cómo me pongo?
1: Ahí se va.
3: ¿Así, bonita?
1: Sí,
3: ya. Mejor me voy a quitar los lentes.
1: Quítate.
3: Para que me vea más. Órale.
1: Sí, póntelo si quieres.
3: Sí, adiós.

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1: Vemos que aquí está Raúl Ramírez disponiéndose a hacer otro saque más. ¡Y la saca! ¡Y entonces contesta, pero contesta de volea! ¡Y gana! ¡Otro punto más y va a ganar tu ya, Raúl Ramírez! ¡40-15!
2: ¡Es impala!
1: ¡Ahora se va por para ganarles porque es el campeón del mundo, todo el mundo! ¡Aquí va a sacar!
2: ¡Ya, espérate! ¿Qué estás haciendo, eh?
1: ¡Que yo era Raúl Ramírez y estoy jugando tenis! ¿De qué te ríes?
2: ¿Cómo de qué? ¿De que estás jugando tenis sin raqueta?
1: Pues al cabo que ni me hace falta.
2: ¿Por qué no?
1: Porque tampoco tengo pelota.
2: Bueno, sí, pues sí.
3: Uno y dos, tres, cuatro y carne, chile y mole.
2: ¡Otra loca! ¿Qué que está brincando la cuerda sin tener cuerda?
3: ¡Fue loca!
1: ¡Afloja de un poquito! ¡Ya déjeme seguir jugando! ¡Para si Raúl Ramírez va a ser un saque! ¡No! ¡Fue sin querer queriendo! ¡Que fue sin querer queriendo!
3: ¡Qué bárbaro! Ahora sí quedó como tinaco desparramado. Sí.
2: ¡Chavo!
1: ¿Qué?
2: ¡Ya lo mataste!
1: ¿Qué?
2: ¡Que ya lo mataste!
1: A ver, déjame ver.
2: ¡Sí, Chavo, ya lo mataste!
3: Chavo, ¿qué tal si ahora sí quedó muerto completito, completito?
1: ¡Me van a meter a la cárcel!
3: Sí. Y te van a fusilar a cadena perpetua.
1: Y me van a ahorcar en la silla eléctrica.
3: Sí, fíjate. Y te van a asfixiar en la guillotina.
1: Eso. Y me van a llevar a las Islas Marías.
3: Sí, fíjate.
2: ¡Ay, ya cállense, que me asustan!
3: Oigan, ¿qué tal si lo movemos un poquito a ver si revive?
1: Eso.
3: Señor Barriguita, señor Barriguita, cuchi.
1: ¿Lo voy a levantar?
3: Sí.
1: ¿Cómo lo voy a levantar si no aguanto la pura mano? ¡Ay, Kiko!
2: ¿Qué cosa?
1: ¡Kiko, bájale la mano!
2: ¡Sí, chavito!
3: ¡Ay! ¿Así serán todos los muertos o nada más los de peso completo? Muchachos, en el otro lado del patio hay una colcha tendida. ¿Qué tal si vamos por ella y tapamos al señor Barriga? No le vaya a dar un aire al pobrecito.
1: Eso.

0: otro. ¿Solo? Digo, ¿me puede decir qué está usted haciendo aquí en el suelo?
1: ¡Shh! ¿Qué estoy haciendo?
0: ¿Aquí en el patio?
1: Estoy haciendo el muerto.
0: ¡Ah! Bueno, ¿pero para qué?
1: Para asustar al Chavo del Ocho.
0: ¡Ah! Bueno, ¿pero por qué?
1: Para darle una lección. Él siempre me recibe con un golpe.
0: ¡Ah! Oiga, pero un susto para los niños puede ser...
1: Oiga, oiga, yo sé perfectamente lo que hago.
0: Bueno, sí, claro, pero...
1: Ahí viene, escóndase por allá. ¡Ándale, ándale!

0: a mi casita porque voy a esperar a mi papito.
1: No sé qué está pasando con el muerto porque no.
2: ¡Kiko! ¡Tesoro!
3: ¡Voy, mami! ¿Qué pasa, que me atuiste cuando me habló,
1: Samo? ¿Qué hacen?
3: Nada, aquí con el muerto.

0: muerto. ¿Cuál muerto?
1: Este muerto de hambre.
0: No, Kiko, ¿por qué no le decimos a John Damón de una vez la verdad para ver si nos ayuda?
1: Ando, y sí.
0: Bueno, dime.
1: No, sácame, ¿por qué si yo no lo maté?
0: No, te dije, tú dices mejor.
1: John Damón.
2: Sí, chavo, dime.
0: ¿Usted qué haría si el señor Barriga estuviera muerto?
2: Bueno, pues compraría una caja redonda.
0: A ver, no sé, claro, porque como está gordito, ¿verdad?
2: No, y también para llevármelo rodando hasta el panteón.
0: ¡Hola, ese payaso!
2: ¿Qué dices?
0: Pues yo estoy hablando en serio.
2: No, pues yo también estoy hablando en serio. ¿O qué crees, que me voy a poner a llorar con lo gordo que me cae?
3: ¿Don Ramón?
2: Dime, Kiko.
3: Lo que el chavo quiere decirle es que mató al señor Barriga todito.
2: ¿Chavo? No me digan que esto es del señor Barriga.
3: ¡Chavo!
2: Mira nada más. Bueno, pero ¿cómo fue, chavo?
0: Pues cuando se dio cuenta ya estaba muerto.
2: Bueno, pero ¿por qué le hiciste?
0: Mire, es que el señor Barriga venía llegando por acá, sí, y yo estaba jugando béisbol, ¿no?
2: Sí.
0: Entonces, no, estaba jugando tenis. Ajá. Y entonces yo tiré el raquetazo y le... Se cayó y a lo mejor hasta se pegó en la cabeza.
2: ¡Toma! Para que no platiques de bulto. No, te doy otro nomás porque... Mira, mira nada más lo que hiciste por atarantado, mira.
0: No, no fui por atarantado. Es que se murió porque no me tuvo paciencia.
2: Sí, chavito, don Moreno, con todo mi respeto, vamos a llevar el cadáver del muerto a mi casa. Por favor, ayúdenme.
1: Sí,
2: sí, ayúdenme. A ver.
1: Sí, don Ramón.
2: Vamos a ver. Vamos a ver.
1: Ya lo tengo. Hola, ¿por dónde?
2: Ay. Mira. Viene. Pasa.
1: Sí,
2: hermano. Gracias. Viene.
0: ¡No me lo pongan encima del pie!
2: ¡Ay, pues sácalo!
1: ¡Cierro, tres!
0: ¡Una,
2: dos,
1: tres!
2: ¡Tres, dos! ¡Eso!
1: ¡Una magia, chame! ¡Una magia, chame! ¡Que no se caiga el muerto!
2: Bueno, pero ahora hay que decir que se murió de algo, ¿no?
0: Sí, decimos que le vino a cobrar la renta a usted y entonces usted sí le pagó y se impresionó tanto que...
2: No,
1: ¡ay, ya sé! ¿Por qué no mejor decimos que se murió de novio?
2: ¿Eso es? ¿De novio?
1: Sí, de novio, el camión que lo atropellé.
2: Miren, chavito, mejor salgan, señor. Mientras piensa cómo salvar al chavo. Andes.
1: Sí, pero eso lo encargamos, ¿eh?
2: No tengan cuidado.
0: Que no se le vaya a salir.
2: No te apures. Todo está saliendo perfectamente. Espérenme, me quería... Si la chilindrina no está oyendo, permítame. No. Está en el baño. Ahora sí puede hablar. Pues le decía que todo está saliendo a pedir de boca. Oiga, sí, señor Barriga, pero... El chavo está muy espantado, ¿no? ¿Cree usted que ya está bien, ya de broma?
4: Nada de eso. Quiero darle un escarmiento al chavo del 8 para que se le quite lo atarantado.
2: Oiga, esa sábana es mía. Y no tiene ni 15 años de uso.
4: Ay, no se preocupe, don Ramón. Después yo le compro una docena nueva de sábanas. Pero esto servirá para que el chavo del 8 escarmiente y sea más cuidadoso.
2: Oiga, perdóneme, pero yo insisto en que demasiado el susto que le estamos dando al chavo, señor Barriga.
4: ¡Basta ya! Que esto le sirva de escarmiento. ¡Ay! ¡Ay!
0: ahora que me acuerdo, ahí te mandé al señor Barriga. Dile que fue sin querer queriendo.

0: salvó la cubeta.
1: ¿Fantasma o no fantasma? Por si las dudas. Ay, tesoro, eres tú. ¿Pero por qué te volviste a vestir?
0: Ay, mami, es que habiendo un fantasma, yo no puedo estar en mi cama.
2: Por si acaso.

0: No, pero este no es el fantasma que yo conozco.
1: ¡Aquí tú, bruto, hijo mío!
2: ¡Fantasmas, amigo! ¡Y a la próxima sí le tiro a Dale!
1: ¡No, no, no, madre! ¡Yo soy inocente! ¡Yo soy inocente!
2: ¡Profesor Girafales!
1: ¡Doña Escopeta! ¡Digo, doña Florinda!
2: ¡Ay, profesor Girafales! ¡Nosotros creíamos que era un fantasma!
1: Sí, pero nada más usted trae escopeta.
2: ¡Quico! ¡Tesoro! ¡Ven a ayudarme!
1: ¡Ay, cuidado!
2: ¡Ayúdame!
1: ¡Patri! ¡Ay, con cuidado! ¡Ay, chiquita! ¡Aquí va! Ay, pues yo no creo en fantasmas, pero de cualquier manera hay que estar prevenidos por si se trata de un ladrón disfrazado de fantasma. Ay, aquí.
3: Pues yo por si acaso voy por mi sartén.
4: Y yo por mi escoba. Y yo por mi pelota. Ay.
2: Profesor Girafales, yo sé que no debe tener usted humor de nada, pero... me habría gustado tanto escuchar su serenata.
0: La traje para usted y le voy a cantar con mucho gusto y finas atenciones.
2: Pero si ya se fue el mariachi.
0: Es que se asustaron con el escopetazo. Pero esta noche le cantaré a capela.
2: Creí que venía a cantarme a mí.
0: A capela quiere decir sin acompañamiento.
2: Ah, bueno, entonces sí. Comience usted.
0: Después de usted. Digo, voy ahora. Ay, ay, ay.
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0: Qué buena broma les jugué, ¿verdad? ¡Ay, qué buena broma!
1: Entonces, como quien dice, no hubo fantasma.
2: Claro que no, chavo, claro que no. Lo que pasa es que el señor Barriga simuló ser un fantasma para espantarte a ti. Para ver si así logra evitar que le pegues cada vez que llega.
1: Pero entonces de nada me sirvió la trampa.
2: ¿Cuál trampa?
1: Pues la trampa que hice para capturar al fantasma.
3: ¡Oh! ¡Oh! ¿Y eso? ¿A ver?

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1: ¡Chavo, chavo, chavo, mira! ¡Chica, con ojo cuadrado! Yo tengo una casita y no te invito.
2: Pues al cabo que no me importa, porque la casita es juego de mujeres y a mí no me gusta jugar a juegos de mujeres. Además, yo voy a ir a la tienda y me voy a comprar una paleta y no te voy a dar.
1: ¡Ay, si tú! ¿Y con qué dinero te vas a ir a comprar la paleta?
2: ¿Con qué dinero? ¿Qué harías tú si te encontraras un peso que tú mismo perdiste?
1: ¡Se regresaba a su dueño!
2: No seas mento. Estoy diciendo si te encontraras un peso que tú mismo perdiste.
1: Ah, pues me compraba una paleta.
2: Eso es lo que voy a hacer. Me encontré un peso que tú mismo perdiste.
1: ¿Ves? Tú sigues mi consejo si llegas.
2: Eso que yo mismo perdí.
3: ¡Kiko! ¿A qué estás jugando?
1: Ay, China, ¿pues no te acuerdas que hoy en la mañana quedamos de jugar a la casita?
3: ¡Ay, sí, de veras! Voy a mi casa por una silla.
1: ¡Ándale, pues! ¡Chinina! ¡Chinina! ¿No te acuerdas que tu papá te dijo que no sacaras nada de tu casa?
3: Pero mi papá no está en la casa.
1: ¡No le hace! Los niños buenos deben obedecer, aunque no estén sus papás.
3: Bueno, pero es que a veces a uno se le olvida lo que le dijeron.
1: Pero ya te lo recordé.
3: ¡Pues qué metiche eres! Además, mi papá me dijo que no sacara la silla hoy en la mañana. No me dijo que no la sacara en la tarde.
1: ¡Eso sí! ¿Verdad? ¿Ves qué bonito es tener la conciencia tranquila? ¡Anda, ve por esa silla!
3: ¡Ay, chico!
1: No se vaya a caer de aquí.
2: ¡Kiko! ¡Mira! ¡Y no te voy a
1: ¡Pues acabo que no me importa! Porque yo no te invito a jugar a mi casita.
2: ¡Pues no me importa jugar a la casita porque ya te dije que la casita es juego de mujeres!
1: ¿Ah, sí?
2: ¡Sí! Pero yo no quería hacer nada malo, yo nada más le quería romper la cabeza a Kiko.
4: ¡Qué bien! ¡Qué bonita manera de pensar, ¿no?
2: ¿Verdad? A ver si ahora sí le atino.
4: ¡Presta para acá!
1: ¡Mamá! ¡No!
4: ¿Qué vas a hacer, muchacho talentoso?
5: ¿Qué pasa? ¿Qué tienes, tesoro?
1: ¡Mami! ¡Me quiere dar un ladrillazo!
5: ¿Así?
4: Sí, es más, si no llego a tiempo, no. ¿Otra vez? ¡Quiero ver a mi abogado! ¡Quiero ver a mi abogado, insisto!
5: ¡Borracho! Vámonos, Kiko. No te juntes con esta chusma.
1: Sí, mami. ¡Chusma!
4: dicho. Bueno, ¿y tú qué estás haciendo aquí con esta silla?
3: ¿Me prestas la silla para jugar en la casita?
4: ¿Qué te dije en la mañana?
3: Que no.
4: ¿Entonces?
3: Bueno, pero es de sabios cambiar de opinión. Y tú eres un hombre sabio. El más sabio de todos los hombres.
4: Ya, está bien, ya. Nada más ten cuidado, no la vayas a romper, ¿eh?
3: No, Pupito, ni.
4: Ya. Ah, y recuerda, más tardecito vamos a saludar a mi abuelita.
3: ¡Ay, sí! ¿Y estrena mi vestido nuevo?
4: Claro que sí.
3: ¡Ay! ¡Kiko! ¡Kiko! ¿Vas a seguir jugando a la casita?
1: ¡Kiko! ¡Oh! ¡Claro que sí! ¡Y mira lo que me dio mi mami para hacer mi camita!
3: ¡Mi padre! ¡Pido una!
1: ¡Ven, anda después!
2: ¡Y yo pido la otra!
1: ¡No pides! ¡Oh! ¡Chavo!
2: ¿Eh?
1: ¡Dame esa almohada!
2: No, yo la pedí.
1: ¿Me vas a dar la almohada, sí o no?
2: ¡N-O, Mel!
1: ¿Me vas a dar la almohada?
2: No.
1: ¿Me vas a dar la almohada? ¿Me vas a dar la almohada?
2: Nomás para que veas que soy cuate.
3: Ay, yo nunca pensé que le tendrías miedo a Kiko.
2: ¿Miedo a Kiko? ¿Yo? ¿Quién dice?
3: ¡Pollón! ¡Le vas a dar la almohada!
2: ¡La almohada no! ¡El almohadazo!
1: Bueno, pues es lo mismo, lo cabrón. ¿Ah, sí?
2: ¡Sí!
1: ¿Me permite?
3: Con mucho gusto, Kikín.
1: Gracias.
2: ¡Ay, chavo!
1: ¡Ay, chavo!

0: que lo veas que mi vestido está mal bonito, porque me lo regaló mi bisabuela.
1: Ay, sí, tú.
0: Y además, por eso la pobrecita se quedó tuerta.
1: ¿Se quedó tuerta?
0: Pues yo creo, porque mi papá dijo que le costó un ojo de la cara.
1: Ah, bueno, si tu papá dice, sí. ¡Oye, chavo! ¡Chavo! ¿Tú no traes nada nuevo?
2: Sí, este paquete de chicles. Me lo dio el señor de la tienda porque le ayudé a barrer la calle.
1: Que si no traes nada nuevo de ropa.
2: Bueno, este remiendo es nuevo.
1: Y mira, yo estreno cada año.
2: Pues yo también todos los años estreno estos zapatos. Además que ya se me están gastando de tanto estrenarlos.
1: Ay, chavo, aparte de pobre, eres bien menso.
2: También voy a estrenar un golpe nuevo que me enseñaron.
1: A ver, enséñame. A ver. ¡No, chavo!
0: ¡Pégale, chavo! ¡Pégale, tú le das, chavo! Ojalá que le pegue, te siempre los cachetes de marrana flaca.
3: Hola.
0: Buenas tardes, señor.

0: mi papá?
1: Supongo que sí, ¿no?
0: ¿Por qué andas disfrazado?
1: No, no, mijita, ¿cuál disfrazado? Yo creo que yo también tengo derecho a estrenar de vez en cuando, ¿no?
0: ¿Sí? Oye, ¿y con qué dinero te compraste tu traje?
1: ¿Con qué dinero?
0: Sí.
1: Bueno, mija, tú sabes que a veces hay que sacrificar algunas cosas para conseguir otras. Y esta vez, pues, tuve que sacrificar la renta del señor Barriga.
2: ¡Ah! ¡Chavo! ¡Chavo! ¡Te vaya a pegar! ¡Chavo, mamá!
3: ¡Tesoro! ¿Qué te pasa?
2: ¿Qué me pasa? ¡Me quiere pegar con de escoba!
3: ¿Cuándo, no? ¿Y dónde está el viejo ese sinvergüenza? ¡Pero ahorita te lo agarre!
1: No, no, no.
3: Con permiso,
1: si usted
3: señor.
1: Me...
3: ¿Con qué disfrazándose para evitar el castigo, no?
1: No, no, no. Está bien,
3: vámonos, tesoro. No te juntes con esta chusma.
2: Sí, mami. ¡Chusma! ¡Chusma!
1: Ay, perdón.
2: ¿Te fijaste, chilindrina? La mamá de Kiko confundió a ese señor con

0: ¿Y por qué no me ha pegado?
1: Porque no me habían dado tiempo, yo.
0: ¡Toma! Ahora sí, qué diferencia.
1: Y no te doy otra nomás porque...
2: Ya, Chavito, no llores, Chavito. No. Chavito, ¿qué te parece si entre tú y yo estrenamos algo? Chicles. ¿Sí?
0: ¡No! Mi paquete de chicles es mío y lo voy a estrenar yo solitito. Mamá, y no te voy a dar nada.
2: Tú te comes dos y me das tres. Te comes tres y me das dos. Me das uno. La mitad de uno. Un cachito. Un pellizquito.
1: ¡Tenía que ser el Chavo del Ocho! Ya. ¿No has visto al papá de la Chilindrina? ¿Qué? Ya. Mira, el primero escupe chicle. ¿Puedes escupirlo? A ver, escúpelo.

0: Pero, oh, fíjate.
1: Ya. Deja de llorar, que vamos a llegar tarde a la casa de mi abuelita. Vamos. Señor Barriga, digo, no me diga que viene a cobrar la renta.
2: Efectivamente, vengo a cobrar la renta.
1: Le dije que no me dijera.
3: Pues ya llámalo, porque con el dinero que mi papá le iba a pagar la renta, se compró este traje.
1: Sí serás. ¡Sí serás!
2: Muy bien. De manera que el señor, en lugar de pagarme lo que me debe de renta, con ese dinero se compró un traje muy bonito.
1: Sí, ¿verdad? Y eso que no es muy fino.
2: Óigame, don Ramón. O me paga la renta o le rompo la cara.
1: ¿Usted a mí?
2: ¡Sí!
1: ¿Será muy fácil?
2: Será muy difícil.
3: Pues... Papito, papito.
1: No, tú no te espantes, niñita. No es la primera vez que me peleo con alguien de más peso que yo.
3: ¿A poco es de menos peso que tú? Digo, y si tú te vas a pelear, pues será mejor que me vaya a la casa a preparar las curitas y las vendas y el metriolate.
2: ¿Qué pasó? ¿No que muy salsa?
1: Pero no para sus tacos.
2: ¿Cómo dijo?
1: Así como lo yo. ¡Chavo! Sí. Deténme el saco.
2: Sí. ¡Chavo! ¡Deténme el mío!
1: Sí. Sí serás. Sí serás. Recoge ese saco.
2: Sí. ¡Chavo! ¿Cuántas manos tienes?
0: Dos.
1: Digo, ¿y no puedes agarrar los dos sacos?
0: Sí. No, ya pido uno, sácate, ¿qué?
4: Ya sabe que está prohibido el golpe bajo, ¿eh? Que ganen mejor.
2: Entre. Ay, sí, entre.
1: No me torees.
2: No me
0: torees.
2: No,
0: ¿me lo te
1: pulque o qué?
0: No me. ¡Péguenle! ¡Mi mamá! ¡Péguenle! Lo vi pegarle a mí.
1: Si me permite, yo le puedo explicar completamente. Oiga, pero es que. ¡Eso, chivita! ¡Péguenle arriba! ¡Péguenle abajo! ¡Péguenle arriba!

0: Vaya que sí pega duro esta mujer, qué bárbaro.
1: Y me lo dice a mí, que tengo años de experiencia. Ah, pero eso sí, ¿eh? El día menos pensado me largo de esta vecindad, así como lo oye.
0: Digo, ¿y por qué no lo hace ahora mismo?
1: ¿Perdón, cómo dijo?
0: Que le doy permiso de que se vaya de la vecindad, aunque me deba 14 meses de renta.
1: Señor, yo soy incapaz de hacer una cosa como esa. Y menos con una persona como usted, que es todo barriga, señor corazón. Yo digo que es todo corazón,
0: mire,
1: señor.
0: Mire, prefiero que usted se vaya y perder esos 14 meses de renta. Y quisiera que viniera una gente que sí pagara puntualmente.
1: Claro, porque bien que le conviene, ¿verdad? Pero mire, ni crea que yo me voy a prestar esos enjuagues, señor.
0: ¿Enjuagues? ¿Cuáles enjuagues?
1: Pues, ¿con cuáles enjuagues es que quiere usted que yo me salga?
0: Mire,
1: para que luego venga.
0: Mire, don Ramón, entienda muy bien esto. O me paga hoy un mes de renta, o esta noche no duerme usted bajo techo.
2: Oye, papá, ¿no vamos a ir a comer con mi bisabuela?
1: Sí, mijita, sí, ya se hizo tarde.
0: Oiga, menor, usted ni que hasta... ¡No se vaya, por favor!

0: ¿Qué le pasa?
1: Ay, pues, ¿qué me ha de pasar? Que me asustaste.
0: ¿Usted no se ha visto en un espejo?
1: ¿Qué?
0: Pues va.
1: Mira, cállate la boca y dime una cosa. ¿No andaba por aquí el señor Barriga?
0: ¿Le quiere pegar otra vez?
1: Todo lo contrario. Quiero darle una disculpa por la cachetada que le di. Si yo no quería pegarle a él, lo que pasa es que... Mira, ¿qué te importa? ¿Dónde está?
0: Pues creo que se fue.
1: Gracias.
0: No hay por dónde.
1: Ah, oye, chavo, ¿me puedes hacer un favor?
0: Sí.
1: Si ves al señor Barriga, le dices que lo ando buscando.
0: Sí, si no lo veo, ¿qué le digo?
1: Pues que estoy en la casa, que... Eso es todo, chavo.
0: Ah, bueno.
1: Gracias.
0: No hay por dónde.
1: Tesoro.
2: Madre. Chavo, vamos a jugar en mi casita, ¿no?
0: Yo en esa porquería. No.
2: ¿Porquería de llamos a mi casita?
0: Pues sí.
2: ¡Ya quisieras tener una como esta!
0: ¡No, hombre! ¿Del ocho qué?
2: ¿Cuál ocho?
0: La vivienda número 8 donde yo vivo.
2: ¿Pues que no vives en el barril?
0: Entonces, ¿cómo voy a vivir en el barril? Nadie puede vivir en un barril.
2: Pues toda la gente cree que tú vives en el barril.
0: Pues bola de mensos, porque la gente no puede vivir adentro de un barril. Yo vivo en el 8. Por eso me dicen el chavo del 8. Lo que pasa es que a veces me meto al barril, pero me meto nomás por... Pues así.
2: ¿Nomás Dios hay?
0: Sí.
2: Oye, chavo, ¿y con quién vives?
0: Yo vivo...
3: ¡Apúrate! ¡Apúrate!
1: ¡Espérame!
3: Y ustedes, si viene el señor Barriga, no le digan que me vieron, ¿eh?
2: ¿Qué? ¿A dónde vas con esta silla?
0: ¡Ay! ¡Esa silla es de la chindilla y no se la vas a...
2: ¡Esa silla de la chindilla!
3: ¡Tenía que ser el chavo del ocho!
4: Un día, chavo, un día te voy a dar un par de bofetadas que te voy a dejar los cachetes así de hinchados.
5: ¿A qué coño se las dio, verdad? Señor Barriga, a usted que le dieron de cachetadas en la panza.
3: ¡Cállate! ¿Dónde está tu papá? ¿Por qué no me respondes?
5: Usted me dijo que me callara.
3: Nada más respóndeme a esto. ¿Dónde está tu papá?
2: Don Ramón está en su casa. ¡Don Ramón está en su casa!
3: ¡Quítate!
5: ¡Agua! ¡Ya llegó el tinaco desparramado! Mi papá no está en la casa.
3: Entonces, ¿por qué le gritaste?
0: Porque sí estaba, pero ahorita se salió por la ventana.
3: Gracias, chavo.
0: No hay por dónde.
5: ¿Sí serás? ¡Sí serás! ¡Chavo! ¿No te dijo mi papá que si preguntaba al señor Barriga por él, le dijeran que no había llegado? ¡Uy!
0: ¡Metí la pata!
5: ¡No! ¡Las cuatro! ¡Bruto! ¡Ay! No eres más bruto, lo más por falta de vitaminas. ¡No!
6: No, señor Barriga, yo no venía huyendo de nadie.
3: ¿Cómo no venía huyendo de mí?
6: No, señor. ¿Por qué dice que venía huyendo?
3: Porque se salió por la ventana. ¿Por qué se salió por la ventana?
0: Eso. ¿Por qué?
6: Digo, me salí por la ventana porque cada quien es libre de salirse de su casa por donde se le pegue su regalada gana. Por algo pago la renta, ¿no? Yo, claro, a veces me atraso un poquito, pero pago.
3: Eso lo vengo oyendo hace 14 meses.
6: Y lo seguirá oyendo mientras viva. Digo, todo es cuestión de esperar. Mire, estoy por lograr un negocio redondo, sin agraviar el presente, ¿no? Pero todo es cuestión de esperar.
3: Sí, claro, todo es cuestión de esperar. Pero da la casualidad que llevo más de 7 meses esperando.
0: ¿Nos invita al bautizo?
6: Chau. ¿No quieres ir a ver si ya puso la marrana?
0: Sí. ¡Ya puso!
3: ¡Quítate! Usted entienda muy bien esto. O me paga hoy un mes de renta, o esta noche no duerme bajo techo.
6: Perdóname, ¿no le oí bien?
3: que me paga hoy por lo menos un mes de renta o esta noche no duerme bajo techo.
5: Pero mi papá se salió con la suya porque sí durmió bajo techo.
0: Pues eso sí,

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1: ¿Juegas el avioncito conmigo?
2: Hijo de mano, pues no puedo. Es que fíjate que mi mamá me mandó a comprar más café.
1: Es que está el profesor Jirafales y no quiere que se le vaya.
2: ¡Ay, de paso!
1: Me voy a ir a comprar un globo.
3: Ay, profesor Jirafales, me da mucha pena que se haya acabado el agua del fregadero.
4: Nada, nada, no se preocupe, por favor, doña Florinda. Ahora mismo lavo esto allí en el fregadero.
3: Es que eso es lo que me da mucha pena, que usted se ponga a lavar.
4: No, no, no. Usted vaya a preparar más cafecito y en un momentito estoy listo con esto, ¿eh?
3: Bueno.
4: Tenía que ser el Chavo del Ocho.
2: Pero fue sin querer queriendo.
4: Mira, vete a jugar por ahí, ¿sí? Otro. ¡Que te vayas a jugar por ahí! Mira, te faltó este. ¿Por qué no lo rompes?
2: A ver si me sale.
4: ¡Ta, ta, ta, ta, ta! Mira, ¿por qué lloras?
2: Porque me asustó usted con sus gritos. ¡Ta, ta, ta, ta, ta, ta, ta, ta!
4: Con sus gritos. ¿Qué no tienes pantalones?
2: Sí tengo pantalones.
4: ¿Tos por qué chillas?
2: Ni modo que me los quite para chillar.
4: Mira, vete a jugar por ahí, ¿sí, chavito? Nada más.
2: ¿Qué le pasó, profesor?
4: Ay, doña Clotilde, se fue el agua en casa de doña Florinda, entonces yo me ofrecí a lavar esto aquí, pero mire lo que hizo el chavo.
2: ¡Qué barbaridad, chample! ¿No quiere que le preste unos platitos y unas tacitas que me sobran?
4: Ay, doña Clotilde, me da pena, francamente.
2: Ay, por favor, los seres humanos debemos hacernos favores los unos a los otros, profe.
4: Bueno, pues muchas gracias.
2: Pase, pase usted. A ver qué es lo que hace falta, ¿eh?
4: Gracias, doña Clotilde.
1: Mira, chavo, yo tengo un globo y no te lo empiezo.
2: Pues al cabo que ni quería, porque yo estoy jugando al avioncito y prefiero jugar al avioncito que a los globos, porque es más bonito el avioncito que jugar a los globos. Pero doña Clotilde dijo que los hombres humanos deben hacerles favores unos a los otros, entonces sí acepto.
1: Gracias.
2: ¡No! Me lo tienes que prestar, porque los hombres humanos tienen que hacer favores a los demás.
1: ¿Quién dice?
2: Dijo la bruja del 71.
1: Ay, sí, sí. Oiga, es cierto que... ¡Chance!
2: ¿Qué?
1: La bruja de 71 se parece al profesor Jirafales.
4: ¿Qué dice, Kiko?
1: Hasta la voz la tiene igualita.
4: ¡Kiko!
1: ¡Uy, hasta en el tamaño de ferrocarril parado!
2: ¡No seas mento, Kiko! No es la bruja de 71, es el profesor Jirafales.
4: Bueno, ¿me pueden decir de qué están hablando?
2: ¿Qué pasa?
1: ¡Ay, la bruja!
2: ¿Qué?
4: No haga caso, doña Clotilde. Estos muchachos...
2: ¡Con permiso!
4: Pase usted.
1: ¿Viste qué susto tuve?
2: ¡Chavo!
1: ¿Qué?
2: ¿Viste? En cuanto salió la bruja de 71, desapareció mi globo.
1: ¿Cuál globo?
5: ¡Chico, el café!
1: ¡No! ¡Es verde!
5: ¡El café es el negro!
1: Por eso digo que el café...
6: Chavito, te toca, chavito. Ándale, empieza.
2: Vas a ver cómo. Ahora sí te gano, pero pues, sí, sí,
6: nunca
2: sí,
6: me han ganado.
2: Sí, porque siempre, siempre que estamos jugando.
6: ¡Saliste, saliste!
2: Pero es que, es que el avión está mal pintado.
6: ¿Lo pintaste tú?
2: Ay, bueno, pero es que tú siempre me estás haciendo mosca para que falle.
6: Ay, sí. Desde que se inventaron los tontos, se acabaron los pretextos. Quítate, quítate, que me toca a mí. Déjame mi teja.
2: Ay,
6: la bolita. Eso no... eso.
2: ¡Perdiste! ¿Qué? ¡Perdiste! ¡Perdiste!
6: ¡Chavo! ¡Mira los patotes! ¡Mira los patotes! ¡Señor, no, chavo!
7: ¡Silencio!
4: ¡Silencio! ¡Me aquí!
2: No sabe cómo se lo agradezco, profesor. Muchas gracias.
4: No tiene nada que agradecer, doña Clotilde. Estoy para servirle.
2: Muchas gracias, con permiso.
4: Hasta luego, doña Clotilde.
6: Profesor. Oiga, yo que usted no me juntaba con la bruja del 71. ¿Qué tal si le hace una brujería y lo convierte en perro San Bernardo?
4: Mira, Cilindrina, en primer lugar, la señorita Clotilde no es ninguna bruja. En segundo lugar, si le ayudé con la canasta, es porque debemos hacerles favores a nuestros semejantes.
2: Sí, y el profesor Girafales es muy semejante a la bruja.
4: ¿Qué dices, chavo? A lo que me refiero es que siempre tenemos que hacer favores a todo el mundo.
2: ¿A todo el mundo?
4: ¡Claro!
2: ¿Y cuándo acabamos?
6: Ay, chavo, chavo, pero qué bruto eres. Oye, chavito... ¿Tú eres bruto de nacimiento o ya naciste así?
2: ¿Yo por qué?
6: Porque no entiendes nada de lo que se te dice.
2: Pues, es que no me tienen paciencia.
6: No tienen paciencia.
4: Miren, va de nuevo, ¿eh? Fíjense bien. A lo que me refiero es que tenemos que hacerle favores a toda la gente en general.
6: Nada más en general o también en preferente.
4: Tú sí entendiste, ¿verdad, Chilindrina?
6: Bueno, como puede que sí, puede que no. Lo más probable es que quién sabe.
4: Miren, déjenme explicarles desde un principio.
6: Sí.
4: Claro, soy maestro, es mi obligación.
2: Claro.
4: Bueno, fíjense bien. A lo que me refiero es que todos tenemos la obligación de hacer favores a las personas que lo necesiten. Pero muy en especial a las personas como doña Clotilde, que son como una venerable anciana.
2: ¿Quién es una anciana?
6: ¿Aparte de usted?
4: ¡Chilindrina! ¡A tu casa!
6: Sí, sí, profesorcito lindo. No, no.
2: Si yo fuera la mamá de esta niña. Y en cuanto a lo de anciana, mi querido profesor, debo hacerle una confesión. Sepa usted que para mi último pastel de cumpleaños... compré únicamente 40 velitas. ¿No le alcanzó para las demás? Tenía que ser el chavo del ocho. ¿Puedo saber por qué te metes en lo que no te importa? Pues es que no me tienen paciencia. Ve usted, profesor. Ve usted. Con permiso.
4: Pase usted. Mira, chavo, que nunca se te vaya a olvidar esto que te voy a decir. Después de los 40, cada año de una mujer tiene 60 meses.
2: ¡Con razón se ven tan viejas!
4: ¡Claro!
2: ¡Como doña Florinda!

0: ¿Y con mi plus es tu globo?
1: Sí,
0: al cabo que ni quería.
1: ¿Dijiste que sí?
0: Sí, chamo, porque todos debemos hacernos favores.
1: No, no, porque luego vas a andar diciendo que yo soy un gorrón que nada más anda pidiendo prestadas todas las cosas. Y te advierto que yo no soy ningún gorrón. Y me vuelves a decir gorrón y te rajo todo lo que se llama cara.
0: Bueno, pues si no quieres mi cama,
1: sí,
0: pues...
1: quiero, sí quiero. Pero no me vas a decir gorrón.
0: ¡No, hombre!
1: ¿Me lo prometes?
0: ¡Sí, chavito!
1: ¿En serio? No. ¿Palabra de hombre? ¿Palabra de...?
0: ¡Ah, ya cállate, cállate, cállate, que me desesperas!
1: Es que no me tienes paciencia.
0: Es que no me... ¡Ah! Dime de una vez si vas a querer mi globo, ¿sí o no?
1: ¡Sí!
0: No, ¡nomás no me lo vais a soltar, eh!
1: ¡No!
0: ¡Más te vale!
2: ¡Ya vine, tesoro! Mami. ¿Cómo te has portado, eh?
0: Muy bien, mami. Soy un niño bueno que ayuda a la chusma.
2: ¡Ay, qué bueno, tesoro!
1: Doña Florinda, le ayudo a cargar su canasta.
0: ¡Nomás no vais a soltar mi globo!

0: querer queriendo, pero siempre acabas actuando como Keiko. Ay, perdón, tesoro. Dije Keiko por decir menso. No, tesoro, mira.
1: ¡Mami!
2: Callada, te defiendes más.
0: Mira, tesoro, mejor voy a comprarte otro globo. Toma.
2: No te perdono.
1: Pero sí fue sin querer queriendo, porque yo le quería ayudar a cargar la canasta, porque el profesor Girafales dice que hay que hacerles favores a las señoras viejas como usted.
0: ¿Eso dijo el profesor Girafales?
1: Sí, dice que cada año de ustedes de 60 meses.

0: Chavo, te presté un globo para que veas que soy un niño bueno que ayuda a los demás.
1: Pues no es cierto, porque si fueras niño bueno, me darías la mitad.
0: ¿La mitad?
1: Sí.
0: A ver, deténme aquí. ¿La mitad?
2: ¿Qué?
0: Ahí está. Sí, a ver, más o menos. Más o menos, ¿eh? Toma, la mitad para ti y la mitad para mí. Chavo, luego me enseñas cómo se juega con la mitad de un globo.
1: ¡Cómo eres menso, Kiko! Cuando yo digo la mitad, quiero decir que un globo para ti y un globo para mí, un globo para ti y otro globo para mí, y así sustantivamente.
0: ¡Ah, bueno! ¿Así? Pues sí. A ver, fiesta. Espérame tantito. ¡Hijo, qué padre! Toma, uno.
1: Uno.
0: Muy bien. Dos.
1: Dos. ¿Cuántos es uno?
0: ¿Seguro?
1: Pues mira.
0: Acá de bueno. Uno.
1: Uno.
0: Eso. Dos.
1: Dos.
0: Eso.
1: No, espérate, ¿cuál? Este es el primero apenas. Mira, fíjate bien porque estás queriéndome hacer trampas. Uno. Ajá. Uno. Uno.
0: ¡Con razón! Mira, ¿por qué no mejor amarlos a un ladrillo para que no se te vaya?
1: Eso.
0: ¿No es tonto qué? Aquí está tu globo.

0: cayendo, porque el ladrillo se cayó para abajo.
1: ¡Ay, chavo, si te das menso! ¡Se cayó para abajo! ¡Claro! ¿Cuándo has visto que una cosa se caiga para arriba?
0: ¡Mira! ¿Ves? Los globos se caen para arriba. Pero además, me dijiste que mi tímita cada quien y todavía no, te falta que me des otro.
1: Claro que te voy a dar otro, deténme aquí tantito. Sí. Y muy bien dado.
0: Ay, padre. Sí, verdad. Tú quieres hacer un favor, pero te desquitas pegándome.
1: Pues claro que sí. Y además dame mis globos.

0: Eso.
1: ¡Pediste! ¡Pediste! ¡Pisaste raya!
0: ¡No pisé raya, Kiko!
1: ¿No pisaste raya?
0: ¡No pisé raya! Y además ya no sigo jugando, porque a mí no me gusta que duden de mi desconfianza.
1: ¡Ah, sí, tú, salpicada! Acabo que no me importa porque yo puedo jugar solito. ¡Ay! ¡Ay! ¿Te dolió mucho?
2: Poquito. Nada. Me quiere. No me quiere. Mucho. Poquito. Nada. Con permisito.
3: Ay. Profesor Girafales. A sus años y jugando al avioncito.
4: Ni estoy jugando al avioncito, ni tengo tantos años como cierta persona, que no quiero decir su nombre, pero que la estoy viendo ahora mismo.
3: Si se refiere usted a mí, ya le dije que apenas acabo de pasar los 40.
4: Del segundo tiempo.
3: Mire usted, profesor, si yo fuera doña Florinda, le pondría veneno en el café.
4: Si usted fuera doña Florinda, yo me tomaría ese café.
3: Con permiso.
2: Profesor, me perdona por el pisotón que le di. Sí.
1: ¡Mamita! ¡Me punchó el huevo con su puro!
5: No te preocupes, tesoro. Yo te voy a dar para que te compres los globos que quieras.
4: Doña Florinda.
5: ¡Cállese, por favor! Encima de que me dice vieja a mí, le hace eso a mi hijo.
4: ¿Ya, pero yo?
5: Le suplico de la manera más atenta que no se vuelva a presentar ante mí en los días que le queden de vida.
4: ¡Doña Florinda!

0: Mi sonraya.
1: ¿Qué?
0: Pisó raya. Bueno, pero nada más pisó un poquitito en la oreja.
1: Chavo, ¿no habrá por ahí algún perro que pudiera ensuciarme los pantalones?
0: ¿Quiere que un perro le ensucie los pantalones?
1: Por supuesto que no.
0: Entonces...
1: es lo único que me falta.
0: Profesor Girafales, si quiere le voy a buscar un perro a la calle.
1: Chavo, tal vez tú no seas el campeón mundial de los tontos, pero estás haciéndonos mérito. Más bien,

0: Para que te lo veas que no quiero jugar con globos porque estoy jugando al avión y prefiero jugar al avión.
1: Pues para que te lo veas tú, que yo también puedo jugar al avión.
0: Pues para que te lo veas que no, porque tienes que soltar los globos y se te van hasta el cielo.
1: Ah, pues para que te lo veas que no, se me van porque los amarro. ¿A poco crees que soy tonto?
0: Ah, bueno, así pues sí.
1: Ahí está, para que veas que no soy tan menso como aparezco.
0: Bueno, pero yo tiro primero, ¿eh?
1: Yo soy segundas, ¿sí? Así que ya me dejo todo para que veas que...
2: Oye, tesoro, ¿qué no dejé por aquí la canasta del mandado? Sí, la canasta del mandado.
0: Pues, se fue.
2: Ah, que le vaya bien. Tesoro, ¿y el profesor Girafales?
1: Ay, mam, no sé qué le pasaba, pero salió muy triste.
2: ¿Muy triste?
1: Uh-huh.
2: ¿Eso quiere decir que se arrepintió? ¿Y que a lo mejor va a regresar? ¡Ay, voy a arreglarme tantito!
0: Profesor Girafales, lo está esperando doña Florinda.
1: Sí, sí, cierto. Allá vienes en mi casa.
3: Pero tú vete, chavito.
1: ¿Por qué?
3: Porque tú eres el que ocasionaste todo diciendo que doña Florinda es una vieja. Que doña Florinda es una vieja chancluda. Que doña Florinda tiene patas chorreadas. Que doña Florinda tiene patas de chichihuilote. Que doña Florinda...
4: ¡Doña Florinda!
2: ¡Cállese! ¡No quiero!

profesor Jirafales. De veras que ya nada más falta que un perro le ensucie los pantalones. Ahora sí ya no falta nada.

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1: ¡Mamá!
2: ¿Qué pasó?
3: Nico, tesoro, ¿qué te pasa?
1: ¡Se ponchó mi globo, mami!
3: ¿Se ponchó?
2: Sí, ha recibido el calor, porque lo de...
3: Toma, tesoro, ve a comprarte otro globo y no te juntes con esa chusma.
1: Sí, mamita.
3: ¡Chusma!

0: ¿Y tú qué dijiste? Ya me cambió el sombrero por esa porquería, ¿no? ¡Échale! ¿Ah, sí?
1: Pues usted comenzó.
0: ¿Por qué está siempre metido en el barril, digo?
1: Es que le estoy ponchando los globos a Kiko.
0: De manera que tú fuiste, ¿no?
1: Sí. Pero de nada sirve, porque le poncho uno y va y se compra otro globo, y luego le poncho otro y se compra otro, y le poncho otro y se compra otro, y así sustantivamente.
0: Eso puede ser base para un buen negocio. 9 por 9, 74. 8 por 15, 40.
2: Ha, ha, ha, ha.

0: ¡Eureka! Es la primera vez que llego a la vecindad sin que el Chavo del Ocho me reciba con un golpe.
1: ¡Ay, pues porque no está!
0: Pues sea como sea, se rompió la cadenita.
1: Espérenme tantito, señor Valliga, a lo mejor. ¡Sí, sí está!
0: ¿Sí está? A ver. Era demasiado hermoso para que fuera realidad.
2: Oye, Chavo, acerca el negocito ese. Ay, perdón, marqué el número equivocado.
0: ¿Dónde va?
2: Sí, señor Barriga, ya sé. Viene usted a recordarme que le debo la renta, ¿no?
0: Efectivamente.
2: Ah, pues pierda cuidado, que no se me va a olvidar, ¿eh?
0: ¿Dónde va?
2: Pierda cuidado, señor Barriga. La deuda que tengo con usted es algo que recordaré hasta el último día de mi vida.
0: Sí, pues este bien pudiera ser el último día de su vida.
2: ¿Me está usted amenazando de barriga, señor Muerte? Digo, ¿me está usted amenazando de muerte, señor Barriga? Usted que tiene una amplia formación moral, usted que tiene un amplio criterio, usted que tiene una amplia educación, usted que todo lo tiene amplio, ¿usted me está amenazando de muerte a mí?
0: Bueno, no quise decir eso. Perdóneme.
2: Es usted perdonado.
0: Dispénseme.
2: Es usted dispensado.
0: Excúseme.
2: Es usted excusado.
0: Oye, Kiko, ¿está tu mamá?
1: Sí, señor Valliga. ¿De parte de quién?
0: De parte mía. Vengo a cobrar la renta.
1: Ah, sí, señor Valliga. ¡Mami! ¡Ya llegó la albóndiga con patas!
3: Sí, señor Barriga, pase, me está esperando.
0: Gracias.

0: ¡A jugar!
1: Ninguna a jugar. Estos globos son míos, no tuyos.
0: ¿Tuyos?
1: Uh-huh. Los voy a vender. Y es que he encontrado la forma de hacer un gran negocio vendiendo globos, mijita.
0: ¡Eso no es negocio!
1: Escúchame bien. Dime, ¿cuántos globos ha comprado Kiko desde la semana pasada?
0: No sé, ¿cuántos?
1: ¡Muchísimos! Y cada vez que se le va uno a Kiko, su mamacita le da para que compre otro.
0: Claro, y con lo bruto que es el pobre, pues a cada rato se le vuelan.
1: Exactamente. Y además, tenemos un gran colaborador. El Chavo.

tú tuviste la culpa por atravesarte, porque yo le estaba apuntando a una lagartija.

0: Bien, pues, muchas gracias, doña Florinda.
1: A usted, señor Barriga, que le vaya bien.
0: Gracias.
1: ¿Pero qué tienes, tesoro? Pero no llores, tesoro. Ven, ve a comprarte otro globo.
2: ¿Te das cuenta?
1: ¿Sí?
2: Con un colaborador como el Chavo, el éxito del negocio de la venta de globos está totalmente asegurado, ¿no crees?
1: Sí,

0: τους δυο μας η τέχα τελειώσει. Αλλιώ κλικέρας Κίκο.
1: Mira, chavo, te perdono todo lo que me dijiste, pero que me hayas confundido con ese, ¡no! ¡Te voy a...! No eres más útil vivo.
0: Pero yo no soy vivo, soy menso.
1: Pero no hace falta que hagas propaganda. Con la publicidad de boca a boca basta y sobra.
0: ¿Qué es eso?
1: A ver, olvídalo. Oye, chavo, ¿tú sabes a qué he venido a verte?
0: ¿A regalarme un globo?
1: No, chavo, no te puedo regalar un globo porque esos globos son de mi papá.
0: Ay, ¿por qué no tuvo infancia?
1: Estos globos son para que mi papá haga negocio. Bueno, mejor dicho, el negocio mi papá lo va a hacer contigo. Porque tú y mi papá van a ser socios.
0: Ya somos, casi nunca nos bañamos.
1: No dije sucios, dije socios, compañeros de trabajo.
0: ¿De trabajo tu papá?
1: Sí, aunque lo dudes. Además, déjame decirte, lo más difícil de un negocio es encontrar un buen cliente. Y nosotros ya tenemos un buen cliente que se llama Cuiseo.
0: ¿Quién es Cuiseo?
1: ¡Kiko! ¡Kiko nos va a comprar todos los globos!
0: No, pero Kiko nada más compra de uno en uno.
1: Por eso, ahí es donde entras tú. Mira, ¿sabes lo que es esto?
0: Un clavo.
1: Pues, ¿y sabes qué es lo que pasa? Cuando un clavo lo picas a un globo.
0: ¡Se poncha!
1: Exactamente eso pasa. Eso es lo que tú tienes que hacer, chavito. Mira, mi papá le va a vender un globo a Kiko. Después que se lo haya vendido, tú llegas y picas el globo con el clavo, así, ¿entiendes?
0: Eso, eso. Pero, si se enoja, Kiko.
1: Ay, eso no importa. Lo importante es que compre otro... Digo, lo importante es que tú le vas a hacer muchos favores a Kiko. Imagínate, lo vas a ayudar a que estrene el globo nuevo a cada ratito. Eso. Bueno, ¿ya estás listo? Escóndete, chavito. ¡Kiko! ¡Kikín! ¡Ven!
2: ¿Me hablabas?
1: Mira lo que tengo y no te lo voy a emprestar. Tienes que poncharle el globo a Kiko, no a mí, bruto.
0: Bueno, pero no te enojes.
1: Pero no metas la pata. ¿Para qué te lo veas, Kiko? Que yo puedo conseguir todos los globos que yo quiera.
2: Pues para que te lo veas también que yo los pueda conseguir. Porque mi mami me da dinero.
1: Era todo lo que quería escuchar, Kiko. ¡Pronto, papá, pronto! Kiko está en el patio y quiere comprar globos.
3: ¡Vaya, hombre! ¡Ya era tiempo! ¡Vamos! ¡Hay globos! ¡Globitos! ¡Hay globos! ¡Hay colorados! ¡Hay amarillos! ¡Hay rojos! ¡Hay chapulines! ¡Hay globos! ¡Globos! ¡Hay globos!
4: Kiko,
3: ¡hay globos!
2: Sí, ya los vi.
3: Y son a peso.
2: Ah, qué bien.
3: ¿Cuántos tienes?
2: No, ahorita no, muchas gracias. Otro día con mucho gusto, ¿eh?
3: Pero vamos a ver si aguantas la técnica de la envidia. ¡Chavo! ¡Chavo! ¡Chavito! Mira. ¿Qué estás haciendo, pedazo de bestia?
0: Pues, es que la chilindrina me dijo que cada vez que...
1: Pero los tienes que ponchar cuando ya los haya comprado Kiko.
0: Ah.
1: Simula, simula.
0: Simula. Digo, no mula.
3: Mira, chavo, te voy a dar un globo para
2: que... ¡Mamá, me vende un globo!
3: Después, espera. ¿Qué dijiste? ¿Qué dijiste?
2: Quería comprar un globo. Pero ya cambié de opinión.
4: Mejor me compré una paleta.
0: ¿Oíste eso, Chilindrina? Se va a comprar una paleta.
1: Sí.
0: ¿Le poncho la paleta?
1: Ay, no, no.
5: ¿Y ahora qué? ¿Vendiendo globos?
3: No, señor. Lo saqué a pasear para que no se aburran.
5: Pues qué lástima, porque le iba a comprar uno para mi hijo.
3: ¡Oiga! ¡Oiga, señor! Perdóneme, es que no me acordaba que usted tenía hijos.
5: Hijo, uno nada más. Ñoño, que es igualito a mí.
3: Ah, bueno, pero con que esté sano, pues lo demás no importa, ¿verdad? Digo, ¿de qué color?
5: Ah, es blanco, con el pelo negro. Y está ahorita...
3: No. ¿De qué color quiere su barriga, señor Globo? Digo, ¿que de qué color quiere el hijo para su globo? Digo.
5: Sí, ya entiendo. ¿El color que sea?
3: Mire, aquí está este muy bonito. Mire, es un peso.
5: Sí, ya sé, Kitty.
3: Gracias.
5: ¿Qué se supone que tengo que hacer?
0: Comprar otro.
5: Sí, ¿verdad?
0: Sí.
3: Aquí tiene. Es un peso.
5: Sí, ya sé. Creo que por aquí tengo. ¿Y ahora?
0: ¡Otro!
5: Empiezo a sospechar de que hay aquí una especie de plan de sabotaje.
3: ¿Se atreve usted a poner en tela de duda la honradez de un globero profesional? ¿De un auténtico representante del folclor nacional? ¿Sabe usted, señor Barriga? Se expone a que lo acusen por daños en propiedad de la nación.
5: Bueno, es que yo... Perdóneme.
3: Es usted perdonado.
5: Dispénseme.
3: Es usted dispensado.
5: Excúseme. Gracias.
3: ¡Globos! ¡Hay globos! ¡Hay globitos de todos colores! Hay blancos, azules, rojos.
2: Don Ramón, ¿tiene globos?
3: No, estas son aceitunas infladas.
2: Uy, pues qué lástima, porque tenía pensado comprarle un globo.
3: Ah, no, hijo, ¿cómo no? Dime, ¿cuántos quieres?
2: A ver, déjeme ver uno.
3: Sí, cómo no. A ver, permíteme.
2: Por favorcito.
3: Mira.
2: A ver. Bueno, ¿y cuánto cuesta?
3: Un peso.
2: Uy, no. Son tan corrientes que se poncha solito. No quiero.
3: Sí será. Digo, ¿ya viste lo que hizo este atarantado?
1: Sí, ya vi. Oye, Chavito, ¿cuándo vas a estrenar el cerebro?
3: ¿Yo? No, mijita. Hay personas que no tienen nada en el cerebro.
0: Como usted.
3: ¿Qué?
0: Como usted me dijo que ponchara los globos.
1: Sí, pero para la próxima vez lo vas a ponchar el globo cuando mi papá tenga el dinero en la bolsa.
3: Mijita, ya olvídate. Ya te dije que habemos muy pocas personas que tenemos algo en el cerebro. ¿Y tú, chavo? ¿Recuerdas que teníamos una especie así de sociedad?
0: ¿Teníamos suciedad en el cerebro?
3: Mira, mejor me voy, mijita. No voy a ser contagioso.
1: Mira, chavo. La próxima vez, fíjate bien, vas a ponchar el globo cuando mi papá tenga el dinero en la bolsa.
0: Eso. Cuando diga, ya tengo el dinero en la bolsa, rájale.
1: Exactamente. Escóndete por si acaso, ¿eh?
0: Sí. Señor Barriga,
5: ¿eh?
0: Yo ya le pagué la renta, ¿verdad?
5: Ay, claro que sí, tengo el dinero aquí en la bolsa.
0: Tenía que ser el chavo del ocho. Es que yo creí que era un globo.
5: ¿Oye usted eso? Confundirme a mí con un globo.
0: No le haga caso, señor Barriga. Ya sabe que los niños se dejan guiar por las apariencias. Con permiso, señor Barriga.
3: Hubiera sido mejor que le poncharas el globo a Kiko.
0: Sí, pero el otro no me falla.
3: A ver si es cierto. Ahí viene.
2: cabo, ¿qué tal sin la mano,
0: Yo... nada.
2: Ah, es que yo creí que traías un clavo y yo quería amarrar mi globo a clavo para que no se fuera. Pero, ay, mi, no te preocupes. Lo malo aquí en este cajoncito, mira.

0: ¿Qué esperas para picarle al lobo con el clavo?
1: ¿Qué?
0: ¿Qué esperas para picarle al lobo con el clavo?
1: ¡Oh, nada como menso!
2: ¿Qué esperas para picarle al globo con el clavo?
1: Que ya no tengo el clavo.
2: Y no puedes conseguir otro.
1: Esto.
3: Muchas gracias, doña Clotilde. Hasta pronto.
4: Aquí en la vecindad hay ciertas personas que no son de confianza, Y mejor me llevo mi globo a mi casa.
5: Parecía que no era de gas.
4: Bueno, ¿para qué se confunde de globo, no?
3: Sí. Perdón.
6: ¿Qué?
1: Pues, ahí estaba el globo de Kiko, entonces yo llegué a picarlo así.
6: ¡Ay!

mami. Don Ramón, mire, mi mami me dio todo este dinero para que yo le pudiera comprar a usted todos sus globos.

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1: ¡Ahora sí, está listo el castillo donde el gigante tiene prisionera a la principita! ¿Pero qué? Viene el trastecillo valiente en su caballo para salvarla del gigante. ¿Cómo se ve inmensa y apachurrada al gigante? Al gigante que tenía prisionera a la principita. ¿Ahora de quién la voy a salvar?
2: ¿Pues qué está loco, chavo?
1: ¿Cuál es loco, mensa?
3: ¿Loco? ¿Le estás hablando a una puerta?
1: Sí, pero yo estaba hablando de otra tripa escurrida.
3: ¡Ya! Es más, créeme que esto que voy a hacer me va a doler más a mí que a ti. ¡Ay!
1: Pues yo creí que usted ya sabía que yo tenía puesto mi casco.
3: ¿Y yo cómo demonios iba a saber que tenías esto puesto en la cabezota?
1: Pues como dijo que le iba a doler más a usted que a mí, yo pensé que ya sabía que le tiraba.
3: ¿Ya no te doy otra? ¡No te doy otra nomás porque...!
1: No, sí, con toda confianza, tírele.
3: ¡Fuera de aquí! ¡Saco!
1: Para que se lo sepa que ya no le tengo miedo porque ya me di cuenta que con mi casco le duele más a usted que a mí. Y además yo soy el trastecillo valiente que ha derrotado a todos los gigantes porque el trastecillo valiente anda en su caballo y trae una lanza y con esa lanza mata a los dragones y mata a todos los gigantes y los apachurra y los pica, los pica, los pica, los pica y a todos los deja hechos picadillos porque el trastecillo valiente es muchísimo más valiente.
4: ¿Pues qué estás loco, chavo?
1: ¿Hijo? ¿Yo por qué?
4: ¿Cómo por qué? ¡Estás andando con una puerta! ¡Estás más loco que Don Ramón!
1: ¿Don Ramón? ¡Ahora sí te descalabro los cachetes, Kiko!
4: ¡Espera! No me puedes pegar porque estoy comiendo y me hace daño a la digestión.
5: Encanto, lento, lento.
1: ¿Quieres? ¿Me vas a dar?
4: Bueno, ¿no te importa que sea de ayer?
1: No.
4: Entonces ven por ella mañana.

0: para mí, es que yo quería mojar al chavo porque está loco y como dicen que a los locos se les cura echando es un cubetazo de agua fría, pues...
1: Mira nomás, yo que había ido al salón de belleza porque iba a venir el profesor Girafales, ¿ahora qué le digo?
0: ¡Ay, pues que traes la moda de París!
2: ¿De Acapulco? ¿De Toluca?

0: d'avoir plié ta sonata.
1: Me doy.
2: Será mejor que vaya otra vez al salón de belleza. Si viene el profesor Girafales, dile que no tardo nada.
0: Sí, mami.
3: Ya ves, chavo, por tu culpa bañé a mi mami.
0: Pues buena falta que le hacía.
3: Buena falta que... Más falta te hace a ti el baño que ni siquiera conoces cómo es un baño.
0: Pa' que te lo veas que sí conozco cómo es un baño. Es un cuarto que tiene una tazota así grandota para lo que ya sabes. Y que tiene aquí arriba una cosa así con agujeritos y que sale agua. Y que entonces agarres el jabón y que te lo untas todo por todos lados. Mucho jabón. Y luego te echas que te caiga más agua todo encima, todo el agua. Y luego agarras la toalla y te secas con la toalla. Y ya.
4: El chavo, que estás loco.
0: ¡Otra vez la burla al trigo!
4: ¡Ta, ta, ta, ta, ta! ¿Qué es eso de otra vez la burla al trigo?
0: Pues es que todos me andan diciendo que estoy loco.
4: Ah, de modo que otros ya habían notado antes que estás loco.
0: Sí.
4: ¿Y por qué lo dicen?
0: Bueno, es que me han visto hablando con las puertas.
4: Ándale, pero también eso.
0: Sí, pero no vaya a creer que...
4: Sí, ya no sigas, no sigas. No te comprende. Lo mismo le pasaba al Quijote.
0: ¿A quién?
4: Al Quijote de la Mancha. No me vas a decir que no lo conoces.
0: Ah, sí, el otro día vino aquí.
4: ¿Vino quién?
0: Ñoño, el hijo del señor Barriga.
4: Pero yo estoy hablando del Quijote.
0: Por eso, cuando va Ñoño con el señor Barriga, todos le dicen al señor Barriga... ¡Quijote tiene!
4: Tú no estás loco. ¡Estás tarado!
0: ¡Papi! Lo que diga el querido profesor.
4: ¿Se puede saber qué significa esto?
0: Sí, no se enoje. Yo le explico, profesor, chico, no se enoje. Mira, es que...
4: ¡Ya! ¿Está tu mamá en casa?
0: No, profesor. Fue al salón de belleza y no va a regresar hasta que la dejen bien bonita. O sea que no va a regresar nunca.
4: Mira, Kiko. Voy a cambiarme de traje. Por favor, cuando venga tu mamá, dile que no me tardo.
0: Sí, profesor.
3: ¡Chava! ¿Tú por qué dices que mi mamá está fea?
0: Pues,
3: te voy a decir una cosa. Si por un lado no es tu guapa,
0: por el otro lado es menos.
3: Ahora sí te baño. No vas.
0: ¡Ay, sí, qué miedo me vas a dar! Mira cómo estoy temblando de miedo. Mira, nada más qué miedo, qué miedo. Mira cómo me tiembla la tierra de miedo para que veas que no te tengo miedo porque yo soy un chiquito valiente.
5: Chavito, ¿qué estás loco?
0: ¡Loca tu abuela!
5: Ya, cálmate,
0: Chavito. ¡No me calmo! ¿Y qué?
4: ¿Qué pasó, mijita? ¿Y ahora qué te pasa?
5: ¡El chavo está como loco! ¡El chavo loco!
4: ¿Chavo está como loco?
5: Sí.
4: Ay, yo ya también había tenido esa impresión. Pobre Chavito. Déjame ir a ver qué le pasa.
5: Sí, papá, ¿cómo se les cura la loquera a los locos?
4: Caray, hijita, pues francamente no sé. Hay quienes dicen que con un golpe.
5: Ay, no, pobrecito chavo.
4: Pues sí, ¿no? Ahora hay gente que dice que con un baño de agua fría reaccionan.
5: ¿Un baño de agua fría?

0: loco. Yo dije que no tengo miedo. Y además yo no me voy a bañar nunca, nunca, nunca, nunca, nomás porque tú lo digas. Porque los que se tienen que bañar son los mugrosos como Rondamón, pero no yo, para que te lo sepas.
1: Chavito.
0: Ay, se me chispoteó.
2: Se me chispoteó.
1: Está bien, Chavito, está bien. ¿Sabes? La verdad es que yo quisiera hablar muy seriamente contigo, Chavito.
0: ¡Me vuelve a decir loco y no respondo!
1: No, no, no, no, no. Mira, lo que yo te quiero hacer ver es que no debes de hablar con las puertas. Las puertas son de madera. Mira, mira, mira. ¿Ves? Es de madera. Mira, esta también es de madera. Y las maderas...
0: ¡Ahora
1: madera...
0: sí!
3: ¿De parte de quién?
0: ¿Es usted, don Ramón?
3: No, soy el rey de bastos.
0: Pues más bien padece de copas.
3: Sí, pues sí, a ver qué te parece esto.
4: ¡Ay,
3: qué
4: pellizcando a mi hijo, no!
1: Con permisito, digo, manchito, y le va a tomar un pasajero.
4: ¡Tesoro! ¡Tesoro, no llores, por favor! ¡Calma, tesoro, no te preocupes! ¡Aquí está tu madre!
1: ¿A mí?
4: ¿Sí?
1: No, nada, amiguita, nada, nada. Pero eso sí, toque quien toque, no vayas a abrir esa puerta, ¿viste? ¡No la vayas a abrir!
4: No, papá. A mí se me hace que la locura del chavo ya llegó a una etapa peligrosa. Ni modo, lo voy a tener que curar.
5: ¡Ahora sí lo veo!
6: Bueno, Chindina, ahora que ya pasó todo, ¿me quieres decir por qué mojaste a mi mamá?
4: Es que yo quería bañar al chavo del ocho. Es que fíjate que está re loco, hasta habla con las puertas.
6: Yo también lo vi, está bien loco.
4: Y mi papá me dijo que con un cubetazo de agua fría se les quita lo loco a los locos.
6: Sí, ya lo sabía. Es más, ahorita voy por una cubeta para bañando.
4: Ahora yo también voy a tener que ir por otra cubeta para bañar al chavo.
6: Chavo, chavito,
4: chavo.

0: Hola, chavo. ¿Sabes si doña Florinda está en su casa?
1: No, otra vez se fue al salón de belleza, pero dice Kiko que ya no va a regresar en tardar.
0: No va a tardar en regresar.
1: ¿Yo qué dije?
0: Que no va a regresar en tardar.
1: ¿Y cómo es?
0: Que no va a tardar en regresar.
1: ¿Yo qué dije?
0: Que no va a regresar en tardar.
1: ¿Y cómo es?
0: Mira, ya, ya. El caso es que no tarde en venir, ¿verdad? El caso es que yo mientras, ¿qué hago?
1: El tonto.
0: ¿Qué?
1: El tonto de Kiko fue el que me dijo eso.
0: Ah. Bien, yo mientras tanto voy a casa de don Ramón a ganar tiempo.
1: A perderlo, ¿no?

0: Perdón.
1: Profesor remojado. Le digo, profesor Girafales.
0: Estoy empapada. Digo, doña Florinda.
1: Qué milagro que viene escurriendo. Digo, qué milagro que viene por acá.
0: Vine a traerle esta humilde rociada. Digo, es humilde obsequio.
1: Ay, profesor Girafales, ¿pero cómo se fuiste a mojar?
0: Pero es que...
1: Digo, ay, ¿cómo se fuiste a molestar? ¿Pero no gusta pasar a tomar un cubetazo de agua fría? Ay, digo, ¿no gusta pasar a tomar una tacita de café?
0: ¿No será mucho humedecerse? Digo, ¿no será mucha molestia?
1: Ay, por supuesto que no. Pase usted.
0: Después de usted.
2: ¿Te fijaste, Kiko? Ni siquiera se dieron cuenta de que los empapamos.
3: Híjole, a ver, pellízcame para saber si no estoy soñando.
2: Bueno.
3: Pues yo creo que sí estoy soñando porque no sentí nada.
2: ¿De verdad?
3: ¿De verdad?
2: ¿Me pellizcame a mí?
3: Fíjate, ¿verdad? ¿Cómo?
2: ¡No! ¡Siento aquí!
4: ¿A qué están jugando?
2: ¿A la... ¿Juégalo? Sí. La cubeta.
5: ¿No me das, eh?
2: La cubeta para mojar el chavo.
5: Socia.
2: Pues hay que llenarla.
5: Pues chichachi.
2: Chavito, estamos jugando a una cosa que tú te tienes que ir al otro patio y después nosotros te llamamos y tú vienes y nos divertimos mucho.
4: O sea que me invitan a jugar a mí también.
2: ¡Sí!
4: Me tengo que ir al otro patio.
2: Al otro patio. Y luego nosotros te llamamos y luego tú vienes. Anda.
4: Nosotros
2: te decimos que vete al otro patio y luego cuando te llamemos regresas, ¿eh?
4: Eso. Sí, vete.
2: No puedo venir antes de que te invitaron entonces. No, hasta que nosotros te llamemos.
4: Eso. Ya entendí lo que me dijeron.
6: ¡Ay, ya! ¡Lárgate, lárgate, lárgate, que no llegue!
2: Bueno, pero ya vete. ¿Ya?
4: Ya, ya.
2: Chavito, yuhu, ya ven, chavito. Es un juego reto bonito y te va a encantar, ¿verdad, Kiko?
0: Ah, ¿sí?
2: Qué bonito.
4: ¿Qué tengo que hacer?
2: Pues mira, primero te tienes que parar en la puerta.
4: ¿En cuál?
2: En la de la casa de Kiko.
4: Sí, sí.
2: Ahí. Y ahora tienes que cerrar los ojos, ¿verdad? Y contar hasta 10.
4: ¿Con los ojos cerrados?
0: Sí.
2: 10, sí, ya.
4: Uno.
0: Despacito, ¿eh?
4: Sí. Dos, tres, cuatro, cinco, seis, siete, ocho, nueve, 10.
2: ¡No!
0: ¿Qué van a hacer?
3: Es que queríamos mojar al chavo para que se le quitara lo loco.
2: ¿Sí?
0: De ninguna manera. Esos son métodos anticuados, obsoletos y salvajes de la Edad Media. Actualmente hay métodos mucho mejores y no voy a permitir que ustedes, de ninguna manera, vayan a mojar a esa inocente criatura. ¿Ustedes creen que es posible que a estas alturas, en pleno siglo XX, quieran curar a un loquito echándole agua?
4: Luego dicen que yo estoy loco.

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0: Digo, ¿y ahora qué?
1: ¿Qué de qué?
0: Digo, ¿se te perdió algo?
1: A mí no.
0: ¿Entonces qué?
1: ¿Qué de qué?
0: Digo, ¿qué estás haciendo aquí paradote?
1: Nada.
0: ¿Entonces qué?
1: ¿Qué de qué?
0: Mira, chavo, acuérdate que la semana pasada te quebraste un dedo por estar jugando con mi martillo sin mi permiso. Y te recuerdo que solamente los atarantados se pellizcan un dedo cuando están trabajando, ¿no? Digo, chavito, ¿por qué no te vas a jugar por ahí, sí?
1: Sí.
0: Gracias.
1: Con permiso.
0: Pásale.
1: ¿Se pegó?
0: No.
1: Entonces, ¿por qué se le pusieron los ojos de chimpachones?
2: Oye, chavo, ¿no viste por dónde dejé mi pelota?
1: Sí, está ahí junto a la coladera.
2: Ay, gracias, chavo. ¡Ay! Como está llena de pecas, pues se parecen a los agujeritos de la coladera.
1: Pues tú tuviste la culpa, Kiko, porque yo estaba hablando de esta coladera del agua y aquí junto está tu pelota.
3: Tuviste la culpa, ¿para qué me dijiste que...?
1: Ahora tú tuviste la culpa, Chilindrina, porque ¿a poco crees que se siente muy bonito que lleguen y te den una patada así?
4: ¿Claro?
3: Sí, ¿y tú crees que se siente muy bonito que agarre la pelota y que te den así?
4: ¡Pegando!
1: Pero duele más una patada que un pelotazo.
3: Estás mal, chavo. No, duele más el pelotazo que la patada.
1: ¿Por qué va a doler más un pelotazo?
3: Porque la cabeza es algo muy frágil y muy delicado.
1: ¿Cómo se nota que no has jugado?
4: Se agranda la pelota.
3: No, no, no, no, no, no, pero a mí cuando me dan al teatro no me duele.
1: No,
3: la
1: coche
3: no duele. No duele porque está bien aquí, está blandito. No es cierto, no es cierto, porque la cabeza...
4: ¡Ah, ya cállate, cállate, cállate, que me des... Total, si quieres saber qué duele más entre una patada y un pelotazo, pues haz la prueba.
1: Eso.
4: Pero sí, le tienes que agarrar bien fuerte para que te pegues.
1: ¿Qué duele más?
4: La patada se la tenías que dar a la Chilindrina. Y tú le tenías la chilindrina.
1: No, porque los hombres nunca les pegan a las mujeres.
3: ¡Claro que no!
1: Los hombres no les pegan a las mujeres, pero a las coladeras...
4: ¡Ah! ¡Sí! ¡Ay! ¿Vale?

Con permisito.

0: dijo que con su pelota, ¿eh?
1: ¿Cómo?
0: A ver,
1: ¿cómo con
0: quién?
1: ¿Quién le venía por el martillazo que yo le había dado al
0: señor? ¿Y el patio de todos?
1: ¿Quién le ha dicho que yo no me dejaba jugar con la pelota al cachete de parar en la placa? ¿Quién le ha dicho? ¿Quién
0: va a decírmelo?
1: Ay, ¿por qué te lo digo ya? Ya, usted se lo va a creer todo, ¿no?
0: Claro que
1: no. ¿Tiene que
0: dar
1: mentiras?
0: Mami, ¿a
1: mí dice mentiras?
0: Por supuesto que no.
1: ¿Por qué le hice fea a la Chilindrina? ¿Por qué le hice fea a Anita? No, no dice mentiras, ¿verdad?
0: Pues claro que sí.
1: Pues claro que no.
0: La pura verdad.
1: Y ya le dije, si yo fuera otra persona, si yo fuera un poquito menos decente, yo ya me hubiera quitado con ustedes.
2: No, no, no. ¡Ay, ya cállense, cállense, cállense, cállense! Mami, ¿no vas a levantar al profesor Girafales?
0: Pero, tesoro, si te estoy defendiendo y tú... ¡Chample! ¡Profesor Girafales! ¡Profesor Girafales! ¿Qué le pasa? Por favor, contésteme, dígame algo. Por favor, profesor Girafales, dígame algo.
2: ¡Gol! ¡Gol de Pelé!
0: ¿Cómo dice?
2: ¡Fue un remate de cabeza! ¡Todo lo estoy sintiendo! ¡Cuando llegué y le pegué!

0: que no te importa?
1: ¡No, Chavo! ¡No, Chavo! ¡No, Chavo! ¡No, Chavo! ¡No!
2: Yo... Bueno, es que todavía no me ha dicho qué fue lo que le pasó.
3: ¿Lo que me pasó? ¿De qué?
2: Pues estaba usted desmayado.
4: Ay, mami, se desmayó nada más de la emoción de verte.
2: Kiko, por favor.
3: Pues puede ser, porque yo solo recuerdo que venía entrando a la vecindad cuando... ¡Ay, ay, ay!
2: ¿Qué le pasa?
3: Me duele mucho la cabeza.
2: ¡Chanfle! Kiko, ¿puedes ir a traerle al profesor Jirafales algo para la cabeza?
4: Ah, sí, mami, cómo no, con mucho gusto. A ver, profesorcito, ahí está.
5: Algo para el dolor de cabeza. Toma.
4: Pues yo digo que algo para el dolor de cabeza.
2: Mientras tanto, ¿no gusta pasar a tomar una tacita de café?
3: No será mucha molestia.
2: Ay, por supuesto que no. Pase usted.
3: Después de usted.
2: Ay, gracias.
1: ¡No, Chavito! ¡No, no, Chavito! ¡No, Chavito!
6: ¡Quietos! ¡Ay, ay, ay, ay, ay, ay, ay, ay, ay, ay, ay, ay, ay, ay, ay, ay, ay, ay, ay, ay, ay, ay, ay!
3: Ahora, ¿me quieres hacer el favor de detenerme en un ratito?
6: Sí.
3: Gracias. Ahora deja ver. Permíteme. ¡Toma! ¡Ay! ¡Ay! ¡Ay! ¡Ay! ¡Ay! ¡Ay! ¡Ay!

0: Enana, agarras y le das de cabezazos en las rodillas. Porque tú tienes de enana lo que yo de tonto.
1: ¡Me acaba de decir microbio!
2: Ya, ¿por qué estás ayudando tú?
0: Pues no sé, yo le estaba defendiendo.
2: Olvídalo. ¿Y qué te voy a decir? ¡Jugamos a los carpinteros!
0: ¡Sas! ¡Que yo era carpintero! ¡Que llegaba! No, pero Rondamón se llevó el martillo.

0: Kiko? Kiko? Kiko? Don Ramón, de casualidad no ha visto por aquí a Kiko.
1: No, afortunadamente. ¿Qué se le ofrece?
0: Bueno, es que lo mandaron para que me trajera algo para el dolor de cabeza. Y lo que me trajo fueron píldoras para el estreñimiento.
1: Bueno, es que, pues Kiko está tan niño que todavía no comprende qué es lo que tiene usted en la cabeza, ¿no?
0: ¿Qué?
1: Ay, digo, no, maestro, lo que yo quise decir es que, pues los niños se dejan guiar por las apariencias, ¿no? Entonces,
0: ¿cómo dice?
1: Digo, pues no lo he visto, profesor.
0: Gracias.
1: Y por nada.
0: ¡Kiko! ¡Kiko!
2: ¿Me habló usted, don Ramón?
1: No, yo no. Te hablaba tu futuro papá.
2: ¿El profesor Girafales?
1: ¿Y se fue por allá?
2: Gracias,
1: hermano. Ándale, sí. Clarito, te dije que se había ido por allá.
2: Sí, ya lo oí.
1: Digo, ¿y no lo vas a ir a buscar?
2: Al ratito. Oigan, Ramón, ¿y por qué se vino a trabajar acá,
1: Para ver quién era el primer idiota que me lo preguntaba.
2: ¿Y yo fui el primero?
1: Is.
2: ¡Kiko! ¡Kiko! ¡Ra, ra, ra! ¡Campeón!
1: Bueno, mira, Kiko, ya que estás aquí, ¿me puedes hacer un favor? Necesito ir a traer clavos. ¿Me cuidas aquí todo esto mientras?
2: ¿Cómo no, Ramón? Con mucho gusto.
1: Gracias. Ah, y si te das un martillazo, procura dártelo en la cabeza, Kikín.
2: ¡Sí! ¡Mire! Lo que me dejó cuidando don Ramón.
3: ¡Chavo! ¿Pues vamos aquí a los carpinteros?
4: ¡Ahora sí! ¡Que yo era el carpintero! ¡Que llegaba! ¡Y que juntaba al carpintero!
2: ¡No!
4: ¿Por qué no?
2: Porque don Ramón me dejó cuidando aquí. Y yo debo corresponder a su confianza. ¿Se la dejo?
3: Yo también.
2: ¡No! ¡Total! ¿Si quieres jugar a los carpinteros?
5: Pues jugamos.
2: ¡Nada más que yo pido el cerrote!
4: ¡Y yo pido el martillo!
3: ¡Y yo la cola! ¿No sabe dónde dejó la cola mi papá?
4: Solamente las lagartijas se quitan la cola.
2: ¡Ah, chavos, si se da el menso! Él está hablando de un pegamento que se llama coda.
4: ¿Es cierto?
3: ¡Claro! Oye, Kiko, ¿no habrá dejado a mi papá la cola en la casa?
2: A ver, déjame ir a ver si no me talo.
3: Pido el cerrote.
2: ¡No!
3: Pido el cerrote.
2: ¡No!
3: Pido el cerrote.
2: No.
3: ¿Y por qué no?
4: Porque Kiko lo pidió primero.
3: Ay, ¿entonces yo con qué voy a jugar?
4: ¿Con la cola?
0: ¡Chavo!
6: ¿Qué? ¿Ya lo encontró?
0: No, doña Florinda.
6: Oye, chavo, ¿no sabes dónde está Kiko?
4: Sí, anda buscando la cola de Rondamón.
6: ¿La cola?
3: O la cola, que es un pegamento que usan los carpinteros para pegar.
0: ¡Ah!
1: ¡Yay! ¡Yay! Digo. ¿Qué estabas haciendo en mi casa? ¿Se puede saber?
2: Vino por la cola.
1: ¿Cuál cola?
2: La de usted.
1: Mira, lárgate de aquí, sí. Pero espérate un momentito. Déjame ver si no me falta algo, porque sí se me han perdido muchas cosas.
2: ¡Ay! ¡Ay! ¡Qué cosas, no!

0: digo, ¿y ahora qué?
1: ¿Qué, qué?
0: Digo, ¿se te perdió algo?
1: No.
0: ¡Entonces fuera de aquí!
1: ¿Otra vez se pegó?
0: No, no, ¿por qué? ¿Cómo que?
1: Entonces, ¿por qué trae estas cosas en todos los dedos?
0: ¿Estas cosas? Ay, bueno, es que esta es la última moda en guantes para caballeros, chavo. Pues si no lo sabes.
1: No es cierto, lo que pasa es que otra vez se pegó un martillazo. Pero usted no tuvo la culpa. Porque nadie tiene la culpa de haber nacido tonto. O sea que usted no tiene por qué avergonzarse.
0: Gracias, chavo.
1: No hay por dónde. Pero además...
0: Mira, chavito, mira, mejor hazme un favor, ¿no? Ve a traerme más curitas para... Digo, mira, mejor yo voy a comprar lo que me hace falta. Mientras tú encárgate de cuidarme esto, ¿sí?
2: ¡Chavo! ¿Qué te pareció así jugamos a los carpinteros? Yo pido este cerote.
1: Yo pido el martillo. No seas menso, Kiko, así no se serrucha.
2: Ay, ¿tú no entras cómo?
1: Con los dientes para abajo. ¡Los dientes del serrucho!
2: Pues te digo que los dientes del serrucho.
3: Mejor.
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0: ¿Por qué lloran los niños?
1: Porque les pegué yo. ¿Y qué?
0: Bueno, no, yo, don Ramón...
1: Digo, si no le gusta, nada más me dice, ¿eh? Nada más me avise, yo...

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1: Es la vecindad del... No valdrá medio centavo, pero es linda de verdad. Ay, el chorro.

0: ¿No tienes nada que hacer, chavito?
1: No, ¿y usted?
0: Yo sí, estoy trabajando.
1: ¿Está enfermo?
0: Mira, chavito, vete de aquí si no quieres que te cerruche las narizotas. Pues tú tienes la culpa por meterte en lo que no te importa. ¿Quién te dijo que te pararas aquí?
1: Pues estaba viendo lo que estaba haciendo usted.
0: Ya te dije que estoy trabajando, ¿no?
1: Sí.
0: ¿Entonces qué?
1: ¿Qué de qué?
0: Mira, chavito, vete por ahí, ¿no? Vete a jugar por ahí.
1: ¿Usted es carpintero?
0: No.
1: ¿Entonces por qué está trabajando como carpintero?
0: Porque necesito serruchar esta tabla.
1: ¿Y cuando serrucha no se cortan los dedos?
0: Ni que fuera el Chavo del Ocho. Es que... ¡Ah! ¡Toma! ¿Para qué me hablas al tiro? ¡Vámonos!
2: ¡Buenos días, papi!
0: ¿Qué tienen de buenos?
2: ¡Papá! ¿Tan grandote chupándote el dedo?
0: Y siguen bastos. Digo, ¿nada más eso viniste?
2: No, también vine para ver si no tenías 2 o 3 pesos que te sobren, que no estés usando.
0: ¡No!
2: Pero es que yo quiero ir a...
0: ¡No! ¡Ya, ya, ya está bien! No me estés quitando el tiempo, que tengo muchas cosas que hacer.
2: ¿Ya ves? ¡Mira, Chavo, mira!
1: Son las herramientas de carpintero de tu papá.
2: ¡Por eso! ¿Jugamos a que éramos carpinteros?
1: ¡Sí! ¡Que jugamos! ¡Que yo era un carpintero que llegaba! ¡Y que luego!
3: Yo también juego, sí, ay, dígame que sí, ay, que les cuesta para que así la gente diga, ¡ay, qué bonito! Vengan los tres, ande, sí.
1: Pero juegas con una condición, que traigas una silla de tu casa para que la compongamos.
3: ¡Sadi, vale!
1: Entonces, que yo jugaba con el serrucho, ¿sabes?
2: ¿Sas? Oye, pero vamos a necesitar pegamento para pegar la silla. ¿Dónde tiene la cola?
1: Pues donde siempre.
2: ¿Pero dónde es donde siempre?
1: ¡Pues atrás!
2: ¿Atrás de dónde?
1: ¡Atrás de mí!
2: ¡Pues no la veo!
1: ¡Pues yo menos!
3: ¡Chavo, mira! ¡Chavo, chingino! ¡Aquí estoy ya!
1: ¡Eso! ¡Ahora, pon las patas aquí!
3: ¡Sí! ¿También la otra?
1: ¡Patas de la silla, menso!
3: ¡Ah, pues ya sabía! Pues,
2: sí, ya sabía. Claro.
1: Ahora, agárrale fuerte.
3: Sí, sí.
2: Oye, chavito, ¿eh? Pero al rato vamos a necesitar pegamento para pegarle las patas nuevas.
1: Pues sí, hay lo que sea.
2: Oye, Kiko, ¿tu mamá no tiene cola?
3: ¡Mi mamá no es un animal!
0: Te advierto una cosa, chavo. Me vuelvo a serruchar un dedo por tu culpa y te... ¿Pero qué estás haciendo, atarantado? ¡Deja eso! Pero mira...
4: ¿Qué pasa?
3: ¡Mami! ¡Mamita! ¡Te estoy diciendo que es un animal!
4: ¿Qué, usted no se ha visto en un espejo?
0: Sí, cuando me rasuro.
4: Vámonos, Kiko. No te juntes con esta chusma.
3: ¡Sí, mami! ¡Chusma! ¡Chusma!
0: ¿Sabes una cosa, chavito? Tú y yo no cabemos juntos en este mundo.
1: Ni que estuviéramos tan gordos. Y menos usted, que parece fideo.
0: Estoy hablando en serio, chavito. Te quiero decir que tú y yo no podemos vivir en la misma vecindad. De manera que... o te vas tú... o me voy yo.
1: ¿Uno de los dos tiene que irse?
0: Sí, chavo.
1: Está bien. ¿Le consigo un taxi?
5: ¡Ah!
0: permiso para jugar con mis herramientas. ¿Quién? Esos cestos no los puedo dejar solitos un ratito porque inmediatamente... Mire, ¡lárguense de aquí! ¡Lárguense de aquí! Mira, mamás. Mira, mamás.
5: Óigame, óigame, ahora que me acuerdo que esta silla no es mía.
3: Sí, mami, es tuya.
5: Ah, con que también es hoy.
0: ¡Oiga, vengan! ¡Un momentito, por si yo...
6: ¡Profesor Girafales!
7: Doña Florinda.
6: ¡Qué milagro que viene por acá!
7: Vine a traerle este humilde obsequio. ¿Y esta silla?
6: Bien, gracias. ¿Y usted?
7: ¿Es suya?
6: Y suya también.
7: Gracias. Permítame. Es muy bonita.
6: Ay, y eso que no me dio tiempo de ir al salón de belleza.
7: Muy elegante.
6: Ay, por favor.
7: Lástima que esté tan maltratada. Claro, se conoce que es de principios de siglo.
6: ¿Qué?
7: Oiga, ¿pero qué le hicieron en las patas? Las tiene todas abolladas. Y guangas, mire, guangas, guangas de tiro. Debería de conseguir un ebanista o un buen carpintero para que se la arreglara.
6: ¡Ay! Estaba usted hablando de la silla.
7: Sí, ¿por qué?
6: No, no, por nada.
7: Ahora que, si usted quiere, yo tal vez podría componérsela.
6: ¿De veras?
7: Bueno, yo sé un poco de carpintería y...
6: ¡Ay, profesor Girafales! Yo creo que usted es un hombre incomparable.
7: ¡Qué coincidencia! Yo también creo que soy un hombre incomparable. Claro que necesito algunas herramientas. Kiko, ¿tú sabes dónde habrá un cerrote?
3: ¿Sí?
7: ¿Me lo puedes traer?
3: ¿No?
6: ¿Tesoro? ¿Cómo que no?
3: No, mami, porque el único cerrote que conozco yo es el Popocatépetl.
7: Me refería a un serrucho.
3: No, usted dijo cerrote.
7: Cerrote o serrucho es lo mismo.
3: No, porque a ver, cáigase de un cerrote y luego de un serrucho, a ver qué le duele más.
5: Tesoro, por favor, el profesor Girafales quiere decir un serrucho de cortar.
3: Genial. Pues solamente de don Ramón que lo dejó aquí.
7: ¡Sí! ¡Sí!
8: Digo, cachetitos, ¿a dónde crees que vas con esto, eh?
3: El profesor Girafales me lo pidió.
8: ¿Ah, sí? Pues dile al profesor Girafales que lo mantenga la Sociedad Protectora de Animales.
7: ¡Señor mío! Yo solamente quería ser mucho prestado para arreglar esta silla.
5: Pues sí, pero como él fue el que la descompuso, ahora que la componga.
7: De acuerdo.
8: No, no, pero total, si a usted le gusta la carpintería, pues, ¿cómo no?
6: ¡Ah, no, señor! Y ya no hay de piña. Pero... ¿No gusta pasar a tomar una tacita de café?
7: No será mucha molestia.
6: Ay, por supuesto que no. Pase usted.
7: Después de usted.
3: ¡Y que quede perfectamente bien arreglada! ¿Bien arreglada? ¿Arreglada? Más o menos arreglada. ¡Desarreglada! Toda descuajaringada. ¿Me doy?
2: ¡Mamá! ¡Mamá! ¡Mamá, chavo! ¡Mamá! ¡Papá! ¡Papá! ¡Papelito! ¡Mire! ¡Mire, chavo! ¡Que no, papelito!
7: Oye, oye, oye, ¿pero que no qué? ¿Que no qué?
9: Es una chillona. Está chillando nada más porque le dije que le quería cepillar el pelo.
0: Pues de veras que ni pareces hombre. Digo, en primer lugar, no se llora por eso. Y en segundo lugar, si te hace falta una buena cepillada en el pelo, ¿cómo que no?
9: Entonces, ¿sí se lo cepillo?
0: Sí, chavito, ¿cómo no? Seguro que sí.
3: ¡Ah! ¡Ah! ¡Ah! ¡Ah! ¡Ah! ¡Ah!

0: Don Ramón, que dice doña Florinda que si ya terminó de arreglar la silla.
1: Oiga, pues ni que fuera el rápido de las 8:30, ¿no?
0: No hace falta que lo diga. Ya veo que apenas está preparando la cola.
1: Y a propósito, ¿me permite? Voy un ratito a... no me tarde, con permiso.
2: Papi, o que diga, profesor, que dice mi mami que si a usted le gusta este florero para poner las flores que usted le trajo.
0: Mira, dile a tu mamá que a mí me gusta lo que a ella le guste.
2: A mi mami lo que le gusta es usted.
0: Por eso.
2: ¿Te voy a avisar?
0: Ándale.
3: ¿Está cocinando la sopa?
0: Oh, chavo, esto no se come.
3: Entonces, ¿qué está haciendo?
0: Cola.
3: ¿Qué?
0: Estoy haciendo cola.
3: Pues usted es el único de la fila.
0: Me refiero al pegamento de don Ramón.
3: ¿Cuál?
0: Esta es una sustancia que sirve para pegar.
3: ¿Le va a pegar con esto a Rondamón?
0: Serás bruto, chavo. En primer lugar, a don Ramón ya le pegó doña Florinda cuando rompió la silla, ¿no?
3: Ah, sí. Ah. ¿Pero qué le pasó?
0: Le rompió las patas.
3: ¿A Rondamón?
0: La silla. Don Ramón no tiene patas.
3: Sí, tiene dos. Un día fíjese bien. Sobre todo mirándolo así contra la luz.
0: Se llaman piernas.
1: Bueno, ¿qué pasa, eh?
3: Que el profesor Girafales dice que las patas de usted se llaman piernas.
0: ¡No! Lo que quiero decir es... ¡Mira ya!
1: Digo, chavito, por si no lo sabes, los únicos que tienen patas son los animales.
3: ¿Mm? ¿Y las sillas?
1: Bueno, las sillas también, pero lo que
3: ¿Y las mesas?
1: Sí, también.
3: ¿Y usted?
1: También, pero... Yo tengo patas.
3: Patas de gallo.
1: Mira, chavito, ¿por qué mejor no te vas a jugar al otro patio, sí?
3: Sí.
1: Nada más ten cuidado, no te vayas a tropezar con la cola.
3: ¿Qué?
1: Que te ibas a tropezar con la cola.
3: Y usted se va a tropezar con las patas.
1: ¿Qué?
3: Pues usted comenzó.
4: Usted comenzó, pues usted...
1: Pero mira, chavito, vamos a hacer una cosa, ¿no? En lugar de estar discutiendo, ¿no te quieres ganar un peso? ¿Me quieres hacer un favor?
3: Sí, ¿qué tengo que hacer?
1: Menearme la cola, ¿podrás?
3: Sí. ¡Gracias! ¡Kiko! Mira, Rondamón está dando un peso al que sea capaz de moverle la cola. Yo sí pude.
2: ¡Ay, no! ¡Pues yo también puedo!
5: Más, más.
1: ¡Mamá, oíste! ¡Quítate tú!
6: ¿Qué te pasa, Kiki?
1: ¿Qué te importa?
6: ¡Mira, el chavo y agua se enoja porque yo le pego!
3: Pues te advierto una cosa, Chilindrina. Kiko es mi amigo. Y antes de pegarle a él, me tienes que pegar a mí.
6: Bueno.
3: Bueno, si ya le puedes pegar.
6: Gracias.
3: ¡Ay! ¡Ay! ¡Abusona! Te pones con él nada más porque sabes que es menso. Pero a ver, ¿a qué no me pegas a mí? Bueno, si vas a ver a la salida, voy por una escoba y te la voy a partir en toda la cabeza.
6: Pues tú te vas por una escoba y... ¡Y yo que te doy con el martillo! ¡A ver, a ver!
2: ¡Ay, tú que le das con el martillo! ¡Y yo que agarro esto y te da bien!

0: Y a todo esto, chavo, ¿de quién era la cola?
1: Las dos eran de Rondamón.
0: ¿Las dos? ¿Cuáles dos?
1: La cola que estaba en el bote y la que se quemó.

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1: ¡Venga, campeón! ¡Venga, pelotita!

0: quién aventó esta pelota. ¡Ven!
1: Béisbol.
2: ¿Se cayó?
0: No, me barrí en segunda. Digo, chavito, ¿tú estabas jugando béisbol?
2: Sí.
0: Claro. Tenía que ser el chavo del ocho.
2: ¿Ayer?
0: Sí, claro. Denme aquí. ¿Ayer qué?
2: Ayer estaba yo jugando béisbol.
0: ¿Llora?
2: ¿Por qué voy a llorar si no me ha pegado?
0: No dije llora del verbo llorar. Dije y hora del verbo hoy. ¿Quién estaba jugando béisbol hace dos minutos?
2: Pues ha de haber sido Kiko, porque estas son sus cosas.
0: ¿Ah, sí? Era todo lo que quería saber.

0: permiso de agarrar mis cosas de base, bye.
1: Pues estaban tiradas allí en el suelo.
0: ¿Y qué importa que estén

0: cierto. Yo oí clarito cuando el chavo dijo, oh, que venga Chinino, le pego con el bat.
1: Pues ahora, para que los vean, no les voy a prestar mi álbum de estampitas.
0: Ah, caray, caray. Óyeme, yo no conocía ese álbum de estampitas.
1: Claro que no, porque es nuevo. Es un álbum de estampitas de billetes de dinero de todos los países.
0: ¿Billetes de dinero de veras?
1: Claro que no, menso. Son estampitas que parecen billetes. Mira, estos billetes son de los que había hace 100 años.
0: ¡Ah, en tiempos de tu papá!
2: Me equivocas, chavo. Yo no soy ningún viejo.
0: ¡Es una vieja!

0: joven. Niño, todavía no nace ya. Viene en camino.
1: ¿Tienes conseguir dinero para pagar el vidrio que rompiste? ¡Tarantados estos!
2: ¡Mijita! ¿Pero de dónde sacaste tanto dinero, mijita?
3: No, no, papá, no es dinero de verdad. Son estampitas.
2: ¿Estampitas?
3: Sí, estampitas de billetes de dinero de todos los países, mira. Son de mentiritas.
1: Toma.
3: Chilindrina,
2: ¿me dejas ver tus estampitas?
3: Y te dije que no.
2: Pues si no me lo dejas ver por la buena, me lo dejas ver por la mala.
3: Oh, sí.

0: vamos a abrir la salida.
1: ¿Para que te lo veas que mi mami me va a dar dinero para comprar un álbum?
2: Pues para que te lo veas que yo te voy a ganar a pegar todas las estampitas en mi álbum porque le voy a decir a mi papá que me compre muchas estampitas.
1: Ah, pues para que te lo veas que yo le digo a mi mamá que venda la televisión para que tenga más dinero para estampitas.
2: Pues para que te lo veas que yo le digo a mi papá que venda el comedor y que con todo el dinero lo compre de puras estampitas.
1: Ah, pues para que te lo veas que yo le digo a mi mami que venda todos los muebles de la casa.
2: Pues para que te lo veas que yo le digo a mi papá que venda toda la vecindad.
1: ¡Ay, tu papá ni es el dueño!
2: ¿Pero de qué te averiguan?
1: ¿Para que te lo veas que yo le digo a mi mami que venda a tu papá? Ay, ¿para qué quiere vender el viejo ese? Si es regalado, es caro. Yo aquí, campeón. Eso, tú aquí, campeón. Tú puedes, cómo no. ¡Venga, Kikín!

0: ¿Al pitcher qué?
1: Bueno, y yo soy el que batea.
0: Bueno, anda después.
1: ¡Ahora sí! ¡Viene!
0: ¡No, no! Espérate, espera.
1: Mucha pena porque, mira, el señor Barriga es muy buena gente, pero siempre que llega a la vecindad yo lo recibo con un golpe.
2: Hoy no, chavo. Hoy se rompió la jetatura.
1: ¿Quién se rompió la jefatura?
2: Dije jetatura, no jefatura. Eso quiere decir que hoy llegué a la vecindad y no me recibiste con un golpe.
1: ¿Oíste, Kiko? Rompí la jetadura.
2: Tenía que ser el chavo del ocho.
1: Fue sin querer queriendo.
2: Querer queriendo.
3: Ay, señor Barriga, qué bueno que lo veo. Digo, me viene a cobrar la renta, ¿no?
2: No me diga que tiene el dinero.
3: Bueno, lo tenía, pero lo tuve que gastar en comprar unos vidrios que me rompió alguien que no quiero decir quién es, pero que tiene cachetes de marrana flaca.
0: Señor Barriga, ¿va a dejar que le digan así?
1: Lo dijeron por ti, Kiko. El señor Barriga no tiene cachetes de marrana flaca.
2: Gracias, chavo.
1: Son de marrana gorda.
2: Gracias.
1: Pero además, el señor Barriga lo que tiene de gordo, lo tiene de bueno.
2: Bueno, chavo.
1: O sea que es buenísimo. Y además...
2: ¡Chavo, basta!
1: Pero es que además...
2: ¡Ya!
3: ¿Qué no oíste que te dijeron basta? ¿No sabes lo que es basta?
1: La esposa del basto.
3: Sí, basta quiere decir ya.
0: No, según. Cuando se dice que una cosa es muy basta, pues cada año me salta la vista.
3: ¡Ya está bien! Digo que no se pueden estar siquiera un minuto sin chuparle la barriga, señor Sangre.
2: ¿Qué? Espera, espera. De manera que tú fuiste el que rompió los vidrios.
0: Pero nada más uno.
2: No me importa la cantidad. Lo que importa es el hecho. No me importa la cantidad.
0: Y se denota.
2: Tú será mejor que le digas a tu mamá que ella va a pagar los vidrios rotos.
3: Sí, señor.
0: Mi mamá no está en la casa.
2: No importa, espero a que vuelva.
3: Sí, señor.
2: Mientras tanto, voy a hacer otras cosas.
3: Sí, señor.
2: ¿Como cobrar la renta?
3: No, señor.
2: Las otras viviendas.
3: Sí, señor.
2: Con permiso.
3: Sí, señor.
4: Soy una bestia.
1: Sí, señor. No, señor.
3: ¡Quítate!
1: Sí, señor.
0: Mami, mamita. Fíjate que vino el señor Barriga y me... ¿Qué es esto, mami?
5: Pues el álbum de estampitas que me encargaste.
0: ¡Hijo, mamita! Esa es la mamá más linda y más hermosa que he tenido en toda mi vida. ¿Tú no tienes, verdad?
1: ¿Álbum o mamá?
0: ¿Álbum?
1: Tampoco.
5: Cuídalo mucho, tesoro, ¿eh?
0: Sí, mami.
5: ¿Qué padre? Ah, tesoro, ¿me ibas a decir algo de Barriga?
0: No, te iba a decir parado.
5: Tesoro, que si me ibas a decir algo del señor Barriga.
0: ¡Ah, sí! Fíjate, mami, que vino el señor Barriga.
5: ¿Cuándo no, eh? ¿Cuándo no?
6: Sí, dígame, ¿en qué le puedo servir?
5: ¡Usted no me sirve a mí ni para el arranque!
0: ¡No, mamita! El que me amenazó fue el señor Barriga.
5: Bueno, es de sabios equivocarse, ¿no?
6: ¿Te fijas qué fácil disculpa?
3: ¡Es de sabios equivocarse!
7: Y es de mensos aguantarse.
0: necesitas y no te presto ninguna.
1: Pues al cabo que no me importa, porque los juegos de estampitas son muy aburridos. Nada más eso de estar ahí poniéndoles cosas. ¿Te ayudo?
0: ¡No!
1: Pues ya te dije que ni quería.
0: ¿Cuánta da? 28.
3: Ah, 28.
0: Este es el 28, es el que sigue. Jijiji. ¡Chavo! ¡Estás parado encima de mi álbum de estampitas!
1: Pues, ¿quién tiene la culpa por haberlo puesto ahí? Porque yo me paro donde se me pega la regalada gana, porque el patio es de todos.
0: Pues sí, pero ¿qué no podías pararte un poquitito más para allá?
1: No, porque a mí me gusta este pedacito del patio.
0: ¿Te vas a quitar de ahí, sí o no?
1: ¡No!
0: ¿Te vas a quitar?
1: ¡No!
0: ¿Te vas a quitar?
1: ¡No!
0: ¿Te vas a quitar?
1: No más para que veas que soy cuate.
7: ¡Chavo! ¿Chavito, jugamos de béisbol?
1: ¡No quiero!
0: ¡Óyeme, óyeme, óyeme, óyeme, tú salpicada! ¿Quién te prestó mis cosas de béisbol?
7: Nadie, pero estaban tiradas en el otro patio.
0: ¿Y qué importa que estén tiradas? ¡Son mías!
7: ¡Oye, usted para qué deja tus cosas botadas en todas partes!
0: Pues a ti, ¿qué te importa que estén botadas? Lo que debe de hacer es que sean, son mías, ¿no?
7: ¡Eso mismo es pretexto! ¡Yo no voy a quedar con las cosas!
0: Acabo que yo voy a seguir jugando con eso. ¡Vamos a ver! ¡Te voy a matar a mi mamá!
1: No me importa y mira lo que hago con tu álbum.
3: Tenía que ser el chavo del ocho. Y mira, a ver si a alguien le puedes volver a pegar con esto. Mira, mira, mira lo que hago con esto, mira. A ver,
8: ¡qué bien! Sígale, sígale.
3: Sí, sí, sí, hasta la última hojita, mire, mire, tonto.
8: Vámonos, Kiko. No te juntes con esta chusma.
0: Sí, mami. ¡Chusma, chusma!

0: Gracias, tesoro. Ve a comprarte otro álbum de estampitas. No.
1: Sí, mamá. ¡Ay, hijo! Con esto me compro todas las estampas del mundo.
0: ¡Tesoro, espera! ¿Te dio un billete de a 500?
1: Sí, mami.
0: Ay, no. Yo quería darte uno de a 20. Toma.
1: Gracias, mami.
2: Doña Florinda.
0: ¿Qué cosa?
2: Pues es que hubo un...
0: ¡Ah! Ya me dijo Kiko lo de los vidrios. Ah. Pero afortunadamente yo tengo dinero para pagar las diversiones de mi hijo. ¿Tiene cambio de uno de 500?
2: No, pues todavía no cobro. Ah, pero traigo aquí unos dólares.
0: ¿Dólares?
2: Sí, dólares. ¿No, no los quiere?
0: Yo prefiero moneda nacional.
2: Oye, pues no tengo.
0: Ah, pues entonces le pago cuando tenga.
2: Pero, doña Flores...

0: que ni quería.
1: ¡Hey! ¡Hey! Digo, ¿y ahora qué te pasa, chavo?
2: Pues me da coraje la mala suerte que tengo yo. Me encuentro unas estampitas tiradas y todas están repetidas.
1: Bueno, chavo, pero pues, las estampitas repetidas las puedes cambiar por otras. Entonces es cuestión de que busques un amigo y si no tienes esta estampita, le...
3: ¡Ay, ay, ay!
1: ¿A ver?
2: No, a ver al cine.
1: ¿Qué?
2: Pues es que luego usted me las va a romper como le rompió las estampitas a Kiko.
1: No, no, no, chavito. Te juro que no te la rompo. No te la rompo. Permíteme, déjame ver.
2: Pero nomás una.
1: Sí.
2: Al cabo,
1: sí.
2: Todas son iguales.
1: Todas son iguales. Pero chamfle. Viene contra chamfle. ¿Y dices que todas son iguales?
2: Sí.
1: ¿Y como cuántas más tienes?
2: Son como 100.
1: Ay, bueno, mira, chavo, para que veas que yo soy buena gente, yo te las voy a comprar todas, todas, ¿eh? Para que así, pues, tengas manera de comprar otras distintas. En fin.
2: ¿Y usted para qué quiere las estampitas?
1: ¿Yo? No, no, mira, yo lo hago nada más por ayudarte, chavito. Te lo vuelvo a repetir, con el dinero que te dé, te puedes comprar unas que no estén repetidas, ¿eh?
2: No, mejor me compro una torta de jamón.
1: Eso, eso, eso. ¿Y cuánto vale la torta de jamón, chavito?
2: ¿4 pesos?
1: ¿4 pesos? Hecho, hecho.
2: No, no, pero primero deme los 4 pesos.
1: Sí, claro, claro que sí, claro, los 4 pesos. 4 pesos. 4 pesos. 4 pesos. 4 pesos.
2: ¿No tiene?
1: Ni un 5, chavito. Ni un 5. Pero después te los doy.
2: No, no, no. Dando y dando, pajarito volando, porque si no es ahora, ¿cuándo?
1: Espérense. No te muevas, ¿eh? Espérense.
4: Mira, chavo. Ya tengo otro álbum de estampas con mucho más estampitas y no todo impreso.
2: Pues no me hace falta porque yo me encontré muchas estampitas.
1: ¡Shh! ¡Ya! ¡Por favor! ¿Qué va a sonar en varias estampitas? Espérame, voy aquí a la casa de empeño y ahorita ya regreso. No le vayas a enseñar a nadie los billetes, digo, las estampitas, ¿eh? Ahorita vengo. Digo, no vayas a hablar con nadie de eso, ¿eh? No respires, chavito. Ahorita vengo.
2: No respires, ni que fuera Huachinango.
4: También te pague los cristales de sus anteojos, ¿no?
5: Mira, Kiko, no te contesto como debiera. Nada más porque tengo que encontrar algo que perdí. Y ahora sin ver bien.
2: Ay. Usted tiene la culpa por llegar así agachadote.
5: Ando así agachadote porque ando buscando una pajilla que perdí.
2: ¿Una pajilla? Usted necesita una fajota.
5: Una fajilla de dólares. ¿No la has visto por aquí?
2: ¿Dolores, la del 9?
5: Dije dólares, no dolores. Los dólares es la moneda de los Estados Unidos. Actualmente, cada dólar equivale a más de 20 pesos.
2: ¿Cómo quién dice? Usted pesa lo mismo que Rondamón, pero en dólares. No, pero yo no me he contado nada de eso. Yo lo único que me encontré fueron estas estampitas.
5: ¡Chavo!
2: Oiga, pero yo...
5: ¡Chavo! ¡Chavo! ¡Chavo!
2: ¡No, que suélteme!
5: Afortunadamente todavía hay gente honrada en este mundo. Y esto merece un premio.
2: O sea que salí ganando porque el señor Barriga, aparte de haberme dado la torta que ya me comí, me regaló mi álbum de estampitas.
0: ¡Ay, qué padre! Y así todos quedaron felices y contentos.
2: Todos no.
1: ¡Dije que te quedaras callado! ¡Que no les enseñaras las estampitas a nadie! ¡Tragáseselas y enséñate! ¡Mira!
3: sabía que iba a dar 10 pesotes en lugar de 4.

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1: Chavito, ¿qué tienes? ¿Qué te pasa? ¿Por qué estás llorando?
2: Es que tu papá me mandó a que le comprara el pan y se va a enojar conmigo y me va a pegar.
1: Pero ya compraste el pan, ¿no?
2: Sí.
1: ¿Tos?
2: Pero me lo vengo comiendo.
1: Ay, Chavito, pero no llores. Total, ¿tú crees que mi papá se va a dar cuenta que le falta un bolillo?
2: Es que con este ya van cuatro. A lo mejor tampoco se da cuenta de que faltan cuatro bolillos.
1: Pues, ¿cuántos bolillos te encargó?
2: Cinco.
1: Ay, Chavito. Mira, el día que hagas la inauguración de tu cerebro, no dejes de invitarme.
2: No te contesto nada nomás porque no entendí.
1: Sí, ya sé que no entiendes. Tú nunca entiendes nada.
2: ¿Me estás diciendo tonto?
1: Vaya, vaya. Es la primera vez que entiendes algo.
2: Bueno, por algo se empieza, ¿no?
1: Mira, chavo, a veces me pongo a pensar si en todo el mundo habrá alguien más bruto que tú.
3: ¿Me atrapan?
2: Oigan, ¿a qué están jugando, eh?
1: A ver quién es el niño más bruto de todo el mundo.
3: ¡Pido mano! ¡Pido mano!
2: Ya ves, yo soy más inteligente que Kiko.
3: ¡Ah, sí, tu nombre!
2: Pregúntale a ella, tecito.
1: Un momentito, déjame decirte una cosa, chavo. Si tú y Kiko entraran a un concurso de inteligencia, ¿te digo cuál sería el resultado?
2: ¿Cuál?
1: Empate a cero. ¿Sí? Es que ustedes no anotan ni en tiempos extras.
4: Oye, ¿quién nos habrá querido decir?
2: No sé, pero ella siempre anda diciendo que tú y yo somos tontos de nacimiento.
1: No, no, no, un momentito. Kiko no es tonto de nacimiento.
3: Ahí está, ahí está.
1: Kiko es tonto por mayoría de votos.
3: ¡No me simpatizas!
1: Ni me importa. Y además, con permisito, como lo bruto se pega, no se me vaya a pegar algo.
3: ¡Anda, sí, vete, acabo que no me importa! ¡Porque el único amigo que tengo es el chavo!
2: ¡Kiko!
3: ¡Qué cosa!
4: Perdón, chavo, ¿me querías decir algo?
2: Sí, te quería preguntar. ¿Qué me aconsejas decirle a Rondamón?
4: Ah, pues lo mismo de siempre, chavo. Patas de chichicuidote.
2: No.
4: Rabadillas de pollo. Lombriz de guapetca. Espátula disfrazada. No, pues me doy.
2: ¡Fragmento! ¿Qué me aconsejas decirle del pan que me comí?
4: ¿Cuál pan?
3: ¡Chance! ¿Y te comiste todo el pan?
2: No, me queda uno.
4: Pues dime, hombre, haz que le diga.
2: ¡Ah! ¡Ya sé!
4: ¿Qué?
2: Mira, me como el pan que me sobra.
4: Sí.
2: Y entonces le digo a Rondamón que me robaron todos.
4: ¡Ay, chavo! ¿No deberías engañar a una persona así como Don Ramón? Que es tan de buena gente, tan simpático y tan inteligente.
2: ¿Inteligente, Rondamón? Te apuesto a que se va a creer todo lo que le diga.
3: Te apuesto a que no.
5: Yo también te apuesto a que no.
2: Pues yo le apuesto que no.
5: Bueno, bueno, bueno, bueno.
4: ¿Con quién hablo? ¿Con quién hablo? ¿Con quién hablo? ¿Con quién hablo? ¡Con permisito!
5: ¿Y tú, chavo? Esto es algo que no tiene nombre.
2: Sí, se llama bolillo.
5: Me refiero a la acción que cometiste. Yo no sé cómo no se te cae la cara.
2: Porque la tengo pegada a la cabeza.
5: Quiero decir que cómo no se te cae la cara de vergüenza. Bueno, ¿de qué te han servido los ejemplos que yo te he dado? No me contestes. Pero eso sí, vuélveme a pedir 5 centavos.
2: Deme 5 centavos.
5: Pues eso era. No es que seas malo, chavito. Es que eres bruto.
2: ¡Ah, ya le fue con el chisme la Chilindrina!
5: Ni hablar. Pero ¿quieres que te diga una cosa, chavito? La próxima vez que yo necesite un favor, no te lo voy a pedir a ti. Se lo voy a pedir al primer idiota que me encuentre.
4: ¡Pero si yo no tengo tiempo de ir! Poco, ¿verdad?
5: ¿Quieres que te diga una cosa, tío? Si el chavo tiene un cerebrito, tú tienes un cerebruto. ¡Sáquense! ¡Vámonos!
3: ¡Oh, sí,
5: ¡rápido! No vaya a ser contagioso.

0: Ay, ¿a usted qué le pasa? ¿Por qué está tan pensativo?
1: No, no, por nada, doña Florinda, no se preocupe, pero efectivamente estaba yo pensando. Digo, ¿usted sabe a dónde conduce el hambre?
0: Sí, al restaurante.
1: Ya la contagiaron.
0: ¿Cómo dice?
1: No, no, nada, nada. Olvídese.
0: Pero insisto, usted está preocupado por algo. ¿Qué tiene? ¿Qué le pasa?
1: ¿A mí?
0: Sí. No me gusta nada su cara.
1: Pues estamos a mano.
0: ¿Qué cosa no, no, dice?
1: Era una broma, era una broma.
0: Menos mal.
1: Sí, perdón.
0: Yo estaba hablando del estado de ánimo. Se ve que hay algo que está oprimiendo su pecho.
1: La camiseta. Si es que me regalaron una talla 32 y yo soy 38.
0: Ay, qué coincidencia. Yo también soy talla 38.
1: Sí, ya lo había notado. 38, 38, 38.
0: Se equivoca. Y no está bien que yo lo diga, pero ¿sabe cuánto tengo de cadera?
1: ¿Un medio kilo?
0: ¡No, señor! ¡Yo soy 89!
1: Oiga, me estamos hablando de tallas, no de años. No, no, era una broma, era una broma. Palabrita, palabrita.
0: Sí, que sí, conste, ¿eh? Sí, sí, y ahora sí, dígame por qué está preocupado.
1: Pues, por el Chavo del Ocho.
0: ¿Y ahora qué le pasa al Chavo del Ocho?
1: Nunca desayuna. Lo hay veces que no come.
0: Pues sí.
1: No, para acabarla, no cena.
0: Pues sí, tiene razón, pero... pues usted no puede resolver el problema de todos los pobres que hay en el mundo.
1: Pues no, tiene usted razón. Bueno, ¿y ahora por qué se está preocupando tanto usted por mí?
0: Ah, es que me acabo de inscribir en la Sociedad Protectora de Animales. Usted tranquilo. Si tiene un problema, nomás me avisa.

0: ¿Otro plato?
1: Sí, con este ya van 4 platos que aparecen aquí adentro del barril. Y todavía aparecieran llenos de comida, pero ni eso.
2: Bueno, ¿y quién los habrá puesto ahí?
1: Beto.
2: ¿Cuál Beto?
1: Beto a saber.
0: ¿No serán platillos voladores?
3: Óyeme, a ver, déjame ver, chavo.
0: A ver,
3: a ver, a ver, man.
4: No, no.
1: Bueno, pero entonces... Ay, ay, ay, ¿qué?
2: La bruja del 71.
0: ¿Qué dices?
2: ¿Yo? Nada. Yo estaba hablando de otra señora que también parece bruja.
0: ¿Qué?
1: No le haga caso. Lo que pasa es que la Chilindrina es tan mensa que cree que todas las viejas feas son brujas.
0: Yo seré una vieja fea, pero tú eres un niño mugroso.
1: Pero a mí se me quita bañándome.
0: ¡Ay, Dios! Pues si el chavo se baña,
4: ¿ya se le quitó?
0: ¡Y cambia a la vieja fea!
5: ¿Cómo me gustaría mandar tu traje de marinero a la tintorería?
0: ¿Mi traje a la tintorería?
5: Sí, pero sin quitártelo.
0: Vamos, sáquese de aquí. Sí, sí, sí, sí. Y tú también.
1: Ay, sí, sí.
0: Y pobre de aquel que me vuelva a llamar bruja.
4: ¿Quién?
0: La bruja del 71.
6: Soy yo, don Ramón.
7: ¿Cómo le va?
6: Es que voy a la tienda. Y vine a ver si se le ofrecía a usted que le trajera algo.
7: Ay, caray, doña Clotilde, pero me da pena molestar.
6: Ah, no, ninguna pena. Dígame qué es lo que necesita.
7: Bueno, pues por lo pronto nada más me hacen falta 2 cositas.
6: ¿Y cuáles son esas 2 cositas?
7: Pues la comida de la semana y el dinero para comprarla.
6: Sí, lo malo es que yo tampoco tengo mucho dinero, ¿verdad?
7: Ah, ¿no? Bueno, pues con que me traiga usted la pura comida, pues ya.
6: Bueno, pues voy a ver qué le puedo traer.
7: André, ¿cómo no?
6: Permiso.
7: Sí, pase usted.
2: No cabe duda. La aparición de esos platos es por obra y brujería de la bruja del 71.
1: Pero, es que... Kiko.
3: ¿Qué?
1: ¿Tú crees en las cosas de las brujas?
3: No, son muy mentirosas.
1: Pero yo digo que si crees que existen las brujas.
2: Ah. ¿Y doña Clotilde qué?
1: Bueno, sí, pero quiero decir que si son capaces... Que, por ejemplo, que doña Clotilde sea capaz, por ejemplo, de convertir a Kiko en animal.
2: ¡Ay, sí! Lo que no sé es que si después lo puede volver a convertir en Kiko o lo deja así como está.
0: ¿Está usted seguro, don Ramón?
7: Completamente, doña Clotilde. Y no me puedo equivocar porque todas las noches dejo aquí un plato para servirme mi desayuno en las mañanas.
0: Don Ramón, ¿es usted sonámbulo?
7: Bueno, ¿y qué tiene que ver la religión?
0: Sonámbulo es el que camina así, dormido.
7: ¡Ah, sí, sí, sí, sí, sí! Bueno, pero eso nada más les pasa a los locos.
0: A mí me pasa.
7: Por eso, en cambio a mí... A usted le pasó.
0: Sí, y no estoy loca.
7: No, no, no. Y gracias por lo que me trajo de comer.
2: ¿Qué está haciendo la bruja del 71 en mi casa?
3: Oye, a lo mejor agarró a tu papá y nos convirtió en burro.
1: No, en burro no. El chiste de la convertida es que cambien.
7: Chample, se equivocó de paquete.
0: ¡Doña Clotilde!
3: ¡Chance! ¡Nos convirtió en caña de pescar!

0: otro plato, pero también sin comida.
1: Ay, chavo, tú nada más piensas en la comida.
0: No es cierto. También pienso en el desayuno y en la cena. ¿En qué otra cosa se puede pensar?
1: Pues en el misterioso caso de los platos aparecidos. ¿Quién los habrá podido poner ahí?
2: Espíritus chocarreros.
3: ¿Espíritus chocarreros?
2: Claro. Si no, ¿cómo se explica que desaparezcan los platos de la casa de don Ramón?
3: Pues no sé, pero debe haber alguna otra respuesta.
2: Los espíritus chocarreros. Es lo más natural en casas tan viejas como esta.
3: Por favor, doña Clotilde, no es más fácil suponer otra cosa. Por ejemplo, que don Ramón sea sonámbulo y que por...
2: No, yo también había pensado en eso, pero no, no.
3: ¿Y por qué no?
2: Bueno, pues porque a mí me gusta la idea de los espíritus chocarreros.
3: Creer en espíritus chocarreros es tanto como creer en las brujas, ¿no?
2: ¿Qué me habrá querido decir?
3: Por lo tanto, si usted se pone a creer...
2: Mire, ya es suficiente. Con permiso.
3: Chilindrina, oye, ¿de casualidad no sabes si tu papá es sonámbulo?
1: No, es chihuahueño.
3: No, Chilindrina, mira, yo quiero saber si no es de los que hace algo cuando está dormido.
1: Sí, cómo no. Ronca como carcacha descompuesta.
3: No, Chilindrina, quiero saber si no es de los que cuando está dormido se pone a hacer cosas.
0: Uy, si despierto no hace nada, pues dormido menos.
3: Eso ya lo sé, chavo, pero... Bueno, ¿tú sabes lo que es un sonámbulo?
0: No, yo reprobé en aritmética.
3: ¿Qué aritmética? ¡Ni qué 8 cuartos! Sonámbulos son las personas que caminan dormidas.
0: ¿Duermen parados como las gallinas?
3: No, chavito, no. Se acuestan a dormir y luego se paran y caminan así, mira. ¿Ves?
0: Ah, sí, yo lo vi en una película, como las miomias, que caminan así cuando van saliendo de la pirámide.
3: Bueno, pues, más o menos. ¿No has visto así a don Ramón?
0: No, las miomias son placas, pero no tanto.
4: ¿Decían?
3: Estaba tratando de explicarles a los niños lo que es un sonámbulo. Pero es tanto como pretender que un burro entienda la teoría atómica.
1: Papá, ¿los burros no entienden la teoría atómica?
4: Claro que no, mijita, claro que no.
1: ¿Y tú la entiendes?
4: Mira, mejor les voy a explicar lo que es un sonámbulo. ¿Sí?
1: Sí, Sas.
4: Mira, un sonámbulo es una persona que se duerme, ¿no? Se acuesta a dormir. Y entonces, al levantarse, se levanta y se... Eso es un sonámbulo.
0: No, eso es Kiko.
4: Pero es un sonámbulo porque está dormido.
0: ¿Está dormido?
4: Claro que sí. No lo vayas a tocar. ¿Qué no sabes que es muy peligroso despertar bruscamente a un sonámbulo? Así que cállate.
0: Pero si te descalabro los cachos.